0: toca seguir.
1: ¿Te dieron algún tipo de explicación en el gol anulado?
0: La verdad que no, se ve ahí que el árbitro estuvo buscando mucho la mano, pero bueno, no dio la explicación.
1: Porque de hecho, tranquilamente puede ser una mano no sancionable.
0: Sí, además ninguno de nosotros vio una mano, como te dije recién ahí, le había preguntado al cuarto, tampoco la había visto, pero bueno, si vio una mano él y la cobró, está bien.
1: Vienen con algunas decisiones arbitrales que son particulares o por lo menos polémicas en algunos casos.
0: Sí, pero bueno, no hay que fijarse en el árbitro, sino en nuestro juego. Hoy se vio en el segundo tiempo que mejoramos, que fuimos en búsqueda. No nos alcanzó, pero bueno, tenemos que seguir.
1: Y ahora hay que meter una seguidilla de triunfos de cara al final.
0: Sí, como manda esta camiseta, tenemos que ganar en cualquier cancha.
1: Te hago una pregunta, sacándote de River, ¿cómo viviste todo lo que fue la situación de Messi, el último partido? Y en definitiva también, si te hubiese gustado estar dentro de los convocados.
0: Bueno, fue muy emocionante porque la despedida de nuestro emblema, el mejor jugador. Muy contento por todo el apoyo que le dieron, se lo merece por la clase de jugador que es y como persona también.
1: ¿Y el tema de la convocatoria?
0: No, bueno, estuve ahí que lo importante. Es muy lindo compartir con los jugadores, con la clase de personas que son. Pero bueno, estuve ahí.
1: Gracias.
2: Bien, la palabra de Montiel, tanda y ya venimos.
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2: Bien, señores, estamos de regreso ya para la despedida. Para irnos, Hoeffner, gran laburo, abrazo grande.
13: Abrazo grande, buen regreso.
2: Lo mismo para usted. Bueno, volvemos juntos, ¿no? Áncora, abrazo.
13: Los espero aquí abajo, ¿eh? Abrazo, saludos para todos. Buenas noches.
2: La médica, un placer, como
14: siempre. Bueno, un gustazo, Hernán, como de costumbre.
2: Cuídese mucho.
14: Gracias, igualmente.
2: Abrazo grande, Sassi, abrazo grande, Walter.
15: Pásase contento, relator. Gol de Berterame, me gana el Inter Miami 1-0. Buen regreso.
16: Buen regreso, relator, allí en Junín, 16-2, pronóstico de lluvias. Aquí en Capital, en estos momentos, se registra una llovizna.
2: Muy bien. La producción de Nacho Raposo. El control y la edición de Lucas Suárez, de J. Castro, la técnica de Ali Flores. ¡Nos vamos! Aquí han empatado en Junín, Sarmiento y River. 1-1, se viene Nacho Genovar, se viene toda la banda de Doble Amarilla. Chau, buenas noches. Va la pelota hacia adelante, peleándola. El balón por allí le queda cortito y va hasta el fondo. Iba Sarmiento, el centro de Junior Maravé. Hasta el fondo fue Junior Maravel. Centro paralela que recorre el área chica. No salió el arquero. Y por el segundo palo, lanzándose de frente, Julián Contreras para empujarla con la suela del pie zurdo. Arriba Sarmiento. Está ganando el equipo de Junín. Sarmiento 1, River 0. La regala, la recupera, va Thiago, encara a Thiago Almada, viste el freno, juega filtrado, está el empate y está, ¡gol! Ahora sí Montiel. ¡Gol! ¡De River! ¡Gol! Millonario, otra vez Cachete, otra vez Gonzalo, otra vez Montiel. El tipo más peligroso en el área rival es el lateral derecho de River, como tantas veces, como tantas noches. Ahora en la cancha de Sarmiento lo empata River, una diagonal bárbara. Se metió por adentro entre 3-4 camisetas verdes, controló, definición por abajo del arquero. Lo empata River a los 26, lo hizo Cachete, lo hizo Montiel. River 1, Sarmiento 1.
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0: ¿Cómo le va? ¿Cómo andan? Bienvenidos, aquí estamos en Doble Amarilla hasta las 11 de la noche en la República Argentina, en el 103.1 del dial. En este postpartido, Doble Amarilla, postpartido de River Sarmiento, Sarmiento River, ha empatado el Millonario, un punto flojo de River. Flojo de River, no solo desde el resultado, sino también desde el rendimiento. Un River que no puede encontrar la vuelta a Poncio a este equipo, pese a que ha ganado más de lo que perdió o empató. Pero nunca ha convencido, ni con Coudet ni con Poncio, River convenció. No le contagia esa identidad que en algún momento el hincha pensó que iba a tener y no le está llegando a la gente de River. No le está llegando, no está logrando ir de vuelta con la gente, no logra tener rendimientos individuales altos, pese a la gran cantidad de figuras que tiene, porque hoy tenías a Montiel en cancha, lo tenías a Acuña, lo tenías a Otamendi, estaba Andrada, Fausto Vera, Driussi, Almada, Correa, y así todo River no puede ganar los partidos y mucho menos a un rival que en la previa, pese a ir mejor en la tabla y a ser un equipo sólido, claro, por historia uno supone que este partido River lo debería haber ganado. Bueno, todo lo contrario, River empató de casualidad, se lleva un punto y está cada vez más complicado en el torneo y en la tabla anual, porque acá hay dos frentes abiertos, torneo y tabla anual, y River en el medio, intentando encontrar el rumbo futbolístico y con figuras que todavía no han rendido, al menos como se esperaba y por lo que ha pagado River de cada uno de estos jugadores. 11-3631-1031, ya abro líneas telefónicas. ¿Cuál es el problema de River? Sencilla la pregunta, siempre con respeto. Un audio corto para que lo analicemos y lo debatamos aquí en la mesa de Doble Amarilla. 11-3631-1031, ¿cuál es el problema de este River? ¿Por qué River no termina de convencer? ¿Por qué River no gana los partidos pese a la gran cantidad de figuras que tiene? Achita Ludueña, Fernando Sí, Juan Maviera, ¿cómo le va? ¿Cómo andan?
1: ¿Cómo te va, Nacho? ¿Todo bien? Buenas noches.
2: Buenas noches, Nacho, ¿cómo andás?
0: ¿Todo tranquilo?
2: Sí, yo tengo dos factos para tirar arriba de la mesa.
0: Upa, a ver.
2: El primero, River jugó mejor que su rival, como siempre.
0: Sí.
2: Y no consiguió un resultado positivo como casi siempre.
0: Ok.
2: Y el segundo, qué jugador distinto que Gonzalo Montiel. Me parece que fue el mejor jugador de la cancha. Sin duda es el único que contagia a River para ir al frente. Y para mí, un jugador que, de los que volvieron, el que más le ha rendido a este River.
0: 11-3631-1031. ¿Cuál es el problema de River? ¿Cuál es el problema de River? ¿Por qué River no puede ganar o le cuesta tanto conseguir tres puntos y rendimientos individuales altos pese a la gran cantidad de figuras que tiene, Juanma?
3: No juega bien River. En este tramo del año no está jugando bien. El ciclo de Poncio comenzó de buena manera, para mi gusto, y creo que lo habíamos conversado un poco. Los rivales ayudaban también a que pudiera sacar buenos resultados.
2: Perdón, vos decís no juega bien. Pero
3: no juega bien.
2: Pero este River juega mejor que el River de Chacho Coudet. Ah,
4: bueno. Que jugaba mal.
3: Claro.
4: Este River no juega bien. El River de Chacho jugaba mal.
3: Exacto.
2: Por eso.
4: Dos cosas diferentes.
2: Por eso.
4: A jugar bien.
2: Para.
3: Primer tiempo de River hoy no fue bueno.
2: El segundo
3: tiempo, más o menos.
0: A mí, la verdad, no me. Vos dijiste recién jugó mejor que su rival. Yo, la verdad.
2: Sí, jugó ampliamente mejor que su rival. Como...
3: No, el segundo tiempo salió a llevárselo puesto, que era lo que tenía que hacer.
4: Es lo que hace cuando va perdiendo.
2: Yo creo que igual en el balance jugó mejor que Sarmiento de Junín. Un Sarmiento utilitario que rinde con los jugadores que tiene, que está peleando en su zona con un plantel muy diezmado por porque perdió jugadores, sino porque está armado así. Pero para mí River fue más, al igual que contra Estudiantes de Río Cuarto.
3: Bueno, si no sos más que Estudiantes de Río Cuarto.
2: Bueno, pero si vamos para...
3: Si no sos más que Banfield.
4: Y Agua Almada vale dos veces más que todo el plantel de Sarmiento junto.
3: Claro,
2: está bien.
3: En una pierna.
2: Yo te digo, para mí, este River fue más que Sarmiento, fue más que Estudiante de Río Cuarto, fue más que Huracán a pesar de que perdió.
0: Pará, ¿estás escuchando los rivales?
3: Claro.
0: En serio,
2: Fernando. Está bien. Bueno.
0: En serio.
2: Fue más que
3: Atlético Tucumán. El 9 de River es Sebastián Driussi y el 9 de Sarmiento es Junior Marabel,
2: ¿sí?,
3: que se goleó el torneo.
2: Uh-huh.
3: Y Driussi, ¿cuántos goles tiene?
2: Está bien. Vuelvo a insistir, ustedes me están...
3: Hace las lesiones, ¿eh?
2: Ustedes me están tirando... Cuestiones numéricas, yo le estoy diciendo que
3: no, pero está el River, como si este fuera el River de 2019. No,
2: o sea, el River, este River,
3: de gol.
2: Así arranqué yo, este River, pues mejor que su rival, como casi siempre, o como siempre.
3: Ellos juegan mal, por eso no gana.
2: Bueno, está
4: Este River tiene el mejor plantel del país y uno de los peores equipos del país.
3: ¿Tiene que entrar Lautaro Pereira a cambiar la ecuación? ¿En serio?
0: No, es llamativo en serio lo que está pasando en River. 11-36-31-103-1. ¿Cuál es el problema de River? ¿Por qué River no convence? ¿Por qué River no gana cómodo? ¿Por qué River le cuesta tanto poder contagiar a la gente y que el hincha se siente identificado con este River?
4: Y ya excede a Ponce inclusive, ¿eh? Porque
0: sí,
4: con Gallardo no andaba, con Caudet no andaba, con Poncio no anda.
2: Yo lo que me pregunto con este resultado, más allá de lo...
3: ¿Te preguntó o no?
2: Sí, es si River se despidió de la disputa de la tabla anual.
3: ¿En algún momento estuvo peleando?
2: Y si hoy ganaba, quedaba con 48 puntos.
3: Sí, también.
2: Bueno, sí, sí.
0: ¿Sobre 50 ahí?
2: ¿Tres? Hasta 52, 4 puntos de Independiente Rivadavia.
0: Sí, pero está bien, pero... Bueno,
2: hoy,
0: está bien,
2: hoy
0: sí.
2: Queda 6 con 2 en disputa.
0: No, ya está, está fuera. Está fuera. Está fuera por la cantidad de equipos que tiene en el medio.
3: Del puesto 1 está fuera. Por la apertura de cupos.
0: No,
3: puede
0: no,
3: estar en zona de
0: Copa. No, no, dice para ser campeón.
4: Si puede
0: ser
4: pelear
0: campeón,
4: el título. No, estás 6 puntos con.
0: Ya está. Y más, estando a 4, yo no sé si tampoco lo peleaba.
2: Y yo creo que. Bueno,
0: no hay 4 de 12.
3: La diferencia de la tabla anual con la tabla de los grupos es que la tabla anual realmente premia la regularidad. Uh-huh. Y un equipo como River no puede nunca ser el ganador de la tabla anual.
4: Y otra cosa que la tabla anual no miente.
3: Claro.
4: Vos podés explicar 20.000. Es la única estadística que no la podés refrendar con nada. Porque te muestra lo que hiciste en el año.
2: Y yo me pregunto hoy...
0: ¿Cuántas cosas te preguntás, Fernando, hoy?
4: Vino con factos y preguntas.
2: River hoy tiene 17 puntos. Está nada más que a 5 de los líderes de Belgrano, de Central y de Argentinos.
3: Sí, pará. Está fuera de todo.
2: Bueno, pero está bien.
3: Sí, está bien.
2: Pero está a 5.
3: Sí, está bien.
2: Y faltan 12 en juego.
0: Es un montón.
4: Está a 5, pero está a 9.
3: Claro.
2: Insisto, está a 5 puntos todavía.
3: Para vos está bien.
2: No está bien. Digo, el corte para mí es River de la pelea. Ya Atlético Tucumán, que tiene 14, ahí ya me parece que hay un corte. O sea, River es el último de los que pueden pelear, me parece a mí.
0: Por entrar.
2: O sea, de 9 para mí.
0: ¿Quién está abajo de River?
4: O sea, para vos,
2: Atlético Tucumán.
4: Para vos, River, ¿cuántos puntos saca?
0: Pero todos los que están abajo.
2: Atlético Tucumán, Banfield, Tigre, Racing, Aldo Civi y Estudiantes de Recuerdo.
4: ¿Para vos cuántos puntos saca River? Que va a ser visitante de Belgrano, local de Racing, visitante de Boca y local de Aldo Civi.
0: Tiene un fixture complicado.
4: No es fácil. No,
0: Aldo Civi lo va a agarrar descendido, ya está.
4: Sí, bueno, ahí...
0: Está descendido. Racing, son 3 puntos.
4: Y Racing está como está y la historia tiene su...
0: Por eso, ahí tenés 6 puntos.
4: Pero puede pasar cualquier cosa.
3: Ser un clásico, claro.
4: Porque este mismo Sarmiento que a River le costó, Racing le ganó.
0: Yo creo que a Belgrano y a Boca no le gana, ¿eh? A Racing al 2 y
3: 1. No, jugando así, no.
2: ¿Y con 6 puntos se mete? ¿Entre los 8?
4: Belgrano juega como jugó el último fin de semana.
0: Está complicado.
3: No sé. El tema, lo único que lo puede ayudar, que al igual que todos, que muchos se cruzan entre sí. Eso es lo único que lo puede ayudar.
0: Se sienta Poncio para hablar en conferencia de prensa. El técnico de River se va acomodando, lo vamos a escuchar en el aire de Dispo Radio, 11-36-31-103-1. ¿Cuál es el problema de River? En un rato te escuchamos. Hola, Poncio, dale.
5: Bueno, te quería preguntar si quedaste conforme con la actuación de River y si considerás que con este empate el equipo se termina despidiendo de la lucha por el título en la tabla anual.
6: Buenas noches a todos. Buenas noches, ahora sí. Conforme el segundo tiempo, la verdad que estuvimos un poco más de lo que queríamos, lo que pretendíamos. El primer tiempo tuvimos situaciones también, pero por ahí fue un partido más trabado. En cuanto a pelear por la tabla anual, bueno, se verá. La verdad hay que seguir sumando. Teníamos 6 finales, 5, ahora tenemos 4 finales, las cuales creo que son más que importantes seguir pensando en el hoy. Y sumar a veces en cierto punto viene bien, pero bueno, siempre vamos a buscar los 3 puntos.
7: Leo, a la cierta fragilidad defensiva que ha tenido River, no solo ahora, sino de hace un tiempo largo, hoy quizás se le está sumando la falta de gol. Hay muchas situaciones para poder conseguir uno. ¿Y eso cómo se trabaja? ¿Es una cuestión mental, es una cuestión anímica, es una cuestión de confianza, es una cuestión de trabajo? ¿Cómo se hace?
6: A ver, mientras que tengamos situaciones, ya lo vine reiterando, no es preocupante, porque las situaciones están. Creamos. Entonces el juego lo tenemos. Después faltará ese segundo que te hace la diferencia a la hora de convertir, Pero bueno, yo voy a seguir insistiendo sobre lo que tenemos. Seguramente los propios jugadores se dan cuenta también de las situaciones que creamos. Y es practicar, es entrenar y a la vez darle vuelta como para que si somos tan eficaces a la hora de ejecutar, seguramente los partidos se van a hacer más cómodos.
8: ¿Qué tal, Leo? Aquí Jorge Manino, de River Monumental. Dijiste que en el segundo tiempo fueron lo que quisieron, ¿no? Lo que buscan ustedes. ¿Qué les pasó en el primer tiempo? ¿Cómo lo analizás? Ese primer tiempo que da la sensación de que River lo regaló, ¿no? No lo jugó prácticamente.
6: Sí, mira, lo del primer tiempo fue una cuestión de que sabíamos que perseguía nombre, de nosotros generar espacio, de poder estar fresco a la hora de generar los espacios y encarar mucho por dentro de lo que pasó el segundo tiempo. Empezar perdiendo te hace también estar un poco más incómodo, a ellos lo hace estar más cómodos. Y a la hora de pensar en los primeros minutos, son donde se forman los partidos, donde uno empieza a tener criterio. Y bueno, nosotros tuvimos un gol en contra, en los cuales empezás a querer corregir errores de apurado y por ahí lo pegamos. El segundo tiempo fue igual, pero más lúcido nosotros a la hora de poder decidir, por eso creo que fue bueno.
9: Buenas noches, Leo. Germán Valcarce para Revista 1986. En el partido pasado fue titular Lautaro Pereira, hoy le devolviste la titularidad justamente a Thiago Almada. ¿Hay lugar para desde el principio de un partido juntar a Pereira, Correa, Almada o tácticamente se te dificulta mucho?
6: No hay, puede haber lugar, por supuesto. A la hora de formar un equipo uno empieza de atrás hacia adelante porque te da la solidez. Pero yo creo que tenemos jugadores que se comprometen a la hora de recuperar, jugadores que se comprometen a la hora de jugar, así que no puede ser, puede ser una opción, por supuesto.
10: Hola, Leo, buenas noches. Estamos en vivo para D-Sports. Te lo tengo que preguntar porque está dando vuelta y es cuestión de saber cuál es tu postura o qué sentís vos cuando se habla o se instala que Ramón Díaz va a dirigir a partir del año que viene, que quiere dirigir a River. No se sabe si vos vas a seguir, si no, ¿cuál es tu visión de esto?
6: Bueno, la verdad que respeto tu pregunta porque podía llegar. Nada, vivo el hoy, River es hoy. Para proyectar lo que viene el año que viene hay que ganar acá, lo que queda. Y más no puedo decir. Es la sensación y lo que conozco de este club, que si no vivís el hoy, después es tarde.
11: Hola, Leo, ¿cómo estás? Leandro Baquila para River de la Tribuna. Te consulto dentro de las variantes del equipo, ¿por qué en algún momento hoy trajeron un juvenil de 5? Este campeonato de titular jugó Silva la primera fecha, fue una de las figuras en la semifinal con Central, uno de los mayores hallazgos, creo, por lo menos de mi parte, de Codet, y ya no tuvo nunca más minutos. ¿Cuál es la explicación o la visión tuya?
6: No, bueno, hay explicación. Primero Espíndola, no es 5, es 8, juegan las dos posiciones. La verdad que Santi, desde que jugó en la selección y que jugó en reserva, lo está haciendo de un doble 5-8, que sería una Andrada. Después, al tener a Fauto, al tener a Aníbal, de la disponibilidad que yo me parece que pueden hacer esa posición, cuento con eso. Hoy lo que traté de hacer con Luca, que sume minutos en reserva, de que trate de que el momento, como vos decís, que le pueda tocar, que esté preparado, porque si no está preparado en lo físico, por ahí no puede estar a la altura. Pero me gusta mirar abajo, me gusta mirar a los chicos, me gusta saber que el jugador de River tiene que estar siempre preparado. En un plantel como el que tenemos hoy, que la verdad que es inmenso en calidad y en cantidad, y si lo suman, podemos hacer que los jugadores del club se potencien mejor, bienvenido sea, pero no siento que Lucas esté relegado, sino que me parece que quise que juegue minutos de reserva y eso me pareció bien.
12: Hacemos la última pregunta.
13: ¿Qué tal, Leo? Acá Fer Padrón. Te quiero consultar primero por qué le falta, ¿no?, a este grupo de jugadores, a este plantel, con tantas individualidades, con nombres propios, con currículum, con lo que se gastó en el mercado de pases, el esfuerzo que se hizo para poder formar este grupo de jugadores, para poder mostrar realmente superioridad, poderío, ser mejor que el rival, terminar efectivizándolo y obviamente con otro posicionamiento que lamentablemente uno espera mucho más y no termina pasando. Y por último preguntarte, con lo referente que sos, pedirte un mensaje para el hincha, ¿no?, que una vez más se va a su casa golpeado, frustrado, porque en definitiva no termina el equipo de dar lo que uno cree que en algún momento todos estos nombres pueden llegar a dar, ¿no? Gracias.
6: A ver, Primero, están los partidos que me tocó de estar al mando y los partidos que quedan. Calidad de lo que decís vos hay, responsabilidad hay. Te digo que estos pibes quieren cuanto antes poder estar en esa sintonía donde desde adentro se refleje lo que quiere la gente. Lo hemos tenido, porque hay que ser realista, el River de tener situaciones. Muy pocos equipos del fútbol argentino tienen situaciones. En cuanto a cómo la tiene River, y vos me vas a decir, sí, por los jugadores, sí, te la creo. Pero después, los convivo hace mucho tiempo con ellos también y sé que tienen muchas ganas de poder torcer esa pequeña cosa, que es un paso para poder, primero, ganar cosas en este club, que es lo más lindo que pueda haber, y después para sentirse realmente las semanas enfocado en que la próxima va a ser igual, en que la próxima va a ser igual. Pero bueno, en el momento que estamos bien, la realidad no me gusta por ahí mentir, y tampoco quiero que vos no me veas lo que yo veo desde adentro, pero de adentro lo veo que está todo encaminado como para que este tipo de jugadores triunfen. Y después la gente, nada. Yo siempre me manifesté igual con la gente. River son ellos. Y ustedes lo saben, y ustedes el termómetro lo ven en la semana, cómo se manifiestan. Pero bueno, River hoy, hay que pensar en hoy. Si no pensamos en el hoy, y se nos van a seguir pasando los años, y vamos a mirar siempre hacia atrás. Es hoy y no queda otra. Y bueno, y hoy me toca a mí.
12: Gracias, Leo. Buenas noches a todos.
0: Leo Poncio, en conferencia de prensa.
4: Acabo de entender que Leo Poncio es admirador de Cerati.
0: ¿Qué? ¿Por qué?
4: Siempre es hoy.
0: Hay que vivir el hoy.
4: Hay que vivir el hoy. Si no, es tarde.
0: Si no, es tarde. Exactamente. Ante la pregunta de nuestro amigo y colega Pablo Sájer, que claro, le pregunta por Ramón Díaz. Fue una semana compleja para el mundo River porque se instaló el nombre de Ramón Díaz para una posible llegada a partir de enero. Y Poncio, claro, siendo el técnico hoy, nadie teniendo al menos la confirmación hasta ahora si va a ser o no a partir de enero de manera confirmada, o si seguirá siendo interino, si va a continuar o no va a continuar, si se va o no se va. En el medio surge esta versión y claro, a Poncio le llega también. Entonces hay que estar en la cabeza de Poncio cuando surgen todas estas versiones, y se lo preguntó muy bien Pablo Sájer. Y Poncio ya lo ve muy bien también. Hay que vivir el hoy y después se verá qué es lo que pasa. Si no ganamos hoy, va a ser muy difícil continuar.
4: Sí, eso
0: y es cierto. A ver, de esta manera, Poncio, pese a no perder o a ganar más de lo que pierde, es muy difícil que continúe. Es muy difícil porque no...
2: ¿Cuál es la única opción para que Poncio siga siendo el técnico?
0: Que sea campeón.
2: Bueno, para eso. Está claro.
4: Que sea campeón y que...
3: Eso bueno, es que no hay proyecto.
4: El primer apoyo sería que gane el Clásico de Visitantes. Después viene el campeonato. Pero necesita un espaldarazo, porque fíjate que hasta ahora el River de Poncio, primero, no tuvo...
3: ¿Qué es el River de Poncio?
4: Esto, que está jugando hoy, es el River.
3: ¿Un experimento?
0: Es que, sí, no tengo
4: si
0: claro
4: vos me preguntás cómo juega el River de Poncio, no tengo idea. Si vos me preguntás un buen partido de River de Poncio, no tengo idea. No,
3: tal vez el primero, el de Banfield.
4: Necesita un buen partido y necesita un resultado importante. ¿Viste eso que vos
0: sí
4: golpeás la mesa? El clásico es eso.
0: 11-3-6-3-1-100-3-1. ¿Cuál es el problema de este River, del River de Poncio? Te escuchamos, dale.
14: Hola, ¿cómo estás? El problema de River son los mismos jugadores. Jugadores rotos que trajeron y tienen que cambiar técnico. Así que soy el turco de Forest.
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16: Buenas noches, gente de Hijos Radio. 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No hay nada que hacerle ahora. Es que los chicos con Poncio hagan lo que puedan, pero el problema de River fue eso. Contratar a Chacho Cobé, un técnico que nunca estuvo a la altura de River desde antes de venir a River. Los que creían que el Chacho estaba a la altura de ser técnico de River, la verdad que sabe muy poco de fútbol.
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17: Hola, buenas tardes. Habla el Galli de Ezeiza.
18: Hola.
17: Lo que le pasa a River es que no tiene técnico. Es la verdad. No tenemos técnico. No puede agarrar River a Poncio, que no, que nunca dirigió nada. Puede ser bueno, tuvo buenos técnicos, es ídolo, pero no es técnico. River tiene que tener un técnico como la gente, como River se merece. Un buen técnico. Gracias.
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18: Buenas noches, acabo de terminar de ver el partido de River. El problema de River, para mí, lo principal es que Correa y Thiago Almada desperdician muchos avances. Peligroso, no peligroso. La pierden. Y a veces hasta de manera tonta.
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19: Hola, muchachos, por la consigna. Bueno, nada, primero que nada, River no tiene técnico, no tiene rumbo futbolístico, y principalmente le falta actitud de sus jugadores. Son jugadores que necesitan entender que están jugando en River. El único que lo entiende es Gonzalo Moltien. El resto no. Gracias. Por favor, pásenlo.
0: Casi la 10:20 de la noche en la República Argentina. Va a hablar Facundo Saba en conferencia de prensa. Lo escuchamos, dale.
20: Sarmiento, un punto sumamente importante, con un primer buen tiempo, muy, muy destacado.
21: Sí, sabíamos que enfrentamos a un equipo que es muy bueno, que tiene jugadores muy buenos, que tienen mucha movilidad en el medio, arriba, no están nunca quietos. Había que tratar de neutralizarnos y tratar de las pelotas que nosotros podíamos recuperar, buscar a los puntas que tenemos nosotros, que son buenos, salir rápido con los de afuera también. Creo que lo hicimos bien el primer tiempo. Ellos tuvieron situaciones de gol, porque tienen todos los partidos situaciones de gol. Creo que hoy habrá sido de los menos partidos que han tenido, porque vimos todos los partidos anteriores y todos los partidos pateaban entre 25 y 30 tiros al arco, en la mayoría de los partidos. Entonces, creo que fue un buen partido en general. Los jugadores estuvieron muy bien, se brindaron al 100%. Tuvimos varias situaciones para poder también marcar, muy claras. No lo pudimos hacer y, bueno, creo que fue un justo empate.
22: Facundo, Federico para Línea de Juego y Sentimiento Verde. Otra vez cambiaste desde lo táctico. ¿Qué te llevó a tomar ese cambio, tal vez a jugar el mano a mano por afuera? ¿Y qué pensaste en la previa del partido? ¿Cómo se iba a dar?
21: No, lo que pensamos que se iba a dar se dio, digamos. El partido que pensamos se dio. Montiel por derecha viene jugando de delantero, lo mismo que Acuña, que lo sube mucho, y a todos los equipos le generaban muchísimas situaciones de gol con ellos dos, especialmente con Montiel. Justo en lo que iba a cambiar a Juli Contreras, justo para cambiarlo, y no me dio tiempo, inició el gol. Como ellos atacan con Montiel muy bien, como la mayoría de los partidos han tenido Montiel 8-10 desborde casi todos los partidos, y en algunos han hecho gol con desborde de él. Eso era algo que teníamos que controlar. Creo que lo hicimos bastante bien hasta que Juli se quedó ahí acalambrado y no me dio tiempo a cambiarlo. Y después, tratar de, como dije, sabiendo lo que ellos hacían, tratar de nosotros utilizar nuestras armas, nuestras virtudes, que son muchas, porque defendiendo somos un equipo muy fuerte. Y después, cuando atacamos, de hecho somos el equipo más goleado del torneo, lo hacemos muy bien. Hoy hicimos un gol, podíamos haber hecho alguno más, porque tuvimos situaciones muy claras para poder hacerlo. No se nos dio, porque la de Salle en el segundo tiempo, la de John, tuvimos algunas situaciones para la del palo, tuvimos situaciones para hacer el segundo, no lo pudimos hacer, pero bueno, estamos contentos por lo que se brindaron los jugadores, por lo que lo jugaron, por cómo se dio todo. Es un punto importante, queríamos ganar, pero el punto sirve, porque es para mí uno de los mejores equipos de Argentina, Y bueno, ahora ya a pensar que los jugadores se recuperen, porque hay un desgaste muy grande, que se recuperen porque tengo un partido ya rápido.
22: Hace algún tiempo dijiste que te hiciste entrenador porque querías sentir de alguna manera lo que habías sentido cuando eras futbolista. Hoy tenés un equipo que pelea los primeros lugares, es el equipo más goleador. Jugaron contra un rival que tiene 5 campeones del mundo, la cancha estaba llena por todos lados. ¿Sentiste un poco eso hoy?
21: Sí, es esto que nos pasa a los entrenadores, mismo a los jugadores también en los partidos, es lo más lindo que tiene el fútbol. Igualmente, a mí me apasiona esto de pensar el partido, cómo se puede dar, qué jugador poner para lo que necesitamos en ese partido. Planificar un entrenamiento, hablar con los jugadores que estén bien. La verdad que estoy muy contento porque es una pasión que tengo, que tenemos, todo lo que estamos en esto del fútbol. Y bueno, poder disfrutar de estos partidos, poder vivirlo de adentro, es lo más lindo que nos puede pasar. Así que, nada, contento, disfrutando, por supuesto que concentrado en lo que iba pasando en el partido. Y ahora ya concentrado en lo que viene, que también creo que nosotros ahora tenemos un partido con Barraca muy importante, donde nos jugamos muchas cosas, porque creo que ganando vamos a estar muy cerca de poder entrar entre los 8 de arriba. Podemos también acercarnos a las copas, o sea que para nosotros es un partido fundamental que vamos a querer ganar. Así que bueno, ya prepararnos a partir de hoy, los jugadores que jugaron recuperarlos bien y los otros entrenarlos para estar preparados, porque seguramente alguno pueda jugar el lunes, así que a seguir mañana ya temprano otra vez al trabajo.
0: Facundo Saba, en conferencia de prensa, el técnico de Sarmiento de Junín, que le ha dado su impronta al equipo. Es un equipo que es serio, que sabe lo que juega y que hoy está a nada de meterse en el reducido, ya bueno, prácticamente asegurado. Y en un grupo que no era fácil en la previa, que tenía equipos complicados y que de todas maneras se metió entre el lote de arriba, en el pelotón de arriba. Hoy empató contra River 1-1 y está un pasito ya de asegurarse no solo la clasificación, sino también definir de local, que no es un dato menor para un Sarmiento de Junín, que puede definir de local y además se puede meter a Copa de Sudamericana.
3: Sí. Hace un tiempo River iba a Junín y teníamos que ver cuántos goles hacía.
0: Sí.
4: O sea, cuándo hacía el primero.
3: Cuándo hacía el primero. Y a partir de ahí se destraba el partido. Una vez el equipo de Gallardo al de Damonte ganó 7-0.
0: Sí. Totalmente.
3: Y Boca lo mismo, ¿eh? Boca iba, sí, y sí, ganaba. Sí. Alguno que otro podía ganar. Recuerdo que el equipo Almirón perdió, pero puso todos los suplentes.
0: ¿De qué te reí, Fernando?
1: No, pero me siguen sin responder.
4: ¿Qué cosa?
1: River. ¿Fue superior a Sarmiento hoy?
0: No, yo creo que no.
2: Vieron otro.
0: ¿Vos crees que sí?
2: Sí.
0: ¿Muy superior?
1: Fue superior.
2: Mereció ganar.
0: Mereció ganar.
2: En el balance de los 90 minutos fue superior.
0: ¿Te gusta cómo juega el River de Poncio?
4: Entonces. ¿Alguno de los partidos del River de Poncio te gustó?
2: Me parece que en todo fue superior a su rival.
4: Repito la pregunta porque creo que no entendiste la consigna.
2: Cosa que el River de Chacho Caudet, no.
4: Repito la pregunta porque creo que no entendiste la consigna.
0: No, Fernando, no te dije mojar la oreja así.
4: ¿Algún partido del River de Poncio te gustó?
2: El primero, con Banfield.
3: Sí, ya quedó en el tiempo.
4: La fiscalía descansa.
3: Claro, venía de Bagdad.
5: Señores, se abre el club de la vara baja.
2: ¿Cuál es la pregunta que me hizo Hacha?
3: Si algún partido te gustó.
2: ¿Y yo qué respondí?
3: Que algún partido te gustó.
0: Listo. 11-3631-1031. ¿Cuál es el problema de River? Te escuchamos, dale.
7: Hola, buenas noches, chicos. Alexis de Villa Ballester.
23: Hola.
7: Bueno, creo que el gran problema es el estilo de juego, el técnico que le falta, que tiene un interino. Estaría bueno ya que se defina por alguno y que pronto se pueda sacar adelante, porque lo que le falta a River es juego, básicamente. Y Poncio no tiene, digamos, la experiencia para manejar a River. Abrazo grande.
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24: Hola muchachos, ¿cómo están? Buenas noches. Con los jugadores que tiene River, la verdad que me da una bronca. Pobre Poncio. La verdad que, bueno, para hacerla corta, soy Hugo de Torcuato. Martínez Cuarta, gracias por todo. La verdad que gracias por ser hincha de River, todo, pero ya se puede ir a Estudiante tranquilamente.
15: ¡Un abrazo! 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
8: Buenas noches. Giancarlo desde Miami. ¿Cómo se puede justificar que un jugador profesional juegue de este modo? O sea, tienen buen sueldo, comen bien, tiempo para disfrutar, un retiro seguro. ¿Qué más quieren? ¿Qué más quieren para que estos muchachos empiecen a mostrar lo que vale? O sea, están tirando el dinero para la basura y nadie... Es un círculo vicioso. Saca un técnico, vuelve otro técnico. Es un... O sea, inmamable todo esto. Saludos.
9: Hola, habla Marcelo desde Valparaíso, Chile. Lo que pasa es que River tiene mucho plantel, pero no tiene equipo. Entonces, todos juegan para sí mismos. Y cuando no hay equipo, no hay equipo. Por más figuras que tengas y por más plata que tengas tirada arriba de la cancha.
0: Bueno, se sigue comunicando la gente al 11-3631-1031. En un rato seguimos escuchando, en un rato más testimonios de jugadores que se van retirando de la cancha, del estadio, del vestuario. El que habla es Montiel ahora, el que se prepara para hablar con la prensa. Lo tenemos ya aquí en el monitor del estudio.
15: Un Montiel, partidazo hoy, ¿eh?
0: Sí, que es la figura de River junto con Correa, algunas pinceladas también le aporta. Son los únicos que marcan un poco el ritmo de un River que no gana, que ha empatado hoy contra Sarmiento y casi todo. Montiel convirtió dos goles, uno fue anulado, sí. El otro...
15: ¿Quién anulado?
0: Ya lo hablamos, habla Montiel, dale.
10: Más en tratar de no cometer errores o distracciones defensivas o en tratar de acertar algunas de tantas situaciones que ustedes tienen en ataque.
11: Bueno, no estamos jugando finales, quedan cuatro. Bueno, tenemos que ir en busca del resultado que tenemos que hacerlo. Obviamente que después en el juego tenemos que mejorar, pero bueno, como te dije recién, son cuatro finales que tenemos que ganar.
23: ¿Cachete, pesa un poco que con tanto nombre que tienen no pueden conseguir resultados? ¿Si ustedes lo piensan eso o no se enfocan en eso?
11: No, no nos enfocamos en eso. Sabemos que tenemos que ganar en cualquier cancha, que tenemos que jugar bien, pero bueno, como te dije recién, nos vamos con sabor amargo por el empate.
25: Gonzalo, les quedan cuatro partidos y tres son de visitante con River afuera de los ocho. ¿Tenés algún temor de que el equipo se pueda quedar afuera de los playoffs?
11: No, temor no, tenemos que ir a buscar el resultado, tenemos que crecer como equipo, pero bueno, no tenemos margen de error.
26: ¿Te sorprendió no jugar ningún minuto en la despedida de Messi?
11: No, estuve ahí contento por la despedida que le hicieron, se lo merece Leo, pero bueno, estuve ahí y para mí es un privilegio estar ahí.
25: Gonzalo, el equipo lleva 31 partidos que arrancó perdiendo y no lo pudo dar vuelta, en el mejor de los casos llegó al empate. ¿Por qué es esto? Porque la verdad que llama la atención con el poderío individual que tiene River, ¿no?
11: Sí, bueno, sabemos que nos cuesta cuando vamos perdiendo, no podemos dar de vuelta un resultado, pero bueno, tenemos que mejorar eso.
10: En este momento de excepción, ¿qué podría recibir de tu parte, Gonzalo? Como uno de los referentes, una de las personas a que hoy le tendría que hablar al hincha, ¿vos qué le dirías en este momento a falta de cuatro partidos?
11: Bueno, hoy sentimos el apoyo, vinieron acá de visitantes, cantaron todo el partido, solamente palabras de agradecimiento y bueno, quedan cuatro finales y la vamos a dejar todo.
10: Gracias. No, gracias.

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1: Bueno, para el programa Doble Amarilla de D-Sport, me parece que lo que está ocurriendo es que River es un rejunte de individualidades de altísimo nivel, pero que no llegan a converger en un auténtico equipo. Creo que sería el reverso fatal de lo que en los 40 fue la máquina de River, que eran jugadores brillantes y convergían, como su nombre lo indica, en un equipo completo, pleno. Mauricio de Microcentro.
2: Hola, buenas noches, soy Guille de Comodoro Rivadavia. Hola. La verdad que yo lo que más veo es que es un completo desorden, es una acumulación de jugadores de mitad de cancha para adelante, pero por ahí no se sabe bien la función de cada uno. Es como que se acumula gente arriba, van tocando, pero no hay tiros al arco. Es todo pensado sobre una individualidad que pueda salvar, que hasta ahora no está ocurriendo. Y para colmo, en defensa estamos muy frágiles, con una o dos claras que lleguen, ya lastiman. Y como River no hace goles, es muy difícil revertir un resultado.
3: Luis de Lanús, muchachos, el problema son los jugadores, no los técnicos. ¿Tuvo Gallardo? Afuera Gallardo, los jugadores siguen. Vino el Chacho, afuera el Chacho, los jugadores siguen. Vino Poncio, afuera en cualquier momento los jugadores siguen. Muchachos, ahí hay un cabaret de aquello, peor que el de Boca cuando decía La Torre.
4: Casi la 10 de la noche en la República Argentina, la gente que sigue dejando su mensaje al 11-3631-1031. Nos vamos a ir de River a Boca. Ya hemos hablado esta primera hora del programa del Millonario y el empate contra Sarmiento. Ahora hay que hablar de Boca porque ayer jugó, perdió. Sorpresivamente para muchos, creo que nadie esperaba un resultado así. No jugó bien, intentó, llegó un montón de veces, sobre todo en el segundo tiempo, por el costado izquierdo con Blanco como la llave del centro, pero no logró convertir ninguna de las que generó, pese a que puso todo en ataque, porque en un momento estaba jugando Romero, Merentiel, Flores, Valencia, Villa, atacaba con Blanco y con Lozano, entonces tenía entre 6 y 7 hombres de ataque, se quedaba solamente los centrales y Delgado, y así todo no pudo convertir un gol.
5: Fue el mismo partido que ante Racing, nada más que esta vez...
4: Pero claro, porque acá tenía dos centrales serios.
5: Sí, es cierto. Y además tenías un equipo que cuando salía de contra iba a fondo. Entonces te hacía tomar ciertos recaudos. Pero en sí fue el mismo partido. Los laterales sueltos, sí. Los extremos sueltos, encarando hacia el medio. Y así como en Rosario, las tres de Ener Valencia entraron en la Bombonera hasta abajo del arco, inclusive cerraron una oportunidad que son increíbles.
4: Voy a cambiar la consigna para que sea ahora de Boca, sí, porque hay muchos hinchas de Boca escuchando. Boca. 11-3631-1031. Voy a preguntar una locura, o al menos suena como locura, pero quizá cuidado. Hay quienes creen que sí. 11-3631-1031. ¿Boca debe arriesgarlo a Paredes para el martes próximo? Por los plazos, uno supone que es casi improbable que llegue. Casi improbable, pero por el resultado me parece que la situación es de extrema urgencia. 11-3631-1031. ¿Boca debe arriesgarlo a Paredes el próximo martes?
6: Pasa que nadie te va a dar lo que te da Paredes. Alguna vez Pagani, hace mucho tiempo, él decía, el mejor jugador de todos es Riquelme, y el segundo mejor jugador de todos es Riquelme lesionado. Yo creo que hoy en Boca el mejor jugador es Paredes y el segundo mejor futbolista es Paredes lesionado. Entonces, para jugar en Brasil, si está al 50, lo llevo igual.
4: ¿Fernando? ¿Tiene que arriesgarlo o no?
7: No.
4: ¿Y si queda fuera? ¿Qué
7: hace? ¿Lo mira por Diego?
8: No, viaja con el equipo, va al banco.
6: Escucha,
8: pero
6: los relatos de Giral, de Barqui.
8: No juega. O por lo menos no juega de arranque.
4: Bueno,
6: yo voy al banco.
8: Sí, para mí va al banco. Vos dijiste, ¿hay que arriesgarlo o no?
4: No, no, arriesgarlo puede ser jugar a partir de los
8: arriesgarlo por minuto del segundo tiempo. Yo creo que no tiene que jugar. Porque Boca después tendrá, obviamente, quizás sin la Sudamericana, pero tendrá otros objetivos hasta fin de año. Y corres el riesgo de arriesgarlo, perder y perderlo para lo que queda del año.
4: 11-3631-1031. Boca debe arriesgarlo a Leandro Paredes para la vuelta de la Sudamericana, que todavía no sabemos dónde se va a jugar. Si va a ser en el Maracaná, va a ser en Paraguay, va a ser en Uruguay, va a ser en otro estadio de Río de Janeiro, en Brasilia, en Belo Horizonte o en San Pablo. Todavía no está confirmado, pero se debe definir ya de manera inmediata. ¿Lo tiene que arriesgar?
5: Sí, sí, lo tiene que arriesgar porque me parece que la Sudamericana es lo más importante que tiene Boca en juego. De todo lo que tiene en juego, es lo más importante. Para lo otro, para el campeonato local, para la Copa Argentina, con el resto del plantel le alcanza. Pero me parece que para este nivel de exigencia, y ante un rival como el que va a tener, en condición de visitante y teniendo la obligación de levantar un resultado, para mí, con Paredes no hay mañana. Tiene que jugar el martes y arriesgar todo.
6: Es que el primero que piensa así, Gacho, yo creo que es el mismo Paredes.
5: Sí.
6: Él debe decir, yo vine para... Él es cierto, él vino para jugar la Copa Libertadores.
5: Se tomó vacaciones del Mundial.
6: Claro.
5: Entre otras cosas para esto.
6: Exacto. No se quiere perder ningún partido. Por eso se lesionó. Porque no se quiere perder ningún partido. Pues se podía lesionar ahí o en un entrenamiento. Eso lo digo siempre. No es culpa de Robarena por meterlo un ratito contra Instituto. Si lo en la práctica, en un táctico, se podía lesionar igual. Es lo mismo.
4: Sí, totalmente. Tenemos informe de Boca para abrir ya esta segunda hora de Doble Amarilla.
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7: La caída ante Vasco da Gama en la ida por la semifinal de la Sudamericana abrió un marco de interrogantes por parte de la gente y de decisiones que deberá tomar Arruabarrena en las próximas horas. El viernes recibirá Talleres de Córdoba en la Bombonera y el martes 20 jugará la revancha en Brasil. Ante estos compromisos, el técnico deberá elegir entre dos opciones: seguir peleando en todos los frentes o darle prioridad a algún torneo.
9: Que mantenga la ilusión. Somos Boca y bueno, iremos a dejar todo, como siempre lo he dicho, que crean en el equipo. El grupo está bien, la derrota duele y está bien que duela, pero estamos en un club que nos tenemos que levantar rápido y ya mañana hay que trabajar para pensar en Talleres, en conseguir esos tres puntos, que va a ser también difícil como lo ha sido hoy.
7: Pero más allá de una posible rotación o no, una cuestión a determinar es la situación de Leandro Paredes y si llega, y en todo caso, si conviene apurar la recuperación de su desgarro de cara a la revancha con los brasileños, buscando la pausa y jerarquía que aporta el jugador.
9: Ustedes saben lo que significa Leandro para nosotros. Obviamente que tanto Leandro como Tommy son jugadores que nos dan esa pauta y esa pausa que necesitamos, pero no creo que tenga nada que ver. Nosotros tenemos una idea y hoy acelerarnos o no acelerarnos o estar impreciso no pasa por eso. Sí que la categoría y la jerarquía de Leandro no la voy a descubrir yo, pero tenemos jugadores y lo han demostrado en algún momento o en algún partido que podemos jugar.
7: El volante sufrió una lesión muscular en su isquiotibial derecho hace solo 5 días en Córdoba, siendo este el segundo desgarro en el mismo sector en lo que va del año. La recuperación habitual demanda entre 2 y 3 semanas, pero la urgencia por revertir un resultado podría apurar los tiempos y que el jugador regrese en el partido de vuelta en Río de Janeiro. ¿Es conveniente apurar los tiempos para el regreso del líder del equipo? Arruabarrena, ¿debería incluirlo en la vuelta ante el Vasco da Gama o priorizar la recuperación y no arriesgarlo de cara a lo que le queda a Boca? Quédate en Doble Amarilla y lo debatimos.
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4: 10:05 p.m. en la República Argentina. ¿Boca debe arriesgarlo a Leandro Paredes para el martes, sí o no? 11-3631-1031. Dale.
10: Hola, muchachos. Imposible que juegue. Leandro está roto. No es arriesgarlo, no está para jugar. No debe poder patear una pelota. Lo peor que le pasó a Boca ayer fue que le echen al brasilero. Porque ahí se metieron todos atrás y con 6 delanteros en la cancha no le pudimos entrar por ningún lado.
11: Hola, muchachos, soy Claudio Villa Luzuriaga. Respondiendo a la consigna si Paredes tiene que jugar, yo creo que Paredes, así tenga que jugar parado, tiene que jugar el partido de vuelta. Boca necesita volver a ganar en el plano internacional. Así que sí, para mí lo tiene que arriesgar contra Vasco.
12: Toda la banda, todo bien. Ya jugó contra la U Católica, así lesionado, y ni tiro libre tira, ni córner. ¿Para qué lo vas a tener? Al pedo. Ah, tienen que jugar.
13: Hola muchachos, partimos de un error. Paredes es un ser humano. Él tendría que haber descansado después del Mundial, sacarse toda esa carga y en algún momento iba a estallar. ¿Y ahora qué lo vas a poner? ¿Desgarrado? No. No, ¿para qué? No. Que acompañe el equipo, sí, que vaya a Brasil, que esté con los compañeros. Pero jugar ni loco, no. Abrazo grande.
14: Buenas noches, habla Guille de Quilmes. Me parece una locura arriesgarlo a Paredes. Corre el riesgo de perderlo para lo que queda. Y me parece que quedan cosas importantes. Copa Argentina, el campeonato que nos clasifica a Libertadores. Si perdemos Brasil, bueno, es un partido más. Pero me parece una locura arriesgarlo.
15: Hola, buenas noches, muchachos.
16: Hola.
15: ¿Cómo andan? Soy el Pollo de Lanús, hincha de Boca. No, para mí no, Paredes no, jugador menos. No, hay que poner un jugador al 100. Ya Paredes, antes de ir al Mundial, cuando se lesionó en Boca, no rindió. Jugó lesionado y no rindió. No me acuerdo qué partido fue antes de viajar al Mundial. Que jugó desgarrado y no toca una pelota, está parado. No sirve, hay que poner un jugador al 100. Gracias.
4: Bueno, muchos coinciden en que no es el momento de Paredes, que no hay que arriesgarlo porque no, puede ser peor. Yo coincido con Hacha. Para mí es el partido más importante del año para Boca y se queda afuera, es un problemón.
5: De las cosas que se juega, para mí la Sudamericana es definitoria. Porque además, después te queda la final y tenés tiempo para... Por ejemplo, en el Clausura tenés tiempo para recuperarte. En la Copa Argentina, sí, es un partido de no hay mañana. Y el anual, bueno, va de la mano con lo que pasa en el Clausura.
4: La semana pasada decíamos, che, si Boca pierde todo de fracaso y nos tildaban de... de contras, por no, que va a perder todo, no, la va a ganar. Muchachos, se puso feo el panorama ahora, ¿eh? Se puso complicado. Sí, que era lo más importante, es lo más importante que sí, tiene Boca. Claro, claro. Porque ahora no me vengan a decir, no, es más importante la tabla anual. No me jodan. No,
6: sigue,
4: es
6: más importante. Sigue con vida en todos los frentes, no perdió 3-0, perdió 1-0, lo puede dar vuelta.
5: O sea, perdió el local.
6: Sí, está bien, pero puede ir a Río Janeiro o donde se juegue, en el Congo Belga, igual.
5: La historia de Boca está llena de esas...
6: Está un carraspeo.
4: ¿Qué te pasa, Fernando?
5: ¿Es un caramelito?
8: No, es, eso Nacho necesita porque está mal de la garganta.
4: Sí.
8: 22-10.
4: Estábamos debatiendo sobre...
8: No, pero ¿qué preguntaste recién? ¿Qué dijiste recién?
6: No, en Río Janeiro o en el Congo Belga.
8: Bueno, 22-10.
5: Atención.
4: Pará, pues tenemos que armarlo. Puede ser que quedan 3 minutos.
6: No, dale.
8: 22-10 y tenemos un último momento importante aquí en Doble Amarillo.
17: Último momento.
5: Atención a las redacciones.
8: Recién Juanma decía, se juega en Río de Janeiro o el Congo Belga. Con el aval de Samir Saud, presidente de la Confederación Brasileña de Fútbol, que puso la rúbrica para poder permitir que hoy, a esta hora, podamos decir que el próximo martes el escenario para el Vasco ante Boca...
4: Pará. ¿Ya está confirmado?
5: Pará.
4: Solamente decime si...
18: ¿Lo querés tirar o querés chequearlo?
4: ¿Está confirmado? ¿Martes que viene?
8: ¿Martes
4: 21:30?
8: ¿21:30?
4: ¿Es en Brasil?
8: Sí.
4: Ok.
8: Vasco y Boca definirán la semifinal de la Conmebol Sudamericana y el pasaje para jugar con Mineiro, porque hoy le ganó 3-0 a Montevideo City Torque, es finalista, en el estadio Maracaná de Río de Janeiro.
4: Bueno, final de la novela entonces. Se va a jugar en el Maracaná.
8: Exactamente. Hoy a la mañana Vasco llevó y presentó la certificación judicial y hoy, a última hora, el presidente de la Confederación Brasileña de Fútbol dijo: el fútbol brasileño no puede pasar un papelón de tener todo un estadio vendido y no poder certificar que Vasco, un equipo carioca, va a recibir en el estadio más grande que tiene Río de Janeiro la semifinal frente a Boca.
4: Bueno, lo adelanta Fernando Sis, confirmado entonces. Vasco, Boca, Boca, Vasco se va a jugar en el estadio Maracaná, después de tanto y de vuelta del consorcio Fla-Flu, de la apelación del Tribunal de Justicia de Río de Janeiro, señores, ha quedado confirmado el estadio Maracaná como sede del Vasco Boca, Boca Vasco del próximo martes 21:30 hora de Argentina. Para ese partido, ¿el Vasco Robarrena debe arriesgarlo a Leandro Paredes? Te escuchamos, dale.
11: ¿Cómo andan, muchachos? Nahuel de Versalles. No, no hay que arriesgarlo, no seamos termos. ¿Para qué vas a arriesgar a un jugador que da un pase fuerte y se te va a lesionar? Porque Paredes tiene una lesión muscular, hay que respetar los tiempos. Tenemos tres competencias más, aparte de la sudamericana. Boca, una tiene que ganar, si no sería un
16: cabeza de termo.
11: Fiasco total, sería el fiasco a Robarrena. Así que hay que poner lo mejor que tenemos el martes, pero sin dejar de descuidar todo lo otro, porque son tres títulos más, muchachos. Hay que dejar que se recupere, viene de muchas seguidillas de partidos. Hay que dejarlo descansar, cuando esté bien, hay que usarlo. Pero un torneo tenemos que ganar.
19: Muchachos, estamos hablando de casi una locura, porque estamos opinando desde el corazón, porque desde lo profesional, desde lo médico, no tenemos idea. Y aparte no es cosa de que lo apuro y vuelvo. Es un desgarro, es una herida en un músculo grande como es el isquiotibial. Carlos de Salta.
4: Bueno, 10:15. La gente no quiere saber nada con Paredes Mariel Martes.
8: Y para mí, no el último, no Carlos, sino el anterior, dio en la tecla. Boca tiene, después del partido con Vasco, en el Maracaná, varios partidos para certificar, y yo coincido con el oyente, y ganar algún título. Y para ganar algún título, tenés que contar con tu as de espada. Y el as de espada de Boca se llama Leandro Paredes. Por lo tanto, no arriesgarlo, esperar los plazos necesarios. Y además, yo creo que Boca por delante tiene un partido muy importante.
4: River.
8: Es River.
4: ¿Es más importante el de River que
8: No. Vasco es el partido más importante, pero después tiene un partido importante que es River. Después tendrá, yo creo que Boca, podemos decir que va a estar entre los 8 mejores de su zona. Va a tener playoff. Bueno, después tendrá semifinal de Copa Argentina contra Banfield. Eventualmente, si gana, tendrá una final. Por eso me parece que hay que pensar y hay que tener la cabeza muy fría. Y eso es lo que tiene que tener el Vasco Robarrena. Y obviamente no arriesgar, para mí, a Leandro Paredes. Por más de que haya que revertirla, lo que sí tiene que ser es pensar muy bien el planteo. Porque me parece que el Vasco, que ha acertado mucho en este semestre, ayer se equivocó en el planteo.
4: ¿Por qué?
8: Porque me parece que no era un partido para Ener Valencia. Me parece que Merentiel merecía estar en un partido como el de ayer. Me parece que
4: quizá... pero él lo dijo, quiero marcar más presencia en el área.
8: Bueno,
4: pero le salió mal.
8: Bueno, para eso es.
4: Pero no la reencarnación de Palermo, Valencia. Yo escuché.
8: ¿Cómo?
4: Que muchos hinchas decían, tenemos al nuevo Palermo con Valencia.
8: No.
4: Evidentemente fue un veranito contra Racing.
8: No sé si un veranito.
4: Pero es muy fácil cuando tenés dos conos al lado.
8: No, ni siquiera. Yo no voy a decir ni que Ener Valencia hizo tres goles porque tenía dos conos al lado, ni que Ener Valencia es la reencarnación de Palermo. Ninguna de esas dos cosas. Creo
4: no,
8: que
4: no, no.
8: Ayer era un partido para que juegue Merentiel, para que se ratifique el rumbo y jugar con tres delanteros. Y bueno, nada. Así como ha acertado mucho el Vasco Robarrena, ayer se equivocó. Bueno, tendrá que pensar muy bien cómo plantear un partido frente a Vasco en el Estadio Maracaná. Porque obviamente Boca todavía está vivo, tiene una chance de llegar a la final, pero sí necesita que esos 30 primeros minutos marcarle la cancha a Vasco, porque Vasco va a querer definirlo en esos 30 primeros minutos.
5: Sí, sí. Si hace un gol en el primer tiempo, no digo que lo liquida, pero casi.
8: Por eso, entonces, yo creo que, por ejemplo, Merentiel el martes que viene no puede faltar en el equipo titular.
4: Merentiel tiene que jugar.
8: Sí.
4: Valencia al banco.
8: Merentiel tiene que jugar, Valencia tiene que ir al banco.
4: Villa, por Palacios.
8: Palacios. Bueno, ustedes saben lo que yo opino de Palacios.
4: ¿Qué opinas?
5: ¿Qué opinas?
8: Para mí Palacios es un jugador que evidentemente la camiseta de Boca le queda grande.
4: Montero, Lozano, Dilolo, Herrera, Blanco, Ascacíbar. Bueno, y acá la duda es si habrá que ver qué pasa con Paredes. Si juega, ponerse en Paredes, Delgado. ¿Y quién completa esa mitad de la cancha? ¿El Arcón otra vez?
8: Qué buena pregunta. Sí, para mí el Arcón.
4: Salvo que lo ponga Palacios. ¿Cómo?
8: No, Palacios no.
4: Pero pará, salvo que Palacios haga las veces de Belmonte y arriba jueguen Flores y Villa por el costado y Merentiel como 9.
5: ¿Puedes jugar tanto el ataque en Brasil? Con 3 jugadores ofensivos en Maracaná.
4: ¿Te vas a ir a defender bien?
5: No, tenés. No todo es blanco o negro. Claro. Vos tenés 2.256.000 colores en el medio. Bien.
4: Hay gol de Palmeiras.
8: Flaco López.
4: Lo hizo el Flaco López. Veo el abrazo con Xiai ahí.
5: Sí. Vienen a hacer 2 goles.
4: Exactamente. El Flaco López convierte el primero del Palmeiras contra Fluminense. 46 minutos. Esto es del primer tiempo, ¿no?
8: Sí. Correcto, señor. Sobre el final del primer tiempo.
4: De visitante Palmeiras.
8: Correcto. El Maracaná. Se están jugando. Exactamente.
4: José Manuel el Flaco López. Te pregunto, Fernando, ya te aprovecho y nos metemos un poco también en la selección argentina, hablando del Flaco López y de Xiai. ¿Hay posibilidades de que... Esto no es información, es una pregunta. ¿De que Scaloni convoque a algún nuevo mediocampista que no estuvo en su proceso en la próxima doble fecha?
8: Yo te voy a responder, te voy a cuantificar esta pregunta.
4: No sabes por qué te estoy preguntando igual.
8: No, pero no importa. Pero ¿Te imaginas? Te voy a responder. No, pero no sé a quién querés. A ver, contame.
4: No, querer no quiero a nadie. Me parece que está haciendo los méritos.
8: Por eso, ¿a quién querés?
4: Pero pará.
8: ¿Qué querés?
4: Hace 2 años que está haciendo mérito para ser convocado. ¿A quién querés? Está haciendo hace 2 años mérito y está jugando cada vez mejor.
8: ¿A quién querés?
4: Yo creo que el que hoy
8: se ríe,
4: merece, ¿no? Se ríe. Merece una convocatoria, el que merece una convocatoria, es Sosa. Es Santiago Sosa.
8: Bueno,
5: en algún momento estuvo cerca, ¿no?
8: Sí, estuvo, está, es uno de los. Ellos tienen un número que dicen, son 140. Son los jugadores que el cuerpo técnico tiene en el radar.
4: 140
8: jugadores desde que comenzaron el ciclo hasta ahora. Han pasado en el radar, por lo menos para la selección mayor, ¿eh?
4: Sí.
8: Después hay varios que son proyectos o informes juveniles.
4: Pero por eso digo, a ver, en el panorama que
8: no,
4: al menos...
8: No lo veo, No lo veo porque tiene que entrar en una zona donde hay mucho jugador.
4: Sí.
8: Hay mucho jugador analizado para poder entrar...
4: Y Sosa no está en el radar, al menos analizado para poder meterse. A ver, Scaloni lo citó en la prelista del Mundial, en esa de 55, uh-huh. Estaba Aníbal Moreno. Uh-huh. Hoy me da la sensación de, al menos este segundo semestre, Sosa está por encima de Aníbal Moreno.
8: Es que,
4: ¿De qué juega Sosa? De 5.
8: Perfecto. ¿Cuántos 5 tiene esta selección?
4: ¿Esta selección con las características de Sosa?
8: Sí. No, con las características de Sosa. ¿Cuántos... Cincos.
4: No, pero para.
5: Cualquier característica.
4: Con característica de Sosa. Porque para Sosa puede ser Paredes.
8: Bueno, Paredes está.
4: Bueno, por eso. Entonces no tiene hoy un 5 con esa característica. Porque Palacios. A Palacios lo veo con es un poco más ofensivo. Tiene un pase filtrado que Sosa no lo tiene. Sosa tiene un quite que Palacios no. Uh-huh. Palacios puede ser hoy el 5 de la selección, tranquilamente. Y la verdad, está haciendo los méritos para hacerlo.
8: Bueno. Yo te voy a nombrar un jugador que estuvo convocado y que hoy está por delante, si querés poner el nombre.
4: ¿Pero en el Mundial?
8: No, en la última convocatoria.
4: Pará, no me digas. ¿En la última convocatoria?
8: Sí.
4: ¿Quién?
8: Y el X está por delante de Sosa. Alan Varela está por delante de Sosa. En la consideración del cuerpo técnico.
4: Ok. Yo te pregunto, pero por eso digo, no es información, es una opinión, viendo cómo está jugando en el Vasco, lo rápido que se ganó el lugar y se ganó el cariño de la gente.
8: Lo que sí te voy a decir es que hay otro jugador de Vasco que me parece que está más en consideración.
4: ¿Quién, Lescano?
8: Sí. No quiere decir que vaya a ser convocado, ¿eh? Lo que sí te puedo ratificar es que para mí hay 2 jugadores que pueden estar en la selección en noviembre y serían nombres...
6: ¿Llamativos?
8: No sé si llamativos.
5: Sorpresivos.
8: No sé si sorpresivos, serían nombres que harían ruido.
4: ¿Los tenés?
8: Sí. Vamos a jugar.
4: A ver, vamos a jugar.
6: Dale. ¿De acá? ¿Es
4: de algún agüero?
6: De acá, del fútbol local.
4: ¿Vamos a jugar?
8: Vamos a jugar.
6: ¿Del fútbol local?
8: Sí.
6: ¿Y que llamen la atención?
8: Sí.
4: Que los tres son puestos distintos.
8: Dos, dije.
4: Ah, dos. ¿Son puestos distintos los dos?
8: Sí.
4: ¿Hay un defensor?
8: Sí, hay un defensor.
4: ¿Es Lautaro Blanco? O sea, que te cague el juego, ¿no? Entrada.
8: Es Lautaro Blanco.
6: Ah, pero sí. No. Perdón, nos llama la atención.
4: Nos llama la atención.
16: Dios mío.
4: Está en un gran nivel, Lautaro Blanco.
5: Sí, pero no está haciendo llamada. Tiene un punto.
8: Sí.
4: Bueno, está bien.
5: Licenciado.
4: Blanco es uno.
20: Correcto.
8: Correcto.
4: Y el otro...
6: Andrada no sería porque no sería llamativo, porque ya fue.
8: Sí, no. Además no sé si llega a estar 10 puntos para la doble fecha.
5: ¿Es de alguno de los cinco grandes?
4: ¿El otro es defensor también?
8: No.
4: No es defensor, ok. 9 imagino que tampoco, porque tiene varios. Pero este sí es sorpresa.
8: Es más llamativo. Creo.
4: Porque no estás jugando en un equipo grande.
8: Porque no estás jugando en un equipo grande.
4: Yo quiero creer que no me vas a... Pará, te lo puedo escribir. Te lo puedo mandar. Quiero creer que no es este. Pese a que está en un gran momento. Espero que no.
8: No.
4: Ah.
8: No es Módica.
4: Okay. No, claro, yo le dije Módica. No, también pensaste lo mismo.
8: Sí, claro.
4: Yo pensé Módica, digo...
5: ¿Y por eso
4: no, me gustó. Por eso.
6: ¿Es delantero y no está en un equipo grande?
4: Delantero y no está en un equipo grande. No. ¿Me lo estás escribiendo?
8: No.
4: Ah, ok. Delantero y no está en un equipo grande. Uno de los posibles próximos citados por Scaloni, que juega en el fútbol local. Delantero y que no está en un equipo
6: grande. No, y que aparte llama, como dijo Fer, llamaría la atención su nombre. Algo así como cuando convocaron a Troilo.
8: Vuelvo a insistir, no es un jugador que va a estar convocado, sino que está en consideración alta.
6: Okay,
8: consideración alta y puede llegar a estar en la lista.
6: Ok.
8: Porque lo definen sobre... ¿Vas a ponerme otro nombre? A ver.
4: No. Estoy pensando.
6: No es Lucas Pacerini, no.
8: No es Lucas Pacerini.
6: Delantero.
8: No. Delantero dijo él, ¿eh?
4: Ah, ¿no es delantero?
6: Nah, yo me estaba rompiendo la cabeza.
8: Pará, él dijo delantero.
4: Pará, entonces no es delantero.
8: No es defensor, vos me preguntaste, okay, ¿defensor?
4: Okay, bueno, mediocampista, Fernando, pero no lo hagas muy difícil.
6: No es defensor, es no muy es delantero, difícil, sino... es mediocampista.
4: Es mediocampista, ok.
5: Es
4: mediocampista.
6: Y no está en un equipo grande.
4: 11-36-31-103-1. Paredes debe ser arriesgado el próximo martes, pese a que no está al 100% y no va a estar tampoco. Te escuchamos.
6: Matías Fernández.
8: ¿Cómo?
6: Matías Fernández.
8: No.
4: Te escuchamos y volvemos con la incógnita de Fernando, dale.
21: Yo, buenas noches, ¿cómo andan? Gaby de Virrey del Pino.
22: Hola.
21: Yo, como hincha River, digo que para mí lo tiene que arriesgar. O lo va a arriesgar, va a jugar medio tiempo, no va a hacer nada, Boca va a perder igual. Después sabe cuánto basta para recuperarse. Y se cae en todos los frentes, sin pared. ¿Qué querés que te diga? Saludos.
23: Buenas noches, muchachos. Bueno, no sé si lo van a pasar al aire. Yo voy un poquito más allá de si tiene que jugar o no para él. Por supuesto que no tiene que jugar. Pero acá lo que hay que pensar es en el pésimo, pésimo mercado de Boca. En el pésimo mercado de Boca no trajo un volante cuando lo pudo hacer para suplir a Aranda. No trajo un 9, trajo otro jubilado más... Ya nos habíamos sacado a Cavani, pero bueno, trajo otro jubilado. Entonces, todo eso es pura y exclusivamente de Riquelme. No lo pongan al Vasco. El Vasco administra pobreza. Entonces, dentro de lo que puede, justamente hace eso, lo que puede. Pero no, de ninguna manera arriesgar a Paredes. Si ya vemos lo que es Boca sin Paredes. Pero bueno, el programa muy bueno.
4: Bueno, gracias amigo, excelente. El programa bueno, dice, gracias, en este postpartido que fue durante un gran rato. Escuchamos las conferencias de prensa hace algunos minutos, tanto de Saba como de Poncio. Y ahora ya en este modo Boca barra selección, porque todo tiene que ver con todo. Hablábamos de Paredes que al menos les quedan unas fechas más para poder volver a la selección argentina, si es que lo define y lo decide así. yo creo que debería volver, tiene que volver a la selección argentina el año que viene cuando cumpla la sanción, porque es un jugador fundamental, porque hoy no tiene un jugador de esas características, Scaloni.
5: Y porque está vigente también, además del tema de las características, porque hay otros jugadores que quizás tienen características que otros no tienen, no sé, ahora en particular se me ocurre De Paul, porque lo vi en otra sintonía en las últimas en sus últimos partidos en la selección, más allá de que es un jugador de una característica que creo que no abunda en el plantel de Scaloni, porque es un volante, un enganche reconvertido a volante que pasó de tener frac a tener overall. No hay mucho de esa característica, pero la realidad es que bajó mucho su rendimiento. En cambio, Paredes sigue vigente. Por eso me parece que todavía tiene que seguir siendo considerado, por ejemplo, a diferencia de Paul, que dicho sea de paso, si quiere seguir siendo considerado a la selección, me parece que tiene que ir a una liga que sea competitiva.
4: Es que no se va a ir de ahí. No se va a mover de ahí. Está, o eligió este sprint final de su carrera, porque yo no sé cuánto más. ¿Cuánto tiempo le queda De Paul como jugador? ¿Cuánto puede ser? ¿Tres años más? ¿Dos años más? ¿Qué edad tiene De Paul? ¿32?
5: 32, pero tiene una capacidad de adaptarse a diferentes roles dentro de la cancha que tranquilamente puede volver a ser el enganche que era cuando en sus principios. Y si juega ahí, puede jugar 5 años más. En lugar de ser el volante sacrificado que ha sido hasta la última Copa del Mundo. Digo hasta la última Copa del Mundo porque creo que ahora está en otro momento. Pero tiene para poder jugar un tiempo más. El tema es que cuando vos te acostumbras a estar en un entorno en el cual ganás, empatás, perdés, pasa exactamente lo mismo, un poco que te baja el nivel de la
4: Sí, gente. totalmente. A ver, yo me imagino un De Paul jugando un tiempo más en Inter Miami y, ¿por qué no?, viniendo a Racing ya para cerrar su carrera.
5: Yo creo que van a hacer un intento de traerlo a fin de año.
4: ¿Este fin de año?
5: Sí. Todos los mercados de pase van a hacer un...
4: Soy hincha de Racing. ¿Sería una bomba que venga De Paul en diciembre?
5: Es un impulso que hoy, si se llega a dar, Racing necesita algo que lo saque de este clima en el que está.
4: Un golpe de efecto.
5: Un golpe de efecto, que puede ser uno o dos o tres refuerzos top, o la vuelta de alguien que le pueda llegar a dar cierta conexión con lo que fue...
4: ¿Qué sería?
5: La identidad. Y De Paul es seguro, obvio.
4: ¿Y quién puede ser otro?
5: Es mucho más lejano, Lautaro es otro, Alcaraz es otro...
4: Y pues son pibes que se fueron hace poco, digo, Alcaraz se fue hace medianamente poco.
5: Alcaraz se fue en 2023, 2022, hace 3 años que se fue.
4: Sí, hace 3 años que se fue. Es cierto.
5: Y no ha logrado continuidad. Lo que pasa es, bueno, el tema es que está en Europa, está en la Premier, es otra cuestión. Esto de los ex-Racing, no es que estamos descubriendo algo que no está. Todos los mercados de pases te lo hemos contado, inclusive en enero de este año, cuando... Vos estás conduciendo varios programas al edición verano y hablábamos de la situación de De Paul. Yo te decía, Racing tiene la postura de todos los mercados de pases, así como llamás al técnico de Máxima primero, para que en todo caso te diga que no. Uh-huh. Van a llamar absolutamente todos los que Racing dando vueltas y van a tratar de chequear su situación, porque no quieren que pase lo que pasó con Acuña.
6: ¿Te acuerdas que Saja alguna vez dijo... Al ídolo no hay que llamarlo solamente cuando está por cerrar el mercado, sino que hay que ir sondeándolo para ver en qué anda.
4: Permanentemente. Sí, exacto.
6: Remarcando que Acuña, cuando llegó a River, le había dicho, cuando llegó la oferta de River, ahí me llamaron. Palabras más, palabras menos, ¿no?
5: Sí, no es menos cierto que Acuña, un mes antes de la oferta de River, había estado en el palco de Racing reunido con Blanco. Se ve que ahí se había olvidado que tenía una oferta. Hay diferentes maneras de reaccionar a las cosas. Juanfer Quintero tuvo una oferta de Racing... Fue a hablar con la gente de River. Si ustedes no tienen interés en mí, yo la voy a aceptar. Y Acuña, bueno, un poco como fue toda su carrera, la hizo de callado. Hay maneras y maneras de reaccionar a las cosas. Igual se vienen a hacer las cosas de callado, porque cuando habla, la arruina. Entonces, mejor que...
4: No, por eso digo, hay maneras y maneras. Ya volvemos con Fernando y este enigmático 113631. 103-1. ¿Boca debe arriesgarlo a Paredes? ¿Sí o no? Te escuchamos, dale.
1: Buenas noches, muchachos. Carlito de San Miguel.
16: Hola.
1: Para mí no tiene que jugar. El equipo tiene que estar al 100%. No le podemos regalar nada a los brasileros. Y tiene que cuidarse para lo que viene, que es lo más importante también.
16: Pues yo no sé cuánto más.
20: Buenas noches, radio. Buenas noches, gente. ¿Cómo están? ¿Todo bien? Armando de José Paz. Los hinchas de River quieren que Paredes se rompa en 10.000 pedazos, porque sabe que Paredes le quiere ganar hasta con enyesado. Y encima hace la diferencia, no es que es un jugador más. Así que no lo tendría que arriesgar y se tendría que enfocar pura y exclusivamente para matar a las gallinas, sacarla de cualquier competencia y ganar la anual. Y hasta podríamos salir campeones. Ojalá, Dios quiera. Que pase eso en la cancha. Buenas noches, gente, y que tengan la mejor de las noches.
4: 10:35. La gente creo que ya se unió detrás del lema "no arriesguemos a Paredes". Nos quedamos atentos a este jugador que podría llegar a ser convocado en la próxima doble fecha. Que juega en el fútbol argentino, sería una sorpresa. Yo tengo mi jugador, quiero arriesgar. A mí me había desorientado la parte del delantero. Si bien el que yo voy a decir es delantero, puede jugar como un volante creativo también. No es 9 el que voy a decir yo.
8: No es 9.
4: No, es más un Flores.
8: No sé, tira.
4: ¿Juega en Buenos Aires?
8: Tira.
4: ¿Cantizano? Ok.
22: No.
4: ¿Juega en Buenos Aires?
8: Tira.
4: No, pero dale, Fernando, pero tenemos que ir sacando pistas, si no tiramos 50 jugadores.
8: Yo creo que Juanma, ¿tenés alguna idea?
6: Yo te había dicho Matías Fernández, me dijiste que no.
8: No.
6: Digo, uno de los mejores, si no el mejor jugador de este torneo, de este lapso.
4: Provincia, ciudad.
6: Tiene que ser de un equipo más o menos que se destaque.
4: Belgrano.
8: ¿Ah?
4: ¿Puede ser Belgrano?
6: No, el chino de la región no puede jugar.
4: ¿Quién? ¿Sánchez? No.
8: No dije Belgrano. No agarren, no.
4: Dale, Fernando, es muy difícil. Si no, estamos dando vueltas sobre lo mismo hace 15 minutos.
24: Muy difícil esto.
8: Es muy difícil.
6: ¿Alguna pista más decís?
4: No
6: dijiste ni la posición.
4: Claro.
8: Sí, dije que es mediocampista.
6: Ah, ok.
4: Ah, no habías dicho eso. Dijiste no es defensor.
8: No es defensor, dije.
5: ¿Provincia de Buenos Aires?
4: No lo quiere decir, pero no sé qué le pasa.
5: Tiro una pista.
4: Dale, Fernando.
6: Algo.
4: Amba.
5: Si igual lo vas a contar.
6: Algo que no haga que nosotros lo sepamos ya.
8: No es de los 5 grandes, dijimos.
4: Sí. Ok.
8: ¿Pero
4: es de un equipo grande?
6: Importante.
4: No es de los 5, pero digo, grande, estoy hablando.
6: No es Loco
4: Vélez,
6: Muñoz.
4: Estudiante.
8: ¿Vélez? ¿Cuáles serían los equipos grandes? No grandes.
4: Y grandes, pero
6: segundo
4: grande,
6: orden.
4: Central, Vélez.
8: Segundo orden.
4: Central, Vélez, Estudiantes. Okay.
8: Segundo orden. Ahí
4: Central, Vélez o Estudiantes. Pero de segundo orden. A ver, dame el abanico de los equipos de segundo orden.
8: Hay un montón.
4: Central, Vélez, Estudiantes, ¿quién más?
8: Hay un montón.
4: No. Yo no sé si hay mucho.
6: Ezequiel Piovi.
8: No.
4: No, los cancheros que estaban.
6: No, aparte, tremendo.
4: No, pará. Dios pará, porque mío. La gente no sabe. Dice Ezequiel Piovi Juanma, él lo mira y le hace como asintiendo con la cabeza, dudó, dijo sí, le dice no, es una cosa increíble, la verdad que lo de Fernando es una cosa increíble, no se aguanta más,
6: dice que sí con la cabeza y no
25: la canchereada.
4: Sí, estás muy canchero.
8: No
4: canchero
8: para nada. Estoy buscando la edad.
6: La edad,
8: sí,
6: o sea, no es joven.
8: Sí.
6: Ah.
4: No, me parece que es de Estudiante.
6: ¿Franco Ibarra?
8: No,
4: le dije Ibarra o Cantizano. Ah. Me dijo que no.
6: Palacio no puede jugar para la selección argentina.
8: No.
6: Thiago Palacios. Y porque Tomás ya juega.
4: La verdad estoy absolutamente desorientado.
6: Si Ezequiel Piovi no es.
4: ¿Tobio Burgo?
6: Si es de Estudiantes. ¿Es Estudiantes?
8: No, ¿cómo te voy a dar el equipo?
5: Te pregunté un nombre, Fer.
8: ¿Cómo?
5: ¿Es Joaquín Tobio Burgos?
8: No, es Joaquín Tobio
4: Burgos. ¿Por qué le preguntás como si estuviese cagando a pedo a tu hijo?
6: Claro.
4: ¿Es Joaquín Tobio Burgos? Ali, yo a mi hijo, ¿qué le pasa a ustedes?
6: Dijimos hoy equipo de segundo orden.
8: Sí.
6: Luca Feller 9. No, se está riendo.
4: Luca Feller. No, lo de Viera.
2: Está antes de corte.
4: Plazado de mañana, ¿no?
2: Antes de corte.
4: No, cortá este que está. Es lamentable los jamones. La verdad que los jamones es lamentable.
6: No, escuché la voz de Hernán en la botonera. Lo único que falta.
4: Es un mediocampista. Yo creo que número 5 no va a ser. ¿Puedes dar alguna pista más, Fernando? Porque tenemos que ir a la tanda, si no te molesta.
8: No, vamos a la tanda y volvemos.
4: No, porque tenemos que hablar de Racing Independiente. Es ahora o nunca.
8: Bueno.
4: Una pista, no digas el nombre. Una pista más, dale.
8: Es una pista. Es de un equipo del Gran Buenos Aires.
4: Un equipo del Gran Buenos Aires.
6: Ya lo dijimos eso. ¿Cómo? Si era, y si vos dijiste del segundo orden y los tres que mencionamos.
4: Bueno, hay que sacar los centrales.
6: ¿Eran de por acá?
4: Vélez, Estudiantes.
6: Facundo Cardoso, de Argentinos Juniors.
4: No. Dale, Fernando.
6: Decilo, Enzo.
8: Yes.
4: ¿Sí? ¿Sí?
8: Sí.
4: ¿Facundo Cardoso, Argentino Junior?
3: ¿De verdad?
4: Tanda, dale.
6: Carrizo, perdón.
8: Carrizo.
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0: 11 menos cuarto de la noche en la República Argentina. Activamos el modo clásico de Avellaneda. El domingo 14:45, domingo Día de la Madre, Racing recibirá a Independiente, probablemente en el clásico donde los dos lleguen peor que nunca en el último tiempo.
1: Desde 2009 que Racing no llega tan mal a un clásico de Avellaneda como hoy. El clásico de 2009 lo dirigió Ricardo Caruso Lombardi. Jugó la fecha 6, Racing no ganó ninguno de los 6 partidos. Había traído 12 refuerzos de dudosa calidad.
2: ¿El candidato ¿Cómo? Es...?
1: Había traído 12 refuerzos de dudosa calidad.
3: Ah, Caruso, ¿no?
1: Calidad. Caruso había hecho una muy buena campaña, okay. Primera, bueno, entonces, lo cual le dijo, dio derecho, lo cual le dio derecho a una tapa en una revista importante con una máquina de humo.
2: ¿Cómo?
1: Hay una tapa que hizo en ese momento una gran campaña portando una máquina de humo. Luego... con billetera disponible y con
3: Caruso, ¿no?
1: Recursos para poder armar un equipo, trajo refuerzos de la valía de Cristian Tabio, Rosano, Brites Ojeda, de Olivera, bueno, Mauro Dobler,
0: más o menos lo que
1: Steiner.
0: No hay mucha diferencia.
1: Por algo hizo un paralelismo.
2: Estamos hablando del clásico de Avellaneda.
0: Para no hay mucha diferencia con Miljevic, que entra con el lompa largo.
1: Claro.
0: Ortegoza.
1: Bueno, hizo las pruebas, ¿te acuerdas que había un... fuerita de apellido Johnson que vino con media roja a probarse.
0: ¿Alguien me explica en Racing dónde está Leandro Córdoba? ¿Dónde está Leandro Córdoba?
1: ¿Es un cronista de Racing?
0: Pero lo
1: trajeron el chico que vino de Racing de Córdoba.
0: 40 días lo trajeron y no jugó un partido.
1: No, todavía no.
0: Es raro. Bueno. Es raro que viva lesionado. Bueno, pero ¿por qué hablaste de Caruso y te pusiste serio?
1: Porque desde 2009 que Racing no viene tan mal
0: claro.
1: a un clásico. Te diría que creo que es...
0: Estamos hablando de
2: 17 años. Se le complicó.
1: 17 años.
2: Se le complicó.
0: 17 años.
1: 17 años.
4: Es clarita la cuenta.
0: Porque quería saber, estaba pensando cuando había jugado ese clásico en 2009.
2: Igual
1: ese clásico, dicho sea de paso, el de Caruso, casi perdió 2-1. Caruso decidió ese día jugar con línea de 3 y ponerlo a Damián Ledesma de 5, otro gran acierto Caruso. Dos fechas después se terminó yendo porque perdió con Boca.
2: Igual el candidato.
1: 8 partidos, no ganó ninguno.
2: El candidato.
1: Después dice que lo quiere, pero bueno.
2: El candidato es Independiente igual.
1: Sí, mándale el corte, yo no tengo problema. ¿Decías?
0: ¿Cómo?
5: ¿Qué no sobrevar?
2: Que el candidato es Independiente.
1: Sí. Sí, sí, sí.
0: El candidato es Independiente, sí.
2: Pero se juega en el cilindro.
1: Pero la mayoría de las.
6: No, perdón. Ahora,
1: mayoría de los argumentos para que Independiente sea candidato a ganar el clásico tienen que ver con el mal momento de Racing, no con mérito de
6: claro,
1: Independiente.
6: No, para mí es el primer clásico en mucho tiempo que no hay candidato. No lo hay.
2: Mira, ahí hay agua. Lavate, porque te estás lavando las manos de una manera.
1: No, no. Te acaba de decir Poncio Viera.
6: No hay candidato, no hay candidato.
1: No Poncio por el técnico, por Pilato.
0: Si tenés que elegir a uno,
6: empate.
0: Hoy por contexto, me parece que Independiente.
6: No.
0: Tiene más posibilidades que Racing.
1: Sí.
0: Viera dice no hay candidato. Para mí el candidato es Independiente.
1: No, el candidato es Independiente. Y no lo digo ni por chicana ni por nada, sino mirá la tabla anual. Podés decir que Independiente de un año malo está 10 puntos encima de Racing. La tabla anual. La tabla anual no miente.
0: Por eso, hoy. A ver, el candidato.
1: No, no. Soplo.
0: ¿Qué pasa, Cis?
1: Es asma, ¿qué te pasa?
2: Yo dije Independiente, pero están dando vueltas y bueno, salvo Juanma que se lavó las manos. Vos estás diciendo que el candidato.
0: Para mí es Independiente el candidato.
2: Sí.
0: Racing está muy complicado y encima juega con su gente que es.
7: ¡Campeón!
0: Que es un estadio donde va a tener mucha presión Racing. Lo tengo a Sánchez del otro lado.
1: Y encima Independiente juega de visitante, que es donde mejor desempeño tiene.
0: Facu Sánchez va a estar en el cilindro el domingo.
1: Claro que sí, va a disfrutar de los nuevos lugares que tiene
0: sí.
1: Prensa.
0: Estoy hablando todos los días con Facu Sánchez. Todos los días.
1: ¿Estás preocupado?
0: ¿Estás
1: preocupado por el lugar o por otra
0: cosa? Ya somos mejores amigos.
1: Ah, mirá.
0: Hay un amigo nuestro en común que está escuchando en este momento. También.
2: ¿Cómo son mejores amigos?
0: No,
2: un tenés
0: amigo
2: amigos.
0: Federico que está escuchando.
2: Ah, seguro tenés amigos.
0: El primero va a ser Sánchez.
1: ¿Sí?
0: Sí. Facundo, ¿cómo te va? Buenas noches.
1: Ah, se van a espadear.
8: Hola Nacho, ¿cómo va? Un abrazo grande para vos y para todos, para los que están escuchando del otro lado.
6: Yo
8: coincido con que Independiente es el candidato. Creo que los dos no llegan de una forma, que para mí tienen un equipo similar, pero que Racing llega un poco más golpeado y Independiente tiene que asumir ese rol de candidato. Ahora lo que yo tengo para decir es que a mí me cuentan que hay mucha preocupación por el tema de Facundo Tello y Germán Del Pino en el mundo Independiente. Puertas para adentro con lo que pueda llegar a pasar el domingo.
2: ¿Está lloviendo?
0: Ah, es una vergüenza.
8: Sí, en estos momentos yo estoy por salir al balcón y hay una leve lluvia. Sí.
2: Ah, entonces, para la, digo, perdón, la apertura de paraguas.
0: Yo leí en algunos medios partidarios.
3: Usa paraguas,
0: ¿no? Obviamente no fue el caso de Facu, ni nadie que labure con nosotros, pero algunos medios partidarios hoy Independiente publicando una foto de algún familiar de Tello que no sé quién era, con un nenito, con la cara del nenito, sin blurear la foto, con un nenito que tenía 10 años en el cilindro.
1: Bueno, nadie que sabemos que es apellido Tello, pero no sabemos si es pariente de Alejandro Tello, el jugador, nadie o de Facundo Tello, el árbitro.
0: Claro, nadie sabe, y apareció la foto de un nenito al que están poniéndolo... igual, en una posición igual, complicada.
2: Igual
0: porque...
2: ¿No es un tema recurrente los clásicos de Avellaneda?
1: Sí, pasó,
2: siempre.
1: Pasó. A ver,
8: acuérdense de Falcón Pérez.
1: Eso claro, te iba a decir, Facu.
8: Para Néstor.
1: Claro,
0: Facu. Para Néstor.
1: Claro.
8: Sí, ¿no?
0: Claro, sí, sí.
4: No, no,
0: bueno, está bien, digo.
1: No, pero pasó, sí, es parte de.
0: Pero pará, ¿cuál fue el árbitro que le cobró el penal a Mura? Sí, ¿Falcón Pérez? ¿O Ramírez?
8: Falcón Pérez, sí.

0: afuera y no era penal. Y se lo cobró Falcón Pérez.
1: Bueno, entonces, Tello no es un árbitro que tampoco en Racing caiga bien, más allá de que el último partido que lo dirigió fue ante River y Racing lo ganó. Pero no lo dirige de noviembre del año pasado. El 3-2.
2: Viste, Facu, generalmente siempre se dice que hay un árbitro que... Y bueno, si me toca ese, está bien. ¿Quién era el árbitro de ese para Independiente?
1: Bochini.
3: No, yo creo que hoy el arbitraje... No, quería decir que no había uno para mí.
0: No, pero
3: que,
0: ¿escuchaste, Hacha?
3: Íbamos a cumplir todo.
0: ¿Lo escuchaste, Chita?
3: ¿Qué dijo? ¿Qué dijo?
0: Bochini dijo.
3: No, el Bocha que no. Está con el gato en estos momentos a full el Bocha.
1: Está pleno.
3: No,
1: está claro, Facu, que igual el árbitro que esté no le iba a gustar a ninguno.
3: No, y no hay un... a ver, que se entienda como en algún momento tenés que ir muy atrás, pero antes había árbitros que uno los marcaba que sabía que tenía que dirigir el clásico, no sé, Baldassi en algún momento.
1: Claro, Elizondo.
3: Elizondo en algún momento, esos que sacaban diferencia. Hoy acá no hay uno que saque para mí diferencia abismal del resto.
0: Pero Tello, pará, Tello es mundialista, cambiado. Tello.
3: Sí, bueno, también hace...
1: Herrera también es mundialista.
3: Independiente San Lorenzo fue un espanto.
1: No, por eso. A ver, hay antecedentes de todos lados. Si hay algo que el mundo redes nos ha dado estas 24 horas desde que se sabe el árbitro, son carpetazos miles. En los sitios independientes ves todos los fallos de Tello contra Independiente, en los sitios de Racing ves todos los fallos de Tello contra Racing, en, no sé, penal de Roma, el supuesto penal de Romaña, Saracho, en cancha San Lorenzo... Y otros más, alguno contra Lanús, que recuerdo. Y seguramente Independiente, vos, Facu, también recordás que algunos, o estuviste viendo en estas 24 horas algunos también.
3: Sí, muchos videos de él y también de algunos errores con Delfino en el VAR. Bueno, la verdad que no se salvó nadie de que salió la terna arbitral. Bueno, ya con el VAR hoy en día también, pero se mira mucho el árbitro principal y el VAR. Pero está claro que se habló más de eso que de lo futbolístico, me parece... desde el martes en adelante.
1: Facu, no es chicana, pero ¿cuántos clásicos recordás de 2009 para acá que Independiente haya llegado mejor que Racing? Porque lo que hablamos recién, de cuántas veces pasó.
3: Mirá, yo creo que desde la reestructuración de Racing con Víctor Blanco, la mayoría de las veces, desde los nombres, Racing llegaba con más plantel que Independiente. Por eso también ha peleado en los últimos años.
1: Sí.
3: Torneos y demás, ha tenido más recambio después, porque por ejemplo yo te puedo decir, en 2017 Independiente con Holland llegaba bárbaro, pero ese día decidió poner todo suplente.
1: Claro.
3: Después tuvo la suerte de ganar y demás, pero puso todo suplente, entonces enfocado así y no mucho, porque tenía el día que gana de la lluvia con Silvio Romero, me parece que ese día también era un Racing con Pizzi que desde los nombres tenía un equipo, repito, la era Blanco Racing tuvo grandes planteles, me cuesta por ahí encontrar, deben ser contados con las manos, uno o dos, pero la mayoría siempre llegó bien fácil.
1: Dijiste 2017, si no estoy mal, 2017 fue la última vez que Racing no ganó ninguno de los clásicos de Avellaneda en el año calendario.
3: Puede ser exactamente, porque ese es el segundo 1-0. Ese es el segundo 1-0 y el primero creo que es también victoria de Independiente. El gol Mesa, exactamente, claro. Mesa, Rigoni y demás. Después creo que estuvo bastante repartido ahora en el último tiempo. Bueno, el último, bueno, el cilindro, el último creo que fue el gol de Auche, en chilena,
1: 2022.
3: Esa fue la victoria Racing, porque después tuvo el empate, perdón, la victoria Independiente con Tevez
1: y el empate.
3: Después dos empates consecutivos, dos creo que fueron.
0: Sí, ¿Va a estar Grindetti en la cancha, que va a ser el último clásico como presidente?
3: Sí, la verdad que no sabés, porque Néstor por ahí se le casa una tía mañana, el domingo. Entonces,
1: sale un evento.
3: Y algo puede pasar.
4: Yo te pregunto.
3: El grupo Champán está seguro, porque siempre figuran ahí en esos partidos, y que como se van a la cabeza van a estar seguros.
0: Como está picante,
1: Facu, lo va a ver de cerca, además. Porque
4: Facu, tengo una pregunta. Al lado. ¿Cómo son las últimas horas de Independiente antes de llegar al clásico? Porque generalmente, aquel equipo que no juega, no es el caso de Independiente, siempre organiza algún apoyo al equipo, al plantel. ¿Eso va a existir?
3: No, no hay nada organizado, no hay banderazo, no hay nada. así que con tranquilidad, entrenar el sábado.

0: sábado concentra, después obviamente encima de la otra semana tendrá el partido con Boca de local, dos clásicos continuos, pero va a tener que afrontar este al menos con en la previa, con un perfil bajo, entrenamiento y después derecho a lo que va a ser concentración y partido. Tampoco el equipo motiva mucho como para, pero bueno, esa es la realidad.
1: Está bien.
2: Facu, ¿un tentativo para el domingo o es muy temprano pedirlo ahora?
0: No. Para mí es Rey, Arias, Valdés, Arrayago y Vanegas o Zavala, porque están entrenando los dos y Zavala entró a la parte del grupo. Marcone, Pérez Cursi, Maxi Mesa, Montiel, Abaldo y Chimi Ávila.
2: ¿Un resultado?
0: Si no pasa nada extra futbolístico raro, para mí gana Independiente... 2-1.
2: Bien, perfecto. Abrazo, el viernes la seguimos.
0: Abrazo grande. Vamos a tener nueva ubicación, ¿no, Hacha?
3: Sí, señor. Arriba, va a estar cerca del grupo, porque está al costadito donde está la dirigencia.
0: Bueno, acá no va a haber problema, porque bueno, a la cancha no nos dejan entrar, pero bueno, en el cilindro no van a poder hacer nada. Así que bueno, nos vemos el domingo.
1: Una última, Facu, ¿vos considerás que Nacho y vos tienen un amigo en común?
0: Sí, algún amigo y no sé si alguna amiga, pero algún amigo sí también.
1: Perfecto, gracias.
2: Chao, ya tengo amigos. Abrazo grande. ¿Qué le cubre esa respuesta?
1: Ya tengo amigos.
3: Para que tiró una antorcha por acá. Para que
2: no, es una locura lo que acaba de decir.
3: Tomás, se te cayó una antorcha. A mí no me el equipo, no me el resultado, nada, no hay problema, ¿no?
2: No sé.
4: No importa.
2: Me desconcertó.
3: Me desconcertó.
2: Hacha, tentativo para el domingo.
3: Cambeses, Canavo. Mateo Martínez, Escudero. Nacho Rodríguez. Lodico. Leo Pérez, Saracho. Lautaro Díaz, Maravilla Martínez. Y creo que va a jugar con Egni. La única duda que tengo es si juega con Egni o juega Ortegoza.
2: O sea, podría ser un 4-3-3.
3: Claro.
2: Con Conegni, 4-4-2 con Ortegoza. Sí.
3: La duda que tengo es, primero, si juega Conegni o no, y segundo, la posición de Conegni. Si juega si en caso de jugar, juega de mediocampista por la izquierda o juega de extremo. No es ninguna de las dos cosas, dicho sea.
2: No, es cierto.
5: ¿La tenés duda?
2: Lo que sí está claro es que va a haber un cilindro de Avellaneda por horario, sí. Pese a que es el Día de la Madre, pero por horario... Va a estar repleto.
3: Vos pensás esto, desde la noche del sábado sí. Empiezan a llegar filiales del interior, que van a estar alrededor de la cancha.
2: Probablemente por horario va a ser de los clásicos más concurridos del último tiempo. Hablo
3: ya,
2: del cilindro.
3: A ver, ya populares están agotadas, las plateas van a estar agotadas por estas horas también. El cilindro va a estar lleno. Los lugares que estén vacíos tienen que ver con pulmones, con cuestiones de seguridad.
4: ¿Cuál es el minuto quiebre?
3: El final del primer tiempo, si Racing no está ganando. O si Racing recibió un gol, el momento en el que recibió un gol.
2: Ahí arranca el cancionero.
3: Y el domingo sonó el índice más enterito.
2: Sí.
3: Movete, Racing, movete. En el entretiempo sonó a ver si entienden todos los jugadores. A los 17 minutos, el momento Bonnie Tyler. Y terminó con que se vayan todos. Y incluyó un milito estruendoso cuando terminó el partido.
2: Probablemente sea de los más morbosos del último tiempo.
3: Sí,
4: como te gusta.
2: Sí, por supuesto que me encanta.
3: Pero tiene una gran rosca, chance.
2: Siempre rosca.
3: Tiene también, es una gran chance de poder revertir algo también.
2: Morboso digo porque morboso si Racing pierde, hay que ver cómo reacciona la gente. Y si Racing gana, esta comisión directiva independiente se despedirá sin pena ni gloria.
3: Es morboso de los dos lados. ¿Sabes por qué, Nacho? Primero, si Racing pierde, el clima del cilindro va a ser irrespirable. Y si Independiente pierde, pierde al técnico.
2: Sí, claro, pierde al técnico, sí. Estás a un mes de las elecciones.
3: Yo creo que, porque ha pasado en los diferentes clásicos de Avellaneda, si Independiente pierde, no le va a dar la foto a Racing de echamos al técnico en el clásico de Avellaneda en tu vestuario.
2: No, pero no puede seguir.
3: Pero días después...
4: ¿Cómo hace?
3: Claro.
2: Nos vamos.
4: ¿Me permitís algo para cerrar? Perdón. Claro. En 24 horas, en realidad un poco menos, casi 24 horas, Estudiante va a estar jugando de local contra Flamengo. Okay. Partido de ida de las semifinales de la Copa Libertadores. En la lista de convocados de Estudiantes no está Marcos Rojo. Anunciaron una por la tarde, en la que sí estaba, en una imagen que mostraron por redes sociales.
3: Sí.
4: En la lista de convocados, en la nota de la web, mirá, parece una petición de una pavada, en la nota que publicó Estudiantes en su web, no está Marcos Rojo. A mí me dicen que no va a haber problema, que Marco Rojo va a jugar mañana, que va a estar considerado. Después, si Cacique Medina decide ponerlo o no, es otra cosa. pero que el estatus, es una palabra que le gusta decir a Fernando,
3: sí,
4: el estatus de Marcos Rojo en Conmebol es en revisión. ¿Bien?
3: Claro.
4: ¿Esto qué quiere decir? Como está en revisión, Estudiantes no puede decir Marcos Rojo juega mañana.
2: Claro.
4: Porque oficialmente no es jugador de Estudiantes en la lista de buena fe.
2: Ok.
4: Entonces, mañana seguramente esto pueda modificarse y que Estudiantes pueda usar al jugador que trajo claramente para ganar la Copa Libertadores.
2: Bien.
3: Lo último.
2: A ver.
3: Una cortita porque
2: sí, claro,
3: es de aquí. El señor Matías Mucio le deja un mensaje al señor Fernando Sis. Si Facundo Carrizo va a la selección de acá a diciembre de 2027, pago un asado para todos.
0: El
3: completo.
2: Mucio promete 50 cosas, nunca cumple nada.
3: Si me no va, cansado, lo paga Fer.
2: Me tiene cansado.
3: Señor Fernando Sis.
2: Fernando, yo te defiendo.
3: Me tiene para decir.
1: Me gusta mucho las mollejas. Le aviso a Matías.
2: Ah, bueno, bueno, bueno.
1: Una cosa más.
2: Dale, Fernando, son las 11 y
1: 0. ¿Qué tiene que ver con Silvio Averino? Silvio Averino es uruguayo.
2: Sí.
1: Le aviso, volvió a cambiar el estatus y la fecha del partido de Argentina-Uruguay. Silvio, si estás escuchando, seguro que sí. 13 de noviembre en la Bombonera, finalmente se va a jugar este partido.
2: Nos vamos. Chau.

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1: Muy buenas noches, qué placer saludarlos. 23:03, aquí arrancamos esta edición de miércoles de D-Sport Show a través de D-Sport Radio, con mucha información, con un homenaje muy especial que en un ratito estamos presentando en memoria de el Roña Castro, que falleció de manera sorpresiva, apenas 51 años, esta madrugada en un bingo de Morón, en la calle San Martín. Lo estaremos recordando con sus frases y obviamente con su gran legado arriba de un ring. Pero tenemos a esta hora mucho fútbol en vivo y otro del bueno que ya terminó. Por ejemplo, la transmisión de D-Sport Radio con Feller y la médica de Sarmiento River. Abrazo grande a J. Castro, un saludo enorme a Lucas Suárez, nuestros operadores. Abrazo grande a Facu Yonto en la producción. Y para tener toda la data de lo que está pasando, lo saludamos el querido Leo Orieta, el Golden Boy de Berazategui. ¿Cómo va, Leo? Bienvenido, ¿todo bien?
2: ¿Cómo va, Mabe? Abrazo grande. Así es, un miércoles con mucha información, como siempre, del fútbol internacional. Hoy se jugó la Champions, también información con respecto al ascenso, ya definida la primera final por el ascenso en la primera C. Y todo, como siempre, lo que pasa el fútbol en vivo de Copa Sudamericana y Copa Libertadores. 69 minutos entre Fluminense 0, Palmeiras 1. Gol del Flaco López, que lo está ganando con el Flaco López como titular. Agustín Giai y Alexander Barbosa en Palmeiras, mientras que en Fluminense están Luciano Acosta y Rodrigo Castillo en el banco de los suplentes.
1: Bueno, eso con respecto a lo que se está jugando ahora, 19 minutos para que se termine el partido. Insistimos, es la semifinal de ida de la Conmebol Libertadores. Mañana, transmisión de D-Sport Radio, se va a disputar la semifinal de ida del otro lado del cuadro, Orieta.
2: Sí, señor, mañana va a ser 21:30, Estudiantes de La Plata ante Flamengo, con el relato de Juan Furlanich, los comentarios de Leandro Bonsante, arbitraje paraguayo, Juan Gabriel Benítez y Ulises Moreles en el VAR.
1: Perfecto, bueno, con respecto a la Conmebol Sudamericana, ayer nos tuvimos al aire porque tuvimos la transmisión de la sorpresiva para muchos derrota de Boca como local frente a Vasco da Gama. Se confirmó finalmente que se va a jugar la vuelta el otro martes en el Maracaná, pero hoy se jugó la otra semifinal de ida. No diría que está sentenciada, pero pie y medio, ¿no? Puso el equipo del Barba Domínguez en la gran final en Colombia.
2: Sí, señor, 3-0. Ganó en Brasil Atlético Mineiro contra City Torque, goles de Reñier, Bernán y Borbás, el conjunto del Barba Domínguez, con Tomás Cuello como titular. El City Torque, recordemos que en cuarto de final pudo dar vuelta igual, un resultado en contra, con Cienciano había perdido en la altura de Perú, lo pudo dar vuelta en Montevideo, pero bueno, ahora va a ser otro rival, ¿no? La semana que viene, claro, se va a jugar en Uruguay.
1: Recordamos que en Montevideo City Torque nunca perdió en condición de local en torneos de Conmebol, pero obviamente aún ganando 2-0 no le va a alcanzar. Tendrá que ganar por 3 para forzar la definición por penales. Buena diferencia sacó el equipo de Domínguez en Belo Horizonte. Bueno, en un ratito hablamos de la Champions. Qué remontada metió el Real Madrid, histórica. Tremendo. 4-3 frente a la Roma. El gol de Haaland, o los goles de Haaland, que no alcanzó para el partido City-PSG. Ganó el equipo de Luis Enrique. Pero con esos dos goles, Haaland pulverizó un récord de Leo Messi, que en un ratito te vamos a estar contando. Sigue haciendo historia el noruego en la Champions League. Hablando de Messi, acaba de ganar con asistencia de la Pulga el Inter Miami del Kili González.
2: 2-0 le ganó al New York City el Inter Miami, gol de Germán Berterame, el argentino nacionalizado mexicano, y Rodrigo De Paul con asistencia de, como bien dijiste, Mabe, Lionel Messi.
1: Bueno, con esta victoria, Inter Miami ya está clasificado para buscar defender su título de MLS. Se ha asegurado su lugar en los playoffs 2026, luego, insistimos, de ganar 2-0 frente a New York City. Asistencia de Messi, gol de De Paul, el otro gol de Berterame para que la fiesta sea completamente argentina. Bueno, 23:07, por ahí pasa lo más destacado. En un ratito te pido resultados de reserva y nos quedaba Junín, porque les voy a contar de aquí al final del programa. Recién hablaba con un amigo muy hincha de Boca y me dice, pero esto que vos planteás es imposible. Bueno, es matemático. Creo que no es lógico a esta altura plantearlo, pero como la correcto, matemática lo avala, Fernando no era mi amigo, es mi amigo Fernando, pero no era con el que hablaba, ¿no? Bueno, Boca puede matemáticamente ser campeón ante River de la tabla anual en la fecha 15, que tiene que pasar, en un ratito te lo contamos. Ahora, con el empate de hoy en Junín, River ya no tiene, desde la matemática, posibilidades de dar la vuelta olímpica en la cancha de Boca. En la fecha 15. ¿Qué pasó en Junín hoy con incidentes en la previa, Leo?
2: Fue empate 1-1 entre Sarmiento y River. Lo comenzó ganando Sarmiento, gol de Julián Contreras a los 15 minutos. Lo había empatado River a los 59 con gol de Montiel, pero se anuló por una mano previa de Fausto Vera, quien había dado la asistencia para Gonzalo Montiel. Y a los 71, ahora sí, Gonzalo Montiel lo pudo empatar para River 1-1. Fue repartieron puntos.
1: Bueno, Gonzalo Montiel, que es el tercer defensor con más goles en la historia de River. Va a ser, diría, imposible que alguien pueda superar el registro de Daniel Passarella, que es uno de los defensores de la historia del fútbol con más goles, 103 en River para el Kaiser. Hernán Díaz, 21, y Gonzalo Montiel, 18. Se despegó de Juan Pizorín, que quedó cuarto con 16. Por lo tanto, está a 3 goles de igualar y a 4 de superar a Hernán Díaz para quedar en soledad en el segundo lugar, insisto, de la lista de goleadores defensores de la historia de River que encabeza Daniel Alberto Passarella. Bueno, están informados de todo lo que ha ocurrido, de lo que está pasando. Actualizamos una vez más la Conmebol Libertadores y ya nos metemos con el informe del día. Urieta.
2: 74 minutos en el Maracaná, sigue cayendo Fluminense 1-0 con Palmeiras, gol del Flaco López que acaba de salir en lugar de Mauricio.
1: Bueno, muy bien, 23:09, Mauricio, uno de los grandes amigos que tiene en la botonera, sí, el señor. Querido J. Castro, que debe estar ansioso por el partido de mañana de su Estudiantes. Separo y vengo con nuestro informe especial, así le vamos a rendir tributo al Ronnie Castro. Le mando un abrazo grande al querido Hernán Claus, a nuestros amigos de Olé que han colaborado para este informe. Muchos testimonios. La última nota la dio en el programa de Pablo La Médica. Le mandamos un abrazo a Pablo, imagino hasta ahora volviendo de Junín. Hay que fumarse a Feller, ¿no? De Junín acá, fastidioso. Menos mal, fastidioso por todo. Hoy lo escuchaba Hernán en el comienzo de la transmisión, se fastidió porque la médica se olvidó del mate, ¿no? Bueno, y por casa como andamos, relator. Bueno,
3: abrazo grande. Esto.
1: Es muy difícil, Hernán. Abrazo grande para la dupla. En el programa de la noche de Teis Sports dio su última nota el Ronnie Castro hace muy poco tiempo, en septiembre, y vamos a estar compartiendo grandes fragmentos. Separo y vengo con nuestro homenaje, el informe especial para el Ronnie Castro.
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1: Hay conmoción en el mundo del deporte y del boxeo en particular tras confirmarse el fallecimiento de Jorge Ronnie Castro, campeón mundial de peso mediano, reconocido fanático de Boca, Locomotora, su otro apodo, tenía 59 años, se descompensó en un bingo de Morón de la calle San Martín entre Rivadavia y Brown. Cuando volvió del baño, dijo que le dolía el pecho durante la madrugada, pese a los intentos por reanimarlo. Esta madrugada, Jorge Ronnie Castro perdió la vida. Vamos a escuchar a Kimei, es una de sus hijas, estaba con él en el bingo hablando sobre la muerte de su papá.
6: Que nos respeten a nosotros, que tenemos hermanos menores, que tengo un sobrino menor, que es la primera vez que pasamos por eso. Nosotros somos una familia reducida, somos mi mamá, y nosotros nomás, mi papá, mi mamá y nosotros. Así que no hay mucho más que decir.
7: ¿Estaba esa noche en el bingo?
8: ¿Quiénes estaban? ¿Con quién estaba el Roña?
6: Estaba conmigo y con mi mamá. Estábamos los tres.
7: ¿Y qué fue lo que pasó?
6: Yo lo conté anteriormente cuando salí hace un ratito. Él estaba bien. Y de repente me dice, ay, me duele el pecho, hija. Pero él no fumaba. Y cuando iba al bingo sí fumaba. Sí. Y me dije, eso porque acá fumas como un salvaje. Claro. Esto lo reitero porque ya lo dije. Y me dijo, no es por eso. Después me tomo una pastilla y se me pasa. Sí. Voy al baño. y cuando volvió me dijo, me duele el pecho, me duele mucho el pecho.
3: Le dolía más.
6: Me duele mucho el pecho. Ahí llamamos a las autoridades del lugar, vinieron, lo asistieron. No hubo negligencia médica.
3: Sí. ¿Él estaba consciente todavía o ya no?
6: Él, no, lo llevaron a una oficina aparte donde le tomaron la presión, estaba bien de presión, pero me decía, me duele el pecho, siento una presión en el pecho, siento una presión en el pecho.
9: ¿Siempre estuviste a su lado?
6: Siempre, mi mamá y yo, como él hubiera querido, eso estoy segura y me quedo totalmente tranquila. Después nos pidió si por favor se podía acostar, nos pidió que le sacáramos las medias, las zapatillas, las medias y nada, y mi mamá, que fue la que lo miraba, lo agarró de la cara y le dije, Jorge, mírame, y la miró y le hizo, la miró, le cerró los ojos y ahí perdió la conciencia. Estuvieron haciéndole RCP aproximadamente unos 20 minutos, ya no había más nada para hacer.
1: Locomotora, así le decían por cómo iba al frente, o el Roña, por sus peleas callejeras en las que aprendió a defenderse mucho antes de conocer un gimnasio, había nacido el 18 de agosto de 1967 en Caleta, Olivia, provincia de Santa Cruz, en una cuna humilde. La infancia del Roña Castro estuvo atravesada por privaciones, una madre que trabajaba de portera y una relación temprana con la calle, donde los golpes no tenían ni árbitro ni campana. A los 15 encontró en el boxeo una manera de ordenar aquella energía. No era un estilista ni pretendía serlo. Su negocio consistía en avanzar, soportar y pegar. Sobre todo esto, pegar. Tenía una mandíbula resistente, una voluntad difícil de quebrar y una manera de pelear que convertía cada combate en un asunto personal, sanguíneo y sangriento. Así era, arriba del cuadrilátero, el Roña Castro. Más de Kimei, una de sus hijas, y atención a esta aclaración importante que hace sobre el deceso de su papá.
6: Quiero aclarar que no hubo negligencia médica porque vi en varios lugares en el internet que se está diciendo que por ahí hubo negligencia médica.
8: No, lo que un testigo dice es que una persona que estaba jugando con él es que la ambulancia demoró 15 minutos.
9: ¿La ambulancia demoró o no demoró?
6: La ambulancia no demoró. Ajá. Demoró. Lo que le pasó a mi papá fue desde que él le empezó a doler el pecho, él se fue caminando porque no quería subirse a la silla de ruedas, porque claro, le daba vergüenza. Se fue caminando hasta la oficina donde nos apartaron, ahí se sentó, ahí pidió acostarse, ahí pidió que le saquen las zapatillas, y a los 5 minutos empezaron a hacer las
3: maniobras.
1: Hace unos cuantos años, al querido Diego Borinsky, en las famosas 100% de El Gráfico, en la pregunta número 7, la consulta fue ¿por qué no tenés manager? Porque me pasaron por arriba muchas veces y creo que le duela a más de uno que, perdoname la palabra, decía, lo caguen, que vivan del esfuerzo humano. No me gusta que a otro boxeador lo vivan como lo viven. Yo dejé de tener manager a los 28, decía el Roña Castro en esta entrevista con la revista El Gráfico. Un Roña Castro que tras sufrir un accidente en bicicleta que amenazó con frustrar su futuro en el cuadrilátero, pudo debutar profesionalmente como boxeador el 14 de febrero de 1987 con un triunfo por nocaut sobre el chileno Patricio Caracci. Esa fue la primera pelea, febrero del 87, del Roña Castro. Más de Kimei, hija del Roña, que cuenta que fue una muerte natural, pero además cuenta públicamente que Locomotora era diabético. Escuchen.
6: La verdad es que fue una muerte natural, tuve un infarto. La verdad no soy médica, nadie en mi familia es médico.
3: ¿Tiene problemas de salud, o sea, control?
6: Él es diabético, él era diabético, insulino dependiente. Por favor no graben a él porque es menor de edad. Siempre se controló. Tiene su amigo Johnny que siempre lo llevó al médico a hacerse los controles correspondientes. Él no tomaba alcohol. Se cuidaba con las comidas, tomaba Coca Cero. La verdad es que desconocemos. Por ahora nos quedamos con que la causa fue natural, que es lo que queremos creer y tratamos de respetar. Espero que ustedes también lo sepan respetar.
1: Más de esta entrevista con el Ronia Castro, el 100% de la revista El Gráfico, le pregunta el colega Diego Borinsky por qué no tiene entrenador. Antes le había preguntado por qué no tenía manager. Cuando lo consultó por qué no tiene entrenador, Ronia decía: yo dejé de tener entrenador hace, piensa, un rato largo, y hace rato, y después de ser campeón del mundo en el 94. Después agarraba algunos por unos días, tuve a Paco Bermúdez, al nene Di Pilato, a Walter Gómez, a Yala, a Duarte, tuve muchos, y después dejé porque para los o para las boludeces que me hacían hacer, ellos las hacía yo solo, no los necesitaba. Le preguntan cuánta plata ganó en total en su carrera. No lo sé, pero creo que debo haber pasado los 2 millones de dólares. Castro construyó una de las carreras más prolíficas y espectaculares del boxeo argentino. Su registro profesional fue de 144 combates, 130 victorias, de las cuales 90 fueron por la vía rápida, es decir, por nocaut, 11 derrotas y 3 empates. Kimei, una de las personas que más lo conoció, una de sus hijas, contando cómo era el Ronia Castro papá.
6: Mi papá era particular. Yo siempre digo que con él eran peleas entre risas, porque no había una pelea en serio. Es el ejemplo de luchar por lo que querés. De luchar por lo que querés y estar por lo que querés. Y para los que querés. No tengo mucho más que decir. Les pido a todos, por favor, que se respete el duelo de la familia. Más que nada porque en un rato va a llegar mi hermano con la novia. Que mi hermano está muy mal, está destrozado. Él no es de hablar, no le gusta hablar. No quiero que reaccione de mala manera porque ninguno, sé que ustedes están haciendo su trabajo y es lo que les mandan hacer. ¿Tienes hermanos fuera del país? La verdad es que mi familia reducida somos 4. Joana, yo, Neuwen y él, Aoniken. Nosotros mantenemos el vínculo cerrado entre nosotros. Yo con mis otros hermanos no hablo. Mi papá es viudo, así que tiene hijos, no sé si en otro país, pero sí en Santa Cruz. Están al tanto de la situación, ya fueron hablados. Pero quiero que quede claro que nuestro vínculo familiar es bastante cerrado y reducido.
1: Está hablando la hija de Jorge Castro, locomotora Ronia. Bueno, le preguntó Diego Borinsky en la nota en El Gráfico qué apodo le gusta más, locomotora Ronia. Y si me decís negro, igual me doy vuelta, no tengo idea. Si me dicen Jorge o Castro, me da igual. Ronia, recuerda, salió por buscar Ronia, porque vivía peleándome en la calle. Y locomotora, porque siempre iba para adelante. Siempre al frente y nunca retrocedía. Y negro, porque soy un negro sucio, recordaba en esta nota. Oscar Payaguala, un periodista del Patagónico, me bautizó locomotora. En los últimos años, Castro se había instalado en la localidad de Morón, donde esta madrugada falleció. Trabajaba en la apertura de centros comunitarios. Desde la pandemia sostenía comedores y merenderos en Lomas de Zamora, además de proveer mercadería a otros espacios barriales. Kimei, una de las hijas del Ronia, ¿cómo quieren que recuerden a su papá?
6: Espero que se recuerde de la manera en que lo recordamos todos, como él era. Él era bueno, así como era, era. Todo le importaba nada, decía, bueno, ¿y qué voy a hacer? Es lo que me toca. Si se mandaba un moco, lo trataba de resolver y esperemos que se recuerde de la mejor manera posible.
1: El 12 de agosto de 1994, el Ronia Castro se convirtió en campeón mundial mediano de la Asociación Mundial de Boxeo al derrotar por puntos en fallo dividido al estadounidense Reggie Johnson en Tucumán. Era el premio a una carrera construida a fuerza de insistencia. Pero su pelea más famosa llegó 4 meses después, el 10 de diciembre de ese año 94, en Monterrey, México. Enfrente estaba John David Jackson, un estadounidense que lo superaba claramente. Castro recibía golpes, tenía los ojos lastimados y estaba perdiendo ampliamente en las tarjetas. Parecía cuestión de tiempo para que le quitaran el cinturón. Acorralado contra las cuerdas, el Ronnie encontró un hueco, descargó un gancho de izquierda que cambió la pelea. Jackson cayó, consiguió levantarse y volvió a caer. Tras la tercera caída, el árbitro detuvo el combate. El argentino, que había pasado buena parte de la noche sobreviviendo, siguió siendo campeón del mundo. La revista The Ring eligió aquel enfrentamiento como la mejor pelea de 1994 y al noveno asalto como el mejor round del año. Castro había producido una hazaña que él mismo asociaría con la mano de Dios de Maradona.
10: Se viene Castro midiendo la cuenta de izquierda, responde con esta, John Dibixán, solo pie contra las cuerdas, Castillo arriba con la derecha, con la izquierda combina, Castro sentido, tambalea, peligro, se viene castigando, loco, le hace el castigo, responde Castro, con la derecha de izquierda, lo loco, a la luna, John Dibixán, se arranca de izquierda, loco, cobra, se levanta el tercero, atención por el arroz, como cobra, por esto, por el que termina el número salto, responde la pelea, Castro, va con la derecha, se tumba, Castro nuevamente, le cuenta el árbitro, Castro a punto de ganar, lo cobra, el árbitro le va contando a John Dibixán, el dice de que está bien, pero está grabado, que está grabado, que Castro termine con la izquierda, va con la derecha, lo va a ganar, Jorge, lo cobra todo Castro,
1: Tras retener su cetro mediano de la AMB ante Alex Ramos e imponerse en una revancha frente a Reggie Johnson, Castro cedió el campeonato el 19 de diciembre de 1995 en Tokio frente al local Shinji Takehara por decisión unánime. Posteriormente el argentino incursionó en la división supermediano. En 1997 sostuvo dos enfrentamientos a 10 asaltos ante el cuatro veces campeón mundial panameño Roberto Durán, el popular mano de piedra, con una victoria en Mar del Plata y una caída en Panamá. Al año siguiente superó nuevamente a John David Jackson por puntos para adjudicarse el cinturón Fedelatin de la Asociación Mundial de Boxeo. Vamos a recordar una entrevista en la pantalla de D-Sports con el Ronnie Castro de Leo Benatar, cuando el boxeador argentino repasó aquel histórico nocao sobre John David Jackson.
11: Ahí viene la piña.
12: Ahí está. Entró, la sentiste toda en la mano, ¿no?
11: Sí.
12: Porque aparte tiraste la derecha y volviste con la izquierda.
11: Pasa que le tiré a la derecha para noquearlo y lo agarré con la zurda, pero justo en la punta de la pera. Pero ya estaba liquidado. Yo pensé que no se levantaba más, ya estaba liquidado.
12: ¿Qué te decía Christodoulou durante la pelea?
11: Christodoulou me mandaba al rincón. Él me ve en el rincón la segunda vez que yo estoy en el rincón. Ahora me pongo ahí atrás de él. Y ahí me da el pase, ¿eh?
12: Luis Espada casi sube al ring, ¿eh?
11: Claro, todos quieren subir arriba al ring. Pase, y ahí me podían parar, el árbitro podía parar la pelea, bajarlo a lo de la esquina, al técnico.
12: Claro.
11: Y bueno, pero no ocurrió. Se confió John David Jackson. Pensó que ya me tenía liquidado. No, pero tenía mano de algodón, no pegaba nada.
1: Seguimos repasando esta entrevista, el clásico 100% de la revista El Gráfico con Ronnie Castro. Le preguntan cuántas cicatrices tenés en el cuerpo. Tengo una cuando me pegaron un hachazo en el medio de la frente. No, hablando en serio, dice el Ronnie. No me acuerdo, pero tengo en todo el cuerpo, incluso una debajo del mentón. En uno de los choques se me metieron un montón de pedacitos de vidrio en la cara y el cuerpo como si fueran espinitas. Y me las tuve que sacar por mucho tiempo. Una cosa muy curiosa. Le preguntan cuántos accidentes tuviste. Choqué dos veces con una moto. Una vez me tragué un árbol y otra vez me metí dentro de una casa. Volqué con una coupé Taunus debajo de un puente yendo para Comodoro Rivadavia. Volqué un auto de carrera, un Fiat 600. Después choqué en turismo de carretera, TC Pista en Buenos Aires. También cuando murió la piba, también en el autódromo de Buenos Aires y también cuando quise abrazarme a un auto y casi me muero, que fue el último. Bueno, esto lo contesta en esta entrevista, en la pregunta número 18. En la 19 lo consultan a Locomotora Castro si alguna vez tuvo miedo en un ring. La respuesta fue contundente. Jamás. A comienzos del siglo XXI, el Ronnie buscó sin éxito coronarse en la categoría crucero, en donde cayó ante el cubano Juan Carlos Gómez en el año 2000 y frente al kazajo Vasily Girov en el año 2002. La Fundación Conex le otorgó el premio Conex Diploma al Mérito en ese año 2000 como uno de los 5 mejores boxeadores de la década en la República Argentina. Más de Locomotora Castro hablando de la pelea de su vida frente a John David Jackson. Cuando fui al vestuario y a mirarme al espejo me puse a llorar porque no podía creer cómo estaba, recordó el Ronia sobre esa pelea. Lo vamos a escuchar y también el recuerdo sobre ese combate de Osvaldo Príncipe y del querido Horacio Pagani. Escuchen.
13: Pensé ese 10 de diciembre, ante los ojos de la Argentina, ante los ojos de muchísima gente, en un día en Monterrey en el que hubo muchísimo boxeo, Castro, ese 10 de diciembre, frente a Jackson, hace la pelea de su vida.
14: Le dio la valía del acontecimiento que entra en la puja sobre el dramatismo máximo del boxeo argentino.
15: Y nosotros le reclamábamos al árbitro sudafricano que parara esa pelea desigual. No la pararon. No la pararon porque le habían dado, el árbitro sudafricano le había dado un round más.
16: Me acuerdo que cuando me fui al vestuario a mirarme, me miré en un espejo y me puse a llorar porque no podía creer cómo estaba, ¿entendés?
1: En la pregunta 25 de este cuestionario, 100 preguntas al Ronia Castro, lo consultan sobre la cantidad de autos que tuvo, si tiene idea cuántos fueron. La verdad no lo sé, pero más de 20. Una vez fui con la plata y me compré un BMW, otra me compré una moto, entonces era un pendejo y lo hacía. El tipo no me podía creer de verme la pinta, valía $50,000 en ese momento. El vendedor me dijo que tenía que hacer los papeles y yo le dije que si no me lo daba, en el momento no lo compraba y me lo dieron. Otra vez en el Bajo, cerca de Plaza de Mayo, compré una moto Suzuki 11.000 o 1.100 mejor dicho y me la llevé en el momento. Bueno, excentricidades de la vida del Ronia Castro, quien había conocido la pobreza antes de ganar dinero y la fama antes de aprender a administrarla, cosa que es tan compleja viniendo de tan abajo llegar tan arriba, sobre todo cuando aparecen los famosos amigos del campeón. El Ronia disfrutó de la noche, de las invitaciones, de las tentaciones y de una popularidad que lo acompañó durante décadas. El Ronia no ocultaba ese pasado. En una entrevista recordó cómo su pareja, Yanina Sosa, lo había enfrentado con una pregunta incómoda. ¿Hasta cuándo pensás seguir viviendo de fiesta? Castro admitía que aquella conversación lo había apoyado y ayudado a cambiar hábitos y a dedicar más tiempo a su gimnasio y a las enseñanzas del boxeo. El Ronia no se limitó a enseñar a futuros púgiles. También llevó el boxeo a las cárceles mediante un programa, el programa Guantes por la Vida, convencido de que la disciplina deportiva podía ayudar a quienes buscaban una segunda oportunidad. Seguimos escuchando al Ronia para recordarlo con sus testimonios. Y atención a esta imperdible anécdota que le contó al querido Pablo La Médica en su última visita a un estudio de televisión el mes pasado a Teis Sports. La anécdota con Humberto Esperanza. Humberto Esperanza, histórico fotógrafo del gráfico, durante su pelea con el pato Daniel Domínguez. Escuchen lo que le dijo el Ronia Castro al fotógrafo del gráfico.
17: Un día el pato Domínguez, me acuerdo, me toreaba de abajo y peleé un 22 de diciembre en la Federación. Y estaba Esperanza, me acuerdo que se llama Esperanza, el fotógrafo del gráfico. Hicimos una cosa, un cuadrado así, que donde lo iba a noquear. Digo, ponete acá que te lo voy a noquear acá. Y solo tenía nocao acá. Y le dije, papá, y lo dejé nocao, estaba...
18: Ah, vos ibas...
17: No, estaba...
18: Cuando sabías que ibas a ganar, hasta manejabas vos el lugar donde ibas a noquear.
17: Estaba re loco en ese momento porque mirá lo que estaba pensando, que el fotógrafo estaba en la otra esquina para que no quede ahí, ¿no?
18: Increíble.
1: Alguna vez le preguntaron qué opinaba del boxeo femenino. Yo siempre dije que las mujeres son para la casa. Después me mataron cuando salió la tigresa y me tapó la boca. Igual, decía el Ronia, a mí no me gusta porque nunca vi un knockout verdadero entre mujeres. Subirse al cuadrilátero, vestido con los colores de Boca, fue una marca registrada del boxeador y se encargó de distribuir su fanatismo en su descendencia. Alguna vez contó el Ronia que 14 de sus 15 hijos eran bosteros. Castro solía ir como hincha a la Bombonera desde los 18 años, una costumbre que mantuvo cuando ya se había consagrado como una figura del boxeo y su actividad se lo permitía. Incluso en el 2000 cruzó hasta Japón para acompañar al equipo de Bianchi en la conquista de la Copa Intercontinental contra el Real Madrid. Su figura y popularidad llevó a que la 12 lo invitara a ver un partido subido al paravalanchas en donde se ubicó al lado de su líder, Rafa Diceo. Esto fue en 2013, en un encuentro frente a Gimnasia Esgrima La Plata. Roña Castro y una divertida anécdota que grafica su amor por el boxeo. Escuchen.
11: Me encontré con el boxeo de golpe. Empecé a los 14.
19: Contame cómo fue esa experiencia.
11: A los 14 años. Fui el martes al gimnasio, estuve el miércoles, el jueves, el viernes había el festival de boxeo. Me dice el juez, me dice, Roña, ¿te animás a pelear con el trompa? Le digo, sí, ¿cómo no voy a pelear? Tenía 14 años, iba a cumplir 15. Y dice, toma, andá este papel que te firme tu mamá, te dé el permiso para que vos puedas pelear. Y yo le fui a decir, che, vieja, firmame que voy a pelear el viernes, contento. ¿Pero dónde vas a pelear? Firmame que fui a pelear. Pero rajá de acá, anda a estudiar HDP, bueno, me sacó cagando. Entonces hasta en mi casa viene una vieja llamada Dora. Digo, Dora, ¿no me firmas que voy a empezar el gimnasio? Pues mi mamá no está y quiero empezar el gimnasio a entrenar. Y la vieja me firmó y con eso fui y peleé.
19: ¿Y tu punto débil cuál era? ¿Lo conocías vos cuál era tu punto débil o no?
11: No, nunca tuve punto débil.
19: Era
11: un loquito, iba al frente y no. No le tenía miedo a nada.
19: Cuando ves tus peleas ahora, decís, pero ¿cómo? ¿Estoy loco de ir a pelear así o sentís que hacías todo bien ahí?
11: Hacía todo bien. Yo era un boxeador perfecto. Bueno, todos lo saben. Me veían pelear. Era un boxeador que no tenía todas las técnicas. Al último ya te miraba los pies, te miraba sin mirarte. Entonces peleaba con el reflejo. Te miraba los pies, ¡pum, pum, pum! Y el tipo no me mira la cara, no me mira los ojos. Y yo le... Tenía muchas condiciones.
1: El Roña Castro hablando en la pantalla de D-Sports con Pablo Giral. En la entrevista del gráfico lo consultan sobre las fotos con la barra de Boca, si era mala prensa. Soy un personaje, responde el Ronia, me saludan todos. Cuando estuve internado y necesitaba dadores de sangre, la gente de Boca me ayudó mucho, me donaron sangre. Yo no soy un barra brava, soy una persona común y corriente como cualquier otra y por eso, justamente, no les doy la espalda a mis amigos, sean quienes sean. Y hablando de amigos, si de amistad se trata, el Ronia Castro forjó una amistad importante con Diego Armando Maradona, quien contaba que sus padres, don Diego y doña Tota, admiraban a Locomotora, por eso solían compartir asados y otros momentos íntimos. En honor al 10, el día de la mencionada pelea contra John David Jackson, Castro calificó su última piña con su guante izquierdo para el knockout ganador como la mano de Dios, en referencia obviamente al gol de Diego contra Inglaterra en México 86. En una de sus últimas referencias públicas a Boca, el exboxeador había tildado de boludo a Juan Román Riquelme, en ese entonces vicepresidente del club, por dejar ir a Guanchope Ávila, hecho que ocurrió en abril de 2021. Vamos a escuchar al colega Walter Nelson, si bien relator de fútbol, también muy ligado al relato del boxeo, recordó a Jorge Roña Castro y destacó su personalidad y sus condiciones arriba del cuadrilátero.
20: Y el Roña como boxeador fue un guerrero, un boxeador callejero con tres grandes virtudes que tiene que tener un boxeador, como alguna vez dijo Julio Ernesto Vila y se quedó grabado. Cuando irrumpe en el año 88 acá en la capital, que nadie lo conocía, Tierra Luna Par en el 87, empieza a pelear en la Federación Argentina de Boxeo, en la FAP. Tenía mandíbula de acero, un corazón gigante y una pegada de knockout. Pero, lógicamente, que su entrenamiento tenía mucha alergia al gimnasio, no era un boxeador que se entrenara o tenía que entrenar un verdadero deportista, pero tenía unas condiciones naturales que reemplazaba todo eso. Era un boxeador explosivo que se ofrecía siempre por el espectáculo. Yo lo siempre lo comparo en algunas cosas, hablando de la distancia, no en la manera de por ahí técnicamente, que es superior al Chino Maidana, de esa clase de boxeador, que se ofrecía siempre por el espectáculo.
21: Guapo, muy guapo.
20: Sí. Bueno, de hecho, la pelea que gana el título mundial es una de las peleas más épicas dentro de la historia del boxeo argentino.
1: Bueno, más de esta entrevista que fue publicada en la revista El Gráfico hace casi 20 años. ¿Te cuesta manejar la fama?, le preguntan. No, soy un personaje, me saludan todos por la calle, tengo 40, soy Locomotora. ¿Tuviste un ídolo? Sí, Ray Leonard y Mano de Piedra Durán. Y cuando lo consultaron, insisto, tenía 40 años, murió hoy a los 59, el Ronia. Cuando lo consultaron si le quedaba alguna asignatura pendiente, respondió: ni de la vida ni del boxeo, porque ya cumplí todo. Volví a vivir después de todo lo que me pasó, pero igual no escarmenté, porque sigo siendo el mismo hijo de puta de siempre. Respuesta de Locomotora Castro. El título mundial le abrió puertas que no conducían a un cuadrilátero, precisamente. Castro se convirtió en un invitado habitual de programas de televisión, donde su desparpajo, sus ocurrencias, su absoluta falta de filtro eran casi tan reconocibles como sus golpes arriba de un ring. Una de sus apariciones más recordadas ocurrió en 2014, en el living de Susana Jiménez. La conductora le preguntó si tenía 5 hijos. Él la corrigió, le dijo, no, son 14. La sorpresa de Susana fue inmediata y el Ronia, consciente del efecto que había provocado en la conductora, agregó, ante la pregunta de la diva, que todos eran con la misma, pero no se refería a una mujer, se señaló sus partes íntimas, provocando una carcajada general. Bueno, este mismo comentario lo hizo el Ronia en su última aparición pública con Pablo La Médica en Teis Sports el pasado 12 de septiembre. Escuchen.
0: Ronia, vos tenés 15 hijos, ¿no?
2: Todos con la misma.
0: Sí.
2: Con la misma cosa mía, con distinta mujer. Sí, tengo 15 hijos.
0: ¿Y cuántos nietos?
2: 14.
0: 14 nietos.
2: 14 nietos, sí.
0: ¿Y son... hermanos?
2: ¿Eh?
0: ¿Hermanos?
2: Hermanos, seis hermanos.
0: No tenés un fin de semana libre. Hay 52 semanas, sí o sí, tenés un cumpleaños.
2: ¿Cómo hacés? Pero vos me preguntás cuál es, no sé cuál mierda es. Tengo hijo mellizo, tengo nieto mellizo, y yo digo, la vez pasada puse mi hijo mellizo. Y mi hija me pone, callate, viejo de mierda, que son tu nieto. ¿Viste?
0: ¿No te acordás? Es difícil saber los nombres, los cumpleaños, todo, ¿cómo
2: no, hacés? No me acuerdo. No. Si vos me decís, no sé. No sé lo de mis hijos, imagínate, de mi nieto menos. Yo no fui un boxeador. Boludo, fui un boxeador, no fui un.
0: Cada golpe en la cabeza.
2: Bueno, tengo 2 hijos que se llevan meses nomás. Sí, tienen 17 años los dos.
18: No vamos a entrar en detalle, pero.
2: No, pero bueno, viste, era. Pero era el momento del Roña, ¿entendés?
18: Claro.
2: Le saqué brillo, boludo, pará.
1: Bueno, más de el Roña Castro y esta entrevista publicada en El Gráfico hace casi 20 años. Lo consultaron si creía en Dios. Sí, pero no voy demasiado a la iglesia. Tengo un santo, San Jorge. Mi mujer es de una religión y tiene un santo. Yo lo veo y todo. Yo me emociono mucho. La religión es Umbanda, africana, y veo cómo viene y baja un santo y encarna en ella. A mí me gusta mirar, pero no soy de esa religión. Yo ya dije que no quiero saber nada, pero una vez, Belén, mi mujer, recuerda el Roña Castro, llamó a una persona para que me viera. Entré a una oficina a las 8:30 de la noche, salí a las 9 de la mañana. La mina que estaba en la oficina me hablaba y me hablaba. Me contó que yo había hecho una promesa a una gitana y que no había cumplido. Me describió todo, la casa, lo que había pasado. Yo entonces tenía 19 años y era cierto. Yo fui a una casa, hice una promesa y no cumplí. Y entonces, cuando fui campeón, empecé a perder plata. Belén me llevó a esa mujer y me contó todo eso y empecé a ganar plata. La mujer me dijo que iba a ganar mucha plata, que iba a viajar mucho, y no solo acertó, sino que tengo plata. Mi mujer pide y cumple mis promesas. Ella no da plata, da ofrendas de la religión. Mata un chivo, una gallina, pero no plata. La respuesta de Ronia Castro ante la pregunta 34 de este formulario del Gráfico, si creía en Dios. Bueno, otra faceta y muy destacada del último tiempo de Locomotora Castro fue su accionar solidario. En sus últimos años también se convirtió en noticia por esta actividad muy distinta a aquella que lo hizo famoso. Darles de comer a quienes no tenían que llevar a la mesa. Había desarrollado una red de comedores y de merenderos en el conurbano bonaerense. En una de sus últimas entrevistas habló de 14 comedores y 9 merenderos. Su trabajo incluía conseguir donaciones, repartir bolsones de alimentos y acompañar a familias que atravesaban dificultades económicas. En medio de la pandemia, el Roña Castro le repartió comida a las familias que habían quedado sin trabajo y así lo contaba.
2: No sé lo que pasará, hambre. Yo la pasé cuando era chiquito, cuando era pequeño. Después tuve la suerte de ser boxeador y llegar a lo más alto, ¿no? Porque hoy con esta epidemia muchos necesitan, ¿no? Hay muchos laburantes que laburan pintando, cortando el césped, cartoneando, y eso no pueden laburar en la calle. Una vez que hicimos esto, la gente se entusiasmó, contenta de, por lo que hice. Hemos regalado verdura, regalamos 300 kilos de carne, pollo, carne para puchero, carne para picada. Lo hago de corazón, porque sé lo que se siente, sé lo que es tener necesidad, ¿sí? Porque yo tuve necesidad, gracias a que con el nombre que tengo puedo salir, pedir y que la gente me dé. La gente, voy al mercado central, la gente me da todo, ¿sí? Pero bueno, tengo muchos amigos que me ayudan, que me vienen, me colaboran, que me ayudan a ir a buscar la mercadería. Esto a la cocina se va a entregar hoy. Ahora a las 7:30 de la tarde se entrega la comida. Pero los bolsones son para mañana. Estamos haciendo lo mejor para la gente que pueda, dentro de 2 o 3 horas, venga a llevarse un plato de comida para su casa, para que se vaya a dormir con el estómago lleno. Yo invito a la gente que ayude a la gente más necesitada, ¿sí? Pero bueno, hay gente que está muy arriba y no quiere largar. Yo no tiro manteca al techo, vivo bien, pero tampoco me gustaría que uno que tenga más y que no aporte para esta gente que hoy necesita.
1: Bueno, hablando de esto de tirar manteca al techo, le preguntaron si tenía miedo hace 19 años de terminar en la miseria. No, soy un personaje y creo que siempre voy a darme maña. Me ofrecieron ser concejal, pero prefiero esperar. No me gusta que me critiquen, pero por ahora estoy bien así. Seguramente cuando termine mi carrera hablaré con el presidente de la Nación para seguir en el deporte. Ahora mismo me están pagando mucho dinero para participar de Gran Hermano. Siempre genero algo de guita. Yo soy así. Por lo tanto, no tenía miedo el Roña de terminar en la miseria. En 2022 contó que su organización asistía a unas 250 personas. Con el paso del tiempo observó un cambio que lo impresionaba. Ya no se acercaban solamente chicos, sino también jubilados que no podían cubrir sus necesidades básicas. Más del lado solidario del Roña Castro, más de la nota con la pantalla de D-Sports sobre sus comedores, sobre sus merenderos y sobre darle una mano a quienes más lo necesitaban.
2: Hice una olla popular para 30 personas y me fue 60. Bueno, cuando a los 30 que quedaban, le dije que esperen, que le cocináramos de nuevo. Pusimos hervir fideo, no, arroz creo. Pusimos hervir arroz y un poco de tuco y le dimos a la gente que faltaba. Y ahí empezó el tema del gimnasio de locomotora. Hubo muchas personas que nos ayudó. Y ahí seguimos hasta el día de hoy, no paramos. Yo tengo 14 comedores.
1: Qué bueno.
2: Tengo 9 merenderos donde nosotros repartimos la mercadería, le damos fideo, arroz, polenta, los tomates, de todo. Porque yo pasé eso, yo pasé frío, pasé hambre, a mí no me lo puede contar nadie. A mí yo no soy un político, no quiero ser un político tampoco. Lo hago porque me gusta, porque sé lo que pasar hambre, sé lo que pasar frío. Y ahora viene el invierno y la gente, igual yo reparto a las 4 de la tarde la mercadería y la gente a las 11 de la mañana empieza a hacer cola para que yo le dé mercadería. Y es lindo que el pibe venga y te diga gracias, Roña, por lo que hace por nosotros.
1: ¿Alguna vez le preguntaron qué cosa hiciste que no volverías a hacer? Abrazarme a un árbol con un auto, como esa vez que casi me mato. El hombre que había sido campeón mundial, que había viajado por el planeta intercambiando golpes, que había hecho reír a la mismísima Susana Jiménez y que seguía dispuesto a discutir de política con cualquiera, encontraba buena parte de su tiempo ocupado en conseguir arroz, aceite, fideos, leche para los que más lo necesitaban. No era una actividad ajena a su historia. De chico, el Roña había pasado hambre y nunca se había olvidado de su origen. Hace algunas semanas, en esta nota con La Noche de Teis Sports, con el querido Pablo La Médica, contó una vez más su costado solidario.
2: Nosotros tenemos 14 comedores y 9 merenderos. Tenemos 6.400 personas que van a entre el merendero y los comedores. Y después, los fines de semana, los viernes, entrego mercadería en mi gimnasio, que tengo 1.000 personas.
18: ¿Cómo nace estas ganas de ayudar?
2: Nace en la pandemia. Tuve 18 meses cerrado el gimnasio. Vino la pandemia, empecé a dar la olla popular. Después empezamos a dar de comer dentro del gimnasio. Pusimos comedor. Tenemos 4 comedores nosotros y 10 comedores que abastecemos. Yo le doy la mercadería, pero abastecemos mucho más. Pero son 10 comedores fijo. Y después tenemos 9 merenderos que no son míos, que son merenderos que la gente le da la merienda a los chicos. Y esto es lindo ayudar, yo me siento lleno, me voy a la cama, me pongo la cabeza sobre la almohada y sé que hice algo lindo por mi gente.
1: Le preguntaron a Locomotora Castro, ¿alguna vez leíste un libro en tu vida? ¿Entero? ¿Se entiende? No, soy un burro. Si nacieras de nuevo, ¿serías boxeador? Seguramente sí, pero cuando llegara a los 14 años, porque cuando nací, no sabía qué iba a ser. Y también le preguntaron si alguna vez lloró. Vivo llorando, aunque nadie me crea. Veo la tele y me emociono mucho cuando se reencuentran padres e hijos. Lloro más de la cuenta, se me caen las lágrimas. Soy un poquito maricón, pero no tanto. Si no, me iría al Rosedal, siempre con el humor que lo caracterizó. Lejos de los rings, aunque lo frecuentaba, fue embajador de la disciplina en la televisión. Participó de varios realities como el MasterChef, Gran Hermano, Showmatch, cautivando al público con su habitual espontaneidad y sobre todo con una personalidad arrolladora, esa que tenía arriba del ring para noquear a sus rivales. Escuchen lo que dijo Locomotora Castro en su recordado paso por MasterChef cuando cocinó guiso de pollo.
4: Guiso de pollo. Esto lo daban en el colegio, así que nada, es un plato especial que siempre se come en los comedores.
5: ¿En qué comedores?
4: Yo tengo 14 comedores, 9 en Merendero, en Zona Sur, en Partido Loma Zamora.
5: ¿Pero en los comedores vos cocinás?
4: En algunos sí. Y estamos haciendo un hogar para 600 personas para que vayan a comer.
22: ¿Se llama Rafa?
4: Los comedores de Loma Zamora.
1: Locomotora Castro nunca escondió sus convicciones políticas. Se definía peronista, respaldó al kirchnerismo y trasladó su popularidad deportiva a la actividad pública. En 1996 fue concejal en Caleta Olivia durante la gobernación de Néstor Kirchner en Santa Cruz. Más adelante ocupó funciones vinculadas al deporte en el Estado Nacional y en la provincia de Buenos Aires. Su adhesión política no era un detalle menor ni una postura que procurara disimular. Como en el ring, Locomotora solía ir al frente, incluso cuando eso lo enfrentaba con otros deportistas. Su militancia también lo llevó a escenarios muy alejados de un estadio. Uno de los actos políticos más simbólicos de aquellos años fue el regreso de la Fragata Libertad a Mar del Plata, el 9 de enero de 2013, después de permanecer retenida durante casi 3 meses en Ghana, África, por un reclamo de fondos de inversión contra el Estado argentino. Cristina Fernández de Kirchner encabezó una recepción multitudinaria con funcionarios, militantes y representantes de distintos ámbitos de la sociedad. Castro se movía con naturalidad en ese universo político y deportivo. Y alguna vez dijo el Ronnie a Castro que le gustaría pelear con Milei y acomodarle las ideas. Escuchen.
23: ¿Para pelear?
24: Sí, con ganas.
23: No, para pelear me gustaría pelear con Milei.
24: ¿Te gustaría?
23: Sí, con el Leonetti me gustaría pelear. Sí. Y acomodarle la idea. Claro, dejate joder, no podemos. Yo.
24: ¿Una piña acomoda idea o no?
23: Sí, varias. Sí, lo que pasa es que, bueno, hoy en día. Está bien. Yo fui amigo de varios presidentes, no solamente de Néstor.
24: Sí.
23: Néstor, porque era de mi provincia nada más. Han robado todo lo que sea. No, pero estamos mucho mejor de lo que estamos, ¿entendés?
24: Mm.
23: Por lo más que sea. Ha robado toda la guita, todo lo que sean, los otros gobiernos. Pero no estamos pasando lo mismo que pasamos en el 2001, cuando se fue de la Rúa en helicóptero. Pero no sé qué pasa con la gente. Hoy en día, un kilo de carne, 20 mil

0: al Ronnie hace 19 años. Sí, más de una vez, en realidad. Cuando me peleé con mi mujer, por ejemplo. Siempre respondiendo con su alta dosis de humor. La carrera deportiva de Ronnie había terminado, pero el Ronnie jamás abandonó del todo el espíritu de confrontación. En los últimos meses había protagonizado un fuerte enfrentamiento mediático con otro ex campeón mundial, con Sergio Maravilla Martínez. La discusión tenía un origen político. Castro cuestionaba las declaraciones de Martínez sobre la situación de la Argentina y las personas identificadas con el peronismo. La pelea verbal fue escalando hasta que el Ronnie llegó a desafiarlo a combatir. En septiembre de ese año, durante una entrevista televisiva de este 2026, no disimuló sus ganas de enfrentarlo. Escuchá.
1: Sergio Maravilla Martínez.
2: Ah, este se le cayó la bomba esta rosada. Este es un bocón porque habló, que esto el otro, porque hizo una moneda allá en España. Dice que la Argentina, el argentino tiene que cagar en un balde de plástico. No es así, ¿no? Hiciste una moneda, yo soy muy pobre, como este. Este salió de la villa, no es que salió de acá de la capital federal, de Recoleta. Salió allá de Quilmes. Y ahora dice que todos los cucas, que todos los peronistas tienen que cagar en un balde de plástico. Y digo, se metió con mi gente. Yo la gente, yo tengo comedores, tengo 14 comedores, 9 merenderos. Y cuando se metió con mi gente, nada, lo arruiné porque lo quise pelear. Y dijo, no, porque me duele mucho la rodilla. Y si te voy a pegar en la boca, no te voy a pegar en la rodilla.
1: Pero pará, él es más joven que vos.
2: Pero 4 años más joven.
3: Ah, 4.
4: No, pero está más entrenado, terminó más.
1: ¿Sabés que te está pinchando, Pato?
4: No. No, lo digo en serio.
2: Pero vos te pensás que yo tengo la mano para parar colectivo.
4: Pero pará.
0: La muerte de Jorge Ronnie Castro a los 59 años generó numerosas muestras de dolor en el deporte argentino. Familiares, figuras del boxeo e instituciones recordaron al ex campeón mundial mediano de la Asociación Mundial de Boxeo con mensajes que destacaron tanto su trayectoria como el vínculo que construyó con quienes lo conocieron. Una de las despedidas más personales fue la de Noelia Vigliarolo, pareja del ex boxeador de 33 años, que compartió un mensaje en sus redes sociales. Te voy a amar siempre, toda la vida, mi Roñis. En su publicación también recordó los años que compartieron y la relación que construyeron. Nosotros dos sabemos lo mucho que nos amábamos y nos vamos a amar siempre. Te voy a extrañar tanto, amor de mi vida. La casa va a estar vacía sin vos. Nosotros dos, siempre compañeros, con nuestras diferencias, pero nunca nos soltamos la mano. Hace un rato les contaba lo que respondía Ronnie Castro sobre la figura del manager. Uno de los managers que tuvo el Ronnie fue Enrique El Tano Ricci. Así lo recordó.
5: Yo digo que Jorge era un ídolo popular. De hecho, cuando yo hago el libro de él, que escribí con Contursi, que hicimos sí. La vida de él, sí. El título me lo dio Julio César Vila, el último gladiador. Uh-huh. Jorge era un gladiador y muy solidario, ¿viste? Siempre estaba. Y la verdad, hoy, cuando me llaman a la una y media, mandaron un WhatsApp, predormido, no le di bola, y después me llaman por teléfono, y bueno, y no dejó de sonar. La verdad que es una tristeza enorme.
6: Enorme.
5: Hacía poquito habíamos hablado.
0: ¿Cuál fue el peor pecado que cometiste en tu vida? Le preguntaron a Locomotora. Haber consumido droga una vez. Fue en los Estados Unidos. Yo viví en Filadelfia ya por 1989 y fui una noche a un boliche donde había colombianos, venezolanos, en fin, de todo. De eso se arrepiente y lo considera el peor pecado que cometió en su vida. Dentro del ambiente del boxeo, la Tigresa Acuña despidió al santacruceño con una imagen junto a él y un breve mensaje. Un beso al cielo, campeón. La Federación Argentina de Box también publicó un comunicado en el que destacó su personalidad, su valentía y el espíritu combativo que lo convirtió en un ídolo popular. La entidad señaló que dejó una huella en el deporte nacional y acompañó a sus familiares y seres queridos en el duelo. Por su parte, la Asociación Mundial de Boxeo recordó el título mundial mediano que Castro consiguió en 1994. Con su característica dureza e implacable corazón, Castro grabó su nombre en la historia del boxeo al ganar el Campeonato Mundial de Peso Medio de la WBA en 1994. Más colegas que lo recuerdan, en este caso, Guillermo Favale, sobre la muerte del Ronnie Castro.

0: Es bueno porque es profundo el tema. No es tan superficial en los tiempos de los récords. El Tano lo sabe bien. Hoy son buenos o malos los que tienen buen récord. No importa contra quién ni qué hicieron, sino cuántos títulos ganaron. Castro pertenece a la raza de boxeadores argentinos que no necesitaba ganar ningún título para que el público lo quiera. De hecho, él fue un fenómeno boxístico, el primer fenómeno boxístico que se da tras el cierre del Luna Park, que fue en el año 1987. Su aparición es posterior al cierre del Luna Park y es un boxeador que empieza a convocar desde la Patagonia Argentina, que empieza a salir en los diarios, que empieza a concitar interés, que concita tanto interés que Buenos Aires lo espera con los brazos abiertos y cuando llega a la Federación Argentina de Boxeo llega prácticamente consagrado y nunca más dejó de llenar estadios.
1: Jorge Ronia Castro está siendo velado desde este miércoles por la tarde, luego de su fallecimiento a los 59 años. La despedida del histórico exboxeador argentino se realiza en la cochería Apache, una sala velatoria ubicada frente al cementerio de Morón, donde sus familiares, amigos y allegados pueden darle el último adiós hasta el jueves al mediodía. El velatorio comenzó este miércoles, a las 18 se va a extender hasta las 12 del jueves 15, cuando los restos de Castro serán trasladados al cementerio. Escuchen para cerrar el informe que resume en apenas dos minutos la vida deportiva del Ronia Castro de nuestros hermanos de Teis Sports.
2: Y logré lo que uno quería, ser campeón del mundo. Creo que en aquella recordada pelea con John David Jackson me consagré.

0: cobrado para toda mi carrera, pero bueno, resulta que gané.
1: Y lo máximo es ser hincha de Boca, y después lo más máximo es ser hincha de Maradona. Yo creo que todo el mundo quiere ser hincha de Maradona.
0: Salió a quemar chapa él, a tirarme abajo, y bueno, yo abajo me cubro bastante los rollos.

0: Yo voy a terminar de pelear, voy a dejar el boxeo y voy a ser uno más del montón, ¿entendés? Te van a recordar aquella pelea con John David Jackson, sí. Nada más, ¿entendés? Y después viste, te señalan con el dedo así.
1: Me iba. Yo llegué hasta arriba, estaba San Pedro, pero no... Nada más.
2: Tenía miedo que lo faje.
1: Dice, no, las cosas buenas tienen que estar en tierra. Bueno, me volví para acá.

0: gustaría volver a perder como perdí. Pero creo que ya con esto basta, ya se terminó mi carrera hasta acá.
1: ¿Cuánta gente ayudás?
2: Nosotros tenemos 14 comedores y 9 merenderos. Tenemos 6.400 personas que van a entre el merendero y los comedores. Es lindo ayudar, yo me siento lleno, me voy a la cama, pongo la cabeza sobre la almohada y sé que hice algo lindo por mi gente.
3: Fuerte piña para el deporte argentino. Falleció Ronia Castro a los 59 años y esta es su historia contada, como siempre, con el sello de D-Sport Show.
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3: 12 de la noche, 4 minutos, ya estamos en la jornada de 15 de octubre. Hablamos de tenis. Dani, ¿cómo va? Bienvenido.
4: Silvio, un fuerte abrazo. Bueno, hoy se completaron los partidos de octavo de final del Master 1000 de Shanghái. Tommy Paul, que está jugando otra vez bien, le ganó al verdugo de Carlos Alcaraz, al belga Zizou Bergs. Daniel Medvedev, en duelo de ex Next Gen, venció a Stefanos Tsitsipas 6-4, 7-5. Casper Ruud estaba ganando 5-2 a Félix Auger-Aliassime, cuando el canadiense se retiró. Y Rafa Jodar, el español de gran temporada, venció a Boutique Van de Sanschurp 6-3, 6-4, 6-2. Me freno ahí. Hoy hubo un incidente que no es el primero y no es el único jugador, pero cada vez se ve más seguido, que es la falta de respeto de un tenista para con un ball boy. Primero, los ball boys, aclaramos, son chicos menores de edad, trabajan ad honorem, lo hacen porque son fanáticos del tenis, porque es una muy buena manera de estar cerca de los jugadores. Apenas le dan la comida, le dan la ropa, a veces están 4 o 5 horas bajo un sol infernal pasándole la pelotita a los jugadores. Lo último que quieren es recibir un maltrato de un tenista, e insisto con esto, hoy fue Rafa Jodar, pero no fue el único. Me parece que ATP aquí debería cambiar el reglamento, debería ser un poco más riguroso, como lo es, me parece que correctamente con los pelotazos, ¿no? Cuando un tenista tira un pelotazo y le pega a un espectador, o le pega a un juez de silla, o al umpire, automáticamente descalificado. Bueno, cuando hay un maltrato de un tenista para con un ball boy, también debe ser descalificado. Hoy el umpire lo notó, le puso un warning. En todo caso, el torneo le dará una multa económica para un jugador que en estos torneos se lleva 300, 400, 500 mil dólares. Pagar 5 mil de multa después de maltratar a un ball boy me parece que es poco. Insisto, no está en el reglamento, pero debería cambiarse. Dicho esto, Rafa Jodar ha jugado muy bien y ha tenido una muy buena temporada. Comienza en la próxima madrugada los cuartos de final de este Master 1000 de Shanghái con dos partidos. Alexander Zverev, el futuro número uno del mundo, va a jugar contra el australiano Alex de Minaur. La sorpresa del torneo, Arthur Gier, que viene de ganarle a Ben Shelton y a Jakub Mensik, va a jugar contra otro español, Alejandro Davidovich Foquita, que es otro que se le suelen soltar a veces los patitos. Pero bueno, veremos cómo termina la historia en este torneo Master 1000 de Shanghái. Te mando un fuerte abrazo, nos reencontramos mañana.
3: Claro que sí, abrazo.
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3: 12 de la noche, 7 minutos, lo tengo abandonado, mi querido Leo Orieta. ¿Se terminó ya la primera semifinal de la Conmebol Libertadores?
7: Sí, señor, fue victoria de la visita. 2-1 ganó Palmeiras. El Flaco López había puesto el 1-0 para Palmeiras parcial. 2-1 Marlon Freitas a los 85 y a los 93 Wesley Nata para el Fluminense descontó. La vuelta va a ser en San Pablo la próxima semana. Por ahora, medio pie en la final tiene Palmeiras.
3: Bueno, recordamos que jugó River, le sacó el asterisco al campeonato, se completó la fecha 11 en Junín.
7: Sí, señor, fue empate 1-1 entre Sarmiento y River, lo comenzó ganando Sarmiento con gol de Julián Contreras y lo empató Gonzalo Montiel para el millonario.
3: A ver qué dijo Leo Poncio sobre la tabla anual de aquí al final de la temporada y obviamente sumar puntos para meterse en zona de playoff. Hoy River en su zona está afuera de los que se clasifican.
8: En el segundo tiempo, la verdad que estuvimos un poco más de lo que queríamos, lo que pretendíamos. El primer tiempo tuvimos situaciones también, pero por ahí fue un partido más trabado. En cuanto a pelear por la tabla anual, bueno, se verá. La verdad hay que seguir sumando. Teníamos 6 finales, 5, ahora tenemos 4 finales, las cuales creo que son más que importantes, seguir pensando en el hoy. Y sumar, a veces en cierto punto viene bien, pero bueno, siempre vamos a buscar los 3 puntos.
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3: Tajer, lo que había que preguntar, el tema que no cualquiera se anima a preguntar lo que preguntó el querido Pablo Sájar. No sé si mi amigo Mauricio me entenderá, pero cuando escuchen la pregunta y la respuesta lo van a interpretar. A ver qué preguntó Sájar.
9: ¿Cuál es tu postura? ¿Qué sentís vos cuando se habla o se instala que Ramón Díaz va a dirigir a partir del año que viene, que quiere dirigir a River? No se sabe si vos vas a seguir, si no. ¿Cuál es tu visión de esto?
10: Bueno, la verdad que respeto tu pregunta porque podía llegar. Nada, vivo el hoy, River es hoy. Para proyectar lo que viene el año que viene hay que ganar acá, lo que queda. Y más no puedo decir. La sensación y lo que conozco de este club, que si no vivís el hoy, después es tarde.
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3: Bueno, River sigue afuera de zona de clasificación, sigue noveno, pero también, al igual que el resto, con 12 partidos jugados. Central, Belgrano, Argentinos 22, Sarmiento 20, Huracán, Gimnasia 19, Barracas e Independiente Rivadavia 18. River aparece noveno con 17. A ver qué dijo Leo Poncio sobre el hincha de River.
10: Yo siempre me manifesté igual con la gente. River son ellos. Y ustedes lo saben, y ustedes el termómetro lo ven en la semana, cómo se manifiestan. Pero bueno, River hoy, hay que pensar en hoy. Si no pensamos en el hoy, y se nos van a seguir pasando los años, y vamos a mirar siempre hacia atrás. Es hoy, y no queda otra, y bueno, y hoy me toca a mí.
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3: Bueno, Independiente Rivadavia, pese al 0-5 frente a Central en Arroyito, se mantiene líder de la tabla anual 52, Boca Argentino 51, Central 50, Vélez 49, Belgrano 48, Instituto 47, River 46. ¿Qué indica la matemática, Orieta? Después sí. Del empate del Millonario en Junín, River, si bien desde la lógica entendemos que hace rato ya esta posibilidad había quedado abortada, pero desde la matemática, con el empate en Junín, River ya no puede salir campeón en la Bombonera en el clásico de la fecha 15. Ahora, desde la matemática, entiendo lo mismo que digo de River, pasa por el lado de Boca. Es muy difícil desde la lógica que se dé. Desde la matemática todavía puede ocurrir que Boca se corone campeón de la tabla anual en la fecha 15, cuando reciba a River en el clásico del fútbol argentino. Ahora, ¿qué tiene que pasar? Bueno, lo primero que tiene que pasar es que Boca gane los próximos 3 partidos, incluido el de River, Talleres, Independiente, River, y que el resto, en las próximas 3 fechas, no saquen más de Independiente Rivadavia hasta 4 puntos. Si saca 5, chau. Argentinos hasta 5 puntos. Recuerden que Independiente Rivadavia y Argentinos se enfrentan. Central no puede sacar más de 6 puntos. Vélez más de 7. Belgrano más de 7. Si se dan todas estas combinaciones, siempre y cuando Boca gane sus 3 partidos, incluido River, correcto, Boca va a ser campeón de la tabla anual y dará la vuelta olímpica ante River. Es lo que dice la matemática. La lógica indica que el campeón de la tabla anual se va a conocer seguramente en la última jornada. Montiel habló sobre la polémica, entiendo, sobre el gol anulado por la mano, ¿no, Leo?
7: Exacto.
3: Se refirió Montiel, le anularon el gol, dijo, así que me lo anulás. Bueno, minutos después anotó su gol. A ver qué dijo sobre esa mano sancionada vía VAR.
11: Se ve ahí que el árbitro estuvo buscando mucho la mano, pero bueno, no dio la explicación.
12: Porque, de hecho, tranquilamente puede ser una mano no sancionable.
11: Sí, además, ninguno de nosotros vio una mano, como te dije recién ahí. Le había preguntado al cuarto, tampoco lo había visto, pero bueno, si vio una mano él y la cobró, está bien.
3: Bueno, esto con relación a la mano que termina anulando el primer gol de Montiel. Con respecto a Santiago Beltrán, ¿hay novedades que llegan desde Italia por el futuro del arquero de River, Orieta?
7: Sí, señor. Según el Corriere dello Sport, allí el medio italiano dice que Fiorentina vendría tras los pasos del arquero de River y ofrecería 20 millones de dólares, una cifra bastante alta, ¿no?, para un arquero en el fútbol argentino. Tiene contrato por el momento hasta el 2027 Santiago Beltrán. River está trabajando para renovar hasta el 2029 con la famosa cláusula de los 100 millones. Lo cierto es que tan solo tiene 22 años y 37 partidos en primera. Así que hay que ver lo que pasa con Santiago Beltrán y el futuro en River.
3: Correcto. Bueno, más de Montiel sobre el futuro. Correcto, Fernando, que nos entregó novedades de la selección argentina, que en un ratito vamos a estar repasando de cara a la fecha FIFA de noviembre. Hablando de selección, ¿volverá Montiel a la selección? ¿Qué tiene que pasar para que River mejore? ¿Qué tiene que hacer River de aquí al final? Bueno, muchas preguntas que intenta responder el lateral derecho.
11: No estamos jugando finales, quedan cuatro. Bueno, tenemos que ir en busca del resultado que tenemos que hacerlo. Obviamente que después en el juego tenemos que mejorar, pero bueno, como te dije recién, son cuatro finales que tenemos que ganarlo.
9: ¿Cachete, pesa un poco que con tanto nombre que tienen no pueden conseguir resultados? ¿Y ustedes lo piensan eso o no se enfocan en eso?
11: No, nos enfocamos en eso. Sabemos que tenemos que ganar en cualquier cancha, que tenemos que jugar bien, pero bueno, como te dije recién, nos vamos con sabor amargo por el empate.
13: Gonzalo, les quedan cuatro partidos y tres son de visitante, con River afuera de los ocho. ¿Tenés algún temor de que el equipo se pueda quedar afuera de los playoffs?
11: No, temor no, tenemos que ir a buscar el resultado, tenemos que crecer como equipo, pero bueno, no tenemos margen de error.
3: Bueno, damos vuelta a la página, dejamos River, nos metemos en Boca. Hoy Conmebol tomó la última decisión. El partido entre Vasco y Boca se va a jugar en el Maracaná, la vuelta de la semifinal de la Conmebol Sudamericana el próximo martes. Se terminó la discusión, más allá del reclamo del directorio que maneja los destinos del estadio. El partido se va a jugar en el estadio Maracaná. La mala noticia, más allá de la derrota de Boca ayer, Sebastián Villa sufrió un esguince de tobillo derecho, se retiró con dolor de la bombonera y este miércoles se presentó en el entrenamiento para ser revisado por el cuerpo médico. Está lesionado, tiene un esguince de tobillo derecho, de mínima se pierde el partido del viernes frente a Talleres. Leo Flores alienta a los hinchas tras la derrota. Confíen, fue el mensaje del juvenil en redes sociales, mientras que, a ver si acomodo aquí, correcto. Leandro Paredes, mirá que no me estoy moviendo, Jota, te lo juro. Leandro Paredes redobla esfuerzos para intentar llegar a la revancha pese al alto riesgo de la lesión. Recordamos que el partido revancha se juega el martes 21:30 y van a ser muy pocos días después del desgarro de Leandro Paredes. Es un partido clave para Boca, pero si se le corta el objetivo de la Sudamericana, todavía le van a quedar, entre otras cosas, el clásico, pelear por el clausura y por la tabla anual. ¿Valdrá la pena que arriesgue Paredes? Bueno, lo van a determinar seguramente entre el entrenador y el campeón del mundo. Con respecto al partido de anoche, hubo pedido disculpas de Thiago Méndez. Tras su publicación contra Boca, el volante lanzó un comunicado en sus redes sociales pidiéndole perdón a los hinchas del Xeneize. Recordamos que post triunfo en la bombonera había reposteado en sus historias de Instagram una imagen hecha con inteligencia artificial en la que se lo ve rompiendo el escudo del club argentino, una actitud que enfureció a la gente. Aclaró, aclaro lo sucedido con un repost que hice durante la madrugada y que ya fue eliminado. En medio de la emoción y la adrenalina del partido, terminé compartiendo varias publicaciones de personas que me etiquetaron, como suelo hacer habitualmente, y no me fijé en los detalles de una de las imágenes. En cuanto me di cuenta, eliminé la publicación. En ningún momento tuve la intención de faltar el respeto a Boca, a su historia y a sus hinchas. La publicación, el pedido de disculpas de Thiago Méndez. ¿Mañana juega Estudiantes, Leo?
7: Sí, señor. Mañana juega 21:30 en 1 en la ciudad de Las Diagonales. Va a ser transmisión, obviamente, de Dispo Radio con Juan Furlanich relatando y Leandro Bonsante comentando. Arbitraje totalmente paraguayo con Juan Gabriel Benítez y en el bar estará Ulises Mereles contra Flamengo. Va a estar jugando Estudiantes y reeditando la revancha, ¿no? Lo que fue el año pasado cuarto de final por Copa Libertadores.
3: Bueno, y además el cacique que tiene aquella serie de semifinales con Vélez, ¿no? El claro. Día del de famoso Pasto Gate. ¿Se acuerdan lo que pasó Tremendo. Con el Pasto de la Amalfitana? Que muchos dijeron fue a pedido del cacique Medina. Bueno, atención con Marcos Rojo. Hace un rato lo contaba Juan Maviera. Se sigue exigiendo los entrenamientos. Está todo dado para que mañana sea titular, que comparta la saga con Santiago Núñez. Sin embargo, a esta hora todavía no está habilitado por Conmebol. Sí por la AFA. Si vos entrás al Comet y vas a la ficha de Marcos Rojo, aparece aprobada la transferencia, habilitado como jugador de Estudiantes de La Plata. Pero todavía está en revisión en Conmebol. Por eso se trabaja junto a AFA para que pueda estar en la serie ante Flamengo. Claro, este es Marcos, ¿no? No, este, Independiente. Bueno, lo que contaba Juanma, que entienden en Estudiantes que no va a haber problema y que, porque esto es apretar un botón, no es que hay que mandar una carta, nada por el estilo. Viene alguien, le da F5 y listo, queda habilitado. Confían en Estudiantes que esto va a ocurrir en las próximas horas. A ver qué dijo el cacique en conferencia sobre el partido de este jueves.
14: No, obviamente que si ya para elegir siempre me gusta saber mucho del equipo rival. Siempre lo más importante es nuestro equipo, como siempre remarco. Creo que estamos bien, igual tenemos mucha chance de poder hacer grandes partidos. Pero indudablemente que el conocimiento está a nivel de características de jugadores, a nivel de funcionamiento. Obviamente que el entrenador del año anterior no es el mismo. Y hay algunas colocaciones que difieren de los primeros dos partidos que nosotros enfrentamos. Hay una característica que han incorporado y estas cosas. No lo vi en el asiento como lo hacían en ese primer semestre que lo enfrentamos, pero bueno, son situaciones que nosotros analizamos internamente con nuestro equipo de trabajo y con los futbolistas, pero bueno, va a ser muy atrapante la serie, ¿no? Porque estamos hablando de un muy buen equipo con muy buenos futbolistas, muy buenas individualidades, pero bueno, también tenemos nosotros dentro de nuestro equipo con qué para poder ilusionarnos con pasar la serie.
3: Bueno, que así que Medina, que no estaba borracho, mi querido Orieta, sino que contestó en un portugués bastante castellanizado. Él dirigió al Inter de Porto Alegre en su momento, lo consultaron los colegas de Brasil.
7: A lo Gabe Milito.
3: Correcto, o a lo Luis Ubeldía, ¿no? Claro. Y
15: ¿qué puedo saber, Eu?
3: Sí. Eu, claro que sí, Luisito. E intentó, bueno, responder en Portuñol. Con respecto a Racing, la justicia falló a favor de Roger Martínez y, por lo tanto, en contra de la Academia. Racing deberá pagarle 323.000 euros más los intereses acumulados al futbolista. La deuda corresponde al 15% de la plusvalía por la transferencia del colombiano al fútbol chino en 2016. Claro, hay que pagar la plata. Porcentaje que el delantero debía cobrar por esa operación. Le anticipo, seguramente no mañana porque vamos a estar con el Post Estudiantes. La semana que viene, sí. Leo, vamos a escuchar a el dueño del supermercado chino que invitó,
7: sí, señor,
3: a todo el personal al último partido de Messi.
7: Gran historia.
3: Una historia viral que vamos a compartir seguramente la semana que viene en Disport Show. Con respecto al Tribunal de Disciplina, mañana sale un nuevo boletín. Entendemos que puede haber novedades con respecto a Juan Sebastián Verón. Tal vez reciba una mala noticia mientras está jugando Estudiantes. Pero hoy el Tribunal de Disciplina le dio vista a Talleres de Córdoba para que hagan su descargo. Rodrigo Acosta, técnico de la reserva de Talleres, su hermano Lautaro, ayudante de campo, y el preparador físico Matías Buzo, los tres informados en el acta del árbitro que dimos a conocer en exclusiva en el gráfico. Le dieron vista para que hagan su descargo. La sanción estará el próximo jueves por esa tangana tremenda en el final de Atlético Tucumán 2, Talleres 0. Se tiraron con de todo en el torneo de reserva. Bueno, gran impacto. Agradezco a todos los medios que han levantado la información del extenso boletín, el extenso comunicado de La Molina a través de su informe, donde ha expulsado a 10 integrantes de All Boys, 3 jugadores, 7 integrantes del banco, entre cuerpo técnico y allegados. Bueno, el informe completo, si lo empiezo a leer, Orieta, estamos hasta las 6 de la mañana que arranca Recondo. Por eso, aquellos que quieran tener más detalles pueden ir a la portada del gráfico. Ahí está en exclusiva el informe de La Molina. Con respecto a la selección argentina, lo que contaba de Fernando Sis, se ha postergado la gira por Asia. En la próxima fecha FIFA de noviembre iba a enfrentar a Arabia Saudita y a la India. Por eso hay acuerdo total para que Argentina y Uruguay jueguen en la Bombonera en la próxima fecha FIFA. Hace un rato, en el final de doble amarilla, el querido Fernando Sis decía que finalmente la fecha será el 13 de noviembre. 13 de noviembre, cancha de Boca, amistoso, Argentina de Scaloni frente a Uruguay del interino Diego Forlán. Además, AFA decidió no acelerar los tiempos de resembrado del Estadio Único de La Plata tras los recitales de BTS y por esta. ¿BTS es, Orieta?
7: BTS.
3: ¿La banda? BTS. Bueno, castellanizada BTS, ¿no?
7: Claro.
3: Bien, BTS.
7: Tiene muchas fanáticas acá. Yo diría, sí, que lo mencione bien por las dudas.
3: Claro, son los coreanos, ¿no? Los
7: claro,
3: chinos. Claro. BTS no me sonaba, correcto. Bueno, por esta razón.
7: Son coreanos, dijo JK.
3: Coreanos, correcto. Acordaron que. Ahí está, esto es BTS. Bien. ¿Cómo está? Mucho autotune, ¿no? ¿Qué dice J? Que es un...
7: Completo, dice J, sí, 100%.
3: Qué locura, ¿no? Bueno, como la cancha no quedó en buenas condiciones, no apuran el resembrado y por eso se va a jugar en la Bombonera ese encuentro. Bueno, resultados de Champions a la carrera, Leo, del día de hoy.
7: Lax perdió 6-3 con el Liverpool con McAllister como titular. Feyenoord le ganó 3-2 al Como de Nico Pasco y fue capitán.
16: ¿Cómo?
7: Y tuvo Máximo Perrone como titular. El Slovan Bratislava perdió 3-0 contra el Stuttgart. Bodo Glimt le ganó 1-0 al Borussia Dortmund. Shakhtar de Ucrania le ganó 3-1 al Atenas de Grecia. Manchester City, ante la atenta mirada de Pep Guardiola, perdió 4-2.
3: ¿Cómo? Con, gritó el gol, ¿no?
7: Sí, señor, lo gritó con todo, pero no alcanzó, ¿no? 4-2 perdió contra el PSG, que tuvo a Enzo Fernández como titular en Manchester City, con Haaland que marcó por duplicado, Mabe.
3: Repetime, Leo.
7: Con Haaland que marcó por duplicado en el Manchester City.
3: Correcto. Decíamos. Sí, señor. ¿Qué más?
7: Roma perdió 4-3 con Real Madrid y ganaba 3-1. Roma-Real Madrid hasta los 82 minutos. A los 83, Spi marcó el 3-2 para el Real Madrid. Hendrik a los 85 y a los 90, Rüdiger para dar vuelta al partido 4-3. Betis le ganó 3-2 al Porto con Alan Varela como titular. Y Aston Villa goleó 6-0 al Fenerbahçe de Turquía. Garnacho, que después de 6 partidos volvió a sumar minutos en el conjunto inglés.
3: Impresionante. Bueno, le mando un abrazo grande al querido Juli Fernández. Me gusta sumarlo al Club de las Estadísticas. Me aporta que la de ayer y hoy, sí, es la jornada con más goles en la historia de la Champions. 78.
7: Ahí va.
3: Entre martes y miércoles, 4,3 goles por partido. Es un promedio impactante, porque no solamente hay que tomarlo por cantidad de goles, sino también por promedio. Más de 4 por encuentro, digo esto de la cantidad de goles por la cantidad de partidos. Son 18, 9 el martes, 9 el miércoles, 78 en total, 4,3 goles por partido. El promedio histórico de la Champions. Abrazo grande al querido Juli Fernández.
17: 222, ahí está, mira. 22.000 goles.
3: Bueno, no tantos, pero casi, ¿no? 78.000, diría Susana. Abrazo grande a Juli y también a Martín Reich, que hace un ratito terminaron el éxito de cada noche a través de la pantalla de D-Sports. ¿Qué pasa con Vinicius, el brasileño, y el clásico frente a Barcelona? ¿Se lo pierde? Por la pantalla de D-Sports exclusivo.
7: Sí, señor, por la pantalla de D-Sports. Seguramente lo va a ver Vinicius también por ahí, porque se va a perder el clásico. Vini, que fue expulsado el último fin de semana en el partido contra Villarreal por tirarle del pelo a un rival. Bueno, por eso le dieron 2 fechas y además le agregaron 2 fechas más por protestar, así que se va a perder 4 partidos. Contra Sevilla, contra el Barcelona, como bien dijimos, contra Racing de Santander y frente al Valencia. Va a volver a jugar recién el 22 de noviembre contra el Celta de Vigo, Vinicius.
3: Bueno, ¿me lo permite 0-26?
7: Sí, señor.
3: Una expulsión de boludo, ¿no? De Vinicius.
7: Sí, señor.
3: Correcto. Bueno,
18: ahí se puede poner pi,
3: ¿no? Claro, no te avisé antes, Jota. Sanción para Rayo Vallecano. ¿Qué pasó con el equipo del Reino de Vallecas?
7: Bueno, increíblemente, el último fin de semana jugó contra el Athletic Bilbao luego de mucho tiempo en su cancha como local. Y los hinchas están enojados con la directiva del club. Es por eso que a los 13 minutos el partido se suspendió. Porque los hinchas, escuche bien, empezaron a tirar avioncitos de papel. Fueron muchos avioncitos de papel y es por eso que el árbitro tomó la decisión de suspender el encuentro. Y finalmente fue sancionado por eso el Rayo Vallecano, con la sanción de una clausura de esa tribuna en donde ocurrió la cuestión de los papelitos de papel. Claro. Y además una multa económica de 6.000 euros.
3: Bueno, cerramos el panorama internacional reiterando la victoria del Inter Miami y clasificación a los playoffs del equipo de la Pulga Messi.
7: Sí, señor, 2-0 le ganó el Inter Miami al New York City con gol de Berterame y Rodrigo De Paul, el segundo para Inter Miami con asistencia de Messi.
3: Ya te pido a Colapinto, que hoy le habló a sus fanáticos a través de redes sociales para cerrar, pero a la carrera, lo más relevante de la Primera Nacional, cambio de horario para un partido clave, arriba y abajo. ¿Cuándo van a jugar, Tristan Suárez, Patronato?
7: Van a jugar el próximo sábado a las 15 horas finalmente. El partido era 16:30, pero se va a jugar a las 15 horas finalmente.
3: ¿Quién va a ser el técnico hasta fin de año de Atlético Rafaela?
7: Franco Mendoza, el técnico de la reserva, va a quedar en reemplazo de Tete Quirós.
3: ¿Quién rescindió contrato en Central Norte?
7: Patricio Vidal, 34 años, llegó en julio 4 veces al banco, no sumó minutos.
3: ¿A quién recupera Gimnasia y Tiro?
7: A Juan Galeto, que volvió a entrenarse y va a estar a disposición para el viernes recibir a Atlanta, Gimnasia y Tiro.
3: ¿Tenemos día, tenemos horario para la final del primer ascenso en la Primera C?
7: Sí, señor, juega el Naranja este sábado en el Norman Lee a las 15 horas, mejor dicho. La vuelta va a ser el próximo sábado 24 de octubre. Va a recibir Luján a Berazategui en el 1 de abril.
3: Bueno, hoy una foto que fue viral. Franco Colapinto se reunió con Flavio Briatore tras el abandono en Singapur por fallas mecánicas. Podemos decir que su peor momento en Alpine, ¿no? O en Alpine, sin puntos en las últimas 3 carreras. buen apoyo a través de esa fotografía con Briatore. El regreso de Franco Colapinto y de la Fórmula 1 en definitiva será en el Gran Premio de Austin, el Gran Premio de las Américas en Estados Unidos, del 23 al 25 de octubre, y en el que Kimi Antonelli puede consagrarse matemáticamente como campeón. Escuchen lo que le pidió Colapinto a sus seguidores en el día de hoy a través de redes sociales.
16: Hola a todos, algo muy importante de lo que necesito hablarles hace un tiempo, lo tendría que haber hablado con todos ustedes, pero es algo necesario que tenemos que cambiar, que tenemos que mejorar. Yo siempre voy a ser un agradecido y realmente me siento un afortunado de haberlos tenido desde el principio, de todo el apoyo que me dan, de cómo me ayudan a conseguir los resultados, de cómo me empujan a ir por más siempre, a mí, al equipo, y nos ayudan a conseguir los resultados, carrera tras carrera, día tras día, entrenando, intentando mejorar, y realmente soy un agradecido por todo eso. Sé que los hace sentir muy orgullosos cuando me va bien, cuando sumo puntos, a mí y a todo el equipo, y siempre voy a estar muy agradecido por eso. Pero hay veces que nos pasamos de la raya, que en vez de apoyarme, terminamos criticando, terminamos atacando a otros pilotos, a otros colegas, a mis compañeros de equipo, a mis mecánicos, a mis ingenieros, gente con la que trabajo día a día. Sé que están pensando que me están defendiendo, pero están generando lo contrario. No me ayudan ni a mí ni a mi futuro, y realmente quiero que entiendan que eso es lo que tenemos que cambiar todos juntos. Tenemos que intentar mejorar como sociedad, y para ayudarme a tener una mejor performance, para ayudarme a seguir consiguiendo mis sueños, mis resultados, seguir sumando puntos, necesito que me ayuden a parar esto todos juntos. Vamos a seguir luchando porque me vaya bien. Obviamente hace un tiempo tomé la decisión de alejarme de las redes, tomar un descanso de las redes sociales, enfocarme en lo que realmente me importa, enfocarme en mi sueño, en mi carrera deportiva, enfocarme con el equipo a conseguir los resultados que queremos y los objetivos que necesitamos. Así que quería decirles que no me van a extrañar, que vamos a seguir viéndonos en las carreras, vamos a seguir viendo, apoyando. Quiero que sigan mancando el equipo, quiero que sigan mancando a mí, y estoy seguro que vamos a conseguir grandes resultados todos juntos. Así que vamos por todo, vamos a seguir empujando mucho, que vuelvan a venir esos buenos resultados, que vuelvan a venir esos puntos. Vamos con todo como un equipo grande, apoyarnos, a bancarnos, en las buenas y en las malas, y estoy seguro que nos vamos a ver muy muy pronto en las carreras más cerca de casa. Un abrazo muy grande, gracias de corazón por entender, gracias por bancarme y por estar siempre.
3: Muy bien, la palabra de Franco Colapinto pidiendo a sus fanáticos basta de ataques en redes. Bueno, cerramos con lo último, el resultado de la Liga Nacional de Básquetbol de esta noche. Ganó el...
19: Ahora, ¡Dios mío!
3: Y estamos con algún problema. Ganó Peñarol a Lanús 84-77. Bueno, cerralo vos, mi querido Leo. Nos reencontramos mañana, ¿le parece? No, mañana sí, después de Estudiantes.
7: Sí, señor, aquí estaremos. Para Correcto. Cerrar los resultados de reserva, fecha 13, sí. Rosario empató 1-1 con Aldo Civi. Colón perdió 4-1 con el Independiente Río de Avia. Estudiantes de La Plata empató 4-4 con Lanús. Platense perdió como local 1-0 con Defensa y Justicia. San Martín de San Juan le ganó 2-0 a Riestra. Y Tigre cayó 1-0 contra Argentinos Juniors. Y hasta aquí hemos llegado en un nuevo programa, claro, de Sport Show.
3: Sí. Con más cruzamos sí, los dedos, ¿no? Claro, tengo una mala noticia para Juli Fernández. Perdió Lanús en básquetbol. 84-77 ganó Peñarol. Gracias, J. Castro. Abrazo grande. Esto, como dicen los relatores, problemas técnicos ajenos a nuestra responsabilidad. Claro. Nada que ver tiene el querido J. Castro, ¿no? Además, se para con ese 1.95 y salgo corriendo. Gracias, J. Suerte mañana. Abrazo grande, Lucas Suárez, nuestros grandes operadores. Abrazo enorme a Facundo Yonto en la producción. Gracias, Golden Boy. Mañana 23:30, después de Estudiantes, estamos al aire. 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No me muevo. 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
1: Bien, las 4:01 en la República Argentina. Juntos hacemos más de una copa hasta las 18. Ya está con nosotros Débora Pedace, para hablar de los límites que hay que poner. ¿Cómo le va, Débora? ¿Qué dice?
2: Muy bien, muy
1: bien.
2: ¿Todo
1: bien?
2: Muy feliz de volver.
1: Feliz día. Ayer el día del psicólogo y la psicóloga. ¿Festejó, hizo algo? No.
2: Nada. Justo me llegaron los libros, el nuevo material.
1: Ah,
2: que
1: mira,
2: como
1: justo
2: un regalito.
3: Pero Juan Carlos,
1: sí, porque Juan Carlos perdió.
3: No lo pude encontrar.
1: No sabemos. El de Yo Me Cuido.
3: Para mí fue alguno de ustedes. Yo,
1: sí, claro. La culpa siempre del otro.
4: La culpa a nosotros.
1: Sí, nunca.
4: Lo escondimos una primera vez, es cierto. Sí. Pero después
3: el que esconde una vez,
1: esconde siempre.
2: Ojalá que el que lo haya tomado
3: lo haya leído
2: y le sirva.
4: Capaz le servía más que al que.
2: Exacto, seguro.
1: ¿Cómo interpretamos esto, usted, ya que es psicóloga, de esto de siempre la culpa del otro, ¿no? Porque él perdió el libro, pero seguro fueron ustedes. Nunca hacerse cargo de uno,
3: pasó,
1: ¿no?
2: Ajá. Eso fue literal. Una cosa es el hecho, sí. Él está contando el hecho, y otra cosa es cuando la gente, por lo general, no se hace responsable de lo propio. No es el caso del profe.
1: Para mí sí, pero no importa. Escuchemos que
3: si una vez me lo robaron, pueden.
1: No se lo robamos,
2: seguro.
1: No se lo robamos. Lo escondimos un ratito.
4: Hicimos una broma que después terminó sucediendo.
2: Se lo dimos.
1: Ajá, pero ¿usted no acepta que lo perdió?
3: Sí, debo aceptar que lo perdió, pero sospecho.
1: ¿Lo perdió o no? Lo perdí.
4: Lo perdió otro.
3: Sospecho.
1: ¿De qué sospecha?
3: Sospecho de que alguno hizo alguna transfugada.
1: Ok. ¿Usted, si lo tuviese, lo va a leer?
3: Sí, lo quiero leer.
1: ¿O hizo como el que yo le presté, por ejemplo, que no le leí?
3: Ahora me va a traer uno, Débora, así que lo voy a leer.
1: Tiene razón lo que dice Axel. ¿Usted perdió un gato? Porque a usted le gusta.
3: El gato se fue, ¿no?
1: Se fue.
5: ¿Open de Agassi lo terminaste?
3: No,
1: tampoco.
2: Todavía tenés mi libro.
1: Ajá.
3: Me falta poco. Me faltan nada, 10.
1: 10 capítulos.
2: No puedo dejar 10.
3: Pero lo dejé ahí, estoy como remolón de retomar.
1: Está remolón como un gatito. Le gustan los gatos y él utiliza todas las palabras. Bueno.
3: Usted también, ¿eh?
1: ¿Cómo, perdón?
3: Usted también utiliza las palabras.
2: Ah, pensé que le gustaban los gatitos.
1: No, yo no tengo gatos. ¿Usted tiene mascotas, Débora?
2: Un perrito.
1: ¿Cómo se llama?
2: Pehueña, por Villa Pehueña.
1: Ah, mira.
2: Pehui, le decimos.
1: Claro, pues si no, Pehueña ya se va.
2: Estamos enojados, claro.
1: A cumpleaños.
2: Pehui.
1: Bueno, vamos con la apertura oficial, por favor, de Débora Pedace, venga.
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1: Bueno, poner límites, Débora. Acá habría que poner unos límites, pero es difícil este grupo. Es revoltoso, es como la de secundaria de su hijo. Es complicado. Cuando hablamos de poner límites, ¿nos referimos siempre a los hijos o no necesariamente?
2: No. De hecho, no lo pensé para los hijos.
1: ¿Ah, no?
2: No, puede ser también.
1: ¿Pareja?
2: Pareja, amistades, autolímites, autodisciplina, trabajo. El límite, porque siempre está mal catalogado el límite. No sé si les pasa, pero siempre el límite lo ven como algo negativo. Como que la persona que pone el límite, ay, qué egoísta que sos. O una persona que pone el límite, ¿es egoísta por poner un límite?
1: A veces es lo contrario.
2: A veces es lo contrario. A veces sí puede ser cuando ponemos demasiado límite y esta persona que quizás no quiere vincularse por un cuidado, autocuidado, pero en definitiva termina siendo como, uy, me alejo de todos porque no quiero hacerme responsable de nada y no me animo al compromiso, no me animo a... Creo que los límites son saludables, son sanos, no tendrían que tener la intención de controlar al otro. Cuando uso el límite para controlar, creo que eso es lo que está mal. Pero sí, me pongo un límite a mí misma o entiendo cómo funciona el límite como amor y como cuidado primero de mí y después del otro, está como encaminado y creo que va por ahí, el aprender a poner límites. Pero a la gente le cuesta poner límite, como que nacen, cuando uno pone un límite, nacen como las heridas primarias, la herida del rechazo, la herida del abandono, la herida, y también obviamente el contexto familiar influye un montón, de cómo te criaron, si el intercambio de límites era el amor, o sea, hacé lo que te digo, si no pareciera como que no te amo, ¿viste? Estas madres a veces un poco narcisistas, y uno se cría o crece en ese ambiente, y después cuando es grande le cuesta colocar un límite porque tiene miedo a perder el amor del otro, entonces entran en relaciones abusivas.
1: ¿Pero qué sería? ¿Ceder en todo lo que te piden?
2: En todo. No, ni siquiera te lo piden y vos ya estás dándolo. O sea, no podés, te vienen a pedir algo y ya no decís que no. Nunca jamás dijiste que no porque te genera culpa decir que no.
1: Es difícil decir que no.
2: Sí, es difícil. A muchas personas les cuesta decir que no. Pero ¿qué pasa? ¿Qué hay detrás de ese no? ¿Qué hay detrás de un límite? Por lo general está miedo al abandono, está miedo al que te rechazo, está la incomodidad de que el otro te mire mal o que tengas un conflicto con el otro, pero en definitiva también hay beneficio de poner límite, porque te protege a vos, te hace que aguantes más, porque las personas que no ponen límite terminan como tapando, acumulando y por ahí no sale, en algún momento sale, ese no explota como esa Y son las personas que te dicen, no, yo guardo, y de repente
1: explotó.
2: O sea, no me quieres conocer enojado, no me quieras conocer. Y bro, si me hubieras avisado, si hubieras colocado un límite sano en un momento oportuno, quizás no hubiera. No
3: se puede. Usted retamoso es de decir muchos no.
1: Viste, yo sabía que se venía la pavada.
2: Está bien, bueno, no es la pavada, es la pregunta. Terapia en vivo.
3: ¿Alguna vez? Ahora,
1: está poniendo trompita.
2: Terapia en vivo.
1: No, mira esa cara. No, a ver, ¿qué te pasa?
3: ¿Algún no dice o acepta
1: todo? Me cuesta decir que no.
2: Cuando ¿y a qué te cuesta decir no? ¿A tus hijos? ¿A mis hijos? ¿A una pareja? ¿A vos mismo?
1: Pareja no tengo.
2: Pero bueno, cuando la tenías.
1: Cuando tenía, la verdad que ya no me acuerdo, pasó mucho tiempo, pero...
3: No se puede hablar de ese tema.
2: Con pinzas.
1: No, se puede hablar de todo lo que quieras, pero es... No sé si con mi pareja, ¿no? Con mi pareja, no sé si me costaba decir que no. Pero sí es difícil.
5: Que de más grande, por ejemplo, una... Del otro lado voy a decir positiva, que... uno de más joven, por compromisos... por sentimiento de culpa, o qué sé yo, decís, bueno, sí, voy a tal lugar, porque si no, qué sé yo, y después de grande, donde no querés estar,
1: no vas.
5: Te
1: cuesta menos.
2: No, como que te regalás el no.
5: Te regalás el no.
2: La posibilidad de decir, ahí no
5: tengo
2: ganas.
5: Eso es un límite.
2: Es un límite, pero también pasa mucho eso. A mí, mi papá siempre me decía cuando éramos chicos que cuando vos nacés, te dan un frasco de caramelos.
1: Sí.
2: Entonces, vos cuando sos chico, el caramelo significa el tiempo. Vos repartir caramelo para todos lados. Cuando llegás a una edad donde. ¿No sabes cuánto? ¿Te quedan 3 caramelos en el frasco? ¿Cuánto caramelo te pueden quedar? Vos cada caramelo que entregás lo pensás 300.000 veces. Pero yo digo, ¿por qué tengo que esperar a los 80 años para decidir qué caramelo te quiero entregar? O sea, hoy puedo determinar si no tengo ganas de hacer algo, no lo hago. Ahora, también hay cosas que uno tiene que también ceder. En una pareja uno tiene que ceder. No puedes nunca ir a la casa de la tía.
5: Hablando fuera de tu ámbito cercano.
2: Total. Vos elegís. Y creo que la base está en saber colocar un límite para saber decir que no. Con el objetivo de cuidarte a vos y que al cuidarte a vos puedas dar una mejor versión de vos.
4: Sí. Ahora, ¿no sería mucho más fácil que no existan las personas abusivas para que uno no tenga que estar todo el tiempo poniendo límites también?
2: Lo que
4: por ejemplo, en un laburo, ¿no? Es como que, si no, entiendo y está bien y es así, que uno tiene que poner límites por uno y al resto también, pero a veces decís, loco, sería mucho más fácil si del otro lado
2: cambiar
4: no están
2: el mundo,
4: todo el tiempo, claro, sí. Todo el tiempo tanteando hasta dónde, ¿viste?
2: Y bueno, pero también te forma eso. Porque si no tuvieras alguien que sea abusivo o que se pase un poco la raya, no existirían los límites, no habría frontera, nadie estaría delimitado. Está bueno también que alguien te presione para vos saber cuándo decir que sí y al punto de conocerte tanto decir esto, no. Es como la emoción del enojo, que muchos dicen que está mal enojarse. No está mal, es una emoción hermosa el enojo. Ahora, el enojo pone un límite, el enojo me permite decir hasta acá. Ahora, si yo vivo en un bucle de enojo...
4: Claro.
6: Y no, qué bronca da a veces ver a alguien que no pone un límite, ¿no?
2: También.
6: Cuando decís, ay, dale.
2: Dale.
6: Ya está, basta.
2: Tal cual.
6: O en una pareja, y después capaz a vos te cuesta hacerlo, pero cuando lo ves a otra persona, viste, le decís, ¿no te das cuenta que tenés que decirle?
2: Y pero capaz que vos estás haciendo lo mismo, viste.
6: Eso, después capaz te dicen en un ámbito tuyo, totalmente. No te das cuenta que vos también lo estás haciendo.
2: Es siempre más fácil verlo en el otro.
6: Claro.
2: Proyectarlo, sí. Y mucho pasa también con los padres, con los límites. Justo hablaba con una pareja esta semana, que no por culpa de los hijos, sino por no uno de los dos no colocar un límite sano en los hijos... termina trayendo muchos problemas en la pareja. O sea, entonces, yo digo, usted no tiene un problema de pareja, tiene un problema de pareja parental, o sea, de esta desigualdad a la hora de poner un límite que termina interfiriendo en cómo ustedes se llevan, porque las únicas discusiones que tienen que ver con...
6: Son por los hijos.
2: Exacto, entonces, digo, está bueno también aprender a poner un límite como madre, como padre, hey, te vas a dormir solo, y me da ternura, no quiero que vengas conmigo a mi cama, pero no, te vas a dormir solo. También... Y que uno ponga un límite hace que el otro también crezca y el otro pueda entender que un límite da seguridad.
1: Sí, hay límites educativos, ¿no? Que son para los hijos, que marcan límite, que son aprendizaje, pero son como todos límites subjetivos, digamos, no hay un manual donde te dice hasta dónde sí, hasta dónde no.
2: Hoy hay escuela para padres, no había en nuestra época o en nuestros padres, pero hoy tenés muchas herramientas.
1: Lo que pasa es que también está todo tan sensible, ¿no? Que decimos, che, que no duerman con los padres porque tienen... Bueno, después agarras a otro y te dice, no, sí, que duermo con los padres porque el cariño de los que...
2: Bueno.
1: ¿Viste? Es una
2: porción. No
1: sabes para dónde agarrar. Qué sé yo, a mí me encanta dormir con mis hijos y la verdad que hasta que ellos quieran y me peguen una patada en el traste, yo mientras pueda un rato voy a dormir con ellos.
5: No conozco ninguna persona de 16 años que duerma con sus padres.
1: Ajá.
5: Y en algún momento
1: se va a ir y me va a decir, claro, hasta dónde... También yo, viste, cuando... Bueno, lo que digo es, tampoco está bueno decirle a todo que no, porque no, imagino que en algún punto hay que... ser colaborativo con otra persona y decir que sí, empático,
2: totalmente,
1: etcétera.
2: Obvio.
1: ¿No? Porque tampoco está diciendo, che, ¿me ayudás con esto? No,
2: no,
1: a mí aquí
2: no,
1: límite,
2: no,
1: claro,
2: no.
1: Che, vamos acá, no, vamos
2: obvio.
1: Acá, ¿no?
2: Por eso creo que es una negociación, y acá es el costo-beneficio y cuáles son tus innegociables. Esto no. Que me insultes, no. Ahora,
4: claro.
2: Si me pedís que te ayude con algo, obvio. Una lo voy a hacer. Ahora, soy una abuela, mi hija me pide todo el día que cuide a sus claro, hijos. Sí, sí, sí. Y un día te digo sí, el segundo, y bueno, y se aprovechan un poco. Bueno, más dale vos que estás viuda, que no tenés nada que hacer, te los dejo a los nenes. Y capaz que tu vieja quiere salir con una amiga, quiere hacer algo, y te cae más cuando te dice no puedo hoy. ¿Cómo no
6: quieres ser
2: más?
6: Abuela, no hacer un...
2: Y qué sé yo.
6: Escuela.
2: Claro, salvo. Entonces, también hay límites que uno, y a los grandes les cuesta mucho más, a los señores, a las tercera edad o a la gente más grande, les cuesta mucho más decirle a tu hija no, porque después tenés que bancarte que se enoje, no ver a tu nieto. El miedo a...
5: las esa consecuencias.
2: Culpa tal cual, a veces genera que uno no pueda poner un límite, y el límite siempre es sano, siempre.
1: ¿Qué hacemos con los límites a nosotros mismos?
2: Esos son los más difíciles para mí. Ajá. La autodisciplina, tipo empiezo el lunes la dieta, siempre el lunes nunca llega, o llega y después te vuelve otra vez, o empiezo el gimnasio y sabes que te tenés que cuidar porque no puedes comer determinada comida porque te salió alto el no sé qué, y cuesta muchísimo. Entonces, hasta que no te agarra lo que te asusta, la gente es como que tira, y en definitiva estás haciéndolo por tu bien, o sea, te estás cuidando tu vehículo, estás como, y cuesta mucho, a las personas les cuesta mucho el autolimitarse, o con los excesos, la tecnología, los consumos problemáticos. Soy mucho adolescente con consumo problemático, vengo de Neuquén de hablar de eso, o sea, están como preocupados por la adolescencia y por los padres con el consumo. Y el consumo problemático, la gente piensa que es droga, ¿no? Señora, consumo problemático es todo lo que tenga que ver con algo que te impide que vos tengas una, que puedas ser funcional en la vida, como la tecnología, como el alcohol también, como apuestas. Ir a la apuestas, como comprarte en la farmacia pastillita para dormir, y hoy es libre, y clona, va. No, yo si no duermo. Ey, antes no se veía, antes para que tengas que comprarte algo para dormir, era doble receta, archivada, psiquiatra, como era. Ahora ya es como muy... cualquiera va, somos uno de los países con más ventas de psicofármacos en el mundo, o sea, no es normal. Entonces también hay excesos que cuando uno no tiene como la conciencia de, no, yo puedo, cuando yo puedo con esto, y de repente no podés, empieza el secreto porque te da vergüenza decirlo. Entonces, hay un montón de cosas, y eso es, no me puedo poner un límite a mí. Y por lo general, los que no pueden ponerse un límite a sí mismos, después lo trasladan, no puedo poner un límite. Y esto no es que de golpe me levanté la mañana y no puedo poner un límite. Viene de una crianza, de un estilo, ¿no? Vincular, donde quizás te costó poner límites, donde quizás veías padres que no ponían límites, eras una persona donde no te ponían límites, entonces o te volvés para lo opuesto o sos una persona desenfrenada.
1: Todo esto siempre muy relacionado a algo que hablamos, me parece, Debo, que es la culpa. Siempre los límites están relacionados con la culpa, sí. ¿Ahí son como primos hermanos?
2: Sí, porque es la consecuencia la culpa, pero cuando la culpa viene a condenar, para mí es la que está mal. La hablábamos la última vez, ¿no? De esto de cuando yo hago algo, la culpa está buena, porque la culpa te dice, che, estuviste mal, andá y pedile perdón. No, me quiero morir. Pero tenés algo adentro que te dice, hey, lo lastimaste. A mí yo soy muy orgullosa, yo prefiero perdonar que pedir perdón.
1: ¿Vos preferís perdonar que pedir perdón? Siendo psicóloga, ay, no. Débora.
2: Seguro, te digo, sí.
1: No. Ajá. Vos sos brava, Débora, ¿no?
2: Ay, sí, recontra, hagamos terapia, pero...
1: Ya nos dimos cuenta varias veces.
2: Habla, Debo. No, sí. A mí, te digo, yo, por eso... No voy a decir lo que voy a decir, porque después de cámara. Sí. No, porque me cuesta más pedir perdón, o sea, reconocer un... entonces por eso trato de no equivocarme, eso quería decir, que no lo quiero decir porque queda como re soberbio, pero como que mido, me equivoco 1000 y me cuesta mucho, y a veces me cuesta pedir perdón, entonces mando un mensajito, pero la culpa en mi caso opera de esa forma, che, estuviste mal, capaz que tuviste una reacción que no era... Con mis hijos pido mucho perdón también, porque entiendo que también pedir perdón es necesario. Ahora, me cuesta. Prefiero más... Para perdonarte soy más fácil. Te perdono pedir más fácil. Perdón. Pero...
1: Pedir perdón es un bajón para vos.
2: Y claro.
5: Y eso está...
2: Es
5: más que por culpa está relacionado por...
2: Es terrible. Es terrible que te pague la diligencia.
5: Claro, por eso que dijiste vos decían de trato de no equivocarme.
2: Total.
6: O del orgullo.
5: Es un reconocimiento de error.
6: Total. Yo odio el orgullo.
2: 100%. Yo lo odio también. Pero a veces no me cuesta un montón.
5: Es difícil.
2: Entonces digo, las personas...
6: Yo prefiero mandar tu mensaje.
1: Nunca en la cara.
6: No, sí. Claro. No, digo, decídelo. Odio estar peleada. Odio.
2: Es horrible. No, yo no puedo.
5: ¿O
2: no
5: te vas a dormir peleada con Pedro?
6: No, con nadie. Con nadie.
2: No, no está bueno.
6: Con nadie, no me gusta la pelea.
2: No está bueno. Mira. Pero también, digo, en ese caso la culpa quizás viene como condenatoria. Pero cuando viene para generarte un remordimiento sano, está bueno que ocurra. En el caso del límite, cuando vos pones un límite, ok, te perdono, pero no me lo vuelvas a hacer. O sea, te puedo perdonar esto, pero no lo voy a tolerar dos veces. Entonces también uno pone un límite. Perdona,
5: hablando de límites, ese es el límite entre bueno y buenudo.
2: Exacto. O las personas que viven en realidad de personas tóxicas, ¿no? Noviazgos tóxicos. Y sale de una y se mete, no, te dice, no entiendo, no aprendiste nada.
5: Hay un patrón.
6: El tema ahí, además,
4: que tenés que trabajar el saber poner límites y después bancarte la reacción del otro. Exacto. Cuando vos pones un límite. Porque si no están acostumbrados, totalmente. Y si son personas tóxicas,
2: pero por
4: tenés
2: eso
4: que
2: digo,
4: bancártela y no volver para atrás, porque exacto. A algunas personas les pasa eso también. Ponen un límite, les dicen algo y vuelven para atrás.
2: Obvio, pero por eso hay que estar muy armado y trabajar mucho en terapia. No es, no es una tarea sencilla. Si nunca lo hiciste, de repente, me pongo un límite. Sí, es muy difícil. Porque estas personas justamente esto, no toleran la reacción del otro. Pero vos tampoco podés, y lo enseñamos siempre desde la psicología, uno no puede controlar lo que el otro haga, lo que el otro, claro. Cómo el otro reaccione. Vos podés controlar lo que te pasa a vos y tus emociones con eso. Ahora, si no estás dispuesto a tolerar lo que le pase al otro, cómo el otro reaccione, mejor que no lo pongas el límite. Esto es como los padres que a partir de ahora un mes sin tecnología por lo que hiciste. A los 2 días lo tenés al pie saltando y tomás el celular.
1: Bancar, claro.
2: Bancala. Si no digas un mes, decís 2 horas sin tecnología. Decís algo que puedas soportar, sostener. Uh-huh. Entonces, eso es lo que... En el límite pasa lo mismo.
5: La falta de límites está relacionado también... Una persona que no puede poner límites en una relación, cualquiera sea, está relacionado también con baja autoestima.
2: Una de las causales es eso.
5: Por el hecho
2: de... El miedo, no sé si...
5: Si tengo miedo a que la consecuencia sea vos, creo que es lo primero que dijiste hoy.
2: La falta de amor, el rechazo, el abandono. Pero eso despierta una herida tuya... Anterior.
5: Hay un background,
2: porque no es que de golpe tengo miedo al rechazo. Tiene que ver con esto, activa una emoción primaria que en algún momento tuve de sentir que podía llegar a ser abandonada si no daba lo que el otro quería.
1: Hay una vieja frase en las parejas, no sé si la escuchaste alguna vez y si estás de acuerdo, Débora Pedace, que dice que en una pareja...
5: La verdad, guarda, Daniel.
1: Esta es...
2: Tengo miedo.
4: García Márquez.
1: Sí, por ahí, pegan el palo y creo que entra. Yo la escuché una vez y me quedo, y dice que en una pareja manda el que menos quiere. Voy de vuelta. En una pareja manda el que menos quiere. Lo cual no quiere decir que no quiera, sino que quiere menos. Yo le encuentro cierta lógica y la enlazo con esto que vos estás diciendo. El que menos quiere
5: tiene menos que perder.
1: Es el que menos límites pone. O más límites pone. Más límites pone, porque es el que podría mandar. ¿Estás de acuerdo o no?
2: No estoy de acuerdo quizás con
3: eso
2: lo único.
3: Usted lo dijo ya en otra oportunidad. ¿Usted eso lo escuchó de alguien? ¿Lo leyó en algún lado?
1: ¿En qué cambiaría?
3: Por ahí es una pelotudez que se le ocurrió a alguno, o es algo que está escrito en la ciencia.
2: No creo que sea científico.

0: vos podés estar o podés no estar y no pasa nada, porque yo estoy completa en mí misma. No necesito una persona que me complete, sino que estoy completa. ¿Quieres irte?
1: Claro, no tenés dependencia de, ay, lo voy a perder.
0: Ahora, no tengo miedo de perder a mi esposo, a mi pareja. ¿Te querés ir? La puerta está abierta. Ahora, en el momento en que yo quiero cerrar la puerta con candado, o hago que mis hijos son palomillas que vuelan, yo estoy desesperada porque vuelen. Y mis amigas o mi hermana me dicen, ay, yo no sé cómo hacer. Yo soy feliz porque los amo, estoy pendiente, soy madre, materno, soy esposa, esposeo, no sé si se sabe.
2: Ah, bien, por él. Gusto.
0: Sí. Pero lo que quiero decir es que no necesito de ellos y no me gusta que ellos necesiten de mí. Ajá. Los elijo. Entonces es como que cuando está esa seguridad interna, el otro puede ir y venir, y no se va el otro, porque hay un circuito que se retroalimenta.
3: Está bien, pero yo estoy completamente de acuerdo con eso, en que en una pareja no hay que necesitar, sino que hay que amar. Estamos todos de acuerdo.
4: Y no quererte hace vulnerable.
3: Exactamente, estoy completamente de acuerdo, claro. Pero no sé si eso anula la...
0: Es que no usaría la palabra querer, no quiero menos a mi esposo porque soy así.
3: O sea,
0: soy
3: la que manda, Débora.
0: No, él es igual, él es peor que yo, digo. Ajá. No es que, ¿quién quiere menos? ¿En una pareja uno quiere menos?
3: Bueno,
0: no,
3: pero es como para que sea, es para que, yo creo que el verbo querer es para que sea más marketinera.
0: Pero es muy fuerte, pero,
3: la
0: es,
3: frase.
0: Pero es fuerte decirlo,
3: sí,
0: porque...
3: pero es para que pegue, es para
0: sí,
3: el bite.
0: Perfecto, pero sí. Una persona va a decir, no, nada que ver, yo no quiero menos. O sea, no me quiere más. O sea, si no hablamos de codependencia.
3: Estamos de acuerdo. No discutamos la palabra querer. Vamos
0: bueno, pero
3: al concepto.
0: Es, pero no, pero es un
3: pero
0: montón.
3: Vamos al concepto. Está bien, pero el concepto para mí es, digamos, no sé si es positivo. Bueno, pero puede ser real. O sea, si hubiese un querómetro, un amómetro.
0: Totalmente. Que no, el que no personas, necesita al otro, obviamente no tiene nada que perder.
3: No hay dos personas que se amen de la misma a la misma altura. Y si vamos a lo de al ejemplo que vos pusiste, que a mí me parece fantástico, estoy completamente de acuerdo. Los dos no van a tener la misma seguridad interna.
0: Seguro.
3: Uno,
0: o hay temporadas.
3: O etapas.
0: Hay etapas, tal
3: totalmente.
0: Cual. Creo que hay etapas.
3: Hay etapas. Entonces, en esa etapa en la que vos estás a una altura de autoestima interna y tu pareja está en una altura de autoestima diferente, en esa etapa, inconscientemente, porque uno lo hace como manipulador,
0: no,
3: diciendo, ahora el poder lo tengo yo porque mi marido lo echaron en el laburo.
0: Obvio.
3: Entonces, ahora
0: obvio.
3: Voy a manejar yo y se come milanesa con papas fritas, no se come con puré. No, pero digo, inconscientemente, habrá una inestabilidad del que está un poco más vulnerable.
0: Sí.
3: Entonces, la otra persona que está con más poder, entre comillas, puede ser el que manda.
0: Puede ser, pero ahí está también la bondad.
3: Obvio,
0: la entrega,
3: la capacidad
0: el saber que vas a estar vos en ese lugar,
2: todo, la responsabilidad afectiva,
0: la responsabilidad emocional de saber que te va a tocar a vos también en una etapa estar
3: por
0: ahí.
3: Eso lo digo sin conciencia, ¿no? Digo, che, yo quiero menos, entonces
0: sí, total,
3: vamos al cumpleaños
0: de
3: mamá.
0: Pienso igual, pero no es que manda, sino que es un poco, a ver, el que conduce en esa etapa de la vida de esa pareja, sí, las decisiones, puede ser, puede ser.
3: Muy bien. Te llevé donde quise.
0: No. Le voy a llevar la frase. Voy a averiguar quién
3: está
0: la dijo.
3: Bien, pero
1: es para tratarlo de Dani, ¿no? Tiene
5: lo
1: como
5: mismo hizo con nosotros en la
1: reunión. Te moldea la respuesta, es terrible.
5: Es increíble. Él trajo también una teoría, ¿no? Te explico porque
1: él quiere bajar las
5: escuchando.
1: Teorías a la realidad.
5: Y todos estábamos en desacuerdo, pero él redoblaba esfuerzos. Redoblaba esfuerzos como para llevarnos a una discusión. Y con vos hace lo mismo.
0: Como lo de dormir con el amigo.
5: Sí. Ahí está.
3: Mira, claro. Nosotros justo. Nos olvidamos de tu postura tampoco, Débora.
0: Yo estaba.
3: Sí, vos estabas.
0: Yo estaba.
5: No hay forma. ¿Cómo, qué
3: dormirías? Para mí me quedó que vos dormirías con un amigo siempre y cuando tu amigo haya comido bien. ¿No?
5: Sí.
0: No.
5: ¿Cómo podemos tratar?
1: Era así encima la historia, boludo.
3: Sí. Era un cuerpo de mierda, sí, no hay problema. Una cosa así fue lo tuyo, Débora.
0: No, si estaba hay desafectivismo. Cuando
1: me había olvidado.
0: Cuando hay completa desafectivización, ¿entendés?
3: Estoy defendiendo, Débora, sí.
0: No se nota.
2: Bastante disimulado.
5: ¿Cómo llevamos esta personalidad de alguien que quiere desde su lugar,
1: es un cínico,
5: desde su
1: Daniel.
5: Rol?
0: No, yo creo que el rol de él también.
5: Convencernos a todos de que no es lo que.
0: Generar. El rol es de él generar diversas opiniones.
3: Muy bien, Débora.
0: Y que haya riqueza.
3: Mira, con 20 minutos de radio lo entendiste más rápido.
5: Es tener la razón. Muy bien. Tener la razón.
3: Ajá. Muy bien, Débora, excelente.
0: Ajá.
3: Excelente.
0: Hay que poner un límite.
3: Sí. Muy bien.
2: El éxito está en nuestra disfuncionalidad.
0: Exacto. Creo que eso, porque la gente quiere eso. Quiere ver cómo piensan distinto y
1: claro,
0: cómo
1: si
0: conviven.
1: Pensamos todos iguales.
0: Obvio, sería muy
1: cambia
0: aburrido.
1: El dial.
0: Totalmente. Totalmente.
3: Muy bien. ¿Qué más, Débora, pedace del tema de los límites? Porque sin límites no se puede vivir, da la impresión, pero tampoco se puede vivir poniéndole límite a todo el tiempo, si no sería muy aburrida la vida.
0: Sería aburrida, sería como muy autoexigente, estaría solo, te encontrarías.
4: Te
0: desgasta mucho. Y aparte la gente no quiere tampoco poner un límite excesivo porque después perdés vínculos, o sea, perdés relaciones. El límite es saludable cuando te permite a vos protegerte de algo o te permite como, bueno, conocerte a

0: un punto, esto me hace mal, no lo quiero, no lo quisiera repetir otra vez. Uh-huh. Pero también a veces tenés que ceder esos límites. Y hay personas que tienen que enseñarles a ceder esos límites. Y tenés que ser más permisivo en esto. Tenés que, a veces, en tu pareja también, yo entiendo que no quieras relacionarte con, pero tenemos que ir a este lugar y lo haces por mí. Capaz que no lo haces por vos, no lo iría si fuera por vos. Pero bueno, sí, hacelo.
1: Si eso no es la clave de una pareja, exacto, el hecho de que sí, vos te sumes o cedas en las circunstancias que sabés que para vos no son importantes, pero para tu pareja, obvio, sí. Si no es la clave uno...
2: Veo que vas a muchos lugares, Lucas.
1: No, pero eso también lo tenés que entender, sí, como pareja.
3: Parpadeas y te has secuestrado, Lucas.
1: Claro. Pero es verdad o no, que vos, a veces hay cosas que para vos no son tan importantes, vos las reconoces, sí, importantes para el otro y tenés
2: ahora,
1: que
2: estar. Ahora, yo estoy a full en esa, porque ahora me van a caer a mí y me estoy medio arrepiendo. No, está perfecto. Yo también, hay que ir. Ahora, también hay que entender que el otro no quiere ir.
1: Claro, obvio. Pero
3: sí, respetar los espacios.
2: Estamos viendo que venir al cumpleaños de la tía Norma.
0: Quédate
2: jugando.
0: No, o peor, a mí me pasa mucho con mi esposo que tiene eventos sociales y a mí no me da ganas de ir a eventos sociales de él. Claro, como tipo, y él va siempre solo, pobrecito. O sea, bueno, algún acedo.
4: Ah, mira.
0: Claro, porque digo.
2: Pero por ejemplo, la que menos quiere.
3: Es la que menos quiere.
2: Sí.
0: Lo vamos con Tommy. Sí. Él es muy sociable y yo un poco menos.
2: O sea, te rompe.
1: Yo, por ejemplo, voy a otra cuestión.
2: Llegamos donde queríamos.
1: Eso sí, en un lugar que, como decía, el cumpleaños de la tía Mecha. Sí. Es aburrido. Pero, por ejemplo, Dani, vos empezás a salir con una chica que toca violín. ¿A vos realmente te importa tres carajos el violín?
2: A mí me gusta el violín.
1: Pero estoy dando un ejemplo.
2: Ah, bueno.
1: Un
2: instrumento. Perdón.
1: Para ella es importante que vos estés presente en una muestra.
2: Una voy.
0: Una basta, igual, claro, por eso, a la quinta, a la sexta.
3: Bueno, igual pará, si justo es una muestra, va a ir siempre a la de ella.
0: No, pero cumple.
3: Hay una por año.
2: Bueno, hay una por ahí que no puedo ir.
0: No, pero esto de cumpleaños el violinista número 2 y vos tenés que ir a acompañar el cumpleaños del violinista.
3: Invitó a un amigo.
1: Todo siempre yo hablando creo que de las bases de un equilibrio.
5: Ah, en vez del violín toca la flauta, por ahí va más seguido.
1: Estamos en una.
0: Hay mucha confianza ya.
2: No, pero perdóname.
0: La confianza rompe el límite.
3: ¿Pero por qué, profe, la flauta? No entendí.
1: Es el momento en el que vos, como conductor,
2: Débora, y ella, Débora,
1: no tienen que poner un límite. Por ejemplo,
3: pero no entendí lo de la flauta.
2: Débora, ¿vos te parece? ¿Qué te parece?
0: A ese le permite todo.
2: Ah, claro. Pero, ¿ves?
3: Flauta tucumana, profe.
2: Y a la otra sí.
1: Ah, bueno, basta. Por favor, les pido.
2: Pero,
1: adelante. ¿Qué habíamos dicho, chicos? Adelante,
5: y eso
1: los columnistas.
5: Que no está lejos,
2: Aparte, es una profesional.
1: Adelante, bueno, los columnistas.
5: Yo le pregunté a usted. No,
2: pero está Débora escuchando.
3: No, pero ella, espera, ella es obvio la que gente. Es una profesional.
2: Ajá. Claro. ¿Sí? ¿Y
3: qué tiene que ver lo de la
1: gente? No son los profesionales.
2: ¿Qué tiene
3: dijo
2: que
3: flauto
2: que?
3: Como podría haber dicho.
1: Trompita.
3: Profe, como hubiera dicho batería, viola.
0: Trompeta.
5: Trombón.
3: Trompeta.
2: Sí, justo. A mí me parece una falta de respeto. ¿Qué hacemos con...? ¿Cómo se pone un límite?
0: Que sea feliz.
2: Sí, es un pavo.
3: Deja vivir, hermano. Ajá.
5: Claro, vos sos feliz.
3: Claro, con la foto que no subís.
5: Con la foto que no subís.
2: Ahí viene otra. Ahorita
5: perdiste la charla de entrada, si no, Débora hubiese hecho un análisis.
2: Débora, las mejores fotos, ¿vos las subís a Instagram o las mejores fotos de tus mejores momentos están
0: cambiando la frase.
2: Archivadas?
0: No sé, no, ni idea.
2: Muy bien, buena respuesta.
3: Ya tienes miedo, dice, no.
2: Excelente,
3: no hablo.
2: Mejor te
0: yo tengo que tener un filtro, un límite acá que me permita
2: las mejores fotos,
0: responder o no.
2: Las mejores fotos
0: quedan en tu corazón.
2: Excelente, eso lo voy a usar para la próxima.
5: Y además lo dijo Matías Vázquez, ¿no?
2: Martín. Está bien. Ya me quedé pensando. ¿Quién es Martín? Matías Vázquez. Está bien. Muy bien. Bueno, ¿algo más, Débora?
0: No, que las personas sepan poner límites.
2: Muy bien. Es tu último día acá, Débora.
3: Ella creo que va a poner un límite. ¿Sí?
0: No, me encantan. Ustedes me encantan. No, yo creo que las personas tienen que saber poner límites. Y también ponerse límite a uno mismo. Tipo, la gente tiene que estar más tranquila. La gente está como muy
3: exacerbada. Están terribles.
2: ¿Qué te pasa, Pipi? ¿Quién? ¿Qué te pasó?
3: No, la gente está terrible.
2: ¿Qué pasó?
3: En general, la gente muy mal educada, mucho odio. Más amor, chicos.
0: Sí.
3: Más el amor.
2: Es verdad, vos sos gente, dice también.
3: ¿Vos? No, pero yo no me considero así.
2: ¿Gente?
3: Estoy más tranquila.
2: Ah.
0: Sí, la gente no está muy bien, entonces como que está muy nerviosa.
3: No, está muy nerviosa.
0: Hay mucha ansiedad.
5: Muy nerviosa. Hay que hacer tai chi, como hago yo.
2: Hacer tai chi.
3: Profe, hacer tai chi, agarrar el palo.
5: Hacer tai chi.
2: Elonga.
5: Voy a empezar ahí dos veces por semana.
2: Sí, te va a venir bien, Pipi. Muy bien. Sí, elongar.
3: Con el palo en la mano, profe.
2: ¿Ves? Otra vez.
3: ¿Qué?
1: Estamos
3: en
1: medio de una columna.
0: Es una técnica de tai chi.
3: Ah, explícale.
5: Es una técnica, claro.
2: Ah, muy bien.
5: Usted le haría bien.
2: Yo hago yoga.
5: ¿Qué cosa?
3: ¿Qué? No sé más yoga, no mientas
2: solo.
3: Más.
2: Hoy a la mañana
3: no
2: dice,
3: mientas más, por favor.
5: Hace solo yoga, no sé, esas cosas no se hacen solos.
3: Ya está. Déjalo hablar.
5: ¿Tienes una manera de mentir?
2: Sí, dos. Uno violeta y uno verde.
0: ¿Y para quién es el segundo?
2: Para mí. A veces uso el violeta, a veces
3: ¿qué
2: el
3: depende
2: verde.
3: Cómo te levantás?
2: No, los voy cambiando. El verde, me lo, el violeta me lo compré hace poco.
3: ¿Y el verde?
2: Hace más. Es una pelotude. Sí, gracias. Hoy hice yoga a la mañana. ¿Quiere...?
3: ¿Hacés en shortcito?
2: ¿Y cuánto hace calor? Esa pregunta.
5: En la colchoneta.
2: Cuando hace más frío.
5: ¿Tiene colchoneta?
0: ¿Pero sos instructor de
2: yoga? No, no.
0: ¿Cómo
2: pero
0: yo? No, para de hora. Yo soy instructora. Ay, qué bueno.
2: No. Ay, yo.
3: No, lo quería marcar. Para que ella me conozca un poco más.
0: Y vos le das
2: enseñanza. No, que me da clase esta.
3: No, ese, o sea, no se puede ni agachar.
5: Pero puede hacer, la actividad se puede hacer si solo o no.
2: Sí,
5: no,
0: es difícil.
3: Es raro solo.
2: Hice muchos años y hago lo.
0: Ya sabes cómo los ejercicios.
2: Exacto.
5: No es lo mismo.
0: No es lo mismo.
2: No, puede ser. Pero usted.
0: Pero le sirve como gancho a tierra.
3: Es un ermitaño.
5: Que claro, pues le gusta compartir.
0: Yo creo como más como meditación, ajá. Claro.
2: Pero ¿qué, en grupo? ¿Tengo que ir en grupo? No sé, charla.
3: Hay clases de yoga.
5: No, pero hay un profesor años en que te va llevando, claro. Un clima, supongo.
0: ¿Qué tipo de yoga haces? ¿Ashtanga o vinyasa?
2: ¿Cuál? Ashtanga.
5: Tanga,
2: ahí
5: sí.
2: Ahí quería decir la palabra, ¿no? Ahí está, ahí salta el otro pavo.
5: Esa
2: justo, ¿no?
5: Claro. Esa cantada.
3: No,
5: esto.
3: No, profe, más cantado que despacito, no. Dale.
2: Excelente. Muy bien.
0: Ahora te cree.
2: Ahora sí.
5: La verdad que sí.
2: Sí, sí. Bueno.
0: Hace solo.
2: Débora, no te
0: qué bueno.
5: Débora también
0: sabe. No te crees, es que no te cree nadie. Yo
1: quiero dejar anotado en actas que ni Débora le creyó.
5: No. No.
2: ¿Qué hago yoga? ¿Débora, vos me crees?
1: No le creyó ni
5: meditar
1: Débora.
5: Meditar podés meditar, soy yoga ya, ¿no? No.
2: Y después hago una meditación.
1: Sentado, bueno. ¿No?
2: Hago una meditación.
3: Porque es un hombre poco creíble.
2: Bueno,
1: ¿cómo? Todo lo diferente al profe.
5: Que ¿cómo tenías de una cámara oculta ahí en Pedro Goyena?
3: No, yo la puse una vez y no se ven cosas lindas.
2: Ajá.
3: No, miró, ¿no, Pedro?
2: Sí, sí, no.
5: Miró
2: no
5: la
3: desinforme.
5: Calle,
3: no desinforme.
2: Un desastre. Bueno, Débora, muchas gracias por venir.
0: Por favor, a usted.
2: Mil disculpas. Sí, la próxima hermoso. Lo hacemos con este encadenado. Escúcheme, redes sociales y una charla que tenemos. El libro.
3: A ver.
2: Libro nuevo tenemos, ¿no?
1: Sí, se viene.
2: Yo cuido a mi pareja.
0: Sí.
2: Yo cuido a mi pareja.
0: Yo los voy a invitar para que vengan a la presentación.
2: Aunque no tengamos pareja,
0: están cerca,
2: podemos ir los solteros.
0: Sí, recontra.
5: Sí, ajá. Así vas experimentando para
1: la próxima. Mejor. Aprendés para el futuro.
2: ¿No hay uno de cómo enganchar una pareja?
0: Sí, seguro, también.
2: Ahí tenemos que agarrar uno.
0: También.
3: Sí, seguro que a vos te hace falta un libro para eso, ¿no? Dale.
2: Y bueno, sí, podría ser.
0: Pasa que están buenos porque son los fundamentos. Te va a servir, claro. Tengas pareja o no tengas pareja.
2: Dame tres tips para cómo cuidar a mi pareja.
0: Ay, no me digas
5: sí,
0: eso.
5: Sí, sí, bueno.
0: Yo creo que la escucha y la comunicación es lo más importante.
2: Sí, cagaste.
0: El saber comunicarnos.
2: Con razón.
5: O sea, ahí tengo un gran problema.
2: Este sordo.
0: El no interpretar lo que el otro... El no interpretar lo que el otro está diciendo, sino preguntárselo.
5: Dos.
0: Y la buena intimidad. O sea,
2: ¿qué sería la buena intimidad?
0: El tener una intimidad que no solamente termine en lo sexual, claro. Sino también en la profundidad de compartir y de conocerse de conocerse con el otro.
1: Uh-huh. Esa complicidad.
0: Esa.
2: Y la cuarta, comprar el libro. Muy bien, que se
3: cómprenlo.
2: Llama Yo cuido a mi pareja.
0: Claro.
3: De Débora Pedazos.
0: No, después del lanzamiento yo traigo para que ustedes lo tengan.
3: No, pero para la gente lo compre.
0: Ah, la gente sí, obvio.
2: Y acá vamos a sortear uno para la...
0: De contra.
2: Para los oyentes y no le vamos a dar uno al que te jedi porque...
5: No, sí, ya me lo prometió.
2: No,
5: ya lo
2: perdí.
5: Si lo vas a perder.
1: No lo vas a leer.
0: Profe, sos divino.
5: Lo voy a leer el primer día.
2: Oh, o sea que se va a usar la Chechu de última para que cuide a la pareja.
0: Lo tiene que leer y venir acá y hablar del libro.
5: No, que
0: pasa un resumen, es muy fácil.
2: Mira, es una víbora.
0: Subrayalo como tenés que dar un oral. Noticias.
2: ¿Harías eso?
5: Y para mí lo puedo.
0: No me metan presión, pobre.
3: Sí.
5: Sí, claro.
0: Me va a odiar.
2: Sí.
5: Y vengo con los temas para plantear.
0: Me gusta. Sí.
3: Profe, y venís acá y rendís un oral.
5: Ahí está.
2: Ajá. El oral son muy buenos. Es el oral este. No, el casco. Viene con el casco.
5: ¿Usted le gustaba más escrito?
2: Cállese la boca. Gracias, Débora.
0: No,
2: te queremos.
0: Por favor.
2: Las redes, Débora.
0: Las redes. Debo Pedace.
2: ¿Eh?
0: Debo Pedace.
2: @ Debo Pedace. Ahí la siguen. ¿Y se puede comprar el libro ahí?
0: Sí, pero todavía no, porque hasta el lanzamiento no lo voy a poner. Pero sí, después sí se puede.
2: Ahí se puede comprar el libro entonces,
0: gracias.
2: Débora. Gracias, Débora, te queremos.
0: Sí, yo también.
2: Perdón, disculpa.
3: Te queremos.
2: Te queremos, Débora.
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17: Hay un récord que está inalterable de Verónica de Paoli desde Winnipeg 99, 13-28. El tema es que Helen Bernstein, de ella vamos a hablar precisamente, dos años después, hoy con 21 años, en este proceso de los dos años, le pasa lo que sucede con muchos deportistas. O sea, das el primer paso muy fuerte y después hay que tratar de mejorar. Y en el medio a veces aparecen las lesiones, con lo cual ya hay una parte que tiene que ver también con lo mental, ¿no? Con el convencimiento de que se puede mejorar, pero también a sabiendas de que a veces el deporte tiene este tipo de situaciones en el que la parte mental es muy importante para saber que hay que seguir luchando por ese deseo. Así que primero la vamos a saludar a la deportista de Banfield, Lomas de Zamora, que se desempeña también dentro de ese vínculo con la municipalidad en esa pista fantástica que está en la zona sur del Gran Buenos Aires. Helen, te saludamos a la distancia. Pablo Viola, Tomás Rodríguez Couto, felicitaciones, porque además esto vino con una medalla de bronce también en los Suramericanos. Pero además te estás preparando para lo que se viene ahora con ese Sudamericano Sub-23 en ese mismo escenario. ¿Cómo te va? Muy buenos días.
18: Buenas, buen domingo para todos. Gracias por darme la oportunidad de estar acá nuevamente. Después de 2 años, qué loco que haya sido la misma fecha. Muy contenta. Y ahora sí, preparándonos para la semana que viene, que es el Sudamericano 23 de vuelta en Santa Fe. Así que con muchas ganas. Esa medalla en los Odesur, la verdad, me dejó mucha motivación y bueno, a usarla a mi favor para estos Sudamericanos que se vienen.
17: A mí me gusta hablar, Helen, sobre todo por el tema marcas, porque a veces las medallas son como el gran mimo que tenés como para recordar dónde estuviste, porque el evento también fue muy grande y creo que a todos nos dejó, creo que maravillados, ¿no? La posibilidad de ustedes de vivirlo, sí, en carne propia, en subirse a un podio y demás. Pero además, el evento, tener tanta presencia de público, las tribunas llenas del CARD, el escenario todo nuevo, impresionante, flamante.
19: Emocionante, además.
17: No,
19: emocionante
17: por eso porque... mismo. Pero al margen de eso, es un año de volver a las grandes marcas. Tuviste a mitad de año, si no me equivoco, en el CENAR 1340, esa marca terminó siendo la tercera, o termina siendo por el momento la tercera de la historia en los 100 con valla femenino. Me imagino que el año tuyo también es muy importante, y más allá de lo sucedido en Santa Fe, ¿no?
18: Sí, totalmente. Yo arranqué el año con una lesión en el isquio, ya venía del año pasado con varias lesiones, así que no arranqué de la mejor forma, te digo. Pero bueno, totalmente es parte del proceso. Al estar siempre al límite, una lesión... puede pasar en cualquier momento, y no solo a mí, eso hay que entenderlo también, que un deportista, a todos les puede pasar que están en el límite y se pueden lesionar, así que lo mejor que podés hacer es recuperarte y hacer todo lo posible para llegar mejor, y si se puede llegar al objetivo, se llega. En mi caso, bueno, arranqué el año así, y cuando me tocó volver a las pistas, obviamente, después de una lesión y más de un desgarro, volvés con un miedito como que me vuelva a pasar, estará del todo bien la recuperación. Pero bueno, volví a las pistas y sí, hice un 13:40 en el CENAR, que sí, realmente fue emocionante ese día, y me dejó también, como esta medalla de bronce, me dejó con muchas ganas de seguir corriendo y saber que volví y que estaba ya recuperada para seguir y bueno, seguir bajando la marca. Uh-huh. En estos Odesur yo tuve 13:48, sí, ahí muy claro, cerquita de mi marca. Sí, y si te pones a comparar, vos decís, bueno, en unos Odesur tuve la oportunidad, en el año fue mi primer torneo con internacionales, o sea, uh-huh, poder tener competencia, que eso es sumamente importante, más acá en Argentina, poder correr con otras competidoras.
17: La brasileña, ¿no? Es un...
18: Sí, no, unas genias, la verdad, las dos olímpicas, así que fue un lujo poder correr con ellas. Pero bueno, también hay que sumarle a eso los nervios, la ansiedad que estuviste pasando, como que puede ser que no pase, que hagas tu mejor marca, aunque sepas que estás para más.
17: Y estás ahí nomás de lo que es el récord nacional, porque Verónica de Paoli tiene 13:28, porque la segunda marca... Sí. Es del año 2002 en Valladolid, de Cara Olivero, de 13:36. Pero al margen de eso, me imagino que la significancia de ese podio suramericano en Santa Fe debe haber sido muy importante, ¿no? ¿Qué representó para vos haber trascendido, llevar un podio y además con la camiseta argentina?
18: Mira, lo soñé mucho, te digo, soñé mucho tener un podio y más en unos juegos. Así que significa mucho para mí y para mi entrenadora también, la verdad, haber obtenido ese bronce y haberme subido y estar ahí con las dos olímpicas en un podio, la verdad que, no, increíble, significa mucho para nosotras y para nuestra carrera deportiva.
19: Uh-huh. Helen, ¿cómo es competir en casa en un torneo internacional? Igual no fue la primera prueba, o sea, ya veías un poco... Aparte estaban ahí muy cerquita, entrenaban, podían entrenar en horas en donde no había competencia. Pero, ¿cómo es competir en casa, un torneo internacional, que por un lado es positivo, pero por el otro no es lo normal, no es lo que están acostumbrados, acostumbradas. O sea, los 13 y 40 lo haces con muy poco público, y a veces afecta positivamente en general, pero no sé si están todos preparados como para recibir un apoyo, ¿viste? O te tiemblan las piernas, o sea, ¿cómo lo viviste en tu caso? ¿Qué sensaciones te trajo el saber que había un marco tan bueno?
18: Bueno, en mi caso no, a mí me encanta, fue realmente increíble, muy agradecida de Santa Fe y que haya sido acá. Nunca me pasó tener tantas personas en una grada, claro, y que digan tu nombre antes de la carrera y todos griten, todos se alienten, 24-7, no solo en la carrera y el día que competí, sino que llegabas a la pista para entrenar. Y ya te estaban, ya sentías el aliento de ellos, fue increíble, totalmente. Así que en mi caso me súper favorece, la verdad que antes del taco que griten y que escuchar mi nombre o escuchar que alientan a los demás y a mí, me encanta. Así que súper positivo, muy agradecida por Santa Fe, la verdad. Llegamos, te digo, no habían arrancado la competencia de atletismo, íbamos a entrenar a la pista y había gente alentando, preguntándote

0: porque por suerte la ciudad y la provincia se está encargando de eso, ¿no? De promocionar el legado y demás, y de, ojalá se mantenga toda esta cuestión, así que ojalá se repita, así que bienvenido por eso. Estaba viendo también el ranking mundial, yo sé que falta mucho, está muy largo, no sé si lo mirás, si prestás atención, porque claro, después de una lesión venís remando, pero bueno, obviamente al ser un torneo internacional, estos Juegos Sudamericanos, Juegos del Sur, es el que más puntos te termina dando, ¿no? Más allá de la marca y de la posición. No sé cómo lo ves pensando a futuro o no lo mirás, digamos. Si lo que venga por ese lado, bienvenido. Pues claro, cuando vos eras muy chica, lo importante era la marca, sobre todas las cosas. Y ahora hay una suma de puntos en donde, bueno, obviamente vale más un torneo internacional que hacerlo quizás en el CENAR, una gran marca, ¿no? Más allá de los récords, por supuesto.
1: Sí, totalmente. Esa es la importancia también de poder estar en estos torneos y poder también el año que viene, no sé, ya sea una gira europea o poder ir a diferentes torneos a otros países para sumar los puntos. El año que viene está Lima de 2027, que es un panamericano, y también, bueno, está el Mundial, que podés entrar por marca, como dijiste vos, o por los puntos. Así que yo sí lo voy viendo, mi papá la verdad que se encarga mucho de esa parte, sí, y bueno, obviamente lo estamos viendo, este torneo da muchos puntos, y bueno, veremos.
0: Claro, es más importante ganar, digo, que o sea, es importante el tiempo, pero también termina siendo más importante la posición en un gran torneo como este Sub-23.
1: Sí, totalmente, o sea... Obviamente, por ejemplo, en este torneo, si vos salías, sacabas oro, tenías poner el pase directamente a Lima 2027. Además, y también, obviamente, salir primera, segunda, tercera te da... Bueno, primera te da mucho más puntos que otra cosa, y que salir tercera o no sacar podio. Uh-huh. Así que sí, es muy importante eso.
2: Con esa marca que hiciste hoy en realidad a mitad de año, que es muy parecida a la que terminaste obteniendo en Santa Fe, bueno, superaste la mejor marca que había para la categoría sub-23, ¿no? De Beatriz Capotosto en 1984, ya han pasado más de 40 años, récord sí. sub-23, y además es la mejor marca histórica en la Argentina, porque mencionamos que las otras dos fueron en Winnipeg y en Valladolid. Digo, ante todo este tipo de situación, de lo que debiste pasar en ese lapso de 2 años, si mal no recuerdo, fueron un total de 4 desgarros, con lo cual la cabeza sí. debe ser muy, muy fundamental. Me imagino que ahora está un poco puesta, a ver, uno va aprendiendo de este tipo de situaciones respecto de las lesiones, de cómo es el cuidado, de la alimentación, del descanso, de los procesos de entrenamiento, y mencionabas también, ¿no?, ese objetivo de... Bueno, quizás, ¿por qué no poder implementar alguna gira internacional? Sí. ¿Qué es lo que viene hablando con la entrenadora, con Marina, con el equipo de trabajo? Hace mucho tiempo que trabajás con ellos, desde siempre, ahí en Lomas de Zamora. ¿Qué es lo que se habla ante un paso dado como este en el último tiempo?
1: Bueno, yo creo que estos 4 desgarros totalmente fue puro aprendizaje. Nunca me había lesionado antes. Uh-huh. Así que también con Mari aprendimos juntas. O sea, con esto... le tratamos de sacar el fruto y ver el lado positivo que se aprende y bueno, también conocerme a mí misma a cuando estoy a punto de un límite y saber cuándo frenar. Así que por ese lado lo vemos como algo positivo y con Mari siempre, ella siempre está atrás mío, se va fijando cómo me siento. Y bueno, vemos eso, de una lesión se tiene que ver el lado positivo y seguir adelante para cumplir un objetivo. Este año fue así y vamos cambiando, porque capaz que al principio de año teníamos unos objetivos y después de la lesión tuvimos que cambiar todo el los entrenamientos, los objetivos y todo. Así que bueno, como que te vas adaptando a las circunstancias del momento. Y bueno, y eso pasó este año y bueno, el año pasado también, porque las lesiones fueron una al principio de año, después mitad de año, como que fueron bastante cercanas, pero bueno, nos amoldamos y seguimos adelante y así seguiremos también, que somos un gran equipo, yo creo que con Marina y con el Parque de Atletismo Lomas, así que también muy agradecida de estar ahí y del apoyo que recibo.

0: María Fernández es tu entrenadora. Bueno, vos empezaste creo que con la hija, con Flora Costa también, que es entrenadora, sí, y participa. Están con su propio grupo, Tiempo y Marca. Estuviste además participando no solo en tu competencia, que es la de 100 con vallas, sino que también pudiste probar 200 metros. Vas a estar en 100 con vallas, pero además en los relevos, 4x100 y 4x400, ¿no? Mixta.
1: Y mixta. Bueno, ahí sí se ve hasta último momento, porque hay muchas chicas velocistas, hay mucha velocidad de categoría junior en este sudamericano, así que yo soy suplente en realidad, pero bueno, hasta último momento, viste, no se sabe. Ojalá sí, pero bueno, que no le pase nada a nadie, pero me gustaría participar en la costa, la verdad es algo muy lindo.
0: ¿Te gusta también poder participar en otras competencias, diversificar un poco, o tratás de concientizarte bien para tu especialidad y el resto es como un complemento?
1: Bueno, yo estoy acostumbrada a correr todo en realidad, porque yo hacía también 400 con vallas, que ya voy a volver, pero este año lo tuve que dejar de lado por tema de la lesión, pero bueno, estoy acostumbrada a hacer la mayoría de las veces 4 pruebas en un sudamericano, y en esto de sur haber hecho una me sentí vacía, que encima fue final directa. Claro. Entonces, sí, la verdad que me sentí bastante vacía, pero bueno, a mí 100 con vallas me gusta mucho, lo disfruto. Sí lo priorizo a la hora de pensar como, bueno, me conviene correr algo antes, priorizo mi prueba. Pero bueno, siempre están bienvenidas las postas, la verdad que es algo que me gusta mucho, las de 400 también, y la 4x100 obviamente, ahora que estoy más en tema de la velocidad, que como entreno el 100 con vallas, pero bueno, estuve entrenando también el 400 por si toca correrlo, pero bueno, siempre es bienvenida una posta, la verdad.
0: Sí, y psicología aplicada al deporte, porque, a ver, no sucede, o sea, les pasa a ustedes, que son los velocistas, los que cumplen pruebas de muy corto alcance, que la largada es fundamental, no se puede perder ni una décima, ¿no? Entonces, tienen que estar reconcentrados y saben que esos 10, 15, 20 segundos son los que van a estar jugándose todo lo que prepararon durante muchísimo tiempo, ¿no?
1: Sí, me habías dicho la psicología, ¿no?
0: Sí, digo, si eso forma parte también de ese núcleo de trabajo por situaciones que se viven y se necesita mucha concentración.
1: Sí, totalmente. Yo creo que no solo se trabaja ahí en la competencia, sino que durante todo el año. Bueno, a mí me pasó, en estos juegos, yo soy una persona de ponerme muy, muy nerviosa, capaz que ansiosa, y a la hora de competir, me pasaba al principio, las primeras competencias, que no me terminaba concentrando. Fue pasando el tiempo y tuve muchas experiencias que me di cuenta que si yo estaba ahí era porque realmente había entrenado y me merecía estar ahí frente al taco por largar. Así que hay que tratar, como digo siempre, hay que tratar que esos nervios, que siempre van a estar, porque es algo que te interesa, entonces los nervios tienen que estar, usarlos a tu favor, poder transformarlos en adrenalina y correr más rápido. Pero bueno, algo que me pasó en estos juegos, estaba muy ansiosa, o sea, tenía muchas ganas de que sean estos Odesur. Entonces, semanas previas, claro, yo venía pensando en el torneo, pero con muchas ganas, o sea, no fuera tanto de nervios como, bueno, que pase, sino que era mucha mucha adrenalina y mucha ansiedad que a veces, obviamente, juegan contra, pero bueno, siento que los nervios los pude usar bien, a mi favor. Obviamente falta, porque yo creo que con experiencia te vas amoldando y te vas sirviendo, pero bueno, sí, la parte mental es muy importante, o sea, puede ser muy bueno, pero te puede jugar en contra todos los nervios, porque estar ahí es diferente, correr en un torneo en tu casa, que estar ahí con toda la tribuna, en este caso en Santa Fe, que estaba lleno de gente alentándote a vos, un poco de presión también te puede llegar a meter, y tener al lado competidoras olímpicas, o sea, es difícil, pero bueno, también tenés que entender que si estás ahí es porque te lo ganaste, así que bueno, esa fue mi experiencia.
2: Helen, y escuchándote y pensando en este próximo torneo, que es el Sudamericano Sub-23, se te escucha muy motivada, más allá de que para muchos ya empieza a ser, viste, una fecha, no, bueno, ya quiero que termine el año, Y sin embargo, no sé si obviamente por tu envión positivo y por haber dejado atrás las lesiones, te llega con ansiedad y motivación, ¿es así?
1: Sí, yo creo que sí, también haber arrancado el año un poco más tarde que los demás, también claro. Sé que en la otra parte del mundo la mayoría ya está de vacaciones, uh-huh. Ya terminó su año, pero no, ¿sabes qué? No lo pienso y no lo había pensado tampoco, como yo sé que este era un objetivo, lo de Sur era el gran objetivo y este también estaba, así que como que no lo pensé mucho, fue como tengo que correrlo y quiero correrlo también, pero porque sé que tengo más para dar, entonces tener esta oportunidad de volver a correr con internacionales o poder volver a correr en esa pista que realmente muy buena, estoy muy contenta de poder hacerlo.
0: No puedo obviar una pregunta que en realidad fue casi un denominador común para todos los deportistas, que tiene que ver con el apoyo económico, y quizás has tenido el beneficio de, bueno, tener un municipio que ha apostado por tu carrera, para ir a diferentes participaciones que por ahí lo hubieras podido juntar de manera personal, pero quizás te sacaron un poco esa necesidad de invertir tiempo en otra cuestión que no tiene que ver con lo deportivo. Contanos un poco cómo es la situación tuya.
1: Bueno, sí, en el 2023 yo creo que me habían ayudado los del municipio, muy agradecida la verdad de poder costear un viaje, un sudamericano. Y bueno, el parque la verdad está increíble, nos dan la pista, está el gimnasio al frente de la pista, los materiales, por esa parte muy agradecida. Yo creo que también se puede vivir del deporte, capaz que con las redes sociales, no sé, hay muchas marcas privadas que si trabajás con ellas, la verdad que se puede vivir de eso. Y bueno, después también el municipio, bueno, como dije antes, nos brindan la pista, nos brindan el gimnasio de alto rendimiento, y con eso también estoy muy agradecida. También no solo la pista, sino que alrededor, y las ganas que la gente le pone y el aliento que también que me dan. Así que muy agradecida.
0: ¿Y cómo es en la actualidad? ¿Tenés sponsor también? Ellos, por ejemplo, lo que es indumentaria, lo que es suplementación deportiva... Sí. Cuando viajás ahora, como, bueno, fuiste con la representación argentina, pero lo del sudamericano sub-23 lo tienen todo cubierto por la confederación. ¿En alguna gira tuviste que incorporar dinero propio familiar o por el momento todo está cubierto?
1: Bueno, este año igual no tuve muchos torneos internacionales, los ODESUR sí estuvieron todos cubiertos, y nos quedamos ahí en la Villa Olímpica en Santa Fe. En este, vamos por nuestra cuenta, por suerte es en Santa Fe y es cerca, y también después nos quedamos ahí en la Villa Olímpica, así que eso está cubierto. Pero no tuve muchos torneos, la verdad, en los que necesite este año. El año que viene se viene un año con muchos torneos y muchas cosas, así que veremos ahí cómo se hace. Y ahora
0: hay que empezar a buscar desde ahora.
1: Sí, desde ahora yo igual estoy trabajando desde 2024 con Adidas en la parte indumentaria, y con suplementos estoy con AMPK, que me brinda creatina, proteína, tienen un montón de suplementos que están muy buenos. Así que bueno, sí, ojalá seguir creciendo y seguir encontrando marcas que quieran apoyar mi carrera deportiva. Pero bueno, yo le suelo meter a Instagram, la verdad me gusta, me interesa, pero bueno... Por ahora eso.
0: Y seguís estudiando a la par, con lo cual eso se va incorporando parte y parte.
1: Sí, estoy estudiando marketing, ya estoy en tercer año, la verdad, ya estoy viendo materias de la carrera específicas, así que muy contenta y me gusta también estudiar y poder usar ese tiempo para eso.
0: Bueno, Helen, a ver, nos pone muy contento ver la evolución y a pesar de los contratiempos que surgen en la mitad de una carrera, el hecho de haber podido hablar en su momento, de volver a poder hablar ahora, y ojalá que sea en poco tiempo también, ¿no? Como para acompañar ese proceso que estás viviendo, más allá de lo que suceda ahora en el Sudamericano Sub-23, el año próximo, ojalá que con alguna gira, con posibilidades de poder medirte con otros, porque eso también es lo que te va a permitir.
2: Sí, Brasil, había mucho de Brasil, y más en velocidad, y o bueno, en vallas.
0: Las Olímpicas.
2: Poder estar en clase, claro, y más en una prueba donde no estaría mal ir dos o tres. dos o tres torneos quizás sí. en 10 días.
0: ¿Pensaste en alguna vez, porque lo han hecho otras chicas, bueno, Flor Lamboglia también ha hecho algún camping en Italia y hace poco tiempo en Brasil, digo, teniendo en cuenta que Brasil tiene tanto desarrollo en la especialidad, ¿pensaron con tu entrenadora por ahí tener algún campus en Brasil o acercarte a algún tipo de competidora en ese nivel?
1: Sí, sabes que este año lo habíamos pensado, irnos a Brasil, ahí justo en la misma fecha más o menos, que acá era invierno, irnos para Brasil, que hacía un poquito más de calor, y poder entrenar allá. Pero bueno, el año que viene es otro tema, porque la idea es buscar puntos. Ajá. Que obviamente nos sirven los torneos de allá, pero bueno, también tenerlos en fechas más cercanas, que como en Europa, que tenés todos los fines de semana, días de semana también, así que también por eso se hace la gira europea. Pero obviamente Brasil nos sirve mucho y poder competir. Yo tengo una amiga también, Cata Rosas, que es de Chile, así también habíamos pensado irme para Chile y poder entrenar con ella, tener alguna competencia allá.
0: Bueno, ojalá que surjan las oportunidades, sí, y que pueda seguir evolucionando. Helen, te saludamos y te agradecemos el contacto, y muchísima suerte para lo que viene.
1: Muchísimas gracias a ustedes, me encantó la nota. Bueno. Muchas gracias.
0: Un beso muy grande. Ha pasado Helen Bernard-Steele en la mañana de Alto Rendimiento.
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2: Ya vienen nuestros chicos. Ellos pueden sensibilizar a los socios de Aptra. Los chicos pueden persuadir a los socios a que nos voten a nosotros. A ellos. Porque el programa lo hacen ellos también. Lo hacemos todos, de 6 a 9. Este programa que ha sido nominado para el premio como programa periodístico matutino en FM. Bueno, ahí están nuestros chicos que cada día a las 7 y media de la mañana, yendo al colegio, van cantando con Víctor Heredia.
3: Una porción de sol.
2: Ofreciendo una flor, un corazón, una porción de sol y esas ganas de vivir que tienen los chicos, sobre todo a esta hora.
3: Nada es sencillo aquí.
2: Así que chicos, si le quieren dejar un mensaje a Luis Ventura y a los socios de Aptra para que nos voten, quizás consigamos que nos den la estatuilla a nosotros el miércoles que viene. Le digan, les va, el tío Luis, porque es el tío Luis para nosotros ya. Vamos a tratarlo bien, hasta el miércoles, el jueves no sé, hasta el miércoles de la semana que viene lo vamos a tratar bien al tío Luis. ¿Sí?
4: Hola, buen día, Gastón Rufa. Soy Lara y esta vez quería participar por las entradas para ir a ver a Boca. Quiero decirles que gracias por alegrarme cada mañana y...
5: Vamos, que gana el Martín Fierro, ¿eh?
2: Un beso, Lara, un beso, papá. Qué lindo. Bueno, hermosa. Queda anotada para el sorteo. A las 9 regalamos las dos plateas para ver a Boca esta noche con Vasco da Gama.
6: ¿Qué grado? ¿Qué edad tiene? Me intriga.
2: Primario ya.
6: Es una porque parla en China,
7: Una flor, un corazón. Quiero el Martín Fierro. Dale arriba, carajo.
8: Solo pedí trabajo, dame mucho latón. Te van a dar el Martín Fierro, te lo mereces. Un beso grande.
2: Luca.
8: Te la pasé bien.
2: Un beso, hermosa.
7: Hola, Gastón. Soy Marlon.
2: Hola, Marlon.
7: Ay, la gente de Aptra está muy calificada para hacer las cosas, ¿eh? ¿Cómo saben la gente de Aptra, eh? Siempre estuvo administrada por personas que saben hacer las cosas. Y vos siempre lo supiste, Gastón.
2: Claro, siempre, siempre. Nunca lo dudé.
7: ¡Felicitaciones! ¡Vamos! ¡Vamos!
9: Buen día radio. Acá estoy con mi hija Martina. Le va a mandar un saludo.
10: Una doble de cuerpo.
11: Hola, un saludo.
9: Le deseamos que tengan un buen día y que hoy gane Boca. Vamos Boca hoy, ¿eh?
2: Un beso, Martina, un beso a tu papá. Son las 8 menos 20 casi. Los chicos yendo al cole. El Papa entrando a quirófano. Nosotros con las dos plateas para ver a Boca esta noche. Con la nominación del premio Martín Fierro, que se entrega en 8 días. Y con el misterioso dragón que ya nos hace mover la cabecita. La extrañaba. Ayer ya no fue lo mismo.
6: No.
2: Sin esta canción a esta hora.
6: Es verdad.
2: Como que entras en un cuento, ¿viste?
6: Sí, mágico y misterioso.
12: Con un medio que nos sigue dando la posibilidad de tener laburo, aunque muchos todavía no pueden decir lo mismo. Por eso para ellos también mi abrigo y también mi abrigo para todos los que hacemos de esto un contenido y también una pantalla.
13: Luis Ventura, el presidente de Aptra. ¡Fuerte el aplauso, Luis! ¡Luis!
14: Hola, buenos días. Acá yo soy Felipe.
13: Vamos.
14: Y vamos vos esta noche. Yo quiero tener las entradas para ir a ver a Boca.
13: Ah,
10: Chau.
2: Chau, Felipe. Vamos. Bueno, si llegás a ganar, lo llamamos a tu papá y después te avisa al salir del colegio. ¿Quién te dice? En una hora y cuarto más o menos hacemos el sorteo.
11: Hola, chicos, ¿cómo están?
2: Hola, Chupetón.
11: Bueno, chicos, felicidades por el Martín Fierro. Yo les quiero decir una pregunta. ¿Es posible poner ahí una puerta de apostra? Un puestito para vender algunas cositas. No sé, puede vender chicles, puede vender caramelos, globos, dulces, chocolates.
15: Guardabarro de Kio. Una llanta de Renault 12 que está nueva.
2: ¡Pará!
15: Carburador de Falcon 2.
2: Esto es en Parque Norte. No sé si te van a dejar pararte en la puerta. El ingreso es bastante complicado.
16: Es raro el puesto ese, que incluya todo eso y caramelo.
17: Bueno, nunca sabes cuándo puede ser un guardabarro.
2: Está Chupetón y hay más gente, no puede del todo.
17: Para golpe, mal.
18: Hola a todos, ¿cómo están? Soy Lupe. Hoy les quería mandar saludos y felicitar por la nominación. Espero que ganen el premio. Chau, chau, huesitos.
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19: Hola, hola, arriba carajo. Una flor, un corazón, una porción de sol, esas ganas de vivir. Bueno, hola, hola arriba carajo, ¿cómo están? Bueno, tengo 6 años, hoy juega Boca, Boca, Boca.
2: Mira, vos con 6 años ya, y bueno, la pasión no tiene edad, es desde que naces.

0: Siempre que llovió paró. Quédate tranquilo. A ver, voy a abrir una parte de los mensajes que no había abierto hasta ahora.
1: Bueno.
0: Y que imagino que vendrá cargado con lo mismo del otro día. Ana Julia Jaime dice, bueno, se pone contenta. Nico Deriló, un programa excelente. ¿Nos hace alguna observación por algún comentario que podamos hacer? Bueno, es el disenso, es la variedad de ideas con la que tenemos que aprender a convivir. Si pensamos todos igual, primero es aburrido y segundo nos tenemos que preocupar, porque no existe una sola verdad. Y está bueno que alguien te invite a pensar todo el tiempo y todos los días. No sea cosa que un día creas que te la sabes toda. El otro día le decía a mis hijos, todavía no nació el que sabe todo. Lo que sí nació y de sobra es gente que se la sabe todas. Tratemos de no ser parte de esa gente, ¿no? Dice, lo mataste a Ventura y a Aptra y después te avisaron que los habían nominado. Estuvo buenísimo. Todos los días los escucho, me hacen morir de risa. Ojalá se les dé, dice Mariano Pugliese.
2: Si hay un tipo querible en el ambiente de Luisito Ventura.
0: Yo no lo maté a Ventura, al contrario, lo eximí. Cuando dije lo del oro...
1: Se acaluga,
0: dije, Luis Ventura no era siquiera presidente. Dije, Walter Calaro también me dice, ¿cómo estaba boqueando? Sí, tranquilo. Gastón, los días de la mañana fue maravilloso, dice Ricky.
1: Fue muy gracioso.
0: Muy gracioso, la verdad fue muy gracioso.
3: Estamos reclamando de tener más, mayores espacios. Primero lo tenemos que buscar desde un lugar de celebración, desde un lugar de fiesta, desde un lugar de juntar a la industria, que es lo que estamos haciendo. Lo hacemos a través justamente de la premiación, a través de la distinción, de los méritos que tienen nuestros sonidistas, nuestros autores, todo lo que compone lo que es el firmamento de la ficción.
4: Luis Ventura, el presidente de APTRA, fuerte el aplauso para Luis.
1: ¿Cuántas frases célebres, escuchame, importantes que tiene Luis?
0: ¿Qué programa lo aplaude tantas veces a Luis Ventura? Ninguno. Bueno, a Walter Daniel Grosso, un abrazo grande también por su mensaje. A Carlos Pereda, a Gabriel Carrizo, a Gastón Parra, a Hugo Dante Lupi, a Jano Pozo, a Gastón Galinetti, vamos carajo, dice, a Carlos Raúl González, a Dante Gabriel Caruso.
2: Fernando Bravo.
0: Bueno, yo estoy nombrando, mi nombre es Walter, los escucho todas las mañanas.
1: Vamos, Walter.
0: De una tienda de mascotas, mirá.
1: Dice, son todos perros, ¿sabes?
5: Oyente calificado.
0: Trabajo en una aplicación, me dice. Mirá. Carlos Cosentino, Gladys Luna.
2: Sergio Hendler.
0: Bueno. No. Profe, por favor.
2: Jimena Capristo.
0: Un beso al cielo con Sergio. Vale. Desde San Isidro escucho tu programa todos los días, lo dice Gladys Luna. Y así seguimos encontrando a mucha gente que se fue alegrando por la noticia. Entonces, cuando se alegran por una nominación y digamos, nos pasa con nuestros seres queridos.
1: No, ni hablar.
0: Nos pasa con colegas que nos mandaron mensajes muy lindos también.
1: Y después que ves gente nominada que también, sí, qué bien, por fin, ¿o no? Sí,
5: claro.
1: Sí. No solo por, no digo por nosotros.
0: Nosotros tenemos que ir con lo de novio a la hora.
1: ¿Todos juntos como hermanos?
0: Supongo que nos pondrán en la misma mesa.
1: Dios mío,
0: lo yo
1: que va
0: no
1: a hacer
0: quiero
1: eso.
0: Ir a la mesa de Marcelo Palacios, es todo lo que quiero decir.
1: No, nos mezclan, ¿o no?
0: Y espero que no.
1: Mezclan programas con otros programas, me parece, no todos de la misma radio ni.
0: También que el programa de Marcelo Palacios nominado es el de la tarde. Sí. Pues, no? Ahí puede que sí.
2: Si no va, Palacio es muy feo.
0: Si va con el vigilante, no, él, ¿cómo hace? Si va
2: Palacio
0: con el...
2: es muy feo, tiene linda sonrisa, pero muy feo.
1: Ah, está hablando, feo. Me parece que está hablando del otro Palacio.
0: ¿De qué Palacio?
1: El jugador de
0: Carlos
1: fútbol.
0: Palacio, pero pobre Carlos Palacio.
1: Dice, tiene linda sonrisa, sí. Que tiene una sonrisa así.
5: Una boca gigante.
0: Tiene una boca grande, grande. Puricito cucudrilo. No, pero Palacio, ¿sabes cuál es el problema de la tarde? Palacio trabaja con Coco Ramón, el muy vigilante. Ramón. El otro día quería poner el audio en la red de lo que había pasado toda la mañana. Le dije, si se viralizó te banco, pero si no se viralizó, ¿para qué lo vas
1: claro,
0: a poner?
1: ¿Para botón? ¿Qué lo vas a viralizar?
0: Eso, botón.
1: ¿No ves que no vas a dar más vergüenza de entrar a la fiesta?

0: Nosotros que somos re tímidos.
1: Claro, no nos opaques, ¿no?
2: Hola, Gastón. Hola, Mesa. ¿Cómo estás? Soy Nico.
0: Hola, Nico.
2: Soy Nico y estoy yendo al colegio. Que es mi colegio que se llama Santa Teresa. Quiero ver en la tele a Boca.
1: Bueno.
2: Chao, besos.
0: Chao, campeón. Chao. Bueno, Boca hoy y el martes que viene juega por D-Sports.
3: Exacto.
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4: Hola, soy Cata de Villa Ortúzar, yendo para el colegio con Hola, papá, Cata. Y queremos participar por las entradas para Boca.
5: ¡Dale Boca!
0: mirá, Cata, toda prolijita, señorita, todo como dice, y el padre a lo grito.
1: Bien,
0: bueno.
1: Está bien. ¿Cuántos quieren ir a Boca? Mucha gente. Niños.
0: ¿Sé lo que cuestan las entradas de hoy?
1: No.
0: ¿Sé lo que...? Nosotros las regalamos.
3: Es el último partido por la Copa, de local.
0: De local, porque el próximo es en Río de Janeiro y si gana, claro, el siguiente será en Barranquilla. Seguimos sin saber dónde se va a jugar el partido, ¿no? Porque habían anunciado en Maracaná, pero ahora parece que no.
1: ¿No se puede?
0: Parece que Maracaná va.
1: No el sabía, consorcio, pero lo van pasando.
0: Es así. El Maracaná es de la gobernación de Río de Janeiro. Pero hasta el 44, hasta el 2044... tiene la concesión una empresa que representa a Fluminense y a Flamengo. Entonces, ¿qué hace esa empresa? Le dice a Vasco da Gama, vos no. ¿Por qué? Porque están queriendo comprar Vasco da Gama esta empresa. Y como los accionistas de Vasco da Gama no se ponen de acuerdo con el precio de venta, entonces es una manera de extorsionarlo. Vos querés jugar en el... Ya vendieron 45.000 entradas para el partido.
1: Dale, soltá.
0: Tienen que devolver la plata. No. Ya acreditaron gente para el Maracaná.
1: ¿Qué otro lugar puede ser?
0: El Nilton Santos, pero no entran 45.000 personas. Es el de Botafogo y tiene césped sintético.
1: No.
0: Entonces, Vasco da Gama quiere jugar a toda costa del Maracaná y es un absurdo que no lo dejen. Es una cuestión
1: de
0: presión.
1: ¿No puede la justicia decir, chicos?
0: Bueno, la justicia primero le dio la razón a Vasco, ahora no. Hay que ver qué dice Conmebol. Si Conmebol se enoja, está Flamengo también jugando ahí. Flamengo que sufrió otra fractura, ¿no? Este Danilo ahora.
3: Danilo.
0: 9 fracturados en el año. No lesionados, fracturados.
3: A charla de mandíbula.
0: Claro.
1: No, terrible.
0: Pero entró a los 90 minutos, escuchá. Invite la típica de para hacer tiempo.
1: La gallina lesiona.
0: A los 90 minutos. Pero escúchame, se fracturaron todos. De Arrascaeta se fracturó la mano. No es que se fracturan por patada.
1: Sí. ¿Algún trabajito?
0: Y algún gualicho por ahí anda dando.
1: ¡Gualicho!
6: Hola, Ricardo, soy Ambar. Estamos participando para las entradas de Boca. Somos de Tremperle. Una flor, un corazón y una porción de sol. Y esas ganas de vivir.
1: Excelente, Ámbar hizo todo. Pidió las entradas. Se presentó. Sí. Cantó la canción. Todo.
7: Agrandó el combo.
0: Qué grande, Ámbar,
1: Pasó por todo.
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0: Y estamos en una mañana en la que, como estamos buscando los One Hit Wonders para hacer el Mundial, ya pasamos las 100 canciones, hay 100 artistas que viven de una canción. Hay más de 100 artistas que viven de una canción. ¿Sí? O que si quieren pueden vivir de una canción. Los que estamos escuchando hoy viven de dos canciones.
1: ¿Tanto da?
7: Recién hay una... dentro de la web hay una calculadora de regalías de Spotify. Vos cargas la cantidad de reproducciones que tiene y te da un estimado. Erin Cara recauda 3 millones de dólares.
0: Solo de Spotify.
7: Solo de Spotify.
1: Lo lleva alguien más.
0: Sí, bueno. You know I need Este es Jerry Rafferty.
1: Recuerdo la canción, pero de él no.
0: No. Es que ellos no, a la mayoría no los conocen.
1: Igual me, sí. en mi cabeza se me hace una imagen de cómo sería este chabón para mí.
0: A ver.
1: Pero no tengo ni idea, ¿eh? Tiene el pelo medio larguito por acá, medio rubio, cortado así. Y, bueno. No muy lejos. Viste que uno se imagina a la gente, después nada que ver, ¿no?
0: Vamos a escuchar a dos artistas de acá hasta las 8. Después reabrimos a las 8 con más. Esta canción le dio de comer bastante. Y la siguiente también. Escucha, Javi.

0: tranquilamente puede ser la cortina de una serie, ¿no? El crucero del amor, la isla de la fantasía.
1: Más de un programa sí, arrancaba sí, con eso. Sí.
2: Puede ser, tiene. Se me imagino un plano hecho en helicóptero, cuando no había drones.
0: Sí,
2: saliendo de un crucero, de una. Algo medio de. ¿Qué era? ¿Qué se usa? ¿Para qué se usaba?
0: O sea, no es ni de Chips, no es de la isla de Gilligan, no es de.
2: Ojo que también puede haber sido un clip hecho como en las leñas o algo así también, ¿eh? Algo bien nudo.
0: Pero esta es muy conocida. Esa intro más que nada.
2: Sí.
0: Después la canción no tanto, pero la intro muy conocida.
2: ¿Cómo usaban el saxo en esa época?
0: Oh. Bueno, y nos queda uno, Javi, un artista. Con dos canciones antes de irnos a la tanda.
2: Oh. No, tremendo.
0: Esclavo del amor.

0: cambia un poquito.
1: Y acá está entre dejar esta entre los One Hit Wonders o darle lugar a otra canción. Ahora la vamos a escuchar. Primero un poquito de este lento que también nos acompañó en algunas
0: muy bueno.
1: Este álbum es del 85. Es el tema 2 del disco.

Bueno, y a ver si soy yo que la conocía o efectivamente es un hit. Pues si no, estaba directo a One Hit Wonder.

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1: Muy David Bowie ese tema.
0: Es del mismo disco, no tuvo más que esto. Y con esto Brian Ferry.
1: Por Slay to Love recaudó $1,000,000. Solo en Spotify.
0: Solo en Spotify.
2: Sí, pero el Spotify existe hace poco. ¿Sabés lo que viene recaudando?
1: Sí, no, ni hablar. Lo otro no es calculable. Sí, de gira, no, el hombre, 81 años tiene.
2: Canción.

0: para mí, a esta canción la arrastró la otra. Como estaba en el mismo disco y venía pegada, era claro. El tema 3 del disco, que la llevó pegada. ¿Qué hacemos a Brian Ferry? ¿Lo ponemos en One Hit Wonder?
1: ¿Esta la escuchó mucha gente?
0: Sí, no tanto como a la otra. Por eso digo, para mí es un arrastre de la otra.
2: Para mí este es un One Hit Wonder.
0: Este es un One Hit Wonder, entonces va Slave to Love, ahí la mando, ahí la mando.
1: Vamos, vamos,
0: ahí
1: que lindo. La mando.
0: Él era el cantante de Roxy Music.
1: Ah,
0: bueno, ahí Roxy Music también tiene su lugar en esto. Ah, no sabía que Brian Ferry era el cantante de Roxy Music. Bueno, pará, Roxy Music tiene un hit. Es un one hit wonder Roxy Music. O sea que podemos decir que Brian Ferry, nada.
1: No sabía yo. No sabía ni la existencia de Roxy, igual.
0: Esto es Roxy Music. El cantante es el mismo. Estaba a competir.
1: Oh, ¿qué te pasa?
2: Con falsete. Brian Ferry, pero con falsete.
0: Pero con esto, ya está. Puede estar tomando sol en Marbella.
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2: Está abierta, es cierto que está abierta, como han dicho los protagonistas, pero Boca tiene que mejorar. Jugando sobre todo como el primer tiempo no le alcanzará, yo creo que no le alcanzará para revertir una serie, porque hemos visto un buen equipo visitante, tanto que hemos hablado de los brasileños, por lo menos de mi parte, que no, casi ninguno, solo Flamengo me ha gustado del rendimiento. Ayer en la primera etapa lo que vi básicamente es un equipo que impone condiciones.
3: ¿Serio?
2: Y que viene con un estilo, dice, vamos a desplegar el estilo independientemente de cómo se llama la cancha y cómo se llama el rival, cuál es la camiseta. Qué paradójico que se ha llevado tres de los mejores, no sé, 15 jugadores en nuestro fútbol.
4: ¿Los últimos dos años, tres?
2: 10, 15, a ver, Colidio estaba dentro del
3: top 15. Pero jugaba en River. Sí, o sea, la exigencia era esa, la vara era jugar en River.
4: Los otros, a Sosa y Lescano.
2: Los otros dos son top 5. De los últimos dos años.
4: Más, ¿no?, que el 2024 o 2025, si te preguntaban quién era el mejor del fútbol argentino, decía Sosa.
2: Y puede ser.
4: Y sí, este año por ahí podía decía Lescano.
2: Uno pregunta, che, ¿por qué a Racing le falta temperamento? ¿Por qué le falta un líder? Bueno, se lo llevó a Codagama. ¿Por qué Argentinos perdió posiciones, ¿no?, en la anual y en todo lo que está jugando?
4: ¿O le cuenta cerrar los partidos, ganarlo?
2: Claro, ¿por qué los dominios no son tan constantes como antes?
4: Hoy casi le empata Tigre. ¿Y por qué le empató Platense?
2: Y porque se le llevó a Lescano en el medio del campeonato. No solo ello, porque los laterales eran dos pistones. Hudson, que hizo el gol, encontraba siempre los lugares recibir libre. Renan tenía una saque limpio, digamos, una salida limpia, muy interesante de atrás, el segundo central. Es un equipo al cual le tenés que ganar jugando bien, o por lo menos peloteándolo como lo peloteó en el segundo tiempo. Claro, a Boca es como que ayer le aparecieron los dos problemas que ha tenido en el semestre. Yo creo que no ha tenido más que esos dos, pero son cruciales. Ausencias e ineficacia. En distintos momentos le pegó por el lado de la ineficacia. Me acuerdo en los primeros tramos del semestre, cuando, no sé, le mereció ganarle a Vélez y no le ganó.
4: Estudiante le ganó 1-0.
2: Justito. Cuando hubo partidos.
4: Newell tuvo, después casi lo pierde, pero tuvo un montón de situaciones.
2: Sí, es cierto. En Rosario hubo partidos donde sacó adelante, pero quizás debió haber sacado adelante antes y no lo lograba porque no tenía gol. Qué loco, ¿no? Que Boca. Lo mismo hemos dicho tantas veces de River en estos años. Boca, River, esos equipos que tienen todo para incorporar delanteros y que tienen los delanteros.
3: Pero resuelven mal muchas veces.
2: A veces resuelven mal porque, sí, porque el apuro, porque la obligación. A veces el mismo juego te va llevando a resolver mal. O si no, son arrestos. Porque, a ver, ahora vamos con lo de las ausencias, ¿no? Que es lo más importante de Boca en todo este tiempo. Pero la ineficacia del segundo tiempo, para empezar por el final y terminar por el principio.
3: Sí, la clara la tuvo la primera clara, 70 minutos, fue la de Ascacíbar.
2: Ascacíbar fue medio un arrebato, ¿no?
3: Sí,
2: una jugada y un rechazo Flores. Que quedó ahí, Flores de Bordeaux.
4: Ah, Flores limpió a tres.
2: La de Blanco es un centro que pega en el palo.
3: Sí, tremendo. Se le metía.
2: Dos o tres claras hubo, sí.
4: Las dos de Villa de Zurda.
2: La de Villa y la que Blanco cruza y nadie puede empujar insólitamente. Y la última también, ¿no? Que ese centro que con dos cabezazos de Iloro y Romero. Y yo no sé qué le pasó a Valencia. Porque es como que no tuvo hambre de gol, hambre de nueve.
4: No lo podemos explicar nosotros porque la imagen, digamos.
2: Pero espero que le rebotara
4: la
2: pelota.
4: Por eso sí. Tendrá que decir él algo, no sé si hablará. Para ver qué sintió o qué quiso hacer, qué quiso intentar, no se puede creer.
2: Le pasó lo que le hubiese pasado
3: a Cavani.
2: Bueno, perdón. Iba a decir a un defensor, pero Cavani.
3: No, bueno.
2: Sí, Cavani erraba goles insólitos. Este no sacó la pierna, porque es raro que lo anticipen de atrás.
4: No, quiso dejar que la pelota, que la pelota le llegara a la pierna para ir y conectarla en un lugar donde hay muchos jugadores.
2: Como si no existieran los rivales, correcto. Entonces, elaboró juego y le costó. Le costó.
3: Yo
4: te digo una cosa fuerte ya para arrancar.
2: Sí.
4: Si el partido continuaba 11 contra 11, yo creo que estaba más para que Vasco liquide la serie estaba que para que Boca reaccione.
3: Bueno, tuvo dos claras.
2: El que erra
3: Vasco.
2: Pablo Enrique, sí, que es un jugador, un lateral bárbaro.
4: Bárbaro.
2: La selección brasileña nos viene decepcionando con la calidad de los laterales. Acá hay dos buenos.
3: Sí, ¿no? Tuvo dos claras después, Vasco. Un remate manejaba, ancho.
2: Sí, manejaba distinto,
4: manejaba
2: la pelota.
4: Todo, sí, sí. Una velocidad. Aparte, Boca estaba mal parado siempre.
2: Sí, sí, espacio. Le faltaba un volante para ir a presionar. Estaba de... Y después creo que dijo algo a Rabarrena cuando habló del vértigo, del apuro. Muchas veces pasa, ¿no? Que los equipos que tratan de ser intensos, tratan de tirar la chapa, tirar la localía, se pasan de revoluciones. Y es lo que le pasó en el primer tiempo, porque los primeros 3-4 minutos era de la mitad de cancha a Leo Jardín, el arquero Vasco da Gama. Hasta que Vasco da Gama dijo, listo, esto es todo lo que tenés para ofrecer. Presión. Ok, nosotros vamos a jugar. Nosotros vamos a tocar la pelota en el medio, por los costados.
3: Muchas veces por los costados quedaban muy mano a mano los laterales. Sí. Y bueno, no fue un buen partido de Lozano.
2: No fue un buen partido. Yo creo que fue
3: el peorcito.
2: El peor de por lo menos de este tiempo, seguro. Sí. ¿No? Quizás.
3: Pero creo que muy, muy desnudos por momentos, muy, muy solos.
2: Porque no volvía.
3: No volvía Flores.
2: No volvía Flores y de otro lado faltaba un wing, claro. Entonces, ellos atacaban mucho con los laterales.
3: Que Velasco vuelve cuando jugaba, Velasco volvía y Flores lo tiene que hacer también.
2: Para eso, cuando jugaba Aranda, lo ponía al costado. Entonces, en la foto creías que era un wing. Después, en el juego, se torcía hacia adentro para jugar de enganche. Pero la manera de jugar estuvo mucho más clara por parte de Vasco da Gama que de Boca. Eso igualmente no le privó a Boca de tener situaciones y creo que de merecer un empate más por prepotencia que por estilo, más por
3: las que pasaron cerca también, ¿no?
2: Sí, por cantidad de situaciones que por calidad de juego, ¿no? Sí, hubo dos o tres que pasaron ahí nomás, que no se entiende cómo no fueron gol. Repito, esa de Blanco que no pudo Mentín, no pudo Valencia y no llegó a conectar bien Flores, y alguna que otra más. Vasco debe haber llegado mucho menos, lo que pasa es que lo hacía desde el manejo de tiempo, sí, ¿no? Sí. El pase y de repente había aparecía otro.
4: Mucha
2: y,
4: claridad, buena mucha movilidad.
2: Mucha claridad. Y en serio, que Lescano llegó, porque Sosa llegó antes. Sí. Lescano hace un mes y medio.
3: Bueno, viene ahí de convertir.
2: Pero le puso el sello al equipo. Tremendo. Dijo, listo, vamos a jugar así. Denme la pelota. Después se cansó. Tuvo una que le cortó al Arcón, si no era un remate propicio, y otra que la paró en vez de patear de primera, y si pateaba de primera, ahí agarrate. Otros dos jugadas de desborde, ¿no? Una por la izquierda y otra por la derecha. Ahora, la falta de efectividad por un lado. Vamos a decir, la falta de juego de manera permanente. Ligada a la falta de juego, las ausencias. Rápido a Robarrena en la conferencia de prensa desactivó el debate, ¿no? Cuando dijo, nosotros vamos a poner lo mejor que tengamos. Después hablaremos con la parte médica y la parte física. Yo creo que más con la parte física. Porque con la parte médica, ¿qué tenés que preguntarle al médico? ¿Está lesionado o no está lesionado? Ya sabés si está lesionado.
4: Sí, ya se lo dijo el médico.
2: Ahora, es una situación difícil, ¿eh? Porque de Río de Janeiro, lamentablemente, hay que decir que puede volver sin Sudamericana.
4: Hoy por hoy está muy claro.
3: A favor. Puede volver. En el peor partido del ciclo, o uno de los peores partidos del ciclo a Rodarrena, porque está el 0-3 con Riestra, ¿no? Solo por eso.
2: Sí, quedó vivo.
3: Un gol de diferencia.
2: Sí,
3: no puede jugar tan mal la vuelta. No la puede jugar tan mal. Entonces, acomodando un poquito.
4: El tema peor, absolutamente pesimista para Boca, es que sin Paredes, Boca es un equipo más. Definitivamente.
3: Pero había jugado sin Paredes.
4: Y si querés, sin Aranda.
3: Había jugado sin Paredes.
2: ¿Cuáles?
4: Bueno, no sé.
3: Y en el fútbol argentino tiene.
2: Contra Instituto le costaba. Por eso entró Paredes.
3: Bueno, no, pero tiene partido sin Paredes.
2: Fue un riesgo incluirlo.
3: En Santiago del Estero.
4: Fue un riesgo no ponerlo de entrada. Hoy te lo reafirmo.
2: ¿Con quién?
4: Con Instituto. Ahora estoy escuchando que va a poner lo mejor el viernes.
2: Eso es lo que dijo.
4: Bueno, ¿y por qué no lo puso el viernes pasado lo mejor? No era la fecha propicia la pasada para quedar la fecha propicia para quedar puntero era la fecha pasada.
2: Pero espera,
4: tenía un partido difícil. Boca.
2: ¿Cuánto preservó en Córdoba?
4: Y no jugó, ya está, no jugó Paredes, no jugó Merentiel, no jugó Lozano.
2: Ayer tampoco jugó Merentiel. Yo no sé quién es el nuevo titular de Boca.
4: Bueno,
2: ayer,
4: después nos meteremos en el error garrafal del técnico de no poner a Merentiel y poner a Valencia.
2: Pero ayer hizo dos partidos seguidos de que juega Valencia.
4: Bueno,
2: así que
4: evidentemente Valencia no le da absolutamente nada a Boca.
3: Una impropia de Arruabarrena que venía mostrando mucha lógica en el armado del equipo y esta vez tomó una decisión desde lo táctico y no... Él venía armando equipos lógicos. Esta fue una decisión, la verdad...
2: ¿La del 9?
3: Sí. Impropia de él.
2: Sí. Sí, sorprendió, la verdad es sorprendió.
3: Porque además parecía un equipo no trabajado. Valencia es un jugador que tiene menos movilidad,
2: sí,
3: que Merentiel. Y la verdad que no estaba para jugar con un jugador que hace... que si no le llega a la punta del botín.
2: No, hasta ahora no. Lo suyo es el área. Y encima tuvo una en el área que no la empujó. Lo dejó en evidencia. Fue un flojo partido del ecuatoriano. Tampoco es que entró Merentiel.
3: Jugaron todos mal.
2: Sí.
4: Aparte, Merentiel cuando entra
2: no juega bien. Ese es el punto.
4: Bueno, lo tendrá que trabajar Merentiel, ¿no?
2: Sí,
4: bueno, puede entrar desganado.
2: El viernes contra Instituto, la primera que tocó la mandó a guardar, ¿no? Que fue el pase de Blanco para el 2-2. Pero en general es como que necesita más tiempo. Yo no sé si está relacionado con la motivación, como planteás, o simplemente es ese tipo de jugadores que van carburando,
3: sí,
2: ¿no?
3: sobre la marcha de partido.
2: Hace 23 horas, cuando Fafi decía, nos escuchan de la concentración, me dicen que estuvo probando con la otra dupla delantera. Debo decir que...
3: nos pareció
2: una distracción.
3: Sí.
4: Claro, Villa por Flores, había dicho Fafi.
2: Claro, porque había hecho los dos, Villa y Valencia, relegando a Flores y a Merentiel. Si querés... a Flores no lo puedes sacar, ¿no? Ya vamos a hablar de Flores, ya vamos a meternos en lo individual. Pero si querés pecar de sobreanálisis, Flores con todo lo que viene jugando, ponele que tenía una razón más para salir que Merentiel. Yo no sé por qué salió Merentiel.
4: No, aparte Merentiel, Ariel fue suplente. Se supone que pensando, claro, en este partido.
5: Lo cuidaron, fue al
2: creíamos,
5: revés,
2: contra Instituto. Creíamos que lo cuidaba. No,
3: evidentemente.
4: Sí, pero ¿qué vio con Instituto de Valencia? Como para decir, no, la verdad se ganó el puesto.
3: ¿Lo habrá visto en la semana? Pregunto,
4: ¿Cuánto?
2: A mí me dijeron dos cosas. Una, que los entrenamientos de Valencia son buenos.
3: Y son buenos porque es mejor. Ahora, digamos las dos cosas.
2: Técnicamente.
3: No, pero es muchísimo mejor. Ahora,
5: más jerarquía.
2: ¿Qué quién?
3: Merentiel.
2: Yo creo que fue mejor. Yo
3: bueno,
2: no sé si
3: bueno,
2: mejor.
3: Por eso.
4: En Boca no. No, en Boca no. No sé si hubiera venido a los 25 años y hubiera metido 70 goles como Merentiel.
3: No, pero pará.
4: Merentiel va por 70 goles.
3: Pero entendé lo que estoy diciendo. No es más que Merentiel en Boca. Ni está mejor que Merentiel en Boca. Digo que es más jugador.
4: No de la selección de Ecuador, ni del
3: transport
4: de Turquía.
3: Pero me parece lógico que en la práctica le guste más Valencia. En la práctica me parece lógico. Si es un jugador de mucha más jerarquía. Me parece normal.
4: Boca le ganó a San Pablo con un gol de Merentiel hace 10 días.
2: En la previa, ayer en la cancha, con Gustavo Kufner, vieron que vamos hablando entre colegas, está lindo ese momento entre nosotros.
4: Sí, ahí en el pasillito.
2: Recordábamos todos la decisión de Caleri y no Osvaldo en la ida, en el Monumental, en la Copa. Osvaldo era mejor jugador que Caleri. Él creyó que Caleri tenía una razón. Todos los técnicos tienen razones, no son caprichos. Aquella vez supe, me acuerdo, que a mí me sorprendió muchísimo, entonces pregunté a la gente del cuerpo técnico y no me olvido más. De visitante Caleri, de local Osvaldo. De visitante los espacios Caleri, de local lo puntual, lo finito, Osvaldo. Osvaldo tuvo el único remate en el partido frustrado, porque es la serie del Gas Pimienta. Caleri tuvo algún arranque, pero cuando los técnicos caen en esas, tienen más para perder que para ganar. El margen que tienen para ganar es tremendo. Digamos, si ayer Boca ganaba 2-0 con gol de Valencia, bueno, era para estatua, Roda Arena. Ahora, ¿cuánto hay para que suceda eso? ¿No? ¿Cuánto margen justamente hay para que suceda eso?
4: Es raro viniendo a Roda Arena eso.
2: Sí, después hablando con Julito Pavón y sus compañeros, que
4: hacen la cabina.
2: Sí, que hacen la partida de Boca.
4: A puertas abiertas.
2: Él me decía que entre ellos estaba discutiendo. Pues yo le planteaba, cuando toda una cancha dice, gordo, cualquiera, ¿no? Negro, flaco. Ponelo. Sí. Ponelo porque no fallan. En general no fallan. Y la ovación que generó Merentiel en su ingreso, que salvó a Palacio del abucheo, para mí. Porque Palacio jugó un partido otra vez para el murmullo.
3: Sí.
2: Los chilenos en Boca no arrancan. Te juega un partido bien, dos más o menos, uno más o menos bien, dos mal.
4: Dos años.
3: Alarcón le quedó muy grande y también la mitad de la cancha.
2: Es fuerte la. Es como que la.
3: Al mejor lo tenés que reemplazar con el. Al mejor lo tenés que reemplazar. Yo entiendo que ya había jugado Alarcón de 5. Ahora, yo estaba convencida en la previa que iba a jugar del lado de 5.
2: De 5.
3: ¿Y por qué digo?
2: Ya había jugado de 5 Alarcón en el viernes.
3: Por eso todo hace indicar que iba a jugar Alarcón de 5. Ahora dije, o pensé.
2: Sí.
3: Vos al mejor lo tenés que reemplazar con el que menos distancia hay entre ese y el otro. Entonces,
2: yo creo que no quiso perder, ya que perdía a Paredes, no quiso perder.
3: ¿Qué? Lo bueno de Delgado.
2: Claro, lo bueno que...
3: Lo bueno de Delgado jugando de 5 también.
2: Está bien, pero lo bueno que le da Delgado... Porque Alarcón no le da ese despliegue que le da Delgado.
3: Patea más al arco que Delgado, ¿eh?
2: Pongo un posicional como es Paredes. Pongo un posicional como Alarcón. Dejo a Delgado y a Casíbar que hagan lo que hacen cuando está Paredes.
3: Pero perdón.
2: Me imagino esa idea.
3: No es un puesto fundamental en la mitad de la cancha el de 5.
2: No,
3: bueno, entonces pone al mejor ahí.
2: Bueno, vuelvo con lo anterior. Y me decían que ellos no, que estaban divididos, que había mucho de Valencia. Ahora, después cuando ingresó Merentiel tiene la... De local. Y de local Merentiel va a tener siempre la confianza del público. Lo tiene arriba en la consideración. Es un jugador que a veces tiene finales flojos de jugada y algunos controles que le va a 2 metros la pelota, pero de repente se destapa con un pase-gol propio de un 10 y con una definición propia, no sé, todo este tiempo en el post-Palermo, digamos, de Benedetto nada más, ¿no? El único que tuvo ese tipo de definiciones. Se la jugó con Valencia, le salió mal.
3: Es el ídolo humilde, yo escuchaba en la previa del partido...
2: Merentiel.
3: No hay un hincha que no reivindique a Merentiel.
4: Sí. Pero quizás más de 65 goles en Boca.
2: Sí, uno cada tres, mejor, más de uno cada tres partidos.
4: Bueno, sí, después
2: en la previa también. Mucho. En la previa también, Pocho Raposo, que estaba en el vestuario Vasco da Gama hablando con la gente, nos hizo escuchar varios hinchas que estaban, algunos que pedían a Merentiel, pero otros que decían, si lo pone el Vasco, sí,
3: claro, sí. La confianza del
2: se le había ganado.
4: Sí. Acompaña.
2: ¿Cuánto hacía que Boca no tenía un entrenador así? Razonaba en ese momento.
4: Sí, sí.
2: ¿Cuánto hacía?
4: Se lo ganó el Vasco también.
2: ¿Por qué es lo que escuchamos cuando Scaloni dice que pone a tal? Bueno, listo.
3: Sí, bueno, si lo pone Scaloni,
2: claro.
3: Bueno, esta le va en la cuenta.
2: La que negativa.
3: No tenía ninguna ahí, ¿eh?
2: Claro. Estaba no, flaquita. Esta, estaba
4: además
2: flaquita,
4: fue medio cuenta. Forzada. Fue medio forzada.
2: Sin Paredes.
4: Bueno, eso, vuelvo a esto.
2: Sin Paredes y Merentiel. Tienen muy buena onda.
4: Sí.
2: Es como que con Paredes juega Merentiel.
4: Claro, el otro día entraron los dos juntos, de hecho, contra el Instituto. Ahora, el martes que viene sin Paredes otra vez.
2: No sé. Hay cuestiones de la física que son...
3: Pero desgarro grado 2, dijeron.
2: Sí, grado 2.
4: Yo voy a hablar hoy
3: no llega.
4: A un día...
2: No tendría que llegar.
4: No puede llegar. No. Hablemos de última el martes que viene a las 20:30 cuando se confirme el equipo y lo veamos. Bueno, hasta ahora... No juega.
3: No, y perdón, no, y hay un antecedente que no es bueno, que él juega desgarrado contra la Católica y no juega bien.
2: Claro.
4: ¿Quién juega? ¿Otra vez?
2: Y es lo que tiene Boca.
4: ¿Por eso?
2: Lo que tiene Boca. Las ausencias le han pegado...
4: Es un equipo sin Paredes, es convencional, es común y corriente.
2: Ayer
4: fuma todo.
2: Sí, sí.
3: Ayer fue peor que la ausencia. Para mí ayer jugó con el fantasma de Paredes, que es peor que no haya jugado Paredes. Porque por momentos se veía al equipo acostumbrado... a que Paredes pone un pase de 20-30 metros y estaban entre los defensores y los mediocampistas, había, no sé, la vieja 9 de julio, una distancia enorme, todos esperando de espalda como si llegara el pase milagroso que quién lo da en Boca. Si Ascacíbar no es un jugador de...
2: No, lo más cercano, que no es tampoco un distribuidor, pero solamente por ímpetu y por corazón, agarraba la pelota y trataba de compensar un poco la falta, era Delgado. Pero bueno, no le vas a pedir a Delgado de repente que sea...
3: Ya lo hizo, ¿eh? Yo le recuerdo a Delgado el partido contra Alianza Lima, que las papas quemaban, ¿eh? Ese partido en la Bombonera.
2: No, el corazón tiene.
3: De 5 y dueño de equipo.
2: Sí, él tiene corazón, pero bueno, no es lo... A ver...
4: Sí, pero con un equipo metido atrás ese día...
3: Bueno...
4: Acá el martes vos tenés que ir al Maracaná y tenés que ir a plantarte y jugar. ¿Con quién? ¿Con Alarcón? ¿Con Palacio? No sé qué va a hacer. Yo creo que está muy complicado, Boca.
3: Bueno, ayer,
4: muy complicado.
3: Ayer el colega Roberto Leto conoce mucho el mundo Boca. En la previa del partido dijo, el problema que tiene Alarcón es acá en esta cancha. Y se juega mucho mejor de visitante que en la Bombonera. Quizás sienta el murmullo, sienta la presión y de visitante...
4: Bueno, pero es un jugador de Boca...
3: No, pero bueno...
2: Pero mucho mejor, ¿qué quieres? Porque yo la verdad a mí me cuesta...
3: Bueno, los partidos menos malos se le vieron de visitante.
2: Está bien. Bueno.
3: En la Bombonera no tiene ese partido...
2: Sí, no, yo no le recuerdo partidos así muy destacados a Alarcón. Tampoco me parece que haya sido, no sé, un desastre. Tiene un juego discreto que no pasa de la medianía esa de su rendimiento. Claro. Y justamente, claro, reemplaza al que se sienta en la cabecera. Ahora, sería injusto hoy hablar de Aranda cuando desde la lesión de Aranda hasta hoy Boca jugó un par de partidos muy buenos, Unión y San Lorenzo. Pero ayer también le faltaba eso en tres cuartos. Porque Flores estuvo muy empecinado en la gambeta. Le salieron tres bárbaras, ¿no? Una, la del tiro libre, que, qué increíble, que se tiró y lo patea al arcón en el primer tiempo, costado del área, una jugada.
4: No la pudo levantar.
2: Una ocasión muy, muy propicia. A Flores también le costó levantar un córner desde la derecha, lo último. El único que levantaba bien los centros, que fue, creo, el mejor jugador de Boca en el partido, fue Blanco, ¿no?
4: Sobre todo el segundo tiempo.
2: El segundo tiempo mejoró claramente. Ahora, cuando Flores intentaba la individual una tras otra, también estaba tratando... No, es su característica. La característica
4: que la va
2: de él,
4: a tener que analizar un poco. Porque hay veces que tiene que tocar. Tiene que tocar para
2: atrás, para ir a buscar. Tiene que tocar para ir a buscar.
4: Para no matarse él.
2: Sí. Porque si lo no, que no pasa podés. Es que él, como intenta 15... Porque intenta 15 por partido.
3: Sí, sí.
2: No 3, no 6, no 8, 15.
4: Por ahí si le salen 5, te gana el partido.
2: Ayer le salieron 2 o 3.
4: Sí, ¿no? Casi viene el gol de Acacíbar.
2: Acacíbar, la amarilla y una...
4: El primer tiempo que yo creo que la hace Bar, la hace en campo propio, la que deja pasar. Y
2: esa es la primera.
4: Yo creo que le marca una diagonal Valencia que era para pase, porque él ya después se cerró y se metió en el embudo.
2: Fue el mejor jugador de destello, digamos, fue el de mejores destellos individuales de Boca, pero jugó mal partido, porque la proporción, le contás 10 que perdió, se le fueron un par de pelotas afuera directamente o algunos malos controles. Pero también no era solo la característica de él, sino también tener que encargarse de lo que al resto le faltaba. El ingreso de Villa encendió una luz. Sí. Después Rodarrena dijo, porque estuvo rengueando unos minutos, que se había doblado el tobillo.
4: Sí, sí.
2: Cuando está cruzado, está cruzado.
4: Sí porque cruzado, se lo notó mermado.
2: Hubo un punto de inflexión muy claro cuando empezó a tocarse el tobillo, a caminar con dificultad, y a partir de ahí ya no prosperó. Le daba la posibilidad a Boca de abrir la cancha, pero más para hacer el tándem con Blanco que para pesar el mismo. Entonces, vos, Joaquín, planteás cómo irá allá. Es lo que tiene. Boca tiene recambio hoy donde no lo necesita.
4: Claro.
2: Porque podría el viernes podrían jugar otra dupla de centrales.
4: Sí, bajaron los pibes.
2: Bajó Di Lolo en el primer tiempo.
4: Sí,
2: sobre
4: pero
2: todo.
4: Herrera creo que también bajó.
3: Sí, recuperó dos o tres.
2: Sí, yo lo vi con seguridad, digamos. Pero bueno, perdió el gol y dejó una pelota ahí viva.
4: Van dos partidos de baja. Más allá que es un pibe que recién aparece.
2: Bueno, pero tiene. Hoy Boca necesitaría mediocampistas y necesitaría, yo creo, este viernes, cuidar a Blanco. O se ha transformado Blanco en un jugador otra vez muy importante.
3: Pero no es un jugador que haya necesitado descanso.
2: No, no, juega siempre. Porque no tiene otro.
3: No, y no, no se lesiona, no.
2: Está Braida, ¿no? Como suplente. Ayrton Costa, que pasó a ser un central de gran valor, creo que dijo Riquelme, el mejor del fútbol argentino,
3: sí,
2: a ser el quinto del plantel.
3: Ha jugado de tres.
2: Puede llegar a ser un lateral suplente, bueno, ¿no? Para algún momento. En Platense iba al frente cuando jugaba de tres. Recambio arriba tiene, tanto recambio tiene.
3: Y si se te cae Villa no tenés tanto.
2: No es que está plagado, pero bueno, está bien, pero tiene Flores, Valencia, Villa, Merentiel, Romero, Jiménez sigue estando en el plantel. ¡Ay! O sea, no está corto. Lo que está corto, donde no tiene, es donde más necesitaría. ¿Por qué? Porque en el mediocampo vos gobernás los partidos.
4: No, y el rival...
2: Si quiere hacer descansar a los cuatro, ¿qué mediocampo pone?
3: No tiene. Hay una cuestión matemática.
2: Rey Domenech, Bataglia...
4: Pasa que si ahora... Ariel, yo te planteo esto. Boca juega con ese equipo emparchado el viernes y no gana... Pierde el anual y es probable que pierda el martes también.
2: Sí, ese es el problema.
4: Bueno,
2: que puede volver.
4: Se lo generó Boca, ¿eh?
2: Puede volver de Río sin la Sudamericana y este es un fin de semana en el cual a alguno se le puede escapar.
4: Bueno, yo lo dije, no quiero ser autorreferencial.
2: Con lo bravo que es el cierre, porque tiene Independiente, River,
4: bueno,
2: defensa.
4: Bueno, por eso, la fecha para que Boca buscara quedar puntero pasó.
2: Era la anterior.
4: Era la anterior porque tenía un partido bravo Boca. Lo podía ganar, lo sacaba de la cancha de Instituto, si ponía los titulares... Yo creo que hubiera tenido alguna chance más de ganarlo. Independiente Rivadavia iba a la cancha Rosario Central, bravísimo. Y Argentino
3: tenía
4: el clásico. Y Vélez tenía que ir a la cancha de Lanús.
2: Correcto.
4: ¿Qué pasó? Se dieron todos los resultados.
2: Sí, salvo
4: y
2: el
4: Boca
2: propio.
4: No agarró el propio.
2: Sí.
4: Y bueno, y ahora te complicaste porque además ayer se te fue la ida.
2: Le preguntaron si no fue la tercera, fue la cuarta. Porque había mucho todavía para analizar del partido de anoche. Pero ya con Talleres en el horizonte, y no solo Talleres, sino el viaje a Río. Rodarrena de ayer.
5: Vamos a poner lo mejor, trataré de poner lo mejor. Después hablaré como hablo siempre, con la la parte médica, hablar con los jugadores, vamos viviendo en estos pocos entrenamientos, tenemos una idea, pero bueno, es verdad que tal vez en la zona media estamos con lo justo, pero bueno, sí, vamos a tratar de ponerlo mejor. Es lo que necesitamos y es lo que venimos haciendo. Si los tiempos no nos dan como podemos para recuperar.
2: Ponerlo mejor. Hay un problema evidente en el fútbol argentino, que es el de la doble competencia. ¿Será que en Brasil, no sé, están acostumbrados? ¿Será que hay algunos equipos los que pelean hasta lo último que tienen más jugadores? Porque el Flamengo, que viene mañana a jugar a uno contra Estudiantes, tiene 11 lesionados. Pero cuando recitemos la formación, no vamos a tener tan claro que hay tantos lesionados. ¿Por qué? Porque ahí debe tener entre 18 y 22 jugadores, claro, potencialmente titulares.
3: El ejemplo lo tenés acá, razones. Racing y Lanús. Sí. Cuando ganaron la Sudamericana, en el torneo local no daban pie con bola.
2: Sí,
3: ninguno de los dos. Racing le costaba clasificar entre los ocho. Lanús también, partidos malos, que decíamos, hay un Lanús de Copa y un Lanús de torneo local. No se puede, no podés competir en los.
2: Lo que fuimos al recuerdo, ¿y a cuál llevamos? ¿A Falcioni? ¿Boca fue Falcioni?
4: Sí.
2: Llegamos al Vélez de Gareca.
4: El Newell de Martino. Que pelearon, que no con.
2: Que no ganaron las dos.
3: No.
2: Ganó Vélez y Newell fueron semifinales, perdón, y campeón.
3: El caso más emblemático es el River de Gallardo.
2: Claro.
3: River de Gallardo. Protagonista en Libertadores, en el torneo local, no ganaba nunca. No,
2: correcto.
4: No, y medio que lo tiraba.
3: ¿Y sí?
4: O sea, Gallardo y Bianchi, si querés, los dos técnicos que priorizaron siempre la Copa, los campeonatos lo tiraban.
2: Casi. Ahora, a mí me da. Me siento injusto. Si estamos criticando. A ver, ¿qué tenés que hacer? ¿Tenés que.
3: Tenés que jugar todo.
2: Tenés que perder a propósito. O sea, es mejor perder una, así estás más firme la otra. Porque encima Boca. Boca lo que no se puede permitir es otra vez jugar la Sudamericana, que mientras la está jugando va para adelante y la quiere ganar, y será y si la gana será la tercera y nadie habrá ganado tres y será motivo de festejo. Ahora, no puede otra vez jugar la Libertadores.
3: Quizás fue un error objetivo de la tabla anual. Porque Boca tiene la Copa Argentina, bueno, que te justamente permite descansar.
4: Claro, pero se lo encontró.
3: Por eso.
2: Pero la tiene muy lejos.
3: Por eso la tiene lejos. Entonces, ¿qué ¿por qué le pusimos a Boca el objetivo de la tabla anual peleando cuatro frentes?
4: Para
3: ir la tabla anual.
2: La tiene muy lejos la Copa Argentina.
3: Pero por eso, porque la tiene lejos y son partidos espaciados. Entonces.
4: La anual es la que primero se define y para mí fue un error ponerle. Porque se dice en el mundo Boca, todos dicen que el gran objetivo es la Copa, que el cuerpo técnico quiere la Sudamericana. Para mí es un error empezar a marcar un destino.
3: Pero la anual es la más difícil, estamos de acuerdo.
4: Y no.
2: La más difícil si a mí me parece el clausura.
4: El fin de semana.
3: No, pero antes cuando los equipos,
4: el peor equipo de campeonato.
3: Bueno, pongámonos de acuerdo. Cuando no había liga, cuando no había tabla anual, decíamos, la apertura y clausura lo van a cualquiera porque es fácil.
4: Se va encontrando. Si Boca. No se hubiera perdido algún partido de la tabla anual en la sexta fecha y hoy no estuviese tan cerca, bueno, listo. Ahora, de repente estabas a cuatro fechas
3: bueno,
4: del final
3: pero de
4: con
3: repente,
4: la chance de quedar
3: sí,
4: puntero.
3: Y de repente
4: dámelo.
3: Está bien, pero de repente voy tenés que empezar a definir la Copa Sudamericana, Joaco.
2: Claro, porque ahí llegás bueno, y yo voy un poco con tu lado.
4: A Gallardo, sí, Ariel, sí, cuando llegó a River, no está bueno hacer tanto revisionismo, pero en el 2014 el objetivo de River era el torneo local. Puntero. Sí, apareció la Copa Sudamericana y viene Boca.
2: Claro.
4: Afuera el campeonato local.
2: Sí, sí.
4: Suplente, lo perdió.
2: Suplente contra Olimpo.
4: Y ganó la Copa.
2: Suplente contra Racing.
4: Afuera, lo perdió. Bueno.
2: Correcto.
4: Hay momentos donde se te aparecen cosas.
2: Claro, yo voy con esa idea. Para mí, la anual para Boca, teniendo el superclásico en la anteúltima y la gran necesidad de la Libertadores. Debía tener una importancia mayor.
4: Es lo primero.
2: Claro, pero cuando te aparece un partido de Sudamericana, ¿qué haces?
4: Todo. Y bueno, hay momentos que tenés que ir con todo.
2: El único. Porque Boca puso suplente en el campeonato, pero le ganó a Central Córdoba.
4: Le ganó suplente a Central Córdoba, empató en Mendoza.
2: Empató en Mendoza, quedó última. Y empató en Córdoba. Tampoco son resultados que lo sacaron de la conversación. En todo caso, como decís vos, este fin de semana, quizás, con titulares podría. No sabemos,
4: pero si empató con Instituto, con suplente, estuvo ahí más cerca de ganarlo que de perderlo, o terminó mejor porque fue dos veces perdiendo, estuvo cerca de perderlo. Yo creo que quedar puntero a cuatro fechas del final, vos tenés que proyectar todo. Y que la próxima fecha, es decir, la primera que consumía de las cuatro era Talleres de local.
3: Pero el técnico
4: venía acá,
3: pero queda acorralado. Yo estoy con vos.
4: Bueno, la previa de Instituto. Te pongo titular en Córdoba y te pongo titulares ayer.
3: Bueno, en la previa de Instituto coincidía en que tenía que poner titulares, ¿no? Ahora está acorralado. Porque si ahora pone titulares y se le manca blanco, ¿qué van a decir todos? Uh-huh. Aún si gana, van a decir, perdiste a tu mejor jugador para jugar la vuelta.
4: Para mí, si pone titular el viernes, es reconocer el error de no haber puesto con Instituto los titulares.
3: Bueno, ya lo reconoció.
4: Bueno, claro. Bueno, vamos a ver qué hace. Lo dijo. Qué sé yo qué hará.
2: Contra Instituto, ¿quién es? Pues jugó Braida, pero jugó de cuatro Braida.
3: Sí, no jugó Gorosito.
4: Faltaba Lozano, faltaba Herrera, faltaba Paredes, faltaba... Merentiel.
2: Bueno, Merentiel faltó ayer. Yo no ya a esta altura y lo pongo ahí.
4: Hasta el viernes era titular.
2: Merentiel barra Valencia.
4: No sé, era titular el viernes, hasta el viernes. El viernes jugaron suplente y no jugó Merentiel porque jugaba. No sé qué pasó, la verdad. No sé qué vio el técnico.
3: No termina así, indiscutible.
4: Lo táctico puede tener alguna búsqueda, listo, sí.
2: Yo creo que hubo dos cosas. Por lo que me dijeron. Bueno, también dijo algo a Arruebarrena. Imaginó cabezazo. Y
4: yo no lo veo.
2: Le ve bien en los entrenamientos. No, sí, ha ganado de cabeza.
4: No, lo veo ganar Racing de, hizo cabeza, goles de cabeza. Peinando, ahí lo veo ganando.
2: Bueno, pero contra Racing le hizo tres goles de cabeza.
4: Ayer lo y que encima, decían era por la pelota parada.
2: Claro, y quizá el juego también, porque podía tener desborde. Y encima, Merentiel en la previa dijo: no tengo un gran cabezazo. Una frase que el representante le habrá dicho: mira, vos estás jugando de 9. Claro, la frase que vos no tenés que decir es esa: vos sos 9 y encima de Boca. El 9 de River puede no tener cabezazo y sigue jugando. El 9 de Boca, si no tiene cabezazo, que lo disimule. Y la verdad es que cerrás los ojos y no te acordás de goles de cabeza de Merentiel. Al contrario, muchas veces sale del área, cuando está por venir el centro, él sale del área y da el último pase para el desborde.
3: Por eso Vareiro no pudo jugar en River y en Boca lo fueron a buscar.
2: Exactamente. Esa es otra baja que obviamente, ¿qué venimos a decir ahora Vareiro cuando esté en el medio incorporado a Valencia? Pero bueno, se van acumulando. En un momento ayer estaba haciendo el calentamiento el equipo titular y fueron al campo de juego todos los suplentes. Y era un buen equipo. Estaban Marchesín, Paredes, Aranda, Velasco, Vareiro, ¿no? Había un par de jugadores más. Eran jugadores que es imposible que en algún momento no lo sientas. En todo caso, la pregunta que nos tenemos que hacer es: ¿por qué no se puede la doble acá y se puede la doble allá? Ahora, como no tienen respuesta los técnicos, los preparadores físicos y los jugadores, y esto se da permanentemente así, en algún momento iba a llegar este riesgo para Boca y apareció. ¿Cuándo apareció? Justo cuando en el horizonte están las banderas a cuadros. Increíble.
3: Y bueno, Pasco tampoco puede con la doble, pues está peleando el descenso al Brasileirão.
2: Puso suplente el anterior. Bueno, y ayer, fíjate que terminó. Acalambrado Sosa, acalambrado el lateral. Paulo Henrique, Lescano tenía una marcha menos.
3: Ellos juegan lo mismo que nosotros, porque a la Copa Brasil le dan la misma importancia que le dan a que nosotros le podemos dar a la Copa Argentina.
2: Juegan más partidos de liga en el año.
3: Sí,
2: 38 contra 32.
3: Quizás se bajan más rápido del Brasileirão, se pueden bajar algunos más rápido del Brasileirão, porque siempre lo pelean los mismos tres.
2: Sí, pero si no estás peleando el descenso, una copa.
4: Algo pelear, es incomprobable lo que voy a decir, pero este Vasco da Gama que vimos ayer en el fútbol argentino le recontradaría para la doble competencia. Si tiene que pelear esta liga o la anual y la Copa Sudamericana, pelea. ¿Dónde estuviese hoy el Vasco da Gama en la Liga Argentina?
2: No, yo creo
4: peleando la anual, pero...
2: No sé si le daría para la doble. No sé si le daría la doble. Yo creo que es un equipo que acá se le animaría a cualquiera, eso seguro.
4: ¿No estaría peleando con Independiente Rivadavia el anual, este Vasco da Gama, con las dos figuras de los últimos dos años del fútbol argentino?
3: No dejó... Bueno... O sea, yo vi un equipo,
4: es incomparable, pero hagamos el ejercicio mismo. ¿Cuántas veces dijimos, che, porque lo quiero ver a Cristiano en el Carminati?
3: Sí, me sorprendió por lo serio. De hecho, tácticamente me parece que fue planteado, bueno, hay un duelo táctico y lo termina ganando el Vasco. Ahora es un equipo que ganó 1-0
2: sí, pero con
3: contra
2: 10.
3: El peor Boca.
2: Pero con 10.
3: Sí.
2: En una expulsión. En una expulsión.
4: Es un antes y un después de la Roja. Totalmente. Del partido,
2: una expulsión localista.
4: Sí.
2: Porque en el arrebato Piero Massa pudo haber considerado que lo estaba empujando a él, pero yo creo que actuó en el arrebato de Gómez, ¿no? Del colombiano. Pero creo que Piero Massa actuó con otro arrebato, ¿no? El jugador se volvió loco por lo que le estaban cobrando, y el árbitro se puso loco por cómo estaba el jugador y le terminó sacando una segunda amarilla. Hay un empujón, y sí, si querés hilar fino, el árbitro está hablando o está de frente a a un futbolista y ese futbolista medio como que lo empuja. Yo no sentí que el jugador quisiera agredirlo, ¿no? Quisiera empujarlo al árbitro.
3: Es una expulsión reglamentaria, la verdad, que la contempla el reglamento, porque al árbitro no lo puedes tocar. No es que no lo puedes empujar, al árbitro no lo puedes tocar. Pero
2: no midemos
3: en una instancia de semifinal de Copa Sudamericana, de visitante, en un partido así tan parejo, tan desde el resultado al menos, y dejar a un equipo con uno menos, condicionarlo así. Ahora, por suerte el algoritmo nos muestra lo que vamos a buscar.
2: Sí.
3: Y este Gómez ya tiene de estas. O sea, lo amonestaron en el Brasileirão por tocar al árbitro también, por tirarle la camiseta al árbitro, pero...
2: No sé si lo sabía Piero Massa. Es rara también.
3: Bueno, pero la misma, le tiró la camiseta al árbitro en un partido contra Bragantino y lo amonestaron, pero es medio verde ya.
2: Nosotros somos argentinos y vamos a querer siempre que los equipos argentinos le vaya bien, pero también debemos ser frío en este sentido. Ya nos había sorprendido en la semana que haya jugado los últimos tres partidos Boca de local en la Copa con el mismo arbitraje, no lleva a la mayor confianza.
3: No, a mí me parece de los mejores, hoy Piero Massa.
2: Sí, porque es el único.
3: No, por eso.
2: Que tiene un departamento acá.
3: No, aparte no los tendrían que repetir.
2: ¿Cómo lo va a repetir?
3: No, en
2: tres series seguidas de local, es una cosa rarísima.
4: Sí.
2: Porque esto no es por sorteo. Después, bueno, fue el transcurso del partido. La de Delgado me parece que no era roja,
3: no.
2: Él lo pisa, pero bueno.
4: No.
2: Esa es una amarilla que la recordás, ¿no? Si hay una jugada, si hay una segunda jugada fuerte,
4: pero
2: Delgado.
4: No se impulsa.
2: No hay tanto. En la cámara lenta directamente parece la de Advíncula en Belo Horizonte, pero no fue tanto así. La de Advíncula, ¿se acuerdan? La de arranque de partido contra.
4: Con Romero.
2: Contra Cruzeiro. Lucas Romero.
3: Yo recuerdo una expulsión a Vareiro también que... ¿Contra quién fue?
2: Con Fortaleza.
3: Con Fortaleza también es difícil de explicar.
2: Pero ahí se agarraron...
4: Con Cruzeiro
3: fue.
4: Ah, ¿de este año? ¿Vareiro en Boca?
3: Sí.
4: Sí, con Cruzeiro.
2: Fortaleza,
3: la de las dos faltitas que no...
4: Los árbitros
3: tienen de esas, ¿no?
2: Sí, los árbitros...
3: Fue una espinoseada la que hizo. Te mandó una de Espinosa.
4: Totalmente. Para mí ayer es rara la primera amarilla, me parece más apurada. La segunda, depende de qué sé yo, el árbitro... Lo empuja, bueno, te saca amarilla.
2: Sí, de arrebato el juego, pero de arrebato también el árbitro.
3: Como un no me toques.
2: Sí, no me toques, para.
6: Mirá cómo te expulsa.
4: Es como que era rara que en todo ese contexto, todo ese capítulo, le saque dos amarillas.
3: Estuvo Pillo Ascacíbar, que hizo la de Di María con el Cali Izquierdos, que dijo, hey, no te puedo tocar. Porque se nota que Ascacíbar le dice al árbitro, Ascacíbar le
4: tira el color. Porque fueron dos, no fue una. Dos sacadas.
6: Como explícame por qué me molestaba, fue parecido.
2: Él estaba explicando la acción, ¿no? Y más que nada, y más todavía, si fueron dos, que un jugador va a empujar dos veces a un árbitro.
3: Estaba explicando, pero lo estaba tocando.
2: Quise hacer esto. Y además, incluso la reacción posterior a la roja, el papelón ese de que no se quería ir, también hablaba.
3: No entendía
2: la impotencia. La impotencia de sentirse mal expulsado, de saber qué es lo que había hecho, ¿no?
3: Es que no hizo lo suficiente como para que te expulsen en un partido de semifinal.
2: No
3: hizo lo suficiente. Ahora, va a tener que aprender en algún momento que no le puede discutir hacia el árbitro. Ojo.
2: Un buen jugador, ¿eh?
3: Te pueden decir también. ¿Y cuántas veces Paredes le discute hacia los árbitros y no?
2: Obvio.
4: No, Paredes fue amonestado. Ayer lo vi en Teis Sports. Por lo mismo con Roldán en esta copa.
2: En el arranque.
4: Con O'Higgins, creo, en el partido.
3: No, esa Roldán lo empuja.
4: Lo empuja Roldán, Paredes medio que le saca la mano ante el empujoncito de Roldán y ahí lo amonesta Roldán, porque lo tocó, le sacó la mano.
2: Ajá. Bueno, la serie está abierta, pero Boca tendrá que mejorar. Es indudable. Y en el medio tiene Talleres. Tiene tanto frente abierto. A Rodarrena en algún momento en todas estas conferencias dijo tratar de ganar algo.
4: Claro.
2: Todo el tiempo me sobrevoló ese algo, ¿no? ¿Qué quiere decir? Que vale cualquier cosa, que sabe lo.
4: Siempre ponía titular en la Copa y suplente en el campeonato cada vez que le venía la Copa.
2: Sí, pero sabe que lo importante es coronarse, porque si vos llegás cerquita a cada una y algo vale lo mismo, cualquier cosa, porque le hubiese venido bien primero definir la Copa Argentina, que parece. El certamen más fácil de todo.
4: A mí no me lo saca nadie la
2: solo
4: cabeza.
2: Por tener dos partidos.
4: La anual le ponía a Boca la chance de a tres fechas del final estar puntero.
2: Sí.
4: Y yo creo, y ahora parece oportunista y con el diario del lunes, y te lo dije a vos acá, creo, Vasco da Gama y posiblemente Mineiro son más difíciles que muchos del fútbol argentino. que muchos equipos. No hay duda de eso.
2: Después iremos a Fafi a ver qué tiene Villa. Y a ver si es cierto que Paredes puede jugar en Brasil.
4: Pero ¿y cómo puede ser?
2: Era un desgarro. Es grado un desgarro.
4: Dos.
2: Es un desgarro 2.
4: Iván, pará.
2: Él cuando se desgarró.
4: 5 días, Iván.
2: Él cuando se lesionó la otra vez, volvió a los 13 días, ¿se acuerdan?
4: No. Cuando, ahora acá. Pero no sé si fue un desgarro. Cuando él salió con Platense.
2: Fue un menor.
4: Él sale, juega un tiempo con Platense y sale.
2: Sí, 13 días.
4: Dejó de ir a patear los corners.
2: Correcto.
4: Bueno, pero no es lo mismo al pinchazo del otro día. No, que él mismo dijo cuando salió, me pinchó. Cuando él juega con Católica, 28 de mayo, que se desgarra, vuelve a jugar un ratito el 22 de junio con Austria. Uh-huh. Ahí hay un tiempo prolongado.
2: Ah, bueno, pero estamos hablando del anterior. Yo digo,
4: desgarro.
2: Pero este semestre ya tuvo una lesión que pasaron menos de 2 semanas.
4: Pero fue un desgarro.
2: No llegó a ser el desgarro de ahora, es verdad. Ahora, también lo que planteo es, Boca está muy acostumbrado a que decida Paredes, digamos.
4: Paredes decide, una cosa de la selección en un mundial que no.
2: Paredes decide ir a patear los corners. Paredes decide para cuándo está. Paredes decide dosificar en el medio del partido. Y también algo médico y físico. Sí, ahí sí hay que cuidar.
3: Viendo cómo no lo reemplazaron o cómo no lo pudieron reemplazar, Paredes en una pierna es más.
2: No sé.
3: Y bueno, sí.
2: Paredes parado.
4: Lo perdés siempre.
2: Claro, bueno, eso, totalmente. Ese es el tema.
4: Viene el clásico, la Copa Argentina, no sé si los playoffs.
2: Está brava. Después hablamos desde la información. 10:05. Ha fallecido el Roña Castro, el querido Roña Castro, alguien que ha generado tanta empatía siempre, ¿no? Desde su forma de ser, desde aquellas piñas de Jackson cuando el knockout parecía irreversible, el encontra,
4: guapo, ¿no?
2: Y de repente sacó una mano infernal y después lo fue a atacar. Como para el boxeador, eso es una... como un símbolo de vida, ¿no? De repente sacás manos y salís del ahogo y salís de las penurias. Eso lo llevó a su gloria y a partir de allí un camino que estuvo relacionado con todo, con los sueños del boxeo, pero más que nada luego, retirado ya, con ser un gran personaje, y claro que aparecen ahora, ¿no? Todas esas historias, pero ya se sabían. Lo cercano que era a cualquier campaña benéfica, abrir algún comedor, por eso duele más. Y ni hablar que duele teniendo 59 años como tenía. La verdad, toda una lástima. Se descompensó anoche en el bingo de Morón, allí es donde informan que estaba. Y bueno, fue lamentablemente rápido el desenlace. Así que el recuerdo para siempre, para Locomotora, para Ronia. Mirá que te conozcan por un apodo ya es mucho, que te conozcan por dos, ya evidentemente algo en el deporte dejaste.
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7: Pedrito querido, Pedrito Yarley, ¿cómo te va?
8: Hola, Marcelo, ¿todo bien?
7: Todo bien, ¿cómo? Me acuerdo.
8: Acá, todo tranquilo.
7: Mirá vos, me acuerdo que te entrevisté ese día que terminó el partido. Es un día que debe haber sido inolvidable, sí, para vos.
8: Sí, sí, sí, inolvidable.
7: Inolvidable.
8: Pues esa zona altura.
7: Bueno, van a jugar Vasco y Boca. ¿Qué ves de ese partido de esta noche? ¿O Boca-Vasco?
8: Bueno, hay una expectativa grande, ¿no? Porque Vasco es el equipo del momento en Brasil, ¿no?
7: Mira.
8: Es un equipo que creció mucho después de la llegada del portugués, de Manuel, ¿no? Tiene una nueva directiva, ¿no? Que compró la SAF de Vasco. Entonces, Vasco está en un momento bastante positivo. No es el último partido, empató en casa, pero llega muy fuerte para el partido contra Boca.
7: Claro, mira, ¿qué jugador ves como figura de Vasco para resaltar la mejora del equipo?
8: Vasco tiene un equipo que juega en el juego de posición, ¿no? Tiene Thiago Mendes en el medio campo, que es el principal jugador de Vasco.
7: Bien.
8: ¿No? Thiago Mendes. Y tiene la vuelta de Bruno Duarte, que es un jugador interesante, ¿no? Y Adson, que es un jugador rápido que juega por el lado, ya sí, que se lesionó ahora me olvidé el nombre del que se ha lesionado, ¿no? Comillo, creo que fue, pero el principal jugador es Thiago Mendes, el jugador que juega en la mitad de cancha.
7: Thiago Mendes, perfecto. Quien está hablando es Pedrito Yarley. Ahora te pregunto desde el lado de Boca, contame un poco qué ves en Boca con el Vasco Arruabarrena como entrenador, si lo seguís de cerca.
8: Sí, sí, siempre que puedo yo veo los partidos, ¿no? Yo creo que con él Boca tiene más intensidad, está presionando más, está construyendo mejor.

0: Es un Boca bastante aguerrido, como siempre, ¿no? Y veo un partido bastante peleado ahí, bastante duro. Y claro, por supuesto, Boca como favorito.
1: Boca como favorito. Recién nosotros, un poco en broma, decíamos, y con poco de virtudes, porque no hemos jugado nunca un partido, por eso te pregunto a vos, que el 1-0 de local en un mano a mano es un buen resultado para Boca. ¿Vos considerás lo mismo?
0: Sí, por supuesto, por supuesto. No, pero claro, 2-0 sería mejor.
1: Exacto.
0: Un 2-0 de
1: Ideal,
0: local estaría ideal, ¿no?
1: ¿Has vuelto a la cancha de Boca? ¿Hace mucho que no venís por la Argentina?
0: Bien, yo estuve en el final de año, ¿no? En noviembre, y estuve en un partido de Libertadores este año, ¿no?
1: Ah, mirá.
0: Siempre que puedo, me gusta ir visitar los amigos que tengo ahí.
1: Claro.
0: Estuve con Batalla ahí, estuve con algunos amigos argentinos, ¿no? Ahora me acordé del jugador que está muy bien de Vasco, que se ha lesionado en el otro partido. Colidio es
1: Ah,
0: un jugador
1: Colidio está
0: interesante,
1: jugando
0: ¿no?
1: bien.
0: Colidio. Que está muy bien, que aumentó el nivel de Vasco con la llegada de él, pero creo que estará fuera, ¿no? Sintió un poco la posterior de la coxa,
1: Claro.
0: del muslo, y es una duda, ¿no? Para hoy, pero es un jugador interesante, un buen atacante.
1: Y a Boca le falta paredes, Pedro.
0: Sí, Paredes hace falta, ¿no? Hace
1: Claro,
0: falta,
1: claro.
0: es un jugador ¿no? Que dicta el ritmo de Boca, presencia, es el capitán. Pero Boca tiene buen reemplazo ahí. Yo creo que no va a sentir mucha falta.
1: Bien, mira, mira.
0: Espero, ¿no?
1: Sí. La otra es, el jugador cuando va a la... ¿Qué te dicen en Brasil? Va a la cancha de Boca, porque hoy es como que siento que se fue perdiendo un poco esa efervescencia, eso de, uy, che, la cancha de Boca nos complica, pero tal vez la instancia, como para sumar un argumento, hace que el rival respete más la camiseta de Boca. ¿En dónde te enrolás vos? ¿Sentís que se le perdió el respeto a la cancha de Boca?
0: No,
1: No.
0: no, no. No, los equipos de Brasil, el discurso es igual,
1: Es
0: ¿no?
1: igual.
0: Que la cancha todavía tiene su mística, ¿no? Todavía tiene su temor, ¿no? Como se dice. La cancha es muy respetada acá, ¿no? Y claro que hoy se emparejó mucho la cuestión táctica y quizás los equipos están mejores entrenados, pero el respeto es enorme todavía.
2: Pedro, te quería preguntar por las dos apariciones de Boca a nivel de juveniles. Primero por Flores, que tuvo su debut en la selección y que sigue siendo el desequilibrante. Y después por Aranda, que está hoy lesionado, pero
0: Sí.
2: que obviamente su irrupción en la primera de Boca generó muchas expectativas.
0: Sí. Es un jugador bastante interesante, ¿no? Él tiene uno contra uno, un jugador que tiene un futuro enorme. Y que venga otros jóvenes, ¿no? Es fundamental para el equipo, ¿no? Está siempre contratando. Y esta aparición de los jóvenes es el ideal para el futuro, para futuras negociaciones y para el nivel del propio equipo.
3: Pedro, y acá destacamos de Robarrena, algo que tenían los Boca de
0: Sí.
3: Bianchi, que vos lo tuviste a Carlos,
0: Sí.
3: esto de tener contento, que no es muy fácil, ¿no? Que es difícil, de hecho, de tener contento un plantel, ¿viste? Que el suplente se sienta todo el tiempo que puede ser titular y que la competencia
0: Sí.
3: interna, ¿eso a vos te pasó en aquel Boca también?
0: Perfecto. Sí. Carlos tenía una gestión perfecta en este requisito, ¿no? De estar todo el mundo apuesto, todo el mundo atento, que cualquiera podría jugar, ¿no? Entonces, Eso es fundamental para un grupo. Y yo también veo que Boca están todos ahí bastante motivados, todos focados y prontos para entrar y dar el máximo por el entrenador.
1: ¿Qué recordás de aquel partido? ¿Qué te quedó de tu paso por Boca entre tantas cosas?
0: Ah, todo fue maravilloso, ¿no? Todo fue espectacular. ¿No? El título argentino, el Mundial de Clubes, todo el plan de juego de Bianchi fue perfecto, ¿no? Jugar contra un equipo europeo que tenía excelentes jugadores, pero nosotros éramos un grupo unido, un grupo que peleaba todos los partidos, uh-huh. Y salimos a jugar, ¿no? Salimos a pelear y fuimos presenteados con un título justo, ¿no? Porque dejamos todo en la cancha. Y el festejo, ¿no? Yo me acuerdo mucho el festejo que hizo la afición del 6 hasta el obelisco, y después en la cancha de Boca, en la Bombonera, fue algo que hasta hoy no vi nada parecido.
1: Mirá qué bueno. Quien habla es Pedro Yarley. Quiero decir, estoy mirando a mis compañeros. Silas, Pedro Yarley. No hay mucho jugador brasileño, vos, Rolfi, has jugado. No. Que hayan... que le hayan ido bien.
4: Una huella.
1: ¿Por qué no vienen los jugadores brasileños acá?
3: Es más a la inversa.
1: Pedro.
0: Bueno, yo creo que por el estilo de juego argentino, es un juego más... de más intensidad físico, ¿no? Y no son todos los brasileños que aguantan, ¿no? Yo era un jugador fuerte, rápido, que aguantaba un juego más fuerte, ¿no? Y el estilo de juego argentino, difícilmente un jugador más técnico brasileño va a soportar este tipo de juego.
1: Claro. Claro.
0: Yo creo que más por esa intensidad que tiene el fútbol argentino, ¿no? De la disputa del balón.
1: Claro, claro, está buena la diferenciación. Pedro Yarley, con quien estamos hablando un poco para ir terminando. Pedro, ¿quién fue el que mejor te entendió de tus compañeros adentro de una cancha?
0: Bueno, yo creo que Batalha y Caña eran jugadores muy, muy inteligentes, ¿no?
1: Claro.
0: Pero... para destacar, yo creo que no podría ser diferente. Esqueloto era el maestro, ¿no? Un maestro, un jugador técnico impresionante que tenía una visión de juego. Entonces yo me encantó jugar al lado de Esqueloto, ¿no? Tevez. Entonces son jugadores que aumenta el nivel de cualquier equipo y te ayuda, ¿no? Ayuda a tú también aumentar tu nivel hasta dentro de una cancha y no achicar para ningún equipo, ningún lo que sea, ¿no? El equipo que sea, con estos jugadores que tienen un nivel muy alto, ¿no? Son jugadores que hacen con que el equipo respete, pero no tenga miedo de ningún grupo.
1: Claro, quien está hablando es Pedro Yarley, le digo nuevamente, acaba de nombrar a Guillermo Barros Esqueloto, que era un tremendo jugador.
3: Y después a Tevez.
1: A Flores, que recién hablaste, ¿Flores le ves un parecido a alguien?
0: Sí, a Flores, dada a proporción, tiene algo de Tevez, así, de uno contra uno, de fuerza, ¿no? Pero él es más lado. Tevez podría jugar do lado, podría jugar por dentro, pero tiene algo parecido a Tevez, es fuerte, estatura más baja. Y yo creo que de mi equipo, nosotros no teníamos extremos de uno contra uno, ¿no?
1: Claro.
0: Era más...
1: más
0: jugábamos más por el... más por dentro, ¿no? Más por el centro. Que Esqueloto era un jugador más técnico, ¿no? De uno contra uno.
1: Exactamente.
0: Entonces, yo creo que más parecido era Tevez, ¿no? Que era un jugador más de más parecido, sí.
3: Y Pedro, esa aparición que vos viste, que pudiste presenciar y ser compañero de Carlitos de Tevez, ¿fue de lo mejor que viste en el fútbol?
0: Sí. Es, perdón, que cortó la llamada.
3: Ah, no, ahí te escuchamos bien, sí. Te decía si Tevez fue de lo mejor que tuviste como compañero en cuanto a la calidad.
0: Sí, bah. No, Tevez, mi compañero ahí del ataque, Fernandão también tuve un nivel alto.
1: Qué nueve.
0: Alexandre Pato también, bueno, buen jugador. Pero claro, porque hemos conquistado ahí, yo pongo Tevez y Fernandão ahí, ¿no? En el mismo nivel.
1: Muy bien, el mismo escalón. Pedrito, primero gracias por la predisposición, por hablar el español, porque se entendió absolutamente todo. Y la última, que es más, pero lo hiciste muy bien. ¿La camiseta de aquel Boca River, te la guardaste, se la regalaste a alguien?
0: Sí, la tengo acá, ¿no? Tengo guardado entre. ¿No?
1: Bien.
0: Entre siete llaves.
1: Tengo
0: un recuerdo.
1: Correcto.
0: Bastante importante para mí, ¿no? Vestir la camiseta de Boca, la 10 de Boca, no es para muchos, ¿no?
1: Con orgullo llevaste la 10 de Boca.
0: Sí.
1: Pedro.
0: Bastante orgullo.
1: Pedro, y para terminar, el favorito entonces del ida y vuelta para vos lo ves a Boca.
0: Sí, a Boca. A Boca, juega de local, yo creo que vence el primer partido, espero que de 2-0 para no tener tantos problemas acá, porque aún están decidiendo si va a ser en el Maracaná, si va a ser en San Januario, ¿no? Hay una pelea por acá, no sé si ustedes están sabiendo, que Vasco todavía está intentando jugar en el Maracaná, el partido.
1: Dicen que ya está confirmado en el Maracaná, ¿eh?
3: Parece que era así.
0: Ah, qué bien. Para Boca será mejor.
1: Ah, bien. Para Boca será mejor jugar en el Maracaná.
0: ¿Será mejor? Maracaná, sí, mejor.
1: ¿Por qué?
0: Porque es un campo grande. Ah, no, la presión no es tanta. No, porque si juega, no sé si va a jugar en San Januario, dadas las proporciones, es como la Bombonera, ¿no?
1: Claro.
0: Tiene más presión.
1: Es cierto. Pedrito, ¿vas a ir a la revancha? Sí.
0: Bueno, espero que sí. Voy a ver, voy a hacer mi programa para mí.
1: Abrazo grande, Pedrito. Gracias, de verdad, de corazón.
0: Gracias.
1: Muchas gracias.
0: Fuerte abrazo, nada.
1: Pedro Yarley, charlando con nosotros.
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2: Acaba de ganar Lanús recién 2-0 frente a Vélez. Una buena victoria del Granate frente a un rival siempre difícil, lo cual le permite a Lanús meterse allí en el lote de los 8 que pueden pelear por el torneo clausura. Voy a saludar a Tomás Guidara después de esta muy buena victoria Granate, por el contexto, por lo que ha sido el partido también. Tomás, ¿cómo estás? Gracias por atendernos. Aquí Gustavo Kufner y todo el equipo de Puede Pasar te saludamos. ¿Cómo estás?
3: Hola, Gustavo. ¿Cómo están? Bueno, un saludo también a todos los chicos por ahí. Bueno, todo bien, todo bien.
2: ¿Cómo anda eso después de lo que fue el partido?
3: Bien, bien. Recién estoy acá en la camioneta. Contento. Fue un partido intenso, así que nada, muy feliz. Ahora descansar.
2: Sí, tal cual. Sacaron una distancia y lo pudieron terminar de definir en el final. Digo, bravo Vélez, ¿no? También, digo, obviamente ustedes han demostrado ser un buen equipo, con algunos altibajos, con algunas lesiones, pero bueno, esta idea siempre de estar competitivos y pelear también el campeonato, ¿por qué no?
3: Sí, la verdad que sí. Como decís vos, hubo lesiones, bueno, ahora volvió el Marcelino, sí. Estaba Cabrera también, Carrera, nada, bien, la verdad que hoy hicimos las cosas bien y poder recuperar jugadores que estaban lesionados es buenísimo. Y Vélez intenso, sí, la verdad que no te podés relajar ni un segundo. Lo podríamos haber definido antes, pero bueno, nada, estuvimos en partido hasta el final y bueno, así que lo pudimos meter el segundo y cerrarlo.
2: Terminó el partido hace una hora más o menos. ¿Cómo está el físico? ¿Duele todo? ¿Duele más mañana? ¿Duele más a la noche? Digo, porque nos estás atendiendo y el partido terminó hace poco más de 60 minutos, Tommy.
3: Sí, yo vengo arrastrando algo ahí en la cadera y medio que me duele ahora, pero por lo general yo lo siento en el segundo día. Claro. O sea, mañana estoy como activo, estoy como, viste, con ganas, pero el segundo día, ¿no? Parece que me cuesta todo, me duele todo, pero nada, bien, nos recuperamos rápido.
4: Tomás, hoy te tocó jugar contra un ex equipo tuyo, tuviste Huracán ahí en el medio, pero cuando viniste de Belgrano viniste a Vélez, y hay quienes emparentamos a Vélez con Lanús en cuanto a la filosofía de club. ¿Qué es Lanús y comparado con Vélez? ¿Qué es lo que encontraste vos en Lanús?
3: Y la verdad que nada, es el club de barrio, son bastante parecido, muy tranquilo el ambiente, lo que es lo social, la gente en el club, nada, si bien Vélez tiene la Villa Olímpica, es puro, pero también están los padres, los más chicos, el femenino, y como que está todo junto. Bueno, acá también en Lanús me da esa sensación que es parecido en eso, y después también el tema de que es inferior, es reserva, viste, son clubes que trabajan bastante en eso, y nada, me parece que son bastante parecidos.
2: Tomás, estoy mirando la tabla, se fueron a 20, y hoy uno de los temas en el programa es esta posibilidad de los torneos de que te deja competir hasta el final. ¿Cómo es para ustedes el formato de torneo? ¿Les gusta o a vos personalmente te gusta esto de que es difícil terminar quedando afuera rápido, digamos, hasta la última fecha? Quizás todos tienen posibilidad de clasificar y ya después el mata-mata está para cualquiera.
3: Sí, como decís vos, es raro, sí, es importante ser un equipo sólido, viste, por ahí hace un gran año, pero un octavo, no sé, una pelota parada te deja afuera, sí, es raro en ese sentido, pero bueno, también le da oportunidad a todo. Uh-huh. Yo como te dije, capaz, como digo siempre, capaz que con menos equipo me gustaría más, pero bueno, nada, el fútbol argentino tiene eso, viste, sorpresa, todos los equipos son duros, eso está bueno, viste, te hace competir a mil en todas las canchas, y bueno, eso está bueno.
4: Tomás, primero, qué linda tonada entre cordobeses, no vamos a entender, porque acá la gente de Buenos Aires, mucho no nos entiende, pero no, te quería... No,
2: pará, yo le voy a explicar, sí. Tommy, te voy a explicar, Germán Trucci te está saludando, es de Villa, sí. María, el tema es que hace 15 años vive en Buenos Aires.
4: No, 11, Gustavo, pero no, todavía no dije la S.
2: Pero no usa una S tampoco, no. Todavía él.
4: Y Tomás, estamos ahí, palo. Te quería preguntar por el Cali Izquierdo, qué capitán que tenés, vos lo tenés al lado todo el tiempo, nosotros a veces relatando en las canchas lo vemos al Cali, cómo ordena, cómo manda, cómo está cerca del árbitro, es un señor capitán, más allá de lo futbolístico, que esté en un nivel bárbaro, qué líder de grupo, ¿no tienen?
3: Sí, la verdad que sí, terrible jugador, yo, nada, lo admiro, me sorprende porque es grande, viste, pero entrena como si fuera un chico, no sé, con muchas ganas, mucha energía, y después también escucharlo hablar, viste, es un señor, como decís vos, es un señor, y nada, yo la verdad es un gusto tenerlo al lado. Uh-huh. Y disfrutar su capitanía, el vestuario, y bueno, también que se entrega full en la cancha.
2: Belgrano, Vélez, Huracán, Lanús ahora, tenés 30 años, digo, hiciste una linda carrera en clubes muy, muy importantes del fútbol argentino. Digo, hoy a los 30, ¿qué le decís a ese pibe que alguna vez contaste que la pasó feo?
3: Nah, la verdad es que, qué sé yo, si tuviera la posibilidad de hablar con él todavía un par de años, qué bueno que seguimos intentando, ¿viste? Intentando, luchando, entrenando, hubo años duros, ¿viste? Y por ahí te da ganas de aflojar y, ¿viste? No ver las cosas claras, no sabes qué va a pasar mañana, pero bueno, disfrutar el día, entrenar al máximo. Y como decís vos, ¿viste? Después, mirando todo lo que pasó, estoy muy feliz, muy contento por todo eso, y en los clubes que tuve disfruté y peleamos cosas, y la verdad, nada que reprochar y salir. Estoy con la misma gana y hambre desde el principio.
5: ¿Vos le hablarías a ese Tommy que alguna noche se fue enojado de su casa y que terminó en Villasquí una mañana muy temprano, por ejemplo, y le agradecerías por no rendirse?
3: Sí, sí, la verdad que sí, porque bueno, tenía por ahí las cosas claras, ¿viste? El entrenar, es una mezcla de sí, tengo las cosas claras porque me gustaría ser un jugador de fútbol, pero también era como mi escape, ¿viste? De sentirme contento o de olvidarme por ahí, el fútbol es lo mejor que hay, y entonces esas dos cosas hicieron que le meta, que entrene, que siga, y bueno, hoy vemos los frutos, y bueno, le agradezco mucho a Dios y a seguir nomás.
4: Más allá de lo obvio, para alguien que sueña con ser futbolista, jugar en primera división, tener una carrera como la tuya, ¿cuánto te ayudó en la vida? Porque vos tuviste una infancia realmente muy dura, entonces ¿cuánto te ayudó el fútbol para eso? ¿Y cuánto te dio esa vida dura de enseñanza para después ser jugador?
3: Y mucho, la verdad, mucho. A ver, te podría decir un montón de cosas, pero eso, yo, viste, la pensión de Belgrano, te digo.
4: Sí.
3: A mí la pensión de Belgrano me vino, yo no pedí nada. Y no sé, tenía que estar 3 años máximo, y me dijeron, Tommy, vos te quedás 4, dice. Ajá. Y porque nos alegra que estés acá y nos ayudó un montón. Y yo digo, bueno, y claro, ahí yo duermo bien, como bien. Después, no sé, te puedo decir muchas cosas más, pero muchas cosas que se me dieron

0: Bueno, muchas cosas.
1: ¿Qué fue lo más duro que te tocó vivir? ¿Qué fue lo más duro que pasaste?
0: Y a ver, por ahí no tener los recursos, qué sé yo, todo era como cuesta arriba, difícil, por ahí, viste, todo esto de lo del fútbol en los principios, ¿no? Yo me iba a mi casa y nadie estaba tan al tanto de lo que pasaba por ahí, decir, loco, mirá, me pasó esto, esto, aquello, bueno, Tommy, por ahí. Sí, lo he hecho, hablaba mucho con mis amigos. Pero capaz que me gustaría haber tenido, qué sé yo, alguien que me acompañara un poco más. Después, no sé, había otra cosa en Vélez, el sexto año que tuve, cuando me tocó jugar 5 partidos en el año. Eso fue durísimo para mí, porque sabía que ya me encaminaba para irme, no tenía tantas posibilidades, y bueno, se estaba cerrando un ciclo. Pero yo entrenaba y me mataba, y yo digo, ¿por qué no puedo competir tampoco? Y fue durísimo, ¿viste? Hasta que, bueno, entendí que era una lucha conmigo y tenía que meter, y después vemos qué pasaba al final. El año que viene, eso fue durísimo también.
2: ¿Haces terapia, pero, Tommy? Bueno, ¿qué? ¿Haces terapia? ¿O trabajas con alguien del club?
0: No, terapia. Sí, por ahí me citan y hablamos, pero no, yo soy muy creyente y por ahí también me abrazo a eso, ¿viste? Bueno, a aprender también a depender de Dios y dejar todo en manos de Dios, eso también me ayuda un montón.
3: Si tenés que mencionar gente del fútbol que te ha ayudado, compañeros o algún técnico o algo, ¿quién ha estado cerca en todo este tiempo?
0: Y mirá, el gringo Heinz me enseñó mucho. Te hablo de lo futbolístico, sí, ¿no? Sí, me enseñó muchísimo. Me enseñó el fútbol realmente, lo que era, cómo jugarlo. Me marcó mucho. Después, recuerdo, no sé, el Beto Fernández de Belgrano, que era mi técnico en secta y también un técnico como padre, ¿viste? Estaba muy encima del jugador, ¿viste? Y te van enseñando. Qué sé yo, ¿viste? También tuve gente dura, ¿viste? Que por ahí con dureza te marca cosas y vas a decir, bueno, y te endereza. No sé, me pongo a pensar y no tengo tan claro, pero no sé, viste, qué sé yo. El Tete González, también un loco que habló, me habló mucho, me tiraba para adelante, muchas cosas.
1: Tommy, querido, a disfrutar este presente, que bien, bien ganado lo tenés por todo ese camino recorrido, y en lo inmediato, bueno, volvemos a lo de mayor actualidad, que es la victoria de hace un rato frente a Vélez 2-0, así que también felicitaciones por eso, gracias por atendernos.
0: Bueno, muchas gracias a ustedes, le mando un abrazo grande a todos, que anden muy bien.
1: Tomás Guidara, que viene de jugar hace minutos, hace una horita y poco más, en la victoria de Lanús frente a Vélez por 2-0.
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0: Muchas gracias.
1: Fuerte el aplauso. Fuerte el aplauso para Beto.

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0: 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A partir de este momento, sincronizamos los relojes en las 6 a.m. Una mañana de jugada preparada. Y movimientos ensayados. Para que en las primeras horas del día, gritemos gol. Sean todos bienvenidos. 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
1: A la pelota hacia adelante, peleándola. El balón por allí le queda cortito y va hasta el fondo. Iba Sarmiento, el centro de Junior Marabé. Hasta el fondo fue Junior Marabel. Centro paralela que recorre el área chica. No salió el arquero. Y por el segundo palo, lanzándose de frente, Julián Contreras, para empujarla con la suela del pie zurdo. Arriba Sarmiento. Está ganando el equipo de Junín. Sarmiento 1, River 0. La regala, la recupera, va Thiago, encara Thiago Almada, viste el freno, juega filtrado, está el empate y está, ¡gol! Ahora sí Montiel. ¡Gol! ¡De River! ¡Gol! Millonario, otra vez Cachete, otra vez Gonzalo, otra vez Montiel. El tipo más peligroso del área rival es el lateral derecho de River, como tantas veces, como tantas noches. Ahora en la cancha de Sarmiento lo empata River, una diagonal bárbara. Se metió por adentro entre 3-4 camisetas verdes, controló, definición por abajo del arquero. Lo empata River a los 26, lo hizo Cachete, lo hizo Montiel. River 1, Sarmiento 1.
2: Y se le escaparon dos puntos a River en Junín. Necesitaba los tres para ilusionarse con alguna posibilidad de pelea en la tabla anual. Pero en realidad los puntos que le faltan a River no los dejó en Junín. Los dejó en el comienzo del campeonato. Es el regalo que le dejó Caudet a River en este segundo semestre de año. No jugar más Copa Argentina, no jugar más Copa Sudamericana y en el torneo local tener que remontar demasiado de atrás. Y se hace pesado porque el juego aparece a cuentagotas, porque son más que nada restos individuales, porque dependés de los goles de Montiel y no de tus delanteros. Y así es muy difícil. Así será muy difícil el domingo en Córdoba y el clásico con Racing, ni hablar. El superclásico de la Bombonera, y habrá que ver si tiene alguna chance River en la última ante Aldo Civi. Y digo habrá que ver porque hoy está fuera de los ocho. Se mira mucho la tabla anual y se pierde de vista que hoy River está noveno en su tabla, en su grupo, y que hoy no estaría jugando los octavos de final y faltan nada más que cuatro fechas. Y de esas cuatro fechas hay partidos que son realmente exigentes, y ya vimos lo que le pasa a River cuando encuentra un rival exigente. Ayer Sarmiento en Junín lo era y no lo pudo doblegar. Estamos arrancando el jueves felices de poder regalar una cortadora de césped de Dibra. Desde ahora y hasta las 9, todos los que quieran participar del sorteo por esta R45E que nos trae Walter de Dibra, que nos obliga a regalar, en realidad la regala él, nosotros simplemente ponemos a disposición el aire durante estas tres horas para que ustedes, los amigos de cada mañana, nos avisen si quieren participar del sorteo. Así que damos inicio a los mensajes que quieran llegar, diciendo lo que quieran, por supuesto, pero avisándonos si efectivamente quieren esta maravilla que nos trae hoy la gente de Dibra. Tengamos el mejor jueves, aunque sea pasado por agua. Algo lindo tiene que pasar. Arriba, carajo.
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6: Seis de la mañana, 7 minutos en toda la Argentina. En Buenos Aires la temperatura 15 grados, una décima. La humedad 91%. Hoy se realiza la quinta marcha federal universitaria con epicentro en el Congreso. La comunidad educativa pedirá nuevamente por la aplicación de la ley ya sancionada hace un año, que fue vetada por el gobierno y luego confirmada por las dos cámaras del Congreso. El gobierno dijo se encuentra interrumpida. Al paro universitario se suman otros reclamos por la emergencia en discapacidad y también los fallos de la Corte Suprema que alteraron la denominada ley de tierras. La oposición, mientras tanto, buscará el quórum hoy para voltear el mega DNU que había hecho Milei a fines de 2023 y que ya derogó unas 80 leyes. Javier Milei aprovechó su viaje a Washington para pedir votos por Trump y más apoyo a Bolsonaro en Brasil. Fue en el marco de un evento organizado por grupos de ultraderecha que le entregaron al presidente argentino una distinción. Allí se mostró con Eduardo Bolsonaro, hijo del expresidente y hermano del candidato brasileño que vive en Estados Unidos desde 2025 porque tiene una condena firme en Brasil. En el mismo acto, Milei volvió a tildar a Lula da Silva de dictador comunista y también pidió votar por Trump y los candidatos del Partido Republicano en las elecciones de noviembre en los Estados Unidos. El secretario de Trabajo defendió el presupuesto en el Congreso ayer y dijo que no todas las personas quieren tener un trabajo en blanco. Así justificó la pérdida durante 14 meses consecutivos del empleo formal en la Argentina. Para Julio Cordero, no todo el mundo quiere poner su tiempo a disposición de un empleador que lo dirige. Hoy, muchas personas quieren tener la libertad de contar con un trabajo por cuenta propia, dijo el funcionario. Durante 4 horas de exposición, casi no respondió preguntas sobre la caída del empleo y planteó que el actual mercado laboral permite que los trabajadores no sean rehenes de un sistema de asistencia. En Chubut aparecieron muertas 5 ballenas francas australes en menos de 48 horas. Fueron halladas en distintos puntos de la costa de Puerto Madryn. El territorio registra desde septiembre una cantidad inusualmente alta de crías fallecidas. La cifra se encamina a superar el récord de 2012 con 113 ballenatos. Una hipótesis apunta a la presencia de una bacteria, pero la investigación sobre las causas todavía permanece abierta. En El Salvador, el presidente Nayib Bukele anunció sorpresivamente un plan para otorgar la libertad anticipada y condicional a cerca de la mitad de los detenidos durante su denominada guerra contra las pandillas. La revisión de los expedientes está a cargo de una comisión gubernamental integrada por altos mandos de la justicia, el sistema penitenciario y el despacho de la primera dama, su mujer. La medida alcanzaría a parte de las 93.000 personas encarceladas bajo el régimen de excepción que redujo la criminalidad en el país, pero que acumula fuertes denuncias internacionales por mantener en prisión a miles de inocentes. Hoy jueves 15 de octubre, el dólar oficial sigue a 1.535 pesos para la venta en el Banco Nación. El dólar blue también se mantiene en 1.550 pesos y el dólar turista, al cálculo con tarjeta en el exterior, llega a 1.995 pesos. Otra mañana inestable y con lluvias tenemos en Buenos Aires. El cielo permanece cubierto, ahora una leve llovizna alcanza gran parte del cielo de la ciudad de Buenos Aires y también del área metropolitana de la ciudad. La humedad alta en un 91%, la presión relativamente baja en 1016 hectopascales y el viento soplando del sudeste a 10 kilómetros la hora. En estos momentos amanece en Buenos Aires entre las 10 de la mañana y las 12 del mediodía. La mayor cantidad de posibilidades de que veamos algo del sol, después vuelve a desmejorar y atentos porque hoy las lluvias pueden ser fuertes, como sorprendió a algunos también ayer por la noche en algunos barrios porteños. Se espera que sea de importante intensidad con mejoramientos temporarios y hacia la noche baje en su intensidad. Pero hoy tendremos solamente máxima de 19 grados cerca del mediodía, después vuelve a bajar la temperatura, siempre cubierto el cielo y también se calcula que pueden ser intensas, como decíamos, las tormentas, especialmente por la tarde. Mañana viernes, mínima de 12, máxima de 18 grados, también tenemos lluvias por la mañana y algunas mejoras hacia la tarde y noche. Ya sábado y domingo, en principio, sin lluvias, en principio, el sábado más nublado que el domingo, igualmente las tardes, tanto el sábado como el domingo, serían con cielo cubierto y las mañanas con más probabilidades de tener sol. Las temperaturas bajas, ¿eh? El sábado mínima de 8 grados, máxima de 16. El domingo mínima de 7 grados para festejar el Día de la Madre y máxima también de 16 grados en Buenos Aires. En cuanto al tránsito, es una mañana también complicada. Por la lluvia primero y después porque se van a empezar a dar las concentraciones en la zona del Congreso, especialmente al mediodía. El Frente de Izquierda convoca directamente a la Plaza del Congreso, ATE, empleados estatales, 1:30, también en la zona del Congreso. Y en el mismo horario, la concentración que va a comenzar con una marcha desde Salta y Moreno, con movilización a la Plaza del Congreso, hablando de la quinta marcha federal universitaria, a la que también se reúnen, se suman, parte de la CGT, camioneros, las dos CTA y otras agrupaciones sociales. El momento de mayor concentración será a las 3 de la tarde en Diagonal Sur y Bolívar, también en Diagonal Norte y San Martín, y desde el mediodía, como te contaba, en toda la zona que linda con el Congreso, Plaza Jusey, allí donde está la Facultad de Medicina, y también otra concentración a las 2 de la tarde de la Universidad Nacional de las Artes en Avenida de Mayo y Salta. Lo estaremos repasando durante el resto de la mañana. Por ahora no se presentan cortes por accidentes, al menos en arterias porteñas. El camino a la Ciudad de Buenos Aires por las autopistas tiene marcha ya intensa en este horario. Avenida General Paz con más autos hacia el Río de la Plata y el trayecto que viene del sur por autopista Buenos Aires-La Plata, también en Camino Negro para llegar a Puente La Noria, con el caudal habitual de autos en este horario. Por último, subtes y premetro están funcionando, atentos con el premetro condicionado siempre por la lluvia, y los trenes por ahora no presentan alteraciones y respetan sus cronogramas habituales.
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0: Esta canción es del 69. Había una búsqueda tan grande, tan profunda, tan audaz en algunos artistas, sobre todo británicos en aquellos tiempos, algunos estadounidenses también, y por qué no argentinos. Nosotros teníamos lo nuestro también, con Spinetta, con Box Day, con un Sui Generis que estaba en plena adolescencia craneando todo lo que nos trajeron después en los 70. O sea que iba a llover, Fer, todo el día.
1: Gran parte del día, no todo el día, pero sí gran parte del día.
0: Bien, ¿y no se descarta que también llueva mañana?
1: Mañana también, sí.
0: ¿Y cuándo vamos a ver el sol? Lo que pasa es que yo digo eso, y ayer vimos un rato el sol. No, ¿por qué lo vamos a echar?
1: Javier está enojado porque él se encontró con una lluvia muy fuerte ayer por la noche y dice que acá nunca dijimos que iba a llover.
0: No, acá siempre decimos que iba a llover. ¡Pero ladrón! No, pará, Javier, pará. Nosotros sabíamos que en cualquier momento dijimos, hay nubosidad baja, lo que vuelve impredecible cuando... No, ¿cuándo y cuánta agua va a caer?
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3: Roja.
0: No. Fernando no.
1: Vino con el celular, como el otro día La Molina me mostraba. Habíamos dicho.
0: Ahí en la pantalla. Claro. Muy bien. ¿Cómo anda, Chita? Buen día.
4: ¿Cómo te va, Gastón? Buen día. ¿Cómo estás?
0: Acá estamos. Hoy nosotros remotos, porque actúa Jero. Y ya hemos entendido de hace un tiempito, no tanto, que hay momentos en la vida que hay que vivir, sí, y hay que compartir, y que son más importantes que ninguna otra cosa. El laburo nos encanta, el compromiso con la radio nuestro es absoluto, pero entendemos entre todos que hay prioridades. En un rato Fer va a tener lo mismo. Confíen, la pregunta es por qué hacen el acto el 12 de octubre, un 15.
1: Exacto, no lo sabemos.
0: No lo sabemos.
4: Hay delay de bandera.
1: Los dos colegios se eligieron el mismo día, jueves.
0: Y además a la misma hora, cuando los padres tienen que estar trabajando, ¿no?
1: Sí, sí.
0: ¿Qué es eso? Pues yo te banco que lo hagas en un momento que nosotros, que laburamos en la comunicación, estemos trabajando. Pero a las 9 de la mañana trabajan los oficinistas, los bancarios, los repartidores, los repositores, los médicos. A las 9 ya están todos adentro. Pero bueno, también están los alumnos adentro de los colegios y es el momento de ir. Bueno, hoy juega Estudiantes de La Plata su partido con Flamengo, abriendo la serie semifinal, pero todavía no puede contar con Rojo. ¿Me explicás, Achita, qué es lo que pasa ahí?
4: Y por lo pronto que todavía no está la habilitación, hasta anoche el sistema de Conmebol todavía no había liberado la habilitación para el futbolista, más allá de que desde AFA dijeron que esto se iba a solucionar en cuestión de horas. En la lista de convocados, que es simplemente decorativa porque salen las redes de Estudiantes y es a nivel informativo nada más, en un principio en el flyer había salido la convocatoria de Marco Rojo con la casaca número 5, después corrigieron y no está como parte del contingente. Es una cuestión meramente de redes sociales y esperando que esta cuestión se solucione hoy. Lo que dicen de Estudiantes es que se va a solucionar y que quizás en horas del mediodía o de las primeras horas de la tarde se va a terminar solucionando esta cuestión. Pero la realidad es que a esta hora Marco Rojo no está habilitado para ser parte del encuentro de la Copa Libertadores de Estudiantes.
0: Pero no entiendo, Racing lo liberó,
4: sí,
0: la AFA lo habilitó,
4: sí,
0: ya se entrenó hace una semana con Estudiantes.
4: Sí.
0: ¿Qué es lo que falta para que lo habiliten?
4: La habilitación de Conmebol.
0: No, pero a ver, ¿pero por qué Conmebol no lo estaría habilitando?
4: Lo que dicen es que están estudiando la situación. Es una situación que, si vos vas al sistema, está en fase de revisión. Todavía no terminaron de...
0: Pero si Conmebol tiene que guiarse por lo que dice la asociación miembro.
4: Sí.
0: Que en este caso es la AFA. Y la AFA ya lo habilitó.
4: Sí.
0: Si Marco Rojo quisiera jugar por la liga local, ya puede.
4: Sí, de hecho sí. Pero por sistema no está habilitado. Es simplemente una cuestión burocrática la que no permite que...
1: ¿Tiene Marco que ver con la inscripción de Rojo con Racing este año por Copa?
4: Lo que pasa es que, a ver, Conmebol, como decía Gastón recién, se somete a lo que...
0: Pero Sosa jugó con Racing, Sosa sí, jugó sí. con Racing una parte y ahora con
4: Vasco. Vasco
0: Gama.
4: Claro.
1: Sí, por eso, no sé, me pregunto para entender qué puede objetar Conmebol o en qué puede tardar más.
4: No, simplemente, a ver, es burocrática la cuestión. Se supone que hoy la van a solucionar. Lo que pasa es que en el medio un futbolista que está con incertidumbre a hora del partido.
0: Bueno, hoy también juegan Huracán y Gimnasia a las 8 de la noche. Arranca una nueva fecha, la 13ª, que trae el clásico Avellaneda, que va el domingo 3:45 de la tarde.
4: Exacto, y que hoy a la 1:30 de la tarde va a tener en las instalaciones de la Universidad de Avellaneda la conferencia de prensa habitual que suele haber entre capitanes cuando hay un clásico. Va a estar tanto Marcone como Cambeses. Generalmente esto se suele dar en las instalaciones de la Liga Profesional, pero en el caso del clásico de Avellaneda va a ser en la Universidad de Avellaneda, justamente.
0: Mira. Bueno, y River dejó pasar otro tren. Iván. Lo que pasa es que entre que los fallos arbitrales siempre van a tener un pero. Y que River desde el juego no convence, porque chance genera, pero no es sólido en su juego, permite que lo ataquen más de lo que le gustaría. Está nervioso River, y es un problema que esté nervioso. Ganar ayer lo posicionaba, ponía nervioso a los demás, y pudieron más los nervios de River que el deseo de poner nervioso a los demás. Después habrá que ver por qué está nervioso River, ¿no? Pero que está nervioso es innegable. Y así el juego aparece esporádicamente, arrestos individuales. Como tiene jugadores de jerarquía, algún gol puede hacer. El tema es que el gol lo termina haciendo siempre el mismo, que no es delantero. Que no es delantero. Ayer habló Poncio sobre esto de Ramón Díaz, si él el año que viene seguiría, si no seguiría, si le molesta que se hable de Ramón Díaz cuando todavía está en...

0: que Ramón Díaz, ¿qué sentís vos cuando se habla o se instala que Ramón Díaz va a dirigir a partir del año que viene, que quiere dirigir a River? No se sabe si vos vas a seguir, si no, ¿cuál es tu visión de esto?
1: Bueno, la verdad que respeto tu pregunta porque podía llegar. Nada, vivo el hoy, River es hoy. Para proyectar lo que viene el año que viene hay que ganar acá, lo que queda. Y más no puedo decir. La sensación y lo que conozco de este club, que si no vivís el hoy, después es tarde.
2: Así que está viviendo el hoy, Poncio. La tiró afuera elegantemente a la pregunta de Pablo Sájer.
3: Qué frase.
2: Tampoco. Qué regalito dejó Codete. Porque los puntos que le faltan a River hoy estaban en las primeras fechas. Ese calendario que tiene ahora por delante es central y que en la tabla anual lo convierte en un serio candidato. Son los puntos, ese es el calendario que era igual de amable con River en el comienzo. Que dejó pasar. Que dejó pasar cuando todas las señales te indicaban cuál era el camino a seguir.
4: Buenas noches, ahora sí. Conforme el segundo tiempo, la verdad que estuvimos un poco más de lo que queríamos, lo que pretendíamos. El primer tiempo tuvimos situaciones también, pero por ahí fue un partido más trabado. En cuanto a pelear por la tabla anual, bueno, se verá. La verdad hay que seguir sumando. Teníamos 6 finales, 5, ahora tenemos 4 finales, las cuales creo que son más que importantes seguir pensando en el hoy. Y sumar, a veces en cierto punto viene bien, pero bueno, siempre vamos a buscar los 3 puntos.
2: Bueno, habrá que ver si los encuentran en el Kempes, que es donde River tiene que jugar el domingo contra Belgrano, con público visitante. La gente de River sigue acompañando. Ayer fue impresionante la cantidad que fue a Junín, y lamentable el operativo policial, lo mal que trataron a la gente de River. Digo, si los van a dejar pasar, ¿para qué les tiran gas pimienta? Le pregunto a los policías, ¿no? Si van a dejar pasar a la gente, ¿para qué les pegan? Si los van a dejar pasar, y si era gente, era familia, eran mujeres, los veíamos en vivo por Tays Sports ayer. Nunca voy a entender ese proceder de la policía. 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Así lo quiso Walter y así lo estamos contando nosotros, así que pueden mandar sus mensajes ya desde las 6 de la mañana, lo están haciendo, y hasta las 9, que será cuando hagamos el sorteo.
5: Buen día, Gastón, acá yendo al trabajo, un poquito resfriado, pero bueno, y un poquito de lluvia. Quiero ganarme la máquina de cortar pasto.
6: Hola, buen día, Gastón, espero que estén todos bien. Era para participar para la cortadora de césped. Mi nombre es Pablo Adrogué.
7: Buen día, Gastón, Arriba Carajo. Aguante, muchacho. Los escucho todos los días, Gustavo. Trabajando con las aplicaciones. Gracias por tanto. Y bueno, quiero ganarme la cortadora de Libra.
8: Buen día, Gastón. Arriba Carajo. Darío de Varela. Quiero participar por la cortadora de CP.
9: Hola, Gastoncito, buen día, carajeros, Sachita, Ceci, para todos. acá yendo a trabajar por Avenida General Paz. ¿Cuándo va a salir el sol? Quiero un poco de sol, no puede ser que siempre esté nublado. Vamos, mi River. ¿Qué más te puedo pedir?
3: Buen día, Gastón. Buen día, equipo. Soy Hernán de Seiza, yendo a trabajo. Che, si se puede participar por la máquina, te voy a agradecer. Les deseo un gran día y que, bueno, éxitos. Gracias por todo. Gracias.
10: Buen día, chica, buen día, equipo. Ariel de Seiza, mamita, River, Yo quisiera saber si pasaría en Boca lo que pasa en River, traer tantos jugadores. Todo lo que trajeron, los cambios de técnico. Sí pasaría en Boca, por favor. Saludos, buen día.
11: Buen día, gente. Buen día, mesa. Che, alto buchón ese Otamendi, El pibito estaba asustado, salía a atajar afuera del área. Podía ser menos vigilante. Así no es un líder. Un abrazo, te van de San Isidro.
2: Al contrario, Yo quiero capitanes así. Que despierten. El arquero ya estuvo en la selección, en dos convocatorias. Si se siente un arquero de selección, no lo tiene que atar el arco. Lo tiene que soltar. Si él apareció en primera y lo que más hacía era dominar el área. Y últimamente se fue recluyendo cada vez más en el área chica. Que vuelva a ser aquel. Está bien que Otamendi lo despierte. Porque a la siguiente jugada salió. A la siguiente jugada salió a dominar el área. Otamendi no puede estar pensando ahí si hay una cámara tomando, no. No lo hizo frente a cámara, lo hizo con el compañero en el fragor del partido. Estuvo muy bien para mí, lo que hizo Otamendi, porque el arquero tiene dos caminos ahí: ofenderse o aprender. Y si tenés un campeón y subcampeón del mundo que tiene ganas de enseñarte, si te ofendés, estás desaprovechando la oportunidad, por no decir que sos un gil.
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13: Buen día, Gastón, buen día, muchachos, ¿cómo va? El sábado a las 17 nos juntamos todos ahí en la esquina de la cancha, en Zagol y Alsina. Vamos a hacer el banderazo para el rojo. Están todos invitados, gracias.
2: Bueno, están todos invitados. Habrá banderazo entonces, Independiente, que será visitante en el clásico del domingo.
14: Exactamente. Es una de las cuestiones que está organizada. Del lado de Racing hay un recibimiento para el micro, que siempre se suele dar cuando va por Avenida Belgrano, antes de hacer la curva del Hospital Fiorito e ingresar al estadio. Y obviamente cuando salga al campo de juego también hay algo que se está preparando para este domingo, que va a ser un partido bastante temprano y que además va a tener varias filiales ya desde la noche del sábado, viniendo hacia Avellaneda. Generalmente suelen dejar los micros en las inmediaciones del predio Tita y después vienen caminando hasta la cancha, así que va a haber un gran movimiento de hinchas desde muy temprano en Avellaneda, Gastón.
15: Hola, Gasti, gente, buen día. Matías de Salta, el papá de Cachito, yendo al trabajo, caminando para todo el cole, para ir al trabajo. Así que bueno, estamos en la pelea esa con Cachito, de que es de River o es de Racing ahora. El tío que lo hizo de Racing se quiere morir porque la pareja, que es la madrina, lo está convenciendo para cambiarse a River. Así que bueno, ¿qué va a hacer? Está en la pelea esa. Ya problema de ellos, ¿no, amigo? Un abrazo grande. Que tengan un buen jueves. Saludos.
2: Hoy está cumpliendo 100 años el Club Cipolletti. El querido Club Cipolletti. Que el sábado va a ser una enorme fiesta. Regalando un auto, sorteando un auto. Ahí vamos a estar junto a Ever Ludueña, acompañando a tanta gente que quiere conmemorar los 100 años de su fundación. Es hoy. Hoy a las 7 de la tarde se va a descubrir una plaqueta por los 100 años, habrá un brindis y entre los socios soplarán las velitas todos juntos. La gran fiesta será pasado mañana. Así que el sábado tendremos un formato parecido al de ahora. Arrancaremos por esta vía y después quedará Ceci al mando mientras nosotros estaremos volando rumbo al Alto Valle de Río Negro para formar parte y vivir en primera persona este festejo de un club que queremos tanto. El Albinegro, donde jugó entre otros cuando no tenía lugar acá, antes de hacerlo en Platense, antes de hacerlo en San Lorenzo, antes de hacerlo en Boca, Blas Armando Yunta, por ejemplo, o Marcelo Giorno, antes de venir a Estudiantes, o Guillermo Daniel Rivarola, antes de venir a River. De Cipolletti también surgieron lindos valores. No es que Yunta era cipoleño, pero cuando no había lugar para él en Platense ni en San Lorenzo, ahí apareció Cipolletti para darle continuidad y nivel, y volvió hecho un león. Ya era un león allá en aquellas noches de fútbol de ascenso. Cuando aparecen estos festejos, obviamente que te remueven todo, porque forma parte de varios veranos las instalaciones del club, también los primeros mundialitos en los que jugaban mis amigos, a los que acompañé un par de años muy de cerca. Volviendo a lo nuestro, a lo que está pasando ahora, ayer se jugó la otra semifinal de la Copa Sudamericana. Atlético Mineiro goleó a Montevideo City Torque 3-0, va tranquilo a Uruguay la semana que viene el equipo de Eduardo Domínguez. Y Palmeiras le ganó de visitante a Fluminense 2-1, ganaba 2-0, un gol de López, un buen partido de Giai. Sobre la hora descontó Fluminense y se metió en serie, Chita.
14: Sí, lo dejó con vida, porque inclusive estando 2-0, Gastón tuvo varias oportunidades de poder, liquidar la serie en condición de visitante, pero sobre el final pudo descontar Fluminense. Después terminó bastante caliente con el árbitro y entre ellos, con muchos forcejeos, con alguna cuestión que evidentemente quedó pendiente de algún partido brasileño, porque cada pelota dividida, sobre todo los últimos 5 minutos, terminaba con forcejeos, empujones. Bien partido de Copa Libertadores.
2: Bueno, ¿y qué pasa con el Maracaná y Vasco da Gama? Oh. ¿Se juega ahí o no se juega ahí?
14: Anoche Fercis contó en Doble Amarilla que se va a jugar en el Maracaná el partido. Que simplemente lo que resta es la oficialización de la sede, pero que ya está resuelto que se va a jugar ahí el partido entre Vasco y Boca, y que no...
2: ¿Pero cuántas oficializaciones hacen falta? ¿Cuántas veces escuchamos ya que había sido oficial?
14: Sí, varias. De hecho, hubo alguna medida en algún momento judicial que echó para atrás una de las tantas oficializaciones que hubo. Acá lo que contaba Fer ayer es que esto no va a pasar y que por ende nada va a hacer cambiar la sede, y que va a ser en Maracaná.
2: Bueno. Son ya pasadas las 6:30 de la mañana.
12: Hablando del martes, Gastón, el martes no es un partido más. Boca va por la final de la Sudamericana, sea donde sea, en principio en el Maracaná. La vas a vivir por Disports. Acordate, el martes a la noche. La cita es Vasco da Gama, Boca desde Brasil y por Disports.
16: Es el gran candidato, ¿no?
2: ¿Quién es el gran candidato? Profe, no empecé.
16: Es el gran candidato. No empecé.
2: Bueno, ya no quiere nombrar más.
17: Buen día, Gastón, buen día, Mesa. ¿Cómo andan? Día lluvioso. Habla Carlos de Matadero. Llamo para participar por la cortadora Libra.
18: Hola, Gastón. Buen día a todos por ahí. Bueno, llamaba a ver si me ganaba la cortadora de césped, a ver si emprendemos un nuevo oficio.
19: Hola, Gastón, ¿cómo te va? Buen día. Buen día a todos en la mesa. Qué día otra vez, esta lluvia que no para. Quería participar por la cortadora de Libra. Bueno, fuerte abrazo para todos. Que tengan hermoso día.
20: Buen día, Gastón y equipo. Alejandro de San Martín, acá saliendo para trabajar. Bueno, nada, llamaba por la cortadora de césped de Libra. Por favor, la quiero ganar. se me quemó la mía hace 2 meses y no encuentro los perros en el matorral que tengo en el jardín. Por favor, les pido, háganmela ganar, por favor.
0: Buen día a todos, buen día arriba carajo, les habla Dani de Merlo. Quiero participar por la cortadora de césped, les mando un abrazo, que tengan un buen día. Excelente programa.
2: Y es mucha la gente que quiere la cortadora, ¿eh? Es mucha la gente que quiere la cortadora y es lógico, es un maquinón. Es un maquinón. Y repito, esto es idea de Walter, no fue idea nuestra. No lo vamos a colgar esta medalla. Nos encanta formar parte de este cuento, ¿no? Ni hablar.
21: Hola Gastón, buen día Mesa, ¿cómo andan? Excelente jueves para todos. Gastón, me gustaría entrar al sorteo por la cortadora de césped para avisarle Panamericana, Ramal Pilar, camino capital, tránsito está fluido. Vengan despacio porque el piso está muy mojado, ahora está llovinando. Mandarle saludos a los muchachos Branca, que cada vez somos mucho más. Bueno, desearle un excelente jueves para todos. Darío de Moreno.
22: Buen día Gastón, buen día chicos, buen día Mesa. Habla Gastón, yendo a trabajar al club del VIAP. Camino de cintura hasta la Facultad de Lomas. El tráfico está fluido. Gastón, ¿me podrás decir a qué juega Fausto Vera? Por Dios. Quiero participar por la máquina. Abrazos, buen jueves, a cuidarse.
2: Ah, juega de 5. ¿Cómo que juega? Juega de 5. El problema de River no es Fausto Vera. O Martínez Cuarta, como algunos señalan también, otra vez. ¿Qué culpa tiene Martínez Cuarta del gol de ayer? El problema de River son los 12 puntos que no sacó el de arranque. Que sacó 0 de 12. No le busquen más vuelta. Es una etapa del campeonato en la que podés dejar puntos en el camino. Es un buen Sarmiento, encima en Junín. No hay que subestimar a nadie. ¿Pudo haber ganado River? Sí. Hace 31 partidos, 31, que River no puede ganar un partido en el que empieza perdiendo. De los cuales perdió 22 y empató 9. O sea, no es una rareza lo que pasó ayer. Al contrario, hoy es la regla. A River le haces un gol y ya sabes que no perdés. Bueno, eso es lo que hay que apuntar. Y eso no es culpa de Fausto Vera. De esos 31 partidos, Fausto Vera no jugó 25. Ni 15, te diría.
23: Buen día Mesa, buen día Gastón. Y me parece que el arquero de River no está nervioso. No le da confianza a los defensores. Entonces está entre la espada y la pared, me parece a mí. Yo como hincha de Boca, digamos, opinándolo, pero siempre hablando de fútbol.
2: Creo que cuando Lautaro Pereira abre el pie y la quiere poner al lado del palo y le erra al arco, la culpa es de Otamendi, es de Fausto Vera.
24: Buenos días, arriba carajo. Iván de la Ferrer y quiero participar por la cortadora de césped.
25: Buen día Gastón, buen día Mesa, buen día la gente. Alejandro de Quilmes. Sí, tenés razón en tu comentario que es toda de Coudet, pero toda. Al margen que la defensa, digamos, no juega muy concentrada, que digamos, porque hay errores, mamá, deja para nosotros. Pero bueno, nada, que tengan un buen día a pesar de la llovizna y nada, gracias, ¿eh? Y quisiera participar por la máquina.
26: Hola, buen día, gente, ¿cómo están? Me gustaría participar por la máquina de Libra R45E. Como dijo recién Gastón, les mando un beso enorme y los felicito por la radio. Julio de Lavallol.
2: Es como dice Walter, es la R45E, porque es eléctrica. ¿Sí? Entonces, como es eléctrica, 1000 metros cuadrados corta esa máquina. Y tiene un canasto recolector para 20 litros. O sea, empezás a cortar a la mañana, terminás a la noche y todavía te queda nada. Te queda espacio para seguir metiéndole. Es una maravilla. Y se va hoy, entre todos los mensajes. ¿Sí, Javi?
1: Hola, buen día Gastón y a toda la mesa de arriba carajo, soy el Robert de Lugano. Me gustaría mandarle un saludo grande a Walter de Libra y felicitarlo por esto lo que hace y darle la posibilidad a un oyente de poderse ganar una cortadora de pasto. Así que nada, felicitarlo a él y nada, espero que le vaya bien en todo esto lo que hace. Y nada, y felicitarlos a ustedes también por el aguante que nos dan todos los días, por acompañarnos rumbo al laburo y las cosas que hacemos día a día. Así que nada, me gustaría participar por esa maquinita. Nada, arriba aguante, arriba carajo.
2: Es una cortadora de césped por mes, Es una cortadora de césped por mes desde agosto y hasta fin de año. Así lo que hizo Walter, y también una bordeadora. La semana que viene seguramente estemos regalando la bordeadora. Después vemos bien qué día. Hoy se va la cortadora, pero es una y una por mes. Así que los que hoy no tengan la suerte tendrán revancha en noviembre y lo mismo en diciembre. Así lo quiso Walter. A ver, Fer, ¿podemos actualizar tema León 14? ¿Qué es lo que se dice en el Vaticano? Hay mucha gente expectante con su visita por cuestiones religiosas, espirituales, por supuesto, pero también por cuestiones de logística. Hay gente que sin profesar el credo católico entendió que era una buena oportunidad para hacerse una escapada y hasta sacó pasajes creyendo que esos feriados quedaban ya estipulados, y puede que eso se modifique si es que no viene el Papa.
12: Se va a modificar, claro, si se actualiza esa agenda que por ahora está bloqueada hasta el 20 de octubre solamente para lo que eran las actividades del Papa allí en Italia. Ayer lo primero que trascendió, que oficialmente divulgó el Vaticano, es que había transcurrido bien la primera noche. Bueno, obviamente esperamos lo mismo de esta segunda noche en la internación allí en el Instituto o en la Clínica Gemelli en Roma, con aparentemente buena reacción de él en cuanto a lo que fueron las primeras horas, que pudo caminar, que pudo volver a su dieta habitual. Que no tuvo grandes complicaciones y que evolucionaba normalmente, dijeron, sin ninguna información agregada a la evolución. Después hablaron los médicos, esto creo que fue a la tarde de nosotros, la oficina de prensa dio a conocer ya un boletín de los médicos, ahí es donde confirmaron que había comenzado a caminar por la habitación, que había retornado a su habitual dieta. Después lo que más hizo ruido por ahí acá es un cardenal en Uruguay, que fue el que planteó que podría tomarse un mes más en llegar a Sudamérica, pero lo dijo al paso, no lo dijo con una fecha exacta, haciendo, digamos, una especulación de que si no era en noviembre podría ser en diciembre, pero no hay por ahora información oficial de que se trastoque esa agenda, que en principio lo haría llegar a Uruguay primero el 6 de noviembre y después el 8 de noviembre acá en la Argentina.
2: Excelente. Bueno, hablando de agenda, hay algo que no ha llegado a la agenda en esta región del planeta, pero que es una información que para mí es estremecedora porque involucra a primerísimas figuras del fútbol mundial, entre ellas varios argentinos. Y estamos hablando de la Premier, de Inglaterra. Y está Christian Martin, nuestro querido compañero, amigo, que lo sabe y lo explica mejor que nadie. Christian, querido, buen día, ¿cómo estás?
4: ¿Qué tal, Gas? ¿Qué tal? Saludo a todos. Sí, es un informe que preocupa porque el fútbol es el deporte nacional aquí en Inglaterra. Acá se creó el fútbol, los ingleses siempre se consideran el hogar del fútbol. Y este reporte sobre la finanza del fútbol inglés muestra de una manera, dice literalmente, expone de una manera peligrosa cómo los clubes se financian y que están en el borde del desastre económico. El 94% de los clubes en las cinco divisiones top de Inglaterra perdieron plata en la temporada pasada, el 94%. Y estamos hablando de clubes en un país donde se genera un montón de ingresos por televisión y por sponsoreo. El 17 clubes de la Liga Nacional Británica pierden plata, así todo sus jugadores jueguen gratis. Estamos hablando de clubes de la segunda, tercera, cuarta división, que realmente tienen su hinchada, los ingleses acá, muy parecido a Argentina, ¿no? Son hinchas de su club, sea la división que sea, y son muy pasionales y leales a eso. Que sí, los clubes cuando no tienen ingresos de televisión, siguen gastando y gastan más de la cuenta. Y que el 66% de los clubes, un porcentaje altísimo, no sobreviviría más de 3 meses si no tuvieran dinero privado de un dueño, por ejemplo. O sea, estamos hablando de un gastadero de plata en una liga y en un país que recauda un montón de plata, donde ya hay un problema enorme con respecto a los precios de las entradas. El fútbol inglés le ha dado la espalda al hincha.
2: A la clase popular, sí.
4: De ser un deporte popular para ser un deporte corporativo, donde van las empresas con los boxes, hace esto y lo otro. La gente se lo echa en cara realmente. ¿Qué pasa? Acá tenemos 2 entes separados, Gastón, o 3. La Premier League, la Federación Inglesa y después la English Football League, que se encarga de todo lo que es no Premier League. De hecho, el Championship, lo que es la B, es uno de los 5 ligas más vistas del mundo en televisión. O sea, los ingresos están, pero se gasta demasiado.
2: Ahora, ¿y en qué lo gastan, Cristian? Porque yo, por ejemplo, yo seguí mucho lo del West Ham, ¿viste? Lo del equipo que compraron Ryan Reynolds y Rob McElhenney ahí en Gales. Y que de golpe lo veo que están haciendo una tribuna nueva, que es el estadio en pie más viejo del mundo. Es el tercer club más viejo del mundo. Y lo vimos crecer desde la quinta categoría hasta la segunda. Hoy está en la Championship. El año pasado casi juega reducido. Este año está un poco más lejos. Y los vemos que ellos ponen plata, lo vemos en la serie, que ellos ponen plata y ponen plata, y que en algún momento piensan recuperarla. Lo que sí ha elevado el West Ham es la cotización del club, digamos. El club, cuando ellos lo compraron, valía 2,5 millones de libras esterlinas y hoy debe valer 200 millones de libras esterlinas. Entonces, ellos pusieron plata que recuperarán si un día lo venden. Pero lo que pienso en los hinchas de esos clubes...
4: Ese mismo modelo es un buen ejemplo, muy válido, Gastón. Y es tal cual. Ese mismo ejemplo que vos diste, exportalo a todos los demás clubes. Tienen un valor enorme, tienen el estadio propio, con las luces para la televisión HD y todo lo que quieras, tienen un lugar de entrenamiento espectacular, pero en el día a día del club se gasta demasiada plata. Se gastó en eso, se gasta mucha plata y en el caso de los clubes de la Premier, de las primeras 3 divisiones, se le paga demasiado a los jugadores para tratar de sostener
2: detenerlos.
4: Este nivel de competitividad.
2: Sí, sí, de sostenerlo. Ahora, pero Cristian...
4: Pero, ¿qué pasa acá, Gastón? La gente dirá, ¿pero qué? Los clubes... Acá, cuando entra el inversor extranjero, se ocupa de también la inversión que pone. Para ellos y para los accionistas. O sea, acá... Sí. Los socios no opinan, ¿entendés? Acá opinan los accionistas. Cuando esto se convierte en un negocio, se priorizan otras cosas.
2: Pero si es un negocio que da pérdida, ¿cuál es la gracia?
4: No, bueno, o sea, vos armás un modelo de negocio apuntando a un futuro donde ingrese más plata por televisión, ingrese más sponsor, las entradas valgan más caras, pero se paga demasiado. Por ahora se paga demasiado. Lo que dice este informe es que se paga demasiado dinero, que tienen que empezar a pagar menos si no corre peligro el deporte nacional que es el fútbol.
2: Que nació
4: de la unión de los trabajadores textiles de Manchester y los estudiantes aristocráticos de Windsor, ¿viste?
2: O sea, olvídate.
4: Es el deporte de la clase trabajadora el fútbol acá.
2: Sí, sin duda, en el mundo. En el mundo el fútbol debiera ser de las clases bajas porque es en el campo de juego donde se igualaban, y esto lo aprendimos en la Argentina, los aristocráticos ingleses con los que laburaban para hacer las vías del ferrocarril.
4: ¿Sabés por qué se juega de a 11 al fútbol?
2: ¿Por qué?
4: Porque las 11 son las rotas de las textileras en Manchester, eran en el siglo XIX.
2: Mira.
4: Jugaban las diferentes rotas de uno contra el otro y jugaban los turnos serían las rotas. El turno es de 11 trabajadores, un arquero y 10 de campo. Las reglas del fútbol, la concepción del juego del fútbol están basadas en el tipo laburador, en la clase trabajadora. Y ahora se le está dando vuelta la espalda. El británico es pillo, Gastón, ya te lo dije en otros reportes. El bolsillo acá marca todo. El imperio británico, el imperio más grande de la historia, se hizo no con la Biblia en la mano con los españoles ni con la espada, con el libro del contable. Comerciantes y todo lo que vaya a los bolsillos acá son campeones, viste, para mirar para otro lado cuando les corresponde. ahora, cuando interviene el gobierno, dice, no, acá el fútbol es algo más que un deporte, es algo de la identidad británica. Está en juego el deporte en el cual se expandió por el mundo justamente con el Imperio Británico, un deporte fácil de entender, con reglas simples. Los ingleses les dieron las reglas, no es que crearon el juego, pero le dieron las reglas del Football Association de la mano y bajo el techo de un pub, en un pub masón, o sea, con total independencia de ningún ente. Por eso se hizo en un pub, por eso se juntaron en un pub masón en Charing Cross, en el centro de Londres, porque no querían que pase como el rugby, que quedó bajo el ala de un colegio en la ciudad del rugby, donde se inventó el rugby, antes que el fútbol. Por eso dijeron, júntense en un pub, ni Oxford, ni Cambridge, ni ninguna textilera, ni en un colegio, porque si no va a quedar bajo el ala de ese colegio. Sean independientes. El fútbol nació como el deporte de la clase trabajadora independiente, y ya no lo es.
2: Para cerrar este tema, los ingleses, cuando aumentaron considerablemente los valores de las entradas y dejó de ser popular, lo hicieron con la excusa, entre otras, de que de esa manera iban a sacar a los violentos de las canchas. Y los resultados en cuanto a la conducta de la gente, un poco que los acompañó, entonces se abrazaron a esa idea y nunca más bajaron los precios y la clase trabajadora se quedó sin poder ir a la cancha, sí.
4: Nosotros sabemos todos, la gente lo sabe, que si vos tenés un servicio de inteligencia en tu país, infiltrás a los barras, son 50 tipos por club. Sí. No hace falta ninguna ciencia oculta para sacar a los barras. Cuando hay una relación, o sea, lo bueno que tienen los clubes argentinos es el sentido de pertenencia, la función social de los clubes, que hace que realmente la gente, todos seamos nuestros clubes a muerte. Eso conlleva la falta de profesionalismo en algunos sectores, que es lo que apaña a las barras bravas, que le son serviles a algunos dirigentes. Por eso no es aplicable el modelo inglés del hooliganismo. El hooligan acá era un borrachín que tenía una vida promedio, va, chupaba y se peleaba. Nunca tuvo ayudas de entradas gratis, ni de bondi, ni de trenes, ni de nada. Inglaterra es fácil viajar también. Por eso no van de la mano los dos principios. Acá Margaret Thatcher los infiltró y en 6 meses no quedaba ni un hooligan. Y ahora cuando juega la selección de Inglaterra todavía hay 3.000 tipos que están en la lista negra que tienen que ir a ver el partido a la comisaría. Con el pasaporte, hacer el check-in, le ponen té, café y galletitas. Así se acabó el hooliganismo. No hay mucho secreto con el tema de las entradas. El hooligan puede permitirse, y podría ahora entrar a la cancha. Acá cambió el tema corporativo. Cuando se baja línea y se ve que se puede sacar provecho con los boxes, con las entradas caras, y que el inglés lo paga. En los mundiales, vos lo viste, Gastón. ¿Quiénes son los dos países que más pagan entradas en los mundiales? Argentina e Inglaterra.
2: Sí, totalmente. Y para cerrar esto, y ahora te pregunto por Lisandro, yo creo que el gran temor que hay con esto que contás del registro negativo que está teniendo financieramente el fútbol inglés en el 94% de sus clubes, el riesgo es que llega una persona, decide invertir, él dice que invierte, ¿no? Lo pone en

0: No, pero acá le pusimos la alfombra roja a Roman Abramovich. Sí. Y ahora está sancionado por ser cómplice de Putin en una matanza en Ucrania. Sí. Y se le puso a la alfombra roja a la gente de Abu Dhabi para rescatar. Mirá que yo soy del Chelsea, y se le puso a la alfombra roja. Si no era por Abramovich, el Chelsea desaparecía. Y se le puso a la alfombra roja a la gente de Abu Dhabi, que gastó lo que gastó. Todos sabemos que en Abu Dhabi son todos primos, tíos, la familia real. Eso no es nuevo. Sí. Sí. Es así, es la realidad. Por lo tanto decís, mirá Gastón, che, ¿por qué no me decirle a tu hermano Pepito que me sponsorice el parking de los jugadores con la empresa de él? Así logramos meter más plata. Pero, ¿y eso hasta qué pasa? Uno mete la llaga en el dedo y ahora todos apuntan a Manchester City. Realmente, lo que le puede pasar a Manchester City le puede pasar a Chelsea, le puede pasar a Nottingham Forest, le puede pasar a Aston Villa, le puede pasar a Newcastle. El inglés mira para otro lado cuando no le cierra los números o cuando viene un político de otro partido, apunta, hace una investigación y saltan estos números. Sí. Es realmente triste y ¿no? Son diferentes conceptos, ¿no? Porque allá ustedes deciden, están en esta polémica de dueños privados, no dueños privados, clubes privados, un negocio, accionistas. Mucho de lo bueno trae cosas malas.
1: Sí, sí. Es una cuestión cultural y por eso resulta tan difícil imaginarla acá. A ver, contanos, Cristian, ¿qué fue lo que pasó con Lisandro en las últimas horas? Fue muy fuerte lo que declaró después de la derrota en Champions ante Atlético de Madrid. Le saltó fuerte a la yugular Wayne Rooney en la televisión inglesa y pidió disculpas, Lisandro.
0: Bueno, en cierta forma sí, con el comunicado ayer de último momento. Viste, puso una historia en Instagram diciendo que él quiere lo mejor para el club. Obviamente le pasó lo que nos ha pasado a todos acá. Venimos de otra cultura latina, más frontal, donde se habla más en caliente y se dice lo que se piensa, y a veces en la sociedad anglosajona ser tan frontal y sentar honesto es una debilidad, y por ahí tenés que ir más tranquilo y ser más reservado. Rooney dice lo que dice porque le pagan para hablar en televisión y algo tiene que decir como es jugador de Manchester United. Scholes dice lo que dice, pues un tipo también, lo mismo, tipo corto, lo mismo que Gary Neville. No están acostumbrados ellos a que se manden al frente así públicamente. Lisandro, estas entrevistas de túnel, viste, vos las estuviste haciendo conmigo en los mundiales. Sí. Hablas en caliente, vení de perder, te comiste un baile. Esto jugado por los ojos de Lisandro y por muchos compañeros, no. Me parece que Lisandro se calienta cuando ve que muchos compañeros decían well done, well done, well done, por haberle hecho frente al Atlético de Madrid, semifinalista de la Champions, en su cancha. Para los ojos de Lisandro y para los ojos de un argentino que es más competitivo, no es suficiente. Entonces, habló en caliente y le apuntó al director deportivo del United, que es Jason Wilcox, entre nosotros y en criollo, un flor de botón y vigilante histórico, pero es el director deportivo de United, y no era la manera de apuntarle así. Acá el dueño de United, ahora los Glazers, y está Jim Ratcliffe, de este grupo inversor Ineos. Ratcliffe, hincha de United, ha sido crítico público del gobierno y lo ha hecho en entrevistas criticando al gobierno por esto y por otro. Por lo tanto, no sé si era indicado también para apuntar el dedo, lo mismo que este muchacho Omar Berrada, un marroquí de origen parisino, ex dirigente del Barcelona, gran tipo de negocios, y fue el tipo que trabajando en el City lo llevó a Haaland, o sea, un tipo que sabe de esto. Me parece que por ahí Lisandro esperaba más en el tema defensivo y en el tema de ataque, por reforzarse, no esta actitud mediocre de decir well done, well done, well done, que no es histórica de United. No, va un poco de la mano de la historia anterior. United está pensando más por ahí en hacer un estadio donde pueda meter más gente y generar más plata que en ganar títulos y en no conformarse con poco.
1: El hincha Lisandro, ¿lo sigue bancando?
0: Sí, lo banca. Y la mayoría del plantel también. Lo que pasa es que de puertas adentro nadie va a tener los cojones para decirlo en un micrófono.
1: Para eso estamos los argentinos. Cristian, querido, abrazo grande.
0: Lo que pasa es que nos pasó a todos acá, Gastón. Cuando llegás acá, a mí me pasó en el rugby, en la vida, te dice, no, gordo, bajá un cambio, viste, acá no es así, tranquilo. a veces ser frontal.

0: y ser tan honesto y tan genuino y tan transparente es una debilidad en la civilización anglosajona. Eso es más latino. A veces te pasan, después te pasan factura.
1: Bien. Abrazo, Cristian, y seguimos atentos a tu información. Cristian Martin, desde Inglaterra, desde Londres, con esto que se viene. Atención, es un informe preocupante de la Premier. Todavía no lo viste en ningún lado, no lo escuchaste. Ahí está Enzo, ahí está McAllister, ahí está Lisandro, ahí está el Dibu. Bueno, atención con la Premier y esto que cuenta Cristian. Nos pasamos de las 7 de la mañana, che. Y tenemos la cortadora de césped de Dibra ahí esperando, muerta de risa, a ver quién se la lleva a las 9. Si la querés, tenés que dejar tu mensaje al 3631-1031. Estamos arrancando este jueves 15 de octubre. Sos de River, te fuiste a dormir con bronca, bueno, que se te pase lo más rápido posible. Hoy arranca una nueva fecha y se vuelve a jugar al fútbol con Gimnasia y Huracán, o con Huracán y Gimnasia, mejor dicho, y mañana con Boca y Talleres, y el domingo con el Clásico Avellaneda, y con Belgrano y River, y con todos los partidos que van a formar parte de esta nueva fecha del torneo local. Ahora vendemos y nos informamos con Fer y seguimos hasta las 9 de la mañana.
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2: Siete de la mañana, 8 minutos en toda la Argentina. En Buenos Aires la temperatura 14 grados, 8 décimas, la humedad 95%. El juez federal Martín Kornick impuso multas diarias de 100.000 pesos a la jefatura de gabinete, a Diego Santilli, por incumplir la ley de financiamiento universitario. Esta resolución, dictada en una causa impulsada por el Consejo Universitario Nacional y el magistrado, advierten que tanto el monto de la sanción como los funcionarios alcanzados podrán modificarse. En paralelo, el dirigente Gabriel Solano presentó una denuncia penal contra el presidente Milei y el ministro Luis Caputo por desobediencia e incumplimiento de los deberes de funcionario público, calificando como un hecho de suma gravedad institucional la negativa del Ejecutivo de actualizar los salarios universitarios y las becas a estudiantes pese a los fallos judiciales firmes. La decisión de la justicia se dio en la víspera de lo que va a ser hoy la quinta marcha federal universitaria. El oficialismo firmó un dictamen de mayoría en diputados para restituir ahora la plena vigencia de la ley de tierras que había derogado el presidente en diciembre de 2023, sancionada la ley originalmente en 2011 durante la presidencia de Cristina Fernández de Kirchner. La iniciativa se incorporó en el proyecto de inviolabilidad de la propiedad privada y con el fin de anular el artículo del decreto que había derogado los límites a la extranjerización del territorio nacional. Referentes de Unión por la Patria y del Frente de Izquierda cuestionaron el cambio de postura al calificarlo como una maniobra desesperada para salvar el resto de las desregulaciones económicas. Si avanza esta nueva modificación, hoy no tendría sentido modificar todo el decreto que en principio la oposición va a intentar hacer con una sesión que todavía necesita quórum. El Fondo Monetario Internacional le pidió al gobierno avanzar en cambios impositivos en la Argentina que fortalezcan a la recaudación. Durante la asamblea anual del organismo, allí en Tailandia, la subdirectora Dabla Norris exigió mejorar la eficiencia tributaria revisando las exenciones del IVA y actualizando el postergado impuesto a los combustibles. También solicitó eliminar gradualmente los tributos distorsivos para sustituirlos por un esquema de ingresos más sólido y duradero. La exigencia se conoce un día después del encuentro entre el ministro de Economía, Luis Caputo, y la directora del fondo, Cristalina Georgieva, para avanzar en la tercera revisión del acuerdo. En septiembre, casi 2.000 empresas ingresaron en mora bancaria. Elevaron a un total de 59.000 las compañías con dificultades de pago. En cuanto a las personas físicas, más de 6 millones presentan todavía una situación crediticia irregular y los casos considerados irrecuperables se duplicaron en el último año y medio hasta alcanzar a 3.700.000 personas. El deterioro financiero se explica por elevadas tasas de interés que encarecen el crédito, también están en el decreto de necesidad de urgencia de 2023 y el retroceso en sectores económicos clave como la industria manufacturera y la construcción. Además, el endeudamiento de las familias acumula 22 meses consecutivos de suba, con La Rioja como principal provincia, mientras que la morosidad en entidades no bancarias casi duplica a las del sistema tradicional. En Brasil, el Senado aprobó una enmienda constitucional que reduce la jornada laboral de 44 a 40 horas semanales sin recorte salarial. La reforma pone fin al esquema de 6 días de trabajo por uno de descanso, otorgando 2 jornadas libres por semana a casi 15 millones de empleados registrados. La iniciativa es un triunfo político para el presidente Lula da Silva de cara al balotaje del 25 de octubre, logrando incluso que su rival, Flavio Bolsonaro, que fue el más votado en primera vuelta, sancionara con su partido un voto a favor ante la gran popularidad que tiene este proyecto. El sector empresarial expresó su preocupación advirtiendo que el nuevo régimen incrementará los costos operativos, afectará el Producto Bruto Interno en Brasil y generará aumentos en los precios. Hoy jueves 15 de octubre en la Argentina el dólar oficial se vende a 1.535 pesos en el Banco Nación, el dólar blue a 1.550 pesos y el dólar turista para gastos en el exterior llega a 1.995 pesos. Si estás en San Juan, nos escuchás en la FM 104.1, allí en la capital de la provincia, 11 grados, 2 décimas es la temperatura, lluvias aisladas se esperan durante la mañana, mejora por la tarde con máxima de 19 grados. En San Juan Capital. Aquí en la ciudad de Buenos Aires tenemos 14 grados 8 décimas, vamos hacia una máxima de 19 grados cerca del mediodía, se esperan más lloviznas durante la mañana y después de algunos mejoramientos temporarios y quizás algo de sol durante la mañana, a partir del mediodía podrían volver las lluvias, especialmente con algunas tormentas fuertes por la tarde y chaparrones que no se descartan hacia la noche. Recordá que hoy las tormentas pueden ser más fuertes que en los últimos días con intensidad en la caída de agua en algunos momentos de la jornada. La humedad sigue siendo alta en un 95%, el cielo obviamente permanece cubierto, con viento soplando del sudeste a 8 kilómetros la hora, la presión se mantiene en 1016.9 hectopascales y la visibilidad por ahora es normal de 10 kilómetros de distancia. Mañana viernes no cambia mucho el panorama, puede haber tormentas fuertes también, mínima de 12 y máxima de 18 grados, especialmente arrancaríamos el día también con lluvias y mejora hacia la tarde y noche. Sábado y domingo en principio sin lluvias, pero con temperaturas bajas, mínima de 8 grados para el sábado y máxima de 16, más nublado. El domingo con más sol, especialmente durante la mañana, mínima de 7 grados y máxima de 16, aún estando transitando la segunda quincena de octubre. En cuanto al tránsito, atentos porque hay novedades, es una mañana complicada. Tuvimos 2 vuelcos en Panamericana, uno ocurrió en el kilómetro 50, altura Escobar, siempre hablando sentido a Capital. Este siniestro vial involucra también el cruce de la Panamericana con la ruta provincial 25. El vehículo afectado tiene que ser todavía removido y hay un carril obstruido en el ramal Campana, kilómetro 49, y el inicio del ramal Escobar. Y además, tuvimos un motociclista caído también en el ramal Pilar, kilómetro 50, altura Las Magnolias, sentido a Capital. 2 personas resultaron heridas producto de esta caída de una moto en la banquina derecha que sigue obstruida para el tránsito, kilómetro 50 del ramal Pilar de la Panamericana. Sumamos a esto otro inconveniente ya liberado en Panamericana, kilómetro 28, altura Puente Belgrano, mano Capital. La calzada estuvo reducida por un choque entre 2 vehículos, ya se liberó al tránsito. En la medianoche tuvimos un fuerte choque de camiones en la ruta nacional 12, que además tiene 40 kilómetros obstruidos por anegaciones, por lo que han sido la crecida de los ríos. Esto fue en el peaje Zárate y en el cruce con la localidad de Ibicuy. Durante la madrugada, por trabajo de bomberos y asistencia vial, no se pudo transitar a esa altura la ruta nacional 12. Volviendo acá a la ciudad de Buenos Aires, un peatón resultó atropellado en Balvanera por una moto. Se trata de una mujer de 57 años en Avenida Entre Ríos y Avenida Independencia. Eviten si pueden la zona todavía complicada. Y también en Flores, un auto y una moto chocaron en Ramón Falcón y San Pedrito. Recuerden que hoy por la marcha universitaria, la UBA se concentra desde la 1 de la tarde en Plaza Jusey. Se esperan cortes y desvíos en Córdoba y Callao. A las 2 de la tarde habrá una marcha por Avenida Córdoba. Después tomarán Callao, Corrientes y Cerrito para ingresar a la plaza por Avenida de Mayo. Y el acto central será frente al Congreso hoy a las 4 de la tarde. Por último, subtes y premetro funcionando con normalidad. Por ahora no hay novedades en los trenes. También operan con sus cronogramas habituales.
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21: Contamos 3 y estamos arriba otra vez. Somos Toros en Pijamas, listos para dar la pelea. Gastón Recondo, da la voz.

0: ¿qué va a hacer? Habrá que aguantar. El tema que nacimos aguantando, y acá estamos. Toda la vida, la Argentina ha aguantado. ¿Cuánto tiempo más? Como decimos siempre, el que haga falta, la luz siempre está. Una porción de sol y estas ganas de vivir, como cantan los chicos yendo a la escuela. En un ratito los vamos a escuchar. Nos pueden hacer todo lo que nos hicieron y así todo no nos podrán quebrar nunca. Doblegar jamás. Acá no se rinde nadie. Acá arrancamos cada mañana con la ilusión de que la cosa alguna vez cambie y de que de una buena vez podamos disfrutar como nos merecemos después de tanto aguantar, ¿no?
1: ¡Aguante el carajo!
0: ¡Vamos, Luis querido! ¡Vamos, Luis querido! Que ayer estuvo como loco con los Martín Fierro de la música.
2: ¡Qué locura!
0: Hola, hola, Ceci, buen día.
2: Buen día. Ay, no,
0: ayer
2: no,
0: vi hasta que pude.
2: Bien.
0: ¿Te digo? Me perdí el oro de Abel Pinto.
2: Abel Pinto, sí. No, te digo, bien los premios, ¿eh? Me gustó el Martín Fierro de la música.
0: Ahora escuchando a Ciro, estaban nominados como mejor banda y grupo, Divididos, bueno. Los Piojos, qué sé yo, y ganó Turf, dale.
2: Pará, vamos a hacer un análisis. Yo, digamos, hay varias cosas que las vi positivas.
0: La rompieron toda Ángela Leiva, bueno, y Eugenia Quevedo de arranque.
2: El arranque fue...
0: Por favor.
2: Espectacular. No sé quién cantó mejor de las dos, pero era como si fuera... No sé, era un duelo de titanes, ¿eh? Eran unas gladiadoras. Fue espectacular. Yo creo que trataron en esta fiesta, Gasti, a ver qué pensás. Trataron de llevar la mayor cantidad de artistas argentinos, músicos argentinos. A ver quién, todos los que pudieran.
0: Y lo llevaron, ¿eh?
2: Y lo llevaron. Entonces, quizás, como decís vos, algunas ternas o algunas nominaciones y te parecen medio, bueno, capaz un poquito forzadas. Capaz no son de discos de este año o del año pasado. O... Entonces hubo un montón de homenajes, de menciones especiales. Me parece que eso estuvo bueno también porque... Con ese truquito, viste, podés llevar al Chaqueño, a Palito, podés tener un Charlie grabado, pero tenés un Charlie, ¿entendés? Y entonces trataron de llevar la mayor cantidad de artistas. Desde, no sé, bueno, los hermanos Pimpinela, que también, viste, se llevaron el de Platino, ¿no?
3: Exacto.
2: Después sí. También Patricia Sosa, artistas de todas las épocas, ¿entendés? Me pareció que estuvo bueno eso, reconocer a los músicos de todas las épocas. Al Flaco Spinetta estaban los hijos, los nietos, y un popurrí, y al mismo nivel toda la música. Me gustó que estuviera el folclore tan presente como el rock, como el pop, como la cumbia y como el cuarteto, ¿entendés? No haciendo diferencia. Me parece que estuvo genial en ese punto. Después sí, me decís, che, estaban en el mismo grupo, en la misma terna, nominación tal, tal y tal, y se lo dieron a este. Y puede ser que en algún caso porque estuviera presente. Vos ya te dabas cuenta más o menos quiénes iban a ganar.
0: Porque, sí, bueno.
2: Pero está
0: por
2: bien
0: eso,
2: también,
0: ¿viste?
2: Porque de última, está bueno. Ahora, que gane.
0: Perdón, no le.
2: No, digamos, ganaron todos los que estaban, porque de hecho había Lali ganó, bueno, y no estaba, y había un montón que no.
0: No, ganó Soledad y no estaba.
2: Ganó yo la digo, Sole, sí.
0: La de folclore. Pero sí. Yo digo esto, ¿no? Dice artista folclórico Abel Pinto, sí. Estaba nominado con Soledad. Ni Abel, ni Soledad, ni Luciano Pereyra hoy están tan metidos en el rubro del folclore. Salieron un poco del asunto. Y después digo, los de Aptra, los socios de Aptra, saben de moda, de radio, de tele, de música, de todo, ¿saben?
2: Y casi como nosotros, ¿eh?
3: No podemos, momento, no nominamos, no nominamos.
2: Para,
0: Luis,
2: carajo,
0: vamos a decirle a Luis Ventura, no lo hagas personal, Luis. No lo hagas personal.
2: Hay que hacer los premios acá a fin de año. ¿Vos te acordás que lo venimos proponiendo? Después se nos caen estos proyectos. Pero no importa.
0: Ahora,
2: vamos a insistir.
0: ¿En qué terna dijiste?
2: Sí.
0: Che, mira si el miércoles nos toca ganar. Porque, viste, nosotros vamos sin ninguna esperanza.
2: No importa.
0: Los oyentes nos dicen, no, pero van a ganar. Y yo digo, por adentro, no hay ninguna manera. No hay ninguna chance de que ganemos. No conocemos a nadie, no llamamos a nadie. No, no,
2: si
0: no nos quedamos con nadie.
2: Los otros sí. Tres no se presentan.
0: ¿Viste? Decir
2: hay
0: que
2: sí. Cruzarle un
0: sí,
2: auto en la puerta. No sé,
0: claro.
2: Hay que hacer cosas.
0: Hay que evitar que lleguen.
4: Vamos,
0: lleguen.
4: Vamos, vamos.
2: Vamos, sí. Vamos.
4: vamos arriba. Vamos digo, a ponerle energía.
2: Voy a poner también otro punto para aventura. No es que estoy diciendo todo esto porque estamos nominados, ¿eh? No. Lo aclaro porque parezco. Muy lindo el look de Ventura, el traje que se puso en esta ocasión. No sé si
5: panqueques,
2: lo vieron.
5: Panqueques.
2: No, para
4: no,
2: mí
4: no,
2: no
4: panqueques por eso, la mañana.
2: No, panqueques.
4: Bueno.
2: A mí no, porque yo siempre lo defendí.
4: Lo seguía del cemento.
0: Yo siempre supe diferenciar muy bien el Aptra de Sacaluga con el de Ventura, por favor.
2: No, más bien, era Sacaluga. Pará, te digo, me gustó a mí. Ganó Ráfaga, por ejemplo, pero también es como decís vos, pará, estaba, qué personajes. Había unas bandas increíbles.
4: Bueno, la que ganó Desacatados estaba parejísima.
2: Desacatados me encantó. Bueno, y hubo dos premios porque se lo dieron también a Eugenia Quevedo. Con la banda y a Desacatados. Estuvieron bien que se lo
4: estaba la conga, qué locura.
2: Bueno, pero viste, es difícil. La verdad que vos escuchás. Otra cosa que me pasó que dije, claro, vos escuchás todas las bandas argentinas, toda la música argentina y decís, wow, puta, qué de bandas, qué de música se hace en este país, espectacular, ¿o no?
0: Ustedes vieran el galán que tengo al lado.
2: A ver, el galán.
0: Lo tengo ajero luqueado. Está con unas bermudas azules. Remera blanca, camisa cuadros azul y blanca, sí. Zapatillas blancas, porque ahora en el acto tiene que hacer de turista, viajante, ¿qué sos?
6: Viajero.
0: Viajero, ahí
6: y
0: está.
6: Y después me tengo que poner chancla.
0: Y después chancla, ¿y por qué las chanclas? ¿Qué sorpresa?
6: No, porque si no se me mojan.
0: Ah, ok. Ah, está bien, perfecto. Ah, o sea, es con chanclas que tenés que actuar. O sea, las zapas que llevas ahora son de facha.
2: Está bien, igual.
0: ¿Después te quedas todo el día así en el colegio? ¿De facha? ¿O te llevas el uniforme? Ah, te cambiás, quedás con el uniforme del cole.
6: Sí.
0: Bueno, ¿sabés la línea?
6: Sí.
0: ¿Qué tenés que decir? ¿Seguro? ¿No te vas a trabar? Hoy se levantó, iba al baño y tras hacía pis, iba diciendo voz alta la línea. No, así está. ¿Eh?
6: Sí.
0: ¿En serio? ¿En serio? Qué lindo eso. Bueno, acá tenemos a Jerito mientras Juani toca el piano con los auriculares para no molestar a papá mientras hacemos el programa de radio. Bueno, ¿sabés, Jero, una cosa? En la radio tenemos un amigo que se llama Walter Díaz. La familia Díaz y la familia Bramajo son dos familias muy amigas que hace muchos años hicieron una fábrica de cortadoras de césped. Y resulta que quieren regalar cortadoras de césped todos los meses. Y este mes están regalando, hoy en realidad, más que este mes, están regalando la R45E. Es una cortadora eléctrica que tiene canasto recolector para 20 litros, que tiene 6 posiciones para cortar de 20 a 50 milímetros. Es espectacular. Y los oyentes de la radio que dejen su mensaje en nuestro WhatsApp pueden participar del sorteo que vamos a hacer a las 9 de la mañana y ahí sabremos quién es el que se gana la cortadora de octubre, porque todos los meses le ganamos. Hola, Juani. Regalamos una cortadora. Acá no tenemos césped para cortar, así que no la necesitamos. El de abajo, pero no, el de abajo es del edificio, no el nuestro. Y además se mantiene. No, lo mantiene bien, Sergio, lo mantiene bien. Lo mantendría mejor si tuviera una dibra, eso está clarísimo. Bueno, ¿quieren escuchar a los oyentes los mensajes que dejaron para participar en este sorteo? A ver.
7: Buen día, chicos. De arriba, carajo, habla Esteban de Villaluro. Quisiera participar por el sorteo de la Dibra. Lo escucho todos los días. Un abrazo grande. Son una gran compañía.
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9: Hola, arriba, carajo, ¿cómo están? Soy Fernando de Pontevedra. Quiero participar por la máquina. Bueno, espero que la pasen bien.
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10: Hola a todos, ¿qué tal? Buen día. Soy Jeremy acá de Lugano. Quisiera ganar la máquina para cortar pasto y empezar a colaborar.
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5: Buen día, Gastón y equipo. ¿Cómo andan? Gonzalo, acá de Merlo. Yendo al trabajo, autopista del oeste, cargadísima. Lloviendo un poquito. Quiero participar por la cortadora Vibra. Les mando un abrazo y aguante Boca.
11: Buen día a todos, buen día a la banda. Soy Mauro, sobrino preferido de Luis Ventura. Quería participar por la máquina de Libra. Capish. ¿Entendiste, gato? Entendí, gracias, entendí. Amigos, que tengan un excelente día.
0: Un abrazo igualmente para vos. Acá estamos, me acabo de dar cuenta que con Juani y Jero hoy podemos cantar la canción del misterioso dragón.
2: ¡Vamos!
0: ¿Se animan a cantarla ahora cuando suene? Si queremos ayudar a construir la paz. Un

0: de vivir.
1: ¿O no?
0: Esa es la canción. Ahí está. Qué lindo. Ahora me siento un oyente ya.
2: Acá. Queremos ayudar.
0: Ahí está.

0: Y ante todo está el dragón, con su fuego intentará parar el dragón. Y ahí están los chicos yendo a la escuela, porque a pesar de la lluvia hay que ir a la escuela, chicos, ¿eh? Nos ponemos un pilotito o algo que nos proteja del agua y entramos. Después en el cole, a lo sumo en el recreo no vamos a poder usar el patio. Ahora nos vemos, chicos. Chau a todos, dice Juan, y que se va más. Dante, correte, Dante. Hey. Ahí tiene que ir más temprano, Juani. Y Jero va un poquito después porque tiene el acto. Y ahí estaremos yendo después de las 8 nosotros, que 8 y cuarto es que estamos citados, los padres, ¿no? Bueno, decía, los chicos a la escuela. Aunque llueva, los chicos a la escuela. Que llueve y lloverá todo el día y no por eso nos vamos a quedar encerrados en casa, ¿no?
1: Arriba, carajo, soy Olivia y quiero mi papá quería participar por la cortadora de pasto. Chao, que tengan un buen día.
2: Linda. Pati, querido, ¿cómo andan? ¿Todo bien? Fera, Chita, Ceci, cuando llegue, ¿cómo nos trata el día? Nada, quiero anotarme para la cortadora de pasto. Agradecerle a Walter, que es un montón lo que hace, que da una mano en los momentos difíciles. Lo quiero en mi equipo, siempre. Y dejarles una adivinanza para los carajitos, a ver si ustedes saben. ¿Cómo viajan los virus?
0: ¿Los virus? ¿Cómo viajan? Por el aire.
2: Y el micro, obvio.
3: ¿Cuándo? Micro, obvio.
0: Es buena, ¿eh?
4: Buen día, este mensaje es para el señor Luis Antonio Ventura. Mi nombre es Guadalupe Verdún, tengo 9 años y soy de la ciudad de Temperley. Soy fiel oyente de este programa y le pido encarecidamente que la semana que viene, arriba carajo, reciba su merecido galardón. Hoy lo pido de buena manera. No sabe usted el esfuerzo que estoy haciendo para no putear. Que tengas un buen día, amigo.
5: Vos tenés mucho que ver con esto.
3: Es espectacular. No, te digo la verdad.
6: Dijo el apellido.
3: No, todo. No sabíamos bien el apellido, el nombre completo.
6: Se vistió de gala.
3: El nombre completo, Aventura.
6: Es una cartita.
4: Pensaste que iba a putear, pero no dije ni culo, ni mi viejo, ni soreto.
0: Quedó claro. Tranquila.
3: No, Dios mío.
0: Qué nana, por Dios.
6: Lo que puede ser mensaje el día después, ¿no?
3: No.
0: Bueno, procuremos ganar.
6: Claro que sí.
7: Buen día, arriba carajo, Gastoncito, Ceci, Mesa, buen día para todos, soy Ariel de San Isidro, quería participar por la máquina de Dibra y agradecerle a Dibra también, no importa si gano o si pierdo yo, pero seguramente alguien lo va a ganar, entonces eso está buenísimo, así que agradecerle a Dibra, muchas gracias.
8: Buen día Gastón y Mesa, soy Tamara de Villa Urquiza, quería participar por la cortadora de césped. Quiero que sea mi regalo del Día de la Madre. Un beso para todos.
9: Bien, sí. Buen día, gente linda. ¿Cómo les va? Horacio, el cartero de Bernal. ¿Cómo andan, chicos? Espero que estén todos bien. Sigan con el programa así, que les va más que perfecto. Bueno, quisiera participar por la cortadora de césped. Les mando un beso grandote. Y arriba, River Play. Y arriba, carajo. Chau, chau.
10: Buen día, tú, buen día, Mesa.
11: Ahora, la plena.
10: Te habla José de San Vicente. Quiero participar por la máquina de Dibra. Abrazo, muchacho.
12: Buenos días, Dispor. Buen día, arriba, carajo. Bueno, gracias por alegrarnos todas las mañanas, entretenernos. Realmente la pasamos genial. Felicitaciones a toda la mesa por la nominación de Martín Fierro. Acá, Ariel de Loma, yendo a laburar bajo el agua. Y quería participar por la maquinita. Bueno, le agradezco mucho.
13: Buen día, Gastón. Buen día, arriba, carajo. Buen día a toda la mesa. Ramiro desde Salta. Quiero la cortadora de césped. Muchas gracias. Saludos a todos.
14: Hola, Gastón. Buen día. Acá lo acerco, Barrendero, Soldati. Trabajando bajo la lluvia un poquito. Tomada por el sorteo de la cortadora. Y arriba, carajo.
15: Hola, Gastón. Buen día. Bendiciones a todos. Quisiera participar por la cortadora de Dibra. Que tengan excelente jueves. Silvio de Montegrande.
16: Buen día, Gastón. Buen día, banda. Acá estamos saliendo al reparto, como todos los días, con mi compañero. Quería desearles un buen día. Estamos una jornada y dejar un mensajito para participar por la gordeadora. Como siempre, ahí intentando ganarla. Gracias, gracias.
17: Formato parecido al de ahora.
18: Buen día, Gastón, buen día, mesa. Acá Juan de Bernal. Quería participar por la cortadora de césped. Bueno, que tengan un hermoso día.
19: Hola, buen día, Gastón. Buen día a la mesa. Yo la habla de Ramos Mejía, acompañándolos, yendo al trabajo por General Paz, mucha llovizna, mucho tránsito, más de lo habitual. Bueno, me encantaría participar por la cortadora de césped.
20: Yo soy Edgardo acá de Brusaco, los escucho siempre y bueno, me encantaría participar por la máquina de cortar pasto. Me vendría el pelo ahora con primavera, que el pasto crece cada 5 días. Gracias, muy linda la radio.
21: Buen día a todos, buen día a todos. Bueno, día gris, tomando mate, yendo a trabajar. Mi nombre es Natalia de Lanús, quería participar por la cortadora. Gracias.
22: Buen día, Gastón, buen día. Yendo a trabajar. Carlos de Lomas, quería participar por la cortadora de pasto.
23: Hola, Gastón, buen día. Te habla Charlie, el tío Charlie de Saavedra. Bueno, quería felicitarte, no me canso de escucharlos. Y quería participar por la máquina, que mi hermano se compró su primer terrenito, y agradecerles por todo lo que hacen por nosotros. Gracias, buen día.
24: Buen día, Gastón, buen día, radio. Ezequiel de Varela habla. Quería participar por la cortadora con esta lluvia. Tengo un monte atrás, es un terreno bastante largo y nada, vendría de 10 para dejarlo listo. Gracias, saludos.
0: Bueno, tenemos alguna dificultad con la antena. Los que estén siguiéndonos por la aplicación no se van a dar cuenta, pero los que vienen de la antena sí, sepan que no es que les anda mal la radio, sino que simplemente tenemos un inconveniente otro, con una antena que fue muy descuidada durante muchos años y por mucho trabajo que ha hecho DirecTV en estos últimos años, por momentos es insuficiente. Ahí están trabajando para restablecerlo. Nosotros no tenemos más que agradecerle a quienes nos mantienen al aire desde hace casi 4 años y medio y preguntarle a los que estaban antes por qué descuidaron tanto una antena de una señal tan importante como la 103.1. Pero vaya uno a saber, ¿no? Gracias a los que se suman igual desde la aplicación y a los que van a esperar pacientemente a que se restablezca la señal, sobre todo pensando en el sorteo que tenemos previsto para hoy, cerca de las 9 de la mañana, ¿no?
25: Buen día, Gastón, buen día, equipo, soy Charlie San Justo. Por favor, profe, decí que el Vasco da Gama es el gran candidato, porque cada vez que decís eso, lo mufás. Al equipo que le decís eso, lo mufás.
26: No, eso no.
3: No. Vos pensarás que no, pero...
26: Todo parece indicar que Boca es el gran candidato.
0: ¡No! Y dale, ¿verdad? Profe, dale.
3: Hay que agarrar algo que diga Vasco da Gama. Hay que empezar a hacerlo hablar en portugués y con...
26: Claro.
3: Todo,
26: que diga Ponchilla, por ejemplo.
3: Cosas así, equipos.
0: Bueno. Son ya 8 menos 20 menos de la 20, mañana. Sí, 8 menos 20 de la mañana. Estamos acomodándonos, pensando en los chicos que ahora están yendo a la escuela y que si dejan un mensaje no se van a poder escuchar, salvo que estén siguiéndonos por la aplicación. Ojalá que en Salta sí se esté escuchando. Ahí escuchamos al papá de Cachito explicarnos qué es lo que andan lidiando allá en el norte con Cachito, que está ahí entre Racing y River.
1: Intervenga, Hugo.
0: Por favor, por favor.
3: No puede pasar esto, ¿eh?
0: No, no puede pasar esto.

0: Empató River en Junín, empataron Sarmiento y el Millonario 1-1. Ganaba Sarmiento, lo empató Montiel dos veces. En la primera se lo anularon con una mano de Fausto Vera, que dice, no, es una posición antinatural. Alguno saltó elevando una pierna a donde la elevaba Fausto Vera con los brazos pegados al cuerpo. La verdad, afirmar que porque roza en la mano entonces puede controlar la pelota, al contrario, le cuesta más controlarla por ese desvío involuntario en la mano. Entendió Zunino, por sugerencia del VAR, que era una mano sancionable, y River eligió no quejarse de la decisión arbitral. Está claro que si hay una mínima duda, no va a jugar a favor de River. Y así lo está demostrando Zunino, por ejemplo, ayer, y no es el único árbitro que lo está expresando. Ahora, River tiene que jugar mejor y no refugiarse en si hay un fallo a favor o en contra. Tiene que jugar mejor y no lo está haciendo. Tiene que ser más sólido y no lo está haciendo. Entonces, hace bien en no distraerse. Ni Poncio ni Montiel se detuvieron en la tarea de Zunino y del VAR, sino que entendieron que River tiene que jugar mejor y punto. Y es lo que tendrá que hacer el sábado en Córdoba. Si River quiere ganar y meterse por lo menos entre los ocho, donde hoy no está, tiene que ser jugando mejor y no esperando nada de los árbitros.
1: Buen día, carajeros. Tonga, Sachita, Ceci.
2: Hola.
1: Fer, Javi, ¿todos bien? Achita, ¿me decís por favor el equipo que va a jugar el domingo? Gracias. Les mando un abrazo.
3: De no mediar.
0: Si lo sabe Achita, si lo sabe, porque no lo sabe ni Romero. A ver, decíle a Romero cómo va a formar Racing el domingo.
3: Le decimos a Chirola que va a poner el domingo a Cambeses en la valla, a Canavo, Mateo Martínez, Escudero, Nacho Rodríguez en la defensa, a Lodico, Leonel Pérez y a Saracho en el medio, y a Díaz, Maravilla, Martínez y Conegni como atacantes. A esta hora la duda es si juega Conegni o bien Ortegoza juega en el medio, y tratar de poblar un poquito más el medio y jugar con uno por adentro y uno por afuera arriba.
0: Esa, ¿y no puede ser Ortegoza y no Lautaro Díaz y que adelante jueguen Conegni y Maravilla?
3: Me parece lo más probable es que Conegni sea el que salga, pero sí es una chance que Lautaro Díaz deje el equipo, porque la realidad es que no está aportando gol el roperito, y eso también es una cuestión en Racing.
2: Roperito me mata.
3: El roperito, claro, el hijo del ropero.
4: Hola, Misa, me llamo Delfi y quiero participar por la cortadora de pasto. Les mando un beso.
2: Beso, Delfi.
0: Hola, Delfi, hola, Delfi.
5: Buen día, chicos. Facundo de Suárez, recién arrancando el día laboral a buscar a mi primer paciente, y quería participar por la cortadora de césped Libra, ya que se me rompió la mía y no puedo seguir haciendo mis cortes ad honores, así que ojalá pueda ganar. Abrazo grande y que tengan un hermoso día.
6: Buen día, buen día. Quisiera participar por la cortadora de césped de Libra.
7: Buen día, arriba, carajo. Buen día a la mesa, ¿cómo va todo? Buen día, pasado por agua, ¿no? Pero bueno, igualmente el litoral está complicado. Pero bueno, esperemos que se solucione pronto eso. Y eso que dicen que todavía falta lo peor. Bueno, quería participar por la cortadora de césped. Mi nombre es Juan Carlos, de Urlinga.
0: Un abrazo, días. Juan Carlos.
7: Hasta luego, gracias.
0: Ha crecido demasiado el río Uruguay, Fer, y tiene muy complicadas algunas zonas en Corrientes y en Entre Ríos, ¿no? Sobre todo Concordia, que es la ciudad más pobre que tiene la Argentina y que hoy está padeciendo esas carencias que tiene en su infraestructura. Ojalá que las inclemencias de la naturaleza sean un poco más piadosas con nosotros. También nosotros podríamos tratar mejor a las cuestiones naturales, Ceci.
2: Eso, no, ni hablar, ni hablar, sí. Evidentemente, el Super Niño hace estragos, y no solo en Argentina, sino lo estamos viendo en toda América, y sí, sobre bueno, todo Chile, Sudamérica. Chile tiene todo.
0: Yo te voy a decir una cosa. Yo no quiero boicotear al turismo interno. Pero con este super niño, debe haber muchas familias que debe estar pensando dos veces antes de irse a la costa, a Córdoba, a Entre Ríos, a donde sea. Porque si el cuento va a ser con lluvia todos los días, ¿y cuál es el negocio, viste?
2: Encima vos sabés que si vas a la costa con todos días de lluvia, que un poco también uno puede hacer alguna que otra cosa, pero el costo es otro también.
3: Sí, porque... es más de salida comercial que otra cosa.
2: Sí, no sé, tampoco hay que desalentar eso.
0: Por eso, no quiero.
2: No sabemos bien igual cómo...
0: No quiero boicotear a nadie, pero entiendo que más de uno debe estar haciendo cuenta.
2: Sí. Porque además, como nos vienen diciendo, viste lo que nos dice el clima.
0: No, lo que dicen, no dicen que va a llover. No, pero no dicen que vaya a llover más. Dicen que va a estar más nublado. Que va a haber más nubes que lo habitual. Porque, la verdad, el otro día cuando hablábamos con Diego Angeli nos decía que la primavera es lluviosa. Que nosotros tenemos registro de la primavera con la florcita y el sol y todo, pero que históricamente es la estación lluviosa. Lo que tenemos acá es que además de esta lluvia hay más nubes. Entonces hay momentos que está nublado, pero no llueve y nosotros creemos, en consecuencia, que llueve siempre y no llueve siempre. Ahora está medio que lloviznando, ¿no?
2: Sí, no. Ahora hay una lluvia muy finita. Parece como que hubiera todo el tiempo una neblina finita, una lluviecita finita.
0: Nubes bajas.
2: Sí.
0: Es la humedad de la nube baja. Eso es lo que tenemos. Mucha nube baja. Eso es lo que trae el Super Niño, al menos en este mes de octubre acá en la Argentina.
3: Y eso es lo que lo hace impredecible, ¿no?
0: Vos pensás que en Neuquén, en Cipolletti, ahora que me voy a Cipolletti el sábado, no llovía nunca. Nunca. En un año, si llovían 10 días era mucho. Bueno, ahora llueve cada 2x3. Pero no este año, los últimos años. Llueve cada 2x3.
2: Bueno, está cambiando el clima. Sí, parece más... parece como más subtropical o u otra cosa, ¿viste? Esto de que llueve, sale el sol, de repente tenés nubes, de repente se abre, todo en la misma hora.
0: Bueno, ayer tuvimos Champions.
2: Uy, sí,
0: y el Paris Saint-Germain fue a Manchester. ¿Qué paseo le pegó en el primer tiempo? Pero qué peludo. Después reaccionó el Manchester City a los empujones y por falta de puntería es que no consiguió otro resultado. Pero fue una exhibición el primer tiempo del PSG.
3: Sí, ganando 3-0 cómodo hasta que descontó Haaland y que pudo haber sido una diferencia más abultada si Ferran Torres no hubiera pateado el penal de la manera que lo pateó sobre el cierre. Pero sobre todo en la primera etapa, el Paris Saint-Germain dio una exhibición de fútbol ante el City. Después el resultado capaz que lo muestra más parejo, pero la distancia que hubo entre los dos fue enorme, Gastón.
0: Sí, en el segundo tiempo lo emparejó con ímpetu, con tres cambios, Maresca, y con un Enzo Fernández que es abanderado. Enzo Fernández es abanderado de este equipo. Haaland hizo los dos goles, ya era el alma del Chelsea y ahora empieza a ser el alma del Manchester City también, el argentino. Y después el Real Madrid.
2: No, la Roma lo perdió. La Roma lo dejó ir.
0: No, Real Madrid, tres goles de córner en 6 minutos.
2: No lo puedo creer.
0: ¿Qué pasó? ¿Cómo te hace tres goles de córner en 6 minutos? 8 minutos.
2: No, iba ganando, por favor.
0: Ganaba 3-1 y ganaba bien. Y el Real Madrid no llegaba casi. En el final, Arda Güler, Hendrik.
2: Afuera Vinicius.
0: Y bueno, 4 fechas le dieron en la liga.
3: Le dieron 4 fechas, se pierde el clásico.
0: Se pierde el clásico con Barcelona. Mirá vos. Y capaz que le hacen un favor, ¿eh?
3: Tal vez.
8: Una flor corazón y una porción de sol. Y esa gana de vivir, ese cachito.
3: Gracias,
8: 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Que mi mamá no te cogías, madre de River.
9: Ah, sí, hay que decirle a la madrina que ya no me diga que tengo que ser de River, ¿no?
0: Ahí está, muy bien.
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2: Oh, qué grande Cachito.
3: Te amo, Cachito.
0: Qué grande Cachito. Vos tenés que ser de lo que dicen papá y mamá. La madrina es de afuera. Va, te lleva regalitos, te mima, pero no puede hacerte hincha de ningún club que no sea Racing.
2: Nos falta que Cachito le pida aventura.
3: Mañana.
2: Le haga con... Viste que Cachito te convence de cualquier cosa.
10: Buen día, este mensaje es para el señor Luis Antonio Ventura.
0: Es espectacular.
10: Mi nombre es Guadalupe Verdón, tengo 9 años y soy de la ciudad de Temperley. Soy fiel oyente de este programa y le pido encarecidamente que la semana que viene, arriba carajo, reciba su merecido galardón. Hoy lo pido de buena manera. No sabe usted el esfuerzo que estoy haciendo para no putear.
3: Hoy lo pido de buena manera.
2: Yo no sé si eso fue una amenaza. ¿Por qué va a tomar sin otro?

0: Ay, qué oportuno el corte, che, la antena. Qué oportuno.
1: Capaz vuelve, Gasti.
0: Y están en eso, sabemos que están trabajando en eso porque hay unas breves interrupciones en la aplicación y que significa que están metiendo mano para ver si podemos subir al aire de vuelta, ¿no? Ay, ay, ay. 8:50 de la mañana. Va a estar lluvioso todo el día y puede que mañana también llueva, ¿eh? ¿Y cuándo va a aclarar o cuándo va a mejorar un poquito el clima, Fer?
1: Gasti.
0: Ah, Fer, perdón. Lo maté a Fer, perdón. Sí, sí,
1: no,
0: sí.
1: No, no, no. Bueno,
0: Fer se fue a ver a Fidel, olvídate.
1: Claro, es día de. Sí. Hoy es día de, actos escolares. Actos escolares, pero yo te digo una cosa. Según lo que estoy viendo, mejora el sábado. Vamos a tener temperatura más baja. Porque sí, vamos a tener una mínima de 8 y una máxima de 15. Pero acá, sábado, domingo, lunes y martes, 4 días seguidos sin lluvias, ¿eh?
0: ¡Epa!
1: Por lo menos, viste, vemos que no hay lluvias, tiene poquitas probabilidades. Lo que sí, un poquito, la temperatura, por ejemplo, la mínima va a ser 8. Bueno, hoy tenemos, podría haber sido 7 la mínima, dice. 8 máxima 15, el domingo 9 máxima 16, lunes mínima de 12 máxima 17 y ya el martes... Mínima 14, máxima 20. Ya empieza para arriba. Ahora, según esto, el miércoles vuelve la lluviecita, Gasti. Así bueno. Que, pero bueno, con 4 días de sol, te digo, cortamos el pasto. Hay que aprovecharlos esos 4 días, porque ¿sabes qué?
2: Hay que lavar mucha ropa.
1: Lavar ropa, todo. Porque toda la ropa que ya tenemos tiene olor a perro mojado, ¿no? Ya vamos oliendo a perro mojado. No quedó, viste que no queda acá, no hay caso con la ropa.
2: No, después de un ratito, después de un tiempo.
1: A mí me pasa que yo la pongo, el tender adentro lo pongo cerca de la estufa. Es la, digamos, y así medio que se me van secando las cosas. Pero si es algo muy grueso que queda mucho tiempo así, mojado.
3: Buen día a la mesa, buen día. Hola. A todos. Gonzalo de Salta. Para informarles que acá la señal está excelente.
1: Vamos, Salta, che. Qué bien Salta, ¿eh? Siempre, sí. Arriba Salta,
2: arriba,
1: chicos.
2: Salta, próximamente.
1: ¿Cuándo hacemos arriba Salta? ¡Hola, Salta! ¡Arriba Salta!
0: Bueno. Estamos en eso, estamos en eso. Estamos en eso.
1: Y lo de Vinicius fue por el tirón de pelo, ¿no?
2: Sí.
1: ¿Sigue siendo eso o pasó algo más?
2: Sí. No, es por eso. Por eso tiene 4 fechas de suspensión.

0: Bueno, 5 minutos para las 8 de la mañana. Ceci, yo me tengo que rajar. Vamos. Porque si no, no llego. Y espero que sigan llegando mensajes para los que quieran la cortadora de césped de Dibra, esta R45E. Nosotros vamos a hacer el sorteo a las 9 de la mañana. Ojalá que vuelva la antena. Ojalá que vuelva la antena. Hay mucha gente que dejó su mensaje desde las 6 de la mañana, cuando todo funcionaba bien. Están trabajando insistentemente en esto y ojalá que se restablezca la señal para que más gente pueda participar del sorteo y para que sobre todo se enteren el ganador de que se lleva a esta cortadora y que podré ir a buscarla cuando Walter coordine con él. Yo los dejo, te dejo, Ceci, te dejo a Chita. Y mañana nos reencontramos a las 6, ¿sí?
1: Dale, Gasti. Éxitos. Bueno, muy bien, ahí está. Se va Gasti al acto escolar. Es día de acto. Hoy no sé por qué todos tienen acto, ¿eh? Se ve que se van dando la semana.
2: ¿Vos actuaste, Ceci?
1: Sí, todas. Yo levantaba. Cuando preguntaban, ¿quién tiene ganas de...? Y yo levantaba el brazo, la mano así, yo.
2: ¿Vos eras la voluntariosa?
1: Siempre. Me gustaba actuar, recitar, leer.
2: ¿El papel más lindo que hiciste de colegio?
1: No, hice cualquiera. Te digo, mis papeles han sido tremendos. Hice de viento una vuelta.
2: ¿Cómo?
1: Sí, había que hacer de viento. ¿Viste que te da papel?
2: ¿Cómo es hacer de viento?
1: Centralidad, protagonismo. ¿Para? Porque a veces te toca hongo, árbol 3, ¿viste? ¿Cómo te...? O troll, ¿viste? Está muy de moda los trolls. Los troll. Nenes lo visten de troll y hay troll. Troll 405, ¿viste?
2: ¿Cómo que siempre de viento?
1: No, había, y no sé por qué te toca. Te digo papeles estelares. Una vuelta hice de viento con mi amiga Celeste y, ¿sabes cómo era el viento? Habían cortado como unas cortinas. Nos habían puesto pedazos de cortina.
2: ¿Como las de puerta?
1: Sí, no, sí, pero hecha de una cortina de wall. De wall. Entonces vos ibas así, todo de cortina, cortadita la cortina, y hacías. Saltando. De lado a lado, con los brazos aleteabas así y medio parecías un viento. Y el resto. Pero era muy estelar, porque Celeste y yo hacíamos de viento y el resto cantaba. The answer, my friend. 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Esa, la canción esa. Bueno, después otra vuelta que medio como que era un papel menor, pero bueno, cantaba mucho. El ratón de la Cenicienta me tocó ser. Ni la Cenicienta. Ni la hermanastra, ni la madre. No, siempre el destino me destacó, como podrán ver.

0: que faltar. Mi mamá me dice, no vas a poder ir. Y la maestra decía, por favor, que no falte el ratón. Porque...
1: si no falta el ratón, somos boletos.
0: El ratón canta, ¿entendés? Después, ¿qué otros papeles tuve? No, de aldeana, cosas así como de grupo. Después hice todo de... todos los de... ¿cómo se dice? De las fiestas patrias.
2: ¿Un pericón, por ejemplo,
0: todo,
2: te tocó?
0: Bailé folclore.
2: Dama Antigua.
0: Dama Antigua, tango, vendedora de empanadas,
3: a mi hija,
0: de pastelito.
3: Y ahora le tocó hacer de asfalto, Ceci, asfalto.
0: ¡Ah! ¡Excelente! ¿Cómo te toca? ¿Cómo puede ser? No, la profe, a veces lo, la maestra.
1: Lo vigilante a veces con
0: pero para,
1: cosa.
0: No le ¿qué era? ¿De qué era? La, ¿de qué era el acto? El tránsito. No,
1: el tránsito lo hacemos entre todos.
0: No, te digo que esas cosas raras, ¿vos a chita actuaste o no?
2: Sí, hice pericón. Una vez se me quedó atorado el nudo. Me acuerdo que había dicho, no bailo nunca más. Después, bueno, terminé haciendo todo lo contrario. Pero me acuerdo que me fui llorando, pero mal, porque no se me desataba el nudo. Y lo hice al revés y se me trabó.
0: Ah.
2: Y me acuerdo que a mi mamá le dije, no bailo nunca más. A los 3 años estaba arriba en el escenario de vuelta. Pero...
0: ¿vos sos de pies danzantes?
2: De grande. Mirá que de chico era de madera.
0: Ah, ¿sí?
2: De chico no distinguía uno del otro.
0: Cuando llegaron los ritmos del Caribe... dice que tu cuerpo no podía parar.
2: Es que no, en realidad arrancó como joda. No, jamás me imaginé que iba a bailar de chico.
0: ¿No?
2: No, me gustaba Michael Jackson de chico, sí, pero estoy hablando cuando tenía, no sé, 4 o 5 años, y justo vino todo Thriller, todo eso, y me gustaba. Pero la experiencia de Perico fue tan traumática que dije, no bailo más, esto no es para mí, soy de madera, qué sé yo.
0: ¿Por el moño?
2: Por el pañuelo, exactamente. Y después, bueno, qué sé yo. Arrancó jodiendo y con una joda. Me fui a cargar a alguien y me dijo, ah, ¿por qué no te animás vos a bailar? Bueno, me animé y no paré más.
0: Sacó el tigre que hay dentro de la chita.
2: Me gustaría saber de los oyentes, así sí. Como quién fue asfalto, actos
0: asfalto,
2: escolares.
0: Asfalto, viento, ratón, pericón, cualquier tipo de música, gato, porque en el folclore te
2: claro.
0: toca gato. Mucho, sí, los niños hacen mucho de animales también.
2: Sí, y si alguno pasó alguna vergüenza como la que pasé yo.
0: ¿Quién no va a pasar una vergüenza? Pero eso
2: o, no que
0: es
2: te olvidás una, o que te olvidás la letra y no sabes cómo salir.
0: Sí, yo me he olvidado. En el gato creo que di una vuelta para el otro lado, viste que media vuelta y
2: se sí.
0: ¿Qué va a hacer? Ahí en el montón. Ya fue, ¿no?
2: El mundo acto escolar es tremendo.
0: Sí, me encanta el acto escolar. Nos escriben, nos mandan su mensaje, perdón, al 11-36-31-103-1. Y exacto. Además nos piden la dibra, loco.
2: Claro, viejo.
0: Porque se pueden ganar hoy, sí, hoy se pueden ganar la cortadora, una super cortadora, ¿eh?
3: Sí, sí.
0: Sí.
3: Achita,
0: sí.
3: Quedaron a cargo. Bueno. Llamen a Emi que hay que chocar.
0: Sí, ahora lo vamos a llamar. Ahora, después de la tanda, lo llamamos a ver qué está haciendo.
2: ¿Habrá actuado Emi?
4: La chita, Ceci, sí. Yo cuando iba a la escuela primaria me tocó hacer de pared. De una pared que hablaba.
0: No, dale, por favor, ¿en serio? Yo no puedo.
1: ¿Qué fue que hizo el guión ese?
0: Porque.
1: ¿Qué era vos el guión?
0: Animadas, porque vos entendés que te toque un animal.
2: Claro.
0: Un
2: ratoncito,
0: qué sé yo. El viento medianamente se mueve.
2: Claro.
0: Ahora, pared y asfalto.
2: Pared y asfalto. ¿Quién hizo el guión?
0: No entiendo, posta. Es como una guachada, pero se ve que... No, pero la pared hablaba. Buah. Las paredes...
1: Las paredes hablan.
0: Las paredes hablan y mean a los perros. Bueno, nos vamos a la tanda y enseguida volvemos porque hay mucho, mucho, mucho más arriba, carajo.
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3: Hoy se realiza la quinta marcha federal universitaria con epicentro en el Congreso. La comunidad educativa pedirá nuevamente por la aplicación de la ley que, según el gobierno, se encuentra interrumpida. Al paro universitario se suman otros reclamos por la emergencia en discapacidad y los fallos de la Corte Suprema que alteraron la denominada ley de tierras. Además, la oposición buscará el quórum para directamente voltear el mega DNU que había prolongado Milei durante diciembre de 2023, provocando la derogación de unas 80 leyes. Javier Milei sigue de viaje en los Estados Unidos y aprovechó su estadía en Washington para pedir votos por Trump y más apoyo a Bolsonaro en Brasil. Fue en el marco de este evento organizado por grupos de ultraderecha que le entregaron una distinción al presidente argentino. Allí se mostró con Eduardo Bolsonaro, hijo del expresidente y hermano del candidato brasileño que vive en los Estados Unidos desde 2025 porque tiene una condena firme en Brasil. En ese mismo acto, Milei volvió a tildar a Lula da Silva, el actual presidente brasileño, de dictador comunista, y también pidió votar por Trump y los candidatos del Partido Republicano en las elecciones de noviembre en los Estados Unidos. El secretario de Trabajo defendió ayer el presupuesto en el Congreso y dijo que no todas las personas quieren tener un trabajo en blanco. Así justificó Julio Cordero la pérdida durante 14 meses consecutivos del empleo formal en la Argentina. No todo el mundo quiere poner su tiempo a disposición de un empleador que lo dirige. Dijo, hoy muchas personas quieren tener la libertad de contar con un trabajo por cuenta propia. Durante 4 horas de exposición, el funcionario no respondió preguntas prácticamente sobre la caída del empleo y planteó que el actual mercado laboral permite que los trabajadores no sean rehenes de un sistema de asistencia. En Chubut aparecieron muertas 5 ballenas francas australes en menos de 48 horas. Fueron halladas en distintos puntos de la costa de Puerto Madryn. El territorio registra desde septiembre una cantidad inusualmente alta de crías fallecidas. La cifra se encamina a superar el récord de 2012 con 113 ballenatos. Una hipótesis apunta a la presencia de una bacteria, pero la investigación sobre las causas permanece abierta. En Colombia, miles de personas marcharon a las principales ciudades, dentro de ellas, y a solo 2 meses de la asunción del presidente Abelardo de la Espriella. Convocados por la oposición, que lidera el exmandatario Gustavo Petro, sindicatos, estudiantes y comunidades indígenas se movilizaron ante el temor de sufrir un retroceso en los derechos humanos y las reformas sociales que se habían alcanzado. Durante la jornada ayer, los manifestantes también expresaron su rechazo al reciente decreto que flexibiliza el uso de la fuerza policial, la regulación de la Guardia Indígena y el acercamiento diplomático con Estados Unidos e Israel. Hoy jueves 15 de octubre, los mercados abren con el dólar oficial a 1.535 pesos para la venta en el Banco Nación, el dólar blue a 1.550 pesos y el dólar turista para gastos en el exterior, 1.995 pesos.
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0: trabajo, ya más despierto. Bueno, aparte de querer participar por la contadora, una sola vez actué de soldadito de plomo y después agarraba, no sé si era un avivado, era vergüenza, participaba de todos los ensayos en la primaria y el último día me empacaba y le decía a la señorita que no quería actuar y no había forma, ni mi mamá ni nadie me convencía y no actuaba.
1: Pero vos sabés que hay muchos que hacen
2: eso. Sí, yo tengo dos de compañeros que...
1: Yo me acuerdo de una amiga que se anotó para actuar, no sé, presionada, no sé qué. Estaba por arrancar la horita. Era como que bailábamos el tango.
2: Sí. Bueno,
1: ¿cómo sí? Porque no bailaba nada.
2: Claro, sí, sí.
1: Y no, le agarró como un pánico escénico y tuvo que salir otra amiga. Le dijo, por favor, y salió otra compañera mía que nunca había ensayado.
2: Y se mandaba, bien, pero había visto todos los ensayos y bueno, ya sabía cómo tenía que hacer.
3: Y a Ceci, a Chita.
1: Hola.
3: Bueno, suerte para Gastón que se fue. Yo actué de árbol de chico y me pegaban las hojas de los árboles, así. Tenía olorcito a árbol, de verdad. Y tenía que estar parado ahí. Se subió un perro, no. Me meó y mientras estaba montando, yo veía, sentía todo el piso caliente. ¡Oh, Dios! Me puse a llorar. Esto habrá sido 6-5 años. Me puse a llorar. ¿Cómo me mió ese perro? Nunca más, dije. Nunca más que...
1: No, pará, qué realista el disfraz.
2: Qué buen olor a árbol que había.
1: Pero ¿cómo puede ser? Escúchame, tenía olor a árbol y después a árbol meado, que es un clásico de la calle, el árbol meado.
4: Buen día, Gastón, buen día ahí a toda la banda de arriba carajo. Emiliano de Avellaneda. Quería participar por la cortadora de Libra. Y ahí me vine para acá... para la aplicación, porque estaba en el auto y empezó ahí, no se escuchaba nada. Y dije, bueno, debe ser la antena, como a veces pasa. Bueno, Gastón, terminé el libro que me habías recomendado. Así que nada, muchísimas gracias. El hombre en busca del sentido. Abrazo grande.
1: Sí, es verdad, lo recomienda Gasti. Y está bueno lo que hizo porque enseguida se dio cuenta que era la antena y se pasó
2: a la aplicación.
1: A la aplicación en un toque, que es lo que hay que hacer.
2: Sí.
1: Ahí es lo que hay que hacer, ¿o no?
2: Si no es por un lado, es por el otro.
1: Nos mandan mensajes al 11-36-31-1031 y ahí nos piden la cortadora de césped, por supuesto, claro. la Dibra de Walter. Y si no, nos cuentan de qué actuaron también. Recién claro, el amigo que hizo de árbol y lo meó el perro, me destrabó dos actos diferentes. Una vez hice de hoja también. Pero bueno, viste que a veces te toca.
2: Sí.
1: Cuando sos chiquito, sobre todo, que tiene que ser multitudinario,
2: sí.
1: Era como 25 hojas.
2: Claro.
1: Viste, de diferente color, pero éramos todas hojas. Te pegaban un cacho de cartón adelante y un cacho atrás. Tipo una hoja de plátano, ¿viste? Los plátanos que tienen esa hoja medio que parece
2: sí.
1: Canadá, que no es la... Bueno, y ahí íbamos todos bailando. Y otra cosa que pasó una vuelta en un acto de la escuela, se terminaba quinto año y un profe cantó... El profe de música les preparó una canción a los de quinto. Nosotros estábamos en cuarto.
2: Sí.
1: Y no fue que entra un perro justo en el medio de un cusco ahí. Se metió en el acto. ¿Viste? Pasa eso que a veces entran sí. Los perros. Bueno.
2: Es que está la puerta abierta para que entren los padres y
1: entran todos. Y el profesor empezó a cantar Cuando un amigo se va. Cuando un amigo se va. Y se ve que metió un tono que el perro enganchó y empezó. ¡Au! Viste que enganchan los perros. No, te juro. Yo no lo podía creer. Estallé de la risa, no me podía concentrar.
2: No, es que el tipo se puede estar cantando la mejor performance del día,
1: Pavarotti.
2: Pero vos escuchás al perro ladrando.
1: Yo escuchaba al perro al lado. Aparte, ¿cómo entró el perro? Justo engancha la canción Cuando un amigo se va.
2: El tipo estaba cantando y dijo, ¿quién fue el botón?
1: Justo aparecía una joda.
2: Sí.
1: Yo estaba atrás porque ya me habían sacado porque en el himno no sé si había hablado. Entonces vi toda la secuencia. No estaba donde tenía que estar.
5: Buen día, habla Federico de Becar. Quiero participar de la máquina cortadora de césped. Muchos saludos. Que tengan un lindo jueves.
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7: Buen día, Gastón. Buen día, Mesa. Soy Marcelo Ituzaingó, llegando a Capital. La verdad que un día horrible. Pero bueno, Vamos a ver si me gano la cortadora de pasto. Así que les mando un saludo y que tengan un buen día a todos.
8: Hola, buenos días Gastón y equipo de Río Carajo. Habla Germán de Exaltación de la Cruz. Quería participar por la máquina corta césped. Bueno, que tengan un hermoso día. Saludos para todos.
9: Buen día Gastón, buen día Río Carajo. Excelente jornada para todos. Soy Ángel, el camionero de Salta. Si se puede participar por la cortadora de Dibra, les mando un abrazo, gracias por la compañía.
10: Hola chicos, buen día, ¿cómo están? Quiero participar por la cortadora de césped. Soy Quique de Avellaneda. Yo actué, pero de grande. Ya siendo padre, hice de el Gastón.
1: Sí, Gastón.
10: De La Bella y la Bestia.
1: La Bella y la Bestia. ¿Mira?
10: Ese que era malo, malo, malo.
1: Sí.
10: Bueno, ese fui yo.
2: Bueno, con esa cámara te digo que queda bien, ¿eh?
1: Sí, sí, sí, sí. Hay una canción que lo nombra Gastón en La Bella y la Bestia, ahora no me la acuerdo, pero es el malo, claro, es el que quiere enamorar a la Bella, pero la Bella se va a la casa de la Bestia. Bueno, muy bien. Sí, sigamos, perdón.
11: Buen día, mesa, buen día, gente. A mí y a dos compañeros más nos tocó de hacer de pasto, estar no. acostado 20 minutos en el alto sin hacer nada. Pero bueno.
2: Yo me duermo.
11: Lo malo que nos pisoteaban cada tanto, pero bueno.
1: ¿Pero cómo?
2: ¿Quién fue que le...
1: No, pero...
2: ¿Quién fue el que hizo guión? Yo, en serio, vamos a buscar gente.
1: Yo no puedo creer los papeles que hemos escuchado hoy. Pared,
2: asfalto, me parece mejor.
1: Y pasto.
2: Bueno, vos con viento también.
1: Sí, pero para pasto. Abajo acostado lo tenía. Y la carita miraba para el público así. No, te digo. No, una guachada, ¿eh?
12: Parecía una joda.
13: ¿Cómo, chicos? Buen día. Una vez me disfracé de Pinocho en la secundaria. Ya era bastante grandecito, boludo. Pero bueno, en esa época no había vergüenza.
1: No había vergüenza. Pinocho.
14: Buen día, arriba, Mariano les habla.
1: Mariano.
14: No hay nada peor para un chico tímido como era yo, tímido no, lo que sigue, que lo obliguen a actuar en un acto de colegio. Qué cosa, qué mal la pasaba, cómo odiaba, cómo odié toda esa época y traté de que a mis hijas no las obliguen, si no tenían ganas, no actuaban. Les mando un abrazo.
1: Es cierto lo que dice.
2: ¿Puedes? ¿Aspirabas?
1: No, al que le gusta, y al que no le gusta lo padece de una manera... Bueno, el que no quiere que no actúe, está muy bien eso, obvio.
15: Sí, Achita, buen día, ¿cómo están? Yo de chiquito, no sé, mis viejos creían que era actor, qué sé yo, pero tuve que actuar de Angelito, del mono este cocolizo creo que era.
1: Sí.
15: Y también actué del oso, la canción de Morris.
1: Sí.
15: Cuando nos fuimos de campamento con los chicos de séptimo grado en ese tiempo.
1: Sí.
15: Me hicieron actuar del oso. Me cagaron a cintazo con mis compañeros.
2: ¡No!
15: Porque
2: no,
15: era como que el oso se escapaba y todo, claro. ¿Viste?
2: En serio, hay que buscar a los guionistas de estas cosas.
1: No, pero la gente se aprovecha. Y además, cuando hay que recrear algo de violencia, se desmadra.
2: Sí.
1: Esa parte la que no hay que sacarla del guión porque todo. Es donde todo descarga.
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16: Un día arriba, carajo, bueno, estaba entre dos cosas. O usar lo poco dato que me quedaba en el celular para estudiar la facu o escucharlo ustedes por la aplicación. Así que bueno, acá, escuchándolo a ustedes. No.
2: La facultad sobrevalorada.
16: Arriba carajo, y quiero participar por la máquina de Libra. Y bueno, espero que solucione el inconveniente. Arriba carajo, Ezequiel de Lomas.
1: Vamos, Ezequiel, no sé si hiciste bien.
2: Estudiar, puedes estudiar en cualquier momento. Arriba carajo, lo escuchas la mañana. Punto para arriba carajo.
1: Ay, Dios mío. Bueno, muy bien. 8 y 22.
2: Sí.
1: ¡Oh! ¿Cómo pasa esta mañana, no?
2: Exactamente.
1: A ver, Hacha, ponenos en autos. Me gusta esto.
2: Nunca mejor dicho.
1: ¿Qué pasa con Colapinto? Lo vimos en un posteo serio, sí. Con luz tenue.
2: Sí.
1: Como muy
2: vestido
1: cerca.
2: De negro.
1: Sí, todo muy apagado.
2: Con el pelo arrebatado.
1: Bajonazo parecía.
2: Sí, obviamente. Hizo un descargo. Hace mucho que no estaba activo en redes sociales. Bajó muchísimo su exposición, sobre todo a partir de de que fue confirmado como piloto oficial de Alpine y apareció la jornada de ayer, un poco sorpresivamente, para emitir un descargo ante las críticas en redes contra la escudería y también contra algunos rivales que suele tener y compañeros. Así que si te parece, lo escuchábamos, había pasado algo con Norris, algo con el equipo, pero ayer se descargó.
12: Hola a todos, hay algo muy importante de lo que necesito hablarles hace un tiempo. Lo tendría que haber hablado con todos ustedes, pero es algo necesario que tenemos que cambiar, que tenemos que mejorar. Yo siempre voy a ser un agradecido y realmente me siento una afortunada de haberlos tenido desde el principio, de todo el apoyo que me dan, de cómo me ayudan a conseguir los resultados, de cómo me empujan a ir por más siempre. A mí, al equipo, y nos ayudan a conseguir los resultados, carrera tras carrera, día tras día, entrenando, intentando mejorar, y realmente soy un agradecido por todo eso. Sé que los hace sentir muy orgullosos cuando me va bien, cuando sumo puntos, a mí y a todo el equipo, y siempre voy a estar muy agradecido por eso. Pero hay veces que nos pasamos de la raya, que en vez de apoyarme, terminamos criticando, terminamos atacando a otros pilotos, a otros colegas, a mis compañeros de equipo, a mis mecánicos, a mis ingenieros, gente con la que trabajo día a día. Sé que están pensando que me están defendiendo, pero están generando lo contrario. No me ayudan ni a mí ni a mi futuro, y realmente quiero que entiendan que eso es lo que tenemos que cambiar todos juntos. Tenemos que intentar mejorar como sociedad. Y para ayudarme a tener una mejor performance, para ayudarme a seguir consiguiendo mi sueño, mis resultados, seguir sumando puntos, necesito que me ayuden a parar esto todos juntos. Vamos a seguir luchando porque me vaya bien. Obviamente hace un tiempo tomé la decisión de alejarme de las redes, de tomar un descanso de las redes sociales, enfocarme en lo que realmente me importa, enfocarme en mi sueño, en mi carrera deportiva, enfocarme con el equipo a conseguir los resultados que queremos y los objetivos que necesitamos. Así que quería decirles que no me van a extrañar, que vamos a seguir viéndonos en las carreras, vamos a seguir viendo, apoyando. Quiero que sigan bancando al equipo, quiero que sigan bancando a mí, y estoy seguro que vamos a conseguir grandes resultados todos juntos. Así que vamos por todo, vamos a seguir empujando mucho, que vuelvan a venir esos buenos resultados, que vuelvan a venir esos puntos. Vamos con todo como un equipo grande, apoyarnos, a bancarnos, en las buenas y en las malas, y estoy seguro que nos vamos a ver muy muy pronto en las carreras más cerca de casa. Un abrazo muy grande, gracias de corazón por entender, gracias por bancarme y por estar siempre.
2: Ahí estaba la palabra de Franco Colapinto, obviamente afectado por todo el ruido que se genera en las redes. Poco lo que decía, quizás acá, y sobre todo en el aspecto deportivo y en el fútbol en particular, está normalizado que, por más que esté mal, que haya reprobaciones para jugadores propios, jugadores contrarios, hasta familiares inclusive de algunos futbolistas. Insisto, no es algo que esté bien, pero la realidad es que aquí quizás está un poco más normalizado, pero en el exterior es algo que afecta muchísimo. De hecho, hace poquito Canapino, Agustín Canapino, estuvo en el programa de Mario Pergolini, estuvo hablando al respecto. De hecho, a él le costó prácticamente tener que cerrar su carrera en Estados Unidos, se estaba corriendo en Indy, y ese tipo de acciones, de comentarios, cada vez que o la gente sentía que lo perjudicaban o tenía algún inconveniente con el equipo, con algún rival, terminó provocando un efecto totalmente contrario. Lejos del apoyo, lo terminó condicionando. Y por eso hoy, Canapino, que es quizás el máximo exponente de lo que es el automovilismo argentino, puertas adentro, no puede estar en el exterior y está haciéndolo aquí, en el TC, en el Turismo Nacional, en TC Pickup, en diferentes categorías.
1: ¿Pasó algo más en la última fecha? ¿Algo más que le sumó que el auto, condimentos? Porque digo, sí, el auto...
2: El auto caminó. Se quedó en la carrera sprint. Y en la carrera. Entonces hubo mucho ataque hacia el equipo. Y por eso habla No habla de, a ver, no quiere decir lo que pasó, que en 2027 no va a correr. Ya está asegurado, ya el anuncio está hecho y no hay ni un complot contra este Colapinto, ni puede peligrar su participación. Pero él habla y lo dice bien claro, lo que puede perjudicar es su futuro. Por ejemplo, que otra escudería pueda ficharlo. Sí. Porque sí, te genera muchísimas interacciones, te genera un nivel de exposición en redes sociales que quizás otro piloto no genera, pero también te genera una caterva de insultos, de cosas que no todos los equipos quieren tener en sí. Están acostumbrados a otro orden, aquellos que ven documentales o programas que hablan de la Fórmula 1 ven que las cosas transitan por otro lado. Colapinto es un poco...
1: una rara avis.
2: Exacto. Es un exponente de otro tipo de cuestiones y creo que es una advertencia a tiempo para que la gente y sus fanáticos bajen un poquito la efervescencia, sobre todo cuando pasan cosas como la del fin de semana, que es, no solamente no podés sumar, sino abandonar en la sprint y abandonar en la carrera principal por defecto del auto, no por una cuestión conductiva de él.
1: Sí, bueno, evidentemente no está cómodo.
2: No está cómodo. Este fin de semana no hay actividad.
1: ¿Cuándo vuelve?
2: El domingo que viene. Va a ser un horario complicado porque al ser en Estados Unidos, va a correr en Austin, Texas. Va a ser a las 5 de la tarde del domingo la carrera. Es decir, es a la misma hora a la cual juegan Boca e Independiente.
1: El calor debe ser en Austin, ¿no?
2: Sí.
1: Es terrible.
2: Sí, exactamente.
1: Bueno, no sé, porque es octubre, ¿cómo es?
2: Sí, pero Austin tiene clima seco y generalmente es caluroso. Hay una cuestión que es llamativa, sí, que tiene que ver con el equipo Alpine, no tiene que ver con Colapinto, pero sí con un compañero de él, no es Gasly.
1: No.
2: Es Polaron. Polaron estonio. Puede perder su licencia de conducir.
1: ¿Por qué? Para licencia de conducir.
2: La licencia de conducir, la licencia de conducir.
1: ¿Hay licencia para F1?
2: Hay una super licencia para correr en Fórmula 1 y vos tenés la licencia de conducir.
1: Puedes decir la común, la del humano tradicional.
2: Exactamente, la del humano tradicional. ¿Por qué? Porque dentro del ámbito de Estonia, sí, vos tenés la obligación de hacerte una serie de estudios médicos.
1: Sí.
2: Que son algo parecido a lo que es el servicio militar en Estonia. Vos lo tenés que hacer. Hace 7 jornadas que Polaron no se ha presentado.
1: No.
2: Entonces lo que hizo el gobierno de Estonia es decirle, si no te presentás en un mes, perdés la licencia.
1: Es decir, puede perder la licencia, pero porque no se presenta estos estudios médicos del servicio militar.
2: Exacto.
1: Tiene que ver con eso, ¿no?
2: Tiene que presentarse antes del 13 de noviembre.
1: ¿Y no puede hacerse una escapada?
2: Según su representante y su abogado, tiene ganas de hacerlo.
1: Lo que pasa es que
2: hay cuestiones de agenda que dice que no le permite. Encima, justo a fin de año es cuando más se comprime el calendario, porque vienen las últimas carreras de la Fórmula 1. Además, hay distancia, porque vos ahora... empezar lo que es Estados Unidos, México,
1: sí,
2: Brasil.
1: Ahora, sin la licencia tradicional, común y corriente, puede igual, puede
2: sí,
1: estar en la F1.
2: Sí, porque la superlicencia no tiene como, es increíble, pero no tiene como requisito tener el registro de conducir.
1: Porque quizás hasta puede ser más chico que el que saca la licencia común.
2: Bueno, acá en el automovilismo nuestro tenemos varios casos de chicos que corren con 16, 17, 18 años,
1: claro,
2: en autos de competición y no tienen la licencia para manejar. De hecho, yo me acordaba del caso de Marcos Dianda, que es un chico que corre en el TC.
1: Era como el heredero, era pariente de Reutemann, ¿te acordás?
2: Sí.
1: Y había uno que era...
2: había uno que era, sí, una especie de sobrino, sí,
1: no
2: nieto.
1: Acuerdo.
2: No me acuerdo el nombre ahora, pero creo que era Juan Cruz el nombre. Y estaba corriendo en las promocionales del turismo carretera. Pero Dianda, por ejemplo, tenía que ir en auto de aplicación desde su casa hasta donde estaba el equipo, porque no tenía registro para conducir.
1: También.
2: Pero sí tenía registro para competir y lo hace en gran forma. Pero bueno, por allí vienen las cuestiones. Colapinto pidió que aflojen un poco en las redes y veremos cómo se muestra la próxima semana cuando tengan que correr en los Estados Unidos.
1: Muy bien.
17: Hola Gastón, Ceci, Achita, aguante Racing, Ricardo el taxista.
2: Amante.
17: Quiero participar por la cortadora de pasto.
1: Sí.
17: Y avisarle al señor Luis Ventura que sabemos dónde vive.
1: Ah, bueno,
17: Así que haga bien las cosas, ¿eh? Besos, que tengan un hermoso jueves.
1: Qué lindo, le avisan a Luis, sabemos dónde vive. Bueno, muy bien, 8:32, este es horario de buenas noticias. Y la buena noticia, ¿cuál es la mejor noticia que tenemos hoy? Que estamos regalando una cortadora de césped de Dibra, de nuestro gran amigo, estoy... Walter de Dibra, que como siempre todos los meses y con su corazón gigante nos da una cortadora para sortear, y es de las mejores, chicos, es de las mejores. Tiene una la verdad que tiene las seis posiciones, ¿no?
2: Sí, del corte.
1: Tiene las seis posiciones. Es una cortadora, te digo, es un Fórmula 1. Así que todos los que quieran, hasta las 9 nos mandan así sus mensajitos al 11 36 31 103.1. Entran todos, los que escuchan, los que no se escuchan, todos van al sorteo. No es que a veces algunos mensajes no entran, pero todos van al sorteo, porque todos tienen ganas de ganarse la cortadora de césped, que sabemos que es espectacular, que si le pasa algo vas y le decís, che, Walter, este filo de la... Bueno, no hay problema, y Walter te lo cambia, porque sabe todo de sus cortadoras. Así que esa es nuestra gran noticia del día. Tenemos una cortadora de césped para regalarles. En realidad ahora la vamos a sortear a las 9. Esperamos que todos se comuniquen y a ver quién es el suertudo de la fecha. Hay uno que va a tener más suerte que otro. ¿Alguno?
18: Entonces, sí, Achita, sos ahí, Fer. Quería participar por la cortadora.
1: Sí.
18: Soy Lucas de González Catán.
19: Hola, chicos, buenos días. Matías Brazatí, quiero participar por la máquina.
1: Sí, máquina.
19: Y si la gano, le voy a cortar el pasto a Luis Ventura por un año.
1: Bien, eso. Es
20: Hola, buen día. Mi nombre es Gustavo, acá de San Martín. Bueno, quería participar por la cortadora de pasto de Dibra. Y bueno, muy bueno el programa, lo escucho todos los días.
21: Buen día, Gastoncito, chicos, ¿cómo andan? Estoy trabajando, por eso mando el mensaje así. Bueno, me quería anotar para la máquina de Dibra. Y quería votar por Rocky. Re perdido. Bueno, chicos. No...
22: Buen día, arriba carajo. Mi nombre es Ramón. Bueno, llamaba por el sorteo de la cortadora de Libra. Bueno, muchas gracias.
23: Gasti, querido, buen día. Saludos a la mesa. Quería participar por la máquina de cortar pasto, ya que está lloviendo mucho y me está tapando el pasto, Gastón.
24: Buen día, Gastón, buen día, equipo. Soy Adrián de Bursaco. Quería participar por la cortadora de Dibra. Que tengan un excelente día, bendecido. Abrazo.
25: Gastón, hola, buen día, ¿cómo están? Soy Mauro de Merlo. Quería mandar un mensajito para participar por la máquina. A ver si puedo hacer unas changas con eso.
26: Hola, Gastón, buenos días Radio, buenos días a todos, sí, si es chica con la mesa ahí. Bueno, quería participar por cortadora Dibra y bueno, le digo que el programa es lo mejor que hay de la mañana, lo escucho desde que empezaron casi, así que bueno, mando un saludo a todos y son una gran compañía.
27: Buen día, Gastón, equipo, buena mañana, va, hermosa mañana, horrible. Bueno, gracias por la compañía, quiero participar por la máquina, Martín de Lanús. Y bueno, gracias por la compañía de todos los días.
28: Buen día, soy Ángel de González Catán y bueno, quisiera participar del sorteo por la cortadora de césped.
29: Hola, buen día, arriba carajo. ¿Cómo andan? Habla Diego, el encargado de acá de Recoleta. Quiero participar por la cortadora de pasto, ¿sí?
1: ¿Cómo no?
29: Por favor, me la tengo que ganar.
30: Hola, Gastón y equipo, habla Leonardo, el taxista de Villa del Parque. Bueno, llamo para ver si me puedo ganar la cortadora de Libra y agradecerle por todos los premios que da cada día, los días que pueda.
31: Buen día, Ceci, buen día, Gastón, buen día a todos allí. Desde Salta la Lluviosa, hablo acá en Vaqueros, llovinando permanentemente. Y quería participar del concurso, mi número que termina en 989.
32: Hola, Gastón, hola, Ceci.
1: Hola.
32: Arriba, carajo. Bueno, llamo a ver si tengo la posibilidad de ganarme la cortadora Dibra. La necesito. Un regalazo. Excelente programa, lo felicito.
0: Hola Gastón, hola Mesa, ¿cómo están? Quería participar por la super máquina de vibra, Edgardo 853.
3: ¿Qué tal, gente? Arriba carajo. Bueno, para mí un año malo futbolísticamente, soy hincha de Chaca, estamos sufriendo hasta lo último. Pero bueno, ahí estaremos poniendo el pecho. Ventura, no te hagas el loco, mira que el premio ya está dado por la gente.
4: Buen día, radio. Quiero participar por las entradas por la cortadora de césped.
5: Hola, Gastón, Ceci, Achita, Eduardo Capital. Bueno, quería comentar un par de cosas. La primera es que no hagan nada con Cachito, por favor, Cachito. Tenés que seguir siendo hincha de Racing, no hagas caso a nadie más. Quiero participar por la cortadora de Dibra. La necesito para cortar el pasto en la casa.
1: Bueno, muy bien, ahí está. Todos quieren la cortadora de Dibra, por supuesto, porque es muy buena. Y la vamos a estar sorteando en unos 20 minutitos más o menos, así que es el momento de mandar mensaje, ¿eh? Ahí está, para cortar el pasto en tu casa, en la casa de tu mamá, en la casa de tu hijo, donde sea, la cortadora, porque además también la podés transportar y ser un copado. ¿También la podés prestar, o no?
2: Claro, ¿por qué no?
1: O no, hay que prestarla también. Bueno, chicos, ¿hacemos un repasito de lo que pasó ayer en Martín Fierro? A ver, tenemos varios ganadores. A mí hay una que me sorprendió mucho, que fue, no sé si llegaron a esa parte de la noche, pero en un momento había una terna que era canción viral y sí, lo gana Wanda Nara. Y Wanda estaba chocha y dice, no me acuerdo, entre todas las cosas que hago no me acordaba que también había cantado, una cosa así. Lo mejor fue que agradecía a sus colegas. Y ahí en Twitter estalló.
2: Y sí.
1: Porque, viste, dice colegas, bueno, sí, es colega, chicos. Cantó y se ganó el premio. Bánquenla, loco, aguanten. Bueno, el oro se lo llevó, ¿quién se lo va a llevar? El gran Abel Pintos. Por supuesto, Abel tiene una carrera increíble, canta desde chiquito.
2: Sí.
1: Y la verdad que estaba ahí, muchos planos para Abel, porque la verdad que es una super figura. Y está bueno que haya...
2: Se lleva el de mejor artista masculino también.
1: Sí, también. Y está bueno que se lo lleve a Abel. La verdad que... Qué artista que es. Bueno, mejor canción. Acá en mejor canción, esta fue... Estamos yendo de atrás para adelante.
2: Bien.
1: Me causa gracia porque Lucra, 10 minutos antes de que termine, dijo, che, no me llevé nada. Estuve en 3 nominaciones, perdí las 3. Tengo 4, dice. ¿Y qué pasó en la cuarta? Se lleva mejor canción la porque es una canción, decida. Tu misterioso ángel, alguien, perdón, la que hace con Miranda. Así que ahí finalmente se lo llevó Lucra. Después, ¿qué más? Vamos a seguir. Mejor álbum, María Becerra, que dijo unas cosas re lindas, María Becerra. Me pareció una chica tan amorosa.
2: Sí.
1: ¿No?
2: Habló de la madre.
1: Sí, habló de la madre, pero habló de todo su equipo, habló de lo importante de los premios. No sé, me pareció que estuvo, y está bueno que esté también, porque a veces son figuras que están tan ocupadas y, viste, ya en otro plano. Bueno, mejor colaboración para Turf y Lali. Con
2: Loco un poco,
1: sí. Después tenemos mejor artista femenina, María Becerra. Ahí está. Mejor artista masculino, ¿quién creen? Abel Pinto, ya lo habíamos Pinto. Dicho, muy bien. Mejor grupo banda, Turf. Claro, acá es donde dice Gasti, pero che, estaban todos.
2: Y estaban
1: los piojos, los piojos, Tambiónica, Airbag, bueno. Mejor artista revelación masculino. ¿Quién dicen? Valentino Merlo, que es ese chico joven. Y un chico se llama Luciano Kreiner. Después, artista revelación femenina, Candu Domínguez, que la retienen, es una chica que canta, tiene una voz increíble, hace unas cumbiazas, unos temaiquenes. Uh-huh. Impresionante la voz de esta chica. ¿Qué más?
2: Mejor artista pop,
1: Lali.
2: Terrible grupo, ¿eh? Terrible grupo.
1: Terrible. Y bueno, sí, los nombres eran María Becerra, Zoe Gotuso, Yami Zapdi, que ayer dijeron que Yami se va a casar. Ángela Torres, Tini, Emilia, terrible. Mejor artista rock alternativo, Charly García, que dejó su mensaje. Muy gracioso, Charly. Dice, nunca pensé que me iba a ganar un Martín Fierro, tira. Y Say No More, tira, al final, un genio. Mejor artista urbano, que acá también muchos hay, ¿viste? Dante Spinetta, Trueno, Duki, lo ganó Elegante, que estaba con quien se abrazó terriblemente y hizo con Nora Colosimo, la mamá de Wanda, la ex suegra, digamos.
2: Claro.
1: ¿Qué más? Vamos a seguir. Mejor artista folclórico, Sole Pastoruti. Sole Pastoruti, sí.
6: Como dicen todos, gracias Aptra por este reconocimiento. Nunca pensé que me iba a ganar Martín Fierro. Saludos a todos los músicos y músicas de este bendito país. Say no more.
1: Grande Charlie, súper ovacionado, se llevó uno así honorífico, leyenda de leyendas, espectacular. También estuvo bueno eso, porque hay que reconocer a los músicos que tenemos. Y está bueno que en este primero no sea, viste, estrictamente lo que pasó en este último año, sino que sea un poco más amplio y que entren todos.
2: Hacer el primero es como una especie de resumen del...
1: Un homenaje generalizado, está bueno también, viste. Bueno, mejor artista show en vivo, plataformas, también María Becerra por su Quimera Show en River. Mejor productor, Big One, fue el ganador. Y en esas, te digo, en esas nominados tenías de todo. Bizarrap, Nico Cotton, Tote, Oscar Mediavilla. Era como, había nominados de 8.
2: Había amplitud de criterios.
1: Sí, sí, no, de criterios y cantidad de gente. Bueno, está bien también, porque son muchos, ¿viste? Mejor banda cuarteto, Desacatados y Euge Quevedo con la banda de Carlitos. Un poco lo habíamos contado antes. Desacatados, que este año la rompió, tiene un par de temas nuevos. Uno de esos la rompió en el Gran Hermano de este año. Muy bien. Grupo Banda Tropical, Ráfaga. Ariel Pucheta y su banda. También, ahí te digo, era tremendo los que estaban. Porque estaba Damas Gratis, Los Totora, La Tela M, La Conga, Qué Locura, La Delio Valdés, Banda 21. También en Movida Tropical te metían un poco cuarteto y un poco cumbia. Claro. Después tenías cuarteto aparte, pero... Bueno, muy bien. Artista tropical masculino lo ganó Uriel Lozano. Uh-huh. Agradeció a toda su provincia, a la cumbia santafesina, a su familia, a Dios. Mejor artista tropical femenina, Dalila. Dalila estaba súper emocionada.
2: Sí, aparte. Súper emocionada. Lo que es esa terna con Ángela Leiva, Karina, Antonio Quevedo.
1: Sí. Mejor artista tango, Jorge Vázquez. ¿Quién más? A ver, mejor cortina musical de TV. La de Langa, ¿no? Estaba Angelito. Mejor concepto visual se lo llevó el Manero, que también estuvo, hizo shows. Hubo muchos shows intercalados. ¿Quién más? A ver, mejor manager artístico se lo llevó Marcelo Figoli. Mejor DJ, Javier Zucker.
2: Javier Zucker.
1: Qué grande. Zucker, un clásico de los DJs. Y el comercial, el jingle, se lo llevó Zafirus y cantaron en el escenario, cantaron todos, por supuesto. ¿Quién más? Mejor artista melódico balada, Matías Napoli. Uh-huh. Mejor artista de música infantil, ¿quién se lo llevó?
2: Todos hubiéramos pensado que era Plim Plim, me parece, pero
1: se lo llevó el Reino Infantil. Mejor artista de cuarteto se lo llevó Ulises Bueno, fue uno de los primeros premios, ahí más temprano. Lo vi re bien a Ulises, ¿no? Todo sí. Tranqui. Bueno, y después estuvo lo de trayectorias, las menciones, al cuarteto se lo dieron a la Mona Jiménez, que también estaba muy emocionado, como, bueno, hace 60 años que trabajo. Tiene más de 100 discos la Mona. Trayectoria folclórica se lo dieron al Chaqueño, también muy lindo el mensaje. Me parece que estaban todos contentos de estar rodeados entre músicos, entre pares. Una fiesta copada. Trayectoria popular, Palito Ortega también. Palito... Fue con Mateico, qué groso que es Palito, ¿eh? No, estaban los dos ahí, qué groso, ¿viste? Pasaban la trayectoria de Palito.
2: No, es una locura.
1: Entre películas, canciones, no, impecable, la verdad. ¿Quién más? Leyendas de leyendas, le dijimos, Charlie. Y después reconocimiento a Canción Viral, lo dijimos, a Wanda Nara.
2: Tango
1: a la Vie, por supuesto. Melódico Pop a Patricia Sosa, súper emocionada Patricia, ¿eh? También hablando de la cantidad de años que hacen que pasaron, ¿no? Martín Fierro de Platino a la música, Los Pimpinela. Che, qué bien que están Los Pimpinela. ¿Saben cuántos años tiene?
2: ¿Cuánto?
1: No, Lucía. Joaquín, ¿cuánto tiene Joaquín? Tiren.
2: 62.
1: 62. Ahí atrás del vidrio, Javi, ¿cuánto decís? ¿Vos sabés que tiene, Joaquín tiene 73? ¿Lo leíste? ¿La buscaste? Ah, tiene 73. Ah, ¿lo dije ya? No me di cuenta. Ah, perdón. Bueno, me quedé helada porque digo, mirá, está joven, ¿eh?
2: Sí.
1: Bueno, eso fue un poco lo Martín Fierro así.
2: Juanse en rock tuvo la mención de trayectoria.
1: Y cantó el rock del gato en el escenario. Era como un clima muy festivo. Estaba bien armado el escenario. Estaba como en un declive. Había algunos más arriba y otros más abajo. Uh-huh. Pero estuvo bien. Así que así, a vuelo de pájaro, pasamos por los Martín Fierro.
2: Para de la música en su primera versión. Fue bastante, bastante prometedora.
1: Sí, ¿qué le pasa a Martín Vara que va, viene? Pase, Martín. Ese tiene lugar hoy.
2: ¿Todo bien?
1: Sí, siéntese, ¿quiere comentar algo?
2: ¿Cómo le va, señor Vara?
1: Cuente, ¿vino con la camperita? ¿Está lloviendo? No, ahora
7: está feo como los últimos feazo, 3 meses. ¿No?
1: Sí.
2: La primavera es una estafa, ¿no? Claramente.
7: La primavera la pasamos por alto. Viste que a veces uno pasa por alto, no sé, la cena.
1: Sí.
7: Se toma un café con leche y, no sé, dos tostadas, se va a dormir.
2: Bueno, claro.
7: La primavera la pasamos por alto.
1: Bueno, la semana... después vamos a tener 4 días lindos. Sábado, domingo, lunes y martes. Más o menos, es lo que vi. Dice que va a salir el sol y no va a llover. No, bueno, tengamos fe.
7: ¿A quién le tenemos que creer en estos casos?
1: Porque vos...
2: Yo voy a hacer Cuti.
7: Ya me defraudó.
1: No empecé. Parece no, Feynman con los...
7: Ya lo taché de la lista.
1: Con los meteorólogos.
7: Y bueno, yo a Fernando Cicuti ya empiezo a creerle poco.
1: No digas eso.
7: Sí.
1: Para mí es...
7: En tema meteorológico.
2: Javi Bravo también lo...
7: Sí, Javi Bravo se suma a la lista de los que ya no confiamos en Cicuti.
1: No sé por qué.
7: En el tema meteorológico. A nivel polideportivo es uno de los mejores del país.
2: Por favor.
7: ¿Quién lo va a dudar?
1: Nadie. Yo no lo dudo, pero bueno.
7: No los puedo ayudar con el Martín Fierro en la música.
1: ¿No viste nada?
7: Porque soy medio sordo. Para mí, a mí me da lo mismo. Zafirus, creo, de todos los temas premiados, el que más me gusta.
2: Es más, merecía el debut.
7: Exacto.
1: Pero aparte...
7: Hay que hacer un jingle, ¿eh?
1: Sí, estaba ahí el que lo hizo. Y bueno...
7: Yo los admiro.
1: No, bien. Estaba también otro muy conocido de una salsa. Sí. La pasta del domingo.
7: Sí, la cocina.
1: Bueno, esa también. Sí. Pero no, fue un cabeza a cabeza. No era tan simple.
2: Buena atención que no esté.
1: No entró el de...
2: No.
7: ¿Qué?
2: Sí, ni mate, el de los... café.
1: No, ese.
7: ¿El aceite?
1: Claro.
7: No, bueno, pero ese
1: es eterno.
7: Ese es el de oro.
1: No, ese es el de brillante, platino y todo.
7: Claro.
2: De la trayectoria.
1: Cuando a Mirta dicen, ya no se lo den.
7: Claro.
1: Escuchá, no, y después otro que podría haber entrado para mí es, hay uno nuevo que compite con este, que es Saumerios. Ni entró ninguno de colchón.
2: No, y es la industria que más jingle tiene.
7: La primera mañana de las radios vive gracias a los colchones.
1: Pero vos viste lo que es la de los colchones.
2: Los cantantes viven gracias a los colchones.
1: Me sorprendí que no haya entrado colchón.
7: Vos sabés que, bueno, vos estuviste en el canal y hay un departamento creativo buenísimo.
1: Sí.
7: Y yo los admiro. Porque realmente hacer no solo los jingles, sino también... Hoy se usa mucho la IA y en cierto modo debe ser un cambio...
1: Sustancial.
7: Sustancial en la industria. Ahora, las promos de TaySport, que es donde yo trabajo, que vos decís, bueno, ¿cómo se les ocurrió esto? Pero ¿cómo llegaron a esto? A veces intuimos cómo llega, pero realmente yo los admiro. Los admiro mucho más que al que hace una buena entrevista. De la nada, hacerme una promo de... Talleres Belgrano de Córdoba y sacan cosas que son increíbles. O por eso los premios
1: creativos,
7: que tienen.
1: Creativos, ¿no? Tienen como... Bueno, se destacan en eso también.
7: Y se enojan cuando vos le decís, ¿me haces un videíto? Escúchame, te voy a hacer una presentación. ¿Me haces un videíto?
2: Claro.
7: Ahí te sacan a los bolsazos, pero mal.
1: Porque vos sos muy palo y a la bolsa, me parece, ¿no?
7: Yo soy más del palo periodístico.
1: Claro.
2: Expeditivo. No,
7: creatividad nada.
1: Pero no, bueno.
7: Bueno, Javier Bravo.
1: Acá hay que poner lo que están faltando son.
7: Son 26 años de carrera tirado.
1: Son productores periodísticos, ¿no, profe?
7: Ahora viene un audio del profe Pellegrini y me tira al tacho.
1: Y bueno, por eso te digo.
7: Bueno, ya
2: doctor
7: viene.
2: Actor porno, ¿no?
7: Se viene
2: no,
1: actor porno. No. ¿Vos porno, trabajaste en alguna otra cosa? ¿Actuaste en los actos?
7: Yo trabajé en McDonald's. De mis primeros.
1: Para, ¿y llegaste a la caja o no?
7: No, sí.
1: ¿De cajero?
7: Terminé siendo cajero.
1: Porque acá a la caja van los más.
7: Sí. Los que no sabemos hacer nada, vamos a la caja. Somos responsables, hacemos bien las cuentas y vamos a la caja.
1: Para, ¿y hiciste también hamburguesita?
7: La hamburguesa no. Siempre hice papas, el lobby, que por eso me echaron, y la caja.
1: ¿El lobby?
7: Sí, un día me tocó ir al lobby, que es donde la gente está comiendo.
2: Uh-huh.
7: Había un grupo de chicos bebiendo unos cafés
1: sí.
7: Y jugaban a manchar la mesa, a soplar con el sorbete y sí. hacer burbujas con la con el café.
1: Pocas pulgas, ¿qué pasó?
7: Exactamente. Entonces vino Varita de atrás con los dos trapos y le dijo, flaco, limpialo. ¿Estás loco? No, nada, no sé qué, me contestaron. Y yo le dije, mirá, yo no, a mí me pagan por limpiar una mesa con el uso, con el uso habitual claro. que tiene la mesa. Este enchastre que hiciste lo vas a limpiar vos. Se quejaron al gerente y yo me tuve que ir. No me echaron en el momento, pero bueno, ahí quedó una mancha en el legajo.
2: Una mancha, claro.
7: totalmente. Pero también la hidalía de no, de, viste, de no dejarse paviar por...
2: La, nobleza, por de lo, la nobleza de los recursos.
7: Y bueno, hacerse ahí valer un poco, ahí viejo. Eso
1: y
7: es
1: ahí
7: lo que
1: pasaste
7: nos
1: a
7: Cris,
1: ¿eh?
7: No, con ese antecedente hubiera sido imposible.
1: No, ¿por qué?
7: No.
1: Pará, vos llevaste, ¿cómo fue que llegaste a TIC con el...? Con...
7: No, me llamaron para una pasantía, estaba buscando...
1: Ah, ¿por pasantía?
7: Por pasantía, yo una pasantía de 3 meses. No, yo trabajé con Ceci Rufa en una época de la vida. Yo entré a TIC Sport por una sí. pasantía para Sydney 2000.
1: Claro.
7: Y a los Juegos Olímpicos buscaban, en esa época...
1: Unos perfiles como el señor.
7: Exacto, perfiles de polideportivos, muy...
1: Modelos de Woody, es verdad.
7: Muy encima...
1: Es verdad, tiene razón Javi.
7: Muy encima de lo que era la... el momento del deporte en ese momento. Yo creí que era la NASA
1: sí.
7: y que adentro me iba a encontrar genios del polideportivo.
2: Claro.
7: Y me tocó a la madrugada, Sydney, y se competía.
1: A mí también me tocó Argentina. A la madrugada y yo Exacto. ya hacía rato que... Yo había entrado en el 99. Me tocó el horario de la muerte.
7: Exacto.
1: El nuestro era dos...
7: creo que era...
1: ¿De 12 a 6 de la mañana?
7: De 12 a 6 de la mañana. Incluso a veces, porque duraba un poco más la competencia, nos quedábamos...
1: No te podías ir en el medio que estaba levantando de pesas así. Yo me acuerdo, ¿te acuerdas el que levanta y se
7: sí,
1: mea?
7: Sí,
1: ese fue claro, mi horario.
7: Exacto.
1: Lo tengo visualizado. Poníamos carita, todo.
7: Lo que más me acuerdo de un canal maravilloso de esa época y de esta, es llegó una nota con el entonces número uno del mundo, que era Yevgeny Kafelnikov.
2: Sí.
7: Incluso.
1: Sí.
7: La tuvimos que tomar, o sea, la grabamos, que la mandaban de Sydney, y yo dije, claro, acá... Nadie sabía quién era. Miraba para los costados, todos hacían los dolobos. Nadie sabía quién era el número uno del mundo en ese momento. En esa madrugada pasaba de todo. Entre otras cosas, el primer gran paso o el segundo gran paso de Gonzalo Bonadeo a cargo de los Juegos Olímpicos, que ya es algo que el argentino necesita. Cada uno o dos años, 15 días de Bonadeo en su vida.
1: Sí.
7: Pero bueno, ahí la conocí a Ceci.
1: Estábamos todos sentaditos adelante de un beta.
7: Al mando de una señora que ponía música al palo y pateaba cajas. Y le agarró un ataque de locura a las 5 de la mañana.
2: Ah.
7: No vamos a dar nombres.
1: No.
7: Pero es responsable de algunos problemas psicológicos que después tuvo Cecilia Rufa en su vida.
1: No le echemos la culpa a nadie. Vamos a la tanda que después se viene el sorteo de la cortadora de césped.
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0: Y acá seguimos en Arriba Carajo, y como no quiere así, como quien no quiere la cosa, vamos a llegar a las 9 de la mañana en breve. Y antes de eso tenemos que hacer el sorteo, ¿no?
1: Claro que sí.
0: Y prepárense, los que están saliendo de casa, llévense camperita porque vamos a tener chaparrones todo el día. A veces más, a veces menos, pero una camperita, un pilotito, algo, porque está lloviendo. No está nada mal llevar un paragüitas también. Así que, chicos, prepárense porque va a ser una jornada.
1: Sí.
0: Y según el pronóstico, el sábado deja de llover, dice. Bueno, así que vamos a pasar al sorteo de la Dibra que tenemos para todos ustedes. La verdad que tenemos un montón de mensajes. Tengo ya acá los copones de la Champions.
1: Claro.
0: Tengo
1: que sí.
0: Los copones de la Champions. Bueno, vamos a ver. Achita, vamos con el copón.
2: Vamos con eso.
0: Vamos, saque. ¡Revolvé bien, querido! A ver, ¿qué toca?
1: ¡Uno!
0: ¿Cómo está Achita con los números bajos, eh? Achita saca una. Achita, saque del otro lado. Acá no se arreglamos entre. A ver. No, ¿qué estás diciendo?
1: No sé. ¡Ocho!
0: 180, ¿y qué hacemos ahora para sacar? Revolvé bien, porque así no sé.
2: Ciento...
0: ¡Revolvé abajo, querido! 180 y...
1: ¡Nueve!
0: Bueno, 189, a ver quién. Un tempranero, bastante temprano, un 189. Tenemos una super cortadora de Dibra de nuestro amigo Walter, que ahí en Matadero se mandan unas cortadoras de césped que ya sabemos... A ver, está llamando, ¿eh? A cruzar.
1: Atención.
0: Los dedos. Vamos a ver si está, si no está. ¡No, me muero! ¡Mirá quién va ahí! Sí, ¿qué tal? ¿Cómo le va a Castañola? ¿Se acuerda de mí? Me dio el olivo un día, me sacó. Pasó el de Recursos Humanos. ¡Hola, Gustavo!
3: Sí, ¿quién habla?
0: Habla Cecilia Rufa, de D-Sports, de la radio, de Arriba Carajo.
3: ¿Puedo atender?
0: Sí.
3: ¿Cómo andás, Cecilia? Estoy manejando, pero no importa.
0: No, pará, estaciona, ¿no?
3: Estoy, bueno, ahí paro.
0: Pará, mientras nosotros hablamos, vos estaciona, no queremos
1: tranquilo,
0: que manejes, no.
1: Tranquilo.
0: Vos estaciona. Nos atendió Gustavo y Gustavo todavía no sabe que es el dueño, que es el que posee la cortadora de césped de Dibra. Él no lo sabe todavía. Va, nos debe estar...
3: Ahora lo sé.
0: Pará, ¿estás estacionado? No quiero que hables si estás manejando.
3: Sí, estoy estacionado. Acá está el pasajero escuchando.
0: ¡Ay,
3: espectacular!
0: ¡Grande el pasajero! ¿Cómo se llama el pasajero?
3: Rodrigo.
0: ¡Rodrigo! Le trajiste suerte a Gustavo, se ganó la cortadora, se ganó la máquina.
3: La vamos a usar todos, se la vamos a prestar al pasajero también.
0: ¡Qué grande, claro. Gustavo! ¿Dónde andan? ¿Dónde están?
3: Estamos en Alberdi y Bonorino y estamos yendo para General Paz.
0: Bueno, muy bien. ¡Qué suerte, Gustavo! ¿Primera vez que llamás?
3: Sí, la primera vez
0: que llamás, que mandás mensaje.
3: No, la primera vez que mando.
0: Bueno, entonces era tuya desde siempre esa, ¿eh? Te tenía que tocar.
3: Sí, la verdad que los escucho todos los días y la paso bien con ustedes y me alegra la mañana.
0: Qué lindo.
3: Así que les agradezco todo lo que hacen por la gente.
0: Muy bien. Che, Gustavo, ¿tenés pasto para cortar o vas a regalarla, la vas a prestar,
3: la vas a usar
0: para laburar?
3: Tengo pasto para cortar.
0: Es buena esa, tengo pasto para cortar, que es como tengo tela para cortar. Bueno, sí, muy bien. Sí.
3: Así que muchas gracias.
0: No, muchas gracias a vos, primero por mandar el mensaje, por confiar y por escucharnos, sobre todo, porque para nosotros es súper importante. Mirá que creemos nosotros que sin ustedes, la verdad, este programa no existe. Así que mil gracias.
3: ¡Aguante, carajo!
0: ¡Aguante, carajo!
1: ¡Aguante, carajo!
0: ¿Querés decirle algo a Ventura? Porque viste con esta nominación.
1: ¿Al tío?
3: Sí. Vamos, Ventura, tenés que darnos el Martín Fierro, querido.
0: Ahí está.
1: ¡Ventura!
0: Ahí está, muy bien. Lo dijo Gustavo, lo piensa Rodrigo, que está en el transporte también ahí en el auto, y lo pensamos todos.
4: Yo también.
0: Así que, Gustavo, siga laburando. Gracias por todo. Y pará, quedá conectado con Dani. Ahora seguís conectado para arreglar cómo retirás la cortadora y todo.

0: eso, conoces a Walter y etcétera, etcétera, etcétera. ¿Te parece?
1: Sí, perfecto, perfecto.
0: Muchas gracias.
2: Saluda, Rodrigo. No.
0: ¡Saludo!
1: Chao, gracias, loco, gracias.
0: Ahí está Gustavo, se ganó la cortadora Ari. Hola, buen día, Ari. Pero
3: no, ¿dónde está la cortadora? No la estoy viendo acá.
0: Ah, porque la tenemos guardada, porque acá hay mucho mano larga. Escondida.
3: Y claro, yo imaginé, yo viste, la quería pispear y a ver si la puedo empezar a usar. Ahí creció el pastito, no sé si
0: sí,
3: bien.
0: Sí, sí, sí. Y pero vos sabés que nos pasa una cosa con... Vos sabés que Walter entrega las cortadoras. Walter es él mismo, él te explica todo. Porque
3: él la hace incluso, la construye, la crea.
0: Hace los videos explicativos, todo. Y mirá, si tenés algún problema o lo que sea, también te soluciona con la pieza que necesitás.
3: Me gusta eso.
0: La verdad que no tienen problema las cortadoras, pero si hubiera un problema...
3: Vos te...
0: Yo tengo la mía, ¿no?
3: Vos tenés cortadora. Y vos
0: ¿no fuiste a mi casa que está en el fondo del
3: techito?
0: No,
3: no fui a tu casa. Pero...
0: No fui. ¿Nunca viniste a los asados?
3: No, si ustedes hacen asado para ustedes nada más.
0: No, ustedes yo siempre invito a todos. Nani vino.
3: No, Nani porque escuchó y sabía que había...
0: No, no,
3: había
0: yo invito a todos siempre, ¿o no?
3: Pero entonces,
0: vos no, me parece que capaz estabas trabajando. Puede ser.
3: ¿Vos sos especialista en piezas de cortadora? O sea, vos
0: no,
3: sabés,
0: viste, porque mirá, ellos
3: se
0: hacen...
3: Se me rompió la bujía de la...
0: Ellos lo que hacen... Sí. Vos sí, ellos tienen cada, por ejemplo, cada obvio, filo, cada navaja, cada cosa la fabrican.
3: Impresionante.
0: Y bueno, y si se rompe algo que puede llegar a pasar, pero no pasa muy seguido, Walter lo arregla.
3: No llegué a escuchar para qué la imagina el hombre.
0: No, para él, porque
4: tiene pasto.
0: Tiene pasto. Viste que a veces no la usan para laburar o,
3: claro,
0: o la prestan o la regalan.
3: Claro, claro.
0: No, pero es una super cortadora. Así que estamos re contentos porque Walter siempre, viste, que es re generoso.
3: Sí. Che, siendo dos pensé que iba a haber una medialunita acá, algo.
4: No, están todas afuera.
0: Están todas afuera.
4: Se acabó de ver recién.
3: Porque le decían a la gente, a esta hora ustedes ya tienen para comer una colación.
0: Sí, la otra vez traje, pero porque había sido el cumpleaños de mi hija. Siempre claro, tenemos cositas, alguno cumple, alguno trae.
3: Claro, qué bueno que tu hija cumplió 25 años y no supiste nada.
0: No, ¿mi hija?
3: Sí.
0: Cumplió 16, es
3: pero
0: un
3: está
0: bebé,
3: un poco grande.
0: O sea, ¿viste cómo crece?
3: Qué lástima, ¿no?
0: ¿Tuyos
3: tenía
0: también?
3: Tenía unas uñas, no sé si las mías no fueron a lo de Kiri. La tuya la vi, por eso te digo.
0: Las uñas que usas, sí.
3: Pero pará, digamos a la gente, no son uñas, ¿cómo es que no se llama eso?
0: No, ellas, no sé, son como...
3: Tiene algo encima de la uña.
0: Ah, porque le pone, sí, como tachitas.
3: Tachas.
0: Sí, es impresionante, ¿viste?
3: Sí, me dio un poco de miedo.
0: Bueno,
3: porque si se raja la oreja, se la deja sangrando, ¿no?
0: Yo no entiendo cómo hacen, pues después hace deportes.
3: ¿Hace?
0: Sí,
3: y
0: bueno.
3: Y con esas uñas.
0: Y con esas
3: al volei no puede.
0: No, bueno.
3: Al handball
0: juega igual, ¿eh? Pero bueno, en el cole. Sí, no, igual es un tema el de las uñas, pues está muy de moda, en algunos colegios no...
3: Ah, no dejan. ¿Y el costi?
0: Carucha.
3: Claro.
0: Müller. pero bueno, y aparte...
3: Es que es una vez por mes que se ponen
0: más
3: las,
0: o menos,
3: las
0: sí,
3: tachitas. Mirá qué lindo.
0: No, hay que hacer todo. Ah. ¿Estás como dos horas?
3: No, sí, paso. Algo sé del tema, pero no tanto.
0: ¿Tu hija se hace también?
3: Sí, claro. Sí.
0: ¿Viste?
3: Qué caro ser mujer, ¿eh?
0: No, sí.
3: ¿Eh? Hombre, nosotros tachitas hacemos.
4: Ah, un cortecito ahí, tranquilo.
3: A 20 días, ponele.
4: Básico.
3: Un mes. Sí, en algunos casos. Algunos,
0: ustedes
3: bueno,
0: tienen mucho pelo. Hay gente que tiene menos.
3: Hay gente que
4: sí,
3: tiene
4: menos. Vale. Después hay otros que intervienen, que invierten como Genovar.
3: Claro. No, pero si no sos,
4: viste,
3: si no te llenaste la mesada del baño de perfume y cremas, hay gente que acá lo hace. Bueno, acá está Hernán Feller, por ejemplo, del otro lado del vidrio que
0: se
3: lo hace.
0: Se pasa la 1, ¿no? La 0. Facha Feller.
3: Facha Feller.
5: Se ve uy la facha.
3: Palito Feller. No, pero sobre todo los perfumes. Viste que hay gente que tiene un perfume para cada día del mes, más o menos.
0: ¿Perfume?
3: Él lo usa mucho.
0: ¿En serio?
3: Sí, mucho.
0: Ah, no, pensé que estabas diciendo que él se hace con la maquinita para
3: atrás.
0: No,
3: un tipo de...
0: Por eso hay catering.
3: Hay más hidrato de carbono.
4: No, acabo de ver a Catering Fulop.
0: Está llegando la gente de TIC.
3: Claro, claro. Y ahora estamos todos, somos todos los primos.
0: Claro.
3: Sí.
0: ¿Lo vi pasar a Castañola?
3: Yo estaba en ese momento en un lugar acá, en un lugar que es como...
0: reconocer
3: gente. Es el cono del silencio, no se escucha la radio acá a 2 metros. y escuché que me contaron que vos dijiste que es el que te dio el olivo.
0: Sí. Pero
3: me parece que está bien que está naturalizado.
0: Y, pero
3: él escuchó que vos que dijiste que vos le...
0: Pero si es el de recursos humanos, es el que te tiene que dar el olivo.
3: Pero él te lo informó en su momento. Vos trabajabas en TIC, el gerente de recursos humanos de ese momento dijo, sí. Cecilia está acá.
0: ¿Te acuerdas que había un Mariano en el medio?
3: Sí.
0: Ese. Él también, pero firmó. Igual todo bien, la
3: todo
0: mejor.
3: Bien.
0: Sí. Sí. Son momentos.
3: Obvio, son etapas.
4: ¿Usted actuó en colegio?
3: ¿Cómo?
4: ¿Usted actuó en colegio?
3: Sí, actué.
4: Sí, claro.
3: Sí, claro, obvio.
4: Pues estuvimos hablando hace
3: un porque veo que, bueno, uno de los recontos que son todos iguales está actuando en este momento.
4: Exacto.
3: Sí. Es difícil que no se lo confunda con el padre. Mirá, el hijo se saca fotos con otra gente creyendo que es Gastón, no.
4: No lo sabemos. Lo bueno es que si uno no puede actuar, actúa el otro. Es total casi lo mismo.
3: Yo me acuerdo una vez que me con el corcho quemado me pinté un poco la cara para cantar Only You.
4: ¿Eh?
3: Only You.
4: Hemos escuchado gente que ha hecho de asfalto.
0: ¿Cómo asfalto? Sí, asfalto, pared y pasto.
4: Pasto. Y se hizo.
3: ¿Asfalto o empedrado? Porque no, son dos cosas.
4: Era asfalto.
0: No sabemos si era un acto.
3: Yo creo que es peor que te toque hacer empedrado.
4: Se hizo de viento.
0: Sí, hice de viento.
3: Ibas a un colegio psicodélico.
0: Sí, bueno, era una canción de Anse, ¿viste? It's Blowing in the Wind. Sí, después de ratón.
3: No, pero ratón es más fácil.
0: Blancanieves sí, tenía ratones.
4: Pero Blancanieves.
0: Blancanieves no, Cenicienta.
3: Pero en tu casa, ¿cómo hicieron el disfraz del viento?
0: Era una cortina.
3: Sí.
0: De Boal, ¿viste las cortinas de Boal? Boal es una tela livianita, transparente.
3: Bien.
0: Y lo cortaron así como en tiras.
3: Sí.
0: Y me las pusieron todas en el cuerpo y en los brazos. Entonces hacía. Iba moviendo los brazos.
3: Era más que nada el efecto del viento.
0: Claro.
3: El disfraz. Es difícil.
0: Y aparte éramos dos vientos.
3: Claro.
0: Venía Celeste enfrente mío y yo. Ah. Se cruzaban.
3: Y Celeste estaba con Boal.
0: En el estribillo, porque cuando era la estrofa vos. Estabas quieto en el lugar, te movías, pero quieto. Cuando Dancer, y ahí se cruzaban. Un papel.
3: Ah, me imagino. Era protagónico, ¿no?
0: Ese era el protagónico.
3: ¿Cómo hace protagónico?
0: Y sí, el resto cantaba en un coro atrás.
3: Ah, no estaba el cantante.
0: Ya éramos medio gandules y ya éramos medio. Y la gente no quería actuar. Ya. Menos de viento,
3: nah, se dice, papá. No, de viento no. Yo no, hasta ahora no había escuchado que nadie quisiera actuar de viento.
0: Yo siempre quise actuar en todas. Todo lo que había para hacer me anotaba.
3: Y sí, hasta que te echaron.
0: Pero alguna me mandé, seguro.
3: Ah, seguro. Bueno, vayan, chicos, mañana nos reencontramos. Si pican algo, acuérdense que acá hay gente, ¿eh?
0: Sí, pero yo les digo, pero Vara, ¿sabes cómo te va a agarrar?
3: Nah, cosas? Seguro, yo creo que sí. Es un
0: gran reclutador.
3: Están produciendo.
0: Mirá
3: cómo están produciendo ahí. Fíjate, mirá. Lo que manera. Mirá, pues como están produciendo, yo creo que este programa la rompemos.
0: Vamos, vamos todavía.
3: Eso, chicos.
0: Chao, chao.
4: Hasta mañana.

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0: Buenos días, compañeros, ¿qué dicen? ¿Cómo les va? 9:14 de la mañana. A quienes estén del otro lado, les mandamos un abrazo. Claro, cómo no, si la aplicación anda un fenómeno. ¿Eh?
1: ¿Cómo estás, Ariel?
2: Claro. Hay muchos del otro lado del vidrio también, porque hay gente que se está mudando a nuestras oficinas.
0: Sí.
3: El auténtico coworking.
0: Sí. El coworking ahora es no tan buen coworking porque somos nosotros, básicamente.
2: Claro.
0: Está...
2: Sí.
0: Bueno, no sé si decirle prima, Narela, futura hermana, no sé qué.
1: No, no, tranquilo. No, ya me parece que ya está.
0: Ya está, ¿no? Ya hay un desembarco. Pero más allá de eso, hay fusiones. Y bueno, D-Sports está fusionado en algún punto.
2: Hermanado.
0: No, hermanado, fusionado, ¿no? Está hermanado por arriba, por el árbol genealógico. Con Teis Sport.
2: No,
0: entonces
2: es que
0: ahora
2: ya...
0: tenemos muchos compañeros de Teis Sport, nosotros que con Joaquín, Martín,
2: claro.
0: Y bueno, varios más en realidad, hay varios. Trabajamos en la diaria en Teis Sport, entonces ahora los estamos viendo aquellos que vemos cuando salen a fumar a la vereda.
2: Claro, ¿y se llevan bien? Sí.
0: Y hay un poco de pica,
2: Ah.
0: No, porque no hay tanta relación, pues son un edificio distinto allá donde está Teis Sport, un lado producción y otro lado. Recursos humanos, finanzas, comercial, todo, administración y demás. Entonces cada tanto los ves. Ahora lo vamos a ver todo el tiempo, pues están ahí, mirá, uno, ahí, tac. Y parece que les están haciendo un buen catering, de
2: sí,
0: bienvenida.
2: Sí, ya les adelanté que era solamente...
1: Comió un chipá. No comió nadie de Teis Sport que haya llegado al edificio.
2: Una persona...
0: No, no cortaron la cinta.
2: No, una persona que inauguró.
1: Dos personas. Tan cerca tuyo ahora.
0: No pierden una. Tienen
2: alguien
0: un
2: dijo, ¿quién va a ser el primero? Y yo digo, ¿por qué primero y no primera?
0: ¿El nylon lo dejaste?
2: No, porque me siempre solo...
1: Después pasó algo también gracioso, que las chicas que están colaborando para hacer la recepción se llevaron todo lo que habían puesto en la mesa.
2: Cuando nos vieron sentarnos.
0: ¿Por qué?
2: Como diciendo...
1: Cuando vieron a dos personas masticar, se llevaron.
0: Pero eso...
1: vamos a ponernos allá, dijeron.
0: Pero díganle que nosotros somos parte.
1: Yo igual que
0: me da medio pobreza lo nuestro. Mirá lo que es esta mesa llena de micrófono y cable.
3: En un ratito...
0: ¿A qué hora?
3: Va a venir al aire y va a volver.
0: ¿Va a venir al aire?
3: Va a venir otra vez al aire porque se fue a un acto del colegio, Fernando Cicuti.
0: ¿Él tenía un acto?
1: Sí, está en cuarto grado.
0: Pensé que iba a.
1: Aunque podría dar.
3: Yo te puedo anticipar cualquier cosa que él pueda decir porque
0: ¿por
3: los
0: qué?
3: Últimos tres meses siempre dijo lo mismo. El día está horrible.
0: Muy bien.
3: Reemplazar a Cicuti hoy
0: muy
3: es
0: bien,
3: una pavada.
2: Claro. No, es difícil.
1: Vos querías ganarle a Inglaterra hace tres meses atrás. Un día como hoy, bueno.
0: Ahí tenés la. Ahí
1: cielo plomizo, cielo plomizo.
0: Puede ser, pero pensé que ibas a decir que reemplazarlo por su profesionalismo.
3: No, en el arranque él siempre
0: no
3: da
0: por
3: la
0: el cicutismo.
3: No, da la previsión meteorológica.
0: Claro.
3: Es un desastre.
0: Bueno.
3: Argentina no puede salir de este. Tenemos que salir de esto.
0: Por lo menos la AMBA. No, igual ya sabemos que está corrido. Aunque cada tanto vemos alguna imagen donde el sol está en otras provincias. Quizás sea acá. Quizás sea una bronquita que tenga.
2: No.
0: Y si haya que
2: antiporteño.
0: Haya que lavar alguna culpa vieja.
2: Es del interior el
0: sol. Del interior federales, viene de esa época, sin ninguna duda. Bueno, mucho por contar, porque hubo partidos por todos lados. Básicamente lo que hubo fue. Bueno, sí, por todos lados. Ayer tuvimos.
2: Sí, Champions.
0: En orden cronológico, Champions.
1: Sí.
0: Sudamericana, Liga Profesional.
2: Libertadores.
3: Y Messi.
0: Y MLS.
1: En el medio de MLS, gol de Paul.
0: Gol de Paul.
2: Me duele decirte al que menos atención le presté.
0: A Messi.
2: Es durísimo.
0: No, reconocé que lo soltaste.
2: Se puede ver todo. Y la verdad es que el partido, no vamos a arrancar por ahí, pero el partido de Libertadores estuvo muy entretenido.
0: Estaba lindo el brasileño.
2: Estaba intenso.
0: Sí, porque eran
2: el que corrió fue Tello, pobre.
0: Porque eran dos estilos opuestos.
2: Total.
1: No, pero yo lo pongo en tercer lugar también.
2: ¿A qué?
1: A la Copa Libertadores ayer.
0: ¿Primero qué?
2: Bueno, está
0: primero,
2: bien.
0: Primero Río, primero Sarmiento River.
2: Sí, bueno.
0: ¿Y segundo qué?
1: Definitivamente campeonato River. River está fuera de los ocho, insólito. Primero, el mejor equipo del mundo reafirmando.
2: Sí.
0: City PSG.
1: Sí.
0: Y la remontada
2: del pensé que decía lo del Real Madrid.
1: No. Y el mejor equipo y después lo del Real Madrid.
2: El que menos necesita jugar para ganarte.
0: Sí.
1: No, es.
0: No sí, seguro. Es como que la camiseta ya inspira confianza, ¿no? Y más allá de que 10 minutos antes de que se puso 4-3.
1: Confianza y desconfianza para que esté enfrente.
2: No, estaba para hacerle uno más la Roma cuando le hace el descuento al Real Madrid.
0: Salió Soublé, que estaba bien.
1: Sí.
0: Salió Soublé, que estaba bien. Ah, ¿tenía algo?
1: No, viste que medio que...
0: Dybala aseguró que tenía algo. Pues salió
1: en el entretiempo. Sí.
0: Ingresó Mora, que entró bien el portugués. Y no sé, habría que chequear ahora que los medios afuera. Molina por la izquierda estaba complicado con Endrick. Y Endrick entró un fenómeno.
2: Qué bien,
0: ¿no? Pero además cuando están perdiendo por dos goles y hacen uno, ya tenés claro que el partido no va a terminar así. Debo decir que yo no vi el desastre que sentí luego sobre la actuación de River. Partiendo de la base, tampoco voy a decir que jugó brillantemente, ¿no? Pero partiendo de la base de lo difícil que es jugar en este campeonato, en este, en algunas canchas, contra algunos rivales, y yendo 0-1. Ahí hay como una virtud. Es cierto que no lo dio vuelta, y la estadística es lapidaria. Son
1: 31.
0: Es lapidaria, ¿no? Porque River no puede estar... A ver, a River históricamente estar 0-1... No lo llevaba a sentirse afuera. Creo que en los últimos años, la verdad que no tengo una, es difícil hacer una estadística, pero en los últimos años se redujo la capacidad de dar vuelta en general al resultado del fútbol argentino, ¿no? No sé, tengo más la sensación, que repito, que el número.
2: Sí, que no es de River solo.
0: No es solo de River, correcto. Hay pocos que vos decís...
2: Bueno, Facu lo dice siempre Independiente, Gonzalo lo dice siempre de San Lorenzo. Mirá y vos. Si vamos a lo finito, yo creo que la mayoría le debe
1: costar... ¿A Boca en algún momento también? ¿No le pasaba?
0: Yo siento que de todos los equipos decimos, hace tanto tiempo no dan vuelta. Sí. Eso en general incluye todos los partidos. Porque cuando decimos, hace 3 años no da vuelta un resultado, bueno, en el medio no tuvo que dar vuelta mucho, claro, básicamente.
1: Porque iba ganando
0: sí. o porque salió 0-0.
1: O porque salió 0-0, claro.
0: En algunos casos, ir 0-1 y empatar está más o menos bien visto. Si vos estás perdiendo, qué sé yo, un clásico, ponele. Estás en situación adversa y lo terminás empatando... No lo da vuelta, pero por lo menos mete puñito.
1: Sí, sí, sí.
0: En la cantidad, en la bolsa exagerada, ¿no? De 31 resultados sin... De 31 0-1, digamos, sin dar vuelta a la historia.
1: Y hay muchísimas derrotas dentro. No es que empató la mayoría.
0: El tema es que hay muchas derrotas. Y yo creo que el tema es que hay muchas derrotas en el campeonato para que algunos resultados, como el de ayer, y rendimientos como el de ayer, caigan peor de lo que tendrían que caer. Claro. Me quiero explicar de la siguiente forma. Con Coudet perdió algunos partidos seguidos. Con Poncio perdió un partido imprevisto frente a Huracán. Eso hace que esté muy abajo. Y entonces, digamos, si esta fuese una campaña normal de River...
1: Con Gallardo te faltó, que también perdió.
0: Está bien, pero yo hablo del campeonato nomás.
1: Claro, pero no,
0: este
1: no pensé que iba... Ah, pensé que sí ibas a ir al anual. Porque
0: no,
1: el anual va todo.
0: Bueno, también vale el concepto, porque el anual incluye algunos partidos de Gallardo, es cierto. Si este campeonato o este anual fuese una... como el de, a ver, dame un equipo, vamos a decir Boca, digamos, no ha tenido números brillantes, pero son buenos números, están ahí. Empatar en Junín, siendo 0-1, generando algunas situaciones de riesgo que te hayan anulado un gol.
2: No es un punto que suma.
0: Es un punto, sí, claro, sí. Es un punto de suma. Lo que pasa es que viene de tan abajo River,
1: sí,
0: que tiene que hacer las cosas muy bien, brillantemente, como para que le valoremos verdaderamente algo. Y encima tiene jugadores y cotizados en millones, que nos lleva todavía a nosotros a decir, pues no hicimos un clic, no hicimos el clic definitivo. Por un lado decimos, el fútbol argentino, el presupuesto no te lleva a ganar títulos. Pero por otro lado decimos, mirá lo que tiene, con lo que tiene que ganar. Hay como una contradicción.
1: Sí.
0: Y bueno, es una contradicción lógica. Si vos fuiste, trajiste tal jugador de selección, el otro jugador de selección, bueno, se supone que tenés que estar más cerca de la victoria que otros.
2: No, perdón. Y además es el argumento, el presupuesto y el gasto es el argumento que usamos cuando los equipos de Brasil te ganan.
0: Bueno, esa
2: cuando
0: es
2: los grandes te ganan de esa Brasil y decís, bueno, con lo que gastan, entonces está bien aplicado a River.
0: Sí.
2: Más allá que el fútbol argentino internamente sea distinto y la complejidad está que vos marcás de las canchas, pero bueno. Uh-huh.
1: Sí, es el primer argumento.
2: Es claro.
1: Porque además River está muy mal. Porque River creo que con el presupuesto y con lo que gastó y con el plantel que tiene, debiera estar puntero en la anual y peleando el campeonato.
0: Yo te la
1: y
0: discuto.
1: Está muy lejos de eso.
0: Yo te la discuto. La anual incluyó un semestre, el primero, que no tenía un buen equipo River. O mejor dicho, no tenía
1: bueno, pero
0: jugador.
1: Ahora no me acuerdo. El mercado con Gallardo debe haber sido buenísimo en San Mirá, Martín de los Andes.
0: Yo lo que me acuerdo, es que a mediados de año decíamos que no se sabía quién era el 8, no se sabía quién era el 9 porque vivía lesionado.
2: Sí, no le resultaron algunos refuerzos, pero fue a buscar a Kendrick Páez, que supuestamente...
0: Gastó en su momento, claro, en dos libros de pases.
1: ¿Tanto gasto? Porque es cierto.
0: Bueno, gastó mal.
1: Ayer hizo los cambios tarde.
0: Sí.
1: Y yo en un momento viendo el partido antes de hacer el programa, ¿qué tenía para poner? Está bien, el pibe Pereira hoy está bien. Para...
0: ¿Ayer?
1: Sí. ¿Qué tenía? Pero no deja de ser un pibe, digo. Yo Pereira
0: cuando digo que gastó mal, el anteúltimo y el antepenúltimo libro de pase gastó mal.
1: Pero en la cantidad también.
0: Gastó fuerte. Ahora lo que tiene es un equipo titular de buenos nombres y tiene poco banco, sí.
1: Pero es raro, ¿no?
0: Tiene poco banco porque ninguno...
2: Bueno, tiene poco banco porque se deshizo de 15 jugadores.
1: Aún así, en cantidad no trajo. Habría que hacer un relevamiento de cuánto River perdió en los últimos tres mercados de pases.
2: Bueno, pará, el mercado de pases de...
1: 20, 30 jugadores perdió.
2: ¿Y puede
1: porque
2: ser?
1: El container, ¿cuántos tenía?
2: 15.
1: Sí, bueno, sí, después más. Con Dalancini, Aliendro, no, Enzo Pérez, González Pires.
2: Más.
1: Sí, sí. 30, 40.
0: Bueno, en algún momento Coudet, el torneo pasado, decía que tenía chicos nada más. Y se le fueron más de los que llegaron, entonces era obvio que sí le iba a reducir el plantel. Eso como punto de partida. Ahora, yendo al análisis del encuentro en sí, justo ayer decíamos, Sarmiento no necesita llegar mucho para convertir, lo demostró.
2: Total.
0: Ya a los 3-4 minutos Suárez había pateado el palo. Lo que veo que tiene River, lo que veo que tiene o que no tiene River, es temperamento. Yo veo que cada tanto el fútbol le sale. Quiere hacer el gol perfecto, ¿no?
2: Sí, reacción futbolística para mí tuvo. Reacción futbolística
0: tiene. En la medida de que Correa esté en la cancha, reacción futbolística tiene.
1: Para ganarlo de con personalidad.
0: No tiene eso.
1: No.
0: Eso es lo que no veo que tiene. ¿Por qué? Porque tiene jugadores muy técnicos, algunos de ellos, y poco...
1: Adepto al roce o a ganar... De guapo, digamos, sí, como se dice en el fútbol.
0: La personalidad la tiene Otamendi, más allá de que ayer yo creo que Otamendi desbarrancó como capitán. Desbarrancó, sí, por más que sea, por más que tenga razón.
2: No, y no tenía. La verdad, en esa no tenía.
1: Viene de otra.
2: Venía, claro, de otras, claro.
0: Por más que tenga razón en las anteriores, pues la verdad que a Beltrán le está faltando.
2: Está costando.
0: Yo creo que sale mal cuando sale, a veces, pues salió mal la de Estudiante de Río Cuarto, por ejemplo.
1: Sí, después de eso que le grita Otamendi, sale en una mal, que el árbitro...
0: Y porque ya estaba obligado, sí, o sea, te grita Otamendi, sale de una vez, ¿qué vas a hacer? La siguiente salí por la duda.
2: Bajó, la verdad.
0: Me parece que hoy está con poca confianza, hasta con cierto... con muchas dudas de lo que le puede llegar a pasar, y se está... O da la imagen de un arquero que necesitaría que le lleguen mucho, ¿no? Y no le llegan mucho a River. Lo que pasa es que cuando le llegan lo hacen sacar del medio. Sí. Porque el semestre pasado le llegaba mucho. A Beltrán le hacían goles. Pero tapaba 3 o 4 por partido. Entonces él estaba más acostumbrado en tener que responder, como suele decirse, lo opuesto al arquero de equipo grande. ¿Qué decimos arquero de equipo grande?
1: Te llegan dos
0: y la saca.
1: Claro.
0: Bueno, el semestre pasado era un arquero de equipo chico. Le llegaban 5 y sacaba 4. Le hacían un gol, pero él sacaba. Ahora le llegan menos, le convierten mucho en proporción. Entonces, esa falta de temperamento, yo creo que es la clave. Para mí, por esa falta de temperamento, me cuesta ponerlo como candidato. Ahora, jugadores tiene.
1: Tiene un fenómeno que Montiel.
0: Montiel es el corazón.
2: Claro.
0: Sí, Montiel es el verdadero corazón.
2: No, y en el gol, la técnica.
0: La porque técnica. Definió bien.
2: El pase de Thiago Almada es bueno, pero él baja, como
0: hay decirle. Mucho de Montiel. El pase de Almada es bueno. No me parece.
1: Para mí.
0: No fue,
2: pero Montiel no es propio de un 4.
0: Messi Molina. No,
1: pero ¿cómo encuentra esa calle? Porque la baja bien, es cierto. Y cómo él deja la pierna derecha en el aire, espera el piquecito y le pega, la deja colgada, define bárbaro. Y yo creo que Montiel no era un jugador técnico. O sea, había algo que no podíamos achacar, era la técnica.
0: Hay que ver la comparación.
1: Y todavía también, pero ayer hizo un gol muy técnico.
0: Pero hay que ver la vara, no es técnico quizás para la selección argentina.
1: Sí.
0: Claro,
1: para ese lugar.
0: Quedás expuesto porque juegan todo a un toque. Acá,
1: sí, bueno. O para algún River. Bueno, si querés también. Bueno.
2: A mí me da la sensación de que le falta una característica a River que no sé si le interesa encontrarla al técnico, porque está claro que el equipo va a jugar con estos jugadores, que es el del finalizador.
0: Ayer Driussi demostró que no está en forma. Y yo creo que casi nunca está en forma.
1: No, Driussi en diciembre tiene que rever qué va a hacer.
0: Sí,
1: y
0: sí,
1: River
0: sí.
1: También.
0: Y lo que pasa es que River ya trajo 2-9 ahora.
1: Bueno.
0: Lo que pasa es que ahí está
2: tan mal está Beltrán que no pelea.
0: Ayer, mira, fue una jugada típica de Beltrán. Él lo están agarrando, faltaba que se tirara encima el rival. Y zafó, un escapista. Después tenía que dar el pase a 10 metros, le erró por 8.
1: La cancha es un desastre igual.
0: Sí, está bien, pero no puede errarle.
1: No.
0: Ese fue un desencanto esa jugada, ¿eh? Ya en el final del partido.
1: Fue la última casi.
0: Claro, porque vos decís, zafó de la marca.
1: La última, dame la falta.
0: Claro, tenés que ir tenés para atrás.
1: Vamos a la olla.
0: Beltrán tiene el tema con la técnica. Y Borré también. Ahí, con Beltrán y sobre todo Borré, yo creo que Beltrán es un poco como para tenerle un poco más de crédito.
2: Y sí, aparte Beltrán bien rodeado en River rindió.
0: Con Borré se mandaron una de libros de pases anteriores, cuando traían a los ex.
2: Pero que lo pone por encima de Beltrán es del técnico, ¿eh?
0: ¿A Borré?
2: El otro día entró.
0: Sí. El otro día sí, ayer no. No debe tener claro. Entonces, quería plantearles esto. ¿Qué es lo que creo que a River, en un balance de un partido incómodo, donde Sarmiento sabe qué tiene que hacer, donde cambió, donde te corre, donde dispone como dispuso como en el Monumental? ¿Se acuerdan que ese día también dispuso de marcas individuales por toda la cancha?
1: Sí, claro.
0: Que le expulsaron a uno justamente por correr 70 metros para atrás, pero ayer estaba bien, porque Contreras era como la referencia de qué tenía que hacer Sarmiento. Meter, correr,
1: claro.
0: Pero después atacar. Y le atacaron mucho la espalda a Marcos Acuña, que ayer jugó un mal partido, yo creo que estuvo bien sacado. Así como estuvo bien puesto Pereira, estuvo bien sacado Acuña.
1: Y yo no sé si Ortega no... Tendría, como para correr la carrera, ¿eh?
0: Y lo que pasa
2: tiene
0: que...
2: Tiene que hacer un gol Acuña.
0: Hay una jugada, que pasa es que Acuña tiene buenos partidos cada tanto.
1: Sí, pero hay una jugada para el River que todos buscamos, o que se busca, clave de Ortega, que es el desborde hasta el último centímetro de la cancha y el centro atrás.
0: Exacto.
1: Que eso con Acuña no lo tenés.
0: Eso no lo hace Acuña. Pero bueno, venía del gol.
1: No.
0: Cuando él está bien, no pierde las pelotas.
2: Yo digo, si es un jugador al que... Acuña, lo que está claro en el último tiempo que le cuesta es el recorrido. Es hacer el largo de la cancha. Por eso o tira los centros desde tres cuartos. El otro día hizo un gol, pero fue una excepción. La verdad es que no llega al área Acuña. Le cuesta volver. ¿No lo podés parar más adelante?
0: Acuña.
2: Y si a Ortega lo tenés bien. Qué sé yo. No sé si Galván es titular indiscutido en este equipo. Vos lo podés rearmar la mitad de la cancha.
0: Sí.
2: ¿No puedes jugar a Acuña un poquito más adelante? Si es un jugador técnico, es un jugador que...
0: Sí, y quizá eso le podría... Le daría la posibilidad de cambiar un poco el esquema. Lo que pasa es que, a ver, River parte de juntar a Almada y a Correa, ¿no? Un Almada discreto ayer creo.
1: Flojo,
2: un tiempo y un
1: Correa
2: tiempo tuvieron,
1: mejor,
2: ¿no?
1: Pero se cayó.
0: Correa mejor en el primer tiempo.
1: Se apagó.
0: Y ahí fue donde levantó un poquito Almada, ¿no? Coincidió con el pase en el gol. Entonces ellos dos juegan. ¿Y por qué juegan? Y porque está muy por encima de la media nuestro fútbol. No vas a sentar en el banco a ninguno de los dos. Y además tiene que agregarle un 9. Ahí ya es un problema, porque si el 9 juega a la manera de ellos dos, ya son tres que te juegan...
2: Y para mí sobra una, ¿eh?
0: En puntas de pie.
2: Para mí sobra uno de los tres.
0: Bueno, yo creo que sobra Driussi. Lo que pasa es que Driussi no tiene un reemplazante. No tiene, no es que está esperando otro jugador. Y no tiene River un funcionamiento, porque podría jugar, por ejemplo...
2: Pero Correa puede jugar de 9 tranquilamente.
0: Bueno, iba a decir Correa, Almada y el pibe Pereira. Pero River no tiene un funcionamiento... Mirá que Driussi no es un 9 convencional... Pero no tiene un funcionamiento River como para, sin el 9, llegar al arco. Vos decís, mirá qué maravilla. Los centrales no saben a quién marcar. Llegan todos.
1: Hubo una jugada buena en el primer tiempo con Montiel, que termina definiendo Thiago por arriba.
0: Claro, el facilismo hoy sería decir, el 9 de River es Montiel. Pero obviamente que no. Porque Montiel, ¿dónde está la gracia de él? Que nadie lo marca,
1: claro,
0: pero nadie lo,
1: llega
0: ve, nadie lo ve llegar.
2: Es cierto que si pones a Correa de 9... le sacás generación de juego al equipo.
0: Sí,
2: porque es el que genera desde más atrás.
0: Sin duda. Entonces, ahí necesitaría una ficha distinta. Y yo creo que donde también necesitaría una ficha distinta es en la mitad de cancha. En realidad dos fichas, ¿no? Porque Vera prendió un poquito la luz en estos varios partidos que lleva ya como titular.
2: Juega mejor de 5 que con un 5 al lado.
0: Sí,
2: poquito mejor.
0: Pero no tiene... No, yo no le
1: no
0: veo.
1: No se impone, ¿no?
0: No le veo
1: como
0: que
1: un 5 de River.
0: No. No terminó de aprovechar esta larga ausencia de Moreno. Larga.
1: Hay que explicar eso también.
0: Larguísima. Ya en el banco de suplente, con lo cual está recuperado, pero larga ausencia.
1: ¿Pero por qué está en el banco?
2: Porque Poncio elige
1: partidos.
2: A Vera.
0: Y por
2: hoy.
0: O porque lo ve, bueno. O porque lo ve sin fútbol a Moreno.
1: Claro, por ahí no
0: y en la medida que bien. Y en la medida no lo ponga, no va a tener fútbol.
2: Yo creo que Moreno
1: no
2: quedó marcado.
0: No.
2: Moreno quedó marcado un poco.
0: ¿Con cuál?
2: Y por algunas situaciones.
1: ¿Cuánto tiene? ¿Un año? ¿Menos de un año?
2: Bueno, creo que quedó marcado. Que la oportunidad a Vera es porque Moreno no la aprovechó y porque quedó marcado.
1: Bueno, ahí está el verdadero
2: con
1: lío
2: un pase
1: de
2: atrás,
1: River.
2: Y bueno.
1: El verdadero lío de River es que todavía falta. Pero imagínate, River ahora tiene que ir a Córdoba contra Belgrano, un partido bravo, Independiente Rivadavia, que pensando en los 8 es el que está más próximo, juega de local con Tigre. Uh-huh. Se puede ver en la previa como un partido ganable.
0: ¿Vos pensás en los 8 ahora?
1: En los 8.
0: En los 8.
1: En los 8.
0: Sí.
1: Puede ser una fecha, la que viene, complicada también para River.
0: Sí.
1: Y si, bueno...
2: No, lo que se sabe que va a definir...
1: Al final...
2: Clasificando definiría de visitante. O le va a costar mucho meterse...
1: Eso ya no sé si...
2: Bueno, sí, le cuesta de visitante.
1: Es para tenerlo en cuenta, pero bueno. Hoy, lo tengo en cuenta. Hoy River busca clasificar octavo, séptimo. Es una locura.
0: Para tratar de ser campeón y meterse en la Libertadores desde ser campeón.
1: Desde ser campeón, que es lo que más claro se ve, porque también la tabla hoy en las copas En la Libertadores está complicado por la cantidad de equipos que hay.
0: Muchas veces preguntamos si tal equipo juega para ser campeón. Yo repito, veo que el fútbol, que nuestro campeonato hoy tiene, me costaría muchísimo decir quién es el mejor equipo hoy. Cuando estaban Aranda y Paredes me parecía que era Boca.
1: Pero hoy decís 15 de octubre.
0: Hoy, sí.
1: Central.
0: Bueno, sí. Hace 20 días no lo decíamos.
1: No.
2: Instituto está bien.
1: Central juega para ser campeón.
0: Hoy juega para ser campeón. Pero en cuanto, ¿cuál ha tenido una regularidad? Está bien que van 12 de 16, que serán 20, ¿no? O sea, falta mucho para definir.
2: Regularidad.
0: Sí. Pero digo, el juego en sí no termina siendo la principal característica que le falta a River para no ser candidato. Yo creo que lo que le falta es otra cosa. Repito, es difícil jugar contra Sarmiento en Junín, ir 0-1. Tuvo algunas jugadas. No, ¿tendría que tener más? Sí, tendría que tener más. ¿Tendría que jugar mejor Galván? Tendría que jugar mejor Galván. ¿Drussi tendría que tener más en forma? Sí. Almada tendría que jugar, no digo 90, pero por lo menos 60 minutos. Perfecto. Dicho todo eso, hay algunos llegadas al arco. A ver, River llegó de manera suficiente como para empatar,
1: sí, sí.
0: ¿No?
1: Sí, pudo ganar.
0: Y después en el envión pudo haberlo ganado. Pero lo que le falta es otra cosa. El agregado que le falta, el plus que no tiene, es lo que le podría llevar a ser campeón y lo que nos podría decir a nosotros, che, este equipo, ojo, ¿qué decimos? ¿Y estos jugadores?
1: No, ahora ponemos en duda, yo pongo en duda que entre los ocho.
0: Claro. ¿Pero qué es lo que le falta?
1: Bueno, tiene
0: lo que
1: mucho
0: le falta
1: lío.
0: Es eso. Tiene que ver con la cabeza, tiene que ver con el temperamento.
1: Hay mucho
0: que ver
1: lío.
0: Con que se haya acostumbrado a no ganar, con que resulte un peso para algunos jugadores jugar en River, una motivación para el rival jugar contra River. Cualquier equipo dice, es la mía. A Estudiantes de Río Cuarto, porque no le da desde ningún punto de vista. Pero
2: increíblemente, con la motivación al estudiante de Río Cuarto le alcanzó para que los dos mejores partidos sean contra River.
1: Perdiendo desde los cinco minutos.
0: Y le tiró un córner en el minuto 93 cuando estaba 0-1.
1: Pero
0: y Huracán le ganó cuando tenía jugando poco. Y ayer Sarmiento se le puso 1-0 corriendo, y quería seguir corriendo, Entonces, eso es lo que le falta a River. Esas ganas, ese temple, esa... Y yo creo que está relacionado también con las decisiones que han tomado en el banco suplente.
1: No, para mí todo es un lío, River, que repercute en la consecuencia que vemos un equipo por ahí que le pesa. Porque hace poco se tuvo que ir Gallardo, nada más y nada menos, porque trajeron un técnico bueno y duró 6 meses, porque estamos hablando que trajo 2-9 y los 2-9 no juegan, no pueden jugar, y nadie los pide. Es más, no sé si no son un poco resistidos algunas veces cuando juegan de local.
0: Y Borré puede ser que tenga un mullo ya.
1: No, pues se puede creer. El capitán, que es un referente, campeón del mundo... La verdad que un líder absoluto en la selección, nunca nadie dijo algo malo, lo vemos ayer desencajado con un pibe, con el arquero que tiene 20 años. Está todo complicado. En el medio de un posible River que pueda pelear un campeonato, ya se habla del técnico que viene, que va a llegar el técnico.
0: Es que le vino mal los 21 días.
1: Y el técnico, además, perdón, el técnico, Ramón Díaz, que se supone que va a ser el técnico de River, está todo mal con Francesco, le hace 10 días, habló 20 días, y lo incendió Francesco, le habló mal del expresidente.
0: Pero eso, a esta altura, yo creo que es lo más fácil de subsanar. Que se tomen un café.
1: No.
0: O tres cafés. Bueno, y si no, que se vaya Francesco. Pero que si la idea del
1: River, River fuerte político, con tipos fuertes de la política, iba a retroceder, ¿vos te imaginabas, un año después de gestión?
0: ¿A quién? ¿A Ramón?
1: ¿A ir a buscar a Ramón Díaz?
0: Bueno, listo, le salió mal esta, le salió mal la otra, le salió mal una más, y eso es, si ahora la solución es Ramón Díaz... Y nadie explica bien cuál es la función en el día a día de Francescoli. Bueno, en algún momento se van los managers.
2: No
0: es lógico estar 13, 12 de año con el mismo manager si encima comienza a ser cuestionado y un palo en la rueda.
2: Sí, en una función que no es la de manager, Francescoli. Para mí son tipos que tenés que tener siempre dentro del club, que se lo ganan, quizás no bajo el rótulo de manager, por eso lo fueron a buscar a Longoria, se supone, para que que sea el director deportivo, para el que elija los refuerzos, el técnico.
1: Otro detalle más, Longoria.
2: Bueno. Ahora,
1: lo único que hizo, fue echar a jugadores o decirle que tienen que ir al container.
2: Sí. Uh-huh. Sí, los que menos creen en que River puede salir campeón son los dirigentes. Sí. Si no instalas un técnico.
0: No dejas a Poncio.
2: Bueno, por eso.
0: Porque eso quería llegar también.
1: Otra más del
0: Eslabón. Yo no digo que Ramón Díaz sea la solución, porque lo que menos haría nunca es campaña por un entrenador. A mí me da exactamente lo mismo que es técnico. Lo que planteo
2: Pero ya
0: es,
2: estaba libre cuando lo eligieron a Poncio.
0: Exacto. Lo que planteo es eso. Si quieren verdaderamente un técnico que está libre y que hay ya una ya comienza a ser una idea generalizada en la comisión directiva. Si antes había división 50 iguales y ahora están 80-20 a favor de, bueno, ese es el momento. ¿Por qué? Y porque te genera otra cosa, otro clima, está acostumbrado a dirigir figuras, va a ir para adelante, listo.
1: Es ídolo.
0: Y si eso, si la traba es Francescoli, bueno, me parece que la decisión puede pasar por otro lado. Ahora, yo creo que le vinieron mal estos 21 días sin jugar.
1: También.
0: Primero porque
1: River... Declaró Fausto Vera el otro día.
0: ¿Qué dijo?
1: Después de Estudiantes Río Cuarto. Que él prefiere, yo creo que habló por el plantel, que prefiere ganar ritmo jugando.
0: Bueno, esa no me acuerdo, no sabía que Fausto Vera había hecho eso, pero estaba muy claro que River, si bien la última imagen había sido la derrota contra Huracán, desde la llegada o desde la salida de Coudet, con Banfield había jugado un ratito bien. De local había tenido otro partido con algunas jugadas buenas. Dentro de este contexto era como para seguir jugando. Está bien, un fin de semana no iba a haber fútbol. El otro fue una decisión que no hubiera fútbol. Volvió con Estudiantes de Río Cuarto, un equipo pesado, un equipo como si hubiese engordado. Sí, sí, sí. ¿No? Como si hubiese vuelto de las fiestas, no como si hubiese vuelto de un parate. Y ayer, un equipo que trató de ir al frente, pero por momentos cayó un poco en la displicencia. Ahora, en estos 21 días... sin noticias de River. Sin noticias, no pasaba nada. ¿Qué pasa, Balcan River? Están centrándose, no pasa nada. En realidad pasan cosas, pero bueno, no nos centramos de todas. Resurgió el nombre de Ramón Díaz. Que estaba, pero bajo la alfombra. Y la alfombra le iban a correr recién en diciembre. Y le iban a dar la posibilidad a Poncio de que fuera campeón. Y si era campeón, dirigir el año que viene a la Copa Libertadores. Sí. Todo una cosa medio tirada de los pelos, porque Poncio... estuvo 3 semanas. Yo, cuando se dicen ahora viene vamos a aprovechar este tiempo para trabajar, ¿cómo lo habrá aprovechado para trabajar Poncio si no es técnico? Si no es técnico. Le gusta el fútbol, dirigió, jugó toda la vida, tuvo 1000 técnicos, habrá copiado algún entrenamiento alguna vez, pero no es técnico, no es el tipo que tiene Falcioni, agarra todo 20 días y dice, bueno, vamos a hacer esto y esto. No sé, Almirón, he dicho, escuchame, vamos a hacer descansar a estos jugadores y mientras vamos a preparar Poncio lo hace eso, lo sabe hacer, está capacitado para hacerlo.
1: A mí me dije, de River se está empezando a correr la bola desde arriba y desde River adentro, que los jugadores no están tan conformes con la forma de trabajar de Poncio.
0: Pero ¿qué forma de trabajar? Que es como que a nosotros nos digan, mira, a partir de mañana, ustedes son periodistas, bueno, a partir de mañana planifiquen comercialmente un medio. No tengo ni idea. Trabajé toda la vida en los medios, pero no tuve la óptica del que se sienta para planificarlo de esa forma. Dame un tiempito, me tengo que preparar, No, a Poncio te llama a la cancha. Entonces, en estos 20 días, resurgió el nombre de Ramón Díaz, y yo creo que erosionó lo poquito de autoridad que tenía Poncio. Sí, sí. Lo poquito que tenía. No sé si a puertas adentro, yo digo puertas afuera. Nadie ve a Poncio. Nadie dice nada de cómo juega el River de Poncio. Decimos cómo juegan estos jugadores cuando se ponen la camiseta Almada, y saltan a la cancha.
2: Cuando tenés Almada, Correa, Montiel, Acuña, la verdad es que es muy difícil decir que el equipo es del técnico. Cuando vos tenés figuras tan importantes dentro de la cancha. Por eso.
0: Pero si fuese un técnico...
2: No, con nombre, bueno, claro. sí, más vale. Vos podés hablar del Real Madrid de Mourinho, pues Mourinho. Porque si no hablarías del Real Madrid de Mbappé y obvio. Del Real Madrid de Vinicius. Pero como está Mourinho, puedes hablar de Mourinho. El tema es que Poncio fue elegido, primero, cuando era parte del problema. Porque es una persona que está hace mucho en River, supuestamente tomando decisiones en lo deportivo, en lo futbolístico. Por acción u omisión, o sea, por hacer o no hacer, es responsable también del presente de River.
0: Sí.
2: Y después, ¿pero a quién se le ocurre que Otamendi, que fue dirigido por los mejores técnicos?
1: Guardiola.
2: Claro. Que Correa, que Almada se van a parar en una práctica de Poncio y lo pueden bancar, porque el jugador lo puede bancar, porque dice, che, este tipo le mete gana, este tipo quiere hacer las cosas bien. Pero después en los entrenamientos te sacan la ficha en 2 minutos, te lo dicen los jugadores.
0: Yo creo que es un
2: dos entrenamientos, dos ejercicios y dicen.
1: Se puede ayudar, el jugador no puede ayudar, porque yo ayer hablaba con alguien que conoce el mundo River y me decía esto, que en estos 20 días no fueron los mejores entrenamientos. Otamendi, en el día 4 o 5 de 21 de entrenamiento. No se puede acercar a Poncio.
0: ¿Pero y qué va
1: y
0: a
1: hablarle?
0: ¿Pero qué va? Porque es lo mismo.
1: Y decirle algo.
0: ¿Y pero qué le va a decir? Che, escúchame, yo
1: no, una porque vez, es para el beneficio el global.
0: ¿Pero colectivo. Qué le va a decir una vez en el City? No, nosotros hicimos una práctica.
1: Vamos a machacar acá, entrenemos un rato más, quedemos un rato más.
0: Puede
1: supuestamente
0: ser.
1: Le cuestionaban la duración, que era poquito corto. Entrenamiento, corto.
0: Creo que incluso hoy River es un River de autogestión. Así que si los jugadores salen a la cancha...
1: Porque en definitiva, perdón, después los jugadores son los responsables máximos.
0: Sí, está bien, pero al jugador no se le va a pedir también esa porque, repito, yo creo un River de autogestión donde el jugador decide, no te digo que arman la formación, obviamente no, y Poncio decirá los cambios, pero si además van ellos a hacer cosas que no les corresponde y se sigue rompiendo la cadena.
1: Pero una charla.
0: La verdad es que no les... No, es un año torcido. ¿Sabrá Di Carlo? Yo valoro que tengan intenciones de mejorar el fútbol. La verdad que me parece que está bien que vayan, que incluso me parece lógico y loable que haya alguien que se plante, ¿no?, en una estructura de fútbol argentino donde parece el que no está alineado cobra la liga. Me parece que está bien. Ahora, ¿sabrán ellos si abriendo tantos frentes se puede determinar bien la prioridad de River, que es lo futbolístico, ¿no? Está bien, Di Carlo dirá, ¿qué más quiere que haga? Yo traje los jugadores en su momento, ratificó el entrenador se fue, volví a contratar uno, el entrenador también se fue, tuvimos una idea de llegar a diciembre de alguna forma, después juegan ellos. Está bien, pero es como que en River pasa de todo y sí. No pasa lo importante, que gane partido y que se meta... De alguna manera, River no puede estos contratos, no, está bien que River tiene ingresos por todos lados, pero no es lógico que no se financien en algún punto con ingreso de Copa Libertadores. No,
2: y la motivación del jugador también, ¿no?
0: Viene siendo Libertadores.
2: Vienen a jugar la Libertadores y terminan viendo si entran entre los ocho. Ahora, en menos de un año de gestión, se equivocó en dos técnicos. La de Coudet le salió mal.
1: Antes le había renovado
2: a Gallardo. Y la de Poncio le está saliendo mal. Le está saliendo mal. Porque además otra cosa, perdón Ari, pero además otra cosa.
1: La pretemporada de Alicante,
2: bueno,
1: es tremendo.
2: Eso ni hablar. Ahora, era obvio que si te salía mal la de Poncio ibas a llevarte todo. Las manos te iban a llenar la cara de dedos. Sí. Pero era obvio. Porque no tenés un técnico con paraguas que pueda, ¿no?, absorber un poco la presión y la crítica. Porque si hubiese llegado Ramón Díaz antes, pongo el ejemplo de Ramón Díaz, un técnico. Con chapa
1: estaba
2: y espalda.
1: Estaba libre, además.
2: Bueno, hubiésemos dicho, che, Ramón no hace funcionar el equipo. Che, llegó Ramón y el equipo no tiene el sello del técnico. Uh-huh. ¿Y ahora qué? ¿A quién le va a decir?
0: Bueno, yo creo que el año es largo, Yo creo que el año es largo y que hay un clásico en el horizonte. Lo único bueno que te da este formato, hay dos cosas. Una, se ilusiona cualquiera. Y otro, que te permite no ser un gran equipo durante el 70% del tiempo.
1: Claro.
0: Para que luego en un gran sprint llevarte algo. Entonces,
1: y hasta sin ser un gran equipo en el último sprint.
0: También.
1: Ser un buen equipo que defienda bien directamente.
0: Entonces, si se mete por una puerta entornada, por distintas razones, porque Independiente Rivadavia cayó mucho.
1: Sí, porque después tiene, más allá de la fecha esta complicada que yo planteaba, después tiene el clásico, después tiene partidos ganables también.
0: Cierra con Aldo Civi, que hay que ver cómo está. Y Racing tiene.
1: Y Racing, que hoy, bueno.
0: Racing antes del clásico. Antes de Boca. Entonces, el año. Para River tiene asegurados 4 partidos. Increíblemente, tiene solo asegurados 4 partidos, ¿no? Cuando ya hay muchos equipos que ya se imaginan octavos de final. Ahora, estos 4 partidos, yo creo que hacen un tiempo largo para Poncio.
1: Sí, sí.
0: Yo creo que no podemos ratificar que Poncio va a dirigir los 4. Hay que ver cómo lo va en Córdoba.
1: Y ahora es la locura esa, porque yo ayer me quedé con ganas de preguntar si, porque hablábamos mucho en el otro empleo de Ramón Díaz 2027. Este año.
0: Pero si es Ramón Díaz 2027, ¿por qué no es Ramón Díaz 2026?
2: Pero si empezaron a hablar, si empezaron a hablar del tema y dejaron que la bola se corra, porque aparte la información sale también de colegas que están bien informados por gente de adentro de River.
1: No, obvio.
2: Entonces, si lo dejaron correr, es porque Poncio pierde un partido más y llega Ramón Díaz.
0: Yo lo veo, la verdad que lo veo, a ver, lo vería más lógico eso antes que hacer todo.
2: Tenés una bala más por ahí para entrar.
0: Pero eso es lo que digo. Entonces, si la idea era Poncio hasta diciembre, porque en diciembre podía negociar con Eduardo Domínguez, que sigue ganando y ganando y ganando, bueno, listo. Ahora, si en febrero o en enero está haciendo la pretemporada Ramón Díaz, ¿y qué hicieron este año? ¿Qué hicieron este tiempo?
1: Por eso, bueno, ahí está el doble, triple error. Hay error de convicción de todos. Si vos querés esperar a fin de año porque te gusta Domínguez, querés a Domínguez, esperalo. Esperalo, ¿qué vas a buscar? ¿Ramón Díaz?
0: Sí, yo no
1: Ramón
0: sé si...
1: Díaz no es un tipo fácil, además.
0: Bueno, yo no sé si River, justamente eso te decía, yo no sé si River está para seguir esperando. está para seguir esperando. Bueno. Está como para seguir diciendo, bueno, vamos a ver si llegar a ganar. No diga más esto de no, si lo que dije hace un rato, ¿no? Que parecía la intención de entrada. Si Poncio gana, puede dirigir la Copa Libertadores. Poncio no es técnico. Está al lado de lo tiene al lado de Escudero, que lo iban a echar. Escudero no es el técnico, no fue el técnico interino de River, porque estaban a punto de limpiarlo dirigiendo la reserva. Perdón el término, porque es feo hablar así de un trabajo, pero estaba a punto de ser marginado. Y Poncio tiene un ayudante de campo. A vos te ponen a liderar un grupo, querés llevar a tu gente. No puso ni el ayudante de campo. Es una cosa rara. La verdad, están muy tirados los pelos. Sí. Y creo que decía Nare hace un rato, si vos tenés jugadores que han sido, que en algún momento dijeron, shh, habla Pep, shh, habla Scaloni, habla Simeone, no sé, Ferretti, shh, habla Cholo. ¿Qué hacemos con todo? Es raro. Di Carlo, en sus empresas, pondría un gerente, porque esto como pasaba en su momento en la selección argentina, pero con Scaloni pasó una sola vez, y aparte el técnico de selección es distinto, dirige cada tanto, tiene que seleccionar. Bueno, le preguntaron a Ramón, ¿no? Fue justo Pablo Sager. Sí. A ver qué. Ramón. A Poncio sobre Ramón.
4: ¿Qué sentís vos cuando se habla o se instala que Ramón Díaz va a dirigir a partir del año que viene, que quiere dirigir a River? No se sabe si vos vas a seguir, si no, ¿cuál es tu visión de esto?
5: Bueno, la verdad que respeto tu pregunta porque podía llegar. Nada, vivo el hoy, River es hoy. Para proyectar lo que viene el año que viene hay que ganar acá, lo que queda. Y más no puedo decir. La sensación y lo que conozco de este club es que si no vivís el hoy, después es tarde.
0: Bueno, sí, es hoy, pero también es ver cómo se hace el hoy, ¿viste? Así, ¿cómo estás más cerca de ganar en el hoy? Está todo. Yo siento que así River hoy pone todas las fichas en el cero. Y el cero es el clásico. Para de ayer, ¿qué queda? De Beltrán ya dijimos. Yo creo que Montiel, cuando festejó como festejó, dio en la tecla. Es así. Sí, sí. Montiel es sí, así. Sí. Si está Correa inspirado, puede haber buenas jugadas. Pereira pide minutos. Sí, no sé, sí. Armen el equipo de manera distinta. Que alguno corra más de lo que tiene que correr. Tendrá que ser. Pero Pereira pide más minutos que Galván.
1: Sin dudas. Después del partido de ayer de Galván y de Pereira, el domingo tiene que jugar Pereira.
0: Es verdad que es mucho más ofensivo, sí, Pereira, bueno, y Galván, cómo. Galván te puede servir para equilibrar, pero ya van dos partidos que Pereira te genera algo distinto. Cuando Freitas corría, por lo menos, y se mostraba y se prodigaba, y después del partido siguiente salía, era una falta de respeto al pibe. Entonces, el River es hoy, dice Poncio, es cierto. Bueno, Pereira es hoy. A mí me quedó la duda con la mano, la verdad, que cobraron.
1: La mano de Fausto Vera.
0: Porque lo que dijo Zunino, vamos a ceñirnos, sí, a partir de lo que dijo Zunino. Zunino dijo posición antinatural.
2: Sí. Así es que, antinatural. La mano,
1: convocado,
2: sí,
1: por,
2: sí,
1: Carreras. Sí.
0: Pero en ese
2: no es lo único que se tiene que juzgar, pero.
0: No, sí, pero pará, en ese movimiento. No, pero no es, vos me estás haciendo como si estuvieses tomando distancia. Él está girando y buscando una pelota.
1: La mecánica del cuerpo te hace elevar la
0: ¿Pero
1: mano.
0: ¿Quién gira así con los brazos
1: lo
0: más pegados al cuerpo?
1: Para mí lo explico mal. Para mí la clave es que la mano termina facilitando parar la pelota.
0: Pero eso es otra cosa. Bueno, digamos, eso no está en el reglamento. Si una mano absolutamente...
1: Esa es la interpretación que yo le doy a la mano. Si no le pegaban la mano, no la paraba así, que le permitió meter un pase gol.
0: Bueno, pero ¿cómo, entonces cómo la circunscribís en el reglamento?
2: ¿Pero en qué se encuadra? ¿En intencionalidad o en espacio que ocupa? Son dos las cuestiones que se miran.
0: Para mí ninguna de las dos.
2: Bueno, por eso esa es la discusión.
0: Porque posición natural, repito, ¿cuál es una posición natural del brazo mientras vos estás haciendo ese giro? ¿Quién hace...?
2: Entonces habrá entendido que fue intencional.
0: La intencionalidad, que es lo primero que hay que ver, yo creo que tampoco la tiene, porque él está más enfocado en pararla con el pie. Ahora, sí, puede llegar a ver un árbitro que la mano va hacia la pelota y no que la pelota va hacia la mano, porque justamente el giro hace que la mano...
1: No sé, esa tampoco la veo tan clara, porque...
0: Yo no veo tan clara ninguna.
2: Bueno, el contacto la verdad que es mínimo, ¿no?
0: Es mínimo, encima es un
2: roce es ese.
1: Leve. Pasa que... Si no le pegaba la mano, para mí no la paraba, no la dejaba muerta como.
2: Pero ¿en qué, dónde le pegó, Juaco?
0: Chiquitito así, debió.
2: Sí,
0: chiquitito así.
1: Sí, pero
0: listo, vamos, yo te sigo esa idea.
1: Si le pegaba ya en la okay. otra parte de la punta del pie para afuera, para
0: pero
1: los
0: si
1: tapones.
0: Le, pero, si finita, le, ¿eh? Pero si le pega en una mano casual, vamos a pensar en otra jugada. Si a un jugador le pega la pelota en la mano casual sí. y en una posición natural, y eso después le permite pararla. ¿Cobrá mano? Bueno,
2: no, sí. porque no es de inmediatez. No
1: sé cómo encuadrarlo.
2: Ah, bueno, no
0: pero
2: se tenés
0: que inventar el reglamento en ese momento.
2: Porque no sería de inmediatez.
1: No, bueno, si... pues mano intencional.
0: Y pero si no es intencional, si es casual y está en una posición natural. Y te pega la mano y vos...
2: No, esa no la puedes cobrar. Para mí esa no la puedes cobrar.
0: Y yo creo que fue eso. A ver, eso la tiene arriba.
2: La tiene muy arriba.
0: Claro, tiene arriba. Pero vamos a movernos.
1: Hoy con posición antinatural resuelven todo.
0: Vamos a ver el fútbol sin la foto y con los videos. Qué sé yo a mí me pareció rara. Obvio, si vos ponés la foto, el Fauto Vera tiene la mano, el brazo levantado. Y ahí ya está más... Es como
1: no,
0: que
1: esos penales como que lo cobran. Preso. Si querés ir a la misma situación, cuando por ahí saltás y elevás la mano...
0: ¿Vos decís?
1: Y mirá, han cobrado penales con saltos y manos alejadas.
0: Mira, Barracas Huracán, que vos lo comentaste, el otro día...
1: Rafa Barrios y una mano tremenda.
0: Correcto. Pero para mí era más con el movimiento del cuerpo.
1: Sí, pero está muy alejada.
0: ¿Y vos crees que esa mano...
1: Una impulsión antinatural.
0: ¿Y no cobraron esa?
1: No.
0: Está bien, cada mano distinta, cada criterio es distinto. Yo lo vi a Barrios.
1: Pero han cobrado otras.
0: Yo lo vi a Barrios que con el giro mismo, él tenía, porque nadie gira con los brazos pegados al cuerpo. Entonces con el giro él tenía los brazos abiertos y le pegó en la mano cuando el brazo lo tenía muy separado, pero producto del giro. Veo lo mismo de Vera. O sea, no sé, cuando... ¿Qué jugador? Francescoli, por ejemplo. ¿Te acuerdan cómo Francescoli la bajaba ahí en el aire, que era una cosa espectacular? Plástica. ¿Dónde tenía las manos?
1: Gacela.
0: ¿Dónde tenía los brazos? Totalmente acostado. Nadie hace... ningún soldadito baja la pelota cuando le viene por arriba.
1: No, cuando saltás...
2: Para mí...
1: Pero han cobrado mano. Cuando saltan dos jugadores, el defensor le sobra la pelota, tiene las manos abiertas y le cabecea uno atrás, le pegan la mano, te lo han cobrado.
2: Entra en la bolsa de... Si la querés cobrar, la cobrás, y si no la querés cobrar, no la cobrás. No estoy en esto poniendo, no estoy poniendo en esto algo de... Para mí, la verdad, para mí Zunino hoy está muy bien.
0: Sí.
2: Es de los mejores árbitros hoy, porque va cambiando. Pero es esa mano que si la cobrás, y bueno, algún elemento tenés, y si no la cobrás, también. Yo no la cobro.
0: En la foto está el elemento.
2: Sí.
0: Lo que vos decís está en la foto.
2: Tiene
0: o sea,
2: la mano arriba.
0: Mostrá la foto, el tipo está...
2: Le toca, se nota.
0: Un poquito.
2: Le toca un poquito la punta de los dedos.
0: En la foto está con la mano allá arriba... Y vos decís, ¿qué está haciendo? El jugador, ¿qué hace esa mano ahí? Listo, marche preso. En el movimiento corporal la veo un poco menos.
2: Yo creo, el tema de esa mano es que el VAR, y me parece que te tiene que llamar.
0: Bueno.
2: El VAR te tiene que llamar.
0: Si te llama...
2: Pero porque es imposible que el árbitro la vea. ¿Cómo ve ese contacto desde atrás? Es imposible.
0: Pero el VAR te tiene que llamar si considera que es cobrable la mano.
2: O si considera que hay elementos para cobrarla y quiere que el árbitro la vea.
0: Sí.
2: No está mal llamado para mí.
0: Desde el momento que te llama y te muestra el contacto y te muestra la foto.
2: Sí, te condiciona, sí.
1: Se demoró.
0: Cobrá.
2: Es que no era fácil, ¿eh?
1: No, pero la convocatoria. A ver, el toque en la mano se vio. Se ve.
2: Sí, por cómo hace la pelota.
1: Pero ¿por qué demoraron tanto en llamarlo?
2: Y por ahí estaban viendo, Joaco. No era fácil para mí, ¿eh?
1: Pero ¿no era fácil para qué? Para que en el VAR terminen de discernir si era.
0: Yo creo que era eso. Sí.
1: Posición antinatural y demás. A ver, si fue posición antinatural, la posición antinatural se vio rápido.
0: Claro.
1: Que tenía la mano elevada y que la pelota le tocó la mano.
2: ¿Por ahí están buscando el contacto? ¿El toque?
1: Sí, yo lo vi rápido.
0: No, me parece que lo que...
1: Saba lo vio bien una repe.
2: Sí, es que por donde tenía la mano es posible que voy a...
1: No.

0: que le pegó en la mano,
1: claro,
0: mínimamente,
1: claro. Eso y, seguro,
0: y desde ese momento dijo
1: y eso lo condicionó,
0: claro,
1: cuando pero, sintió el toque en la mano. Le mostraban mucho en el bar la creo que la peor cámara,
0: ¿cuál?
1: Y la que estaba creo que en el arco de Beltrán,
0: sí,
1: o más atrás, porque no en...
0: quizás era más para ver si estaba, si se había desviado la pelota,
1: claro,
0: si había corrido. Bueno, igual River después lo empató, no podemos saber lo que hubiese sido después del 1-1, porque básicamente, bueno, después del 1-1 tuvo dos o tres chances, la mejor la de Pereira, que abrió el pie.
1: Sí, quizás hacía los cambios antes, Ponce, con ese 1-1.
0: Puede ser, claro. No tenía mucho más para hacer. Y del otro lado, en serio, hoy se abre un campeonato nuevo dentro de un mes para que cualquiera se ilusione. Y qué sé yo, hasta dónde puede durar la ilusión de un Sarmiento, ¿no?
1: Claro.
0: Vos sabés que tiene un goleador, tenés pibes que corren, que da calambre, un arquero que hoy está bien,
1: y sí, Ayala sí, ha sido ayer fue la figura.
0: Lo cambió a tiempo porque recordemos que estaba
1: Acosta.
0: Que había llegado sí, y
1: Acosta
0: y Arboleda.
1: Y Arboleda, claro.
0: Y Arboleda que había arrancado el campeonato como lo había terminado aquella vez en Newell's, ¿se acuerdan? Que se fue en el medio del torneo. Y el pibe rinde. E Insaurralde tiene 42 años que te llega a los cruces. Ayer jugó con tres centrales, jugó otra cosa, jugó más en función del rival, pero bueno, te pelea los partidos, te los hace difíciles.
1: Y sí, te puede tocar un cruce a Sarmiento, porque no le podría tocar un cruce amigable.
0: Quizá hasta todavía en su cancha.
1: Ayer pensaba también en Instituto, cómo no ilusionarse.
0: Obvio.
1: Pero bueno, Instituto puede cruzarse con River.
0: Y bueno, hoy sí.
1: Si terminan primero y octavo.
0: Sí, y bueno, esa es lo que viene para lo del otro lado, ¿no? Algún campañón y...
1: El lío que te puede aparecer.
0: Y no es, tengo que jugar contra River, tengo que jugar contra Correa, Almada,
1: claro.
0: Otamendi y compañía,
1: sí,
0: porque Montiel, es eso más lo que te genera.
1: Y en un partido donde no hay mañana, porque decimoquinta fecha del torneo, bueno, perdés, listo, jugás el domingo que viene.
0: 10 de la mañana, ejecutismo muy bien vestido como para la ocasión, habiendo visto a Garnachito tal vez.
2: Sí.
0: Qué grande. ¿De qué actuó Garnachito?
2: Cuando,
1: ahí
2: y
1: se
2: él
1: ve
2: hizo
1: a
2: como una barra de... Pero ahí te muestro una foto.
0: A ver.
2: No sé si igual la foto te demuestra.
1: ¿Una barra?
2: Una barra de europeos que llegaban a América.
0: Lo
2: adaptaron con canciones de muchachos y demás. Pero...
0: Bien hecho.
1: Buena
0: bien.
1: Idea, ¿eh?
0: Hay que ser original todavía en los actos escolares, ¿eh?
2: Bueno, ahí no está muy representado, porque tiene un pañuelo, una camisa.
1: Claro,
2: de la historia época. Del canal, no digo nada, pero. Pero en general eran grupos que representaban a. Por suerte, en los colegios todavía se habla del Día del Respeto a la Diversidad y demás.
0: Mirá qué bien.
1: Mirá qué vestimenta.
2: Algunos de europeos y otros de pueblos originarios.
0: Muy bien, muy bien.
1: Garnacho se puede ver en el acto, pero Garnacho...
0: No, el verdadero Garnacho no.
2: No,
0: el hijo de Fernando.
3: Bueno, ¿cambió?
2: Entró unos minutos.
3: Sí,
2: muy poquito.
3: ¿Cambió de ídolo? O lo banca firme.
2: No lo sigue tanto.
0: Ahora de llamar.
3: Claro,
0: ahora de llamar.
3: O Hendrik, ¿no?
0: Y, por ejemplo... Vendemos y después nos metemos con las informaciones, iremos a cada uno de nuestros periodistas. Hoy nada menos que tenemos una semifinal de Libertadores, será transmisión aquí.
3: 10:05 no está inscrito todavía Marcos Rojo, no sabe si juega Rojo a esta hora.
1: 10:02.
3: Se levantó y no sabe si juega todavía. No le...
0: ¿Pero cómo es eso?
3: No sabe si juega.
1: Pero estuvo en la reunión de semifinalistas.
3: Sí.
0: Ahí no, todavía
3: pero
0: no estaba.
3: Y eso lo fue antes.
1: Pero ya sabía que iba a buscar
0: no, fundamentalmente
1: pero acá
0: cuando
1: la
0: Rojo
1: del TMS.
0: Cuando Rojo lo saludó a Tapia.
1: Sí, el viernes,
0: claro.
1: El viernes pasado.
0: Cuando Rojo le dijo, chao Claudio, chao Marco, gracias por todo.
3: Ahora no lo pueden ir a buscar a ningún lado porque se tiene que tomar un avión.
1: Está en Zurich.
0: Está en Zurich.
1: Pero perdón.
0: Pero en ese momento tenía la promesa.
1: Después.
0: Es verdad que los tiempos no le dan a Estudiantes.
3: No,
0: pero
3: es que eso...
0: Los tiempos de la lesión.
3: A mí desde... a ver, desde Conmebol lo que te dicen es que más allá... de que hay un reglamento interno que es de AFA, que es el que tiene que aprobar la inscripción del jugador para después
1: miembro.
3: Exacto, para después presentarlo en Conmebol. La Conmebol está evaluando si
1: lo
3: AFA tiene argumentos para la excepción que hizo de incluir a Marcos Rojo. Entonces,
0: ¿Conmebol evalúa lo de AFA o AFA?
3: Eso es lo que estoy preguntando. Si,
1: digo, pero a mí me dijeron que como el TMS está cerrado en Argentina, Conmebol no haría la excepción.
3: Pero si ya la hizo AFA.
1: Bueno, es extraño, sí.
3: Bueno, eso
1: es una asociación miembro.
3: Eso es lo que estoy preguntando.
1: Ahora, digo yo, cuando Verón fue hace 10 días, 15 días a Luque, ya sabía Estudiante que iba a tener suspendido para la ida a González Pires y a Thiago Palacio y que iba a buscar un jugador.
3: Sí, pero no tenía cerrado a Marcos Rojo, Joaco.
1: Bueno, pero sabía que iba a buscar un jugador.
3: Pero no sabía si era Marcos Rojo y si lo iba a poder inscribir o no.
1: Iba a ser un

0: de Argentina.
1: Sí, pero
0: si no
1: por
0: podía
1: ahí le daban
0: hacer,
1: los plazos.
0: ¿Y el TMS estaba cerrado? ¿No habló ahí?
1: Bueno, está claro que, estudiante, desde el momento en el que la lesión de Neves es inferior a los 4 meses de recuperación, ya sabía que iba a estar complicado.
0: Pero
1: claro,
0: la lesión de Neves, yo me acuerdo que vos acá dijiste, estudiante va a ir a buscar un jugador, un defensor, cuando Neves no estaba fracturado. Lo dijiste vos acá, después de Corinthians.
1: Sí.
0: Bueno, a los pocos días fue Verón a Luque.
1: Sí.
0: ¿No se cercioró respecto de, mirá, tengo suspendido a estos jugadores, voy a llevar un jugador del fútbol argentino porque es lo único que tengo permitido? Y el TMS estaba cerrado.
2: Sí. Bueno, cerrado. Vos decís entonces que 10-04
1: no sabe Marcos Rojo
2: en
1: si
2: este
1: puede jugar.
2: Panorama que te plantea, no. Joaquín, y en la información que tenés todavía no se sabe si juega o no.
1: No, supuestamente al mediodía.
2: No, 11 horas para el partido.
1: Sí, se acostó sin saber si iba a jugar y Funes Mori también se acostó sin saber si iba a jugar. Y supuestamente al mediodía podría haber alguna resolución.
2: Bueno, nosotros vamos hasta el mediodía, así que quizás tal vez quizá sepamos.
1: Sí, capaz Rodrigo, la que tú nos va a informar muy bien de estudiantes.
2: Ya está la plata, Rodrigo, ¿eh?
1: Sí, ya. Porque hay un equipo también que forma.
0: Hay gimnasia también.
2: Y hoy juega en Huracán Gimnasia, lo pusieron en un horario.
0: A las 8.
3: Es como una van premier.
2: Es como, claro, pero es como para que el hincha de Gimnasia se distraiga y no vea al otro, ¿viste? ¿Qué hace ese partido ahí a la par de la semifinal de Libertad? Medio raro. Y después el cibutismo nos lleva hacia sus lugares.
3: Sí,
2: claro. Hay informaciones variadas, ¿eh? Y hubo partido muy bueno del ámbito internacional que estaremos repasando de alguna forma. 15.
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0: 10 de la mañana, 13 minutos, un poco más larga la música porque teníamos acá a Hernán Palito Feller, que bueno, nos contaba de sus peripecias, qué sé yo, de tantas cosas.
1: Grabando.
0: Estuvo grabando, correcto. Y se vaya, ¿no?
1: Sí, sí.
2: No, se va a ver si puede conseguir un chipacito
1: sí,
2: más.
1: Silfa.
0: Tranquila, jornada, correcto. Sí, sí. Sí. Es una horita de grabación por semana que mete dos o tres, entonces ya tiene parrilla. Después hace radio y... No, tele y...
1: Llegó de Junín anoche tarde porque estuvo con el doctor.
0: Eso es cierto, ayer hizo el partido.
1: Para Córdoba, el domingo.
0: ¿Van para Córdoba?
1: Sí.
3: ¿En serio? Qué buen planes.
1: Belgrano River.
2: Qué lindo.
0: Hoy parece que hacen asado los de Doble Amarilla, los del programa de la noche y agregados.
4: Un programa burgués, porque contrató un asador. O sea, ninguno de los 15 tipos.
2: No, mentira.
4: Ninguno de los 15 componentes del programa.
1: Nacho Genovar, Juan Maviera, Hernán Feller.
0: Hasta ahora ninguno imagino con carbón en la mano.
1: No, pero cero.
5: ¿Cómo les va? Buen día. Yo sé que no me llamaron, pero suma un montón que esté.
0: Sí, obvio. Estaba bajando un poco, teníamos que subir.
5: Iba a venir el Kili a cocinar. Pero siempre tiene problema el Kili.
0: Pero vos lo que invitaste al Kili para que cocinara.
5: No,
0: para si no es parte del programa.
5: Él se ofrece. Bueno, es parte de lo que designa.
1: No, pero él es productor.
5: Te arma las planillas.
3: ¿No será para ver más tranquilo el partido de Estudiantes, por ejemplo?
5: Sí, sí, vamos a tener tele ahí para verlo. Claro. Por supuesto, también juegan Huracán Gimnasia.
0: Sí, sí.
1: Van a ver todo hoy.
5: Todo.
0: Pero vos sabés, por ejemplo, cuánto carbón se necesita para determinada cantidad
5: sí,
0: de gente.
5: Claro.
0: ¿Y por qué no lo hace vos?
5: Porque no me gusta hacer asados.
0: Ah, ok, ok.
5: A mí me gusta del asado comerlo.
0: En general es lo mejor.
5: Es lo mejor.
0: Sí, sí,
5: es lo mejor. Y el olor es mucho más rico que comerlo.
0: O sea, entre comerlo, olerlo y hacerlo, vos vas en esa
2: ¿cómo
0: línea.
2: ¿Cómo huelo?
5: No hago.
1: ¿Pero bien. Por qué con carbón? ¿No se puede comprar leña?
3: ¡Apa!
2: Para un poco, Colón.
5: Sí, sí, Joaquín, claro. Se puede todo.
0: Es más fácil con leña.
1: Está el hijo de un carnicero que se ha
2: enganchado.
0: Rodrigo Banco. Creo que Rodrigo Áncora nos diga qué piensa de una persona que tiene parrilla en la casa, como Hernán Feller. La verdad que es un privilegiado. Sí.
5: No, en el Zoom del edificio.
0: No.
2: ¿Tiene Zoom?
0: Yo pensé que era una reja ahí que se tiraba.
2: No. Yo pensé que eran los chulenguitos que te ponen en los balcones.
0: Zoom.
2: Entonces, de material.
5: Anatómico.
3: Entonces, para mí la contratación incluye limpieza para después que
0: claro.
1: Pero para, ¿tiene parrilla
5: exterior?
1: Pero para hacer con leña, con carbono.
5: Para todo lo que quieras.
1: Porque viste que hay algunos edificios muy modernos, seguramente, donde vive Hernán.
0: Uh-huh.
1: Ellas son a gas.
5: Está al lado de la pila.
1: O eléctricas.
5: La parrilla.
2: Oh,
1: ¿el gym? ¿Está cerca?
5: Está el gym, la piscina y el barbecue.
2: ¿Vos lo alquilás?
0: Con razón te mudaste.
1: Claro.
0: Está Rodrigo Áncora.
1: Sí, para que no.
5: Claro.
1: En la otra debe haber parrilla.
0: Rodrigo Áncora tiene... Y en la otra, ¿quién hacía? Es el tema.
1: Sí.
0: Esperá, no te vayas porque Rodrigo te va a hablar a vos. Vos sabés que la familia
1: no
0: Áncora...
1: No Rodrigo, nada.
0: Y no, increíble. La familia
5: Áncora... Se quedó en Junín, tenía un boliche.
0: Ah, ok.
2: No, sí, está en La Plata.
0: La familia Áncora tiene la mejor carnicería de Casero.
1: Sí.
0: No, no vamos a decir dónde es. Pero más o menos, ¿cerca de dónde, Rodri?
6: ¿Cómo te va, Ari? Abrazo grande. Moreno entre Rosas e Iribarren.
2: Ah,
0: me dio
2: precisión.
0: Alguna precisión.
2: Sí.
5: Bien.
0: Moreno,
1: Caseros.
2: Compartió la ubicación en tiempo real.
0: Sí.
6: 15 minutos.
0: Ponele, si uno va medio distraído y no ve las calles, pero ve los nombres de los lugares, ¿tiene un nombre especial?
6: Sí, tiene el nombre de mi papá, Carnicería Juan.
0: La Carnicería Juan.
5: Estamos empezando el nombre.
2: Sí. ¿Para qué más?
0: Claro, Juan.
1: Carnicería.
6: Qué básico de barrio.
0: Voy a lo de Juan, ¿qué querés poner? ¿Cómo,
1: ¿cuántos años
0: Alfredo, cómo le puso su apellido? Y claro, que vos no decís, se mató.
5: No.
0: Cotito.
5: Yo le hubiese puesto Johan Barbecue.
1: Claro, eso en Kansas.
0: ¿Qué compraste para hoy? ¿O no tampoco compraste?
5: No, te puedo decir el menú.
0: A ver,
5: entrada es chinchulín.
2: Ay, qué rico.
5: Chorizo morcilla.
2: Uy, qué bien.
0: Bien.
5: Por supuesto, va a haber ensaladas de diferentes tipos.
1: Quesito, me imagino mucho quesito.
5: No, va a haber provoleta. No queremos picada porque si no te llenás con la picada y no se come nada.
2: Pero un salamín.
0: Pero todo eso va a un parrillero.
5: Parrillero con ayudante.
0: El jornal hay que pagar a los dos.
5: Y porque el parrillero hace y después hay una persona que te sirve.
0: No puede
2: para
0: ser.
2: Alguien lo lindo
3: que le dejan propina.
2: ¿Alguien pidió poner
0: verdura? Grupo, sí.
2: No, ¿alguien pidió poner verdura en la parrilla?
5: No, nadie.
2: Ah, bueno. Las dudas. Pregunto.
5: Y después hay entrañas que siempre tienen que haber.
1: Hay olor a ceja de ojo de bife acá.
5: Vacío, picaña.
0: Pues, sobra.
1: Ojo, no van a secar la picaña el parrillero que se está escuchando.
0: Ah, supongo que trabaja eso.
5: Bueno, si le quieres dar órdenes al parrillero, te doy
0: Rodrigo,
5: el teléfono y le avisas.
0: Rodrigo, usted
6: no
0: que
6: me
0: trabaja.
6: Gusta esto, Ari.
0: Pero claro, usted que trabaja con la carne.
6: Yo ya sabes lo que imagino, Ari. Sí. Porciones chicas.
0: Chicas.
6: Un pedacito cada cosa.
0: Exactamente.
1: Una empanadita en frasco.
5: Todo viene cortadito.
6: Pero esto ha estado cheto esto.
0: Exactamente.
5: Pero si nadie dijo que no.
0: Escúchame, Juan, que tiene los mejores cortes ahí en Moreno, no me acuerdo bien. ¿Cuál es la que corta?
5: Rosa,
0: Moreno
5: dijo, ¿no?
0: Y Rosa, creo, ¿no?
6: Sí.
0: Ahí.
6: Moreno y Rosas.
0: Sí. Moreno y Rosas, correcto. Si llegara hoy a tener la noche libre, ¿no podía ir a hacerlo?
5: No, desconocía que...
0: No tenés mucha...
5: Áncora, no.
0: No tenés mucha idea de la vida de los compañeros. ¿Vos
5: no tengo ni idea. ¿Él qué cubre?
1: No. Con nosotros todo. Mucho, porque ya lo dijo Rodrigo.
0: Claro.
1: Esto,
5: puede ser que no.
1: De hecho, cuando estuvo
0: justo en ese momento,
5: yo los escucho de 11, 11 y cuarto, más o menos. Claro, mucho el institutismo, toda esa parte.
1: Gracias. Te subís al auto.
0: Sí. Claro. Gracias, Arnú.
5: No, a ustedes. Me dijeron que es el momento de pico este.
0: Sí. Pasa que tenemos que... No podemos acostumbrar a la audiencia a tener más de 10 minutos tuyo, porque claro, imagínate, mañana
5: reclaman, ¿no?
0: Mañana nos piden.
5: Bueno,
0: se lesionó Lautaro.
1: Sí, eso tenía que...
3: ¿Lo hace en serio?
5: ¿Lautaro Díaz o Lautaro Martínez?
0: No, nos metimos en el clásico.
5: No, pensé que iban a hablar del clásico.
0: Yo creo que Lautaro es Lautaro, ¿no?
2: Sí, Lautaro es Lautaro. Julián es del macrismo en la escaloneta.
0: El G7.
2: Se llama por los nombres, María Eugenia.
1: Hay mucho mensaje con esta aparición de Hernán, ¿eh?
0: ¿Positivo?
1: No tanto, pero bueno.
0: ¿No es positivo? Bueno, que si son insultos...
5: Un abrazo.
0: Si son insultos por redes, no.
1: No.
5: Tranquilo. HFL, la
0: claro.
5: Ropa.
0: No.
5: Chao, cuídense.
0: Gracias. Bueno, Rodri, usted está cerca de La Plata, me dijeron.
6: Sí, exactamente, porque se vive ya un clima diferente, sí. Noche de Copa, noche de Libertadores, Estudiantes, Flamengo, y con una incógnita que va a seguir, me parece, por un tiempo más, o por un par de horas más.
0: ¿Hasta el segundo tiempo, más o menos, no?
2: Capaz que puede entrar, ¿no? Desde el banco.
6: Calculo que 7:30 de la tarde, como mucho, tiene que estar definido esto, porque si no...
0: Pero escúchame, Medina debe tener una... Está bien que sale un 6, entra un 6, ¿no? Sale un 6 zurdo, entra un 6 zurdo.
2: Se entrenó Funes Mori estos días que...
0: Bueno, si no se entrenó bien...
2: No. Bueno.
6: Solo que tengo entendido que ayer en la del trabajo de pelota parada, a Funes Mori lo puso en el equipo titular para tener ya el equipo trabajado por... De que no llegue
0: el transfer o la habilitación para Márquez Rojo. Eso estaba diciendo Rodrigo. ¿Podemos repasar rápido pero cronológicamente, por qué no estaría habilitado Márquez Rojo? ¿Por qué el fin de semana estuvimos diciendo todo el tiempo que sí y ahora no? ¿Qué es lo que faltó?
2: Bueno, a ver, recordemos que primero fue una negativa.
0: No le daban los
2: porque
0: tiempos.
2: No le daban los tiempos. Sí. No le daban los tiempos con la lesión de Neves.
0: Eran menos de 4 meses.
2: Exacto. Para hacer la excepción en el fútbol argentino. Porque primero te lo tiene que inscribir AFA para que después pueda jugar en Conmebol. Esto es así. Para que entre a la lista de buena fe de Conmebol tiene que estar inscripto por la asociación miembro, como dijo Joaquín. No le daban los tiempos por Neves. Hablamos ya todos estos días del vínculo Rojo Tapia, de este pedido de excepción que llegó de manera verbal, llegó.
0: Sí.
2: Entonces AFA lo habilita. De hecho, Márquez Rojo tendría que poder jugar en el fútbol argentino.
0: Claro.
1: El domingo podría jugar, eso ya está claro que sí.
0: Viajó.
2: Se dijo que sí.
0: Perdón, viajó a Santiago del Estero. Él estaba lesionado. ¿Verdad?
2: ¿Rojo?
0: Y sí, terminó lesionado en Racing. Tenía algo.
1: Pero...
0: ¿Por qué no se sentó en el banco de suplentes contra Central Córdoba? ¿Porque no estaba la habilitación?
1: No, para mí porque iba a jugar mañana, iba a jugar hoy.
0: Bueno, pero algunos algunos jugadores estaban en el banco suplente. Bueno, jugaron algunos titulares,
2: no,
0: de hecho.
2: Pero otros no viajaron.
0: ¿Pero viajó Rojo?
2: No recuerdo.
0: ¿Ah, no? Ok, no recuerdo. Yo sabía que iba a viajar, al final no sé si estaba fuera de los 23, digamos. ¿Y qué pasó hoy o qué no pasó todavía hoy que supuestamente iba a pasar?
2: Que no apareció en la lista de buena fe, como sí apareció en otros jugadores.
0: ¿Pero no apareció en la lista de buena fe por culpa de Estudiantes o porque Estudiantes no lo puede anotar?
2: Conmebol está en un proceso de revisión de la inscripción de Márquez Rojo. Está evaluando cómo AFA inscribió a Márquez Rojo. ¿Por qué dio la excepción? Entonces, Conmebol, como es un torneo Conmebol, asegura que puede intervenir, en este caso, y revisar la decisión de AFA de inscribirlo. Si fue por fuera del mercado de pases, por fuera de la ventana,
1: el TMS,
2: entiende que
1: el
2: no
1: TMS
2: tiene que estar
1: cerrado.
2: Claro.
1: Lo que pasa es que Brasil tiene el TMS siempre abierto. Uh-huh. Digamos, de hecho hay una regla en Conmebol, en Copa Libertadores, que vos para jugar semifinales podés presentar una lista con algún cambio. Dos cambios son respecto de cuartos de final.
0: Semifinales dos, sí.
1: Bueno, hay clubes que lo han hecho. No sé ahora puntualmente si Flamengo, Fluminense o Palmeiras inscribieron algún jugador para las semifinales. Yo creo que lo que me dijeron a mí era que tenía que ver que la inspección de Conmebol era porque la excepción si está el TMS cerrado.
2: Claro.
1: Y ahí, bueno, yo digo, si Verón estuvo hace poco, no, no para caerle a Verón, pero digo, me extraña que un dirigente, porque la verdad que Verón en su gestión en estas cosas no ha mostrado fallas, digo, ¿por qué cuando estuvo con Alejandro Domínguez, con los otros tres dirigentes semifinalistas, no averiguó o no comentó ahí? Porque, repito, ya sabía Estudiante que iba a traer un jugador.
0: ¿Pero es algo de Estudiante o es algo que en la AFA no le da Estudiante? No termino de entender.
1: No, para mí no. Para mí la AFA...
3: La AFA ya
1: se lo dio.
0: ¿Y entonces por qué?
1: Se lo dio porque Rojo se movió.
2: Y bueno, entonces Conmebol, yo tampoco entiendo esto. ¿Por qué Conmebol cuestionaría una decisión de AFA de incluir de manera excepcional? ¿Por qué se pondría Conmebol a verificar si ya está inscrito? Acá la condición para jugar la Libertadores era que lo escriba AFA. Si AFA no inscribe, Conmebol puede, entre comillas, entrometerse en una decisión de una asociación miembro que hizo una excepción.
0: Claro, le mandan los listados, quiénes juegan, quiénes están allí, quiénes están anotados, los de siempre, más okay, sí, adentro.
2: No está tan claro.
0: Salvo que, no sé, desconfíen específicamente, que algo a uno le haya pasado un dato para desconfiar. Así que hasta ahora, Rodrigo, hay que ponérlelo a la formación.
6: Sí, a esta hora hay que ponerlo en duda porque no está habilitado, está en revisión como ustedes contaban. Es que ayer Estudiante...
0: No se escucha. No, que lo te perdemos,
3: como baches. Rodri,
0: te perdemos, bueno. Y lo perdimos definitivamente. A ver si se puede ubicar en un lugar mejor y si no lo hacemos más tarde. Yo creo que es una... A esta altura es una noticia que va, primero que va a impactar nada menos en la formación de un semifinalista de Copa Libertadores y segundo que va a generar algunos coletazos, ¿no? De una u otra forma.
2: Es el día más importante de un club últimos 17 años.
0: Maverino acaba de verificar algo.
2: A ver.
1: Ahí está.
2: Vamos, Mave.
0: En el Comet.
2: Sí.
0: Figura como jugador de Estudiantes.
2: Claro. O sea, AFA lo inscribió.
0: Esto está verificado por él. Es decir, claro, si está en el Comet, quiere decir, ¿contra quién juega Estudiante? ¿Contra San Lorenzo?
2: Sí, puede jugar.
0: ¿Juega contra San Lorenzo? No se sabe si juega contra Flamengo.
1: Claro.
0: Es raro todo. Bueno, vamos a ver cómo se destraba. Hay horas todavía por delante, como para que... No es la lógica, ¿no? Tener una incertidumbre de esta naturaleza. Cualquier otro jugador con todo este movimiento que él haya tenido que hablar, porque la verdad que si en algún momento, hace poco, los hinchas de Estudiantes, o algunos de ellos, estaban todavía en desacuerdo con la vuelta de Rojo, todo lo que hizo Rojo para volver a Estudiantes, me parece que lo compensa y lo ponen en una línea de largada positiva. Porque demostró querer ir a como diera lugar, ¿no? Saliendo de un club como salió, faltando el respeto al contrato que le estaban pagando en ese momento en Racing, yendo a hablar él con Tapia.
2: Qué increíble, 3 semifinales de Libertadores para Rojo en los últimos, del 23 para acá. En los últimos 3 años jugó 3 semifinales de Libertadores. La jugó con Boca.
0: Cierto.
2: La jugó con Racing, sí. Y ahora la va a jugar con Estudiantes.
0: Sí. Hasta ahora no le fue bien en las semifinales.
2: No.
0: Lo echaron en las 2.
1: Sí. No.
0: Lo echaron en la vuelta.
1: Con Boca jugó muy bien, lo echaron. Con Racing jugó muy bien, se hizo un gol en contra. No lo echaron al final.
0: Ah, porque le revirtieron la roja.
1: Sí.
0: Lo habían expulsado.
1: Con Racing Flamengo hizo un gol en contra, lesionó a Sosa.
0: Sí, en la ida.
1: Hizo echar a Plata. Sí. Lo echaron a él y rectificaron.
2: Para mí jugó correcto. Bien. Para mí la serie no fue buena, fue correcta de él.
0: ¿En Racing?
1: Sí. Pero bueno, fue la correcta. Ida.
2: Sí, yo me acuerdo.
1: No, pero lo que pasa es que...
2: En la cancha de Racing jugó bien.
1: No, y en la ida también. Lo que pasa es que se metió un gol en contra y rompió al mejor jugador. Increíble. Claro, ¿no?
2: Increíble.
0: Sí, sí.
2: Pero bueno.
0: Sí, en Boca pasaron ya 3 años, ¿no? Lo que fue increíble fue la amarilla, ¿te acuerdas? Una vez fue Capoeira directamente. Puso la pierna a 2 metros del suelo.
2: Bueno, pero debe ser, en serio, el único jugador argentino que jugó tanta semifinal de Libertadores.
0: Sí, es bueno el dato. Es bueno, seguro.
1: Tengo la confirmación de lo de Lautaro.
0: Ahí vamos. Entonces, Rodrigo, cerramos de Estudiantes. No cerramos Estudiantes, después, más tarde, antes de las 12 tengámoslo seguro y más firme, así de paso hablamos algo de Flamengo, porque con tantas bajas ya perdimos un poco la referencia de cómo va a formar el equipo brasileño. ¿Qué pasó con Lautaro Martínez?
1: Ayer metió 2 goles en Champions, anteayer fue, anteayer, el partido que fue derrota contra el Brujas.
0: Erró uno. Sí. Erró uno que amagó y Jan Sommer, que era el arquero del Inter hasta hace nada, se lo sacó. Sí.
1: Se lo sacó. Bueno, en los últimos minutos del partido sintió una molestia en el isquio izquierdo. Se hizo estudios ayer y salió lesión muscular importante y estará entre 4 y 5 semanas afuera.
0: Es un desgarrón.
1: Y ya hay que empezar a pensar que va a ser muy difícil que llegue a la convocatoria de noviembre.
0: Mirá vos, claro.
1: Que ayer, como decía Fernando Siz, tendría partidos acá en la Argentina.
0: Y no van a ser el Monumental, lo que anticipó Nara hace un tiempo.
1: Exactamente.
0: ¿Esto es oficial de AFA?
1: Todavía no.
0: Todavía no. Pero se sabe que sería la Bombonera.
1: Sí.
0: Y quizá, porque el estadio de Ciudad de la Plata, ayer hablábamos de cómo primero están los recitales. Y quizás alguno en otra provincia.
1: Sí. O mismo la revancha con Uruguay en Montevideo.
0: Así que Lautaro Martínez, él terminó el partido.
1: Sí.
0: Porque estaba necesitado.
1: Sí, sí, claro, porque estaba perdiendo.
0: Terminó.
1: Contó 3-4.
0: 3-4, claro.
1: Al final.
0: Mirá vos, dejarlo largo para Lautaro. Ayer fue un día en el cual.
1: No se va a poder reafirmar el doble 9.
0: Tienes razón.
1: Digamos. Sí. Para noviembre.
0: Sí. O sea, el próximo doble 9 es de acá a 4 meses.
1: En marzo.
0: 5 meses. Ayer fue un día en el cual Enzo Fernández...
2: Me quedé con el doble 9. Está muy bien el Flaco López.
0: Muy bien está.
2: Muy bien. Sí. Además de Giai, que es una bestia absoluta.
0: Sí, muy bien. Giai tiene una potencia...
1: Una capacidad física.
2: Tremendo. No, el partido de Giai ayer...
1: Al final.
0: Terrible.
2: Tremendo.
1: Y le terminan haciendo falta.
0: Sí, sí.
2: Tiene el Flaco López también muy bien.
0: Tiene como una mezcla de...
1: Casi llega al gol.
0: Tiene una mezcla de potencia y confianza bárbara, ¿no? Que hoy lo pone por arriba. Porque
1: hoy está para ir a Europa directamente también.
2: Sí.
0: Ayer nuestro colega Maxi Rilo le preguntaba a Montiel por la no convocatoria. Y no supo bien qué decir, me parece, Montiel.
1: Se lo preguntaron dos veces, ahí con Maxi en el campo de juego y después. Y él tuvo una respuesta políticamente correcta. Sí, bueno, me tocó estar ahí.
0: Lo más importante es que estuve.
1: Pude despedir al mejor del
0: bueno. Está claro que no va a estar.
2: Hey, está muy por encima hoy.
0: Hoy sí.
2: Muy por encima. Pero yo no digo que no pueda estar de alguna forma o que no pueda pelear lugar. En definitiva, si sos el mejor lateral derecho o uno de los mejores del fútbol argentino, ¿por qué no vas a pelear estar? Pero hay jugadores que tienen esa sensación de ciclo cumplido ya.
0: ¿La de Montiel? Yo no la tenía tan clara, la verdad.
2: Y bueno,
0: además, yo pondría...
2: Por lo físico.
1: Al Mundial fue justito, Montiel.
0: Fue justo en lo físico.
1: Si no iba al Mundial...
0: Fue justo en lo físico, pero en la medida de que esté bien en lo físico, ¿por qué va a estar ya descartado? Ayer vi que me... Si es por mí, lo veo 2 o 3 veces por día. La jugada entera del gol de Lautaro a Inglaterra.
1: Sí,
0: ¿no?
1: Sí.
0: Cómo él, ¿se acuerdan que primero Bellingham se va a la zona de los bancos de suplente y entre tres se la sacan? El que se la saca es Montiel, que le dice algo a Bellingham. La jugada se desarrolla más por el costado izquierdo, patea a Alexis, palo, centro de Messi, gol de Lautaro. Montiel, después de robarle a Bellingham, sale corriendo, se va, sale del plano... Vale, área chica.
1: Sí,
0: el centro de ahí. Messi pasa por encima de Montiel.
1: Las torres inglesas de Montiel.
0: Correcto. Tuvo ese ingreso. Contra España no estaba jugando mal.
1: No.
0: Contra...
1: Ahí para mí hay algo muy clave.
0: ¿Qué?
1: ¿Qué pasó con el cambio contra España?
0: Bueno, hay cosas por eso, hay cosas que no
1: pero
0: no
1: lo terminamos. Pidió él. Yo estaba lejos. Yo no me di cuenta.
2: No pareció.
1: Estaba claro que en un momento estaban entrando en calor Facundo Medina y Molina y que iban a venir los dos agotaba los cambios ahí, a los 5 minutos del segundo tiempo.
0: No agotaba.
1: Sí, agotaba los cambios.
0: No, sí, a segunda
2: no, había
0: ventana.
2: Hecho...
0: Justamente lo que no había hecho el
1: había
2: Nico
1: entrado,
2: González
1: y Sandro. Otamendi.
0: Sí.
1: Paredes.
2: Ahí, ellos dos.
0: ¿En el entretiempo hizo los dos?
1: No, y uno. Se quedaba con uno.
0: Paredes por Nico.
1: Bueno, pero pará.
0: Se quedaba había con uno y una ventana.
1: Claro.
0: Por eso iba a ser el del 4. Y sacó a Lisandro en el primer tiempo, sacó a Nico González en el entretiempo, estaba tocado Cuti Romero, entonces se suponía que también sacaba a Montiel, porque en algún momento iba a entrar Molina por Montiel y para no dejarlo para después, y igual dejar una ventana abierta.
1: Igual la ventana la iba a seguir teniendo, lo podía haber hecho
0: está
1: después.
0: Bien, sí. No se sabe qué pasó, porque Romero siguió un rato
1: porque,
0: y él salió.
1: Y Montiel también siguió un rato.
0: Sí, menos.
1: Menos, y después sale. Bueno, ahí hay algunos que estuvieron en la cancha que dicen que hubo algún gesto de Montiel para salir.
0: De pedir el cambio.
1: De pedir el cambio.
0: Es rara, porque la jugada anterior a la salida...
1: Él salva
0: en el área.
1: él mete la cobertura. Correcto. Al centro del área y salva y la tira al córner.
0: Bueno, yo no sé si, no me consta, la verdad que no quiero poner algo, poner opciones, porque ya hay bastante teoría, o hubo teorías de
1: la pero final. Acá la teoría es, porque primero partiendo de la base extraña, lo dijimos, ¿por qué no estuvo Montiel convocado a la despedida de Messi?
0: Como De Paul,
1: sí. Claro, no te voy a la triple fecha.
0: Sí, sí, como lo Chelso.
1: A lo Chelso, ¿por qué no tuvo Montiel? No se puede explicar eso.
0: Es rara.
1: Bueno, sí. ¿Pasó algo ahí que no le gustó a Scaloni? ¿Qué sé yo? ¿Que no conformó al cuerpo técnico? ¿Que a partir de esto le dijeron chau?
2: Había convocado 3 laterales derechos, ¿eh? 3.
1: No, a Foyt.
2: A Foyt, a Simón, pero Foyt quedó desafectado.
1: Simón es después.
2: Cuando se cae Foyt.
1: Bueno.
2: O sea, evidentemente.
1: Más raro aún.
0: Está bien, pero llevarlo solamente porque de última. De última, los que él quería probar, tenía 2 amistosos y una semana y pico de entrenamiento.
2: Pero claramente
1: yo aclaré primero lo raro es que no estuvo con De Paul y Lo Chelsea.
2: Claramente no fue solamente la fiesta de despedida de Messi. O sea, sí, lo más importante fue eso. Pero está claro que quería ver a Gay con el equipo.
1: Bueno, pero.
0: No, pero eso seguro, iba a tener los primeros 2.
1: Por eso aclaré.
0: Entonces después que.
2: Decís, ¿por qué no jugó unos minutos en el segundo tiempo Montiel?
1: ¿Cómo? Claro. ¿Por qué jugó Lo Chelsea? Lo Chelsea
2: porque es amigo de Messi, Joaquín.
1: Claro, pero.
2: Porque es amigo.
1: Pero
2: ¿cuál es la duda?
1: Pero entonces que Messi no quiso que vaya Montiel.
2: No, es que no quiso.
1: Si quizá, estaba ahí Montiel.
2: Pero no es que no quiso, quizás le preguntaba.
1: Estaba la Sole, Narela,
2: pero
1: pará,
2: yo y cuando
1: Montiel.
2: Cuando vos armás la lista para tu cumpleaños, si no invitás a alguien, ¿es porque no querés invitar a ese o porque invitaste otros 10 y invitaste a 10?
0: O sea, vos decís
1: no hay explicación.
0: De Paul y Lo Chelsea fueron por la muy buena relación con Messi.
2: Pero lo digo yo o es obvio. Y porque si no parezco una loca.
0: Está bien, pero a mí me llamó la atención que era toda una jornada festiva. Y él había sido
2: fue invitado y fue Montiel. Si hubiese algo raro.
1: También iba ahí Dybala, ¿eh?
0: Pero ¿sabes como quién fue? Como Pesela y como Acuña, que estaban allá.
1: Claro. Allá y Guido Rodríguez. Que paró en zona mixta, si no.
2: La diferencia entre
1: nadie se enteraba.
2: Pero la diferencia entre Montiel y Acuña, porque ponemos el foco en Montiel, es que Montiel jugó el último mundial.
0: Exacto.
1: Sí,
2: pero ya no es más parte del proceso. Está Acuña bien. Fue campeón del mundo con Messi. ¿Por qué no lo decimos de Acuña? Que quedó a esto del mundial.
1: No, Montiel jugó la final del mundial, estuvo conviviendo en dos mundiales con Messi, al igual que todo.
2: Está bien, Acuña también convivió. ¿Pero por qué
1: en un mundial, no en dos, como Montiel?
2: Pero, ¿qué diferencia? No entiendo de verdad la diferencia.
1: No se puede explicar.
2: Pero si ya no es un jugador del proceso.
1: Tapia,
2: si Messi no le pidió al técnico que lo incluya como le debe haber pedido. A ver, lo de De Paul y lo de Lo Chelsea se lo debe haber pedido Messi. Si el técnico dijo yo no los convoqué, está claro que se los pide Messi. ¿Por qué hay que esperar que Messi pida que estén todos convocados en una lista? ¿No le puedo armar una lista de 25 jugadores en una fecha FIFA? Con todos los campeones del mundo.
1: Por eso aclaré, para el último partido. Más allá de la triple fecha. Dije, para el último partido.
2: Porque evidentemente no hay la misma. Montiel. Pero no es la misma relación de Messi con Montiel que de Messi con Lo Chelsea y con De Paul.
0: Bueno, entonces lo que podemos terminar de
1: lo podría haber hecho Otamendi. Si era la despedida de Otamendi también.
0: Es porque.
2: Bueno, ahí está.
0: Sí. Bueno, podemos terminar de analizar por qué ya están afuera los dos. Porque parecen. Bueno, Molina está lesionado, ¿no? Suspendido, perdón. Si Montiel está como para ya ser descartado para lo que viene. Yo creo que acá lo que está pasando en la selección es como una especie de autocrítica. Faltó un 4 en el Mundial. Faltó un 4, estuvo Gay cerca, se lesionó justo Valerdi, incomodó todo. Entonces, hoy Montiel está mejor que antes del Mundial.
1: Sí, sí, hoy no se lesiona nunca.
0: Si vamos a los niveles.
2: Ah, sí.
0: Está mejor que antes del Mundial, que cuando apuraba, le tiraba.
1: No nos olvidemos que antes del Mundial no jugó una final con River. Claro. River jugaba la final del campeonato y Montiel estaba fuera por lesión.
0: Exactamente.
1: Ahora no se lesiona nunca.
0: Exacto. Dicho eso, y volviendo a lo anterior, sí, Gay hoy es el 4 de la selección argentina, evidentemente. Sí.
2: Es el único que vamos a decir. Que quizás fue un error no haberlo llevado.
0: Y puede ser.
2: El único. Porque a vos se te lesiona Valerdi, es cierto. La sustitución de Valerdi por Senesi, zurdo, con jugadores que pueden jugar de 6, porque estaba Lisandro, porque estaba Medina, porque tenías alternativa ahí. El tema no es que Scaloni no quiso llevar a Gay. Scaloni no quiso llevar 3-4 y evidentemente no quiso dejar afuera a Montiel y a. No lo quiso dejar afuera a Montiel. Yo creo que ahí está el reconocimiento a Montiel por parte del entrenador. Te llevó un mundial cuando. Porque Molina había llegado físicamente mermado también, ¿eh?
0: Lesionado,
2: pero Molina era el titular.
0: Claro. Sí, Molina era el titular, lo que pasa es que Montiel tenía.
2: Montiel jugó mejor el Mundial.
0: Y era este, el último, sin duda. Sí. Pero además no llevar a Montiel, porque yo entiendo que para los técnicos. Ahora es un reinicio.
2: Ya está.
0: Ahora es un reseteo para todo. Pero supongo que también para un técnico no llevar a Guido Rodríguez, digamos, es. le toca. No llevar a Dybala, le toca. No llevar a Montiel, que pateó el penal, era raro, ¿no?
2: Y no tenía
0: vos llegás como campeón del mundo con el que tocó la última pelota antes de levantar la copa. Supongo que habrá sido más por eso, porque si no, si era un análisis muy frío, un jugador que se lesionaba permanentemente. ¿Por qué se fue Valerdi? Porque estaba lesionado y los suplentes no podían ir lesionados.
2: Sí, él esperó a Tagliafico.
0: Claro.
2: Lo esperó a Paredes.
0: Porque era titular.
2: Sí, obvio,
0: era titular.
2: Pues es importante.
0: A los suplentes no los esperó.
2: ¿No?
0: Se lesionó Valerdi. Yo estoy seguro que el día cuando debutó Argentina, ya Valerdi estaba trotando en la casa directamente. Porque le daban los tiempos para recuperarse. Sí. Ahora, los suplentes tenían que estar sanos. El único suplente no sano fue Montiel. Bueno, ¿cuál fue la excepción? Evidentemente, aquello.
1: Y Acuña también se quedó afuera por eso.
0: No estaba sano. No podía ir.
1: Pidió porque... el cambio en la final.
0: Y esa era una lógica, me acuerdo que hablábamos en la previa este Mundial. A los titulares los esperarán. Sí. Los suplentes tendrán que estar a tiro.
2: Y sí.
0: Tendrán que estar a tiro para entrar. Sí, Giai está bien, Flaco López está bien. Ayer
2: los dos jugaron muy bien.
0: Ayer Palmeiras no atacaba.
2: No
0: le interesaba el ataque. No. De repente Piquerés combina a Andrea Pereira, centro
2: Piquerés. Top.
0: Flaco López, un poco de Fabio también, el arquero.
1: Sí, sí, mucho.
0: Listo, 45. El segundo tiempo ya fue distinto. Ya hubo más contras, ¿no? Ya se rompió un poco el juego.
2: Medio tántrico, me acuerdo vos de esa definición tuya, Fluminense. Es un equipo que toca bien la pelota totalmente. Y tiene buenos jugadores.
0: Sí, pero no pasa nada.
2: Pero el Livianito, ¿no?
0: Livianito. Y Anito, no, yo creo que no es un justo semifinal. Hasta ahora no demostró méritos para llegar a la semifinal de Libertadores.
2: Está bien que Canovio es una bestia.
1: Y en los dos,
0: pero viste cómo las termina.
1: En las dos series mereció perder casi.
0: Sí, totalmente.
1: Pero ayer estaba para 1-0.
0: Ni Corinthians.
2: Pero por tener la pelota. El primer tiempo me fijé, tuvo el 70% de la posesión de la pelota. Sí, pero el toqueteo ese.
0: Llegaba poco. Los primeros minutos zapateó un poco más. Tuvo
1: remate
0: Hulk. Carlitos pero Miguel. no es un gran equipo. La verdad es que de todo lo visto en los brasileños. A ver, Palmeiras lo que tiene es que es difícil hacerle un gol.
2: No, defiende muy bien
0: ese
2: equipo.
0: Y no tiene problemas. Es un equipo paulista, digamos. No tiene problemas en regalar la iniciativa.
2: Ahí tiene jugadores buenos también. Lo tiene Andrés Pereira, que es un fenómeno.
1: Vito Roque.
0: No estaba.
2: ¿No jugó?
0: ¿Qué pasa? ¿Lesionado todavía?
1: Ni al banco.
0: Está lesionado, estuvo lesionado un tiempo largo.
1: Todo el tiempo. Bueno, esta copa no jugó nunca.
0: Ah, hoy es el Flaco López arriba.
2: Sí, incorporó John Arias.
0: Sí.
2: Era de Flu, buen jugador John Arias.
0: Sí. Contra los buenos no.
1: Puede ser un rival del año pasado, dependemos de
0: quién.
1: De
2: Palmeiras. Para mí es el candidato. Esta copa es el candidato.
0: Ah, no, me había quedado en Flu. Contra los buenos, Flu le ganó a Platense porque todavía Platense no está armado para copas.
1: Tuvo una pérdida increíble. Y no bueno, sé quién fue Barrio, no me acuerdo.
0: Pero no.
1: Palermo le decía.
2: Y ayer jugó el otro candidato.
0: Mineiro, en la Sudamericana.
1: Sí.
0: Atento Boca, ¿no?
2: Muy serio.
0: Bueno, primero Boca tendrá que pasar a Vasco.
2: Muy serio.
0: Sí, juega contra el City Torque, que tiene justamente...
1: muchas bondades, digo.
0: Claro. Pero te pasa por encima. La jugada del segundo gol es una locura.
1: Sí.
0: Con Cuello. Que acá no.
1: El primero.
0: El primero fue ese.
1: Porque le anularon dos, sí.
0: Pero acá Cuello no... ¿Tanto te daba?
1: ¿En Atlético Tucumán? No.
0: Prometía, pero acá en Mineiro tiene potencia, gol, juega para el compañero. Es un futbolista para verle la evolución, ¿eh? Mineiro lo va a vender a cualquier lado y es para seguir viéndolo.
2: Tiene dos o tres jugadores muy
1: raros. Raro que un equipo uruguayo quede tan abierto también, ¿no?
2: Pero City Torque es un equipo flojo.
1: Por eso, sí. Bueno, ahí está la Copa Sudamericana. Igual te digo que
0: Esguince el tobillo derecho, Vito Roque.
1: Bueno. Para la final se supone.
0: Sí.
1: Decía que... puede ser el mismo final del año pasado, dependemos de Estudiantes, nada más y nada menos, un equipo argentino, pero puede ser la final de la Copa Libertadores, otra vez Flamengo-Palmeiras, por tercera vez en poco tiempo. Uh-huh. Ya jugaron, de hecho, en el centenario.
2: La del 21 fueron
1: metió
2: ellos
1: el
2: dos.
1: El gol de Iverson, que hay un pase de Andrea Pereira pésimo, que jugaba en Flamengo, la de Lima el año pasado, y además van a definir a Brasileirão.
0: Por segundo año consecutivo.
1: Van a llegar a la misma época, en la misma situación, quizá. Hoy hincharemos todo para Estudiantes.
0: 10:42. Después seguimos con nuestros equipos porque Fafi tiene información sobre Paredes y el clásico de Avellaneda ya cada vez está más claro en el horizonte. Con Tello, que estuvo ayer.
2: No, lo que corrió Tello.
0: Los árbitros sí pueden jugar dos partidos.
2: No, pero verdad. Yo ayer pensaba en el pobre de Tello. Es tremendo lo que tuvo que correr ese tipo.
0: Es cierto que Tello se lesionó en la previa del Mundial por jugar tanto.
1: Claro. Dirigir.
2: Sí, no, bueno, le dicen jugar ellos.
0: Por dirigir tanto. Pero ayer fue una máquina, porque la cancha son 3 hectáreas. Iban y volvían en el segundo tiempo y ahora El domingo tiene clásico Avellaneda.
7: Y después por ahí, y después por ahí el otro.
0: ¿El otro qué?
7: El otro clásico.
2: No, sí, bueno, pero no puede ser el único árbitro bueno.
0: Hoy hay que clonarlo.
1: ¿Se sabrá, perdón, si juega Vasco Boca o todavía no?
0: No, no, pará.
2: Para un poco. Vamos, si vamos, falta un montón.
0: Rojo. Vamos de a poco, vamos a poco.
7: Conmebol se está dedicándose a claro, Rojo. Rojo.
0: Después del expediente lento, Rojo, ¿no? Empieza el expediente Vasco. Métele su música, por favor, sí.
7: Bueno, tenemos buenas noticias. Para mí son buenas noticias. Lo junto hoy porque empezó ayer una parte, continuará con otro inicio de torneo mañana. ¿Qué es lo que habitualmente pasa cuando hay un gran evento en la Argentina? Y digo evento, aunque la palabra no nos remita mucho a una competencia deportiva, porque no es algo eventual, pero bueno, algo que sí se preparó mucho, se construyeron sedes, infraestructura para hacerlo, se construyó también un edificio, en el caso, o varios edificios en el caso de Rosario, en el caso de la ciudad de Santa Fe y de Rafaela, pequeñas casitas, lugares donde se alojaron los deportistas. Cuando haces algo tan grande como hace 3 semanas, ya terminaron los Juegos Odesur, los Juegos Sudamericanos, ¿cómo fueron, salvando las distancias, no? Lo más grande que tuvimos acá cerquita, los Juegos Olímpicos de la Juventud en Buenos Aires 2018, que dejó en aquel momento el sector de la zona sur de la Villa Olímpica y también parte de la infraestructura que hoy tiene el Parque Olímpico, llamado así, dentro del Parque Roca. La preocupación o lo que siempre está detrás de las obras, en poco tiempo mucha actividad y boom, de repente se apaga todo, es ¿qué va a pasar con eso? ¿Cuánto hay de un elefante blanco o de un gran escenario que después tiene que adaptarse al día a día de la competencia? Bueno, en Buenos Aires 2018, para terminar ese ejemplo, sabemos que costó mucho reacondicionar el lugar, que fue un lugar de competencia, pero no tanto, no lo es todavía hoy, de entrenamiento día a día, por vestuarios, por hotelería, lugares donde quedarse a poder, los que no son específicamente de la zona, a vivir y a poder entrenarse ahí. Después se fueron ampliando los lugares estos de los distintos pabellones que hoy se utilizan del Parque Olímpico. Bueno, y obviamente a nivel viviendas también se pudieron ir de a poco otorgando con algunos créditos las viviendas de la propia estructura de la Villa Olímpica. En Santa Fe provincia, en los últimos Juegos Sudamericanos, también esta palabrita que se resume en legado de todo lo que estamos hablando, estaba un poco en la preocupación de muchos. Obviamente las obras fueron menos ambiciosas, los estadios tenían menos capacidad y hubo muchas estructuras temporarias, ¿no? De tubulares que se agregaron a, por ejemplo, dos grandes escenarios, dos grandes estadios, arena, como le llaman, todo con el nombre, ¿se acuerdan? Invencible, por el término este del escudo de la provincia de Santa Fe. Tanto en la ciudad de Santa Fe como en Rafaela y como en Rosario, y dos obras de las más importantes, o tres si quieren, el velódromo en Rafaela y las otras dos de las que hablamos ahora, que son la pista de atletismo de la ciudad de Santa Fe, que existía pero que se hizo a nuevo ahí en el CAR, en el Centro de Alto Rendimiento Deportivo, y la pileta, ¿no? El centro acuático que forma parte hoy de la estructura ya de la provincia en Rosario. Bueno, de a poquito esa actividad que uno imaginaba iba a poder tener, no sé, el año que viene, está proyectado y aprobado ya, fue elegida Rosario en principio, vamos a ver si la ciudad de Santa Fe como subsede, para los Juegos Panamericanos Juveniles de 2029, pero bueno, para eso falta muchísimo, y no hay que esperar una competencia grande para darle vida a esos escenarios, porque realmente el mantenimiento muchas veces es costoso, tira abajo la posibilidad de que eso, si no tiene actividad, digamos, frecuente, haga que la propia obra después tenga que otra vez pedir, no sé, por ejemplo, una nueva pista de atletismo para que se coloque arriba de la que ya se usó, mejor darle uso ahora. Y eso es lo que se empezó a aplicar en este tiempo, ¿no? Ya tuvimos actividad, por ejemplo, el fin de semana pasado en el centro acuático, allí en Rosario, la Copa Santa Fe, que es un torneo de natación local de la provincia, se pudo realizar en el centro acuático. Sabemos que distintas preparaciones de la selección argentina, que ahora los mayores se van a preparar un grupo minúsculo, poquitos, para el Mundial de Pileta Corta que va a tener lugar en diciembre, pueden prepararse ahí y otros a nivel local seguirán utilizando el centro acuático en Rosario. Ayer comenzó una competencia que vendría a ser como una liga sudamericana, hoy se llama Liga Evolución del Futsal, en uno de los estadios de estos Invencibles, donde se juega el handball, en la ciudad de Santa Fe, pegadito al
0: Hay que llevar competencia para que la...
7: Totalmente.
0: Para no ser elefantes blancos.
7: El lugar...
0: traigan competencia que canchas sobran ahora.
7: El lugar es un estadio multipropósito. A ver, para hacer shows musicales, para hacer eventos, si quieren, otra vez tomándole esa palabra, fuera de lo deportivo, pero también para que lo aproveche el deporte. creo, a mí me tocó estar ahí en la ciudad de Santa Fe por un tema de que es un recinto cerrado, uh-huh. es donde más clima se vivía. Porque entre el ruido de la gente, el handball que además convocaba, esto que vimos en muchas sedes, que la gente quería estar y no perderse nada, aunque sea del handball o no. Bueno, ahora se reproduce desde ayer en la Liga Evolución del Futsal, que es la Liga Sudamericana del Futsal, tanto en mayores como en el sub-20. Lo que organiza Conmebol es todos los años tener una competencia, más allá de la Copa América, en la que Argentina viene ganando 2 de las últimas 3 ediciones, que después también es clasificatoria para el Mundial. Todos los años hay como si fuera una Liga de Naciones del futsal. Se organiza en 2 etapas. Una primera con los países del sur, le llaman. Zafamos de enfrentar a Brasil y por eso Argentina lo hace como ayer con Chile. El mayor terminó 0-0. La sub-20 le ganó 1-0 Argentina a Chile. Eso fue ayer. Hoy jueves jugará contra Bolivia. El sábado vuelve a jugar contra Uruguay. Y el domingo cierra esta liga frente a Paraguay. De ahí va a salir un ganador de la zona sur que un mes más tarde se cruzará seguramente con Brasil, que es el candidato en la zona norte, digamos, ¿no? Donde también se cruzan ellos. O sea, hoy se está utilizando el estadio multipropósito Invencible, donde la Garra primero y los Gladiadores después fueron campeones sudamericanos hace nada, 3 semanas, para que el futsal, el primer nivel, la primera selección de mayores y también la sub-20, pueda tener actividad y además la gente se prenda, porque sabemos que el futsal, como deporte de equipo, tan vinculado al fútbol y tan que despierta tanta pasión en general por ir a ver a la selección, bueno, ha sido una oportunidad realmente muy buena para poder aprovechar las instalaciones. Y además, algo que también se parece a los Juegos Sudamericanos, la entrada libre y gratuita. Otra vez el fenómeno este de, bueno, quiero ver, a ver qué está pasando, es un QR, vos pasás y nadie te va a cobrar una entrada. Lo cual, digamos, por ahí para el futsal no es tan común y está bueno que suceda. A su vez, ahí, a nada, 20 metros, en el mismo predio, un poquito más cerca de lo que era, me acuerdo, la rotonda, donde ya el Parque Sur y el acceso después al centro de la ciudad de Santa Fe, en la propia pista de atletismo del CARD, ahí también tenés una infraestructura en el lateral de una platea de cemento, y después lo que se agregaron fueron estructuras tubulares que imagino que no van a estar desde mañana. ¿Por qué mañana? Porque ya mañana a esta hora tendremos en marcha el Campeonato Sudamericano Sub-23 de Atletismo. Algo que originalmente se iba a hacer en Rosario, que después cuando la pista de atletismo se supo que la de Santa Fe se renovaba para los Juegos, dijeron, no, aprovechemos la pista y hagámosla, si no llegamos antes, pegadito. Bueno, lo movieron de la fecha del calendario original y se hace este fin de semana. De hecho, vamos a tener algunos atletas que han estado y que han ganado medalla en los Juegos Sudamericanos Sur porque todavía son atletas Sub-23. Tienen la posibilidad de competir en este mismo escenario. Es más, ahí tienen otro agregado. Descarto que la entrada va a ser libre y gratuita también. Pero hay que sumar que los atletas de Argentina, las delegaciones también de los otros países. Brasil viene con lo mejor que tiene a nivel sub-23. Tiene un campeón del mundo de lanzamiento de bala sub-20. Va a estar en la nómina de los que compiten. ¿Qué hacen? Los alojan en lo que era la villa, en lo que fue la villa sudamericana de la ciudad de Santa Fe. El mismo lugar que tenía capacidad para 3.500 atletas se va a utilizar también para este torneo que arranca mañana y que es el Sudamericano Sub-23 de Atletismo. Martín Saavedra, por ejemplo, en salto en largo, que sigue siendo Sub-23. Helen Bernard-Stilling, que ganó medalla de bronce en los 100 metros con vallas, también va a estar. Los hermanos, los mellizos Villegas en las pruebas de 100 metros, que mañana por la tarde ya van a tener nuevos campeones, tanto en hombres como en mujeres, integran la nómina. Otro local, un santafesino como Tomás Mondino, que es de Rafaela, también va a estar compitiendo en las pruebas de velocidad. Así que del viernes al domingo el Sudamericano Sub-23 de Atletismo, ahí en la pista, que está nueva, que está para usar y que está para aprovechar. Eso es, me parece, son las primeras demostraciones de lo que después, obviamente, hay que continuar, hay que seguir dándole actividad, pero que además va a tener el valor este agregado de gente que se pueda acercar. No va a ser la gente de los del sur, porque la difusión es otra, pero vamos a tener una importante delegación argentina y una importante excusa, digamos, para usar las sedes que se construyeron para los Juegos Sudamericanos. Así que con el futsal en el Invencible, ya con la pileta en actividad y ahora también a partir de mañana con esta actividad del Sudamericano Sub-20 de Atletismo en la pista, que también se usó para los Juegos, Santa Fe 2026 sigue siendo un poquito más que aquellos Juegos Sudamericanos.
0: Que sea la capital nacional del deporte, pero que haya deporte. Pero que haya deporte, seguro, cómo no. 10:53, vamos a las noticias, vamos a las noticias, después estaremos con el repaso de todo lo que hay que saber, porque claro, hay jugadores de Boca que todos decimos, están lesionados. Bueno, a momentos se van a recuperar. El tema es si se recupera antes de tiempo Paredes, ¿no? La verdad es que es una utopía.
2: Sería un milagro, como sí. El de Maravilla con claro. Dios.
0: Y un riesgo.
2: Milagro y un riesgo. ¿A cuánto jugaría?
0: Claro, Paredes. Sí. Pero después hay otros jugadores lesionados. Entiendo que Aranda no, pero algún otro se puede recuperar. Boca no puede de ninguna manera despreciar el partido del viernes. Más allá de que Talleres lleve con el colmillo y con la necesidad. Y repito, vamos a ir al clásico de Avellaneda, esperando por la confirmación de si Rojo estará o no. Increíblemente, a 10 horas y pico del partido, no se sabe si Rojo jugará hoy la semifinal de Copa para Estudiantes.
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1: Che, qué bárbaro el PSG cuando juega como juega el PSG.
2: Sí, es imposible.
1: ¿Qué imposible? Porque el Madrid, cuando descuenta, faltando 10 minutos, es imposible. Sí. Pero el PSG, cuando acelera, el segundo gol es una maravilla de todo punto de vista. Es Dembélé y Doué.
2: Muy bien.
1: Les hago una pregunta.
2: ¿El primer gol se lo come Gigio?
1: Todo. El primer palo había 3 metros. Es una lupita.
2: Eso que es. Ah, sí.
1: Les hago una pregunta ahora que nos escuchamos entre nosotros, los argentinos, ¿no? ¿Cómo puede ser que Francia no haya salido campeón del mundo?
2: Sí, increíble. Me hubiera gustado jugar la final con Francia.
1: Era un partido el que tenía que ganar, ese. Y después iré de nuevo a la revancha, ¿no?
2: Iba a ir con la sangre en el ojo, pero
3: yo
2: Argentina...
3: Yo prefería que no pase.
1: Todo preferíamos.
3: Lo sigo prefiriendo, lo lamento.
1: Joaquín me dijo en ese momento... igual estábamos dulces.
2: Sí.
1: Estábamos dulces. Pero lo que el poderío ofensivo, ayer el gol, lo bueno es un titularazo de Francia.
2: Y a Cluj es el futuro, tiene un presente, fue al Mundial, de hecho.
1: Estuvo como suplente del Mundial y fue titular en los Juegos Olímpicos.
2: Sí,
1: que claro. Ganó Argentina. Pero qué manera, porque paralelamente Mbappé, que era el que rescataba, yo estaba más con Real Madrid y Roma, lo que pasa es que
2: yo también.
1: A medida que vas viendo que hay goles. Cambias.
3: Sí, pero... y hubo un par de goles, hubo bastantes.
1: Todos. Lo poco que hacía el Madrid en ataque, hasta que entró Endrick y empezaron a tirar centro, y hasta que entró Güler también, que Güler no se entiende porque no juega en ese equipo, lo generaba Mbappé desde sus corridas. Sí, digamos, ¿no? Sí. Hasta incluso este Mbappé discreto hace 2 goles cada 3 partidos.
2: Es una buenísima que recortó a Valerdi de zurda, remató, tapó al arquero.
1: Sí, Valerdi. Valerdi la pasó mal en su ingreso, Molina la pasó mal, porque bueno, cuando aceleran estos tipos son impresionantes. Y
3: Dybala se fue.
1: Y Dybala decíamos que se fue en entretiempo. Molestia era nomás.
3: Y era una. Al menos la primera parte fue una molestia muscular.
1: Hay que hacer F5, así como hicimos la Lautaro Martínez, porque una de las noticias del día, dijiste, Fer, que es un. Ah, no, vos, Joaco.
2: Sí.
1: Desgarro largo.
2: Sí, en el isquiotibial izquierdo, en el tramo final del partido, se hizo estudios ayer, arrojó esto y bueno, se va a perder varios partidos. Yo creo que va a ser difícil que pueda estar en noviembre, en la convocatoria de la selección, que tendrá 2 partidos.
1: Después de las noticias, atentos nuestros equipos, los hinchas de nuestros equipos, porque vamos con cada uno de ellos.
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0: De la mañana, 2 minutos en toda la Argentina. En Buenos Aires la temperatura 16 grados, la humedad 87%. Luis Caputo, el ministro de Economía, se reunió con su par de Italia, Giancarlo Giorgetti, con el objetivo de profundizar el comercio y las inversiones bilaterales. Este encuentro se llevó a cabo en Tailandia, en el marco de las reuniones anuales del Fondo Monetario Internacional y el Grupo del Banco Mundial. Ambos funcionarios analizaron el impacto de la situación actual geopolítica en Europa y las distintas vías para fortalecer el vínculo económico entre los dos países. El ministro de Economía previamente había mantenido encuentros con las máximas autoridades del Fondo, con el Banco Mundial, el Banco Interamericano de Desarrollo y el Tesoro estadounidense. Hoy se realiza la 5ª Marcha Federal Universitaria con epicentro en el Congreso. La comunidad educativa pedirá nuevamente por la aplicación de la ley que, según el gobierno, se encuentra interrumpida. Se va a cumplir un año desde que fue ratificada por las 2 cámaras del Congreso. Al paro universitario se suman otros reclamos por la emergencia en discapacidad y los fallos de la Corte Suprema que alteraron la denominada Ley de Tierras. Además, la oposición buscará el quórum para directamente voltear el mega decreto de Milei de diciembre de 2021 que derogó 80 leyes. El juicio oral por la causa Cuaderno se reanudó hoy ante el Tribunal Oral Federal número 7. La jornada estuvo centrada en nuevos testimonios vinculados al análisis de las llamadas entre los imputados realizadas entre 2018 y 2019. Al igual que el martes pasado, el debate se desarrolló a puertas cerradas y sin transmisión pública porque declararon agentes de inteligencia de la Policía Federal sobre aspectos técnicos de las pericias. Las exposiciones buscaron determinar si los celulares de los acusados estuvieron en los lugares donde el chofer arrepentido Oscar Centeno indicó que se recogía el dinero de los supuestos sobornos. Los restos del boxeador Jorge Locomotora Castro comenzaron a ser velados desde ayer a las 6:00.

0: La tarde y hasta hoy al mediodía, familiares, amigos y allegados se acercaron para despedir al ex campeón mundial en la cochería Pache, una sala velatoria ubicada justo frente al cementerio de la localidad bonaerense. La ceremonia de despedida se extiende hasta el mediodía, momento en el cual el cuerpo de Ronnie Castro será trasladado al cementerio de Morón para ser allí inhumado. Mientras se lleva a cabo este último adiós, la fiscalía local investiga las causas del deceso, que estarían vinculadas a su tratamiento con insulina por la diabetes que padecía. El Vaticano informó que el Papa León XIV pasó bien su segunda noche en el Hospital Gemelli, logró levantarse y desayunó con normalidad. Permanece internado en este policlínico allí en Roma tras haber sido operado el martes por la extirpación total de un tumor pulmonar. Según el reporte previo, tanto los análisis de sangre como las radiografías de control arrojaron valores dentro de los parámetros esperados. El equipo médico del Vaticano destacó que el Papa ya realizó fisioterapia respiratoria, comenzó a caminar por su habitación y continúa su evolución según lo previsto. Los mercados hoy jueves 15 de octubre mantienen el dólar oficial en 1.535 pesos para la venta en el Banco Nación, el dólar blue en 1.550 pesos y el dólar turista al cálculo con tarjeta en el exterior 1.995 pesos. En Mercedes llueve en la provincia de Buenos Aires, nos escuchás en la FM 95.5, 15 grados 8 décimas es la temperatura, el cielo permanece cubierto con llovizna, se espera hoy una máxima de 18 grados y tormentas fuertes por la tarde, con chaparrones también anunciados para la noche, allí en Mercedes, provincia de Buenos Aires. Aquí en la ciudad, en la capital federal, tenemos a esta hora de la mañana 16 grados, todavía inestable el clima, estamos llegando de a poquito a la máxima que hoy va a tocar los 19 grados, por la tarde prepárense porque se vienen las lluvias más fuertes, tormentas fuertes con mejoramientos temporales, pero una fuerte caída de agua se espera en Buenos Aires y alrededores. Va a permanecer el panorama inestable hasta la noche de hoy, ahora con presión de 1018 hectopascales y humedad del 87%, el viento soplando del sur a 15 kilómetros la hora. Mañana viernes también comenzamos con lluvia, mínima de 12, y después la temperatura va a llegar hasta los 18 grados. Se esperan algunos chaparrones aislados en distintos momentos del día. Ya sin lluvias el finde, sábado con mínima de 8 grados y máxima de 16, más bien nublado, y el domingo con algo de sol, especialmente durante la mañana y el mediodía, mínima de 7 grados y máxima de 16 en Buenos Aires.
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0: 11:09, aquí estamos en No Veo la Hora, Fernando.
1: Estamos llenos de futboleros acá.
0: Claro, y de gente que está, bueno,
1: nerviosa.
0: Sí, son días importantes. Sí,
1: con mucha ansiedad.
0: Día importante.
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0: Fafi, ¿cómo le va? ¿Qué dice?
2: Ari, ¿cómo andan? Abrazo grande para todos. Buenos días. Aquí en el predio, esperando lo que es el último entrenamiento previo a lo que va a ser el cruce de mañana de Boca frente a Talleres.
0: Muy bien. ¿Cuántos jugadores pueden llegar a recuperarse para la semana próxima? Yo creo que Marchesín no. Vareiro, lamentablemente, no. Qué baja la de Boca, ¿eh?
3: Sí.
0: La de Vareiro.
3: Sí, sí.
0: De esa no hablamos nunca. Quedó. Lo que pasa es que en el medio sí, Boca claro. Incorpora a Valencia. Sí, sí. Pero
3: qué poco jugó, porque...
0: Piensen que si Arruabarrena dijo que entró Vareiro? Valencia por el claro. Juego aéreo, Vareiro que era... Palermo al lado.
4: Se habló poco de Vareiro porque empezó a jugar Merentiel de 9 antes de que llegue Valencia.
0: Sí, hizo goles. No, pero está bien, pero en el repaso, ni hablar. Y Merentiel hizo goles y Valencia justo lo venía haciendo.
3: Pero Boca trajo Vareiro.
0: No sé si lo extrañó, pero...
4: Pero se empezó a hablar de Aranda muy rápido también, y Aranda y Paredes.
0: No, muchas bajas.
3: Vareiro jugó 3 meses, bueno, no sé, en marzo, abril y mayo.
0: Claro.
2: Claro, Vareiro pasa que debuta con los 2 goles también. Y de a poquito parecía que se había ganado el lugar hasta que tuvo esa lesión.
0: Claro, claro. Bueno, y entonces alguno se puede recuperar, porque Paredes, ¿a dónde está yendo? ¿Mano Santa? ¿Qué está haciendo Paredes? Cuéntenos.
2: Bueno, a tu pregunta, puede recuperar a 2 jugadores, y uno es justamente Leandro Paredes. ¿Qué está haciendo? No sé si un Mano Santa, eso no lo sé, puede llegar a ser. Se está haciendo un tratamiento especial con plasma y plaquetas, algo que ya se realizó en la Copa del Mundo. Recordemos que él viaja con una lesión que se le origina en el partido frente a la Católica, en la entrada en calor, que él decide jugar y eso agrava más y pone en peligro su participación en la Copa del Mundo, que después él termina estando. Yo creo que son más las ganas que la realidad. Yo sí les puedo asegurar que Paredes va a viajar a Brasil, ya sea en forma de concentrado o para acompañar a sus compañeros en un partido que Boca se juega el pasaje a la final. Insisto, él quiere estar. Yo creo que son más hoy las ganas una realidad que pueda llegar a estar.
0: Sí, sí, yo, a ver, lo vimos desde el primer día.
3: Fue un desgarro que...
0: Desde el día del partido, porque me acuerdo que Fafi ya había empezado a hablar de eso, ¿no? De que en la vuelta...
3: Claro, el primer momento de Paredes desgarrado
0: sí.
3: En esta es de un desgarro con toda la letra.
0: Sí, sí,
3: de
0: sí.
3: Cómo le pega el latigazo, él salta ya rápido, mira al banco, pide el cambio, cómo sale... Uh-huh. Rengueando, cómo se va con el hielo directo al vestuario, cómo se subió al micro.
0: Coincido. No, coincido que es una... Lo otro fue una... Lo anterior había sido una molestia, había sido una carga.
3: Acá es el desgarro machazo.
0: Claro, claro.
3: Que no te hace volver. ¿En cuánto? ¿En 10 días sería?
0: Ahora, él...
2: Sí, al martes llegaría con 11, perdón, 11 días de su desgarro.
0: Yo imagino banco de suplentes, en todo caso.
3: Y bueno.
0: ¿No? Con el riesgo también.
3: También es muchísimo.
0: Y bueno, pero...
3: El tema es ese, el riesgo.
0: Si el partido está 0-0 faltando 20 minutos, sería eso. O si el partido está, mira lo que te digo, 1-0 faltando 5, y hay que entrar a patear un penal.
3: Y qué sé yo, vos te podés proteger, no sé, la zona, meterte la calza más rígida posible...
0: La zona
3: sí,
0: molesta.
3: No,
0: la zona molesta para cualquier cosa.
3: Para
0: ¿no?
3: patear.
2: Imagínense sí,
3: para
2: que un cambio de frente. Desgarro no pateaba los córneres ni los tiros libres.
0: Claro.
2: Para no forzar el músculo, imagínense ahora con desgarro claro, incluido. Sí.
3: Digo, eso vos lo podés, qué sé yo, mermar un poquito con toda esa protección. Ahora, el riesgo también es para lo que viene. En el mientras tanto, decís, bueno, zafo, no me exijo tanto. Ya es un partido de mucha exigencia, nada más, pero. Sí.
4: Pero también ese diferencial del que están hablando de la pelota parada ya no te lo puede dar. Y hoy es un problema para Boca la pelota parada.
0: Sí.
4: Cuando no está Paredes.
3: Ah, Boca ya
4: no tiene.
0: Tendrá que patear blanco de los 2 lados.
4: Claro, y sí. Es el que mejor le pega la pelota.
3: Lolo, el gol de Dilolo contra Unión, hace rato que Boca no hace goles, no hace más goles por esta parada.
4: Bueno, los hacía con los córneres ejecutados por Paredes. ¿Pero cuándo?
3: ¿Un año? ¿Cuándo
4: arrancó?
3: Un año.
0: Con Racing no. Segunda jugada.
4: Para, pues, Alarcón el Huracán le pegaba. No se pudo haber olvidado de levantar un
3: centro. El otro día no la levantó.
2: Sí, Palacios en Colo-Colo. Claro. Romero, muchos goles también de pelota parada. Que en Córdoba antes ya se cargó de la última pelota.
3: Sí,
2: también,
3: pero ¿sabes lo que pasó en Córdoba, Fafi? Lo mismo que pasó ayer en Junín cuando pateó Thiago Almada. No se aguanta más que la barrera esté en todos los tiros libres peligrosos a 5 metros. Mm. A 4 metros, 5 metros.
0: Sí, sí.
3: Ya está.
0: Sí, es notorio. Hagan algo, muchachos. Es notorio. Hacen cuando quieren. Es notorio la diferencia que hay en algunas jugadas para algunos
3: pateadores.
0: Sí. Para alguna camiseta. Eso es notorio. La distancia en la barrera es terrible. Hay una distancia entre 7.
3: Ayer se adelantó.
0: Entre 7 y 10 metros. A los que. A algunos 10 metros. A otros 7. Empiezan a adelantarse. Cuando el jugador.
3: El otro día era imposible que ya estaba Romero, imposible que pase.
0: Cuando el jugador toma carrera, ya están corriendo directamente.
3: Sí, sí. No, ayer cuando
0: sí, también.
3: Fue a patear Thiago Almada, se adelantó además uno de lo que ya estaba adelantado.
0: Sí. Bueno, eso Paredes. Velasco.
2: Sí. Y Velasco está haciendo todo lo posible. Él quiere estar.
0: Porque Velasco le dan más o menos los tiempos, ¿o no? ¿O sería apurarse?
2: Hoy estamos a 13 días. De la lesión muscular, porque él sufre la lesión el 2 de este mes contra Unión. Para el día del partido van a ser 18 días, va a estar casi en el lapso de recuperación. Entiendo que él también es un trabajo recomendado por Paredes de plasma para que la recuperación sea más rápida. Hoy fue el cuarto día que trabajó en campo, con botines, no con el grupo, sino en campo con uno de los kinesiólogos, con Pablo Varela. Para ver también cómo reacciona el músculo. Esos son los pasos previos. Primero es saltar al campo al verde césped, con zapatillas, trotar. Si reacciona bien el músculo, ya salta a ponerse los botines. Yo lo diferencio así, porque creo que es importante. Todavía le falta, pero entendiendo también lo que se juega Boca el próximo martes y la falta en ofensiva que tuvo Boca ya contra Vasco hace unos días en la Bombonera, él quiere estar. Es otro, me parece, que es lo que va a viajar a Brasil. También porque Boca viaja el domingo y se va a entrenar el día lunes allí, entonces va a tener también un día para entrenarse allá. La decisión final, está claro, la va a tomar el Vasco. Obviamente, consensuado con el cuerpo médico. Ahora, si es por él y si es por Paredes, los dos levantan la mano y quieren estar el martes desde el arranque.
0: Desde el arranque, mira vos. O sea, Paredes lo que está haciendo todo esto no es para, yo decía recién, para sentarle en el banco. No, él quiere jugar los 90. Y Velasco se pone ese objetivo. Bueno, está bien, la de Velasco puede andar, ¿no? Ya pasó más tiempo y en algún momento tiene que volver. Mientras tanto, pasado mañana. Mañana. Mirá cómo se nos viene la semana, sí. Ya arranca la fecha.
2: Mañana vamos a estar con Nani, si no me equivoco.
0: Sí puede, vamos a ver, no sé, no te aseguro, falta tanto hasta mañana.
2: Sí, va a poder. No, quizá tenga aparte, que... aparte le queda cerquita, va a poder.
0: Ah,
2: eso sí.
0: Va a caminar.
2: Va a estar bien. Yo creo que como mucho vamos a ver 3 o 4 cambios, porque el Vasco,
0: ya te digo,
2: entendiendo
0: 4.
2: El riesgo que corre, no quiere resguardar muchos titulares. Y quiere seguir apostando por todos los campeonatos. Es más, quiere volver a hacer lo que no pudo hacer el viernes pasado, de irse a dormir el viernes siendo el líder de la tabla anual.
0: Está bien. Y sí. Sí, Talleres yo creo que tiene menos puntos de los que merece. Pero Boca tiene que comerle la yugular directamente. Y tiene que hacer lo que vos decís, tirarle la presión al resto. Que después que pasen el fin de semana... Independiente de Rivadavia va contra Tigre,
3: sí.
0: Central va a Tucumán
3: contra Atlético, Argentinos Juniors contra Banfield
0: y me falta
3: el visitante y Vélez de local contra Gimnasia Mendoza el sábado a la noche.
0: Perfecto. Yo creo que hasta ahí, ¿no? Hoy hoy ya yo lo circunscribo a esos
3: después
0: equipos.
3: Tenés
0: y es más,
3: bueno, Belgrano, Instituto.
0: Yo a Vélez lo pongo en discusión. Si hoy está para hoy, faltando 4 fechas, como está el panorama.
3: Cuando hiciste el raconto de las edades de Vélez el otro día jugando en cancha de la nube, era tremendo.
0: Sí.
3: Yo creo que, bueno, que se acordó una semana tarde, pero está bien.
0: ¿Quién? Boca.
3: De poner titulares, era en Córdoba. Pero bueno, casi la misma proyección, porque estaba un punto abajo el viernes pasado y ahora está en la misma situación.
2: Sí, ¿eh? Podía jugar el partido de mañana sabiendo que eras el líder, porque si saben los resultados que después se dieron, Boca iba a depender de sí mismo también.
3: Era una fecha como para que pasara todo eso, Fafi, que pasó, claro. Y Boca, es cierto que Boca tenía un partido difícil contra Instituto.
0: ¿Nos podés? No cortes, Fafi, porque hay un último momento. Rodrigo Áncora, te escuchamos.
5: ¿Cómo te va, Ari? Bueno, renovamos el saludo y es una noticia importante en este jueves por la mañana. El Club Estudiantes de La Plata informa que la Confederación Sudamericana de Fútbol, la Conmebol, resolvió rechazar el pedido de inscripción del jugador Marco Rojo. Por este motivo, Rojo no podrá jugar frente a Flamengo.
0: Cuántas idas y vueltas, ¿eh? El viernes parecía, la semana pasada parecía sí, el viernes al mediodía parecía no, o era no. Después fue sí a partir de la charla de Rojo directamente con Claudio Tapia. Estaba claro que los tiempos no le daban a Estudiantes para pedir ese refuerzo.
4: Fue registrado acá, puede jugar acá, ¿eh?
0: Claro, que la AFA hizo una excepción y que la excepción de la AFA no vale en la Conmebol.
3: Claro, la excepción de AFA es dentro de nuestra frontera, de los límites nuestros.
0: Ahora, es raro que la Conmebol tiene en su reglamento, en el artículo 6, ¿esto es FIFA?
4: Esto es FIFA.
0: Bueno, pues se vale Conmebol. Sí, sí, sí. Periodos de inscripción. Un jugador podrá inscribirse durante uno de los dos periodos anuales de inscripción fijados por la asociación correspondiente.
4: Esto estaba por fuera de los dos periodos, claro, de la asociación, ¿no? En este caso.
0: El primer periodo podrá comenzar en el primer día posterior al final del periodo de competición de la temporada anterior. Listo, es, ya está.
4: Hay que ir al apartado de excepciones, supongo, que es la excepción que hizo AFA, a ver si entra dentro de FIFA.
0: Las asociaciones miembros, la AFA, están autorizadas excepcionalmente a inscribir jugadores fuera de los periodos de inscripción. Hay 6 excepciones, 5 en realidad. Se podrá inscribir fuera del periodo de inscripción al jugador que haya rescindido unilateralmente su contrato con causa justificada o cuyo contrato haya sido rescindido unilateralmente por su club. No es el caso. Se podrá inscribir con el club contratante después de que expire el periodo de inscripción respectivo al jugador cuyo contrato haya terminado de forma natural o se haya rescindido de mutuo acuerdo antes de que finalice el periodo de inscripción aplicable al club contratante.
4: No fue antes de que finalice el, claro, periodo, fue después, ¿no?
0: Claro, exacto. Entiendo. O sea, rescindió con Racing cuando no había un periodo abierto para Conmebol. Sí. Se podrá inscribir fuera del periodo de inscripción a una jugadora. Mirá qué detalle. Se podrá inscribir a una jugadora fuera del periodo de inscripción para reemplazar temporalmente a otra jugadora que esté disfrutando de sus derechos relacionados con el embarazo, el permiso por adopción o el permiso parental.
4: Bien. No es el caso.
0: Me parece que no es el caso. Se podrá inscribir a una jugadora.
4: O sea, tampoco es el caso.
0: Fuera del periodo de inscripción, tras finalizar el permiso parental, el permiso por adopción o la baja por maternidad.
4: Tampoco es el
0: caso. No. Con independencia de la fecha de vencimiento o rescisión del contrato, tendrá derecho a ser inscripto por una federación fuera del periodo de inscripción el jugador profesional cuyo contrato haya vencido o se haya rescindido a causa de COVID-19.
4: Tampoco. O sea, son dos excepciones las que hay.
0: Sí, para el fútbol habitual, digamos, son esas dos. ¿Cuándo fue? Digamos, lo que necesitaba Conmebol es que Rojo le llevara, o Estudiante le llevara, la rescisión de Rojo con Racing mucho antes de lo que fue.
4: Claro, como demoró la inscripción en el fútbol argentino por los plazos de Neves,
0: sí,
4: porque a ver, después cada asociación tiene su regla.
0: Sí.
4: El fútbol argentino, si a vos se te lesiona un jugador cuyo periodo de recuperación supera los 4 meses, te lo puede inscribir.
0: Ajá.
4: Como estuvo ese tiro y afloje con son 4 meses, no son 4 meses, te lo inscribo o no te lo inscribo, se cierra la ventana, AFA te lo inscribe dentro de sus reglas para que compita en el fútbol argentino, pero después no está dentro de estas 3 excepciones que leíste para Conmebol o FIFA.
0: Claro, cerró la puerta de Conmebol. Es decir, la AFA abre las puertas
1: a todo,
0: al que va y pide, ¿no? Después vemos cómo lo anotamos.
1: O sea, a su vez la AFA está hecha por los clubes, y los clubes, claro, lo aceptan porque también
0: el día de mañana pide, exacto. Claro. Después la Conmebol llega y dice, no, muchachos, ¿qué me están dando?
1: La Conmebol se ampara en la regla FIFA.
0: En la regla FIFA. Bueno. No juega Rojo, entonces esto ya está.
1: Queda, otra vez, sí, me parece mal
2: de
1: parado.
2: De todas maneras, Ari,
1: Estudiantes.
2: Estudiantes va a recurrir al TAS. Va a solicitar
5: la aplicación de una medida cautelar que revierta lo resuelto. Esto lo comunica Estudiantes de manera oficial. Después veremos si dan los tiempos, porque falta poco para que el partido se juegue.
0: Quizá más para la vuelta.
5: Para la revancha, quizás, para ir a Río de Janeiro.
0: Mirá, claro.
1: O una hipotética final.
4: Sí, para la revancha.
0: También, tenés razón.
4: Para la revancha recupera a González Pires y a Tomás Palacios. Recordemos que...
0: Pues tenerlo en el plantel,
4: sí,
0: ¿no?
4: Sí, la gravedad del asunto es que Estudiantes perdió dos jugadores en defensa y por eso la desesperación en ir a buscar un 6, claro. En este caso a Marcos Rojo. Yo no sé qué puede fallar el TAS si a vos te ponen en la cara el reglamento de la FIFA. Es muy difícil, ¿no? Porque aparte hay otra cosa. Estudiantes sabía que los tiempos de Neve no le daban y que si lo inscribían era por una excepción.
0: Sí.
4: Pensamos todos que esa excepción incluía a Conmebol. No, me parece que...
0: Sí, que una vez que...
4: La AFA lo aceptaba, Conmebol te lo tenía que aceptar. Pero bueno, evidentemente no se rigen así. Habría que buscar... No sé si hay antecedentes.
0: Es dificilísimo porque tiene que ser algo muy, muy, muy puntual. Muy preciso, exacto. Bueno, Rodri, vamos con el equipo. No corte, Fafi, que después cerramos con Boca. Vamos con el equipo de Estudiantes y lo que tengas de Flamengo.
5: Mulera, Mancuso, Núñez, Ramiro, Funes Mori, Benedetti, Piovi, Castro, Baltasar Rodríguez, la vuelta de Thiago Palacios. Yo tengo la duda por izquierda. Para mí, entre Cetré y Tobio Burgos. El tema es que Cetré jugó los 90 minutos en Santiago del Estero, pero está en un buen rendimiento, en un buen nivel.
0: Mejoró
5: Cetré. Y Carrizo de 9. Ese es el equipo de Estudiantes.
0: Claro.
5: Flamengo, con bajas. Sin de Rascaeta, sin Danilo y sin Jorginho, suspendido. Rossi, Leo Ortiz, Leo Pereira, la saga central. Alexandro por izquierda, Emerson Royal por derecha.
0: Sí.
5: Pulgar, Paquetá, Carrascal. Saúl Níguez, Bruno Enrique y Samuel Lino, el equipo para ir a uno esta noche.
0: Tiene algunos que no juegan tanto, pero
3: tiene lesionados.
0: Es
3: también
0: una selección del resto del mundo, ahí los dijo, de Rascaeta y
5: Danilo.
0: Jorginho está lesionado.
3: Suspendido por esa roja contra Independiente del Valle.
0: Arriba dijiste Bruno Enrique,
5: Samuel Lino y Saúl Níguez.
4: No tiene nada.
0: No, Sabiñez jugará más
3: Pedro
0: en lugar de Jorginho.
3: Al banco, ¿irá? ¿Pedro?
4: No, está jugando mucho Bruno Enrique.
3: Sí. Pásame la lapicera.
0: Acá, toma.
3: Y el papel.
0: Aquí está también.
3: 0-0, dice.
0: ¿A dónde dice 0-0?
3: Dame.
0: ¿Acá 0-0?
5: Oh, ¿cómo 0-0?
3: Dame.
0: 0-0 con esa cantidad de jugadores.
3: Dame que firmo acá.
0: Ah, vos sos Estudiantes y firmás el 0-0. Ah, pensé que iba a salir 0-0. Yo creo que ahí va a haber goles. Saúl.
4: Goles.
0: 0.
1: Como en la Champions
0: de Oye, ¿qué puede haber tres de un equipo argentino? Saúl juega por Jorginho.
4: ¿Quién va por la derecha? ¿Lino?
3: ¿Del ataque Samu Lino?
4: Ahí está el tema.
0: No lo veo.
4: Ahí está el tema.
3: El
4: tándem.
0: No,
4: va por izquierda Samu Lino. ¿Iba Plata por la derecha?
0: Sí. Se fue Plata.
4: El tándem Funes Mori y Benedetti.
0: Claro, ahí.
4: Que Benedetti se cortó el pelo.
0: ¿Y entonces?
4: Ya no es más cucurela. Volvió al look del
3: mejor,
4: día
3: no
4: en el que.
3: Estaba bien con el pelo largo.
4: Volvió al look del día en el que le convirtió a Flamengo en.
1: Ah,
3: mira, anulado.
4: Dos hizo.
3: Ah, sí. Claro, hizo el que se comió Rossi.
0: ¿Y De La Cruz? Perdón, que me.
5: De La Cruz, para mí, al banco de suplentes.
4: No.
5: Por lo que tengo entendido,
4: no,
5: y
4: no,
3: nunca está jugando. Desde que fue a Flamengo, no.
4: No está jugando.
3: Nunca.
0: Yo repito, ¿qué espera River? Ya que puso 10, 15, 6, 8, 12, 15 de nuevo. ¿Qué espera River?
3: Es el mismo De La Cruz.
0: Pero no importa. En este caso, en el Mundial demostró que si está más o menos bien, va para adelante. Gracias, Rodri.
5: Abrazo, hasta luego.
0: Abrazo para vos. Carrasca a la derecha, me dice Brovit. Claro, ahí jugó contra Fluminense. Entonces esto sería Samuel Lino para atacar al 4.
4: Sí. A Mancuso Núñez.
0: Carrascal para enganchar contra Benedetti. Bruno Enrique en esa zona ahí de los centrales.
3: De Funes Mori.
4: Y Núñez.
3: Y de Núñez.
0: A Funes Mori más le convendría que jugara hoy un 9 tipo.
3: Sí.
0: De los que Pedro. No tiene Flamengo.
3: Sí,
0: más Pedro,
3: más
0: ¿no?
3: Pedro,
0: más
3: claro, Pedro. Un referente para medirlo.
0: Sí. Ataca también con los laterales, porque Alexandro juega de 3.
3: Sí, sí,
0: Emerson Royal tiene el cuerpo del central, pero está muy habituado a jugar de 4.
4: ¿Lo dio el Tucu Correa adentro?
0: No lo dio adentro. ¿Juega el Tucu Correa?
4: No, pregunté.
0: No, si juega el Tucu Correa.
4: No, pará, entonces la mitad de la cancha que es Baltasar Rodríguez.
0: Si juega, dame el Davinome.
4: No. ¿Y quién más dijiste, Rodríguez?
0: No, Baltasar cortó. Piovi y Castro, sí, arriba.
4: ¿Y Tucu Correa no juega?
0: Y estaba lesionado.
3: Bueno.
0: Si juega Pared el próximo, tiene que jugar
3: Palacio,
0: a Correa.
3: Vuelve,
0: si juega Correa, te anoto el resultado.
4: Mira.
0: No, pará, ¿qué te dé?
3: Que yo ya firmé.
0: No, yo no firmo. Yo le digo que cómo puede llegar a salir. Correa es un jugador de jerarquía.
3: Bueno, pero Correa viene de...
0: Lo podría haber comprado fuerte. Flamengo.
3: ¿Cuánto hace que se desgarró Correa?
0: Y un tiempo. Ya es suficiente. Antes de la Supercopa Internacional.
3: Claro.
0: No jugó ese día. Jugó en la Copa.
3: Fue contra Corinthians, claro, la revancha.
0: Un mes. Fafi, entonces, ¿cómo formaría Boca mañana?
2: Bueno, con esos tres o cuatro cambios que le decía, sería uno por línea. Montero, Lozano, para mí descansa Jagger, seguramente puede ser el momento de Figal, o moverlo a Jagger de dos y que aparezca Ayrton Costa con esa duda en la saga de centrales, Blanco que juega siempre, Ascacíbar, momento para darle descanso a Delgado, que es el pulmoncito que, como dice Paredes, que tiene este equipo, quizás juegue Camilo Río Menecha ahí, y después rearmar esa mitad de la cancha, con Palacios seguro, con Flores, ver cómo está Villa, que tiene un pequeño esguince de tobillo, para mí descansa mañana, por eso decíamos un cambio por línea, allí puede aparecer también alguno de los juveniles, como Rodrigo Basigalupe o Joaquín Ruiz, y Miguel Merendiel.
0: Muy bien, un saludo.
2: Abrazo, hasta mañana.
0: Algo que quedó de ayer de Junín fue el ingreso de los hinchas. ¿Cómo pueden entrar? No,
4: tremendo.
0: ¿Cómo pueden hacer entrar así a los clientes al negocio? Imagínate que vos vas a una frutería y en la frutería entran tres personas y afuera hay cinco que quieren comprar banana y dice ahora, y te tiran un palazo. Qué locura, porque es el cliente, ¿no? Sí. Es el que pagó 100 lucas ayer el hincha.
1: Pero no está visto así, ¿eh? Cuando uno va como hincha y no como periodista.
0: No te
1: ven así.
0: No.
1: Lamentablemente es común el maltrato. Totalmente. Después hay niveles, o sea,
0: sí.
1: Peor, mejor, popular, sí. Platea, pero... Esto es algo que pasa en las canchas.
0: No,
1: y ayer se vio mucho.
0: A ver, entiendo también que había como un provecho de muchos que quizás no tenían entrada.
3: Sí, y para mí hubo exceso.
0: Y querían la estampida para mandarse, claro, sin los molinetes,
3: pasó,
0: ¿no?
3: Pasó.
0: Y después alguno dirá, bueno, si no querés comerte todo eso, salí y entra después. ¿Qué sé yo si entra después?
3: No.
1: Muchas veces se veía que no, la gente ya no iba a poder entrar.
3: 2.000 colados. Había 6.000 personas, no había 4.500.
0: Porque
3: es un peligro, ¿no?
0: Es un peligro total. El que no aprendemos con eso. El que no tiene, el que tiene entrada, dice, van a entrar los que no tienen entrada,
3: claro.
0: Van a cerrar la puerta y nosotros nos vamos a quedar acá.
1: Sí, y la entrada la pagaron 100.000 pesos.
3: Exactamente. Una bola de nieve.
1: Ahora, ya lo hizo Sarmiento de Junín con otros.
3: Y fue Belgrano hace poquito, fue Central.
1: Algo pasó ayer.
0: Y había mucha, evidentemente, mucho interés, pero así no se puede. Valca, buen día.
6: Buen día, Ari, un saludo para todo el equipo. Y bueno, yo no me imagino, algunas lo planteaba con amigos. Ir al cine y que de golpe, no sé, te peguen parazo, que estés apretado, que no se respete la butaca, no poder ver la pantalla,
0: sí.
6: Aspirar gas pimienta, terminar lastimado. Es increíble, lamentablemente es increíble, pero bueno, bien lo describías vos. 4.500 entradas habían sido vendidas. Es difícil hacer un cálculo, pero a mí me parece que había por lo menos 500 personas más en esa tribuna, o 1.000, qué sé yo.
0: Sí, sí.
6: Aquellos que estuvieron, pude compartir el viaje con personas que fueron a la tribuna, me dijeron que tuvieron que aspirar gas pimienta, que estuvieron apretadas, que hubo gente lastimada por diferentes razones. Bueno, también están los imprudentes que se subían a la parte superior. Antes de comenzar el partido conté alrededor de 60 hinchas, porque es difícil... a la distancia, 60 hinchas trepados en el muro, y eso hasta amenazó con demorar el inicio del partido. Algunos se lastimaron con los alambrados, hubo empujones en la zona de la calle, en el acceso de Hipólito Yrigoyen y Paso, apenas una puerta para que entraran, en teoría, 4.500 personas, terminaron siendo más. Bueno, lamentablemente, varios episodios violentos y de incidentes antes y durante... La realización de Sarmiento 1 River 1.
1: Tuvieron que habilitar algo más, me parece, ¿no? De la
3: cabecera. Sí. En esa cancha ha pasado mucho de tener que abrir.
0: Van corriéndose el cordón policial, se va corriendo. Claro. Bueno, y nosotros hablamos de lo futbolístico durante la primera hora.
3: Buena pregunta
0: hora.
3: De Valca en la conferencia.
0: Buena pregunta.
3: Gracias. Respecto del
4: Siempre.
3: Pibe Pereira.
0: Sí.
3: Pueden entrar, jugar todos.
0: Ya está para jugar Pereira, Valca, ¿no?
6: El tema es dónde lo pone.
0: Después vemos. Vamos a hacer así. Vamos a armar el equipo como si esto fuese los sábados a la mañana y vienen a jugar los que vienen siempre, que juegan más o menos bien, y de repente viene a jugar uno que no juega tanto y juega muy bien. ¿De qué jugás vos? Y a mí me gusta jugar por acá. Bueno, dale, jugá por acá. Después nosotros armamos el resto del equipo. Es así. Un equipo se tiene que armar desde las actualidades, los rendimientos. No hay que coartar las tendencias positivas, ¿no? Porque además a River no le sobra chispa. La chispa la tiene, la creatividad la tiene Correa. ¿Quién le da lo eléctrico?
4: Bueno, no, lo tiene
0: Pereira hoy.
3: Ayer, como cuando entró Pereira, hizo la primera jugada que hizo.
0: La primera fue.
4: Me da la sensación de que nos pasaba lo mismo con Freitas, que lo que decías, lo mismo. Después entran en ese terreno de cuando van sumando minutos de titular, porque a Freitas le pasó lo mismo. En un momento Freitas bajó.
0: Bueno, espera que baje.
4: Pero
0: para
4: bueno,
0: sacarlo,
4: sí,
0: ¿no?
4: Sí, yo coincido.
0: Sí. Además, los pibes de River siempre va a tener un vínculo. Es cierto que ya tiene tres ofensivos, decíamos en la primera hora, Balca, con Correa, con Almada y con Driussi, y que ninguno de los tres se compromete demasiado en la presión o asume mucha responsabilidad defensiva. Driussi, ¿cómo está físicamente, Balca?
6: Bien, o por lo menos así se lo muestra, más allá de que anoche no tuvo suficiente puntería quizás para poder hacer un gol.
0: Es la que
6: no,
0: menos,
6: no tiene.
0: Porque ahí anticipa bien, pega en el palo, la verdad que es una jugada, es un buen ataque de River. Sí, yo lo que veo es lo otro. Lo que no está en los resúmenes.
6: Yo lo vi chocar, ir a pelear por las pelotas divididas. Sí noté que River en el primer tiempo perdió en ese ítem claramente con Sarmiento.
0: Sí.
6: Lo vi más enchufado al equipo dirigido por Facundo Saba. Y con respecto a lo que planteaba Sari, a ver, si hay que pensar en el ingreso de Gustavo Pereira, el nombre para salir, y sí, Tomás Galván, y que Thiago Almada pase a jugar de interior. Galván tiene un poco más de compromiso con la marca quizás que Almada, pero tampoco es un ítem justamente donde Galván esté fuerte.
0: Claro, sí. Sí, no es que te equilibra él, ¿no? Pasa que como Andrada no tiene tanta marca, entonces ahí supongo que Poncio debe decir, listo, lo pongo a Galván, da una mano a Galván, una mano a Andrada, entre los dos algo ayudan a Vera. Hubo un reclamo muy airado de Otamendi a Beltrán. ¿Usted cómo lo ve a Beltrán? ¿Qué le dicen del arquero de River?
6: Para mí el reclamo de Otamendi, y vi dos o tres veces la imagen para intentar comprenderlo del marcador central, es inentendible.
0: Injustificado.
6: Salió, hubiera quedado a mitad de camino.
3: Sí. Para mí, ¿sabe de dónde viene?
6: Un error.
3: De la del gol.
0: ¿En el gol vos decís, le ponés responsabilidad? A mí me cuesta.
3: Está bien, yo creo que si él...
0: Yo veo más...
3: Corta, por ahí le agarra la pelota,
0: puede ser,
3: la saca con
0: sí,
3: los puños. Para mí...
0: Martínez Cuarta lo pierde también.
3: Sí, no, Martínez Cuarta
0: lo pierde a Contreras.
3: Pero hace el mal del defensor, que es mirar la pelota. Nunca mirar el que te va a meter el gol.
0: Que más difícil,
3: le pasó,
0: ¿no?
3: Creo que a Thiago Silva en el gol del Flaco López también. Uh-huh. No sé quién era, si Thiago
0: Son
3: Silva.
0: Difíciles. Yo en esas jugadas, la verdad, veo más virtud que defecto.
3: Está bien,
0: más
3: eso
0: acierto
3: nunca,
0: de Sarmiento.
3: Nunca lo ponemos sobre la balanza y siempre vamos a la crítica. Y es
0: rápida, Maravel llega, tiene un buen centro,
3: buen
0: preciso,
3: centro,
0: va saliendo,
3: no va pegado a la
0: línea, cosa de que el arquero tenga una duda si sale o no sale.
4: Es que esa fue la duda que le genera.
3: ¿Sabes por qué voy a eso? Porque también le dice, salí.
0: Sí.
4: Sí, podía.
3: ¿Cómo es que le dice?
0: Salí de una vez.
3: Salí de una vez.
0: Sí, venía de arrastre.
4: Es que en el
6: Salí una vez.
3: Y viene de ahí, no tengo duda que viene de ahí.
4: No, es que viene de ahí.
3: Si no hubo jugada para...
4: Pero en la del gol, era un paso más adelante. Es lo que dice Ariel, al cerrarse, le hace dudar al arquero. Pero si estaba un paso más adelante, la embolsa, la gana.
3: Por eso. Para mí viene, esto es incomprobable, lo digo yo, pero...
4: Sí, también le entra... entra por el medio de los dos centrales.
0: Sí, yo creo que le entra al pibe. No sé si lo manda donde lo mandó a Beltrán, si podría hacer lo mismo con Acuña.
4: No.
0: Con Armani antes, ¿no? Claro.
3: Ah, para mí es por la del gol, porque ayer no hubo jugada, de hecho, en la que le dice, no era para salir.
0: La verdad que no le cayó de manera oportuna, ¿no? Este grito que aparte queda todo tan ostensible, tan a la vista de todos, porque bajó el rendimiento.
6: Sí, hoy está en un nivel terrenal Santiago Beltrán, para mí. Tampoco es que realmente se come los goles. Yo siempre digo lo mismo cuando hay que plantear, el arquero no sale por denominarlo de alguna manera. Cualquiera que, más allá de no dedicarse al fútbol de manera profesional, ni mucho menos, se para en un campo de juego y sabe las distancias que hay, la pelota va a viajar más rápido que las piernas del futbolista, el arquero en este caso, para salir a cortar un centro. El arquero tiene que estar muy seguro, porque si calcula mal, es medio gol rival.
0: Sí, sí.
6: Entre la línea del arco y la línea de la chica hay 5.5 metros, no es poca distancia.
0: Para cerrar, dos o tres puntos tocamos nosotros en la primera hora de lo futbolístico. River llegó bastante en una cancha difícil. Yo creo que tuvo ratos de juego, sobre todo alrededor de Correa. Se fue apagando Correa. Cuando se encendió un poquito Almada, ya estaba apagado Correa. no tiene, no le ve una estructura firme, porque no está firme el 1, no está firme el 2, no está firme el 5, no está firme el 9. Es un gran problema para cualquier equipo, eso, ¿no? Beltrán, Martínez Cuarta, Vera y Driussi. Y aún así es parte de la bolsa, ¿no? Lo que pasa es que, claro, con estas cotizaciones cualquiera espera un poco más. Dicho eso, creo, Valca, que a River lo que le falta es un poco de temperamento. Un poco de la mezcla de cabeza y corazón. Los pies aparecen, cada tanto aparecen los pies. Pero lo otro es tan importante en este fútbol, donde te batallan, te corren, te presionan. Y el técnico, ¿no? Que todo el tiempo ahora está visto como alguien que es de paso.
6: Y a ver, quiero decirlo de manera cauta para no que se genere un revuelo, y les pido a los chicos de reggae, por favor, sean cuidadosos. Entiendo que no hay un convencimiento firme con la manera de trabajar de Leonardo Poncio, de parte de los jugadores.
0: Mirá.
6: No ven un técnico hecho y derecho, tampoco se va a descubrir nada con todo esto. Esto no significa que le vayan a menos, nada positivo, que no quiero que se genere ningún tipo de confusión.
0: Pero es lógico
6: en
0: igual.
6: En el día a día no ven herramientas
4: diferenciales. Perdón.
0: ¿Pero por qué lo iban a ver?
4: Pero si Francescoli, que fue jugador, y aparte uno de los mejores, de los que pasaron por acá, no sabe que el jugador le saca la ficha enseguida al técnico y que al técnico que ratificaban.
0: Que no es técnico.
4: No, por eso, que el técnico que ratificaban no tenía experiencia como técnico, que era obvio que los entrenamientos no los iba a poder armar.
0: Es técnico hace 2 meses.
4: Y bueno.
0: Repito, lo del ayudante de campo parece una soncera, pero el ayudante de campo de un técnico a veces...
4: bueno, se hacen cargo muchas veces.
3: El ayudante de Ramones.
0: Claro.
4: Perdón, y Vizcay entrenaba al equipo muchas veces.
0: Y bueno, ¿y qué te dicen de Samuel con la pelota parada o de Aymar para el consejo y cuántos otros, no? Fíjense que el anterior técnico de River lo iba cambiando porque le daba importancia y porque en la relación tenía mucho desgaste, y el actual, por más que esté unos meses, no, ni siquiera tiene su cuerpo formado.
4: La verdad que Di Carlo hizo una de Riquelme.
0: Sí, sí, ese ron en la bandera. Digamos, errón más bandera. Errón es técnico igual, ¿eh? Digamos, a favor de Errón es que dirigía a categorías menores, dirigía a la reserva, Poncio no. A favor de Poncio es que tiene más espalda que Errón.
4: Yo digo, ¿por qué en River se limita tanto el universo de técnicos posibles? ¿Por qué pasa eso en River? En Boca no pasa, ¿eh?
6: En Boca para lo que decís.
4: Se limita.
3: Pero quieren a Abel Ferreira, quieren.
4: No, bueno, esa.
3: Porque... ¿No lo dijo
4: Valca?
3: Sí, Valca,
4: no, Valca
3: día.
4: Lo dijo de la información. Y
3: lo dijo Valca.
4: Yo te mandé un mensaje que no leíste al aire.
6: Tres puntos al respecto.
4: Que lo quieren a Ferreira porque es admirador de Gallardo. La única razón por la que pueden querer a Ferreira. Porque en algún momento dijo que leía los libros de Gallardo, ¿verdad? Lo dijo.
0: Sí, aleble. Sí.
3: Lo dijo Abel.
4: ¿Sí?
0: ¿Qué dice usted, Valca?
6: Tres puntos. El primero, Abel Ferreira es el favorito. Estefano Di Carlo, pero es inviable. Punto 2, Poncio no continúa, les aseguro que va a ser Ramón Díaz el técnico. Y punto 3, en este siglo, después vemos si alguno quiere tomar el punto de partida del año 2000-2001, para el caso no varía, River tuvo apenas 2 entrenadores sin pasado como futbolistas del club, que son el chileno Manuel Pellegrini y Ángel Capa.
0: ¿Cómo es el punto 2 que dijo?
6: Que Ramón Díaz es el técnico previsto, y esto va más allá de si después alguno está operando o no, yo te hablo de la información.
0: Sí.
6: Que Ramón Díaz es el nombre definido si es que no puede continuar Poncio. Y si no puede continuar, estamos hablando de resultados, ni más ni menos que eso.
0: O sea, si sale campeón Poncio, dirige la Libertadores Poncio. Si no sale campeón Poncio, estarán ratificando que Poncio no es técnico. Es una cosa medio rara.
4: Otra más de Riquelme. Si Úbeda sale campeón, claro, dirige la Libertadores. Si no sale campeón...
0: Y si Ramón dirige el 2027, la pregunta será por qué no habrá dirigido el 2026. Bueno, River está todavía en condiciones de ganar algo.
4: Bueno,
0: ¿no? Yo no sé si llega Ramón acá y gana los 4 partidos, y después gana octavo, cuarto, semifinal. No, la verdad que no sé. Y viendo que las mentalidades o la falta de temperamento de algunos futbolistas, me parece que más no que sí. Hoy River no es candidato.
4: ¿Eh? No, para nada. Y es más, como se juega el fútbol argentino, que metiéndote octavo, después podés salir campeón, o como fue Platense en su momento, aún saliendo campeón, diremos, che, qué recuperación de River, qué fortaleza mental ganar los mano a mano, pero no fue un buen equipo a lo largo del año. Lo voy a apurar a Balcarce.
0: Epa.
4: Te voy a pegar una apurada a Balca.
0: Pero mira que ya dijo que...
6: No, yo no tengo miedo. Yo
0: hoy está...
6: Acá no hay nada hablado.
0: Vino muy dateado.
1: Acá los chicos de redes están armando la placa.
4: Fija, ¿sí? Te voy a...
0: se fue a Junín, volvió dateado. Tiró fuerte. ¿Eh?
3: ¿Volvió?
6: No, en realidad el dato lo he dicho. Lo que pasa es que...
0: Apuralo, ya empieza a retroceder. Apuralo ahora, Narela.
4: Mirá que yo apuro,
6: No tengo problema.
4: Dentro de 3 días, si River no gana, ¿Poncio se va?
6: No creo, no descarto.
4: En la placa, los chicos de redes, es Germán Balcarce, no descarto que Poncio...
1: Como yo la
0: suelo. Me gustó la respuesta. Es un poquito ambiguo. 55-45. Él no lo cree, pero tampoco lo puede descartar. Está bien. Y bueno.
3: Pero sería por... Perdón, voy a la apuradora. ¿Sería por motu propio? Digamos,
6: no, yo creo que Poncio... No, yo creo que en ese caso lo renuncian. Nah. En términos brutal. Yo a Poncio lo veo firme en cuanto a sus palabras y convencimiento de sus ideas. Y no lo veo a Poncio renunciando. Mientras River tenga siempre posibilidades matemáticas de clasificarse, de pelear por el título, lo que sea. El punto es, y vuelvo a lo mismo... la cuestión política.
0: Abrazo, Balca.
6: Por algo se habla de Ramón Díaz.
0: Muy buena información, un saludo.
6: Gracias.
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0: onda? 11:52, Fernando.
1: Bueno, estamos a 15 de octubre, pero el mes es largo y todavía tiene un montón. A puro deporte en D-Sports, en octubre tenemos clásico con Barcelona-Real Madrid, como te contamos, toda la Liga Española. Semifinales de la Conmebol Sudamericana, ya en pleno desarrollo. La Copa de Brasil, la Copa de Portugal, que es la Allianz Cup, y la Liga ACB de básquet, entre otros. Todo el deporte lo vivís en vivo en D-Sports. Y acordate que el martes no es un partido más. No. Boca va por la final de la Sudamericana. Y cuando lo busques, lo vas a encontrar en D-Sports. Acordate, Boca, todavía no sabemos dónde. En Brasil.
0: No, falta mucho todavía. Está bien.
1: Contra Vasco.
0: Faltan como 6 días.
1: Es el martes a la noche y lo seguro, seguro es que lo vas a ver por D-Sports.
0: Bien. La jornada de 16 grados, porque bueno, estás.
1: Máxima de 19 ahora, al mediodía. Después empieza a bajar porque van a llegar tormentas fuertes.
0: ¿Otra vez?
1: Sí.
0: Pobre gente, la que sufre tanto las tormentas. Está Avellaneda en enganchado.
2: Sí,
0: directamente en Avellaneda, entero, de un lado y del otro. Para que se peleen al aire, para que se sigan condicionando. No hablemos
2: para que se quejen del
0: árbitro. No hablemos del árbitro. Yo vi a Tello ayer y vi un señor árbitro. Así que supongo que hoy no. Voy a arrancar con el visitante porque ayer fue el que le metió una ficha.
2: ¿Lo vio dirigir ayer a Tello? Un fenómeno.
0: Sí. Ayer, lo que pasa que ayer, te voy a decir, ayer que fue, miércoles de la noche, se jugaba un partido de Copa Libertadores. Que Facu tenía un amistoso. Facu, buen día. Ve que se... ¿Ve que no durmió en la casa? ¿No pudo cargar el celular? ¿No pudo cargar el celular, seguro? Achita, ¿cómo le va?
3: ¿Cómo te va, Ariel? Buen día para vos, buen día para todos los compañeros. ¿Cómo andan?
0: ¿Pero qué tiene el teléfono de Facu Sánchez?
4: No,
0: se corta y el otro no. ¿Dónde?
4: Es increíble.
0: ¿Por qué lugares transita directamente? ¿Qué hay de Racing, Achita?
3: El teléfono de Facu debe estar prendido fuego, porque son épocas de elecciones y demás cuestiones. Y además, en lo que hace a Racing, quizás un poco más claro... lo que tiene que ver con el equipo, da la impresión de que va a ser lo que venimos contando en la semana, esta cuestión de que entre Saracho, deje su lugar Ortegoza, que es una de las posibilidades, la otra es que deje su lugar con Edni, que Ortegoza refuerce un poco el medio, pero da la impresión de que todo está claro para Sebastián Chirola Romero a algunas horas de lo que va a ser un partido para el cual ya no hay popular, porque están totalmente agotadas, y las plateas, el canje de plateas se va a estar agotando las próximas horas también.
0: Uh-huh, claro. ¿Y del equipo?
3: Y del equipo lo que te decía, probablemente sea con Cambeses en la valla, con Canavo, Mateo Martínez, Escudero, cada vez más consolidada esa dupla central a partir de la salida de Rojo, Nacho Rodríguez como lateral izquierdo, en el medio Lodico, Leo Pérez y Saracho, que sería el único cambio respecto a lo que fue el último encuentro de Racing ante Belgrano. Lautaro Díaz, Maravilla Martínez y Conegni. Con Lautaro Díaz en particular, en la semana se está trabajando mucho en cuestiones de definición. Se lo nota muy ansioso y por eso también es algo que se viene trabajando con él.
0: Sí, ya en los últimos partidos ni chance estuvo, ¿no? Lo que pasa es que es fuerte que un delantero de Racing en esta época no haya convertido ninguno. En los últimos estuvo lejos del área directamente.
3: Eso es cierto, Ariel, y además, salvo Maravilla Martínez, que había convertido en 3 partidos consecutivos, pero venía con una racha importante sin convertir, en general, la mayoría de los goles de Racing venían llegando por mediocampistas o por defensores, no por delanteros. Es uno de los déficits que ya viene de arrastre del ciclo de Boivoda y que Sebastián Romero está tratando de cambiar, y también, obviamente, la previsión en la pelota parada porque y en los duelos aéreos, porque de ahí viene la mayoría de los goles que está recibiendo Racing en los últimos partidos.
0: Claro, claro. Bueno, Achita, escuche a Facu Sánchez, le mandamos un abrazo.
3: Lo escucho. Abrazo enorme.
0: Facu, hablemos del Rojo.
5: Hola, Ari, ¿cómo va? Abrazo grande para todos, ¿no? Esperemos que no haya ningún casamiento ni viaje programado para este clásico del día domingo, que Independiente tiene que ir al cilindro 14:45 con dos dudas tengo yo. Uno al izquierdo y otro al extremo. Yo creo que puede ser, porque esta semana, sobre todo hoy y ayer, Zavala entrenó a la par del grupo, entrenó junto a Vanegas y alternaron, así que hasta ahora es Zavala o Vanegas, es Avaldo o Parais. Para mí las dos dudas que tiene Jackson Viera a esta hora, que seguramente se van a definir el día sábado o el propio domingo por la mañana, ya en la concentración. Dentro de un ratito, porque estamos camino para ir, va a hablar Iván Marcone, va a hablar Facundo Cambeses.
0: Mirá.
5: Conferencia de prensa.
0: Bien.
5: Conferencia que no va a ser en las oficinas de la Liga, sino por un acuerdo entre la gente independiente de Racing, entiendo que también del municipio, se va a hacer en la Universidad de Avellaneda, esta conferencia de prensa, a un par de cuadras del Cilindro, un par de cuadras del Libertador de América, así que ahí van a estar hablando...
0: Sin los dirigentes, ¿no? Porque sin los dirigentes, sin los presidentes.
5: Entiendo que sin los presidentes, si no aparecen, sin los presidentes, yo no lo veo a Grindetti.
0: No, ni a Milito. Hablando. Ni a Milito, son dos presidentes que hace rato que no se los escucha.
5: No, de hecho, a los últimos dos en el Cilindro, no fue Grindetti. No fue, así que tampoco creo que hable.
0: ¿No? Ah, no va la, vos decís, no va al clásico directamente, no va al partido.
5: Por eso decía que casamiento. No aparezca ningún casamiento.
0: Y bueno, viste que hay gente que se casa en días raros.
5: Pero por ahí son cábalas, Por ahí son cábalas.
0: ¿Cómo le fue Independiente cuando Grindetti se fue al casamiento y tenía una camisa blanca y una corbata celeste, pobre? Ustedes lo recordaron todo el tiempo.
5: No perdió ninguno. ¿Cómo? Porque esta gestión.
0: Y entonces,
5: el último que pierde es 2022, Independiente.
1: Por ahí puede probar yendo a uno.
0: Y claro. Que vaya a los salones estos que estaban con San Miguel, que siempre tiene una fiesta, y se metan. Buena, soy el presidente Independiente.
2: Esta gestión es tan mala, tan floja, que no se puede ni siquiera golpear el pecho de que no perdió un clásico.
0: ¿No perdió ni uno? No, alguno.
5: Perdió uno.
2: Me parecía.
5: Perdió uno en el Libertador de América, el de Maravilla lo pierde.
2: Ah, claro.
5: Pero después en el Cilindro lo pierde en 2022 Chilena de Auche.
0: Mirá. Auche.
2: El mejor jugador de la segunda categoría.
0: Claro, pero
2: diría
0: no juega
2: el
0: más en Racing, no está jugando en Racing.
1: Que no haya un casamiento, ¿no? Para el presidente.
0: Pero ojalá que haya uno, estamos diciendo. Ojalá que se vaya a la.
1: Que no haya.
2: Se ríe.
0: Igual. Que
1: es una vergüenza. Sí.
0: ¿Ustedes tuvieron alguna vez una fiesta y mientras estaba jugando un partido que era interesante?
2: Sí, una vez me pasó.
0: Del equipo.
5: No fue el de la corbata celeste.
0: Ese, claro, exactamente. Sí, claro. Sí.
5: Corbata celeste.
0: Sí. Yo me acuerdo que aún.
1: Ese casamiento
2: que
1: en Uruguay.
2: Me
0: acuerdo que a mi tío le dije 0-0.
2: A tu tío.
0: Se estaba casando y yo estaba en la segunda fila con los auriculares. No se veía que tenía auriculares. 0-0.
2: Tu tío te dio vuelta.
5: Yo tengo amigos que en los clásicos salen a caminar, por ejemplo.

0: hincha de Independiente no usa celeste. ¿Me parece a mí o no?
1: No, yo creo que no.
0: Yo creo que no.
2: Esas cosas lo dinamitaron.
1: Y menos con blanco.
2: Más allá de los horrores después.
1: ¿Eh?
2: Esas cosas lo dinamitaron a Grindetti.
1: Cierto.
3: Fer, un apéndice de lo que dijimos hoy del legado, hablando de Buenos Aires 2018, porque hablamos de los pabellones del Parque Olímpico. Bueno, allí, en el Pabellón América, como se llamó en aquel momento, hoy sigue siendo escenario para el deporte. Este fin de semana tendremos el Mundial de Power Chair Football, que es el fútbol en silla de rueda motorizada, donde Argentina es pionero para la región. Por primera vez se juega el Mundial en Sudamérica. Vienen 10 países en total, la entrada será libre y gratuita. Ahí hay un gancho de una historia también de Valentino Segarelli. Su papá es quien más ha desarrollado la disciplina aquí en la Argentina. Valentino se cruzó y fue a visitar tiempo atrás, 2013, a Messi, a un entrenamiento de la selección, y después fue invitado a uno de los partidos en Qatar en 2022. Hoy es Valentín el capitán y referente de la selección argentina de Power Chair Football, que va a estar jugando este fin de semana. En realidad empieza el fin de semana y se juega toda la próxima semana. Como te decía, se calcula que vienen casi 100 jugadores en total de todas las selecciones. Es un fútbol sala en estas sillas motorizadas, con 4 jugadores por lado, más el arquero. Y bueno, Argentina ya tiene planificado su debut frente a Dinamarca, que va a ser este sábado a la tarde, y después estará jugando, ojalá si se pueda dar así, semifinales la próxima semana y la final el viernes 23 de octubre. Todo esto en el Pabellón América, allí en el Parque Roca del Parque Olímpico. Así que también lo difundimos para que tengamos apoyo a esa selección argentina y gente que también pueda acercar para conocer la disciplina.
1: Lo vale, seguro. Nos vamos. 12 del mediodía, ya es terreno de Marcelo Benedetto. Él la va a seguir con lo que hubo ayer, con lo que habrá hoy, fundamentalmente. Nosotros aquí mañana a las 9 de la mañana. ¿Les parece, chicos?
2: Obvio.
1: Los veo apoltronados.
3: Estamos todos.
1: Miren que nos tenemos que ir,
3: Enteros.
1: Hay gente que tiene que hacer recorrer la capital federal entera. ¿No tenés programa hoy?
0: Yo tengo programa.
1: Ya está llegando tarde.
3: Parece que hay cosas que.
1: Claro. Abrazo para todos. Adiós.

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Esto es ¿Cómo te va?

0: Bueno, acá estamos arrancando una nueva jornada de trabajo hasta las 3 de la tarde, señores. 12.07, terminó Ariel Senoseaín recién con todos los compañeros. Programa ternado que nos pone orgullosos para el Martín Fierro, al igual que el programa de Gastón Recondo. Felicitaciones, lo hemos hecho ya varias veces, pero cuando escucho la cortina digo, ¿cómo no lo vamos a seguir nombrando? Que esto es producto del esfuerzo, de la dedicación, de un gran equipo de trabajo cuando arrancó a soñar esta radio. Así que tenemos mucho y juega, atención, el mundo estudiante de La Plata, representante argentino de la Libertadores. ¿Cómo debe estar la ilusión del Pincharrata jugando semifinales contra Flamengo encima? Sé que hay otro partido del fútbol local, después iremos con el schedule. Tenemos, creo, no sé a qué hora tendremos a Facu Pérez, pero creo tener una información muy importante de Boca. Pero muy importante de Boca, que vamos a poder contar. Cuando dice muy importante, bueno, estamos completo hoy, se nota. Han venido todos a visitar, un saludo, a mucha gente que se nos acerca. La radio está como en el medio de una parte administrativa, le cuento a todos, y hay mucha gente trabajando. Barbie, ¿cómo te va?
1: ¿Qué tal, Marce? Con los ojos llenos de fútbol, ¿no? Porque ayer había tanto para ver, no solamente el partido pendiente entre Sarmiento y River en Junín, sino todo lo que tenía que ver con el ámbito internacional. Al mismo tiempo, el equipo del Eduardo está casi que sellando su clasificación a la final de la Sudamericana. Y después todo lo que fue Fluminense-Palmeiras, ¿no? Que también ha sido un partido lindo para ver, con la historia también abierta para lo que será el partido de vuelta.
0: Bueno, jugó River ayer, acá especulábamos y me decían, no, si River gana, primero tiene que ganar, y no ganó River, se quedó afuera de la... gané una cena, porque había perdido el otro... Ayer me marcaba Martín, a quien le mandamos un abrazo a él y a toda su familia, que va a salir todo recontra bien, nuestro compañero Martín Reich, que hoy no puede venir. Me decía, perdiste una cena con lo de Valencia. Claro. Digo, ahora gané una. Es decir, voy a dejar que cada uno, porque River con esto, para mí muy importante, vuelve a no tener gol de delanteros. River no volvió a jugar bien, sobre todo el primer tiempo. El segundo tiempo jugó mejor, pero no define los partidos. Es decir, si vos todo el tiempo vas a decirme que dominás, es muy fuerte verlo a River hoy como está jugando. Y en este lado en Junín,
1: sí. Sí, a ver, lo irónico es que es lo mismo de siempre. Lo que estamos diciendo hoy tranquilamente lo podríamos haber dicho hace 2 semanas, hace 3 meses, hace 1 año, hace 2, y la historia en River es repetida. Entonces eso es lo que te hace pensar que incluso teniendo las chances, como que no debería tenerlas, como decíamos ayer, por todo lo perdido en este año, un año totalmente improvisado que lo termina de esa misma forma, por eso los resultados son consecuencia de cómo uno procede. No debería tenerlas. Incluso teniéndolas, es como que no tiene con qué. A mí lo que se me desprende como principal es... Muchos argumentos se apoyan en el plantel y la supuesta jerarquía que tiene River por el dinero que gasta en los mercados de pases. Si vos gastás, y así como el sábado, el que te hace la diferencia termina siendo Pereira... Yo lo que me permito cuestionarme es, bueno, ¿dónde está esa jerarquía de la que tanto se habla? Porque en definitiva, los que tienen que demostrarlo adentro de la cancha son los jugadores.
0: Sí, claramente. A ver, desde el lugar que quieras podés ahondar a mucho. Lo cierto es que River nunca podía estar en la anual. Cuando decían, no, porque da esto, y no. Primero, si nosotros venimos con un análisis, que era lo que decía ayer, complejo para River, ¿y por qué iba a tener la aspiración de poder llegar a algo? ¿Por qué? Porque es River, porque es Boca... Y eso para mí hoy se terminó, porque del otro lado hay un muy buen equipo que te pierden el respeto todo el tiempo. Los equipos como Sarmiento de Junín, que son equipos ordenados, te pierden el respeto. Ahora, específicamente de River, después hay dos frases que quiero rescatar de Poncio, por lo menos para escucharlas detenidamente. Cuando él habla, si no vivís el hoy es tarde, ante una muy buena pregunta de Pablo Sájer, nuestro compañero en el canal, donde le habla del tema Ramón Díaz, que era el tema para preguntarle claramente. Y después cuando él habla del empate, que la quiero volver a escuchar, porque no la volví a escuchar, ayer estábamos en vivo en el juego, que me sonó fuerte, pero la querría interpretar esa frase. Específicamente del equipo, y claro, en realidad esta es lo que le vino ocurriendo desde Gallardo. Ahora... Que a mí me digan que no tiene jerarquía este plantel, yo no lo comparto. Para mí tiene jerarquía este plantel. Ahora, lo tenés que demostrar, y sí, y hay momentos que no lo podés demostrar. Decir que no tiene jerarquía Montiel, y me parece raro. Decir que no tiene jerarquía Otamendi, Martínez Cuarta, que pasa por un, la verdad, no un buen momento, lo estoy diciendo cuidadosamente porque hace rato que viene siendo cuestionado. Acuña, ¿no es jerarquía? Y yo digo que sí. Que no tengan un... Después preguntaremos el motivo por el cual River no juega bien. Serán los entrenadores, serán los propios jugadores que no tienen rebeldía, que no encuentran, que juegan con la histeria de tener que ganar todos los partidos y jugar bien. Entrás en un cono de desesperación. Ya no jugás natural. No jugás con sabiendo que algo te está pasando. Y después habrá que preguntarse, y así podría seguir con todo el plantel. Todos los jugadores, Correa, Almada. Para mí Correa ayer juega otra vez siendo el diferente de River. Lo que pasa es que no mete un gol. Y esa también es como que frenás. Porque para todos juega bien este chico, ¿cómo se llama?
1: Pereira.
0: Sí, Pereira. ¿Sabés por qué te digo este chico, cómo se llama? Porque me pasa que los confundo con Galván. Sí, sí, sí. Ayer me pasó en la tele que digo Galván Pereira todo el tiempo. Pereira volvió a jugar bien, pero Correa también jugó un gran partido. Y Correa es jerarquía pura. Ahora, ¿por qué no gana River? ¿Por qué no da vuelta un resultado? No puede ser que River con todo... Me quede solamente en que... Y no, pero la plata no es el valor. ¿Qué es lo que me dicen algunos? Para mí River no puede quedarse en eso. River no puede no dar vuelta a un resultado desde hace un montón de tiempo. Eso hay algo que buscarle una explicación. Se tendrá que trabajar, como él dice. No me gustó verlo a Otamendi en el grito con Beltrán. No me gustó. Para mí hay algo más que eso. Porque esa no es, me decía Boico, y ahí me apoyo en un arquero, porque que yo diga que no tenía por qué salir Beltrán, digo, bueno, lo digo yo. No jugué nunca al fútbol, que es la que te dicen los jugadores de fútbol. Te lo dice Boico. No había manera de salir en esa jugada. Entonces, si no había manera, el gesto o el enojo es por algo que viene pasando, que le deben estar señalando a Beltrán que no sale. Esta es la sensación que me dio a mí, ya es solamente interpretativa, pero no me gustó el gesto. Agarré en el vestuario. Sé que ocurre, sé que es propio del fútbol, y sí, y que uno lo potencia, y se potencia porque este es el momento de River. Y la verdad que River no se puede permitir estar donde está. Está fuera de los ocho. Ayer decíamos, no, pelean anual. ¿Cómo va a pelear ganando todos los partidos? Los tiene que empezar a ganar y no los gana. Entonces, del otro lado, Sarmiento se aprovecha con lo que puede, porque la verdad que es con lo que puede. Le hacen un gol de lateral. Explícamela cómo te hacen un gol de lateral.
1: A River todo el tiempo le hacen goles.
0: Por eso digo, ¿cómo puede pasar eso? Entonces, ahí es cuando estás nublado. Porque yo creo en estos jugadores, repito, hoy debo ser de los pocos, porque de verdad sostener esto es raro, pero... Algo le está pasando. Será una cuestión mental, será una cuestión de que no decodifican la adversidad, lo que fuere. Pero también me freno, son campeones del mundo. ¿Me entendés? Hay varios que son campeones del mundo. ¿Cómo no van a salir adelante?
1: Pero necesitas un equipo. Uh-huh. Necesitas un equipo y tampoco podés jugar solamente por el nombre, sino que tenés que revalidarlo todo el tiempo en la cancha. Y River es un equipo que no tiene agresividad en sus ataques. Puede jugar los partidos. Está bien que en el segundo tiempo mejoró a raíz de los cambios, que Poncio nuevamente creo que los hace tarde. Es como que ha sido una de las cosas a observar en cada uno de los partidos que dirigió Poncio, ¿no? Es como que los cambios tardan. Vos decís, bueno, no tiene tanto para echar mano en el banco de River, pero los pibes terminan siendo mejores que los que están jugando. Y ya es un problema de antes. Le pasaba a Coudet que los suplentes jugaban mejor que los titulares. En varios partidos. Entonces vos te encontrás con un equipo que no tiene potencial en ninguna de las dos áreas, ni defendiendo ni atacando, porque la verdad es que le llegan poco y le convierten siempre y lo complican. Cualquier equipo ordenadito que se aproveche de transiciones rápidas, ya está, a River lo complica. Y después puede jugar 300 minutos que te sigue dando la sensación de que no va a ser un gol, porque le cuesta llegar con peligro, porque no abre la cancha. Pero porque todos los ataques de River son metiéndose en el embudo, son todos, claro, jugadores parecidos. Vos decís Acuña. Nadie va a dudar de la jerarquía de Acuña. Pero entra Ortega y hace lo básico que tiene que hacer un lateral en River, que es un desborde y centro atrás. Si vos no haces eso, no podés generarle nunca peligro al rival. Por eso todos los partidos de River son el mismo partido. Es siempre entrar por el medio. La materia es impenetrable, ¿no? Porque donde más jugadores rivales hay, por donde River quiere entrar. Ahora, siempre es la más difícil.
0: ¿Quién fue la figura ayer? Si tuvieras que elegir una
1: Montiel.
0: Figura...
1: ¿Eh? Montiel.
0: No, de River, sí. Yo digo, para mí la figura fue el arquero de Sarmiento.
1: También, sí.
0: Bueno, pero entonces porque le generó peligro River. El tema es que River no concreta los goles. Siempre es, pasa al lado del palo, la tapa el arquero, se queda en la puerta del área y no la puede meter. ¿Viste esas cosas donde generó no menos en el segundo tiempo? te pueden gustar o no, si es por desborde por afuera. Para mí Acuña el otro día termina metiendo el gol. Lo que no hacen los demás lo hace Acuña y lo hace Montiel, porque esa es otra cosa para preguntarse.
1: Bueno, pero ahí está el problema, ¿no? Lateral, Montiel juega de cuatro.
0: Gol. Pero digo, por eso te digo, Acuña, que recién lo mencionaba, digo, si Montiel ayer te hace el gol y Acuña la semana pasada te hace el gol, algo te tenés que preguntar por qué los delanteros no terminan metiendo el gol. Porque las situaciones la tienen. Patea Pereira, pasa al lado del palo. Viene Correa al arquero. Patea Thiago Almada, claro, para arriba del travesaño.
1: Esa fue la más clara del partido, en un partido donde River, todos los ataques, vos te das cuenta que no van a terminar en nada. Y esa que es la más clara para mí, se produce cuando ingresa Pereira y cuando ingresa Ortega.
0: Sí, yo lo que digo es que eso pasó ayer. Yo creo que Acuña para mí es titular. O sea, en este equipo yo no dudo que sea titular. Ahora, ¿te cambia algo que sea esta una discusión del lateral? No. Yo lo que creo que la punta del iceberg está en los delanteros. Si no hacen goles los delanteros y no hacen goles los mediocampistas, pues también tienen que hacer los goles. O fíjate que te hacen los dos goles los últimos dos partidos, los laterales.
1: Entonces, sí, Montiel es el goleador de River.
0: Y claro, entonces digo, y encima le anularon al el otro.
1: Pero ahí es otro síntoma para mí, porque claro, obviamente que Montiel y el gesto que hace en el segundo gol que hace, después de lo que había sido el primero invalidado, lo grafica perfectamente con lo que es. A Montiel se le pueden cuestionar muchas cosas desde lo futbolístico, pero ¿qué gesto hizo? Porque así sí. De grande, ¿no?
0: Sí.
1: Ese es el gesto de Montiel. Ahora bien, Montiel juega de cuatro. Y con las cosas que hace, es un síntoma que también te termina descompensando el equipo. Entonces todo hace a un problema.
0: No, es que hay un montón. Si vos empezás a mirar, depende de cada uno el pensamiento que tiene. Yo creo que hoy todo en River, porque mucho, la mitad de la cancha, bueno, no puede ser que la presión de siete jugadores. Galván se desentiende la jugada en el lateral. ¿Viste que Galván se desentiende la jugada? Sí. Y después tiene Fausto Vera que va a cerrar. Digamos, en toda la jugada le vas a encontrar algo a todo lo que es River. Pero creo que el hincha de River, que ayer dio otra muestra más de apoyo, porque en ningún momento escuché silbidos, en ningún momento escuché nada, es decir, te estoy dando crédito. Y si Poncio, como dice, lo más importante es el hincha de River, y en algún momento le tenés que dar una devolución. Después cada uno le dará el lugar que quiera. Para mí, que no hagan goles lo volante y lo delantero es clave en un equipo, sobre todo con los jugadores que tiene River. Siendo quien fuere, vos me querés poner los pibes que te cambian, te lo tomo. Los pibes, los grandes. River no mete goles los mediocampistas y delanteros. Y genera cuántas situaciones. Porque Leo Poncio el otro día me decía, tenés que ser protagonista en River. Y somos protagonistas, pero no alcanza con ser protagonista nada más. Los goles se hacen en un arco que tiene. Tenés que hacer los goles en el arco. ¿Entendés? No te alcanza con que llegaste 40 veces.
1: No, y además después está en el valor que le ponga cada uno a las llegadas, porque para mí una llegada que te inquiete es distinto que los remates que ni van al arco. Uh-huh. O llego y estoy ahí, le pego al bulto o a las manos del arquero. Y no, son llegadas que ya te das cuenta que no van a terminar en
0: nada.
1: Por
0: eso no había manera de que pudiera ganar la anual. Ahí te das cuenta que no había manera de ganar la anual, que era una utopía, porque decís, bueno, se conecta River y arrancó, ya está. Si todo esto que estamos contando...
1: Bueno, pero se había conectado en los primeros partidos de Poncio. Entonces vos tenías, decís, bueno, la realidad es que los primeros partidos hizo varios goles, Andrada
0: pero si
1: llegó al gol.
0: Que acabamos de contar nosotros, súper crítico, que es una realidad de River, ¿cómo hacía para poder llegar? O sea, era una cuestión aislada, evidentemente. Si nosotros marcamos los laterales...
1: Claro, pero al mismo tiempo, dicen, tiene un plantel con jerarquía, bueno, debería revertir una situación
0: y
1: así.
0: Y evidentemente no lo hace.
1: Claro, pero la
0: no
1: posibilidad
0: alcanza,
1: estaba. Entonces,
0: no alcanza con la jerarquía. Evidentemente River hoy está en un estado, porque ¿quién tenía más jerarquía ayer? ¿Sarmiento o River?
1: River.
0: ¿La demostró? Se demostró.
1: No, claro,
0: en la
1: pero
0: cancha.
1: Eso es lo que arranco diciendo, que tienen que demostrarlo los jugadores. Pero la posibilidad está. La posibilidad estaba. Ayer River podía ponerse a tiro y pelear manual.
0: No, pero digo, pero
1: no lo hizo.
0: La posibilidad podía estar, pero ¿desde qué lugar lo decías? ¿De cuál era tu argumento?
1: Y bueno, si los jugadores tienen la jerarquía para revertir estas cosas, deberían demostrarla.
0: Pero vos no me venís diciendo
1: pero
0: que
1: no,
0: desde hace
1: no,
0: mucho
1: no se cree
0: tiempo,
1: en estos jugadores.
0: Pero pará, pero al margen, yo creo en los jugadores, yo.
1: Entonces
0: creo.
1: Podían.
0: No, pero si vos me decís que esto viene de hace rato, no podía. O sea, así como nos marcamos cosas, vos me decís la jerarquía de los jugadores, yo te digo, si vos me venís marcando que River hace mucho tiempo, desde la etapa de Gallardo, ¿cómo podía aspirar? Si vos me venís marcando que los
1: pero
0: errores
1: tuvo partidos buenos. Tuvo partidos buenos
0: aislado,
1: en este lapso.
0: Aislado, decís. Si vos ves que hay un común denominador de viejo, quiere decir que no había una posibilidad. Pues por lo menos. No,
1: pero
0: igual,
1: la posibilidad estaba.
0: La posibilidad era porque era River. Nada más, me parece. Y obviamente vos creías que sí y tenías sus argumentos. Yo lo que veo que River, y más allá de todo, hoy tiene que dar algo. es decir, reuniones. Yo no sé cuál es la respuesta. Hoy no debe haber una respuesta. Le quiero preguntar a Germán, porque también vos hablabas de Pereira.
1: Pereira.
0: Bueno, le preguntó Germán, y muy bien, si no lo podía poner de titular. Y si en algún momento lo podía pensar junto a...
1: Almada.
0: A Almada y a Correa. Y creo que el entrenador dio la posibilidad de que pudiera sí. juntarlo a los tres. Y también para evacuar, porque...
1: Es que eso también es algo que no se cuestiona por nombre, ¿eh? Porque la pregunta, que está muy buena de Germán, incluso como la lee la gran mayoría, es para que salga Galván. Y ahí en realidad también tranquilamente podría salir Almada para que juegue Pereira.
0: Yo lo que digo es, ante todas estas cosas que no salen, vos tenés que poner en la cancha lo que te dicen. Es decir, que juegue Galván, que juegue Pereira. Que juegue. Si vos ves que los demás no te dan una devolución de lo que está esperando, sí, claro. Lo tenés que poner. Aparte, el pibe juega desfachatado. Vos lo ves que juega y no le importa patear al arco porque esa es otra cosa. ¿Cuántos partidos tiene en primera?
1: Nada.
0: Cinco, y patea al arco y juega desfachatado. Fer, querido, ¿cómo va?
2: ¿Qué tal, Marce? Los venía escuchando con respecto a River. Yo creo que el resumen es: River fue superior como siempre a su rival, pero como siempre no pudo imponer el resultado. Uh-huh. Porque a mí no me cabe dudas que este River, A, juega mejor que el River de Caudet.
1: Sí.
2: Que este River fue superior en todos los partidos a su rival. Y que este River carece, no obstante, de la posibilidad de sentenciar los partidos. Un poco lo que decías vos. Pero me parece que lo más preocupante es lo que se vive de la línea de cal para afuera. Me parece que es un River que ya... es de brazos caídos. Ya es un River que, como decía Barbie, le falta eso que pedía Montiel. Y que a veces, cuando no salen las cosas, con eso lo suplís.
0: Sí. Marian, te saludo. ¿Cómo te va? Que no te había saludado.
3: ¿Cómo andás, Marce? Completamos, porque decías, hay partido del fútbol profesional, el que se va a jugar en el día de hoy, que abre la fecha, ese Huracán, enfrentando a Gimnasia y Esgrima de la Plata a las 20 horas en el Tomás Adolfo Ducó. Bueno, 21:30 lo decías vos. Estudiantes recibiendo ni más ni menos que a Flamengo por la Copa Libertadores.
0: Bien, perfecto. Y vamos a contar cómo forma Estudiantes de La Plata. No está habilitado Rojo.
2: No va a jugar la Copa Libertadores, Marce.
0: Bien, y sé que tenés buena información. No va a jugarla.
2: No va a jugar.
0: Pará, es el momentazo.
4: Es el momento.
2: A ver, Marce.
0: Solamente, no juega.
2: No juega.
0: Después lo ampliamos.
2: No juega.
0: Bien, perfecto. Germancito querido, ¿cómo te va?
5: ¿Cómo te va, Marce, querido? Un saludo para todo el equipo. Bueno, gracias ante todo por los elogios sobre la pregunta acerca de una posible titularidad de Lautaro Pereira en sintonía con Ángel Correa y Thiago Almada. Ponce está claro, dejó abierta esa posibilidad, pero ahora, por supuesto, lo que más inquieta es poder reencontrar la senda del triunfo, pensando en que River deberá visitar el estadio Mario Alberto Kempes a Belgrano el próximo domingo desde las 20:15. Ya hubo entrenamiento esta mañana en el Estadio Monumental, los jugadores descansaron allí. Puncio no solo evalúa cuestiones del armado del equipo, sino también, por ejemplo, observar cómo se recupera Marcos Acuña, que salió con una molestia física y después se fue reemplazado por Francisco Ortega en Junín.
0: Bien, ¿cuál es la evaluación que haces que estuviste ahí en Junín vos?
5: Que River paga muy cara su ineficacia en la segunda parte porque podría haberse llevado los 3 puntos. Pero que también hay que decirlo, en la etapa inicial fue superado por lo menos en cuanto a intensidad y acciones de pelota dividida por Sarmiento. Me parece que River tardó en enchufarse, en lograr acomodarse al partido. En la segunda mitad sí fue más intenso. Por supuesto que Lautaro Pereira le brindó la aceleración que también aportó, aunque esta vez sin éxito, Ángel Correa, un buen chispazo de Thiago Almada. River sigue siendo un equipo de mandíbula de cristal en materia defensiva, le hacen goles con demasiada facilidad, la que no tiene cuando ataca, y obviamente, si bien el equipo genera situaciones de gol, y ustedes lo marcaban, hay que ver cómo responde ante la presión de que ya el margen de error es mínimo, ya no puede dejar demasiados puntos más en el camino, porque los demás también suman.
0: Sí, claramente. Le pregunto acá, ¿hubiera cambiado el discurso si ganaba River?
1: Seguramente.
0: Porque es una cosa que quiero tratar de sacarla, porque vos decís, ganó. Che, mirá, está en la tabla, está esto, la... ¿Hubiera cambiado? Porque coincidimos todos, con distintos matices decimos. Primer tiempo, hubo alguien que le preguntó también en la conferencia, que la escuché todo, y dijo, regaló el primer tiempo. fuerte, pero bueno, ponele que podría ser cierto, pero River no jugó bien. Ahora, con matices coincidimos todos que el segundo tiempo fue mejor que el rival, que siempre es mejor que el rival. Ahora, si hubiera ganado, ¿hubiéramos cambiado todo esto que estamos diciendo?
1: Yo creo que sí, porque, mira, para, estoy buscando rápidamente el partido que River da vuelta con...
0: Hace lo empatan mucho tiempo.
1: Y termina ganando. Sí, eso. Hace tremendo. Desde 2024.
5: Ese es,
0: para mí,
5: 6 de noviembre de 2024.
0: Para mí eso ya es un estigma que se te convierte en un patrón cuando le preguntás a alguien, che, ¿cuánto hace que no hace un gol tal jugador?
1: Pero Atlético Tucumán es el partido que River con Poncio termina ganando sobre la hora, ¿no?
0: Sí, me acuerdo.
1: Claro, lo había empatado, claro, Ferreira a los 83 y Almada a los 91, ya en tiempo agregado, le da la victoria a River.
0: Pero nos hubiera
1: cambiado. Claro, ahí te cambió, ¿viste? Porque si no, seguramente el discurso iba a ser de nuevo el mismo de siempre. Y ponele que ahí tenías de dónde agarrarte y decir, che, este partido River antes lo perdía o quedaba en empate y se lo termina llevando. Ahí es donde Poncio dice... como que les está faltando esa jugada o ese gol que desbloquee, ¿no? Uh-huh. Y probablemente ahí te hubieras quedado con que, y con el gesto de Montiel, con que River tuvo la osadía de dar vuelta a un resultado, cosa que no le pasa hace un montón.
0: Uh-huh. Yo sabés de qué me acordaba haber dicho, ay, hicimos tantas cosas, decimos todo de River y Boca, que deben ser pocas las que no se dijeron. Pero pensaba en esto. ¿Te acordás cuando Coudet se afirmaba en los resultados? Decía, ahí gana. Claro. Y yo creo que acá dije, Poncio se está enamorando, no dije con estas palabras, pero la digo ahora, de cuando vos empezás a ganar. Entonces, claro, la estadística que te dice, y de seis partidos debe haber ganado cinco. Creo que es así. Cuatro y dos empates. Entonces vos te vas caminando, me pasó con Coudet y me pasó con Gallardo. ¿Se acuerdan que hablábamos esto y decíamos, pero el equipo no fluye? Digo, ¿cuánto hace que River no fluye cinco o seis partidos que digas, este equipo juega como me gusta? Pero ponele.
1: Sí, el primer semestre. Campeón.
0: Bien, sí, absolutamente. Digo.
2: Lo ganó con la autoridad.
0: Es como que me siento que nos estamos repitiendo y digo, ¿nos hubiera cambiado el resultado?
2: Yo voy a agarrarme de lo que dije.
0: Porque Coudet llegó a la final. Gracias, Barbie.
2: Para mí no es.
0: Está cebando mate, Barbie, muy bien. Y te digo, si yo. ¿Sabes qué tengo?
1: Perdón. El hombre está anotando.
0: Todo, tiene todo, Mario. Hoy le tocó la más dura. De un lado y del otro, lo sé. Esta, ¿sabés qué? Me gusta, muy bien, cuidando, muy bien. Eso es un grupo homogéneo. A lo que voy, que me sirvo y yo tiro todo el agua y me queda todo aguado al segundo mate.
1: Ah, bueno, yo también soy así, por eso él lo arma mejor.
2: Para mí, Marce...
0: ¿Qué camisa metiste hoy? ¿De dónde venís?
1: No, ¡está elegante!
0: Metiste un choreo. Correcto.
2: Para mí, Marce...
0: Buen color de camisa.
1: Buen color, le iba a decir lo mismo.
0: Lo dijimos.
1: Me gusta.
2: Gracias. Para mí...
0: Es un programa educado este, porque vos le decís a Germán, qué bueno, gracias por el elogio. Vos le decís, buena camisa, gracias.
1: Pero es genuino, no es forzado, no es que lo decimos...
0: Exactamente. De educación por sobre todas las cosas.
2: No, yo lo que te iba a decir, Marce, yo iba a marcar que en el comienzo de la era Poncio, yo levanté la mano y dije que para mí era un error ratificar a Leo Poncio como entrenador de River, porque me parece que River estaba necesitando otra cosa.
0: Bien.
2: No sé si la respuesta de Poncio ayer en la conferencia de prensa va por... Porque no puedes vivir... O sea, yo entiendo que River es hoy, uh-huh, pero River también es mañana. O sea, si vos no podés planificar a seis meses vista y no hay proyecto.
0: O sea, vos estás... Lo que dijo Poncio te pareció mal. No, en serio, te lo pregunto. No, por lo menos...
2: Yo creo que es la respuesta políticamente correcta, porque él siente...
0: Es que quiso evitar
2: el conflicto. Sí.
0: Sí, trató de no dar un título. Sí. Ante una muy buena pregunta de Pablo Sager, lo que evita es hablar de Ramón Díaz.
2: Claro.
0: Y por ahí, porque hay otra que es, para mí, fuerte, que es cuando él habla del empate. No me puedo acordar, ojalá podamos encontrarla, la declaración del empate, porque él es como que justifica el empate de River.
2: Sí, como resultado.
0: Como resultado, ¿entendés? Sí. Bueno, si no se puede ganar, que sabemos que en River hay que ganar, el empate está bien. Y el empate de ayer no estaba.
2: No está bien. No.
0: Pero yo estoy seguro que Poncio, que conoce la historia de River, no debe haber querido decir conceptualmente eso.
2: Claro, pero la frase de Cerati, River es hoy. Es una frase de Cerati.
0: Sí, sí, sí.
2: No termina siendo... contraproducente para su proyecto.
0: Sí, yo no le quiero sacar el cuerpo a lo que estás reflexionando, que no está mal. A mí es como que siento que es el tema es la cancha, es lo que pasa en la cancha, no lo que vos me contás en un micrófono, porque en un micrófono depende la pregunta, depende de cómo me lo decís, de por ahí elijo mal las palabras, se interpreta. Yo lo que quiero hablar es de lo que veo en la cancha, ¿entendés? Claro,
2: pero Marce, como River, vuelvo a insistir, como River es hoy,
0: sí,
2: hace tiempo que no encontramos un River que ilusione mañana. Porque River es todo el tiempo intentar que hoy juegue bien.
0: Es que Ponce no sabe si va a seguir mañana.
2: Y entonces es porque...
0: Y bueno, pero eso ya no es inherente a Ponce.
1: A mí yo creo que es una en la que se metió la dirigencia de River, que durará hasta que den en la tecla. Esto es así, porque ¿qué le pasaba a Boca? Había algo, no era de mala fe que Riquelme elegía determinados entrenadores, sino que él creía en su momento que iban a dar resultado. Bueno, no daba en la tecla. Ahora bien, ya termino. Si vos analizás lo que ha sido el año de River,
0: sí,
1: en términos de las decisiones que se fueron tomando, es catastrófico, es caótico. O sea, el año arranca ratificando a Gallardo, el más ganador de la historia de River, como un proyecto, uh-huh, que no importaba tampoco que en el medio esté el superclásico con Boca, por eso se lo anuncia antes de aquello, para a los 2 meses que se vaya de la peor manera posible, por más que se lo haya disfrazado, para traer a Coudet, bajo qué argumento no lo sé, para que después inmediatamente también te des cuenta que no y esperes la agonía de quedar afuera de la Sudamericana para ratificar a Poncio. ¿Cómo? No interino, sino River no va a buscar un técnico. Y ahora parece que sí, porque es Ramón. Es caótico.
2: Pero el tema Barbie es que en el medio...
1: Es terrible.
2: En el medio estás bajando, porque lo sacaste sin ser entrenador, a un hombre bandera. Porque Poncio es un hombre bandera. Es un jugador bandera de River. O sea, y la verdad que utiliza... Yo me pongo la piel de Poncio y digo, che, estoy medio... Me usaron. Me usaron para un momento... Y ahora me descartan. Porque
5: ¿puedo agregar, sí, algo? Y convengamos que cada vez que uno pregunta cuál es el rol de Ponce, nadie da una respuesta precisa. Es un win-win dentro del contexto de crisis. Si sale bien, bueno, queda Ponce como técnico, y si sale mal, queda eyectado del club.
2: Pero no es demasiado para un tipo que... Para un tipo, perdón. Para
1: bandera.
2: Para un jugador que es bandera, Germán.
5: Y es demasiado... Porque bueno, esa es la realidad.
2: Porque un fusible, vos podés tenerlo con sin ir más lejos, con Coudet, que no es un jugador que termina siendo, o sea, es un jugador importante en la historia de River, pero no es bandera. Pero a Poncio, que lo trajiste y él había manifestado, se la jugó toda porque él había dicho que no quería ser técnico. Bueno, está bien, acepto, agarro, no preparo equipo, no preparo cuerpo técnico porque no sé cuánto dura esta aventura. Y rápidamente, a los 2 meses, le instalás que ya está. Es mucho para un tipo que siente los colores, que el hincha se siente identificado con él. Y acá me pongo la piel de Poncio y digo,
0: igual,
2: no es justo, no es justo.
0: Coincido con vos. Yo creo que Poncio, desde el primer día dije, Poncio tiene que luchar por algo que es algo que le dieron una posibilidad. A mí, yo me aferro. Te dan una posibilidad, yo la agarro. No importa cómo, si está bien, si tengo respaldo, si no tengo respaldo, porque no es que llega con todas las manos para elegir. A Leo le llega algo que es porque estaba en River, estaba hablando con los chicos inferiores, ¿sí?, hasta ese momento. Lo eligen. Para ir avanzando, yo lo que noto es, Poncio sabía la regla del juego. Sí, ¿me entendés? O sea, vos sabías que te dieron un lugar que por más que sea bandera, nosotros lo decíamos, bueno, es Poncio.
1: Él lo acepta y él lo dice, esto es River, es todo un país, ¿cómo no voy a aceptar?
0: Como le tocó a Ibarra, como le tocó a Bataglia en otras condiciones, lo que sea. No quiero compararlos, pero a lo que voy es... Cuando te toca ser interino es eso. Y vos sabés, y ahí estoy con Germán, que vos estás en la de si ganamos me quedo y si no ganamos no me quedo, porque además él ahora le agarró el gustito, porque vos hablás con la gente que está alrededor de Poncio y él siente que se puede quedar. ¿Entendés? Ahora, también sabés que en River o en Boca, es muy grande ese lugar. Es muy grande y obviamente va a dar... Esto le pasó a De Michelis. ¿Con qué convivió De Michelis todo el tiempo? ¿Con la sombra de quién? De Gallardo. Y claro, le convivió todo el tiempo. ¿Por qué? Porque De Michelis después se fue equivocado. Pero era Gallardo afuera del club. Él venía después de Gallardo.
2: Pero acá no está, acá no hay sombra, porque Gallardo ya se fue.
0: No, pero hay otra sombra fuerte que había quedado de estar. Nos habíamos olvidado.
2: No es que nos habíamos olvidado. Bueno, esta dirigencia se había encargado de que esa sombra nunca existiera.
0: Y claro, pero a mí creo que no es el punto ese. Yo creo que los jugadores cuando salen a jugar no salen. ¿Sabés qué es lo que les pasa? es saber si el que está lo van a tener, porque vos estás con alguien, trabajando con alguien, que no sabés si el año que viene va a seguir estando. Para los jugadores lo pienso, pero ya no lo pienses por lo que es la organización River.
2: Pero Marce,
0: yo tengo a alguien que no sé si el año que viene va a seguir. Es lo que planteaba de Racing con Romero.
2: Está bien, Marce, pero yo lo que te digo es Poncio. Vamos a Poncio. Poncio le ganó, el River de Poncio le ganó a Banfield, le ganó Independiente Rivadavia y le ganó Atlético Tucumán. Jugando mal o bien. Tropieza con Huracán y tiene 21.
0: No lo pases por alto jugar mal o bien. Que forma parte. Después, si te gustó, te gustó.
2: Bueno,
0: para mí, en River, nos han dicho siempre que River es, además de ganar, tenés que jugar bien.
2: Pero
0: a
2: Paudet
0: no le alcanzó la final.
2: Para este año, ¿cómo lo calificaste este año de River?
1: Catastrófico.
2: Sí. Para este año catastrófico, sumar 3 triunfos consecutivos es importante. Tropieza con un Huracán.
0: Le pasó a Caudet eso.
2: Pero tropieza con Huracán, ¿no? 21 días. Le gana a Estudiantes de Recuerto jugando mal. Empata con Sarmiento. O sea, en términos de resultados.
0: Apareció lo de Ramón, decís vos.
2: De aquel momento en el cual ratificaste a Poncio hasta hoy, el único mojón que tenés para decir que tambaleó en la derrota con Huracán.
1: Bueno, y también pasó, mirá, le pasó a Gallardo. Gallardo arranca el año. Y River tiene hasta Rosario Central, sí, 3 o 4 partidos, que decíamos, che, bueno, esto parece que arranca. Al primer resultado negativo, que está bien, fue una paliza de Tigre en el Monumental, cachetazo tremendo. Pero a partir de ese día se supo que Gallardo se iba. O sea, ¿cuál era el proyecto?
2: Eso, no hay. Por eso, digo, de aquel momento vos dijiste, es con Poncio.
0: Pero para vos crees que hoy, a ver, para entender, es que hayan instalado a Ramón Díaz lo que generó esta inestabilidad, o sea, los resultados pasan por ahí.
2: Yo creo que
0: vos tenés que convivir con eso.
2: Yo creo que se dieron cuenta que. No. Yo creo que se dieron cuenta que Poncio no es el hombre que quieren.
0: Bueno, eso es otra cosa.
2: Y lo desgastan desde adentro.
0: Ah.
2: Y hay un desgaste desde adentro para que él sepa que no es el indicado para el 2027.
1: Sí, y que la solución sea el paraguas protector de Ramón, como le doy el gusto a un grito popular. Que tampoco creo que sea
0: Germán,
1: tampoco creo que sea unánime. Uh-huh. Pero sí, a mí me queda claro que por convencimiento no sería. Y ahí de nuevo estás infiriendo en un error. Digo, técnicos hay, muchos, para ir a buscar. Sin ir más lejos, Eduardo Domínguez muy probablemente sea campeón de la Copa Sudamericana, con no, Mineiro, con cómo estaba Mineiro.
0: Pelea todos los frentes.
1: Y yo sé que si lo vas a buscar, la conversación podés tener. Uh-huh. Entonces, vos tenés que tener claro qué es lo que querés para tu club y estar convencido del liderazgo del tipo que vas a buscar. Yo creo que esta dirigencia no va a estar convencida de Ramón. Aparte, todas las decisiones, el patrón de conducta que vienen llevando las decisiones me lleva a pensar que sería populismo y nada más.
2: Se van a mirar de reojo todo el tiempo.
0: A ver, Germán.
5: Populismo y nada más, lo dijo Barbie. Más allá de que, por supuesto, la dirigencia como lo que tiene integrantes y hay integrantes que no tengo duda de que deben querer que vuelva Ramón Díaz, la decisión a grandes rasgos, si es que efectivamente se concreta, será una cuestión popular de tener un paraguas protector, alguien que les comprima, después habrá que ver la convivencia diaria.
0: Bueno, coinciden los tres. La pregunta es, ¿cómo haces para llegar de acá a los partidos que le quedan cuando hay objetivos por delante si está instalado esto que ustedes dicen que viene desde adentro? ¿Cómo haces?
1: Que lo preocupante, Marce.
0: Porque quiere decir que la cosa no va.
5: Desde adentro, ¿eh?
0: ¿Cómo?
5: Yo no creo que venga desde adentro, no descarto nada.
2: Para mí sí, ¿eh? Para mí, porque yo no creo que sea Emiliano y un no a Corinthians el disparador para que todo el mundo diga. Además hay un like de Donofrio en el medio.
1: Ayer, lo cito porque es compañero nuestro, Pablo Sager, no solo por la pregunta, que estuvo muy bien también, sino que en nuestro programa cuando hablamos, él calificó tajantemente que todo lo que se está hablando viene por parte del entorno de Ramón.
5: Charlé con Pablo antes del partido, estuvimos conversando.
1: Pablo tenía esa versión, Germán. Entonces, yo lo que creo es que siempre es sano escuchar las dos campanas, ¿no? Porque cuando el río suena, por algo es. Pero Pablo tenía eso, Ger.
5: Yo cuento lo que he comentado acá, pero no está de más refrescarlo, y sobre todo porque la audiencia puede variar también. El nombre de Ramón Díaz lo manejo hace unos días antes de que trascendiera, pero esto no es para colgar una medalla. Quiero explicar para que la gente comprenda. En mi caso, pensaba que el nombre de Ramón Díaz era para mencionar una vez que en diciembre, si es que no sucede antes, podía estar en jaque la continuidad de Poncio conforme a no obtener un título, que eso ya era un hecho. Lo que yo no imaginé es que el nombre se podía trascender antes. ¿Cómo trascendió? No lo sé. Creo que se ha filtrado, no hablo del periodismo, sino que alguien lo ha querido filtrar. O alguien habrá preguntado si era viable. Porque la verdad que Poncio, sacando el resultado ayer, había ganado 4 o 5 partidos. No era lógico plantear una duda sobre el técnico.
2: Y voy a poner una tercera pata que vos la pusiste arriba de la mesa. Y es los dirigentes, el cuerpo técnico y los jugadores. Los jugadores, como vos bien venís contando, Germán, deslizan a su manera que Leo Poncio no tiene un cuerpo técnico que les deje o que esté a la altura de potenciar a un plantel como el de River.
5: Sí, alguna cuestión de esa hay, no sé textualmente cómo se pronuncia. Quiero agregar algo. El nombre de Ramón Díaz, no sé, por una charla que tuve en confianza, ¿no? Porque alguien me lo haya contado para filtrarlo, porque eso no fue el espíritu de esa conversación. No se hubiera tomado, porque si era por mí no se hubiera filtrado. Obviamente cuando ya el nombre... Pero no para guardar ese secreto, sino porque no tenía sentido.
0: Ahora, yo... Sí.
1: De River digan que juegan mal porque Leo Poncio no tiene un cuerpo técnico.
2: No es que juegan mal, no es el espíritu.
1: Sí, pero no es el espíritu, pero en realidad es un poco una excusa, ¿viste? Si son estos jugadores... En algún momento tienen que dar una devolución. Total.
0: Yo quiero decir esto también, porque pareciera como que Ramón se autoimpone. Ramón Díaz tiene backup para poder en algún momento aspirar a ser técnico de River con todo lo que ganó.
5: Sin duda.
0: Por ahí lo que genera hoy, estoy interpretando, ya cero información, es en el momento que se hace. Porque, digamos, si Poncio está ganando, digo, déjalo seguir hasta fin de año y siempre estuvo con la idea de... Si gana, se queda, o si termina decorosamente, se queda, para no llevarlo estrictamente a que se haga campeón. Entonces, del otro lado, yo sé que puede estar charlando Emiliano con periodistas o lo que fuere, que no me consta, pero bueno, ponele que sí. Lo que digo es que el nombre Ramón Díaz no está caprichosamente puesto. Porque yo te puedo decir, y mirá, están llamando, Milito tranquilamente podría ser y puede estar hablando. No, te quiero decir nombres, Milito, Eduardo Domínguez, el que quiera.
2: Claro, parce, pero ¿sabés cuál es la diferencia entre todos esos nombres y Ramón? Que Ramón, no quiero usar la palabra proscripto porque es muy fuerte, pero desde 2014 hasta acá, con esta dirigencia, desde que empezó la era Donofrio hasta ahora, era un nombre vedado, era un nombre que no estaba.
0: No pudo haber cambiado, no permitimos que pueda cambiar eso porque hay alguien, como dijo Germán,
2: pero por esto.
0: Que hubo una reunión. No, pero no por esto. Él habló de una reunión que acercan partes. Sí. Más de una vez te debe haber pasado que te peleaste con alguien de una manera que nunca más te ibas a arreglar. Esa no la ves.
2: Pero es por ingenuo. ¿Pero es por convencimiento o es por necesidad? Ese acercamiento.
1: Y claro. Es que para mí es la necesidad de que no me insulten, que esté Ramón, está bien.
2: ¿Es porque el dirigente de River siente que es el momento de Ramón? ¿O porque el dirigente de River no tiene otro paraguas protector más allá de que sea Ramón Díaz, obviamente con su cuerpo técnico?
0: Pero yo el paraguas protector, yo si no estuviera convencido que es Ramón y quiero ir a buscar a Eduardo Domínguez. Eduardo Domínguez tiene un plafón, pero recontra mega de espalda, pero
2: en
0: la
2: este
0: que
2: momento
0: quiera.
2: De River no.
0: ¿No?
1: Para ilustrar también el momento de River y cómo lo entienden sus hinchas, estoy viendo algunos censos, encuestas.
0: Sí.
1: Siempre decimos que se corta por el hilo del entrenador, que es el hilo más fino. Hoy el hincha de River, en su mayoría, le preguntás, es abrumadora la diferencia que responsabiliza a la dirigencia por este momento. Ni a Poncio, los jugadores. Poncio el último.
2: Los jugadores también, ¿eh?
1: Poncio el último.
2: Sí.
1: Coudet sigue repartiendo jugadores y gana la dirigencia de River. Entonces, ¿por qué lo traigo a colación? Porque también esto explicaría por qué la dirigencia puede estar creyendo, che, tengo que protegerme de alguna manera.
0: Es como Ramón, dice Barri, ese paraguas protector, Germán.
5: Suscribo a lo que dice Barri, es tal cual. Se puede palpar en cualquier conversación con hinchas de River que no tengan intereses políticos. En cualquier conversación. Es así.
1: Por eso es desalentador, porque si es así el panorama de River.
0: Si es como ustedes lo cuentan, no, porque esperanza. Yo creo. Vos lo llamás a Ramón y a mí me parece un muy buen cuerpo técnico. ¿Qué querés que te diga? Después elegiré.
2: A mí también, Marcia.
0: Ahora, si es como cuentan ustedes, ¿qué es? Por una cuestión de cuidarse las espaldas y ya no estás arrancando bien, porque en algún momento va a haber uno que le diga una cosa, otro le diga otro, que se miren de reojo. Pasa con Insúa. Insúa en San Lorenzo mira de reojo todo el tiempo a ver quién no quería que viniera.
2: Pará, y aparte, antes de
0: porque
2: llegar...
0: Ramón va a querer saber quién era el que no quería que viniera, también, ¿eh?
2: Hay silbidos para Insúa, impensable, cuando había regresado. lo marcaba Gonza cada vez en los últimos dos partidos de San Lorenzo de local. Yo creo que Ramón es un buen, es una buena elección, claro. Pero no sé si es para este momento de River. Porque
0: ¿y qué sería para este momento de River? Como para decir que Ramón no.
2: Yo creo que para
0: este... No para este momento, para el año que viene, por sí, él, ¿eh?
1: Para mí, ir a buscar un Eduardo Domínguez.
2: Yo creo que está para un técnico...
1: Pasa que el tema es que, claro, para eso tendrían que tener la convicción de...
2: Un proyecto.
1: La convicción de, me la juego porque estoy convencido, y no me importa si sale mal y me insultan porque no traje a alguien del riñón, por lo que sea. Y no lo tienen, evidentemente.
0: ¿Germán?
5: Sí, de hecho, a ver, hoy contaba la mañana, está de más refrescarlo. Ahora, River en este siglo tuvo apenas dos técnicos totalmente ajenos
0: al mundo River.
5: A la historia del mundo River, bien, claro. Bien dicho, Marce. Que son Manuel Pellegrini, chileno, entre 2002 y 2003, y Ángel Capa, durante algunos meses en 2010, al punto tal de que ni siquiera llegó a dirigir un supercristiano. Nada más. A River le cuesta salir de esa zona de confort del mundo River.
0: Yo, si me tuvieras que preguntar a mí, ¿qué avisorás para el futuro? Yo veo a Poncio hasta diciembre. Y después vamos a esperar la película, como los programas que tenés que esperar un mes. Bueno, esperaría cómo termina la historia.
2: Para mí es... si hay diciembre para River.
0: ¿Cómo si hay diciembre?
1: Claro, si clasifica a los 8, porque no, si no, se termina el año.
0: Por eso te estoy diciendo que para mí Poncio va a lograr el objetivo. Estoy... ¿Bajo qué patrones? Los míos, de percepción.
2: Sensación, sí.
0: Sensación, como le pregunto en la cancha. Sensaciones, bueno, la verdad... Es que yo veo a River dentro de los 8 y después jugando. Y como termine la historia, será lo que pasará. Porque River entró en un lugar de desesperación que quieren respuestas inmediatas. ¿Qué es lo que le pasa? ¿Sabés quién vive así? Boca, cuando hablábamos de la Libertadores. Viste que cada vez la tenés más lejos. Yo leía, el otro día fui a hacer las notas, desde el 2007 que no la gana. Y cada vez la tenés más lejos.
2: ¿Sí?
0: ¿Entendés? Entonces se te convierte en un patrón de desesperación. Una vez esto creo que lo dijo Navarro Montoya. Cuando entras a desear algo, cada vez se te aleja más.
2: ¿Sí?
0: Y esto es lo que le está pasando a River, ¿entendés? Cada vez hace todo. ¿Cuánto hay que gastar? Esto, voy, gasto. ¿A quién traigo? Traigo a este de Europa, traigo a esto, traigo al otro. El otro día me dijo uno, y si yo con lo que gasté podría haber traído Guardiola, me dijo uno. Y la verdad que tenía razón.
1: En el medio container, ¿no?
0: Sí.
1: Además de todo. Entonces, por eso.
0: Pero yo si lo veo llegando a diciembre.
3: Hoy está entre, bueno, a un punto de los 8, Marce. El último que entra es Independiente Rivadavia con 18, River tiene 17 y Barracas también tiene 18. Y a River le queda visita a Belgrano, recibe a Racing, visita a Boca y visita al Dosivi. Para cerrar, para meterse entre los 8.
0: ¿Tiene cuánto de visitante?
3: Le quedan 3 de 4. Visitante Belgrano, Boca y el Dosivi, 3.
0: O sea, 3 de 4.
2: Un dato, Marce, vos decís.
0: Igual el partido, no me quiero escapar. Sí. Ahí no te olvides lo que va. El partido de Belgrano es. Ahora sí cobra mucho.
1: Ah, y duele mucho.
0: Es muy fuerte ese partido, ¿eh? Sí. Es un rival encumbrado con el que vas a jugar que viene bien.
2: Te decía, si vos ves a un Poncio en diciembre. Ves a un River en semifinales, porque recordemos, 22 de noviembre, octavos, 29, cuartos, 6 de diciembre, semifinales. O sea, es un River llegando a estar entre los 4 mejores de este torneo. Yo en particular, viendo este River, no lo ves.
0: ¿Lo ves perdiendo dónde?
2: Yo lo veo flojo en los mano a mano. Lo veo con... Vuelvo a insistir, para mí la imagen de Montiel es cuando no sale, se gana con eso, ¿eh? Y hoy River lo veo flaqueando en el aspecto mental, más allá del fútbol.
0: El tema mental es tremendo. Bueno, Germancito, me dijiste Acuña terminó lesionado.
5: Con una molestia, me decían el hombro izquierdo, pero también vi imágenes del tobillo de ese mismo lado, el izquierdo. Uh-huh. Habrá que ver si llega en buenas condiciones para el partido contra Belgrano en Córdoba. Después, la posibilidad de quizás que Poncio realice algún tipo de variante a nivel ofensivo por el buen rendimiento de Lautaro Pereira. No creo que trastoque demasiado la base porque él mismo dijo que está conforme con el tema de la generación de situaciones de gol.
0: Ni entró Aníbal Moreno para sumar minutos.
5: No.
0: Ni...
5: No, vos dijiste, Marcia, hace unos días que Vera está por delante de Moreno consiga.
0: No, ya lo sé eso. Una cosa es que esté delante, pero también vos podría haber puesto 10 minutos para que haga algo de fútbol. Si hizo 3 cambios nada más River. O sea, vos le decís, che, vení, sumá minutos. Y no lo hizo.
5: No, todavía no juego, estamos por ya 2 meses sin que juegue, la última vez 26 de agosto.
0: Bueno, señor, que nos vamos a meter en el mundo estudiante de La Plata con el bombazo que tiró Fernando Sisque Rojo, no fue habilitado para jugar la Copa. Abrazo grande.
5: Abrazo grande, Marcito, un placer.
0: Bueno, vamos a presentar la información de Estudiantes de La Plata.
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0: Bueno, ahora vamos a tener una nota, pero contame lo de rojo cómo es. A ver, ¿por qué rojo no?
6: A ver, Marce, como dijimos, el martes, ya estoy... el martes, sí. Sobre el final, rojo fue habilitado por AFA.
0: Sí.
6: Pero el canon de la posibilidad para que fuera habilitado por Conmebol ayer estaba en revisión. Y hoy le informaron oficialmente a Estudiantes que Conmebol no habilitaba porque no está inscripto dentro de las ventanas de FIFA. Las dos ventanas, las oficiales, la excepción no responde a los cánones en los cuales se inscribe a rojo. No tiene nada que ver con la muñeca por quien lo reemplazó, sino que tiene que ver con los cánones de inscripción. Por lo tanto, Conmebol no habilita a rojo. Rojo no puede jugar ni semifinales y un eventual final para Estudiantes en esta Copa Libertadores.
0: Neves era el jugador.
6: Neves, la muñeca, correcto.
0: La muñeca y los 2 meses y los 4 meses. No, ¿Él puede jugar el fin de semana, por ejemplo?
6: Sí, porque está habilitado por AFA.
0: Bien.
6: Por AFA está habilitado, no está habilitado por Conmebol.
0: Y ya no hay más vuelta. Es como lo del Maracaná.
6: Estudiantes acaba de emitir un comunicado en el cual confirma que va a apelar ante el TAS. Esta medida, dice, en el entendimiento, tratándose de un reclamo justo, el club recurrirá a la resolución ante el Tribunal Arbitral de Deporte, TAS, y solicitando la aplicación de una medida cautelar que revierta lo resuelto, pero esa es una...
1: Igual es raro, a ver, como que le pase esto a Estudiantes, porque teniendo en qué se apoyó Estudiantes para creer entonces que lo iban a habilitar a rojo. O sea, hacer todo esto, todo lo que pasó en el medio, la charla entre Tapia y Rojo para que en AFA lo habiliten, lograr eso, cuando se suponía, decíamos, bueno, che, en Conmebol no pasa nada, hay que lograrlo de AFA. En realidad no se podía en Conmebol. Entonces, ¿en qué te respaldaste para ejecutar todo esto? Hay algo que falló ahí.
6: En la posibilidad de que haya una excepción. O sea, que la excepción le permita, bueno, lo mismo decíamos cuando inscripción en AFA. Necesitaba una excepción en AFA.
0: O sea, hizo la excepción AFA.
6: Y AFA le dio la excepción, por lo tanto, Marco Rojo está inscripto dentro del el programa que permite, obviamente, ser elegible en AFA, pero no en Conmebol.
0: Bueno, después ampliamos porque tengo el equipo de Estudiantes de La Plata que va a jugar esta noche, ya con esto que estás contando. Dale. Pero vamos a presentar a un muy buen arquero que vengo marcando hace rato. Es más, lo dije ayer en la tele también y vamos a charlar con él.
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0: Bueno, perfecto. 12:56, voy a saludar a Thiago Ayala. Thiago, querido, ¿cómo te va?
7: Hola, Marcelo. ¿Todo bien? ¿Todo tranquilo?
0: Oh, muy bien. Ayer, ¿cómo...? Voy a arrancar por... Primero que estás haciendo un muy buen campeonato, felicitaciones, si interesa o no, pero lo contamos. Gracias. Pero, ¿sabés qué? Es como que sos un arquero intuitivo. Ayer le decía a Goico en el programa, la jugada de Montiel, bueno, te quedás la que hacen todos, che, yo me cuido la mía, como hacen en la vida, ¿viste? Cuido la mía, no me importa. Vos intuís que Montiel va a tirar el centro y no y dejás el primer palo. ¿Qué te dice el arquero? Yo cuido el primer palo y después que pase lo que pase. ¿Se entiende conceptualmente lo que hiciste?
7: Sí, en esa la verdad me jugué sí, porque lo veía, total. No veía que venía cerrando el Chaco, entonces dije, Drius estaba solo y se la va a tirar ahí. Así que me la jugué y menos mal que tiró el centro atrás, porque si pateaba el primer palo...
0: Sí, te iban a decir, dejaste el primer palo, eso es lo que yo valoré, eso es lo que valoré yo, menos que después, mal. Si sale.
7: Sí, olvidate, así que bueno, menos mal que fue rapidísimo, va la jugada, pero como te digo, justo lo vi de reojo que había uno de River y como Montiel estaba medio de espalda, dije, bueno, va a tirar el centro atrás. Así que salió bien.
0: Bueno, para mí es de las revelaciones del fútbol argentino como arquero. Thiago Ayala, lo venimos marcando hace rato en el equipo Cómo Te Va. Thiago, un poquitito, contame lo que viste del partido, si te fuiste con la sensación que merecieron algo más o no.
7: Bueno, nosotros sabíamos, bueno, todos saben lo que es River, ¿no? Y es un equipo con mucha jerarquía. Lo planteamos así durante las 3 semanas que estuvimos parados sin jugar. sabíamos que se iba a dar así el partido, y bueno, lo estuvimos trabajando, y los chicos, la verdad, se brindaron al máximo porque corrieron hasta más no poder. Y bueno, nosotros obviamente queríamos ganar, porque no estamos conformes con solamente salvarnos del descenso, que fue un gran objetivo. Pero bueno, nosotros salimos que sabíamos que lo podíamos ganar, ¿viste? Si estábamos convencidos. Pero bueno, después ellos con mucha jerarquía, los errores cuestan caro, y bueno, nos equivocamos y nos clavaron. Pero nosotros sabíamos que si no se podía sumar de a tres, el punto nos venía ideal, porque la idea también es seguir sumando y también poder agrandar el promedio para el año que viene. Así que nosotros nos viene muy bien el punto.
0: A veces la idea no corresponde a la realidad. Nosotros tenemos una idea como que River llegó mucho. ¿Sentís que River te llegó mucho?
7: Sí, en el partido yo sentía que por ahí todo el tiempo ellos se venían rapidísimo, más en el segundo tiempo. Pero bueno, también notaba que estábamos bien parados nosotros, que lo supimos sostener. Así que bueno, también te da tranquilidad. Bueno, yo del fondo tengo esa tranquilidad de saber que lo estamos defendiendo bien, y bueno, que todo tiene que estar al 100, porque donde uno
0: falla, claro,
7: uno se durmió, sí, uno falla, viste, te hacen un quilombo, porque encima son jugadores que no pierden la pelota, que controlan bien, que te meten pelota de gol, que son increíbles, como el gol de Montiel. Así que sabíamos que donde fallamos un poquito, ellos podían aprovechar, como pasó.
0: Bueno, quiero aprovechar no solamente de esto que estamos hablando con Thiago Ayala, arquero de Sarmiento de Junín, empate ayer contra River, de lo que fue el partido. Después te voy a preguntar algo de los rivales, pero contame un poco tu historia. ¿Cómo es tu historia? ¿Cómo arranca?
7: Bueno, yo arranqué haciendo inferiores en Ferro. Me fui de Chaco a los 15 años, yo soy del Chaco. Arranqué ahí de séptima a cuarta, hice en Ferro. Después en la pandemia, por todo lo que pasó, me volví al Chaco, estuve todo el año allá. No me quedé sin lugar en Ferro, me dejaron libre. Y en 2021 conseguí una prueba acá en Sarmiento. Justo había ascendido, entonces digo, bueno, por ahí en una de esas tengo suerte y puedo quedar. Entonces vine, me probé, gracias a Dios pude quedar. Y de ahí rápidamente pude jugar, que era lo que por ahí buscaba, porque bueno, en Ferro también estuve en inferiores, pero no jugué mucho, jugaba por ahí mucho en liga, como era en Chaco, sí, por ahí me destacaba, pero después me encontré en Ferro, que había, así como yo, había cuatro arqueros más. Entonces fueron difíciles esos años, la tuve que pelear, y bueno, y acá en Sarmiento se me dio que pude empezar a jugar en cuarta división, después en reserva. Me subieron al plantel de primera cuando vino Israel Lamonte, y bueno, y ahí arranqué siendo cuarto arquero, y ahí fui subiendo a poquito, hasta ahora que gracias a Dios se dio la oportunidad de poder volver a jugar, y bueno, se está dando todo de muy buena manera, gracias a Dios.
2: Thiago, ¿vos en Chaco jugabas en Avenida Fútbol Club?
7: Yo jugaba en Avenida, sí.
2: ¿Y en Avenida siempre fuiste arquero?
7: Sí, al principio arranqué jugando de 9, viste, ahí medio que me encanta jugar, pero bueno, después, como mi viejo era arquero y siempre lo acompañaba a él para todos lados, viste, un día faltó un arquero y digo, bueno, profe, atajo yo, y ahí arranqué a atajar y bueno, nunca más salí.
0: Hay que decirle a Saba con esto que cuando venga la última pelota, viste que van los arqueros, por eso bocio en un partido.
7: Joda, ¿sabe qué? Espero que no, porque tendríamos
0: claro,
7: que ir perdiendo.
0: Tenés razón.
7: Sí, me encanta cuando por ahí queda la última y voy, me encanta.
0: Thiago,
7: todavía no me quedó ninguna, pero
0: te va a quedar. Thiago, no, te preguntaba técnicamente, porque es un, para mí, un arquero mirado por varios equipos. El de Sarmiento dice, déjamelo disfrutar, porque pasa esto

0: Bueno, Armani me encantaba, más que nada, cómo era él como arquero, viste, sacando que era un
1: Claro.
0: animal, la tranquilidad que tenía, que transmitía.
1: Claro.
0: Me gustan mucho por ahí los arqueros que transmiten esa tranquilidad, viste, como también Beltrán. Beltrán me encanta porque se nota que es muy sereno y todo, aparte de ser un animal, que ayer se lo dije. Pero suelo mirar esos arqueros, viste,
1: Claro.
0: tranquilos,
1: Sí.
0: así,
1: Sí.
0: con esa serenidad que transmiten seguridad, y es por ahí lo que yo trato de imitar en esos arqueros.
1: ¿Y qué crees que te dio la continuidad atajando? Porque la historia es muy linda y sé que acá nos escucha mucha gente que tiene que ver con que están con la ilusión de que su hijo juegue. Y está muchos que nos escuchan, chicos chiquitos, que no es fácil. Lo que hablaste de la liga, hay infinidad de jugadores que han pasado por liga y no jugaban en AFA y que después terminan jugando. Esto ocurre y muy a menudo y que son el quinto jugador. De hecho, acá trabaja el Rolfi, te cuento, y también Fabián Cubero, pero el Rolfi tiene a su hijo jugando en Lanús y a veces juega y a veces no juega y convive con todo eso. Pero te pregunto a vos, ¿qué te dio la continuidad en Sarmiento? ¿Qué sentiste? ¿Ganaste confianza para que apareciera este arquero?
0: Sí, Marcelo, eso es súper normal, ¿viste? Es como que, y uno no se da cuenta en ese momento, pero después cuando pasan los años, te vas dando cuenta de que es normal. Por ahí no te garantiza nada jugar capaz los 6 años inferiores titular en AFA, no te garantiza que vas a llegar a primera y que vas a ser titular después. Es muy relativo eso, ¿viste? No digo que no. Que el jugador que juega titular siempre no va a llegar a primera ni nada. Pero de la experiencia que tengo yo de ver a compañeros, viste, que por ahí no jugaban o que decían, che, este no tiene condiciones, y después pasan los años y vos lo ves jugando en primera, y capaz que al que jugaba siempre no llegó, viste. Entonces, para mí es mucho del insistir, del querer llegar, del hambre, viste, que vos tenés para mejorar y para poder revertir esa situación, ¿viste? Porque, como te dije, no te garantiza nada, y si te quedás con eso de que, bueno, no, yo no juego nunca y por ahí te das por vencido, es lo que te limita. A mí me pasó eso. Yo llegué acá a Sarmiento capaz que con, no sé, menos de 10 partidos en AFA. El resto era en liga, y bueno, y acá en Sarmiento también me tocó atajar en la liga local, y era, y para mí yo estaba chocho porque digo, bueno, yo quería jugar, y justo me tocó un torneo que me fue muy bien acá, se llama el Torneo del Nocturno, y nos fue muy bien, y bueno, justo me vio, viste que siempre alguien te ve,
1: El que te tiene que ver.
0: sí, un entrenador, bueno, el entrenador de arquero en ese momento de Damonte, y pude ir a primera, y bueno, de ahí ya después empezar a atajar en reserva y todo. Pero yo creo que eso es fundamental, el hambre que uno puede llegar a tener para llegar a jugar en primera, y bueno, el insistir, porque en cualquier momento, viste, te aparece la oportunidad y hay que aprovecharla.
2: Tiago, y en esto que describís, porque está claro que la ambición siempre la tuviste, porque hay que tenerla para atravesar todo lo que es también el desarraigo, más allá de que volviste un tiempo al Chaco, durante todos esos momentos, también imagino lo que es la pensión, a veces estar lejos de los tuyos. ¿En qué te apoyabas en esos momentos, más allá, ¿no? de este hambre de decir yo voy a llegar?
0: Sí, bueno, yo siempre me refugié en Dios, y fue mi ayuda en todo momento, ¿viste? Porque no es como te digo que tenía hambre de llegar y quería insistir, nada, ¿no? Había momentos donde estaba muy angustiado, triste, lejos de la familia, que no jugaba, y bueno, puse mi confianza en Dios, y Dios me ayudó a descansar en que confíe en él y que en algún momento iba a abrir una puerta, y bueno, yo tenía que poner de mi parte también, que era el esforzarme, el trabajar y el poder mejorar, y bueno, y el prepararme para cuando llegue el momento,

0: Y bueno, como te digo, yo siempre me refugié en él.
1: Tiago, ¿qué pasó un 18 de agosto del 2024 en tu carrera?
0: Fue mi
1: Ajá,
0: debut
1: tu debut.
0: contra ti.
1: ¿Y cuánto
0: Sí.
1: antes supiste que ibas a debutar?
0: La tarde anterior.
1: ¿Y cuántos kilómetros hay entre Villa Ángela y Junín?
0: Y casi 1000 kilómetros, no llega a 1000 kilómetros, 960 por ahí.
1: Ajá. ¿Y hubo alguien que se tomó un
2: Pero él está
1: auto?
2: tomando un examen para
3: La memoria.
2: el carnet de conducir.
1: Porque quiero
2: Pobre pibe, ataja y vos le estás preguntando los
1: porque quiero
2: kilómetros.
1: que cuente la historia del padre que se subió al auto, apenas le contaste y llegó.
0: Sí, mis viejos se vinieron y él le dije, yo estoy durmiendo la siesta, me levanta me llama un ayudante y me comenta, viste, mirá que vas a atajar vos mañana por esta situación y bueno, me levanté, imagínate, yo no entendía nada. Entonces, agarro, justo estaba con un tío acá en casa y le digo, boludo, me voy a jugar, parece que voy a jugar, qué sé yo, viste, me agarró una ansiedad, unos nervios, y mi viejo estaba justo, él laburaba para una empresa de agroquímicos y estaba tipo como en una rural, en un stand así, ¿viste? Y le digo, che, pa, venite que mañana juego, ¿viste? Y me dice, ¿en serio, en serio? Sí, le digo, pero bueno, ahora te aviso, pará que una joda o algo así, le dije, no sé por qué,
3: No
0: pero
3: te
0: le
3: emociones
0: dije,
3: tanto.
0: no es una joda, yo me acuerdo, le dije, es una joda. Ah, pero vos sos pelotudo, me dice, vos me estás boludeando.
2: Qué
0: Y
2: bueno.
0: después le digo, nada, nada, lo corté, lo llamé, ¿no? Le digo, no, ahí me acaban de confirmar que sí, que voy a atajar yo, así que, bueno, si pueden venir, joya. Si no, bueno, ahí dice, ahí veo cómo hago y vamos. Y a las 2 horas me llama, que ya estaban saliendo, dejó todo ahí. No sé qué hizo y bueno, se vinieron con mi familia para acá, para Junín.
4: Hablando de tomar examen, que le decías a Fer, Marce, vos sabés que estamos intentando acá desde la producción con Santi también hablar con Tiago hace rato, porque lo venimos destacando en los equipos de la fecha y demás, y no se nos da por un tema de horarios, porque el arquero de Sarmiento, además de ponerse el buzo de arquero y atajar, está estudiando. Contanos un poco eso, Tiago, ¿qué estás estudiando? ¿Dónde estás yendo?
0: Bueno, yo estoy estudiando en la Kennedy, en la Universidad Kennedy, y martillero público y corredor.
2: Mirá qué groso.
0: Una carrera que me gusta el rubro, me llama mucho la atención y bueno, este año justo quería empezar a hacer algo, quería. Mi señora me venía jodiendo, viste, che, tenés que empezar a estudiar algo, che, che, bueno. Y se me dio me daba curiosidad esta carrera y digo, bueno, le meto con esto. Que es algo nuevo también, porque imagínate, de que terminé la secundaria no me ponía a leer un libro ni nada, pero yo creo que es algo que ayuda y que sirve también para nuestra cabeza, ¿viste? Por ahí mucho tiempo libre nosotros, entonces, para matar un poco el tiempo.
2: Clave para estudiar, te digo, mi viejo y mi hermana se dedican a eso, ¿eh? Así que es linda, linda carrera, de mucho
0: Sí,
2: esfuerzo también.
0: bueno.
2: ¿Eh?
0: Sí, es muy bueno. Me encanta también, por eso justamente me decidí por esto. Y así que bueno, siempre sirve para el día de mañana, ¿viste? Uno nunca sabe.
2: Vos
0: Así
2: sabés que
0: que
2: ayer, perdón, Tiago, que te interrumpa, ayer pasa una jugada. Que en el programa que tenemos con Goico, ante, te dice algo Goicochea de arquero, no podés opinar más, por lo menos nosotros, por lo menos yo. Y ayer pasa una jugada entre Beltrán y Otamendi, que la habrá visto por tele, viste que le dice Otamendi, salí una vez, y para mí no era una jugada para salir del arquero. ¿Vos cómo la viste esa?
0: No vi nada, che, yo
2: Ah.
0: no, después del partido, no sé qué jugada me decís, hoy me comentaban algo los chicos, pero justo
2: No.
0: no la pude ver.
2: No, no, o sea, no la podés mensurar, digamos, desde el otro lado.
0: Claro, no, en el partido no me doy cuenta qué jugada
2: Claro,
0: es,
2: claro.
0: pero algo me comentaron los chicos, y bueno, justo le dije lo mismo, que no había
2: No la
0: visto
2: habías
0: nada
2: visto.
0: y no la había visto, sí.
2: Era para ver si tenía que salir. A nosotros nos dio la sensación que no. Bueno, la última, Thiago. está la ilusión porque estaban ganando la River y se quedaban primeros ustedes.
0: Sí, nosotros sabíamos, estábamos sabíamos que si le ganábamos quedábamos ahí punteros, así que sí, la ilusión está siempre, como te dije hoy, nosotros logramos el objetivo principal que era salvarnos del descenso y lo logramos, bueno, 6 fechas antes, que fue un logro, pero bueno, no nos conformamos con eso y queremos seguir por más y bueno, ahora queremos meternos ahí entre los 8 lo más arriba posible y competir. Este grupo está para competir y para seguir por más, así que ese es nuestro objetivo.
2: Bueno, y la última es, ¿de pibe ibas a la cancha o no? ¿O desde el Chaco a ver algún partido, algún equipo en especial, algún jugador en especial?
0: No, nunca no. Tuve la posibilidad de ir a la partido, nada, ¿viste? Recién cuando fui a Ferro, que era como ir a Capital, ¿viste? Era algo increíble, ¿no? Los estadios, todo, yo me volvía loco, porque imagínate, allá en el Chaco no hay... El único estadio que en su momento me tocó jugar y me volvía loco era el de Sarmiento de Chaco.
2: Claro.
0: Imagínate. Y después conocer los otros estadios, ¿viste? Era un sueño. Pero no, nunca tuvimos la posibilidad de ir a un partido.
2: De la técnica de River, ¿qué jugador de todos los buenos que tiene River te sorprendió?
0: Y personalmente, bueno, nunca me había enfrentado contra River. Nada, eran todos increíbles, una jerarquía, Thiago Almada, Correa, Drews, y la manera en que controlaban la pelota, ¿viste? Iban para adelante, tocaban, iban a la pared, increíble, parecía que se nos venían todo el tiempo, pero bueno, como te dije hoy, los chicos dejaron la vida, corrieron toda la cancha, porque encima, por el planteo, los fuimos a buscar mano a mano, así que los chicos se brindaron al máximo para que no quedemos tan expuestos, así que zafamos ahí.
2: Bien, perfecto. Bueno, Thiago, felicitaciones de verdad, no solamente por la campaña de Sarmiento y lo que ha logrado Facundo Saba de armar un equipo, sino también por lo que ha logrado vos de destacarte y mucho a lo largo de todo el campeonato. Así que un abrazo grande y gracias por la predisposición a la charla.
0: Bueno, Marcelo, muchísimas gracias a vos y ahí a tus compañeros. Un gusto, la verdad, charlar con ustedes. Así que muchas gracias.
2: Light, hay que recomendar las notas. Viste que charlamos casi en una mesa de café.
0: Sí, terrible, muy buena.
2: Muy buena. Abrazo grande, Tiaguito.
0: Abrazo, chau.
2: Tiago Ayala, arquero de Sarmiento, coincidimos. Es
3: un sí, muy buen arquero.
2: Hay varios, te digo... Hay varios arqueros buenos en el fútbol argentino.
1: Sí, no es algo de este torneo, de este año. Hace por lo menos 4 o 5 años que Argentina viene fabricando o surgiendo, van surgiendo buenos proyectos de arqueros.
2: Sí.
1: Proponiendo.
2: Sí. Bueno, nos vamos a ir a la tanda, después llegará Boca y la información. Te vamos a contar de Estudiantes de La Plata que juega hoy 21:30.
1: Sí.
2: Te vamos a contar antecedentes, porque hace poquito jugaron.
3: El año pasado, cuartos de final de la Libertadores.
2: Me incomodó mucho, me acuerdo. Yo tengo muy vago. ¿Cuántos retiran de aquel equipo?
3: ¿No fueron a penales?
1: Sí.
4: No, y jugaron en fase de grupo, estoy equivocado yo.
2: También. Bueno, pero también vamos a recordar parte de lo que, si se repiten mucho los jugadores, el equipo ya está confirmado de Estudiantes de La Plata. De hecho, ayer paró a Funes Mori en la pelota parada. Así que vamos a ir contando parte de lo que será el equipo del Cacique Medina, en la ilusión de poder llegar a la final. Y después te voy a contar algo de Boca importante, pero lo quiero compartir con Facu. Así que queda mucho. Ya seguimos.
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0: 13 y 24 lo vamos a tener a Facu en breve. Vamos a auspiciar las formaciones de Huracán que juega hoy. Hoy arranca la fecha.
1: Sí, el único partido, 20 horas, Huracán en el Ducó, recibiendo a Gimnasia y Esgrima de la Plata.
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1: Bueno, el globo con la probable Marce. Una mala noticia para Diego Martínez. Se lesionó Nacho Campo, el lateral derecho. Fractura de tobillo derecho, así que van a tener que intervenirlo. Galíndez en el arco, Blondel, Payo Pereira, Palazzo, Ibáñez, Colo Gil, Cedrés, Waller, Cortés, Caicedo y Kalinger.
0: Ese equipo ya tiene una modificación fuerte, que es que el Colo Gil vuelve a ser titular.
1: Y el que sale es Bizanz, respecto de la derrota con Barracas.
0: Evidentemente buscó un equipo un poco más ofensivo contra Barracas y acá juega con el Colo Gil, que ha sido un titular.
1: Y sí, me tocó estar en ese partido. Marce lo superó desde el minuto cero, sí, Barracas, sí, a Huracán el otro día, en el estadio Chiquitapia. Bueno, sería esa la variante entonces, el ingreso del Colo Gil a la mitad de la cancha. El que sale es Bizanz. Y en Gimnasia mete mano
0: Y ayer lo había contado. Ayer, ¿se acuerdan que dije cinco cambios?
1: Y
0: el arquero.
1: Castillo, Harlen Castillo en lugar de Infran. Steinbach por Bautista Barros Esqueloto. Acá hago un asterisco porque lo van a operar al lateral derecho. ¿Sí? Los dos hombros.
0: Sí.
1: Luxación en los dos hombros, sí. ¿Ya? Así que va a estar 3 semanas seguramente fuera de las canchas. Silva Torrejón vuelve al equipo en lugar de Melluso. Uh-huh. Seoane por Maxi Salazar.
0: Ese es un cambio que ahí nota algún problema con Seoane en la recuperación.
1: Ese es futbolístico. Sí, Silva Torrejón es titular y vuelve ahora. Seoane por Salazar es un cambio futbolístico.
0: No, y también es futbolístico el del arquero.
1: Totalmente, totalmente. Y bueno, y el otro cambio también por lesión, en este caso muscular en el isquio derecho para Agustín Colazo, el delantero, y el que se mete es el Chelo Torres. Esos son los 5 cambios del Pata Pereira para visitar esta noche, 20 horas, a Huracán. Repasando sería Castillo, Steinbach, Conti, Martínez, Silva, Torrejón. En el medio, Nacho Fernández, Miramón, Seoane y Lucas Hanson. Y arriba, Ausmendi junto al Chelo Torres.
0: Bien, para que vayas fijándote ahí, mañana hay varios partidos, entre ellos que juega Boca mañana.
1: Sí.
0: Y vamos a tener que ver cuál es la decisión que toma el cuerpo técnico de Boca con los jugadores concentrados. Y si le da lugar a varios, el de Bataglia, por ejemplo. Sé que está el tema Paredes para el martes, pero para mí, mañana va a marcar algo.
1: Una sola cosita más que me cuenta mi gente amiga de Gimnasia.
0: Sí.
1: 2 convocatorias por primera vez en la lista del Pata Pereira. Leonel Troncoso, volante número 10, categoría 2006. Me dice muy habilidoso, buena pegada a tener en cuenta si llega a ingresar. Primera convocatoria para Leonel Troncoso. Y el otro es un delantero, un solo partido en reserva y ya lo subieron a primera, Agustín Martínez, delantero categoría 2008, hizo 9 goles en la quinta división.
0: Mirá,
1: así que 2 jugadores a tener en
0: había
1: cuenta.
0: Había uno que era rapidísimo, que se lesionó, Merlo, ¿no era?
1: Jeremías Merlo.
0: Merlo, ¿qué pasó de la vida de Merlo? Se desgarró, lo vi que lloraba un partido.
1: Me acuerdo que fue titular con River. ¿Te acordás?
0: Que jugó re bien con River,
1: sí.
0: Se desgarra. Que no puede ir a jugar a Aldo Civi, me parece. Exacto. Que era el partido siguiente. Ese pibe me había impactado por la velocidad y por el atrevimiento. Del 1 contra 1, me refiero.
1: Sí, es verdad.
0: Está lesionado todavía, evidentemente.
1: No, yo creo que está en la lista de convocados. Ahora lo voy a chequear, pero me parece que está. Pero
0: Gimnasia al borde. Hoy está en Sudamericana, junto con Estudiantes, pero al borde. Es el último que entra a Sudamericana.
3: 45 puntos, décimo. Hoy está fuera en la tabla anual. Sí, por diferencia de gol, está arriba Estudiantes con la misma cantidad de puntos.
0: O sea que está ahí afuera. Mira, pensé que estaba adentro Gimnasia. Sí,
3: pero igualmente... Como decimos siempre, ¿no? Digo, los que tienen por encima están a 1 o 2 puntos y Estudiantes tienen la misma cantidad, así que es ponerse a tiro.
0: Bueno, presentá que te voy a hablar de Estudiantes de La Plata y la formación del equipo para hoy. Sé que hay algunos antecedentes cercanos, habrá que mirar cómo formamos, porque se conocen ya entre ellos.
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0: Bueno, voy a contar algo de Estudiantes de La Plata. Dijiste que la noticia del día, ¿cuál es?
2: Que Marco Rojo no podrá jugar la Copa Libertadores para el Pincha.
0: Y sí podrá hacerlo el fin de semana.
2: Podrá jugar en el torneo porque son 2 cuestiones distintas. puede ingresar por Neves porque lo habilitó AFA, pero no pudo hacer el reemplazo en la lista de
0: y
2: buena
0: fe. Y lo que vos decís es que apeló al TAS.
2: Estudiantes.
0: O apelaría.
2: No, Estudiantes en un comunicado dijo que va a apelar para pedir una medida de no innovar para poder modificar esta y torcer esta decisión.
0: Le explico a la gente, cuando vos, la instancia del TAS es una instancia de cada club que lo puede hacer. Por ejemplo, Vélez podría haber ido al TAS y desestimó lo del TAS, reconociendo lo que estaba pasando entre Vélez y Boca. Uh-huh. Quiero contarlo por el tema de los extranjeros. Sí. Vélez, si quería, podría recuperar el recurrir al TAS. En Colombia me cuentan que por una cuestión parecida de alguien que está mal habilitado, hay alguien que recurrió al TAS. Uh-huh. Es una instancia que termina siendo, yendo un poco más allá de lo que es tu federación.
2: Mucho más arriba, Marce.
3: Sí.
2: Pues ni siquiera esperás a los organismos intermedios de la Asociación de Fútbol Argentino y de Conmebol.
3: No, vas directamente FIFA.
2: A la instancia máxima, a la última.
0: Así que esperemos con lo de Rojo, ¿le podría dar o no la razón?
2: Sí, es difícil. No, es difícil. Yo creo que es difícil que estás desestime y vaya contra. Pero bueno,
3: hay poco en lo que apoyarse. Y además
2: hay una cuestión económica, porque ir al TAS no es una situación de
0: igual la noticia es que Estudiantes no va a jugar.
2: Que no va a jugar Rojo.
0: Bueno. Tengo el equipo de Estudiantes de La Plata. Por ahí ya se sabe. Yo lo estoy tirando así, pero ya se sabe.
1: A ver, Edwin.
4: Es.
3: Dele suspenso.
4: El momentito.
0: ¿Quién me preguntaste?
1: Juega Edwin Cetré.
0: De acuerdo a la información que yo tengo, no juega Edwin.
2: Ah. ¿Y cómo es la saga central?
3: La defensa, sí.
2: ¿Cómo es la defensa?
0: El arquero es Muslera.
2: Sí.
0: Mancuso.
2: Sí.
0: Uh-huh. Núñez. Uh-huh. Funes Mori.
1: Sí. Ramiro.
0: Benedetti.
3: Y es lo mejor que puede...
2: Juega Ramiro.
3: Puede poner.
2: Que obviamente era el jugador por el cual... supuestamente...
0: Le habían dicho, si Rojo es habilitado, juega Rojo. Pero ya ayer en la pelota parada... paró a Funes Mori.
1: Vamos, se lo pierde Eric Mesa también por lesión. Que podía ser una alternativa ahí por el lateral.
2: ¿Medio?
0: Me puedo equivocar, ¿eh?
2: ¿Medio?
0: Piovi y Alexis.
3: Está bien.
0: Alexis Castro.
1: El Pucho.
2: Sí.
0: Adelante. A ver, pregúntenme. ¿Ya se treno? ¿Qué otro más tienen ganas de preguntar? Que le da curiosidad.
3: ¿Fabricio Pérez en el banco?
0: Fabricio Pérez al banco de los suplentes.
1: ¿Juega Tobio Burgos?
0: Es correcto. Tobio Burgos titular. Para mí acá hay un jugador que es jugador franquicia, te dirían. Thiago Palacios.
1: TP.
0: Thiago Palacios va a jugar de titular. El otro es Baltasar.
3: Ahí está. Por eso te iba a preguntar.
0: Y el último es el emblema del equipo.
1: Guido.
0: El capitán. El goleador, el que le quiere decir no puede faltar... Carrillo.
3: Así, de mitad de cancha para adelante me encanta.
0: De no mediar inconvenientes, y diría Ariel, la falta de confirmación oficial, yo jugaría todo. Muslera, Mancuso, Núñez. Yo tenía la duda Rojo Funes Mori cuando me dieron. Uh-huh. Hasta que llegó Fernando y nos entregó la precisión. Benedetti, Piovi y Castro, Baltasar Rodríguez. Se está poniendo...
3: Pensás que algunos decían que Baltasar en Racing no jugaba bien, ¿no?
0: Uh-huh.
3: Por jugar en la semifinal de Libertadores.
0: Baltasar Rodríguez, Thiago Palacios, Tobio Burgo. Burgo es, ¿no es cierto? ¿Sin ese?
3: Burgos.
0: Con ese, Burgos. Y Carrillo. Veremos cómo le va. ¿Cómo lo ven ustedes el partido de ida? Porque es Flamengo, ¿viste? El que está el otro. Pero yo te diría... Está Estudiante de La Plata.
3: No, tenés que Estudiante tiene que ir a hacer su partido. No, obviamente sí. Tomando los recaudos necesarios, pero intentar sacar diferencia.
0: Sí, sí. Hay algunos que... ¿Cuándo fue la última vez que jugaron con esto de no sacarse diferencia? La última
3: el
0: vez?
3: Año pasado.
0: Por eso.
3: No, no. El año...
1: No, este año.
3: Ah, este año.
1: Este año por el grupo A. Flamengo 1, Estudiante 0.
0: Flamengo 1, Estudiante 0.
1: El de Pedro.
0: Claro. Y eso en Flamengo.
1: Eso en Brasil.
0: Y en la cancha de Estudiantes.
1: Empataron 1-1. Gol de Carrillo y Luis Araujo para Flamengo.
3: Sí.
0: Ah, hace un ratito.
1: Esto jugar. Fue hace poquito.
3: Sí.
0: Claro.
3: No, y siempre han sido...
0: ¿Y cómo formó, cómo formó Estudiante de La Plata?
1: En la...
0: Ah,
1: en
0: como el partido, están esos papeles,
1: sí. Sí, la papeleta.
0: Yo de lo mío, bien, con papeles,
1: ayuda,
0: no computadores.
1: Es bueno para la
0: muy
1: memoria.
0: Bien. A ver.
1: En el 1-1 en La Plata,
0: sí.
1: Muslera,
0: a ver, Mesa. Anda despacio. Sí, Mesa no está.
1: González Pires, Tomás Palacios.
0: Suspendido, los dos.
1: y Benedetti.
0: Benedetti se mantiene.
1: El doble
0: Pará.
3: Ah, las sagas centrales.
0: Qué baja que los dos juntos los tenga suspendidos.
1: Sí, sí. Y Rojo era para este partido.
0: Ya sé, pero
1: porque
0: digo.
1: Ya para el próximo los recupera los dos.
0: Sí.
1: Entonces
0: sí.
1: Ya pierde un poco de sentido, por más que el TAS falle a favor de Estudiantes.
0: Es verdad eso. Sí, ¿qué
1: mitad
0: más?
1: Mitad de la cancha, Piovi y Neves. Neves lesionado. A Mondarain, que ya no está.
3: Farías, ahí que ya no metió a Baltasar.
0: Farías, que no está. Mirá vos.
1: Thiago Palacios y Guido Carrillo.
4: Ese es el equipo.
0: Mucho cambio. ¿Eh? Mucho cambio. Y sí, ¿eso fue en qué fecha?
1: Esto fue...
0: Sí. Dos meses, ¿será?
4: Antes del Mundial. Antes del Mundial, porque fue en fase de grupos.
3: Antes del Mundial.
1: Marzo, abril, por ahí.
0: Bueno, estamos hablando de Farías, que no está más. Me dijiste a Mondarain, que no está más.
1: Sí.
0: Los dos suspendidos son cuatro. Mesa lesionada. Pero igual, si Mesa no hubiera estado bien, para mí
1: Neves
0: titular...
1: lesionado también.
0: Ay, Mancuso. Es un equipo diferente, ya te digo.
4: Sí. 29 de abril del año pasado.
0: Es un equipo diferente, Estudiantes de La Plata.
3: Sí.
0: Y la verdad que... ¿Sabés cómo lo veo yo? Que viene entonado de lo que... Nos queda lejos el partido, pero el partido de Brasil para mí...
3: Y...
0: generó
3: la famosa
0: ilusión.
3: Mística, ¿no? Poder ganarlo... Sí. Yo recuerdo, a eso quería ir haciendo uso de mi memoria nada más, de lo que fue el del año pasado, que fue por eliminación directa por los cuartos, una instancia menos que estas semifinales. Lo llevó a penales y la ida había sido en Brasil. Uh-huh. La vuelta acá en La Plata, eso se invierte. Pero ¿se acuerdan que ese Flamengo tenía unos primeros tiempos muy, muy buenos, avasallantes? Y allá en Brasil había tenido un primer tiempo que lo pasaba por arriba. Creo que a los 5 minutos hizo el primer gol, una cosa así. Y vos decías, chao, le llena la canasta. O sea, este partido termina 4-0. Termina con una diferencia corta porque en el segundo tiempo hay una expulsión también. Sí. Que esa después
4: a
3: la
4: Gonzalo
3: revierten
4: Plata.
3: A Gonzalo Plata.
4: Tonta expulsión.
3: Sí. Sí, mal expulsado igual, por eso después se revierte. Pero viste que con los equipos brasileños es más fácil revertir decisiones.
0: Yo creo que le puede hacer partido
3: acá,
0: de local.
3: Claro, y acá fue superior
0: Estudiantes a Flamengo. Yo creo que Estudiantes, viste que vos hablás de Flamengo y tiene super jerarquía. Esto que hablamos ahora, che, el recorrido, son jugadores fenomenales. Yo creo que puede Estudiantes de La Plata. Vos no.
4: Yo, Marce, creo que Palmeiras y Flamengo están a otro nivel.
0: Pero hace rato que están a otro nivel, pero cuando jugaron Estudiantes y Flamengo empataron,
4: Y
0: fue mejor Estudiantes.
4: Sí.
0: Por eso yo la verdad creo que si fuera solamente porque yo tengo más en el pan y queso, y bueno, no podemos hablar de fútbol.
4: No, más allá yo no creo que...
0: ¿Vos solo... no crees que... ¿Vos pensabas que Estudiantes le iba a ganar en Brasil como le ganó?
4: No, pero no es...
0: Como venía, porque el equipo tampoco es que viene recontra bien. En el campeonato local tuvo buenas y malas por un montón de lesiones. Yo veo que el partido va a ser peleado, no es que va a ganar Flamengo 4-0.
4: No, eso no creo, pero creo que en la serie de 180, así como ayer Palmeiras le impuso las condiciones a Fluminense...
3: Bueno, pero ves, ahí yo te la discuto, pero porque son partidos, pero porque creo que, viste, el resultado cambia mucho el análisis siempre. Entonces es como que Palmeiras cuando mete el gol con López, estaba mejor Fluminense hasta ese momento, y no es que... Palmeiras lo hizo creer que estaba mejor Fluminense porque te lleva a su terreno. No, es que la verdad, lastimosamente para Fluminense, el mejor socio que puede llegar a tener Ganso es Canovio. Entonces, a mí no me queda duda, si tuviera mejores jugadores Fluminense y liquidaba alguna de las que tuvo ahí y el partido era otra cosa. Tenés que tener con qué, yo creo que Estudiantes tiene con qué.
0: Mira, yo creo mucho en los momentos de los equipos. Atlético Mineiro, en un momento dado... Tuvo. ¿Con quién fue por penales?
1: ¿Con Lanús, la final?
0: No, ahora que pasa por penales. Sufriendo. ¿Con quién es? Llegar a esta semifinal.
3: Ganar
0: 3-0 con Corinthians gana por penales. Ah. Y podría haber quedado eliminado. Y eso le dio una confianza que gana todos los partidos sobre la hora. En el campeonato local, ganó como 3 partidos sobre la hora y los dio vuelta. Un equipo que lo agarró en el descenso. Necesitas esa conexión de suerte en un momento dado, que son los penales.
4: Por ahí, cuando pasa a los cuartos.
0: Cuando fuere, no me acuerdo.
4: No, porque
0: pasa por penales.
4: Porque los cuartos a Corinthians lo pasa por un gol. Convierte un gol, te acordás al
0: Florentino. ¿Cuándo es por penales? Mineiro le gana a alguien por penales, me acuerdo yo.
3: No me acuerdo. Mineiro, en la Sudamericana.
0: Sí, ahora.
3: Sí, claro. Ah, el otro ahí. Brasileño, sí. ¿No fue? Ay, ahora se me fue.
0: Que yo no
3: Hablábamos del arquero del FIM, sí. De Mineiro.
0: A Santos. Bueno, ahí está. En ese partido se da vuelta la historia, ¿entendés?
3: Sí, sí.
0: Y ahí empieza a conectarse. Y si hubiera quedado eliminado, ¿qué decías? Ayer, Mineiro le marcó la diferencia a City Torque. Y porque viene envalentonado. Yo creo que los partidos los tenés que marcar.
3: Hay que jugarlos, sí.
0: Hay que jugarlos. Sí. Bueno, yo creo mucho en los momentos. Vos estás que Flamengo pasa fácil.
4: No, que pasa fácil. No pongas en mi boca palabras.
0: Y bueno.
4: Yo no dije que pasa fácil. Yo creo que cuando decimos los equipos brasileños son superiores, yo creo que no, es mentira. Hay dos equipos que para mí están un escalón más arriba que el resto de los equipos de Sudamérica.
0: ¿Pero hace cuánto que están esos dos?
4: Y por lo menos 4 años.
0: ¿Y por qué no pasó con Estudiantes en abril?
4: No, es fase de grupo, Marce.
0: ¿Y qué tiene que ver? Es lo mismo.
4: Y no es lo mismo.
3: Y ahí los brasileños, ¿no? Están como...
4: Yo creo que los brasileños siempre van de menos a más.
3: Sí, con fiaquita están en la fase de grupos.
4: Están con morriña, diría. Y ahora...
3: pero bueno, igual...
4: Yo creo sinceramente...
3: Igual esto no es para ninguna cena y que mañana vengan a chapear, pues no, las dos cosas cenan. Pueden pasar, no, ¿eh? No. O sea...
4: ¿Vos sabés?
3: Yo creo que Estudiantes va a ir a hacer su partido y tiene con qué hacerle frente
0: para mí,
3: después.
0: Va a competir Estudiante de La Plata. Después no sé qué va a pasar. Pero va a competir.
4: Yo creo que no va a haber una diferencia avasallante de Flamengo.
3: Ah, bueno, entonces estás diciendo que no
0: va a competir. Pero creo, vos decís que pasa
4: creo
0: Flamengo.
4: Que los 180 minutos pasa Flamengo.
0: Bien.
4: Y pasa Palmeira del otro lado.
0: Yo creo que
4: en Montevideo la final que era esperable cuando empezó esta Copa Libertadores.
0: Bueno, hay que guardar esta parte. Nosotros decimos que va a competir. Después va a perder ahí. Detalles. De los dos, del lado que se incline la balanza, esta vez detalles. Ayer no la pegué tampoco con el 1-1 de... ¿Cuál fue el partido que terminó ayer 1-1?
3: Le dije que iba a haber
0: River. Ese, dije que iba a haber un montón de goles. Sí. Le erré.
3: No, yo también pensé eso igual. ¿Eh? Yo sí dije que tocaba empate para Sarmiento. Claro. Pero
0: no tuvimos prode.
3: Hoy es el
4: hoy
3: prode.
4: Hoy habría que hacer.
0: ¿Por qué?
4: Y hoy es el prode. Arranca la fecha.
3: Porque ya si no, mañana nos queda fuera.
0: Ah.
3: Así que... Y, nos ponemos
0: que
3: serios.
0: El equipo pone talleres.
4: No, igual, Marcelo.
0: Y en el análisis...
3: Hacelo con fe.
4: Sí.
3: Con el corazón.
0: Se viene conferencia de prensa en nuestro programa de cómo te va. ¿Quiénes van a hablar?
4: El clásico de Avellaneda.
3: Bueno, va a estar por un lado Cambeses, el capitán. Lo decíamos ayer, ¿no? Iván Marcón, el capitán.
5: Mañana 13:30 la tenés al aire.
0: Lo vamos a tener a los dos. ¿A qué hora arranca eso?
5: Mañana 13:30 la tenés al aire.
4: Marcelo. Está anunciada para las 13:30.
3: Como bien decía Facu Sánchez ayer, bueno, no estuvo al aire a las 13:30, pero en cualquier momento...
0: Bueno, sé que está esperando Facu Pérez para poder salir. Le quiero compartir con él la información de Paredes que tengo. ¿Vamos a ir a la tanda? ¿Vamos a ir ganando tiempo?
4: Sí, antes, Marce, te voy a contar una mala noticia para la selección argentina. Se confirmó la lesión de Lautaro Martínez en el partido frente a Brujas.
3: Oh,
4: y la lesión.
3: Ni una buena para el Inter, ¿eh?
4: Es
3: la
4: grave
3: verdad que
4: porque estará un mes afuera el Toro. Yo creo, Marce, que teniendo en cuenta este escenario, siendo hoy 15 de octubre, la fecha FIFA termina el 17, no lo veo al Toro viajando para jugar con la selección.
0: No, para mí está afuera, si es un desgarro. ¿Y cuántos días?
4: Tensión muscular en el isquiotibial y... Sí,
0: desgarro. ¿Grado?
4: No, todavía no ha anunciado el Inter, solo dijo que era una distensión muscular.
0: Para mí está fuera de noviembre, es muy rápido.
4: Se pierde el clásico.
0: ¿No decías que la lista viene ahora?
3: Creo que Fer usa el mate de micrófono. Yo le doy y sé que no, en 10 minutos
4: Pero vos lo podés convocar y apelar a que se recupere para cuando vos está. Yo no la veo porque no lo
0: es
4: va
0: a... Es una buena oportunidad para el Flaco López.
4: Es una buena oportunidad para el Flaco López. Es una buena oportunidad para Julián.
3: Que ayer Santi estuvo Castro, el Flaco.
4: Es una buena posibilidad para Santi Castro. Y yo creo que ahí aparece un lugar de 9. Porque siempre convoca a 4 delanteros centros.
0: Ah, pero los convoca, ¿vos decís que puede convocar otro más?
4: Yo creo que va a convocar otro delantero centro.
0: ¿Y quién podría ser? ¿Y pero quiénes son candidatos? No me digas quién. Para tener un cuarto tenés que tener un candidato. No hay un candidato muy, muy claro. ¿O sí?
4: No.
0: Panichelli está lesionado.
4: Panichelli sigue lesionado.
0: ¿No tenés uno que la está rompiendo y decís, uy, a este lo dejo afuera?
4: No, pero siempre quizás aprovecha estas oportunidades el cuerpo técnico para convocar a un jugador. Sumarlo. Voy a preguntar.
0: Pero es que hoy vamos a ayudarlo a Scaloni. Nombrame a uno que se esté destacando. Que haga goles. No hay. Que no esté convocado, que no esté en el radar. No hay. Por eso.
4: Yo lo convencería. Voy a decir una locura, pero bueno.
0: ¿A quién?
4: A Tresoldi.
3: ¿A Nicolo? Claro. Es convocable.
4: Todavía es convocable.
0: Yo no lo tengo visto. Sé que hablan de Tresoldi.
3: Y el otro día metió hat-trick.
0: Sí, hat-trick. Pero digo, ¿es un jugador para convocarlo?
4: Y mira, lo llamó Klopp y lo llamó Mancini para convocarlo.
3: La verdad que juega.
4: Los dos, teléfono. Bien. Hola, soy Jürgen Klopp. ¿Querés jugar para la selección alemana? Hola, soy Roberto Mancini. ¿Querés jugar para la selección italiana?
0: ¿Y qué tiene, papá o mamá argentina?
4: En realidad tiene nación Italia, es de madre argentina y es de padre alemán. Tiene una mezcla interesante.
3: Me resulta tan... Yo 22 sé años. Que, yo sé que esto es así, funciona así, y por eso también la selección argentina debe hacer lo propio de adaptarse, porque si no te pasan por arriba. Pero me sigue resultando chocante el tema de que un jugador pueda ser convocable por 5 selecciones distintas. Es como que siento que se ha roto el espíritu primordial de las selecciones en ese sentido. Pero es como, que, che, yo junto a los 11 mejores míos y vos junto a los 11 mejores tuyos y vemos quién gana. Y no, yo no digo que esté bien o mal, digo que me resulta medio chocante.
4: Y pero Francia hizo una cultura de...
3: Sí, y bueno, por y eso.
4: Bueno, Alemania también.
3: Sí.
4: Por eso, y si vos no podés perder ese tren.
3: Italia, no, por eso arranco diciendo que Argentina, ya está, las cosas son así, entonces vos tenés que entrar a jugar ese juego porque si no te pasan por arriba. Pero así se han perdido muchas idiosincrasias, identidades futbolísticas.
4: ¿Nos hubiéramos perdido a Leo?
3: Bueno, pero Leo es argentino.
4: Bueno, pero es otra cosa. Se había ido y estaba en España y lo habían llamado 7 veces, lo llamaron al padre.
3: A mí, claro, pero ahí el que se estaba avivando era España.
0: Conceptualmente estaba pensando lo que hablaban. ¿Sabés qué decía yo? Yo creo mucho que cada uno tiene que elegir dónde quiere jugar. Eso claramente hay una libertad absoluta. Elegí vos. Ahora, lo que me molesta es, por ejemplo, Francia con algunos... O sea, Francia es el que más me genera la duda. Porque Francia tiene mucho que podrían estar jugando en Marruecos. O, en un montón de selecciones.
3: Cuando es el 90%.
0: Y yo digo, cuando vos ves que África está pugnando... Para mí, África, como decía el doctor Bilardo, va a crecer y mucho, futbolísticamente. Pero si vos le seguís sacando a los mejores... Claro. O sea, eso no me gusta. Ahora, cuando estamos hablando de... Y yo elijo Argentina porque están mis raíces y España es distinto, ¿me entendés? Es como que acá Francia te chupa porque es Francia.
3: Claro, es que hay selecciones que, como dice Fer, han hecho una cultura de
4: creo,
3: eso.
4: Yo creo que también, Marcelo, nosotros, Argentina, digo...
0: Es discutible lo que estoy planteando igual,
4: ¿eh? El otro día hablaba con un chico nacido en España, que jugó las inferiores en el Getafe, que juega en la Juventus, tiene 16 años, y que lo llamó Argentina, porque tiene raíces argentinas, y acaba de debutar en una Copa Sub-17 y va a jugar el Mundial Sub-17 para Argentina. Y es más o menos lo mismo. Digo, nosotros lo vemos por el lado de Argentina, pero es más o menos lo mismo, es jugar este juego en el cual, si tenés alguna posibilidad de ser...
3: Sí, ya está, es que son las consecuencias de la globalización, ¿no? Ya está.
4: Nico Paz. Así. Hola, es el padre, es argentino. Pero nació en España el chico.
0: Claro, pero bueno, lo que pasa es que los hijos de Messi, ¿dónde nacieron?
4: También, por eso.
0: ¿Entendés lo que digo? Bueno, está bien, pero una cosa es dónde les toque nacer, porque los padres... Distinto es como busca a mí me parece.
4: Pero Francia, ojo, que tiene, o sea, tiene que tener algún...
0: sí, parentesco.
4: Parentesco, sí, francés. Pues, bueno, y Francia va a buscar donde... Está bien, cuando
0: tiene... A mí me contaban Venezuela, por ejemplo, que ya hay... gente profesional que lo hace, como le pasa a todas las selecciones, y me explicaban que, claro, hay una búsqueda muy grande en Venezuela porque hubo una colonia muy fuerte de europeos casados con venezolanas o al revés.
3: Claro, sí, el último tiempo.
0: Por exilio, por lo que fue.
4: La cantidad de migrantes.
0: Exactamente, y que es impresionante. No dan abasto para encontrar la cantidad de jugadores que hay un mix de o mujer o un hombre casado con una europea o un europeo. Y que puede estar jugando al fútbol.
4: Claro.
0: Y yo, la libertad que tiene Retegui, a mí, algunos lo cuestionaban, Retegui tiene el derecho a elegir también.
3: Ah, sí, obvio.
0: ¿Qué quieres que te diga? No importa, no todos te van a decir que sí para tu lado.
4: ¿Te acordás cuando Chile estaba buscando un delantero centro y no encontraba, después de la generación dorada, y fue a buscar a Ben Bretón, el que jugaba...
3: Sí, sí. Bretón, claro, sí. Claro.
4: Y es más o menos lo mismo, es ir a buscar, porque, está bien, Argentina lo que tiene...
0: Bueno, Blondel.
4: Bueno...
0: A Blondel, claro, lo vienen a buscar para... Claro, se la rayan.
3: Claro, sí. Pero viste, es como que nos hemos acostumbrado. Yo no estoy haciendo un juicio de valor.
4: Está bien, pero está... que no te gusta.
3: No sé si no me gusta, pero nos hemos acostumbrado ya ahora que las selecciones funcionen como clubes.
0: Sí. Bueno, ¿sabés que en la época...
3: No, no funcionaba así.
0: En la época del 30 o 40, y todos los argentinos jugaban para Italia.
4: Claro.
0: pero para, era una cosa impresionante. Te daba bronca, ¿no? Sí. Que no jugaran para Argentina. Y porque Argentina no tenía ese gran prestigio que tiene hoy. Entonces, ¿cómo se dio vuelta? Lo que yo veo es que gracias a Leo, me parece...
3: hoy eligen Argentina.
0: Hoy eligen Argentina. Antes elegían a Italia. ¿Cuántos sí. jugadores? En el Mundial del 30, ¿cuántos jugadores jugaban de Italia que eran argentinos? Es decir, ¿por qué? Y por las raíces. Hoy te eligen todos Argentina. Debe haber pocos que se queden en otro lado. ¿O no? Cuando vos les consultás.
4: Y bueno, Nicolò Tresoldi es uno de los que está dudando. Sí.
3: Es que eso también es Retegui, la...
0: hasta ahora, el más visible.
4: Y Retegui, pues pará, porque preguntó, ¿yo tengo chances en Argentina? Le dijeron, no, está detrás de tal, tal, tal.
3: Es bueno, que eso también eso. Juega en la cabeza del jugador, que es un profesional, y eso está bien que así sea, a la hora también de elegir en un abanico, y piensan, che, ¿y en cuál tengo más chances de salir campeón del mundo?
0: Bueno, ¿sabés en quién pensaba? Es un buen tema para tocar con Vilos. Porque Vilos... ¿Te acordás que había sido convocado para la selección argentina con el Coco Basile sí. y todo? Y lo estaban convocando de... La croata era Vilos. Y era un momento clave que no sabía para dónde ir. Porque, de verdad, vos vas a Argentina, pero Vilos no tenía asegurado el lugar. Que, de hecho, lo perdió.
4: Claro.
0: Y se quedó sin jugar.
4: Sí.
0: Porque muchas de las veces las preguntas... Scaloni no te puede decir, mira que te voy a convocar siempre, va a depender de vos.
4: Por eso, de la pregunta vos decías de Mateo Retegui, Mateo le preguntó y le dijo... Scaloni dijo, yo no te puedo asegurar nada.
0: Claro.
4: Yo sé que estás después de tal, tal y tal.
0: Tal.
4: Ahora, ¿vos querés esperar?
0: Sí.
4: Obviamente estás en los planes. ¿No querés esperar y querés aceptar Italia? Adelante.
0: Es una buena charla con Vilos, ¿eh? ¿Vos sabés qué será de la vida de Vilos?
1: Hace mucho no sé nada.
0: ¿Eh? Hace mucho que Vilos. No sabemos. Me acordé del flaco. Tengo una camiseta en el museo de Vilos. De bueno, antes de ir a la... Yo sé que viene... La conferencia de prensa, van a hablar los dos capitanes, Marcone y Cambeses. Hemos logrado que aparezcan en Cómo te va, los dos. Después vamos a tener una nota con Santiaguito Silva.
1: Sí, el tanque Silva.
0: El tanque Silva que va a hablar. Vamos a hablar con Facu Pérez, que quiero hablar porque tengo la información de algo de Boca que la quiero... La tengo desde las 12 del mediodía. Lo estoy esperando a él, solamente a él para compartirla. Y además...
3: Me comparte un colega, amigo, sí. Fede Cortés, algo que le envía una colega italiana.
0: Mirá.
3: En zona mixta con Tresoldi, un intercambio donde le preguntan si elige la selección italiana, y él dice, soy alemán también, y ella le dice, sí, pero argentino también, y él dice, es cierto, mamá es argentina, así que ¿cuál es tu elegida entre esas tres? Y él dice, veremos. O sea que hay un abanico abierto.
0: No está definido.
3: Claro.
0: No está definido.
3: Es bueno. Un tema.
1: ¿Sabés que de este tema leí algo curioso ayer o antes de ayer? Que Pavel Nedved, de República
0: sí.
1: Checa.
0: Sí, sí, Juan de Lazio, compañero de Verón.
1: Sí, hoy es director de selecciones de República Checa.
0: Ajá.
1: Y está hablando de nacionalizar un jugador que juega en el fútbol sudamericano y haciendo averiguaciones. Parece que ese jugador juega en el fútbol argentino.
0: Mirá.
1: No es argentino, pero juega en el fútbol argentino.
0: Mirá.
1: Es paraguayo, para más información.
0: Mirá.
1: Y si lo estoy diciendo yo, vayan por ese lado.
0: Ah, mirá.
3: Claro, claro.
0: Mirá.
1: Piensen en un apellido sí, que sí, le pueda sí, sonar.
0: Sí. Con W.
1: Exactamente.
0: Mirá vos.
1: El señor Patente.
3: Sí. El señor Patente. Qué bueno, Willy. Bueno.
0: Lo están buscando para República Checa.
1: República Checa.
0: Claro, te digo, es como dice Barbie también, ¿eh? Ya es una casa de... De encontrar dónde está el jugador y quién está mejor desarrollado en cuanto a la claro, búsqueda.
1: Claro. Tiene un bisabuelo paterno oriundo de la extinta Checoslovaquia.
4: Ya, Pavel Nedved podría querer nacionalizarlo. Ahora, si no hay un bisabuelo, no podés.
0: Sí, sí. Bueno, vamos a hacer el PRODE. Antes vamos a apurarnos con el PRODE porque se viene... Y sí, viene Boca, viene la conferencia de prensa, no quiero escaparme. Me parece, Facu Sánchez me está escribiendo que puede haber sorpresas en Independiente. Me dice Ariel Ludueña que puede haber sorpresas en Racing. Se puede meter un juvenil. Para mí cambia Independiente el sistema.
1: Que lo digan ahora por el PRODE, ¿no? Para ver qué...
0: Y sí.
3: Te pido concentración, Marcelo.
0: Claro, a ver.
3: No hagas como la semana pasada. Concentración, pensalos.
0: Pero pensá que estoy buscando información también, pero lo voy a hacer el intento. A ver, lo cortamos en cuanto aparezca Ariel Ludueña porque me parece que tenemos sorpresas.
1: Hoy
0: sí.
1: Tengo el poder legal para votar por Fernando Cis. Por
3: Fernando. ¿Cómo?
4: Estoy acá, hola.
0: ¿Por quién?
1: Por Martín. Por Martín Reich.
0: Bien.
1: Que le mandamos un saludo a Martín.
0: Bien.
4: Un saludo grande.
1: Así que
0: los dos están...
3: ¿Sabés que lo contagié?
0: ¿De qué planeta viniste en cualquier momento?
1: Exactamente. Sí. Bueno, primer partido el día de hoy. Decíamos recién, a las 8 de la noche, Huracán con Gimnasia de Grima de la Plata.
0: Para mí, es un empate.
1: Empate para Marcelo.
3: Para mí gana Gimnasia.
1: Yo voy a poner Huracán.
4: Buffer. Para mí gana Gimnasia.
0: Mira.
3: Amigo.
4: Ah, para vos dijiste ganar Gimnasia.
3: Ya está, ya votaste.
1: Ya votaste, no se puede cambiar.
0: ¿Qué más?
1: Viernes, Defensa y Justicia, Instituto.
4: Empate.
1: Defensa en Varela contra Instituto.
3: Defensa.
1: Yo voy a poner empate.
4: Yo también.
3: Ya lo dijiste.
4: Ah, pero no había anotado. No me pelees.
1: Empate, empate, local para Barbie.
3: Marcelo. Piensa Marcelo.
0: Defensa.
3: Vamos.
1: Boca Talleres, el otro partido del viernes, 21-30.
0: Boca Talleres. Pasa que depende de cómo arme Boca. ¿Me lo podés postergar ese hasta que arme Boca? No, pero después viene. Si tenemos tiempo, ahora lo vamos, tenemos que parar con Ariel Ludueña.
1: Dejamos vacante.
4: Bueno, pará. Entonces, porque después va, cuando llegue Racing Independiente vas a decir, necesito saber...
0: Y bueno, entonces, hay un montón.
4: Entonces Ariel y
3: Racing Independiente ya votamos ayer.
1: Vamos con los otros. Sí. Dejamos ahí el asterisco. Banfield Argentino Juniors.
4: Y decime cómo
1: el sábado a las 3 de la tarde.
0: No, el otro día lo acerté. Dije empate, Platense Argentinos. Empate.
1: Empate.
4: ¿Cómo forma Argentino?
0: Con el equipo de sí.
4: No hay cambio, no hay baja.
1: No, yo voy
0: no
1: a ir
0: hay
1: con...
0: ningún lesionado, nada.
1: Yo voy con el bicho de la paternal.
4: Para mí gana Argentinos.
3: Para mí es un empate.
1: Muy bien. Platense Lanús.
0: Platense Lanús. Lanús.
1: Para mí es un empate.
4: Mira.
3: Lanús.
0: A ver,
4: local.
0: ¿Local qué es?
4: Platense.
0: Platense.
1: Así perdiste el otro día con B.
0: Dos partidos seguidos de local.
4: Claro.
3: No, pero cuando jugó Lanús con Vélez no dijo local.
0: A ver, uno más.
1: Atlético Tucumán con Central.
0: Bueno, Atlético Tucumán con Central. Arranca la conferencia de prensa. Atlético. Último partido. Atlético Tucumán Central.
4: Central.
1: Central.
0: Central.
3: Empate.
0: Central. A ver, Ariel Ludueña, dame un título de Racing.
6: Por ahora, mismo equipo que en el partido anterior.
0: ¿Y qué pasó con Tello?
6: Fue una alternativa, pero por ahora, nada más.
0: O sea, mantiene el equipo, no cambia esquema, no hace nada.
6: Por ahora no, Marcelo. Es lo que está probando Sidola Romero de cara al domingo.
0: Bien, perfecto. ¿Tiene ganas de escuchar a Cambeses y a Marcone?
6: Claro que sí.
0: Están en exclusiva por Cómo te va, de la conferencia de prensa. Sí.
6: En la universidad.
0: Bueno, están con la música, todavía estamos conectando. Arielito, querido. Arielito, decime qué probó.
6: Probó el 4-3-3 que viene probando últimamente, con el que quizás se siente más cómodo, al menos Chirola Romero, porque tanto cuando fue interino en la primera parte, reemplazando a Costas, como ahora, viene probando con extremos, otra vez con Conegni, otra vez con Lautaro Díaz a los costados, con Maravilla Bien. Martínez en el medio, pero con los dos partiendo un punto más atrasado, tratando de dejar a Maravilla Martínez de frente al arco, Marcelo.
0: O sea, Saracho no.
6: Saracho también fue parte de la prueba, así como.
0: Pero Saracho se queda fuera, o hoy se quedaría fuera.
6: Hoy al menos se queda fuera. Ayer lo había probado y anteayer lo había probado en el equipo.
0: Mirá, ¿y a vos te parece que con lo que hizo hoy ya está o no? Porque una cosa es contar lo que hizo hoy y otra es interpretar el entrenamiento. Decís, y por ahí a Saracho todavía lo va a meter.
6: Generalmente, Marcelo, cuando Racing juega un domingo, en la práctica del viernes está el equipo titular.
0: Claro. Bien.
6: Hay que recordar que las populares están agotadas y en horas va a estar agotado el canje de plateas también. Lleno Bien. Total para el domingo.
0: Bien, perfecto, perfecto. Bueno, Arielito, vamos a escuchar a Cambeses y a Marcone ahora.
6: Vamos.
7: Perder por suerte. Gracias.
8: Hola, buenas tardes para todos. Bueno, es un partido muy lindo, muy importante. Y hablo como jugador, ¿no? Es una semana que se prepara pensando en el clásico, en nuestro caso en salir a ganar, en sumar de a tres, así que se disfruta. En cuanto al equipo, las sensaciones del último partido son buenas. Creemos que podíamos haber ganado el partido, que hicimos un gran segundo tiempo. Bueno, no pudimos lograr la victoria, pero quedarnos con las sensaciones buenas, corregir las cosas que vamos a corregir para entrenar bien esta semana, prepararnos bien y el próximo domingo hacer un gran partido, pensando siempre en ir a buscar la victoria.
9: ¿Qué tal, Facundo? ¿Cómo estás? Acá Iván Gorza, estamos en vivo para TNT Sports. Las últimas veces, o por lo menos las últimas declaraciones, hiciste hincapié en que el semestre no era bueno y que el año en general tampoco. Muchas veces se habla que estos partidos salvan el año. ¿Vos lo sentís así, que en caso de una potencial victoria, evidentemente lo pueden llegar a salvar?
10: Bueno, también buenas tardes para todos primero. La verdad que sabemos que es un partido muy importante, tanto para nosotros como para ellos. Pero bueno, nosotros nos vamos a enfocar en lo que tenemos que hacer nosotros. Tenemos que ir a ganar ese partido, lo sabemos muy bien. Conozco mucho el club, conozco lo que significa también para la gente. Creo que como grupo nos merecemos ganar este partido y estamos haciendo todo lo posible para eso. La semana viene siendo buena de entrenamiento. Obviamente que, como bien dijiste, el semestre no fue bueno, el año no fue bueno, está más que claro, pero bueno. Hay que corregir, enfocarnos en lo que es el partido del domingo, que es un lindo partido, es un clásico, todos lo queremos jugar, así que vamos a ir con eso.
11: Buenas tardes para los dos, acá Facundo Sánchez para eSports en esta ocasión. La consulta para Iván Marcone, quiero preguntar si se le cruza por la cabeza que puede llegar a ser su último clásico o no, porque él lo dijo, lo dijiste vos, en el último que se jugó en el Libertadores de América, y Maravilla dijo que para ellos era la final del mundo. ¿Vos coincidís con que Independiente es candidato y por qué? Gracias.
8: Es un partido importante, como dije antes, yo lo tomo así, pienso solamente en este partido, siempre para nosotros el partido siguiente, el próximo es el más importante, hoy toca el clásico, no pensamos más allá, no pensamos tampoco mucho en lo que pasó, sí sabemos que son partidos que cómo viene cada uno en su presente no tiene mucha gravedad porque se vive y se juega de otra manera, así que eso solo, pensar en este partido, prepararnos bien, no mirar más allá, sea en mi caso personal, sea en lo grupal. Sabemos que la gente también quiere que hagamos un buen partido, que ganemos, solamente pensar en eso.
7: Facundo, acá Bruno Aliotti para D-Sport. Como capitán y como referente de grupo, ¿trabajás de distinta manera en esta semana con Mateo Martínez, con Gonzalo Escudero, teniendo en cuenta la juventud, más allá de que tienen desde el comienzo están en Racing? Gracias.
10: Sí, bueno, son semanas distintas, son partidos distintos. Obviamente que se les habla un poco capaz. Vos que salieron del Tita, saben lo que son estos partidos, lo viven de esa manera y creo que también juegan con ese grado de inconsciencia que a veces es muy positivo y está bueno a esa edad, pero como te dije, tratar de hablarle, de darle tranquilidad, es un partido muy lindo que creo que todos de chicos lo queremos jugar, pero la máxima confianza porque están más que preparados.
7: Buenas tardes, paramos acá, les levanto la mano. ¿Cómo andan? Maxi de Vitalium para Radio Ciudad en Deportes de BL. Aprovechando que tenemos a los dos capitanes, ¿no?, de ambos equipos, yo quiero preguntarles cuál es el grado de responsabilidad que tienen ambos para conducir las emociones del grupo en un clásico que es muy especial, ¿no?, el próximo domingo. Arranco con Fabio.
10: Bueno, sí, hoy nos toca un rol muy importante. Ser capitán de un equipo grande no es para nada fácil, pero como dije recién, transmitir esa tranquilidad, transmitir

0: un partido muy lindo para disfrutar.
1: Sí, bueno, nos toca hoy liderar un grupo, un equipo. Es una tarea que no se hace solamente o no la hace solamente uno, sino en nuestro plantel varios jugadores tienen la capacidad y cada uno tiene su rol importante para desarrollarlo, sea acompañar a los chicos o a la hora de jugar un partido, de planificar una semana. En el plantel somos varios que lo hacemos, nos repartimos el rol. Hoy me toca a mí llevar la cinta, es un orgullo muy grande ser capitán de Independiente, lo disfruto, trato de hacerlo con la mayor responsabilidad y profesionalismo, pero bueno, también tenemos que disfrutar, vamos a tratar en nuestro caso de hacerlo con esa responsabilidad que merece, siempre, como decía antes, pensando en hacer un gran partido y en ir a ganar y a traernos los tres puntos.
2: ¿Qué tal? Muy buenas tardes. Mariano Congo para Proyecto Fútbol, Radio AM 890. Para los dos, primero para Facundo. Hace mucho tiempo que Racing no está tan mal futbolísticamente, varios años. El clásico siempre genera presión, pero ¿esto le genera una presión extra para este partido?
0: Son partidos aparte. Creo que cada clásico es un mundo. Puede pasar cualquier cosa. Puedes venir muy bien y lo perdés y es un partido bisagra. Puede venir muy mal y lo mismo al revés, así que nada, yo me enfoco mucho en lo que es el entrenamiento, en lo que es mejorar partido a partido.
3: Bueno, ahí estaba parte de la conferencia de prensa de Cambeses y de Marcone. Nos vamos a ir a la tanda, escucharon parte de lo que tiene que ver con eso. Ahora llegará la información tanto de Ariel Ludueña como de Facu Sánchez, que estaba en la conferencia de prensa, estaba en el lugar del hecho. Ya seguimos.
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16: Bueno, ya hemos prometido que íbamos a hablar con Facu Pérez, vamos a cumplir, pero cumplimos también con la palabra de Cambeses y Marcone. Nos falta la formación, Ariel ya adelantó algo. No habría cambios en Racing. Igual hay que esperar a mañana, que es el día clave, pero Facu está todavía en la conferencia de prensa, sigue hablando. Vamos a presentar, porque al hincha de Boca le vamos a contar cosas. Lo estaba esperando a Facu Pérez.
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16: Bueno, Facu querido, ¿cómo te va?
19: Marce, ¿cómo andamos? Abrazo grande para todos.
16: Bueno, estamos haciendo el PRODE y nos frenamos con Boca Talleres para ver qué ponemos, muchos titulares. Al final, ¿qué pasó de la conferencia de prensa?
19: Y hay que darle la razón al Vasco, porque lejos de rotar, Me parece que mañana vamos a ver más titulares de los que se esperaban.
16: Mirá, mirá, ¿viste por qué había que esperar?
17: ¿Qué es más titulares de los
16: que esperaban? A ver, esperá, vamos de a poco, pará.
17: Yo soy muy ansioso, Marcelo.
16: Bueno, esperá un poco. El Vasco decide poner más titulares de los que imaginábamos.
19: Sí, como mucho un cambio por línea.
16: Mirá, eso es el compromiso de los jugadores también, porque el Vasco es de apoyarse en los jugadores, y los jugadores le deben haber dicho, queremos estar acá. ¿Puede ser?
19: Sí, y querer cumplir y competir en cada una de, claro, de las competencias, sí, que sigue disputando Boca.
16: Bueno, ahí está. Y vos le preguntabas, Fer,
17: ¿qué es más titulares? ¿Qué cambio, qué nombres?
19: Bueno, obviamente hoy no hubo táctico, vamos a jugar con un probable. Yo el que tengo para mañana...
16: Y no le erras, te conozco.
19: No, a veces sí, no somos perfectos. Aparte sin práctica de fútbol es difícil, pero para mí mañana grandes chances de Montero...
16: Sí, andá de a poco, vamos a tratar de interpretarlo. Sí.
19: Dale. Sí. Gorosito.
16: Mira vos.
19: Ahí descansaría uno de los titulares.
16: Es correcto, es correcto.
19: Figal. Herrera y Blanco.
16: Herrera sigue, no para de jugar Herrera y Blanco. Y Blanco sigue, pero ya. Blanco por lejos. Le ganó, le sacó un cuerpo a todos. Sí, a ver.
19: Azcacíbar
16: sigue, correcto.
19: Delgado
16: sigue.
19: Para mí, grandes chances de titular de volver tras 10 meses para Rodrigo Bataglia.
16: Mirá, muy bien.
8: O sea, no Camilo Rey Domenech, que lo planteábamos.
19: Esa sería la alternativa. Para mí, lo pone del comienzo a Bataglia.
16: Sí.
19: Pero no descartemos la idea de Barbie también.
16: De Rey Domenech. Lo que veo, a ver, para entenderlo, no quiere decir que sepa. El otro día lo llevó al banco a Bataglia. Uh-huh. ¿Se acuerdan que decía? Sí. Y a Rey Domenech lo dejó afuera.
17: Sí.
16: Con lo cual ya te está marcando algo el entrenador de lo que veía.
17: Uh-huh.
16: Después podía jugar 20, lo que decían para 20. Si vos lo llevas al banco es porque lo estás viendo mejor a uno,
8: sí,
16: que al
8: sí,
16: otro.
8: Y además momento el que está atravesando Boca de privilegiar experiencia, ¿no?
16: Quizás. Y puede aparecer en el segundo tiempo tranquilamente Rey Domenech en el partido con Talleres. Pero bueno, Bataglia, sí.
19: Palacios,
16: No Alarcón.
19: Quizás resguardándolo para la vuelta.
16: Sí, pero viene jugando poco Alarcón. Se necesita jugar. Si juegan todos.
19: No quiere cargarlo con tantos minutos después de jugar poco también.
16: Correcto, puede ser.
17: Y estoy desprendiendo tus palabras. Si Alarcón juega mañana y no lo quiere...
16: No juega mañana.
17: Si Palacios juega mañana, ¿eso quiere decir que le resta posibilidades para estar el próximo martes?
19: ¿Y por qué no lo preguntaste de Blanco, Fer?
17: Porque estoy preguntando si es una situación distinta, si Blanco o es la misma.
19: Creo que Palacio juega mañana y juega el martes.
16: No, bien, aparte te lo digo, cuando te habla así, es como cuando vos jugás al truco y tenés el A de espada y el A de basto. Y adelante.
19: Y adelante. Flores y Merentiel.
16: Muy bien, Merentiel. Para el partido con Talleres.
19: Esto para mañana, correcto. 21:30 en la Bombonera.
16: Bien, correcto. Notó que hubo, para mi gusto, excesivas críticas para Flores. Demasiado. Para un pibe que recién está arrancando, le saltaron a la yugular muy rápido. Es como que te dicen un día el famoso péndulo, que hacía rato que no lo usaba. Lo elogiaron un montón y ya lo sacaron, pero lo tiraron casi a la basura, si te descuidás. Sí, no me gustó.
19: No tuvo un mal partido, ¿eh? Es cierto que no vislumbró. Total. Pero el primer tiempo era agarraba pero Flores, pará. Y la gente se levantaba de la platea. Si no,
16: ¿lo notaste eso? ¿Lo notaste?
19: Sí. ¿Sabes qué? Voy a ser 100% sincero, como habitualmente con ustedes, pero no me meto en estos temas mucho. Yo sentí que estaban de algunos sectores esperando que al pibe le vaya mal en un partido para pegarle.
16: Sí,
8: es que
19: no está bueno.
8: Pasa algo. Que pasó con Mastantuono en su momento y ahora Flores está siendo arrastrado a eso. Cuando vos rápidamente deslumbrás, como que es algo intrínseco a la cultura argentina también, ¿no? Esto de el que y de Argentina y de la vida. El que está arriba vos lo querés ver caer todo el tiempo.
16: Yo lo que noto, ahora más que nunca me subo a Flores, ¿eh? Normal, porque creo que la protección más grande, que lo hemos contado acá, es del Vasco Arruabarrena y de Scaloni. O sea, es ideal lo que tiene. Arruabarrena y Scaloni son dos personas ideales para la evolución de cualquier pibe. Pero me acuerdo haber dicho acá, también en el programa, cuídenlo. Ahora, ¿te acordás que decía? Cuídenlo, y el Vasco lo dijo inmediatamente, porque ¿sabés qué decía cuídenlo? A estas cosas yo me refería. Porque en cuanto te mancás con un partido, todo lo que te dijeron que sos un fenómeno, mañana te lo dejan de decir. Con una facilidad increíble. Es como cuando van a ver un partido y te dicen, ¿viste qué genio tal jugador? Y de repente lo ven jugar mal y te dicen, un burro, yo nunca me hago. No se hacen cargo. Yo con Flores me subo más que nunca ahora. Porque no me gusta cuando vos tirás a la basura después de haber dicho que sos un fenómeno. En todo caso podés decir que no jugó.
8: Es un chico.
16: Pero podés decir, y está dentro de las generales de la ley, que tenga un partido bajo. No jugó un buen partido. Y aún jugando un partido que no era el esperable, fue de lo más peligroso de Boca. ¿Querés que te diga algo? Lo poco que tuvo Boca, tuvo Flores también. ¿Perdió pelotas? Sí. ¿Perdió jugadas que dejó mal parado Boca? También. Pero forma parte del que arriesga. Esto, ahora, no me gustó porque fueron con dureza, empezaron a hablar de algunas cosas que había hecho el un vivo. No me gustó. La verdad no me gustó, porque Flores necesita además, que lo cuiden todos.
8: ¿Puedo también darle el pie a Fafi para que lo cuente? Porque encima le empezaron a caer por eso en una situación en la que de última estaba en una comida organizada en su barrio.
19: Sí, te agarraron de... ¿Te quiere? Yo no quiero decir un mal partido, un partido al que no nos tienen acostumbrados. Él ayer sube una foto con su pareja y tomaron todo como que estaba...
16: Total, por eso lo estoy... Sí...
19: entregando comida para la gente necesitada de la calle Monte Chingolo, que obviamente no tiene por qué compartirlo en sus redes sociales y que justamente el chico que estuvo organizando eso lo compartió y por eso se llevó a hacer de público conocimiento.
16: Más que nunca,
8: un buen gesto.
16: Más que nunca subido a Flores. ¿Viste cuando te dicen que hay que cuidarlo? Lo van a cuidar, obviamente el Vasco Arruabarrena con todo lo que dijo, pero no puede ser que ante un partido que jugó 5 puntos, ponele, 5, si le querés poner cinco puntaje. 5 puntos, 6 puntos, lo que fuere. No puede ser que le salte la yugular así. Hay que cuidarlo también, porque cuidarlo también se trata de lo que dicen. Pues yo creo que el principio de toda evolución de jugador es la que tener al Vasco y a que lo van a cuidar y a Scaloni. Bueno, lo quería contar porque me dolió mucho, sentí que lo estaban matando. Bueno, este es el equipo que acaba de entregar y te puedo asegurar que no le erra. Para el PRODE va a venir. Ahora pone, es el momento.
20: Es el momento.
16: Yo con usted perdí una cena. Lo reconozco públicamente. Te dijo, va a jugar Valencia. Yo dije, Merentiel, jugó Valencia. En algunas ganas, en otras perdés. En algunas te toman la mano, en otras no. Con Matías Juaranta gané. En otras se borraron. Es correcto, la Cremona que nunca la pagó.
19: No usted cuenta las malas, no es como los otros que solo cuentan las buenas.
16: No, yo cuento las malas. Ahora, para mí Paredes juega el martes.
17: ¿Cómo?
16: Para mí Paredes juega el martes.
17: ¿De titular?
16: Sí.
17: ¿Facundo?
19: Yo no quiero...
16: No, ya sé.
19: Voy a seguir con esta línea. Yo el día martes... Dice, Boca no tiene un buen partido hoy a la noche, no descartemos al capitán para la vuelta. Si está trabajando para eso, está revisando el ejercicio con plasma y plaquetas, así como lo hizo también en la Copa del Mundo.
16: ¿Le puedo decir cómo lo fundamento?
19: Sí.
16: Lo primero que hice es charlar con un médico que ha trabajado con planteles profesionales. Ayer nos estaba escuchando... Y me dice, ¿te acordás que jugó Riquelme?
17: Sí.
16: Ese partido de las semifinales. El contra jugador. Con, estamos hablando. Después me tiraron otros nombres más de jugadores que han jugado con desgarro. El tema es hasta dónde te cuidás. ¿Estás jugando al límite? Sí. Si vos metés un pique, te podés desgarrar y estar 2 meses afuera. Pero me explicaban que en el caso de los jugadores como Riquelme, como Paredes, a quien pongo en este lugar, saben cómo ir dosificando el ritmo. Y es tal la importancia que tienen que pueden jugar aún con esa dolencia. Por eso me afirmo que para mí Paredes,
0: Y dije, ¿puede patear un córner? Sí, puede patearlo. El único drama es que esa cicatriz, que todavía no está, porque no está para jugar, la lógica es que no, que se pueda romper si él hace un pique largo o un pique medio explosivo. Eso sí te puede ocurrir. Pero como él va a ir manejando los ritmos como lo manejaba Riquelme, yo creo y me apoyo y estoy arriesgando, porque esto la verdad que ni Paredes lo sabe, para mí Paredes va a jugar, como jugó Riquelme aquel partido.
19: Yo de mínima, Marce, a esto que vos bien mencionás, con buena información como siempre, yo por ahora me subo a que Paredes viaja a Brasil.
0: Bien, bien, perfecto. No se vaya, porque quiero que hablemos y quiero que usted también le pregunte, además de haber contado lo que contamos de Paredes, al Tanque Silva. ¿Cómo fue el paso de en Boca del Tanque Silva? ¿Cómo lo tiene? Antes de saludarlo, mira, al Tanque, ¿te lo quiere Facu de los 9 goleadores, eh?
19: De los que mejor gritaban los goles, aparte. Los últimos 20 años, el gol que le hace a Fluminense.
0: Mirá.
19: La pelota es uno de los goles que más grité.
0: Bueno, el Tanque era de gritarlo en todos lados. El otro día le hicimos una nota en la previa, gran previa de Disports, como va a ser la de la revancha el martes. Estuvo el Manteca Martínez, otro de los uruguayos, gritando goles. Y me decía, a mí me encantaba cómo gritaban los goles, el Tanque Silva y Merentiel. Merentiel es de gritar los goles, pero...
8: Sí, soy una bestia.
0: ¿Eh? Con ganas. Tanque querido, Santiago Silva, ¿cómo te va?
21: Muy buenas tardes, ¿cómo andas, Marcelito? Tanto tiempo.
0: Tanto tiempo, ¿cómo está la familia?
21: Todo muy bien, gracias a Dios, con salud, todos espectacular.
0: Te veo por todos lados, con esa pinta, con ese esfuerzo físico que no para, ¿eh?
21: No paro, no paro, no paro, la verdad que no paro.
0: Bueno, esa es la idea.
21: Es mi cable a tierra, es mi cable a tierra.
0: Falta que en algún momento te veamos en algún cuerpo técnico que estuviste cerca, ¿eh? Ahora vamos,
21: sí,
0: a empezar la charla.
21: Sí, sí.
0: ¿Sí o no?
21: Es verdad. Así que nada, lo que más quiero es poder trabajar del fútbol y nada, es algo que me fascina y que lo sigo viviendo intensamente.
0: Sí, sé que estuviste cerca de la zona de Santiago del Estero, ¿digo bien?
21: Sí, puede ser, sí, ¿viste? La verdad que sí. Pero bueno, nada, se dará esperando en el momento que se tenga que dar.
0: Sí, señor.
21: Ahí está.
0: Sí, señor. Tanque, querido, háblame de los 9, no hay alguien con mayor propiedad, y tantos que han jugado con la 9 de Boca, y hay varios, Merentiel y Valencia, ¿qué ves de los dos?
21: Bueno, veo diferentes características, ¿no? Pero veo un potencial muy, pero muy bueno. Valencia todavía creo que le falta un poquito más de adaptarse al juego de Boca, más allá de que viene convirtiendo con ese triplete de la vez pasada, donde para un delantero convertir es amor, ¿okay? Es lo que uno precisa, es... Y me entiende ni hablar, nada, para mí, a mí me encanta, lo mismo que dijo el Manteca, me encanta, me gusta muchísimo, es un jugador que no da ninguna por perdida, y cuando le dejas un centímetro, va adentro, ¿no? Pero son diferentes características, ¿no? Valencia va muy bien de arriba.
0: Bien, buena diferenciación.
21: Potente, sí. Muy potente. Por ahí no tan hábil como o tan inteligente como Merentiel, pero la verdad que sí, para mí se complementan de maravilla.
0: Bien, bien. Facu, vos que cubrís Boca habitualmente, bueno, pregúntenle.
22: Sí, Santiago Silva, te quiero consultar por el fútbol argentino. Recién Marcelo te preguntaba por los delanteros centros de Boca, por Ener Valencia y por Miguel Merentiel. Yo te lo voy a hacer más amplio. ¿Qué 9 que ha surgido, qué delantero que ha surgido en el fútbol argentino te parece o te llamó la atención de los nuevos, de los más jóvenes?
21: De los más jóvenes. A ver, hagamos un repaso por equipo. Bueno, Tigre en su momento tuvo Russo, me gusta mucho.
22: ¿Te gusta Russo?
21: Me gusta Russo, me gusta. Tuvo un momento, por el momento ahora Tigre no está pasando un buen momento futbolístico, pero en su momento con el dúo que hacían, con el chico que se fue, que no me acuerdo el apellido, hacían un buen dueto, una buena dupla ahí adentro. Y la verdad que bueno, nada. Lo que pasa es que en el fútbol argentino siempre, y me acuerdo porque el 9 siempre estuvo en escasez, ¿ok? Y el fútbol ha cambiado y el 9 hoy día tiene otra forma de juego, ¿no? No es tan aguerrido como éramos nosotros en su momento, con Pavone, Palermo, bueno, Guanchope, Benedetto, por ahí otra característica. Pero la verdad que hay gente joven y lo vienen demostrando, ¿no? Ahora no me puedo dar un repaso, pero no me puedo acordar, pero hay gente joven que está en condiciones con este fútbol más moderno y más directo, ¿no?
0: Quien está hablando es Santiago Silva y lo tenemos a Facu, lo hemos recuperado. Facu, querido, para que le preguntes a Santi.
19: Bueno, Santi, recién en el tanque, perdón, Santi, que es mucha confianza. me sale el Facu que iba a la cancha a gritar los goles. Recién Marcelo, cuando te presentaba, hablaba de Manteca y de Miguel. Y a vos, como buen uruguayo, te quiero consultar. ¿No crees que en algún momento, quizás en este de la carrera de Merentiel, tenga que tener esa oportunidad en la selección y mantenerlo en el tiempo?
21: Sí, claramente, sí, cómo no, yo soy un convencido, y más porque a mí me tocó no estar en la selección, soy un convencido de que, en el caso mío tuve 4 o 5 años de un muy buen nivel, saliendo goleador y saliendo campeón en diferentes instituciones, y Merentiel viene haciendo un trabajo muy muy importante, muy bueno. Es un líder, es capitán de Boca, segundo capitán de Boca. La verdad que claro que tiene que tener la oportunidad, y me encantaría que la tenga, porque para que se pueda sostener y que pueda ser parte de este nuevo proceso de Forlán, claro que sí.
8: Santiago, bueno, Boca tiene ahora, está claro que está compitiendo en los tres frentes, ¿no? Y tendrá recién en noviembre ese duelo contra Banfield, que imagino también ahí hay visiones especiales por Copa Argentina, pero lo más inmediato es lo que va a pasar la semana que viene. ¿Cómo ves, primero, quizás esa diferencia que nosotros hablamos mucho de los equipos brasileños, y cómo lo ves a Boca puntualmente de tener que ir a remontar la serie allá?
21: Bueno, primero que nada, creo que más allá de que todos pudimos ver al Vasco jugar, a mí me sorprendió la forma de juego y la forma de planteamiento que tuvo en la Bombonera. Después Boca tuvo la fortuna de que haya esa expulsión y después el partido cambió rotundamente, ¿no? Después se abroquelaron muy bien atrás en zona defensiva, zona baja, y bueno, creo que faltó el factor suerte para Boca, porque lo mereció el empate. Mereció el empate porque lo buscó por todos lados, buscó por los costados, buscó pateando, y no se pudo dar. Y después, ¿qué decirte? Boca es Boca, y claramente lo puede dar vuelta con inteligencia, donde creo que va a ser un encuentro donde va a haber un buen marco de público, donde se van a enfrentar dos equipos que por ahí se va a replegar un poquito Vasco al principio, pero Boca tiene que salir a buscarlo con inteligencia, claramente, ¿no? Porque lleva una desventaja mínima. Entonces, ahí va a estar claramente el partido.
1: Tanque, hoy ya desde el lado de tu visión como director técnico, que supongo que estás en búsqueda de ese camino, ¿qué equipos te gustan del fútbol argentino? ¿Por estilo, que se asemeje a lo que vos pretendés para tus equipos?
21: Bueno, claramente lo que me gusta, en su principio lo venía diciendo hace un tiempito, Argentinos Juniors, Vélez Sarsfield viene demostrando algo muy importante. El equipo de Guillermo viene mostrando solidez, más allá de que perdió contra Lanús, perdón, este último partido, donde tienen muchos jóvenes. Boca viene creciendo, Boca futbolísticamente ha crecido bastante, primero por la llegada de Paredes, después por la llegada de entrenador, donde hoy ya tiene una metodología o un estilo diferente. Y esto se ha logrado en poco tiempo. Después Rosario, que viene muy bien, viene jugando muy bien, con jugadores importantes, y nada. Y creo que el fútbol argentino es muy, pero muy parejo. muy, pero muy parejo. Cualquiera le gana a cualquiera. Vimos hacer el partido de River también, donde un equipo por ahí no tan que viene haciendo las cosas bien en el campeonato, pero por ahí no pudo hacer diferencia y sacó un empate. Pero más o menos son esos los equipos donde que intentan jugar, que intentan ser agresivos con intensidad y que marquen, ¿no? Yo digo que siempre el fútbol es lo que marca y lo que por ahí no es que confunda, sino que es el gol. El equipo que gana después se evalúa y por ahí a veces no se juega tan bien, pero gana. Ese es el tema.
22: Te voy a hacer una pregunta para que elijas, ¿eh? No vale decir los dos. Vos sos Scaloni. Y tenés...
21: Ah, no me da, pero esperá, no me das.
22: No, tenés que elegir. Claro.
8: Sí. Porque, está tirando el compromiso.
22: Porque está tentado, claro, a decir, bueno, después de Messi, el esquema con los dos. Si vos tenés que elegir un 9 para la era post-Messi, y es un 9, ¿es Lautaro Martínez o Julián Álvarez?
0: ¿Sabés que le tenés que contestar? ¿Y vos a quién? Yo se la hago al revés.
22: Yo tanque. Elijo, yo Lautaro Martínez.
0: Ah, mirá,
21: yo,
0: ahora lo como yo, a Julián.
21: Yo Lautaro, por características Lautaro. Porque es 9-9.
0: Claro.
21: Ok, es 9 por ahí de la característica que me gusta a mí, ¿no? No. ¿Qué voy a decir de Julián? Pero por la característica de peso de área, Lautaro.
0: Antes que te salude alguien, que es una sorpresa que tenemos para vos en el final.
21: Apa.
0: Sí, es una sorpresa. Que este programa no será el programa de Julián Güey, sorpresa y media, pero por ahí. Por ahí.
21: Qué bárbaro. Bueno.
0: Pero pará.
21: Estaremos atentos. Es una sorpresa, seguro, es una sorpresa porque...
0: Mirá, anda pensando
21: por ahí cosas... puede ser una sorpresa para vos, Max.
0: Es correcto, tenés razón. Esta es alguien que hasta te permite recuperar algún enojo que tuviste. Pero nada más, pará. ¿Cómo lo ves a Forlán en Uruguay?
21: Lo veo bien, lo veo. Ojalá que pueda conseguir o un tanto por ciento de lo que consiguió Scaloni.
0: Qué grande, muy bien.
21: Olvídate, nada, gente joven, gente de la casa, que lo conozco mucho por terceros, gran tipo, una buena persona, con mucha experiencia futbolísticamente, por ahí no tanto como DT, pero bueno, no importa, eso queda, ya quedó demostrado con Scaloni que la verdad que nada, desearle lo mejor.
0: Bien, yo comparto porque ayer hablé con él. Y la verdad que he visto toda la carrera de él hasta cuando recién arrancó. Va la sorpresa. Este programa me parece que va camino a eso. Sorpresa y media.
21: Ya sé.
0: A ver si le conocés la voz, Andy. Perdón, ¿quién está del otro lado?
2: ¿Qué hace, tanque? ¿Cómo vamos?
21: Oh, qué voz de pito tiene. No cambia más. Ni siendo grande, es una voz muy pesada, muy fina.
2: Muy molesta.
21: ¿Qué
2: muy
21: pasa,
2: molesta.
21: Cubero? Cubero, no te digo ni poro, Cubero te digo.
2: Sí, como
21: porque
2: dice,
21: pasan los años y no la relación no sigue como antes, claramente. Después que me explotaste ese
2: claro.
21: Mate,
2: no sigue obvio, igual.
0: Te digo.
21: No va a seguir igual nunca.
2: Nunca. Escuchá, no soy como el chico medio Fafi que dice, ay, Santi, que yo gritaba todos tus goles.
21: Pero viste que no se escucha, ¿dónde está? ¿Dónde está? ¿En la cárcel? ¿Dónde está?
8: Escucha raro.
1: Se escucha del más allá.
2: Sí, sí.
21: ¿Están de voto o ya lo trasladaron?
2: ¿A quién? ¿A Fafi o a mí?
21: No se escucha. ¿Qué? No entiendo.
0: Qué grande, Santi. Fabi, ¿qué le querés decir, Fabi? ¿Le querés pedir disculpas por lo del mate?
2: No, ya está recontrahablado. Ya está recontrahablado del mate, ya pasó. Estoy tratando de encontrar un mate con un tanque tallado, pero es imposible. Imposible.
21: Pero Poro, vos escuchame, con los canjes que tenés, ya me tenías que haber hecho un... Pero por favor, ¿qué estamos hablando? ¿Cuántos mates?
2: Es verdad, Escuchá, tanque, ¿sabés que mientras hablaba me estaba acordando? ¿Te acordás la época que estabas en Vélez? Que vos tenías una sociedad ahí con el Burrito Martínez, con Maxi Morales... Y en la semana se ponían a debatir a ver qué festejo iban a hacer el fin de semana. Que estaban con la confianza a pleno. Y en relación a esta complicidad que vos tenías con ellos, justo me estaba acordando de lo que el momento que atravesó Maravilla con Salas en Racing y cómo hoy le está costando a Maravilla encontrar un socio, ¿no? Dentro para el 9, que para mí es fundamental. ¿Qué opinión tenés en cuanto a esto de que el 9 tenga una sociedad dentro de un equipo?
21: No, sinceramente es muy importante. Primero, tener la confianza, ¿no? De ganarse de nuevo la confianza. Claramente nosotros los delanteros pasamos y hemos pasado momentos muy, muy buenos donde la racha es positiva y después donde la racha es negativa. Y claramente cuando uno tiene un socio se facilita mucho más, ¿no? Mucho más. A mí me ha tocado tener en Banfield, en Vélez, un tridente maravilloso con el Enano, con el Burro, después, no sé, decirte, en Lanús con Lautaro Costa, en Boca por ahí con el Burrito también, por momentos, pero lo importante es buscar, más allá de cómo le vaya a la institución y al equipo, ¿no? Claramente, todo viene de la mano, si el equipo va bien, también hace que lleguen más pelotas, que haya más centros, que la energía sea totalmente diferente. Pero la verdad que sí, a veces también el fútbol ha cambiado en diferentes circunstancias, ¿no? Ha cambiado mucho, ahora se golpea más. Y también lo que genera todo el entorno de afuera hace que la gente no tenga paciencia, ¿viste? Entonces, eso también hace que sea todo más pesado.
0: Bueno, la verdad que fue una linda charla, un poco en broma, un poco en serio. A Santi lo respeto mucho, luchó mucho por determinadas cosas que le fueron pasando, que ya han quedado arregladas, y hoy está en otra etapa de la vida. Ojalá que rápidamente encuentre su lugar en el fútbol, porque es un tipo recontra preparado, sé que está siempre en la búsqueda, va a todos los lugares. Así que Santi, me gustaría que un día vinieras a la radio, si tenés ganas, obviamente, dependiendo tu tiempo, para poder charlar de muchas cosas.
21: Será un placer, Marce, ya me conoces, será un placer poder estar ahí. Invítame, bueno. Y ahí estaremos, para hablar de fútbol.
0: Sí, para hablar de fútbol, claramente para hablar de fútbol, que es lo más importante.
21: Gracias, Marce.
0: Abrazo grande a la familia.
21: Saludos, cariño, a toda la mesa.
0: Gracias. Beso. Fabi, querido, gracias, gracias por estar del otro lado.
2: No, por nada, Marce, un placer como siempre. Saludos a esa banda hermosa, menos así.
0: Bien, listo, saludos así, entonces. Seguimos, panda.
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16: Parece armado, pero no, lo teníamos que leer. 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
31: Marcelo.
16: 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Estamos cerca de que venga Papá Noel. 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Y de verdad, es muy bueno, te lo felicito, lo digo de corazón. 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No sé si lo compartís.
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31: ¿Eh?
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0: ¿Alguno que te guste más que otros? 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
0: ¿No? 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Sí. 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
31: Sí, ¿no?
0: Pero de verdad, muchas gracias.
31: No,
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31: No, por favor, muchas gracias.
0: ¿Escuchás la radio?
31: Sí, todo el día.
0: Bien, el mejor todo programa el de todos. No lo digo. No, mentira. ¿Hincha de quién?
31: Del Rojo.
0: ¿Cómo lo ves el clásico?
31: Ay, lo veo bien.
0: ¿Lo ves bien?
31: Sí, lo veo bien.
0: ¿Te gusta el técnico?
31: Más o menos.
0: ¿Qué jugador bancás?
31: Y yo lo banco, Montiel para mí es el mejor de todos.
0: Compartimos.
31: Número fijo. Y aunque, es decir, no. Hay gente que no le gusta, a Marconi también lo banco.
0: A Marconi.
31: Sí, a Marconi lo banco.
0: Bien, aparte.
31: Es más, Marconi, cuando no está, se ve que falta algo. La visión
0: Pérez
31: de Cursi, juego.
0: Pérez Cursi.
31: Pérez Cursi me gusta también.
0: Sí, a Rayago de los pibes nuevos.
31: Sí, de los pibes nuevos, Rayago bien. Bien.
0: Bueno. ¿Te gustaría que haya un técnico distinto para el año que viene?
31: Sí, a mí la verdad me gusta Haaland.
0: Mirá, bueno, ojo. Pero, que más de uno piensa. Ojo con ese tema.
31: Un equipazo, el 2017, la verdad.
0: Exacto, bárbaro, en el Maracaná, ¿eh?
31: En Maracaná, estuve ahí y todo.
0: ¿Estuviste?
31: Sí, muy bien.
0: ¿Vas a la cancha seguido?
31: Sí, voy siempre.
0: Bueno,
31: soy vitalicio de Independiente.
0: ¿En serio?
31: Sí.
0: Bueno, tenés que ir a votar en breve, ¿eh?
31: Tengo que ir a votar.
0: No te voy a preguntar a quién vas a votar.
31: Todavía no sé.
0: ¿Eh?
31: Así que no sé.
8: Feliz.
0: Vos sos, si te hacen una encuesta, indeciso.
31: Sí, todavía no sé a quién.
0: Bien, ¿y qué te gusta que te dé un candidato? A ver.
31: Mira, yo quiero que cumplan lo que dicen primero.
0: Listo.
31: ¿Entendés? Porque estos que están ahora hicieron 100 propuestas y creo que ninguna.
0: Muy bien.
31: Así que no sé, vamos a ver. Bueno, escuchando.
0: Estás escuchando, me gusta. De verdad, muchas gracias.
31: No, por favor.
0: Gracias porque a vos, estamos Marcelo. Orgullosos de que Tregar nos acompañe.
31: Bueno,
0: de verdad te lo digo.
31: Muchas gracias.
0: Sabés que te lo consumo el producto, así que felicitaciones.
31: Dale. No, por favor.
0: Ahí estaba la familia Tregar, señores.
1: Y este martes no es un partido más. Boca va por la final de la Sudamericana y se vive en Disports.
0: Bien, está Facu Pérez con la información de Boca para completar. Salió la lista, ya viene Dani Retamoso, señores. La lista para jugar con Talleres. Facu.
11: Como veníamos mencionando, Bacigalupe va a estar adentro de esa lista, va a estar concentrado hoy a la noche. Y lo resguardan a Sebastián Villa, que apunta a estar como titular el martes frente a Vasco da Gama.
0: Así que Villa no juega con Talleres.
11: Villa descansa a recuperar el tobillo, para mí va a estar dentro. Y así como dijimos lo de Paredes y ahora lo de Villa, vamos con un rumorcito.
12: Es el rumorcito.
11: Boca viaja el domingo al mediodía.
0: Bien.
11: No descartemos, Marce, que en ese avión a Brasil, a 18 días de su desgarro,
0: ¿sabes qué se le iba a decir? Esté
11: Alan Velasco.
0: Sí. Alan Velasco para mí va a ir al banco de los suplentes y Paredes va a ser titular. Esa es la que yo tengo. Vamos a ver si se da.
31: A mí no, ¿eh?
0: Está bien, estoy en formación. No, está bien.
13: ¿Hay apuesta?
14: Fue afuera del aire y lo ratifico al aire. Sí. Para mí no juega de titular.
0: ¿Vos qué decís, Facu?
11: Yo dejaría una puerta abierta para los dos quizás desde el arranque.
0: Los dos. Mirá. Bien. Fuiste más arriba.
8: ¿Hasta qué punto puede ser productivo para Boca jugar con dos jugadores que están entre algodones?
0: Para mí Velasco ya está dentro de los márgenes, le faltan, para el día del partido van a ser 18 días, 21
11: hace
0: días.
11: Hace 4 días Marce que hace trabajos de campo Velasco, sí, no sí, con sí, los compañeros.
8: Siempre decimos que hay un rodaje previo.
0: Con Paredes, yo sé que la persona que consulté, que es un profesional, me dijo, ¿se puede romper? ¿Arriesga? Sí. Ahora bien, los jugadores como Paredes, me puso el ejemplo de Riquelme, saben jugar con este tipo de lesiones. Y ya, para el día del partido, ¿cuántos días van a ser lo de Paredes?
11: Van a ser 11.
0: Yo sé que está arriesgando, pero teniendo en cuenta la envergadura del partido, para mí Paredes no se lo pierde. Después vamos a ver, ¿eh? Acá Fernando Cis dijo que no. Claramente. Facu, ¿algo más de Boca?
11: Lo de esta última salida, todo al aire, nada redes, por favor, que después llegan los llamados.
0: No, claro, muy bien.
13: Hay que avisarlo cuando está la gente de redes.
0: Juan Cruz, no para redes. Abrazo grande. Chao, Facu.
11: Hablamos mañana, dale. Abrazo.
0: Abrazo grande, muy bien.
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0: Bueno, te están escuchando con mucha atención. Mirá, presentalo vos a Facu Sánchez. Salúdalo a Facu. Decile, ¿cómo te va, Facu?
31: Hola, Facu, ¿cómo te va?
0: Vamos con la información.
2: ¿Cómo andan? Un abrazo grande para todos.
0: ¿Todo en orden?
2: Todo muy bien. Acá en Avellaneda, porque hace un ratito habló Marcone. Estamos acá muy cerca ya del Libertador de América. Así que ya palpitando un poco el clásico. ¿Ustedes?
0: No hubo chicanas. Bien, ¿eh? No. Con altura, ¿eh?
2: No,
0: me gustó.
2: Yo esperaba en algún momento, en alguna otra conferencia, lo hubo mucha seriedad de Marcone, mucha seriedad de Facundo Cambeses.
0: Mucho respeto.
2: Y con mensajes claros, sí.
0: Sí, sí, sí. Muy convencidos los dos. Hablan bien, y lo importante, sobre todo porque hay mucha rivalidad y los dos no llegan bien, claramente, es que se mantuviera el respeto en la conferencia de prensa, porque era una linda idea en la universidad y debía cerrar de la mejor manera. ¿Eh?
8: Creo que también es por eso, ¿no? El horno no está para bollos en ninguno de los dos lados.
0: Y el escenario tampoco, ¿eh? Está bien lo que hicieron, Facu.
2: Sí, sí, de hecho, bueno, el mensaje final de Marcone, que es un poco esto que vos decías, Marce, cuando, bueno, un señor se para y le dice, somos rivales, no enemigos, y bueno, Marcone después siguió un poco con ese mensaje, claro. También trasladándolo a la interna de Independiente para que estén todos unidos de cara a lo que se viene.
0: ¿Cómo forma Boca? Boca, mirame a mí. ¿Cómo forma Independiente?
2: Para mí, con Rey en el arco, Arias, Valdés, Arrayago, y acá tengo una duda porque ayer alternó y hoy lo mismo, Zavala entrenó a la par del grupo y es una buena noticia, es Zavala o Vanegas, Vanegas o Zavala, Marcone, Pérez Cursi, Mesa, Montiel, Chimi Ávila y Abaldo o Palais.
0: ¿Qué le parece? ¿Qué te gustaría? ¿Abaldo o Palais? No, pará, a ver. Sí, a vos. Palais. Pará, Facu.
31: En este momento Palais.
0: Palais, sí, mirá. Sí, sí. Y Abaldo nosotros
31: está muy bajo, Abaldo.
0: Sí, yo coincido que Abaldo está bajo. Y vos ayer daba la posibilidad, Facu, de que juegue Palais.
2: Exactamente, bien. Está la posibilidad que juegue Palais. Yo creo que está muy falto de confianza, Abaldo. Yo te digo que si es un partido en el que Independiente ha jugado de local, mucho menos, porque se le estaba haciendo imposible. Ahora de visitante también es la otra. Es un partido en el que... Bien. En un encuentro puede recuperarla por completo la confianza, ¿eh? Porque si tiene un buen partido frente a Racing, llega con el pecho recontra inflado al Libertadores de América. Bueno, las dos cosas son válidas, pero bueno, Palais está haciendo méritos también para ser titular. Y en cuanto al 3, yo creo que si está bien le respeta el lugar a Zavala, pero tuvo dos o tres entrenamientos a la par del grupo.
0: Te voy a decir algo, gran pregunta le hiciste en la conferencia de prensa. Muy buena, Facu, querido, así que abrazo grande.
2: Abrazo grande para todos. Gracias, Marce, y mañana la seguimos.
0: Facu Sánchez con toda la información de Independiente. ¿Conforme? Ahora vamos con la de Racing. Mirá, cortito. Totalmente. Arielito, querido, para completar Racing.
11: Para completar el posible equipo con Cambeses, Canavo, Mateo Martínez, Escudero, Nacho Rodríguez, Lodico, Pérez, Ortegoza, veremos si mañana termina de confirmar ello, Lautaro Díaz, Maravilla Martínez y Conegni serían los 11 de Sebastián Chirola Romero.
0: Abrazo grande. Gracias, Ariel.
11: Abrazo enorme, compañeros.
0: Nos quedaba el PRODE. Tenemos un PRODE. Viste que nosotros hacemos el PRODE acá.
31: Sí, sí.
0: No te pongas mal con lo que... Todavía no hicimos Independiente Racing.
31: No,
0: todavía
31: no. Ayer lo hicieron, dijeron.
8: Sí. Ajá. Por eso yo iba a decir, tengo el escudo de que no voy a decir que gana Independiente porque está el señor Tregar aquí con nosotros, sino que lo dije ayer.
0: Bien, perfecto. Independiente. ¿Para vos, Marian?
13: Yo voy a decir empate.
0: ¿Para vos?
14: Para mí gana Independiente.
8: Él para sí, vos, porque está
31: para mí Independiente también.
0: Para mí empate. A mí es un empate clavado. Es más, te diría 1-1, que creo que lo dije ayer también. A ver, otro partido.
13: Nos quedó pendiente Boca Talleres. Terminamos. Que habíamos teníamos
0: Boca.
13: El asterisco por la información de Facu. Marcelo Boca.
8: Empate.
13: Empate.
0: Barbie, empate. ¿Vos?
13: Yo digo empate también.
14: Gana Boca.
0: ¿Y vos?
31: Para mí gana Boca.
0: Bien, muy bien. Está participando. Ojo que no parezca alguien del público que elijamos para el PRODE. Está dando una idea. Que llamemos a uno para que participe en el PRODE.
8: Sí. Nos gane a todos.
0: Sí, nos gana a todos. Para que demuestre que estos.
8: No saben nada.
3: Sí. El último partido el sábado, 20 horas, Vélez, Gimnasia de Mendoza.
0: Vélez, en la cancha de Vélez.
3: Sí.
0: Vélez.
3: Sí, Vélez, yo también.
14: Empate.
31: Empate.
0: Empate, mirá. Muy bien. Está bueno el Prode. Ya habrá jugado el Prode, ¿eh? O sea, sí, los míos, ¿eh?
31: Sí.
0: ¿Eh? Metías dobles y triple que valía más plata, exacto, ¿te acordás?
31: Exacto.
0: Qué lindo era jugar al Prode. Sí.
3: Estudiante de Río Cuarto con Aldo Civi el domingo, 6 de la tarde.
0: Estudiante de Río Cuarto, Aldo Civi.
8: Y Aldo Civi todavía tiene chances.
0: Es un partido pleno de descenso.
3: Yo creo que gana Aldo Civi.
8: Para mí también, Aldo Civi.
14: Empate.
31: Aldo Civi.
0: Aldo Civi. Yo también voy por Aldo Civi. ¿Qué más?
3: Estudiantes de La Plata.
8: Que no vote Fernando siempre último. Porque domingo está votando misma hora, con el
3: 6 de la tarde rotemos. Con San Lorenzo. Lindo partido ese.
0: ¿Cuál?
3: Estudiantes San Lorenzo.
0: En la cancha Plata. De Estudiantes, sí, pero pensá que tiene que guardar todo
3: y va
0: para
3: a guardar, sí.
14: Gana San Lorenzo.
8: Estudiantes.
0: Estudiantes.
3: Y para mí es empate.
0: Bien. ¿Y para vos? Y
31: para mí Estudiantes.
0: Muy bien. ¿Qué queda?
3: Uf. Belgrano River 2015 el domingo.
0: Uf. Fuerte este, ¿eh? Yo, ¿vos qué decís, Fer, primero?
14: Para mí es un empate.
3: Para mí gana River.
0: Para mí es un empate.
8: River.
31: Belgrano.
0: Mirá.
3: Sarmiento Barracas.
0: Sarmiento Barracas. ¿De local Sarmiento?
3: Sí, esto ya es el lunes, 19 horas.
0: Mirá, Sarmiento. Sarmiento yo.
14: ¿Vos qué dijiste?
0: Ah, no lleve. El señor va a creer que esto debe.
14: Pará, ¿vos qué?
0: ¿Qué es un contrera?
14: ¿Vos qué dijiste?
0: Sarmiento.
14: Sarmiento.
0: No.
8: Una que.
0: Para quedar bien, ¿sabes cómo lo juno?
8: Sarmiento. Sí. Si morimos, morimos todos juntos, ¿no?
0: Bien. ¿Marian?
3: Y me la voy a jugar con Barracas. Sarmiento. Perdón, Martín Reich.
0: Bien, muy bien.
3: Nos queda Newell's Central Córdoba. También el lunes a las 7.
0: Newell's Central Córdoba. Yo voy a elegir a Newell, sí, Newell.
3: Y yo también.
14: Empate.
8: Empate.
31: Newell.
0: Claro, muy bien. Muy bien.
3: Último partido, lunes 21 a 15, Deportivo Riestra con Unión.
8: Empate.
0: Yo voy por Riestra.
14: Gana Unión.
31: Para mí empate.
3: Para mí es empate también, voy con Don Tregar.
0: Bien.
3: Empate.
8: Bien. Don Tregar, Papá Noel de los quesos.
0: Tregar, el señor Tregar, porque viste que nosotros claro. Decíamos el señor Tregar.
31: Exacto.
0: ¿Cuándo vendrá el señor Tregar? Bueno, de verdad, muchas gracias por la compañía. Por favor, nos diste una idea para que salga un oyente que vamos a elegir 11-36-31-1031 y vamos a llamarlo el día que hagamos el PRODE. Porque okay. No, sé que mucha gente quiere participar. Gracias. De verdad, muchas gracias. Favor, se viene Marcelo. Dani Retamoso.
31: Gracias a ustedes.
0: Gracias por todo esto que has traído, claramente. A Vicky y a todas las autoridades de la radio. Barbie.
8: Muchas gracias, Marcelo. Gracias. Nos vemos mañana.
0: ¿Hoy qué te toca?
8: Hoy a las 5 de la tarde.
0: 5 de la tarde. Cándido. Bien. Marian, ¿cómo sigue?
3: La mañana. Vamos a torneos ahora.
0: Bien, perfecto. Un saludo a Martincito Reich, que va a salir todo bien. Para vos, Fer.
14: ¿Cómo me sumo al saludo para Martín. Hoy ya descansamos, Marcelo.
0: Bien,
14: ya
0: perfecto. Trabajamos la mañana. Santi y Brian, gracias. Nos reencontramos mañana. Mirá quién viene allá atrás. Belgrano River. Belgrano River.
8: No escucha,
0: y se
8: no
0: dio vuelta, sí, se dio vuelta. Belgrano
3: sí que,
0: River.
3: Sí que escucha.
0: Belgrano River.
8: Claro,
0: ¿qué va a pasar?
8: El pirata.
0: Escucha todo. Nos vamos, hasta mañana, señores. Viene Dani Retamoso.
4: ¿Cómo te va, Benedetto? ¿Cómo te va, Benedetto?
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0: Queridos amigos, amigas, ¿cómo le va? Aquí estamos nosotros y hemos llegado a las 15.04 en la querísima República Argentina y juntos hasta las 18 hacemos más de una copa en el aire de Dig Sports Radio con una mesa casi completa porque, bueno, me está faltando algo que ya suponemos va a llegar. Repletos de quesos estamos hoy, y sí, no lo digo por ustedes.
1: Los mejores quesos.
0: Sí, no, y claro, ya arrancamos bien, por suerte, porque en cualquier momento metemos la pata.
1: Claro, es que faltará un momento. Hay que tirar varias porque viene él y no lo...
0: Hola, Florencia, hola, Catalina. Salud la barra, muchachos. ¿Cómo le va? ¿Cómo están?
1: ¿Qué hace, Dani?
2: ¿Cómo andan? Falta un queso nada más.
0: Falta un queso. Está por llegar el queso más grande de todos los quesos, que es Juan Carlos, que vaya uno a saber por dónde anda. En un día, che, ¿hasta cuándo esto, no? El niño,
2: no,
0: ¿cómo rompe?
2: Imposible.
0: Bueno, en el litoral la están pasando un poco peor por todo lo que está pasando y todo lo que se augura. No obstante, nosotros estamos ya hace bastante tiempo con el cielo un poco nublado. No se ve el sol. Cuando asoma un rayito, uno cogotea para ver si puede arañar algo.
2: ¿Hoy cogoteé?
0: ¿Sí? Estuve cogoteando.
2: Mirá.
0: ¿Ustedes no cogotearon?
2: No.
0: ¿Cómo, Pipi? No se te escucha, para mí, parece a vos.
2: Ahí va. ¿Cogoteando en busca de un rayito?
0: Sí.
2: ¿Ahí se escucha?
0: Sí, bajo,
1: ahí se escucha.
0: ¿No? Me viste cogoteando. Vení acá, vení hasta que venga el otro.
2: Sí, claro. Venía a pedir que se baje la imputabilidad para poner preso al niño.
3: Muy wow.
0: Bien, ¿sabes que lo estuvo estudiando? Vení al lado mío,
3: sí.
0: vení.
3: Y a mí me gusta cómo tiró imputabilidad con mucho miedo esa MP.
1: Ahí, bueno,
2: ay, justo llegó.
0: Llegó el niño, el super niño.
3: Tenemos de todo para el niño.
0: Sí. Hoy tenemos los quesos de Tregar acá en la mesa.
2: No, yo amo esos quesos.
0: ¿Amás los
2: quesos? Estos dos me los dos compro siempre.
0: ¿Te gustan los quesitos, Pipi?
1: ¿Los dos compras?
2: Me los compro siempre.
3: El
2: por
3: salud, el cremoso.
1: No, este.
3: El criollo.
1: ¿Vos te vas a llevar este?
3: El Holanda.
2: Hay dos igual de esos.
0: Muy bien.
3: Holanda es la versión.
2: Países Bajos, se dice.
0: Muy bien.
3: Tienes razón. Muy bien.
0: Muy bien, Florencia. Perdón, el que llega último no se lleva ningún queso, lo saben, ¿no?
2: No.
0: ¿Saben? ¿Cómo, perdón?
4: Ya me los dieron los quesos. Vicky.
2: Ah, bueno.
4: Entregar.
0: ¿Tiene una campera nueva usted? ¿Esa campera
2: es nueva?
1: No, se la habíamos visto.
4: No la habíamos visto, no es nueva, claro.
0: Ajá. Es la primera vez que la trae acá.
3: Che, muy fachero.
0: Probablemente.
3: Muy
0: fachero, ¿no?
2: La verdad que sí.
3: Está bien.
0: Muy bien.
4: Vamos
0: a cambiar. ¿Sabes que estás horrible?
4: Ahí está, me gusta.
0: Estás muy feo.
4: Ahí está.
2: Te sientes más cómodo con la barriada que con el halago.
0: Estás desprolijo. Estás panzón y dormiste mal.
4: No, dormí bien.
0: No, pero te veo desprolijo mal.
2: Todo el resto no lo negó.
0: Pero estás panzón.
3: Está muy bien.
4: Diga lo que quiera. Usted.
3: Pero estás lindo, profe.
0: Para mí no. Pero cuando le decimos que está lindo,
4: pero no me modifica. No me modifica.
0: Está feo.
4: Yo no estoy esperando el elogio ni la crítica.
0: Ajá. Usted está, pero si a usted le gustan los mismos.
2: Pero te dijimos cosas lindas y no lo tomaste bien.
4: ¿Pero qué no tomé? Dijeron la campera, es nueva.
2: No, vos estás lindo.
4: Nah, que va a estar lindo. Es que se jode. ¿Este y este qué entonces?
3: Bueno, cada cual.
4: Dale, pero escuchame.
2: Che, chámense, dale. Me gusta la pelea de halagos.
0: Profe, estamos hablando.
2: Y vos sos re lindo.
4: No me gusta que hablen de mí.
0: Si no hablamos tres minutos de vos, ya empezamos. No, porque a mí, porque yo, porque.
4: No, yo no soy yo.
2: Solamente aceptás que te digamos que sos el periodista más confiable de todos.
4: Suyo que le gusta el yo-yo.
0: A ver quién, por ejemplo.
4: Otra vez, ¿cómo le gusta
3: la ropa? Si vas a amenazar,
4: un montón.
0: Si vos amenazás con que hacete guapo, dame una.
2: Dos, tres nombres tiene que dar.
0: Dale, ¿quién?
3: Decilo.
0: ¿Quién? ¿Quién?
4: No, corresponde.
0: Aparte, son mis compañeros, no tuyos. ¿No?
4: Los conozco.
0: Porque, a ver, ¿vos no tenés compañeros que les gusta el yo-yo?
2: Hay varios
4: ¿A quién no le gusta el yo-yo, la verdad?
0: A mí no me gusta el yo-yo.
4: ¿No jugaba el yo-yo de chico?
0: Yo era campeón del yo-yo.
4: Bueno,
0: hacía el...
4: ¿Qué campeón? ¿Dónde había un campeonato?
2: Hacía la montaña rusa.
3: No, yo era
0: ¿Cómo?
3: Con el otro.
0: Columpio.
3: El...
0: Sí.

0: Ese era bravo. Eso lo hacías.
1: Triángulo. Tiki-taka.
2: Por eso usaste. Tiki-taka. Por eso después usaste también los dedos.
3: El diablo.
4: Opino.
0: ¿Cómo te tira este, eh?
3: No, para la batería, bueno, de palitos.
2: Te regalaste, Dani.
0: Este bravo,
3: ¿eh? Así, así. Y faltaba que hagas así.
5: Y después.
2: Claro.
0: Y después la metías así.
5: No sea bruto.
1: Venían, o sea, incluso.
2: Yo la tiré, él la superó.
1: Perdón, estaban, esas empresas estaban arregladas con los colegios, digamos todo.
5: Tiki-taka también.
1: Venían a hacer exhibiciones, cortaban las clases, bajaban al patio y hacían exhibiciones de eso.
5: Tiki-taka. Te voy a decir una cosa. Ahora, cuando fui a Brasil, estaba en un coso el tiki-taka y lo agarré y jugué.
0: Es bravo.
5: Es fantástico el tiki-taka.
1: Es maravilloso.
5: Ajá, me gustaría conseguir.
1: Te agarrás los dedos.
5: ¿Sabes lo que es, no?
1: Te agarrás los dedos con el coso del tiki-taka. Y es como darte un martillo.
3: El tiki-taka, sí. El que tenía las dos bolitas.
0: Sí. La dos bolitas, ¿eh? Ese.
2: Alguien que explique, por favor, qué es el tiki-taka.
5: Bueno, ¿sabes qué es el
2: tiki-taka? Es el de la bolita, el que.
1: Sí, dos.
3: Eso es un
2: así.
3: Dos así.
2: No, es cierto, lo agarrabas así.
1: Y otra. Es un balero lo que está.
0: ¿Usted agarraba así?
5: No, pará.
1: No, eso es saquito.
5: ¿En el balero?
1: Sí.
0: Es el que dice el balero.
5: De tres meto una.
0: ¿En qué balero?
5: En el balero, boludo.
0: Sí, ya sé, nada.
5: De tres meto una.
2: ¿Y eso es bueno?
5: Es un gran problema.
0: Sí,
3: es
0: difícil.
3: Difícil meterle.
1: Pero ya no es de nuestra época. El balero es
0: premio.
3: No,
0: balero es muy.
3: No, pero eso lo conozco.
0: El balero no es de mi época.
5: Tengo dos en mi casa. Juego con mi hijo.
1: Sí, juegan al balero.
0: ¿Al balero juegan?
5: De tres meto una.
3: ¿Al elástico no?
5: No, elástico.
2: No.
1: Elástico era más de las chicas.
0: ¿Y a los dardos jugás también?
1: Al menos en mi época, ¿no?
5: Sí, a los dardos también.
0: Metés el.
5: Es más difícil, porque el dardo es.
0: Sí. Yo de tres te tiro dos en el centro.
2: Lo tiene el cuarto, profe, el de los dardos.
5: Te apuesto que no.
0: Bueno, trae un.
5: ¿De tres? ¿De cuánto? ¿De tres?
0: De tres o cuatro te tiro dos.
5: Mentira. ¿Qué? ¿En el centro?
0: En el centro. No, en el blanco.
5: Y allá pones trompita. No hay ni una posibilidad.
0: De acá para. De acá al.
5: Ni una dame posibilidad.
1: Metros, dame metros.
5: Ni una.
0: No, no, ahí, ahí. Cinco metros.
5: Digo una cosa.
0: 5 metros.
5: Con esas manos torpes que tenés. No hay, yo veo cómo escribís en el celular.
0: No tiene nada que ver.
5: Tiene
0: eso.
5: Todo que ver.
0: En el dardo.
5: No hay ni una posibilidad.
0: En el dardo tengo.
5: Hay cosas.
0: De hecho.
3: Puntería.
0: Ay, no tiene. Recién me crucé el ascensor.
5: Sí, ¿viste?
0: Con su amiga Sabrina Rojas. Dejó saludos para usted.
1: Muy bien.
3: Ah, lo quieren invitar al programa de Diego.
1: ¿Sabés con quién está Sabrina Rojas? Sí, bueno. Está con la chica que vino a visitarnos, que tenía la
0: palabra. Ah, no le quedó otra porque entraba la ascensor y ya bajaba y me dijo, mandale saludos a.
3: Mentira, la que tiene pareja.
5: Yo te decía una cosa, porque. Si empezamos a mentir, a vos te hablo, mirame cuando te hablo. Trompita. Si empezamos a mentir.
0: Pero
3: trompita
0: recién,
3: taichichera.
5: Está bien.
0: Bajó recién, es más.
5: Está bien.
0: Bajó primero Santi Daniele, productor, y detrás venía Sabrina Rojas con otras señoritas.
5: No digas argumentos que esos pueden ser ciertos para avalar una mentira.
1: Igual está bien, así se hacen las mentiras. Muchos
0: datos. Pues sí, ¿qué sería mentira si ella te conoce a vos?
5: Sí, está bien. ¿Y qué? Pero, es mentira que te mandó un saludo.
0: No, mandó saludo.
5: Ajá.
0: Sí, mandó saludos y dijo para todo el equipo, en especial para Dani.
3: Es cierto que te dijo, discúlpame, vos sos el periodista más confiable, mandale un saludo a Dani.
0: Vos sos el que habla. Vos sos el que habla de Chatrum, menos mal que ni me conoció, ¿no?
5: Vos sos el que le da prestigio a la mesa.
0: Exactamente.
5: Dijo, sí,
0: prestigio.
5: El de empanadasas o vos.
0: Prestige.
3: Está complicado Prestige con la
0: gente. Es un tema el lavadero porque la gente hay que pagarle igual a veces el día.
5: Escribe Silvio Maverino.
0: Es que tiene data, ¿no?
5: ¿Cómo no? Esto lo puedo leer. Porque yo a veces cometo el error de leer sin chequear.
0: No, Maverino tenés que chequear siempre.
5: Siempre, siempre.
0: Es un peligro.
5: Al profe, la psicóloga le detectó personalidad 1, 2, 3. Primero yo, segundo yo, tercero yo. ¿Vio cómo lo conoce?
0: No es así.
5: Sí, sí, tiene razón.
0: Está haciendo un chiste.
5: No está haciendo un chiste. Lo dice en serio y yo estoy de acuerdo.
0: Imposible,
5: con Maverino.
0: Si yo se va a hacer así, ¿el resto qué son? Hasta el 70.
5: ¿A qué?
0: 70.
5: ¿Usted está borracho? ¿Qué? ¿Está mamado?
0: 70. ¿Cómo? Ahora, 80.
5: ¿Usted está vino en kurda, no?
0: No.
5: Ajá. Pero tiene una onda.
3: Pero te gustaría.
5: Sí.
0: Hasta ahora no, pues me quedo a dormir así.
5: ¿Usted alguien trabajó una vez medio mamado? No,
3: sí,
5: no.
3: Yo sí.
5: ¿Cómo? Ah, en el noticiero, ¿no?
3: Sí. Y bueno, era año nuevo.
5: ¿Y fuiste en pedo?
3: Y tuve. No en pedo, pero tampoco sobria.
0: Sí.
3: Eran las 6 de la mañana.
5: ¿Hiciste un noticiero en kurda?
3: Más o menos.
5: ¿Y salió bien?
3: Salió bárbaro.
5: ¿Por qué no lo sé siempre entonces?
0: Nosotros hicimos una transmisión. De 4 éramos 3 en pedo.
3: Sí.
0: Una transmisión en un torneo de Mar del Plata.
5: ¿Quiénes eran los otros dos?
0: Leo Gallego y Rubén Santos.
5: Ah, veo que te costó mucho. Sí. Yo pensé que iba a decir,
0: Habíamos pasado. En esa época íbamos a Manantiales y teníamos Club de Mar, que estaba pasando lindo, un club privado, pasando el faro, bien atrás en la zona linda de Mar del Plata. Y estuvimos todo el día chupando con un cuarto integrante que era Cristian Castillo. ¿Te imaginas lo que ha sido eso? Muy amigo de Leo. Estoy hablando hace muchos años.
3: Chuparon mucho.
0: Toda la jornada. Y de ahí nos fuimos a la cancha. Ajá. Y yo era el mejor de los tres. Y el relator, que era Pepe Mancillo, un relator uruguayo, me decía, ¿qué le pasa? Me decía, yo no sabía qué decir. Bueno, le digo, pasamos todo el día en la playa. Y era así todo el partido. Todo el partido era imposible hasta que en un momento dice, no, mejor vamos a protegerlos, sáquenlos del aire. Y
3: ¿los sacaron?
0: Los pusieron solamente en momentos, viste, importantes y que tienen que dar cambios. Ah,
3: Ahí nació el ¡déjelo venir!
0: Y yo era el más sobrio, imagínate.
1: No sé cómo será hoy, pero en Fox, cuando pasaba el fútbol inglés, te tocaba, éramos un grupo de chicos muy jóvenes, 20 y pico, y era el partido el domingo a las 8 de la mañana. Entonces, salías, y así como salías, ibas derecho a trabajar, y he visto cosas de niveles bajísimos, de prestación.
3: No, es que ir a laburar de gira es imposible.
1: Por más que tengas 23 años, era... el amigo, saludo para el amigo Maderita.
4: Me gusta que le digas con una risa como, ay, Rito, ¿te acordás de algo? Sí. Increíble.
5: Bueno,
3: una la tenés que hacer, una vez la tenés que hacer para adelante.
5: Sigue escribiendo el querido, el amigo Silvio Maverino.
0: ¿Qué dice ahora?
5: No, ahora sí que
0: esa
5: no lo
0: esa transmisión
5: leer.
0: No estaba él, ¿eh?
5: No
0: está
5: hablando.
0: Es anterior a
5: No está hablando de usted.
0: No, digo, porque él, como es el Estudio Centrales,
5: ajá,
0: él presenció, por ejemplo, la transmisión.
3: No, lee todo, Dani.
5: No,
3: lee todo.
5: Sí,
3: no elijas
5: sí.
3: Que
0: por ejemplo, Maverino no...
5: Está escuchando con la mujer, con su mujer, bueno, no con la suya, sino
1: con Maverino cuando lo interrumpía, por ejemplo, al Chavo Fuchs en Radio del Plata para dar resultados de la NBA.
0: Se ponía cada disputa.
1: En medio del partido. ¿Estaba sobrio?
5: Siempre sobrio.
0: Sí, pero hubo una que observó no sobrio el hombre que se fue al baño.
5: Acá me dicen, ¿usted por qué llegó tarde? ¿Porque estuvo con Sabrina Rojas? ¿Porque se la cruzó en el...?
0: No, llegó tarde. No, llegué tarde porque estaba complicada la lluvia, viste, complicada.
5: ¿La lluvia?
0: Llegaba a 2:57, la verdad no me sobraba
5: entiendo
0: el tiempo.
5: Perdón, venga el productor, por favor, que le quiero hacer una pregunta, a ver si esta excusa... Porque se le... Llegó con el chamullo de que se encontró Sabrina Rojas.
0: No tardé ahí. No tardé porque entré y...
5: A ver... ¿Le suena que llegó tarde porque...
3: Por la lluvia.
0: Sí, 2 minutos.
6: Yo vine en Bondi, o sea, todo el tiempo vi el clima, una hora y media de viaje, no llovió en ningún momento. Desde una punta de la provincia hasta la otra, ¿eh?
5: Bien.
6: Así que no sé qué dice.
5: Ahora, yo pregunto, yo vine y me agarró un poquito de lluvia.
0: Me agarró fuerte.
5: Igual, media hora, 40 minutos antes.
0: Tuve ese inconveniente y otro que estaba, el de estacionamiento, hoy vinieron todos a laburar, la de siempre.
5: No, porque está la gente de torneos.
2: Hoy estaba difícil.
0: Viene la
2: banda. Bueno, ya a partir de hoy.
0: Que lo dejen afuera, muchachos, que paguen el derecho.
5: El tipo que sea justo.
2: Afuera también es complicado, ¿eh? Yo nunca lo entro,
0: estaba
2: no tengo
0: complicado,
2: autorización.
0: Y ahí tardé 2 minutos más, que va a ser. Eran los 3 que venía, y a mí me marcaba 2:57.
5: Sí. Y se le complicó.
0: Llegué, salí apretado.
5: Ok,
0: salí. Como se dice apretado.
5: Salí apretado.
0: Igual, ¿para cuánto llegué tarde? ¿Un minuto?
5: No, por
0: favor.
5: 5, dice que. No, claro, y 5.
0: No, cinco.
1: Tengo un toque. Necesito que el celular lo pongas más adentro. Lo pones muy en el borde de la mesa.
0: 5 arrancó el programa, así que imposible.
1: No, perfecto, llegaste perfecto.
5: Excelente. Y hoy es, le tenemos que decir feliz día a ustedes, Juan Carlos.
3: ¿De qué?
0: Es el día hoy.
5: ¿Por qué? Hoy es el día de lavarse las manos.
0: ¿Y usted no se las lava?
5: No, sí, pero en el sentido figurativo.
0: Mira qué gracioso.
5: Es el día en que se lava las manos.
0: Yo todos los días tiene que ver conmigo, ¿no?
5: Porque ayer también.
0: ¿Cuántas virtudes tengo, no?
3: ¿Ayer día de qué era?
5: Ayer era el día, ¿sabes? Ayer, y no te saludé. ¿Ayer sabes el día de qué fue?
0: Sí.
1: Siempre hay un día para vos.
5: Ajá.
3: ¿De qué?
5: Ayer fue el día de la improvisación. A ver.
0: Eso sí, para mí.
5: Chequeámelo, ayer no fue día de la improvisación.
1: Te lo mandé yo, del improvisador.
5: Ayer fue día del improvisador.
0: Eso no es malo, ¿eh?
5: Yo no dije ni que fuera malo ni bueno.
3: Lavarse las manos también es bueno.
2: Pero es fundamental para la higiene.
0: Sí, ¿el día del turbio cuándo es?
5: ¿El día?
0: El turbio.
5: ¿Qué? ¿Lo querés festejar?
0: No.
5: ¿Lo querés festejar?
0: Ahí te
2: el día del ocultador.
0: Ahí es el presidente del gremio, ¿no?
5: Perdón, está el día del cornudo, que creo que es el 11 del 11.
2: Lo habíamos dicho, claro, se viene ahora dentro de poquito. El 11
3: de el cumple de Cata.
5: ¿Por qué te señalas?
1: Es el cumple de Cata.
0: Eso lo festejamos.
5: Habla, boluda.
3: Porque es mi cumple.
2: No era el 4.
3: ¿Vos cumplís el 11?
5: ¿Vos cumplís el día del cornudo?
2: No, cumplís
0: la próxima, vas a venir ese día, ¿no?
2: El 11, bueno.
0: Cata, vas a venir, trae para comer.
1: Hoy también es el día de la
3: resurrección.
0: Y claro, ya nadie festeja el cumpleaños acá.
2: Me parece que habíamos visto la fecha.
0: ¿Es domingo?
2: No,
3: igual. ¿Es?
2: Está empezando a venir los miércoles, porque rara vez venía los miércoles, creo que cae...
1: Y esa suerte, ¿verdad? El 11 de noviembre cae miércoles.
2: Cae miércoles.
0: Que venir, ese día viene miércoles.
1: Es el día de la resolución de conflictos. También.
0: Obvio, y que sí, así, se festeje, aparte para festejar.
3: Lo puedo traer el día siguiente, si no. Pensé que querías verme el día de mi cumpleaños.
0: También te
1: no le interesa en lo más mínimo.
5: Mira si te va a querer saludar
0: en tu cumpleaños. Si traes el mismo día, es mejor que otro día.
3: Yo vine el día de mi cumpleaños y no vino el profe ese día.
5: Ajá.
0: Bueno, pero por problema, no me acuerdo qué pasó. Estaba afuera.
5: Llovió. Como llovió, no pudo venir.
0: Llovió y paró.
3: Es duro el día del
5: cumpleaños. Tenemos que festejar tu cumple, Pipí. Te vamos a hacer la fiesta de fin de año. y tenemos que hacer... ¿vos no festejás tu cumpleaños?
4: Estaba justo hoy pensando en eso.
5: Mirá.
4: Que no,
0: no tenés ganas.
2: Claro.
5: No, motivada. Estás baja, ¿no?
1: Es el penúltimo cumpleaños de este año.
0: El último
1: mesa.
0: Es el mío.
1: El último es el del profe.
2: Pero pará.
4: Primero de diciembre.
0: ¿No? Primero.
2: ¿29?
4: 29.
1: Acá está 29.
0: Pero ¿por qué estás así?
5: ¿Qué pasa? Contanos, si está baja.
1: Y está baja porque está nada de los 30.
0: Ahora que estás con, vas a ir con la médica. ¿Está bien?
4: No.
5: Hijo de puta. No, no diga. No, porque está en una... Está bien. Está buscada. Está buscada.
0: Buscada, pero que la Interpol.
5: No, precisamente. Es una chica muy buscada.
0: Siempre. ¿Tiene ofertas?
5: Tiene ofertas, sí.
0: Bueno.
5: Tiene muchas ofertas.
2: Es feo decir ofertas, ¿no? Porque sí, parece feo. Que...
0: ¿Por qué?
2: Parece
0: que...
4: Pero no, es
5: ¿por qué? Ah. ¿Tiene ofertas?
3: No, ella no.
0: Se cotiza.
5: ¿Vos tenés muchas ofertas, Pipi, o no?
4: No.
1: Es Haaland en el último año de contrato.
0: Sí. Bueno, si se están peleando los conductores por llevarte.
5: No, precisamente.
0: Ah, no se puede.
5: No. Bueno, escúcheme, ¿estás triste?
4: No estoy triste.
5: ¿Estás baja?
4: No.
5: Te notamos
0: baja está, pues la silla está medio.
5: ¿Te notamos, querés contar algo?
4: No.
5: ¿Eh?
4: Estoy bien.
5: ¿Sí? ¿Segura?
4: Estoy tranquila, bueno, somos muchos, hay que mantener la calma.
5: Ajá. ¿Querés que se vaya alguien? Qué bien, Tommy. ¿Te gustaría? Venga, Tommy, venga un segundo, Tommy.
0: Mira, lo trajo calentito.
4: Tommy, vos que ya cumplís.
3: Calentito. Y se emociona por la hojita caliente.
0: ¡No, que
5: no! ¡Sácame de aquí, sucio! Salí, asqueroso. Mira bien está Tommy, perdón.
0: Mira, Lucas.
3: Volvió la camisa. Sí. Volvió Tommy.
4: Planchadita.
5: Perdón, no lo toque, le toca la tetilla.
4: Justo el pezón le tocó.
2: Sí.
0: Esas legas.
5: Mira cómo lo mira.
2: Otra fantasía.
1: Sin marcas.
2: No, es más top.
0: Más arriba, ¿no?
5: Perdón, un segundo. Hoy está bien, ¿eh? ¿Cómo le va, Tommy? ¿Cómo anda?
7: Todo bien, ¿ustedes?
5: Bien la voz, mejoró, ¿eh? Ayer estaba cascado, ¿eh?
7: Mejoró.
5: Muy bien. Es un boludo.
0: Está recién afeitado.
5: Ajá. ¿Recién se afeitó?
2: Sí, sí.
5: Mira cómo le mira.
7: Afeite.
5: ¿Está a punto? ¿Le va a comer la boca a usted que lo está ahí mirando, pijo?
0: No. A mí me dicen. Sí. Yo no puedo decir que el señor recién se afeitó.
5: Pero lo está mirando como lo está.
0: Me lo miro si está al lado mío. Ponete allá, vení listo.
2: Debe ser un día de reuniones importantes porque, viste, está tan elegante, recién afeitado que para mí.
5: Hable tranquilo, ahí está
0: claro,
5: insoportable.
0: Sí,
5: este.
0: Y lo mira,
5: venga, acá. Hable ahí. ¿Sabes qué? No hable más vos, flaco. Me hinchaste los huevos. Escúcheme.
7: Sí.
5: Está mejor esa voz, ¿no?
7: Sí, pero todavía le falta un poquito.
5: Ah, sí, le falta. Sí. No está
4: bien.
5: ¿Estás
4: gritando,
5: no está
4: Tommy?
7: Le falta un poquito más.
5: Un día más y estoy bien. Escúcheme, ¿armó algo para el fin de semana? ¿Apareció la chica esta, la.
1: Loca de mierda.
5: Esa.
2: Ah, bien.
7: He sido desbloqueado.
5: ¡No!
3: ¡Y le volvió la voz!
5: ¿Lo desbloqueó?
3: No puede ser.
7: Pero no me mandó solicitud.
1: No mandé.
5: No importa, pero eso ya es una.
4: O sea que vos sentaste a fijarte.
5: Sí, claro, cada
3: vez. Sí, claro, dignidad que.
5: No,
3: igual yo banco, para mí le tiene que la tiene que seguir él ahora y hablarle.
5: Para mí también.
1: Yo banco,
5: ¿vos la seguís?
1: La dignidad está sobrevalorada. No.
5: Para mí la tenés que seguir, le tenés que mandar un mensaje y cuando te contesta
3: la bloquearla.
5: ¿O no?
4: O decirle de verse en un lugar y no ir.
5: Esa sería
2: eso es mejor.
5: Lo que pasa
2: es
5: que corremos muchos riesgos altos. De que ella nos bloquee antes.
4: Sí.
5: De que
3: no, pero suceda. Todo en un mensaje. Hola, ¿cómo andás? No, claro. Antes de que me bloquees.
4: Que mañana.
2: Lo habíamos dicho. Para mí es ideal, sobre todo mañana viernes, porque queda bien. Si ya en el primer mensaje les dije, che, hoy haces algo. A la noche, nos juntamos a tomar algo.
5: ¿Cuándo te desbloqueó?
7: Y ayer creo.
5: Le mandamos
7: ayer
5: un mensaje.
4: Ayer está muy mal esa chica,
7: Estaba desbloqueado.
1: Pregunta, ¿te pueden bloquear en el escribiendo?
4: Loca,
1: ¿dónde están los tres puntitos?
0: Sí, hacerlo, sí.
4: hay récords que indican que sí.
5: Pero nosotros podemos ser más rápidos.
7: Pero igual, pará, tengo que agregarla, me tiene que aceptar, todo eso.
3: No, le podés mandar mensaje.
4: No se puede mandar igual.
5: Se puede
4: mandar
5: no,
4: mensaje. Sí, a solicitud, sí, después boludo. Te enseño.
7: Ah, solicitud de mensaje.
5: ¿Le podés mandar mensaje? Es un hijo de puta aquel. ¿Le podés mandar mensaje sin que te siga o no? Sí,
7: pero creo que si le mando mensaje sin seguirla,
5: sí.
4: Le llega solicitud.
7: Le llega a una parte.
4: Lo va a ver,
7: quedate
4: tranquila,
7: ¿no?
4: Que esta piba está en todo.
3: Lo va a ver.
5: Bueno, para mí es.
3: Si entra para bloquearte y desbloquearte, va a ver
5: obvio.
3: Los mensajes.
5: Para mí es mandarle mensaje ahora. ¿Cómo se llama? Andrea, ponele.
7: Sí.
5: Andrea, ¿cómo estás?
2: Lo
3: ay,
2: dicho.
3: Andrea.
5: ¿Qué? Así es.
2: Catalina,
5: no, Andrea, ¿cómo estás?
7: Pero no la sigo.
5: No, para mí seguirla, hacerle todo. Andrea, ¿cómo andás? Nos vemos el fin de. Una cosa así.
2: No, hoy, nos vemos hoy. Se lo pone mañana.
5: Okay. No, mensaje. Hoy.
1: Sí,
5: no,
1: si le escribe hoy, lo ideal es que se la ponga mañana.
2: Hoy mismo.
5: ¿Cómo la ve, Tommy? ¿Hacemos eso?
7: Ningún problema.
5: Lo que pasa que...
3: Te amo, estás entregadísimo.
1: Pero, Tommy, habiendo perdido el partido de ida de local 5-0, ¿qué reparo tenés en ir a jugar de visitante?
3: Maracanazo, Tommy.
1: Con lo que sé, claro. Es maracanazo o nada,
5: usted
1: Tomás.
5: Se tiene que comprometer con el grupo, que si ella responde y dice que sí, después bloqueamos, porque usted va a ir como... Ahí, me parece que...
1: Bloqueo.
3: No vas.
2: ¿Sabés cómo va? Lo peor sería es que arreglen, ella le diga que sí... Y él, en vez de hacer lo que tiene que hacer, bloquearla, él vaya y se lo deja plantado. Ahí ya directamente.
3: Sería horrible.
7: Ajá. Sería muy, muy cómico, la verdad.
5: ¿Usted qué dice? ¿Hacemos eso ahora?
7: Bueno.
5: ¿Vamos? ¿Le mandamos un mensaje?
7: Sí.
5: ¿Qué le ponemos? ¿De qué te reís?
3: De todo. Es muy fuerte. Que lo bloqueé y lo desbloqueé una vez por semana es una locura.
5: Para mí es porque está con el novio. ¿No? ¿No llegamos a esa conclusión?
7: Ella había dicho.
5: ¿Ella que había dicho cuál fue el mensaje de ella?
7: Estaba en algo, después no, después sí. Y después, aparentemente, de vuelta.
5: O sea, ahora no está en algo.
3: Claro, ahora no.
7: O sea, por unos días, por unas horas.
5: Mí, yo te voy a decir, está con un novio tóxico que le revisa el celular y ve que está con Tomás Betuli y que lo sigue. Ahora no está con el novio tóxico, entonces ahora lo podemos seguir. Le podemos mandar un mensaje. Aprovechemos antes que vuelva. ¿No le parece, Tommy?
7: Perfecto, no hay problema.
5: Mandemos, ¿tiene el teléfono acá?
7: Sí, está acá.
5: A ver, mandémosle. Mira, ahí está armado.
4: La verdad que cómo colaborás vos, al programa. A tu vida, no sé.
5: ¿Y ella también? No, como la vida. ¿Puedo decir que esto
4: no
5: le suma?
4: No, obvio que no. Pero si, le va a poner.
7: Lo contrario, pero el programa sí.
4: Si le va a poner una cita.
5: Bueno, hay prioridades.
4: Dejarla plantada.
5: El programa está por sobre la vida.
4: Sí. Para mí tiene que dejar plantada.
5: De ¿eh?
4: Por maligna.
1: Pará.
4: Que coordine un lugar, pero no vayas.
1: Lo de dejarla plantada sería ideal, pero falta muchísimo. O sea, tenés que escribirle, te tiene que contestar.
4: Dale, manda a Tomín.
1: No nos ayudan los antecedentes.
7: Mira, a Lanús, cosa que no voy a hacer.
1: A Lanús.
5: No. Bueno, igual sí, no vamos a ir.
1: Hacela la cita en el Tigre, si la vas a plantar.
5: No, que venga para acá.
2: Sí, sí.
1: Que venga para acá. Tigre.
3: Que viaje.
5: Pará, y sabés, guarda que no esté escuchando Huelfner porque va él, ¿eh? Sí. Oh. Huelfner te juega en todas las canchas.
3: Yo le tire la dirección porque...
2: No. Ya la sigue para mí.
1: Soy yo ese.
5: Ahí está escribiendo. ¿Qué está escribiendo, Tommy? Cuéntenos.
7: Estaba buscando.
5: Ah, está buscándola. Sí. Es muy bonita esa chica, dijo usted, ¿no?
7: Sí, pero igual está.
5: Sí,
7: es... No vale tanto la pena.
2: Bueno,
7: la
2: pero pará, él dijo que era un 10.
5: Un 10, dijo. No, es una cosa...
2: Si es un 10,
5: tremendo.
2: Y bueno, hay que arriesgarse.
5: ¿Qué querés, que te baje, Pipi? ¿El 2 es?
0: El 2, bueno, cambian siempre. A veces ¿ahí? El 1, a veces el 2.
5: ¿Está bien ahí? Bueno, ahí estamos buscando. No me diga que lo bloqueé de vuelta.
7: Estamos bien.
3: Estamos vivos.
5: ¿Seguimos con vida?
7: Sí, estamos perfecto.
5: Muy bien. ¿Qué le ponemos? Hola. Plim, plim, plim.
3: Igual el mensaje que había dicho Cata la otra vez estaba bueno.
0: ¿Cuál era? Para mí le tiene que dedicar un tema.
1: Lleno de odio.
0: Para mí le tiene que dedicar un tema, Tommy. Soltarla.
3: Ligera.
5: No se llama Andrea.
3: Bueno, ay, Andrea.
0: Supongamos que es Andrea.
3: Qué gusta que sos.
0: Y entra así.
3: Ay, Andrea.
5: Muy bueno.
4: ¿Sabés que le va a pedir el tema, no?
5: Muy bueno, muy bueno.
4: ¿Sabés que le va a pedir el
5: tema? Ah, es un salame. Muy gracioso, muy gracioso. Bueno, pero no se llama Andrea. Bueno. Entonces, ¿cuál era el que vos dijiste que le teníamos
4: que
5: poner?
4: Vos lo escribiste. Algo de hermana, qué loca que estás hermana, algo así.
5: No, ¿no? ¿Cómo le vamos a poner eso?
4: No, era peor el mensaje.
3: Sí, sí, Catada fue a fondo.
4: Andaba a hacerte ver con alguien, hacerte ver.
3: Estás muy mal, hacerte ver.
5: Pero eso era cuando estábamos en plan belicoso.
4: Obvio.
5: Pero ahora estamos en plan de encuentro. Bien.
4: Venganzoso.
5: Amoroso.
1: Más plan estafador que amoroso.
5: Sí, claro. Por todo lo que nos hizo ya a nosotros.
0: Sí. Sí, pero no es amoroso.
5: Es plan vengativo, digamos.
4: Hay que vengarse, está loca.
3: Yo plan tengo miedo que entre en duda Tommy cuando ella le conteste y lo siga.
4: Si
3: diga,
4: tengo miedo
3: bueno,
4: que se quiebre, ¿no?
5: Tommy, ¿podemos confiar en su dignidad?
4: No te quiebre.
7: Yo soy una persona de palabra.
5: ¿De qué se ríe?
7: Si no confían en mí, no lo hacemos y listo.
5: Muy bien, Tommy.
1: Muy bien, Tomás.
3: Bien. Bien.
0: Para Tomás. Mí tiene que actuar de la misma manera él, pero... cometer el ilícito y después desaparecer.
3: La vas a bloquear.
4: Para mí Tommy tiene que sacar esa personalidad.
2: Él dice, Mariana. Sí,
5: él dice entrar.
3: Ah, ok.
4: Sí, tiene Tommy.
0: Entrar y después se va como un héroe.
1: Pero muchachos, pasamos al...
7: O sea, que les cambió.
1: Me contesta y me bloquea. Que me va a decir decía acostar.
3: Pongámonos de acuerdo entonces. ¿Qué hace?
4: No, Tommy, para mí tenés que usar esa personalidad.
5: ¿Usted qué prefiere, Tommy?
0: Si está 10.
7: Ah, ponerla.
0: No va a perder. Usted no tiene que perder eso. Esa presa.
4: Yo pero te puede tener
7: cosa.
4: Muchas
7: lo
4: más,
7: decía
4: Tommy.
7: La gente, si no.
4: Yo te no, puede tener muchas más, Tommy. No,
0: como muchas más, si hace un año que venía.
4: Pero él tiene una personalidad que la tiene guardada. ¿No viste cómo respondió recién, profe?
0: Guardada tiene.
4: ¿La tiene guardada? Recién respondió.
3: La tiene guardada, la tiene guardada.
2: Sí, con candado.
0: Entregar.
4: No, justo el chiste.
5: Tiene cuatro quesos.
1: Bueno.
5: Está bien, pero son buenos.
0: Son buenos tus entregar. Pero hay que llevar a la ladera.
5: Escucha, yo te digo una cosa.
7: Yo dije lo mismo.
5: Yo, para mí, ¿sabes cuál es? Para mí es. Si ella te limpia, no ibas a ir. Si te dice que sí, y bueno, andá. Porque vos tenés ganas, a vos te gusta ella.
7: Sí, igual, digamos, ya se me fue.
5: ¿Qué se te fue?
7: Y si está más loca que una cabra, pero...
5: Pero vos...
3: Pero no te vas a casar tampoco, Tommy.
5: No sé, no lo descartaría.
2: Es por la anécdota, ajá, Tommy.
5: Es por la radio.
0: Por la gloria.
5: 11-36-31-103-1. ¿Qué tiene que hacer Tommy? 11-36-31-103-1.
8: No me tardo, pero recuerdo una cosa. La venganza nunca es buena.
5: Mata el alma y la envenena. Muy bien. Pero, pero a veces viene bien. Es un dicho.
3: Gran frase de Don Ramón.
5: Ajá. La venganza nunca es buena, mata el alma y la envenena.
4: Bueno, la venganza es un plato que se come caliente.
2: No,
0: frío. No, arriba es frío.
5: Frío.
3: Ah, pensé que era despacio.
7: No está mal pensarla la frase antes de soltar.
5: Está bien, no, yo, está bien, Cata. ¿Le mandamos el mensaje?
7: ¿Pero qué mensaje vamos a mandar entonces?
5: ¿La invitamos a salir?
7: ¿Pero después vamos o no vamos? No.
5: Después
7: vamos.
5: No,
2: bueno. Después primero vemos. Fíjate que
5: listo, un
2: que
5: mensaje.
4: Dale, bueno, mándalo, Tommy. Un mensaje. Mándalo ahora.
5: ¿Qué le ponemos?
4: Hola, ¿cómo se llama?
3: Hola, Andrea.
5: Andrea, no importa. Hola, piripipim.
4: ¿Estás para vernos mañana?
3: ¿Corta,
4: sí?
0: ¿Así directo?
4: Sí, corta la bocha.
3: ¿Nada más?
4: No.
5: Así de una. ¿Cómo
4: basta, ¿qué más querés? ¿Cuántos bloqueos más faltan? Hola, Andrea, ¿estás para que nos veamos mañana?
3: Hace que me bloquees, jaja.
4: No, esa no.
5: Arre.
7: Eso fue ir, ¿eh?
5: Para mí sí. Para mí
3: ahí,
5: sí.
3: Ahí, un chiste. Ahí
7: un poquito como...
4: No, para no, no va a entrar, no
7: si
4: va a entrar.
7: Si quieres meter cizaña, antes que lo vea tu novio y me bloquees.
4: No, no va a entrar con esa, chicos. Hay que sernos los boludos.
7: Me parece demasiado igual.
5: ¿Qué edad tiene ella?
3: Más igual o menos. Tampoco 30, la tratemos 30, de lógica, la chica. Lo bloquea y sí, sí, lo desbloquea. O sea, sí, no pensemos
2: todo
3: algo
2: todo menos lógica hay en esto.
5: Ajá.
7: Pobre Tommy.
5: Bueno, entonces... Hola.
7: ¿Estás para vernos el viernes?
5: ¿Estás para vernos...?
7: Mañana es viernes, claro. Mañana y entonces, ¿y nada más? ¿Listo?
5: Sí, nada más. Listo. De una. ¿Listo? ¿Está bien?
7: Enviado.
3: ¡Ay, bueno! ¡Qué nervios!
0: ¡Qué guapo!
5: Está bien, guapo, ¿no?
2: Hoy,
5: está
2: hoy todo es guapo.
0: Está todo guapo, perdido. Guapo. Así, seco.
5: A ver, ¿lo leyó? Fíjate. No, ansioso.
3: Bloqueado.
5: Sí.
2: ¿Qué? Che, no puedo entrar a Instagram. Sí. ¿Qué pasó?
5: Bueno, nos puede bloquear también. Es una posibilidad.
3: Me denunciaron la cuenta. Claro.
0: ¿Usted qué cree, Tommy?
2: Me bajaron la cuenta.
7: Yo creo que responder va a responder.
3: Bien.
7: Y capaz después estoy bloqueado.
4: Tommy, avisa si responde
0: o
4: ahora.
0: O sea,
4: ¿eh?
0: La respuesta sería negativa.
7: Puede ser.
0: Claro, pues si lo bloquea después, no le va a decir, sí, salgamos.
3: Igual
0: y...
3: no pensemos que sigue una lógica esto.
0: Claro.
3: Porque no la hay.
0: No la hay.
3: Claro. Quizás le dice que sí, lo bloquea también.
4: Tommy, claro. Si te responde ahora, entras y nos avisas.
7: Por supuesto.
5: ¿El fin de semana usted tiene algo que hacer?
7: No, por ahora no.
5: Por ahora no.
0: Está libre.
5: Muy bien.
4: O sea, estoy viendo otra personalidad potencial. Tuya que me está gustando.
7: El viernes es un potencial.
5: El viernes y el sábado
0: también.
5: Y el domingo no lo descartaría.
2: Hasta el domingo a las 10 de la noche.
0: De 5 de la tarde a 5 de la mañana está liberado.
5: Ok, o sea que si le dice que sí, ¿qué hacemos?
7: Ojo, y si me dice que no puede el viernes,
5: le decimos
2: el sábado.
0: Y si no, el domingo tempranito, digamos.
3: Ahora, entonces ya estamos dudando en que si te dice que sí, ¿la vemos?
7: No, no sé.
4: No, se la planta.
2: No, mirá, pará.
3: No, para mí la tiene que ver.
2: De última, si no puede ningún día de la noche, vos la invitás a jugar al golf.
5: No, ¿cómo jugar el gol? Un embole.
2: No, no bueno,
7: no,
2: pero...
7: No, me parece que no.
2: Pero
7: no.
2: Hay, hay
5: ¿en qué momento la besa?
2: No jugar
7: al demasiadas horas.
2: No, no, pero no, justamente caminando. Para que la deje plantada.
7: La puede besar en el hoyo. En el hoyo 9, mira, que es donde parás a comer algo.
0: Está bien. ¿No? Ah, y aparte de riesgo, es medio riesgoso ahí también, a ver si la embocan. No, no, no.
2: Otro la emboca, ¿no?
5: Ajá.
0: Claro.
2: No, no, no.
4: Yo no quiero que la veas, Tommy.
7: Perdón, invitar a un desayuno barra... ¿Cómo se llama cuando comes?
2: Brunch.
7: Brunch.
2: No, no.
7: Es muy...
4: Primera cita. Primera cita, ¿no?
0: Desayuno, ¿no?
5: No, para Brancheto. ¿Quién invita a un
0: mal aliento, ¿no?
2: No, pará, sí se puede, pero no a primera cita.
5: ¿Vos invitaste a una chica a un Brunch?
2: Sí, sí, sí.
5: No, de vos no me extraña, está bien, pero...
0: Fue con los zapatos y el paraguas.
5: Sí, sí, zapatos.
2: Llovía, llovía, yo recuerdo. Fue
0: a un Brunch.
7: Tommy en llovía, Recoleta, ¿no? Para mí se salía, invita, en Recoleta se invita, y Palermo se invita a Brunch.
2: Salía de,
4: mala,
2: de
4: cursar
2: temprano, yo mucho estaba en el centro, revuelto. Y nos vimos en Puerto Madero. Ella también tenía la tarde que hacer algo, y nos vimos tipo 11 y media de la mañana.
4: ¿Chaparon?
5: ¿Para aquí? Eso, ¿y qué? ¿Hola, qué tal?
2: No, no, no, no.
5: ¿Un café con leche?
2: Comimos nada más. No, no siempre tiene que terminar en un beso, sí, en algo.
3: Sí, siempre tiene que terminar en algo.
4: ¿Pero no chaparon?
2: Sí. No, no.
4: ¿Y a qué fueron?
3: A Brunchar.
2: A Brunchar.
4: Hablaban.
5: Y te lo dice, sí, en serio.
2: ¿Cómo? ¿Y si no, qué
4: hace? ¿Después la volviste a ver después de eso?
2: Muchas veces más.
0: Pasa que a la mañana no hay clima, sí, también, Flor.
5: Está toda la gente que pasa,
0: no,
5: a laburar.
0: Por eso, está, no hay clima para paseando. El beso. Para...
3: No, no, es verdad.
5: A la mañana vas cuando ya hay una relación.
3: Sí.
0: Claro.
5: No, la, la segunda, sí, tercera,
3: no
5: cuarta.
3: Quiere, no, hay algo que no
4: o
3: está
4: si te quedaste dormido, no, no, no. Claro.
2: Estoy pensando, no sé si hasta fue mi primera cita con esa chica.
5: No, vamos a la mierda.
0: Y sí, sí dijo.
1: ¿Cómo va a ser pero la si le fue exitoso. No, claro. Le fue la, un montón.
5: No, también, pero nadie dice que no sea exitoso. Claro. Yo estoy hablando que no es excitante.
0: Claro.
2: Pero no busca, yo en una primera cita no busco que sea excitante. ¿Cómo yo no? Primero, no, busca? Yo primero quiero conectar con la persona, quiero ver
5: bueno,
2: si.
5: Bueno, pero en la conexión existe la excitación. Perdón, la conexión tiene que ser excitante.
2: Claro, pero tanto apuro para terminar
5: pero
2: en no eso es la primera cita.
5: No, no,
2: bueno,
5: pero pará, yo no estoy hablando que termine en la cama.
2: Ok.
5: Una cosa es excitante y otra cosa es en la cama. Vamos, veo que vos.
2: Sí, sí, sí, sí, sí, sí,
3: para
2: no,
3: para que vamos a tirar algo que después no, va a pasar. Pará.
5: Yo estoy diciendo que para que sea excitante, sí, desde mi punto de vista, igual es subjetivo. O sea, a vos te pasa eso y es respetable y está bien. No estoy diciendo que no, porque no voy a discutir algo que te pasa a vos, porque está bien. Yo lo que digo es que, desde mi punto de vista, para que sea excitante, que no necesariamente tiene que terminar en sexo, uh-huh, sí tiene que haber un contexto, para mí, y yo admiro lo tuyo que te pasa, diferente, ¿no? Una media luna, un café con leche, pasa un pelado con el portafolio porque se va a tomar el subte porque se va a laburar.
2: No, puede ser. A mí también me gusta mucho ya en la primera cita, cuando me compró de la charla, que me parece una persona totalmente interesante y me hace querer ya la segunda cita.
5: Sí.
2: Eso para mí es...
1: Perdón,
2: es
1: pero si le saca todo eso, ¿no hay ningún tipo de mujer que le guste que en la primera cita estés en un ámbito donde estás dejando bien en claro que en la primera cita no va a haber un deseo sexual, simplemente primero conocerlo, no
4: sí,
1: solo
4: hay un
1: sexual.
4: Montón de mujeres que piensan así.
5: No, pero pará,
4: sí,
5: yo no estoy diciendo que esté mal o...
1: No, pregunté, ver, yo pregunté.
5: Eso mismo puede pasar en una noche.
4: Obvio.
5: Vos vas sí, a comer, sí, sí. Si nada, vas a decir, che, te llevo a tu casa.
1: Pero en la noche hay un contexto...
2: No, pero hubo, No, no. Y me lo han dicho bastante. Muchas...
3: Te llevo.
2: Ustedes que me criticaban las meriendas, muchas me han halagado el tema de primera cita en una merienda porque me tiraban. Uy, siempre me invitan a...
5: Pero
2: a
5: merienda
2: comer,
5: ¿en dónde?
2: A...
5: ¿En una confitería?
2: En una cafetería.
3: Towa sí. También es mucho de
5: Towa
3: la merienda.
5: Le gusta mucho.
4: Sí. La misma con
2: y
4: la
2: muchos
4: vainilla.
2: Me decían, siempre todo lo mismo. Me invitan a tomar algo, a comer y...
5: Y vos sos el distinto que va a un...
9: A la estación de servicio. Porque,
2: no, pero es mucho más difícil. Es mucho más difícil.
9: Y al descuento de la aplicación.
1: Es justamente ese contexto del cual hablabas vos.
2: Se dice. Sienten más cómodas porque es mucho más difícil más que eso después
9: que no
2: termine.
9: Invada, que no le invada.
2: Vos tirándote, vos insinuando, tipo, che,
9: no,
2: ahora vayamos
9: no
2: a mi casa. No, pero...
5: Pero se entiende, menos con bar. Ahora que hay bar no se
1: pero,
5: puede
1: pero,
5: se,
1: tire porque... se entiende perfecto la diferencia que hay en el contexto entre una cita de una merienda o un brunch a una cita a la noche, por más que no haya sexo.
5: Sí, pero yo le puedo
10: decir algo. Hay una teoría ahora que se está haciendo medio trending topic, sí, que dice que la primera cita, si sí, no tenés sexo, va a ser tu futura novia. O sea, si no tenés sexo con tu futura novia,
5: ajá,
10: no va a ser tu
3: yo digo una cosa, bien, ¿no?
9: No se entendió un carajo, ¿no?
5: Está bien,
9: no,
5: está bien lo que dice.
1: Lo supiese explicar.
5: Está bien, yo te decía una cosa. Cuando,
1: de verdad, pero se
5: está bien
1: lo que dice.
5: Lo que dice Facundo está bien. Cuando nosotros éramos jovencitos adolescentes, había como tácitamente una cosa que era que si vos salías con una chica y la primera noche tenía sexo, estaba como mal
1: no
5: visto.
1: No era material de novia.
5: Era como...
9: Pero hoy
5: era,
9: no cambió eso. Era, hoy cambió.
5: Recontra cambió.
3: Pero
5: está diciendo que volvió. Está diciendo que volvió.
10: Con Nacho, que es tu novio. Sí. La primera cita, ¿tuviste sexo?
3: Sí.
9: Te cagó. Te cagó. Está bien.
10: Pero
9: está
10: con Pedro. Vamos con Pedro.
2: Sí, sí, sí. Sí, sí.
3: Dale.
2: Pará, yo no, yo no. Como Ramón, yo no.
5: ¿Tuviste sexo la primera noche con tu novia?
2: A ver.
3: Ah, mira, eso es mentiroso.
2: No pasó nada, no pasó nada. Creo que si cualquiera de los dos quería, pasaba, pero no pasó.
5: No querían que pasase, tal vez por esto, por los prejuicios que ustedes tienen por ahí.
4: ¿Qué no querían?
5: O porque lo querían postergar para la próxima vez.
2: No, porque yo, es como que me gustó tanto en la primera cita que dije, prefiero no en esta. Ella
4: pero,
2: lo mismo.
4: ¿Por qué preferías? Pero pará, ¿por qué preferías si te había gustado?
2: Y porque dije, yo sé que la voy a volver a ver. Digo, no hay apuro, porque tampoco me daba de...
9: Está bien.
2: No yo no soy esto de autoinvitarme a la casa. Yo la estaba llevando... Y
5: ¿qué
2: no
5: hora era? Por ahí muy tarde.
2: 2 de la mañana.
5: Y sí, al otro día podía laburar y dije, che, la veo la próxima a las 10 de la noche y la hago toda completa.
1: Pero a veces te pasa esto.
2: A la tercera, igual pasó.
5: ¿Y la otra qué pasó en la segunda?
2: Fuimos a merendar.
4: A tomar la leche.
5: Y después de merendar que se fueron a laburar, una cosa así.
2: Es que ella a la noche tenía el cumpleaños de una amiga, yo segunda cita no me iba a autoinvitar al cumpleaños de una amiga y la dejé.
9: Hubiese sido muy fuerte.
5: ¿Y en la tercera dónde fueron?
2: Ya,
4: perdón, en la segunda cuando sí, terminó
9: la
4: segunda, ¿no
9: pasó,
4: dijiste?
9: Ya estaba en el...
4: En la segunda, cuando terminó, ¿no dijiste, che, creo que no va a llegar el momento?
2: No, ¿cómo que no?
4: ¿Dos veces?
5: Sí. No, ya estaba dentro.
2: Pero,
5: ¿cuál, ya estaba?
2: Pero parado. Yo he estado 10 citas hasta que pasara con otra persona.
5: ¿10 citas?
4: Qué lentos, che.
2: No lento, porque yo también disfruto. A ver, me encanta, obviamente.
4: Dices es un montón. Ya me casé con 10 citas. Ya está loco.
2: Pero
4: ¿qué hablaste en la novena, en la octava?
2: Yo te juro, puedo tener 30 citas con una persona y nunca, si hay algo que sé que nunca me va a pasar, es quedarme sin tema de conversación.
0: Ni si habla como acá.
2: Nunca jamás.
0: Habla de todos los temas.
5: No, pero escúchame, 30 citas sin sexo.
3: Lo que pasa es que después si estás y no te gusta, ¿qué haces?
5: Ah, puede bueno, no haber conexión sexual.
3: Pasaste 10 citas.
0: No, este sí como el que salió es el del Tantra. ¿Te acordás que salió que se estaba conectando, no sé, con un plato 90, volador?
5: 90 días, no tenía que tener.
0: Más o menos.
2: Sí me ha pasado de salir con alguien.
1: El del Tantra que se estaba conectando con un plato volador. ¿De qué estamos hablando?
0: Uno que salió, ¿te acordás? ¿Quién estaba hablando?
3: Que no se caga.
2: Sí me ha pasado de salir con alguien que yo no. No pasó nada, pero yo no veía que hubiera química en eso.
0: No,
2: es más,
0: química entre los dos.
2: Una
0: ¿no?
2: de las últimas citas ella medio me indirectió y yo le dije no, y no pasó nada.
3: Ah, no querías ni probar.
2: No, la verdad, la pasaba muy bien, era extranjera y hacíamos muchos planes, pasear por toda la ciudad, eso a mí me encanta.
0: Y el turismo, bueno, claro.
2: Y una de las últimas veces antes de que ella volviera a su país, a Estados Unidos, medio como que me tira.
3: Y sí, quería. ¿Qué te pensás? ¿Que quería conocer Buenos Aires?
5: Monstruo, ¿a qué hora vamos a hacer lo que tenemos que hacer?
3: Estaban recorriendo la línea de.
2: Para mí no iba a salir bien, entonces yo me anticipé y.
5: Y no pasó nada.
2: No pasó
3: ¿qué?
2: Nada.
3: ¿Pero desconfiabas de lo que había ahí abajo?
5: No. Pensó que era un chabón. No.
2: Créeme.
3: Abrió el paraguas.
2: No, forma. No, pero no la, a ella no la veía.
5: ¿Para dónde disparó cara de Catalina?
3: ¿Pero por qué tenía miedo que iba a salir mal? Pero eso no lo sabés hasta que pasa. Nunca sabés.
2: No, pará.
3: Nunca sabés que iba a salir mal hasta que no estás ahí.
5: No, igual podés tener un indicio. Pero pará, podés tener un indicio.
3: Eso es Akinator.
5: Pero de ahí a no comprobarlo factualmente.
3: Claro, pero te puede sorprender también.
5: Después te puede sorprender, obvio.
2: Pero hay veces que vos.
3: Tenía miedo a la sorpresa.
0: Para mí sí, es el chocolatín Jack, ¿no?
5: Tenía una nuez.
2: No había más hegemónica, o sea, sí. Que esa persona. Realmente no había forma de. Para mí no la arrugaste, veía. Alejo. No la veía.
1: O sea, mira sí, que para mí esas situaciones es como Messi.
3: ¡Oh! No tenés, sos un cabrón.
0: Sí. Alejo viene a reemplazar en esa silla casi en a otro Kiki. Estilo a Kiki, ¿no? Porque en corta edad tiene experiencias extrañas, ¿no? De alguna manera.
1: Esas situaciones son
0: como particulares, ¿no? Extrañas,
1: esas situaciones son como ver a Messi. Vos tenés que aprovechar todas las oportunidades de ver a Messi porque no sabés cuándo se retira.
2: Yo, a ver, confieso
1: después,
2: también.
1: Si el partido tuvo mejor o peor.
2: Que ya en el último tiempo no estaba saliendo solo con ella. Entonces, lo que no hacía con ella lo suplía por otro. Entonces.
3: Pero
2: si igual, yo ya sabía la fecha en la que ella se iba, ¿no? No iba a ver.
3: Tenía miedo de enamorarte. Como se iba, te daba miedo que te guste demasiado.
0: Mirá que me da. No vino Lucas, el jugador de Independiente, no vino.
2: Con ella no. Te estoy diciendo, a la par.
0: Está bien, bueno, otra con ella.
2: Bueno, no, con ella no.
0: ¿Qué país era?
5: ¿Con cuántas mujeres al mismo tiempo estuviste saliendo la mayor cantidad?
2: De ese tiempo, mi vida, mi récord. No, sé.
3: No, al mismo tiempo. Al mismo tiempo. Dos a la vez.
5: Mira quién vino. Vamos todavía.
0: No, el número uno. El número uno.
5: ¿Cuántas?
2: Cinco.
5: No sé. Cinco.
3: ¿Con cinco a la vez?
5: Con cinco mujeres
0: usted,
5: a la vez.
0: Usted debe andar por ahí, ¿no?
5: Yo no, querido. Yo nunca.
3: ¿Cinco
5: que
3: a la
5: no,
3: vez?
5: No.
3: ¿Cómo le sostenía?
5: Cinco. Con cinco mujeres a la vez.
3: Y no quería probar con una a ver qué le pasaba. Ah. Acá hay algo raro.
2: No, pero justamente, si ya con otra lo estás teniendo, no estás tan apurado. No es que.
3: Pero me dijiste que estabas con cinco a la vez. Cuando estabas con cinco a la vez,
2: no,
3: ¿cómo hacías?
2: En ese momento no, yo estoy hablando de mi récord, digo.
3: Tu récord, tu récord.
0: Pero usted no estaba de novio, digamos. Picaba con todas. O una era la novia.
5: Es Maverino.
3: 2017. Campaña.
5: Maverino.
3: Clausura 78.
2: No, yo de novio. Yo de novio. Nada, pero para mí cuando estoy soltero puedo
5: ¿qué fue,
2: salir con una
5: de
2: cantidad
5: qué año
2: de...
0: Claro, una cosa de soltero, está bien.
2: Y 2023.
3: Cinco a la vez es un montón.
5: 2023.
3: No podés tener buenas conversaciones con cinco en simultáneo.
5: Con cinco. Te
2: aseguro que sí.
3: Una era la mudita.
5: No, está bien. Pero escuchá, ¿cinco de qué edad tenían más o menos,
1: pero
5: chicas?
1: El riesgo de, o sea, tenés que tener todo bien, bien administrado porque.
5: Que no se te mezclen los temas, como hablamos el miércoles, ¿no?
1: Che, ¿cómo te fue? Claro, ¿cómo te fue en la facultad de arquitectura?
3: Eso me parece raro, eso dice Lucas, y también me parece raro que si estuvo con cinco a la vez, haya salido con una y no quería porque ya otra le daba al otro. Pero va también si te gustaba todo.
2: No, pero
0: ahí,
2: es que
0: ahí tenemos un maestro nosotros del engañar y no juntar el ganado. Yo la, cuidarse,
3: la,
0: ¿no?
3: Al único que no le pareció raro estar con cinco a la vez, ¿no?
5: A mí me pareció, me recontra raro. Cinco a la vez, un montón.
3: Oh, cinco.
0: Con delay, con delay. Cuatro sí. Cinco no. Seis sí. Cinco no.
2: Yo te quise ayudar, Dani, pero.
3: Es un montón.
2: Se están enterrando. No se están enterrando a los dos.
3: Tu máximo, Dani, hablamos igual de gente soltera.
5: Yo no, nunca estuve con cinco ni en pedo.
2: No, solteros, claro, no, no.
5: Obvio que soltero, más vale. Que cuatro, va a ser pareja.
3: Gracias por aclarar, Cata.
2: Sí.
0: Cuatro.
3: Si alguien
5: nunca,
3: dudaba.
5: Nada. Yo siempre estuve con una sola mujer. Siempre. Es un quilombo aparte. No tiene ningún sentido.
2: Claro.
0: Ah, pero sí, no, no lo imaginamos de vos.
4: Claro, soltero.
0: Digo, un sábado salió con una. Después, bueno, se habló y salió a la semana con otra.
4: Ponele con dos.
1: Sí, hasta dos.
0: Cinco es demasiado, sí.
5: Perdón.
0: Porque además tenés que tener...
5: Vos en tu momento... Ahí está el señor Mariano Lavalle. ¿Cómo anda, Mariano?
0: Lo
5: digo, vos estuviste con 12 en algún momento, hablaba. Bueno, cuando
1: sí, 12, 5 tenés que hacer una planilla de
0: pero eso. Estamos hablando de 5 y salías una y no salías con la otra al otro día, ¿no?
2: No es que a lo largo de mucho tiempo con 5, es ya ahí uno va decantando.
5: Muy bien.
4: Qué guerrero.
5: Muy bien.
0: Aparte tiene que funcionar el muñeco, ¿no, Gallardo?
2: Y pero por eso es la edad. Para mí yo recomiendo el que está soltero en sus 20.
5: Es la recomendación.
4: Eso es una recomendación de Alejo Cao.
5: Lo tenemos a Débora Pedazzi, que da las recomendaciones. La tenemos
0: a Alejo Ponte de Oca. Entre los 20 y los 30.
2: Después te arrepentís.
4: Está bien lo que dice.
2: Pero totalmente. Totalmente.
0: Las cosas se hacen o no se hacen.
4: Yo lo banco.
2: Y cuídense,
4: ¿no?
2: Eso siempre.
4: Siempre con una mano.
2: Siempre con responsabilidad y cuidándose. Pero atrás, aprovecha.
5: Impresionante. Gran consejo.
2: Solo, bueno. Estando solo, aclaro. No, soltero.
4: Soltero.
5: Podríamos abrir un consultorio, ¿no?
4: Me gustaría.
5: Que la gente le pregunte.
2: Sí.
4: Preguntas a Alejo y que él responda.
2: ¿Y qué no, en realidad, cada uno podría tener su consultorio.
5: Ajá.
2: Yo, eso, soltero, ella.
5: ¿De qué? ¿Ella de qué?
2: Como aclaró, de novia o soltero de última.
5: ¿De qué podría ser el consultorio?
2: Consultorio, consultorio de pareja.
4: No entiendo, querido, dónde me quieres llevar.
5: ¿De qué consultorio hablar? No entiendo.
2: De trampa, quizás.
5: ¿De trampa? ¿De Catalina?
4: No. Maleducado, atrevido, maleducado.
5: No sé por qué. No sé por qué.
4: No, yo soy solo soltera. Soltera, sí.
0: Catalina salió con varios, ¿viste? Que lo
5: reconoce. Catalina brava, sí.
0: Sí, sí.
4: Pero soltera.
0: Tres.
5: Soltera.
0: ¿Tres a la vez?
4: Obvio, pero para disfrutar la vida.
0: ¿Pero tres a la vez?
4: Se puede disfrutar en pareja. No soy el único.
0: Cata, podés dar el número.
5: Es una hija de bicha, bicha. ¿Viste? Parece
4: no,
5: que amiga,
4: digo pero... que la soltería hay que disfrutarla. Para mí cuando uno está soltero hay que disfrutar. Y cuando uno está en pareja hay que ser respetuoso y fiel, ¿eh? Porque hay mucho...
5: Disfrutar, ¿no?
1: Pero no me gusta.
4: Mucho infiel.
1: Sí, no me pero gusta no porque... Nombra,
4: mucho
1: no
4: infiel en
1: no
4: el medio.
1: No me gusta la frase esa. Porque solo se disfruta si estás soltero.
2: Todo respetuoso y fiel. No, de felicidad.
0: Pero no dijiste la cantidad, Cata, ¿lo igualás a
4: no, 5 a la vez no.
1: Vos disfrutás de soltero, después de casado te cagaste la vida.
4: No, pero hay que ser respetuoso cuando estás en pareja porque hay mucho irrespetuoso y respetuoso.
0: Trigoria metió, ¿no?
5: Tricota, tregar, ¿no?
0: Tregar,
5: ¿no?
0: Tregar.
5: Eso de tregar. Ahora, te llevas todos los quesitos, mami, ¿eh?
2: Yo digo todo, pero no era el que bombeaba a los 13, 14.
4: Edad súper común para empezar a experimentar sexualmente.
0: ¿A bombear a los 13?
4: 14.
0: No, me demasiado 13, che.
4: No,
0: es un, las chicas están escuchando, hay gente que va con la chica a la colegio.
2: Pensé las hijas de Martín Reich.
5: ¿A los 13 arrancaste, Pipi? Bien, ¿eh?
0: No.
5: Muy bien.
0: Y vino tregar, ¿no? También.
4: No, no arranqué a los 13. No me difamen.
0: Y no tregar y tragar.
5: No, por favor, Florencia.
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0: ¡Tregar!
2: No. El más importante, sí.
1: Por favor, se los pido.
0: Pido seriedad a la señora Vicky Jiménez.
1: Silencio.
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5: Bueno, hablando de Tregar, tenemos unos quesos fantásticos que nos han regalado la gente de Tregar. Acá tenemos queso, mira, tengo un Por Salud.
4: A mí me encanta el Holanda.
1: Por Salud.
2: Rellanito.
5: De a uno, ¿cómo?
2: Rellanito.
5: Sí.
4: Criollo.
5: Muy bien.
2: Tenés cremoso.
5: Sí.
2: Holanda o Países Bajos.
5: Muy bien.
4: Yo el día a día como el Por Salud, el amarillito.
0: Muy
4: que
0: bien. ¿A vos, Dani, te gusta más el cremoso o el Por Salud?
5: Porque era trompito. ¿Cuál es el chiste? A ver, contámelo. Okay. Porque.
0: No.
5: Por cremoso.
0: A mí me gusta el cremoso.
5: Te gusta el cremoso.
4: A ver, digas cuál te gusta más para agarrarlo y llevárselo. Yo le voy a dar un consejo. Es más rico el cremoso, es más sano el Por Salud.
0: Claro. Por Salud hay más, hay dos.
5: Muy bien, ¿cuál te querés llevar vos?
1: Vamos a buscar uno.
5: Vos ya te querés llevar todo.
1: Es para llevárselo. Vamos a buscarle al profe.
5: Ajá.
0: ¿Benedetto se llevó?
2: Bueno, profe, acá.
5: ¿Y a usted qué le importa? Mire quién viene, Vicky Jiménez. Vicky, ¿estamos bien, Vicky, o alguna cagada nos mandamos? Escuchá. ¿Estamos bien? Vicky, vení, vení un segundo.
2: Sí, vení. ¿Alguna
5: Victoria,
2: vez pasó?
5: Vení. Sí, te lo pido, por favor. Quiero hablar con vos.
0: Cremoso por salud, Vicky.
5: ¿Podés venir, Victoria? Quiero hablar con vos. Victoria, te lo pido, por favor.
3: Te tiene miedo, Dani.
5: Vení, Victoria. Vicky, vení. Quiero hablar con vos, Vicky. Vicky Jiménez viene.
2: Habla él, no el profesor, tranquila.
5: Estabas preocupada por cómo íbamos a hacer el chivo nosotros. Vení, quiero que seamos sinceros entre nosotros, si nos queremos mucho. ¿Qué te preocupaba de este programa, Vicky?
11: El profesor Pellegrini.
0: ¿Y cómo estuve?
5: Porque, vaya ahí.
11: Porque antes de entrar al estudio lo amenacé. Sí. Y bueno.
0: Me amenazó.
11: ¿Entendió?
5: Ajá.
0: 10 de 10 estuve.
5: ¿Para qué le dijiste? Que si no, no se llevaba ningún queso.
0: No, no ahí... me dijo nada de eso. No. Ajá. No, diga la verdad. Pero...
5: Ajá. ¿Lo hicimos bien, Vicky? A veces nosotros, algunos chivos,
7: patinamos. Sincero, a veces patinamos.
11: Igual no es gracioso eso.
5: No, estamos, por eso estamos bien.
0: Pero ¿se le puede preguntar a Vicky?
5: Oye, ahí la acabamos. A ver, ¿qué le quiere preguntar?
0: Si le gusta más el por salud o el cremoso.
5: Ojo.
0: A mí el cremoso.
5: Aparte la hermana.
11: A mí el cremoso.
5: Yo como dice la ponga trompita.
0: Es madurito.
5: Usted sabe que la hermana del trompa, ¿no?
0: Obvio.
5: Guarda con... ¿No? ¿Su vida bien?
11: Las nutricionistas te dan
5: eso.
11: Bien.
0: ¿Qué quiere preguntarle?
5: No, si está bien, ¿cómo está su vida? ¿Está sola? ¿Está acompañada?
0: Ah, eso.
11: ¿Acompañada? Está de novia ella.
5: Está de novia. No sé si hace tanto tiempo.
11: Sí, se mudó
5: hace cuánto tiempo.
11: Y casi 2 años.
5: Ah, sí, pues está conviviendo.
0: ¿Quién es
5: con
0: el afortunado?
11: De momento sí.
0: ¿El afortunado quién es?
5: Mi güey.
11: No,
0: es del ambiente. Bueno.
11: Ella lo guarda para su vida previa.
5: No. ¿Por qué? No.
11: No, el ambiente no va.
5: Además,
11: ambiente
5: el...
11: no.
5: ¿De qué ambiente, perdón? ¿A qué?
0: Ambiente nuestro, de un ambiente. Sola, claro.
2: No. No hay que mezclar esas cosas.
5: No trabaja acá.
0: Ella sabe, mira acá.
11: Del ambiente no.
12: Es uruguayo.
5: ¿Es uruguayo?
2: Mira,
5: uruguayo, que Forlán, ¿con quién fue?
0: Vamos arriba.
11: Vamos arriba a la serie.
12: Vamos arriba.
5: ¿Dónde vive el uruguayo?
11: Está pronto.
2: Y si conviven,
0: claro. No será más vivir, ¿no?
5: Vive acá, por ahora.
0: Ah, ¿cómo?
12: No,
11: te vayas, Vicky.
12: Porque eres guardavida y después haces la temporada de verano allá.
5: Buen lomo, ¿no?
0: Epa.
5: Lomazo.
11: Sí, guardavida.
0: Mirá.
5: Buen lomo. Mira usted.
11: Más joven también.
5: ¿Más joven que qué?
11: Es de las mías.
5: ¿Usted qué edad tiene? Mirá. ¿Se puede saber?
12: 43.
5: ¿Y él?
12: 40.
2: Trucha.
11: Que era de las mías.
2: No va a buscar a los jardines, Catalina.
7: Para Catalina se llama martes a la tarde.
5: No, eso no. Ella se agarra a uno de 12, 13. No.
2: Bueno, igual.
11: ¿Cómo voy a decir eso?
2: Pará, peor la. Porque una cosa es meterse con Lucio y otra cuando se había metido con Lunita.
5: Sí, usted se metió conmigo.
2: Sí, fue usted se metió
7: con tu mamá.
5: Sí, se metió con Luna.
7: No,
5: el hijo de Luna.
7: Con Luna no, con la mamá.
0: Con la mamá tampoco, pero también es bastante.
11: Hablemos de
0: cosas,
11: chicos.
5: Se me metió con Luna una vez. Sí, ya me acuerdo.
7: No,
5: desubicado.
7: ¿Con Andy?
5: Con mi hija, una vez dijo de mi hija.
7: No, mentira.
0: Con Eduardo nos metimos una vez.
5: Me acuerdo una
7: Andy,
5: vez que.
7: Con Andy,
0: siempre nos acordamos.
5: Bueno,
11: con
5: Vicky,
11: Andy, con María de mamá. Con María de mi mamá.
5: ¿Estos quesos los tenemos que devolver o cómo es?
12: No, se los llevan.
5: Había más en la mesa de puede pasar. ¿Cómo te va?
12: ¿Puede pasar? No empezó todavía.
11: Qué celoso que sos,
5: ¿Pudo haber pasado que había más?
12: ¿Sabes qué pasa? Que Marce hizo un trabajo al aire, pidió los quesos.
5: Ah.
12: Y la gente de traerlo escuchó y se lo mandó.
2: Ah, pero pará, entonces.
12: Sí, casi que le tenés que agradecer a Marce.
0: No, Marcelito, no se pierde
5: uno. Somos dormilones nosotros.
2: Podemos pedir ahora.
5: Ajá.
0: ¿Cómo se llama? Señor Tregar, que tenía la voz parecida a la mía, ¿no? Así, gruesa.
7: Señor Tregar.
0: Jorge
5: Tregar.
0: Había un señor Tregar.
7: Don Alfredo Tregar.
0: Señor Tregar.
5: Qué buen tipo, ¿no?
0: Qué bueno. Yo quisiera uno de cada uno.
5: Era fachero el tipo, ¿no?
7: Sí.
5: Mucha facha.
7: Alto, buen porte.
5: Lomazo.
0: Sí.
5: A ver si nada más que eso. Mañana, entonces, a ver si lo esperamos acá por acá.
0: Claro, que alguno quisiera.
11: Era divino.
0: Un rellenito.
11: Sí. Una familia hermosa encima.
5: Sí.
11: El Holanda está buenísimo.
0: Sí, de Países Bajos ese.
5: Sí, excelente. Gracias, Vicky. Ahora, quédate tranquila que todavía podemos meter la pata, ¿eh? No, cates victoria.
7: Hasta
5: las 6 tenemos tiempo. 11:30. Unos sanguchitos. Hablando de sanguchitos.
11: No escucharon de entregar.
5: Pasa, mirá quién vino.
0: Mirá quién vino.
5: 11-36-31-1031, nuestro teléfono. Ya se sienta con nosotros el número uno.
0: Mirá.
5: El señor viene con un paquete.
13: Te traje un paquete, profe.
5: ¿El paquete
0: para mí?
5: Ya lo
11: quiere. Le brillan los ojos.
5: Cuando
7: el escucha, profe le agarra el paquete a Marcos.
5: Llegaron los de. No,
0: yo no pedí nada.
11: Que de sobre pasó a paquete el premio.
13: Cuando le dije a la chica que me ponga ananá, me dijo, ¿quién es el que come ananá?
5: ¿Quién es el qué, el boludo? ¿El qué?
7: Conocimos, el otro día conocimos a alguien.
5: ¿Trolo?
7: Sí.
5: ¿Quién es el trolo que
7: conocimos el otro día a alguien que come ananá?
5: A mí también. El otro día, ¿con quién hablé que le gustaban de ananá?
7: Y encima, una eminencia de la charcutería, ¿viste? De los salamines, de los embutidos.
5: ¿Quién?
7: El...
1: El señor Benetti, ¿no?
13: Sí, Marcelo Benetti.
1: Marcelo Benetti come de ananá.
3: Mirá, uy, al profe le llegó la empanada de atún.
1: No, mirá lo que es. Nos vamos al corte, Daniel.
5: Pará que lo saludo primero, porque está Marcos Di Cesare, por si
2: pero,
5: no se dieron
2: pero
5: cuenta.
2: Pero pará, esto tiene un tamaño en mi cara.
5: No, es una locura. Esto es Oski de Ritz, que nos trajo junto a el gran Marcos Di Cesare. ¿Cómo anda, Marquitos? ¿Cómo anda, amigo? Excelente, gracias por venir, siempre un placer recibirlo.
13: Un placer.
5: Y se dan cuenta que no habla el profesor Pellegrini porque está con las empanadas de atún.
9: Qué bien.
13: Está. Y comieron una,
3: igual le robó una.
2: No, sí, pero pará, todo lo que hace Oski de Ritz es tamaño...
5: Tamaño bien, tamaño cachorro.
1: Como está carta, ¿eh? Yacireta.
5: Ajá. Bueno, ¿de qué vamos a hablar hoy, Marcos?
9: ¿Qué trajo yo?
13: Hoy vamos a hablar de toda comida que es una porquería.
5: Ajá, que no es esto, por
13: cierto.
5: No,
13: no, esto no.
9: Che, perdón, ese alfajor es gigante.
5: Sí, está emocionado.
3: Te gustó, ¿no? ¿Querés probar si te entra todo de una en la boca?
9: Es demasiado.
2: Ya pará, demasiado. Igual... Por la clase se la merecía.
5: Como tiene
2: por la clase se la merecía.
5: No, no, no. Aparte, lo dice con la boca bien abierta.
9: Sí, sí, sí. Tan grande como ese no se metió nunca.
5: No, sí, es terrible. Bueno, ya está Marquito, ya nos ponemos a hablar de cosas que son que no van en la...
1: Te están mintiendo. ¿Por qué las cosas que amás son una basura? Ese es el título.
5: De la... bueno, ¿eh? Es muy bueno, bien. Tuve miedo en un momento.
13: Es muy bueno.
5: Sí.
1: No, los pero quesos. Está instruido ya.
5: Sí, sí.
13: Hoy compré un queso de estos.
5: ¿Un queso Tregar compraste? Sí, y si lo compró Marcos Di Cesare.
13: Sí, muy buena calidad.
5: Es porque
13: muy
5: es muy bien, bueno. Sí, sí. Así que mañana esperamos más.
13: Coman queso.
5: Sí. Muy bien. 11-36-31-1031 nuestro teléfono. Y hoy, claro, hoy es jueves. Y nosotros vemos que asoma el fin de semana. Vuelve la alegría. Yo quiero estar con vos. Pipi, subí el volumen porque... Faltan 6 minutos para las 4 y juntos hacemos más de una copa. Suena Capanga. El Universal. Sube el volumen. Así.

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15: Bueno, estamos viendo que hay lío en el Congreso, en la puerta del Congreso. Ustedes saben, se está llevando a cabo la quinta marcha federal universitaria justamente contra el gobierno para que se cumpla la ley de financiamiento universitario. Y en este momento está complicado afuera, está bravo, porque hay enfrentamiento entre los manifestantes y la policía y está bravo, está bravo el asunto. Estamos viendo en algunas pantallas cómo se están enfrentando y bueno, vamos a seguir de cerca a ver cómo, cómo sigue afuera el tema. Por otra parte, ahora un ratito vamos a hablar del tema de Rojo. Rojo sigue afuera de la lista, no va a poder jugar hoy en el partido que va a ser transmisión de Dispor Radio. Juega Estudiantes contra Flamengo, este partido de ida de semifinales de Copa Libertadores, después de todo lo que luchó y de las presentaciones en la AFA. Bueno, en la Conmebol no figura Rojo como inscripto para jugar el partido de ida. Va a jugar Funes Mori ahí en ese lugar.
16: Justo hoy que se cumplen Núñez. 20 años del 7-0.
15: Ajá. Bueno, así que vamos a hablar en un ratito de lo que es la Copa Libertadores, pero a los que vayan a encarar para ir por el lado del Congreso, no lo hagan porque primero que está todo cortado por la marcha federal universitaria y segundo, porque además están volando piedras por todos lados, gases lacrimógenos y todo por el conflicto, por los enfrentamientos con la policía. Bueno, ¿cómo anda, Marquitos?
17: ¿Cómo andan?
15: Hace mucho que no lo vemos por acá.
17: Sí, estuve ausente.
15: ¿Estuvo en Italia usted?
17: Estuve en Italia.
15: ¿A qué fue a Italia, maestro?
17: Me fui a capacitar en panadería.
15: Qué bueno, o sea, para Italia es la mejor, es la cuna.
17: La mejor en todo punto.
15: ¿En todo? No, en todo no.
17: Es muy difícil.
18: Casi todo.
17: Es muy difícil volver.
15: ¿En el arte culinario son los número uno?
17: Sí.
15: ¿Y en pan también?
17: No.
15: ¿En pan no?
17: ¿Qué? Francia, Alemania, están ahí compartiendo. Ellos tienen un producto que es como la cima de la panadería, que es el panetone italiano. Ajá. Que es muy difícil de hacer para la panadería. Vos cuando realizás ese producto es como que te recibís de panadero artesanal.
15: ¿Y a qué parte?
17: Lo inventaron ellos.
15: ¿Fuiste?
17: Yo fui a Verona. Ajá. Y después fui a Florencia.

0: No, fueron de los 15 días, casi dos de viajes, 8 clases y después un par de domingos.
1: ¿Solapa o acompañado?
0: No, no, fui solo, después fui con colegas allá, panaderos.
1: Ajá, muy bien. ¿Qué dijo aquel? ¿Qué dijo? No escuché.
2: Dijo que el camino del arte blanco lo hizo con Boya.
1: Bueno, ¿y qué? ¿Aprendió cosas nuevas del
0: pan? ¿Sí? Del pan no sé si tanto, más que nada por ahí de comer, probar y conocer la otra cultura.
1: ¿Qué comió?
3: ¿Qué probó?
0: Comí caballo.
1: No, ¿cómo vas a comer un caballo, hijo?
4: Comí caballo. Hacen no, está bien, en incluida Francia la, es muy común.
1: ¿Milanesa de caballo?
5: ¿Incluida la cola o no?
1: No, ¿por qué? Bueno. No, vos decís que estuvo bien.
5: Bueno, no, sí.
0: A la yegua. El caballo, me comí caballo, un tartar de caballo, que es carne cruda de caballo.
1: ¿Cómo te vas a comer carne cruda?
0: ¿Vos lo quería probar, estaba ahí en la carta y dije, yo no me puedo ir de acá.
4: ¿Tartar de caballo?
0: Tartar de caballo. Es carne picada cruda con pimentón, tiene mucho sabor, es medio magro. Es raro.
2: La, ¿es verdad? ¿La mortadela original es de caballo?
0: No,
2: ¿verdad?
0: Es un mito. Sí, es de cerdo. Es un mito que... Pero allá se puede consumir carne de caballo.
1: ¿Y con qué se come?
0: Eso está... Es como el tartar de vaca, ¿viste? Se come con cosas muy ácidas. Tipo, algunos picles, algunos mayonesas, cosas medio raras.
1: Ajá.
0: Es un restaurante bastante cool, digamos. Ajá. O sea, estaba el tanito ahí pelado.
5: Si le ponía huevo frito, era una milanesa de caballo.
2: Está muy bien. Duplica, se llama milanesa duplica.
1: Muy bien.
2: La milanesa de caballo con huevo frito... Se llama milanesa burro. Cuadrado.
1: ¿Burro? ¿Comiste burro?
0: No, no comí, pero había buen bacalao más común, conejo, pollo, bueno, cosas un poquito más raras, carne de caza.
1: Ajá.
0: Muy, muy interesante. Es muy. La gastronomía italiana es increíble.
1: ¿Y usted viene acá y eso lo aplica?
0: ¿Qué cosa?
1: Lo que aprendiste allá.
0: En concepto de panaderías hay un problema con la harina acá, que allá es muy superior. Entonces es muy difícil aplicar exactamente lo que ellos hacen allá. Es como que ellos tienen el camino mucho más allanado en todo concepto. Nosotros acá tenemos que aplicar mucho talento para lograr el mismo producto que ellos hacen simplemente por...
1: ¿Pero es una cuestión de talento humano?
0: Sí. O sea, hay mucho talento. Obviamente los maestros son unos genios. Campeones del mundo en croissant, panetone, todo. Pero para nosotros replicar, más allá de las harinas, también la maquinaria. Ellos tienen maquinaria muy superior. O sea, y los hornos, traerlos para acá por ahí es un poco caro.
1: ¿No importamos todo eso nosotros?
0: Se pueden importar. El tema es que son... realmente caros. O sea, obviamente lo valen, son increíbles, o sea, que medio que cocinan solos.
1: Pero el tema que importa eso después no recupera con el tema del pan.
0: Y vos, no sé, ponele con lo que vale un horno, por ahí te armás una panadería entera.
1: Claro.
0: O sea, una micro panadería, ¿no? Uh-huh. O sea, hay hornos de 1 millón de euros.
1: Claro.
0: O
1: sea, no tiene mucho sentido, ¿no? No la vamos a traer.
2: ¿Y el agua tiene incidencia o no?
0: No tanto, eso es un poco un mito también. O sea, obviamente la dureza del agua cambia por la ciudad y vos ajustás con la sal, pero eso no es tan así.
1: Ajá. Bueno, vamos a lo nuestro, vamos con la apertura oficial, ¿le parece? A ver.
0: Vamos.
3: Busito nuevo, ¿no?
0: Sí, fui a la fábrica. Fuiste
4: a Ducati.
1: Fuiste a Ducati a la...
0: Sí, a ver la moto del accidente.
1: Ajá, muy bien.
0: Sí.
1: Está bien, dato de...
0: Perdón, eso es muy importante para mí.
1: No, está bien, pero le querés hacer...
3: Dijo que era importante para él.
1: Ajá.
0: Sí, porque tuve el accidente con esa moto.
1: ¿Vos?
0: Sí.
1: ¿Vos te la pusiste con la moto?
0: Sí, con esta moto.
1: Y
0: fui a ver la primer moto del... que se hizo de esa moto.
3: Como que se cerró un ciclo ahí.
0: Como que se
1: muy bueno, bien arriba. Ahora nos vamos bien arriba. Ok, y...
0: Nada más.
1: Sí, bueno, vamos con la apertura oficial. Se hizo torta, dice el boludo.
0: Está inspirado hoy. Está como apagando al profe.
5: No, brilla, está brillando.
0: Está brillando, sí.
1: Vamos con la apertura oficial de Marcos César.
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1: Bueno, muy bien. Ahora sí, vamos con nuestro tema, nuestra columna, que son cosas que no van, digamos.
0: Sí, la mayoría de las cosas no van.
1: Ajá.
0: No sé qué video hacer porque ya es todo.
1: Te voy a hacer una pregunta. Con cuanto más sabiduría tenés...
0: Sí.
1: Casi como en la vida misma, a veces es mejor no saber. ¿Más fastidioso te pones?
0: Sí, más sé que no sé.
1: Ajá. ¿Cómo?
0: Cuando más sé que hay más para saber, entonces menos sé.
1: Está bien, pero también hay más cosas que no van, entiendo. Porque, digamos, se hace como más selectivo lo que sí.
0: Sí.
1: Entonces estás como en un problema cada vez más grande.
0: Sí.
1: ¿No?
0: Sí, y aparte, o sea, es como que cada vez llegás a mayor calidad.
1: Claro.
0: O sea, con el café, por ejemplo... Cuando vos tomás café de especialidad, ponele...
1: Cada vez está disponible para menos.
0: Claro, para menos gente. Café. O sea, eso es horrible, porque o sea, el que lo puede pagar, buenísimo, y el que no, que toma.
1: Y además calculo que habrá menos lugares que te dan ese café que vos querés, o esa comida que vos querés.
0: Bueno, por ejemplo, en Italia, no quiero hablar todo el tiempo del viaje, pero todos los cafés que tomé estaban increíbles. Claro. Todos. Hasta en estación de tren, todo era
1: perfecto. Y acá, por ejemplo, cuando vas caminando,
0: y acá no.
1: ¿Qué porcentaje decís, este vale la pena?

0: 5%.
1: Muy poco, claro.
0: O sea, nada. Es como raro porque además, no sé, los baristas tienen un papel importante en el calibrado y todo eso allá, en cualquier cosa y todo sale increíble. Es muy, muy raro. Es como que la calidad del producto es tal como que podés como destruirla tanto que sigue siendo buena.
1: ¿Y acá qué pondrías en Argentina, Buenos Aires, no sé, en el top de las cosas que nosotros consumimos mucho que está y que vos decís, che, esto no, por favor?
0: Qué difícil. La panadería grande, digamos, la global, hoy está muy de moda la franquicia de productos de panadería de mala calidad, muy, muy de moda, creciendo un montón. O sea, en Italia hay panadería mala, pero en general no se dejan como toquetear tanto. O sea, vos vas a un supermercado, por ejemplo, y un jamón crudo, no hay jamón crudo malo. Hay unos 12 meses, ponele.
1: Acá nos prostituimos.
0: Acá aceptamos que nos caguen. Claro. La realidad es esa, aceptamos el producto malo, como algo normal.
1: ¿No es por falta de cultura?
0: El tema es que nosotros venimos de ahí, o sea, la mayoría de nosotros, de la inmigración de ellos. O sea, hoy hice un video a la mañana de pastas, por ejemplo, del paquete de pasta. Vos hoy te compras un paquete de pasta, no sé, no voy a decir las marcas, ¿no? Pero uno económico argentino que está hecho con algo que no se hace la pasta, que se hace con otra cosa, que es un trigo duro, se llama el de la pasta, y un trigo blando se llama el del pan.
1: Sí.
0: En Argentina muchos productores usan el trigo blando. El trigo blando no está hecho para hacer pasta, entonces... El punto...
1: Es más barato.
0: El punto de cocción es malo, no queda al dente. Si vos no comés una pasta al dente, también te cae más pesada. O sea, que es como comprar... Y hoy hay pastas buenas italianas que están cerca del precio de la otra. Pero la gente las compra por ignorancia.
1: Ahora, eso pasa por ser un país del tercer mundo, un país con problemas económicos. Entonces,
0: yo le voy a echar la culpa a la gente.
1: A nosotros.
0: Y es porque en realidad el país... O sea, somos nosotros los que tenemos que empezar a prestar atención y a no dejar...
1: A no comprar eso.
0: Porque además, el problema es cuando vos pagás algo... a un precio alto siendo malo, porque último, bueno, no tenés un mango, podés comprar el más bueno, ya está, no hay muchas decisiones. Pero cuando vos tenés la opción de comprar una medialuna de manteca y comprás una de margarina al precio de la de manteca, o te la di, alguna vez ustedes a un lugar y le dijeron medialuna de margarina.
2: No, pero ahí cómo sabés, porque ponele ahí lo de la plata que decís, que capaz no pasa por
0: que preguntar
2: plata.
0: Al que te la den.
2: Que estás comprando caro que no es bueno, por ejemplo un café, cómo sé que el café es caro pero no es
0: más. No, bueno, el café es muy difícil. A ver, el café creo que lamentablemente también es un tema de entrenar tu paladar. O sea, hoy vos te compras, por ejemplo, una muy buena forma de comprar eso es una cafetería de especialidad. Generalmente tiene buen café. Después el barista puede estar trastornado, el 90% lo está, y hace un café malo.
2: Pero es frío.
0: Pero, bueno, eso también es un tema debatible. Pero vas a una cadena de café reconocida, ¿sí? De Seattle. Que vale el doble y lo pagás. Y la gente está. Y yo siempre que voy está lleno.
2: Siempre.
0: Entonces vos decís cómo pagan el doble por un café que es el doble de peor. Entonces eso es marketing. Hoy la gente tiene un problema muy grande que es. Querer mostrarse con el producto para mostrarse con el producto más allá del producto. O sea, vos a comer un lugar que todo el mundo te dice que es bueno y vos no te gusta.
1: Claro, estar
0: que,
1: ahí.
0: Sentís que es malo, pero no lo decís.
3: Es una cuestión de estatus.
0: Lo callás.
2: Las mejores fotos pasa por ahí.
1: Sí, total. Sí,
3: con algo más sencillo me parece que es, que he descubierto que está al alcance de todos. Ni siquiera irnos a un café de especialidad. ¿Sabés con qué es? Con los lácteos tipo la crema. O voy a la
4: queso
3: crema.
4: Queso crema también.
3: Pero voy al queso crema y a la crema. Algo que todo el mundo puede comprar en su supermercado chino o de cadena. Sí. La marca más reconocida, esa que es muy serena, si vos lees, tiene 27 millones de aditivos y cosas. Las otras cuatro marcas que también son conocidas, es por ejemplo, Tregar, es solo es crema de leche. Es cuestión de girar el pote y leerlo atrás. La más conocida, que es la más cara, tiene 800.000 cosas.
2: Es que Tregar es muy buena.
3: Las buenas como Tregar y las otras también, si vos lees... El único ingrediente es crema de leche.
1: ¿Viste,
3: y eso es simplemente, ahí no hay diferencia ni siquiera.
0: La gente
3: de
0: no leer etiquetas.
1: No lo hace nadie.
0: Y es algo que te
5: mucho
0: estás
5: menos
0: comiendo.
5: En el supermercado.
0: O sea, deberías, por ejemplo, en la pasta italiana o no, ya con leer que diga trigo candial en vez de trigo pan, si dice trigo candial o trigo durum o trigo duro, es mejor calidad.
2: Bueno, pero esa información no la tiene todo el mundo.
0: No, pero
2: yo entiendo que es verdad que uno no tiene la costumbre. En mi caso particular lo hago todo el tiempo porque soy celíaca y tengo que leer etiquetas todo el tiempo. Pero la mayoría no lo hace y se deja llevar o por el precio o por el marketing y muchos no saben que tienen
0: la
2: que leer
0: las
2: etiquetas.
0: Ni hablar. La pregunta es de quién es la culpa de que no sepan. O sea,
2: claro.
0: Porque vos no le, o sea, ¿qué vas a decir? Necesito una, no sé, que el gobierno venga a decirnos que compramos
1: pasta. ¿Dónde se enseña eso?
0: Y en realidad en las escuelas de gastronomía o hoy en día ya no hay excusa a la información. Si vos agarrás y entras a cualquier IA y le preguntás, che, quiero comer mejor, ¿qué tengo que hacer para, por ejemplo, comer mejor carne? Entonces, sí, bueno, mirá estas 10 cosas. ¿Qué, para comer mejor media luna? Mirá estas 10 cosas. Para comer mejor café. Te lo dices, o sea, ya no. Es como que vos que. Entiendo que por ahí tenés 1000 kilómetros y no te vas a poner, pero comer, ¿qué es más importante que
2: eso? Hoy existen productos de precios similares, sí, donde algunos tienen ingredientes de calidad, sí, y otros no?
0: Sí, a ver, similares. Por ejemplo...
3: El que te dije, la crema yo es exactamente al revés. La más cara es la que
2: claro,
3: tiene
2: bueno,
3: todos
2: por eso digo, existe la posibilidad de comer algo que sea mejor, igual precio o incluso más barato.
0: Súper en la pasta existe. A ver, obviamente... El problema es este, que yo hoy justo estaba hablando en ese video que va a salir el domingo de pastas, que es que el productor de acá que quiere usar lo correcto, y es un productor nacional, no puede competir con el precio de la pasta italiana, que tienen una industria mucho más grande. Entonces, vos, viene una pasta italiana acá, que vale, no sé, voy a decir un ejemplo, no sé, 7 mil pesos, y la argentina, de igual calidad, vale 10. Uh-huh. Entonces, ahí no estamos ayudando al productor argentino, pero bueno, no sé, eso es otro problema.
2: No, claro.
0: O sea, hay un tema de confusión con el paladar no entrenado, lo cual es algo que toma tiempo. Y el argentino aparte tiene esto de que por ser argentino piensa que tiene que comer como un argentino.
1: ¿Cómo es comer como un argentino?
0: Por ejemplo, la pasta nuestra, todavía mucho de la pasta, pero no importa, o de las medialunas o cualquier cosa, nuestras pastas están bañadas en salsa. O sea, vas a comer un domingo a la...
1: En realidad se le pone un poquito.
0: Muy poco. O sea, vos vas a Italia y cuando vos terminás de comer no hay nada en el plato. Como que la pasta se arrastró la salsa que justo tenía que...
1: Porque vos
0: consumir.
1: Siempre explicaste que la protagonista es la pasta.
0: Claro.
1: Ahora, por ejemplo, a mí me encanta la salsa si está bien hecha, ¿no? Porque claro. Si hay una buena salsa, súper está bueno. Sí. Ahora, ¿no hay ahí una cuestión subjetiva? ¿No permitís que a alguien que le gusta mucho la salsa le ponga mucho? Porque,
0: no.
1: Porque digamos, se come así.
0: Es como, te voy a poner este ejemplo. Sí. Es como que vos tomas un pancho, sí, y le pongas, no sé, vos le pones como una viborita de mostaza, sí, le pongas un kilo, porque te gusta la mostaza.
1: Y
0: como,
1: pero te fuiste a diablo, un kilo, no. A mí no me gusta con
0: ejemplo,
1: mucho ketchup.
0: O sea, o de
1: mucho,
0: papas. Bueno. Pero si te gusta con mucho ketchup, es muy posible que la salchicha no sea buena. O que el pan no sea bueno.
1: Bueno, en general se hace con... Vas a comprar un kiosco, se hace con salchichas
0: industriales. No deberían comprar panchos en kioscos. Ajá. Ni nada que se coma caliente o esté ahí por mucho tiempo, sino en lugares mejores. Pero el pan, por ejemplo, los panes...
1: Industriales, sí.
0: No sé, acá creo que... Que están ahí rebanados. Eso sí. Es un pan caro. Comparado con un pan comprado en un lugar, no sé, artesanal... O hecho, ni hablar hecho por vos.
1: Ajá.
0: El producto lactal.
3: Las panaderías ahora están vendiendo lactal. Y sale mucho más caro. El lactal de supermercado.
0: Lactal de supermercado.
3: Vos compras un lactal de supermercado, lo dejás ahora acá, lo venís a buscar dentro de 4 meses y está igual. Antes, cuando vos eras chiquito, ¿qué le pasaba?
1: Sí, se ponía.
0: Se llenaba de moho. Sí. Tenía moho verde.
3: Se llenaba de moho. Y el de la panadería no sale más barato que el del super, ¿eh?
1: Uh-huh.
3: El super ahora tiene palen barato. Pero quiero decir, la marca conocida, la BIM.
0: Sí.
3: Pero luego te sale más caro.
0: Y a ver, y con eso hay un problema más allá de... Y también más allá de que ponerle que vos hablemos de calidad, después hablamos de salud y de ingredientes. Hace poco salió un posteo que se hizo un poco viral, que la gente decía, no, yo siempre comí salchichas, y ahora... Y la salchicha de antes tenía 4 ingredientes. Tenía carne, sal y 2 boludeces más, de pimiento.
1: Ahora tiene 1000.
0: Y ahora tiene 26. Ahora. Pero la salchicha que comíamos hace 50 años atrás, no es la, y así con 1400 productos diferentes...
1: ¿Pero eso por qué es?
0: Para mí, siempre la respuesta es la misma, es ambición y abaratar costos. Por
1: que dure más.
0: Que dure más y también que rinda más. O sea, habíamos hablado del tema de la carne picada en su momento, que hay un producto que la mantiene roja, hay un producto que aumenta su volumen.
2: Y ahí no debería existir una legislación más allá de la responsabilidad que tenemos nosotros para informarnos.
0: Sí,
1: el INTI es.
0: No, a ver, más allá del Código Alimentario Argentino, que está bien lo que dice, es como todo. O sea, te voy a dar un ejemplo. Por ejemplo, con la carne picada. Si dice carne picada, ¿qué tiene que haber? Carne picada.
2: Sí.
0: Y si dice picada... Porque a veces en la etiqueta dice picada, no dice carne picada. Entonces, ya está.
1: ¿Y qué es? ¿Qué le agregan?
0: Soja, emulsionantes, o sea, cosas que no son carne. Entonces, vos no vas a leer, si vos, alguno de ustedes lee que diga carne picada o tiene forma, parece carne picada, la comprás y te la llevás. O sea, y ahí, si te venden un kilo de carne picada, 6.000 pesos, y no sé, es algo que tengo siendo la vaca gratis, es imposible. Entonces, hay una trampa y decís, che, mira, conseguí esto económico, que en realidad... No lo es. O sea, vos cuando vos ves, empezás a leer etiquetas, te querés matar.
1: Creo algo, ¿no? Sí. Creo que en las grandes ciudades en este tiempo,
0: súper,
1: donde también es como que la gente, ¿no? El laburante en general, tiene cada vez que estar como más atento a más cosas de prioridades de trascendentales, como el laburo, los chicos,
0: súper,
1: que no te choreen, que la inflación, que no te alcanza con un trabajo para llegar a fin de mes, que
0: todo
1: sí. Eso... Y lamentablemente este tipo de cosas y pasan a un segundo o tercer plano.
0: Súper.
1: Y no están bien, porque aparte
0: no,
1: habla de tu salud, habla de tu calidad de vida también. Pero qué, vamos a comer rápido, dale, que un pancho acá.
0: Súper.
1: ¿Qué comemos? Esta pasta, ¿cuánto sale? Esta 2000, esta 1000, dame la de 1000, listo, vamos a comer.
0: Mira, te doy un
1: porque
0: ejemplo.
1: Lamentablemente, y ni siquiera para los hijos, ¿no? Para tus chicos. que decís, bueno, ¿qué comemos? Y dale, salchicha con puré. Dale que nos tenemos que ir al colegio rápido porque yo me tengo que laburar. Entonces toda esa vorágine de las grandes ciudades lleva a que esto que vos decís, que es cierto que vos tenés acceso a la información porque tenés la IA, porque te lo dice la etiqueta. Lamentablemente, en general, la gente no tiene tiempo ni interés para hacerlo.
0: Mirá, es como, o sea, podemos quedarnos en ese lugar o podemos empezar a intentar hacer algo para cambiarlo. Yo pienso esto. Si vos me decís, es como entrenar. Uh-huh. O sea, si vos me decís, no, tengo una vida que no tengo tiempo ni para media hora para caminar, o sea, hacer sentadillas.
1: Bueno, perdóname, entrenar sumale a lo que yo te lo acabo de poner, porque la gente entrena antes que hacer esto.
0: Bueno, y por ahí es mejor comer mejor y entrenar menos. O sea, digo, o ver esa serie de mierda, porque todo el mundo ve 1,000,000,000 de series, porque vos preguntás y te recomiendan 500.
1: Sí.
0: Decir, vos en 2 horas, un domingo, aprendés a comer. En 2 horas, sentado con Gemini, no sé si puedo decir Gemini, te sentás ahí 2 horas, que es lo que tardás en ver la película esa de mierda que está haciendo.
1: Te lo anotás en un cuadernito y ya lo tenés.
0: Y ya lo tenés y decís, bueno, esta semana voy a prestar atención a los lácteos. Y te vas y decís, bueno, este sí, este no, y ya ese no va a cambiar. O sea, ya está, los lácteos se ha solucionado. La otra semana las carnes, la otra semana, no sé, las... Y ya está. Y además, otra cosa que es importante es, si vos no tenés un mango y no tenés tiempo, o sea, en algún momento tiene que haber un cambio. O sea, y si vas a esperar a que lo generen estos, no va a pasar nada.
1: Ellos te van a querer que...
0: Ellos van a querer que hagas como más mierda para que te enfermes más, para que paguen más remedios. O sea, es como que es la batalla perfecta. O sea, estás en contra de lo que te quieren enfermar, que en punto está ahí. O sea, lo de los sellos. O sea, esto es una estupidez. O sea, ponerle exceso de sodio a un queso, que es una de las cosas más saludables del universo, mejores hechas, sin conservantes, esto es un producto totalmente natural, y vos por ahí lees esto y no lo comprás. Y esto es lo que tenés que comer. O sea, hay una estupidez muy grande con respecto a los sellos y estas porquerías.
2: No, y además termina siendo contradictorio porque...
0: no es solo el sodio el problema.
2: Contradictorio no, contraproducente, porque ahora como todo tiene sellos, al principio capaz le prestabas atención, no, pero ahora como ya mirás el sello, porque si no, no comes nada.
0: Es más, hasta a veces para no poner sellos, más porquería les ponen para evitar, no sé qué.
1: Está bien, igual la ley de sellos es buena.
0: Yo no conozco una persona que haya leído eso y le haya cambiado en algo su salud. No lo conozco.
1: Está bien, pero te aclara cosas que antes no te aclaraba. Cuando ves 18 o
0: pero octógono, ¿cómo decís? Un regianito o un parmesano no va a tener exceso en sodio.
1: Está bien,
0: si
1: no importa, pero
0: es un queso salado.
1: Está bien, pero te lo tiene que avisar. Después vos entendés que te conviene y que no. Pero cuando ves.
0: Pero estamos hablando de lo mismo que le dan las etiquetas. Bien, si la gente no lee las etiquetas, ¿por qué va a leer esto? Porque está más grande.
1: No, está bien, pero cuando. No, ahí te lo digo porque entra uno solo. Pero cuando vos ves un cereal que te lo venden como algo natural y de repente tiene 6 octógonos. Y ahí te están metiendo, no es un cereal eso.
0: No.
1: Está metiendo, tiene 10,000 aditivo que no es un cereal.
0: El cereal, dentro de lo que estamos hablando, estaría. O sea, nadie debería comerlos.
1: Y bueno, entonces el octógono te avisa.
0: Pero está bien, pero digo, yo, si vamos a hablar de mirar el paquete, es mucho más importante leer la letra chica que ver los octógonos.
1: Bueno, que el octógono, la ley de octógono se hace en gran parte porque la gente no lee lo de atrás.
0: Claro. No, y tampoco la
4: ley.
0: Para mí se
4: hace por una cuestión de curros y beneficios para las empresas.
1: Al revés. Las empresas. No, las empresas.
0: Las empresas no le gustó mucho tener que volver a imprimir todas las cosas.
1: Perdón. Las empresas no tiraron para atrás. Hasta hubo sospecha de coima de algunas empresas para los diputados y los senadores, porque la tiraron para atrás, porque los octógonos van en contra del consumo de los productos.
2: Sobre todo los productos light y todos los que simulan ser saludables porque no tienen nada de saludable.
1: Mentira. Esto fue a favor de la gente, en contra de las empresas.
0: Mirá, acá hay dos quesos, ¿no? Un rellanito y dice queso en sodio y nada más.
1: Sí.
0: Es un cremoso.
1: Sí.
0: ¿No? Y acá dice queso en sodio, queso en calorías. Este no es este queso.
1: Sí.
0: Este queso tiene más calorías que este por gramo. Te lo aseguro. Y no tiene cosito acá. ¿Por qué? Exceso en grasas saturadas. ¿Por qué tiene exceso en grasas totales? O sea, si vos te asustás y no compras esto y compras, te voy a dar un ejemplo, un queso peor o hay cosas peores, hay cosas que se parecen a quesos, que no son quesos. Y no tiene estos 4 octógonos y estás comprando eso, tu salud va a estar peor que si compras esto. Obviamente.
1: Bueno, ahí va parte de la cultura de la gente, tendrá que saberlo.
0: A ver, la gente no puede adjudicar. O sea, te lo dice en el paquete. Si vos no lo lees y te lo comés, jodete. Porque te lo dice en el paquete. Si esto, o sea, en vez de estar así, estaría en un recipiente que vos no podés ver nada, y por ahí no es lo mejor comerlo. Por eso yo siempre, más allá de la industria, que para mí siempre es. Yo tipo pienso que coimean políticos, y yo no creo que esto sea muy distinto en este mundo, por lo menos en nuestro país, porque allá es muy difícil pasar estas pruebas.
1: ¿En Italia?
0: Claro, en Europa. Uh-huh. O sea, se cuidan más. O sea, ellos están como más atentos a que no los caguen. Vos no te podés comer. O sea, si vos te tomás un café malo en Italia, ese lugar se ha cerrado a los 2 meses, no lo compra nadie. Acá la gente va igual porque es pelotuda. ¿Entendés? Porque quiere. O porque es pelotuda porque no sabe, que ahí sería ignorante. O porque es pelotuda porque quiere seguir un tren de redes idiota que no tiene nada que ver con tu alimentación.
2: Y eso es más preocupante.
0: Yo lo que quiero saber, lo que quiero que
3: pasa que Europa tiene, en la industria de los comestibles, tiene parte de incluso su propaganda turística. Entonces, por eso las cuestiones de estos de productos de origen.
0: Para, y acá no. Mendoza no tiene propaganda turística. Pero, los vinos.
3: Sí, pero o sea, no, la verdad es que nosotros no vivimos. Vos no traes turista. Tenés una oferta gastronómica. Mendoza puede ser que viva del vino, pero quiero decir, Argentina en general no atrae turistas únicamente por su, por su industria gastronómica. Pero ellos viven de que sepas que el prosciutto di Parma, nadie puede llamarse prosciutto di Parma sino de Parma. Francia vive del champagne y del Roquefort. Tienen esas
0: entre
3: cuestiones.
0: Entre otras cosas.
3: Entre mil cosas. Sí, es decir, eso es una promoción turística que no te la da otra cosa. Que utilizan,
0: pero el producto es bueno y es sano. Sí. Eso es lo loco, que vos te comes un prosciutto italiano y es carne de cerdo, sal.
2: Sí, ahora, vos decías antes la diferencia de las harinas. Sí. Pasa mucho que las personas que tienen la posibilidad de viajar te dicen, como harinas en Italia o en Europa y no me siento mal como cuando como harina en mi casa, en
0: eso
2: Argentina.
0: A mí pasó. O sea, yo estuve, no sé, 15 días, yo acá con carne como un neandertal y allá comí todo el día sin parar harina y nunca me sentí mal.
2: ¿Y por qué está esa diferencia?
0: Bueno, hay dos diferencias. Una es que en realidad lo que vos pensás que es harina es esta sémola, que tiene un índice glicémico más bajo, o sea, te cae mejor comerla. El segundo punto es que ellos comen menos cantidad de pasta que nosotros. De hecho, la pasta para ellos es una entrada. Claro. O vos a la carta abrís y te dice primi, y primi es primero, y te dan y vos comés un, no sé, 100 gramos de pasta. Acá, en un domingo, por ahí te comés 40 ravioles.
2: Claro.
0: Y la otra razón es que la mayoría de las harinas fermentables en Italia tienen una larga fermentación. La pizza, los panes, están más como correctamente
1: más fermentados. Todos,
0: y además, no se olviden que en Italia una pizza por persona.
2: Sí.
0: O sea, vos te comes una pizza
1: son
0: por
1: finitas,
0: persona.
1: Claro,
0: sí. Son finitas, pesan 300 gramos la masa. Acá una pizza de molde pesa más o menos 500 gramos. O sea, y vos pensás también esto. Cuando vos te comes una pizza en Italia, ¿qué te comes? Una masa fina, liviana, fermentada, un tomate de la puta madre y muy poco queso. ¿Y acá qué comes?
1: Mozzarella.
0: Una masa fermentada en 40 minutos.
2: Salsa, queso.
0: Que podrías hacer una pila con la acidez que tiene la salsa.
1: Pero para la pizza acá es buena, buenísima. ¿No?
0: ¿No? La pizza acá.
1: A mí me encanta, boludo.
0: Hay que separar algo muy importante que es esto.
3: Hay un tercero.
0: Rico y bueno no son sinónimos en esto.
1: Acá
0: rico y bueno.
1: Contestame esto.
0: Sí.
1: Es rica.
0: Sí,
1: y rica no buena. Es riquísima.
0: No.
1: Es riquísima, yo, boludo. Dale.
0: Yo te voy a decir una cosa. Depende de cuál, ¿no? Porque yo fui a las mejores.
1: Todas buenas son.
0: Y la mayoría de veces está cruda.
1: Ajá.
0: Pizza cruda. Yo hice un video hace poco de la pizza de mierda, así. Yo no sé, para escuchar, porque yo estuviese solo acá con una bandera.
1: La pizza más rica la mayoría de Italia.
0: No, eso es absolutamente muy, muy, muy, muy ignorante decir eso. Por muchas razones.
3: Te lo dijo, ignorante.
1: Te lo dijo y no se puso
2: muy, colorado. Muy,
0: escuchá.
3: Muy. Pero, muy alto.
1: Déjamelo.
5: ¿Cómo la levantás?
0: No es un tema de sabores.
1: No, ¿cómo no? La subjetividad del sabor. No.
0: Lo que vos estás diciéndome es...
1: ¿Qué tú estás mal, el rojo o el azul a vos? No,
0: son colores diferentes.
1: Y bueno, las pizzas también son diferentes.
0: Pero entonces no podés comparar una con la otra.
1: ¿Perdón?
0: Vos no podés decir que el rojo es mejor que el azul.
1: Sí, te gusta.
0: No,
1: ¿a vos cuánto te gusta más, el rojo o el azul?
0: Estamos hablando de qué te gusta. No, de qué es mejor.
1: Vos dijiste mejor.
0: No, mejor es calidad.
1: A mí me gusta más la pizza.
0: Mejor es calidad. Mejor es calidad. Es como que decía, ¿qué mejor, Fiat o Audi?
1: Pero escuchen, pero pará.
0: ¿Qué mejor?
1: Yo te dije, ¿cuál te gusta más? La italiana.
0: No, vos me dijiste que la argentina es la mejor que la italiana.
1: No dije eso.
0: Sí.
1: Yo dije que es más rica.
0: No, más rica no.
1: La rica envuelve subjetividad.
0: Pero siempre salís con el tema de la subjetividad y siempre ganás por eso, pero no, pero estamos hablando de calidad.
1: Pero yo no estoy compitiendo porque yo no estoy diciendo que vos estás equivocado.
0: No.
1: Vos estás diciendo que yo estoy equivocado en un ámbito subjetivo donde no puede haberlo.
0: Pero si vamos a hablar siempre de la subjetividad, no hay opinión posible, o sea, porque es...
1: No,
0: o sea,
1: justamente hay opinión.
0: Pero por eso, pero si vos agarrás y decís que es mejor...
1: Mejor no dije.
0: No, es que te gusta más.
1: Yo no me voy a meter
0: en
1: el terreno.
0: Hay gente que le gusta meterse cosas en la cola y a mí no me gusta y eso por eso
1: bueno,
0: no
1: es
0: una
1: diferencia. Bien, bien. No, perdón, no sé
2: si
1: por qué.
2: Si querías que el profe se meta en la
0: que
2: conversación.
0: El profe se
2: metiera,
0: pero está dormido.
1: Ahora me gustó.
5: Sí.
0: Ahora no lo había escuchado. No dijiste nada en dos horas.
1: No, pero te están peleando casi por... Perdón.
0: No estamos peleando.
1: ¿Cómo está peleando? Yo digo una cosa. Lo grito. Que es mejor... Yo no me voy a poner a discutir con vos, que para mí sos el número uno.
0: No, pero no estamos hablando de mejor.
1: No, pero
0: yo no digo que mejor. ¿Te gusta a vos?
1: No, pero está bien, pero yo no voy al lugar que me la hacen cruda.
2: Le gusta de ananá. Le gusta de ananá.
0: Yo todas las veces que fui a calle corriendo a comer pizza me la dieron cruda.
1: A veces le gusta cruda, él.
3: No. Y la pizza.
0: A veces. No, escúchame, te voy a decir una cosa entre nosotros.
3: Yo todas las veces que fui a la calle corriente me la dieron cruda y el
0: otro a mí me gustaría mucho que me guste más la pizza argentina.
1: Está bien, pero yo te voy a decir una cosa. Sí. Que aparte esto también tiene que ver con una cuestión de neurociencia y es la costumbre. La costumbre. Sí. El gusto también está relacionado con la costumbre.
0: Sí.
1: ¿Por qué a todos nos gusta más la milanesa de nuestras mamás?
0: Sí, la costumbre
1: por la costumbre. Sí. Y a vos te gusta más la milanesa que te hace tu mamá, y a mí me gusta la milanesa que hace mi mamá, y a todo cada uno le gusta la milanesa de mamá. ¿Pero por qué? ¿Porque son mejores? No, porque estamos acostumbrados a comer la milanesa de nuestra mamá.
0: Ahora.
1: Entonces, pará. Sí. Entonces, ¿por qué me gusta a mí más la pizza argentina? Y porque yo estoy acostumbrado más a comer la pizza argentina que la italiana.
0: Sí.
1: A Italia fui.
2: No, bueno, pero si vas y probás la pizza italiana, podés decir, che, esto es mucho más rico.
1: Sí, sí, y lo hice. Y no me gustó.
2: Bueno.
1: Hice, fui a Italia con mi pizza y dije, está buenísima, pero me gusta más.
0: Por lo general, al gastronómico.
1: Pero pará, al gastronómico.
0: Le gusta más ¿está bien? La italiana porque entiende.
1: Porque está más curtido.
0: Porque entiende lo que le gusta.
1: Sí.
0: Por un equilibrio.
1: Ahora, a mí me gusta que en la pizza sea más gruesa, que chorree la mozzarella.
0: Pero escuchá, y que hay pizza italiana que es similar a esa.
1: Está bien, pero yo las pizzas que fui a comer en Italia son finitas.
5: Está bien. Napolitana.
1: Son bien finitas, tiene poco queso, como vos dijiste.
0: La pizza romana.
1: Y a mí me gusta de otra manera. Es
0: no
1: una
0: duda.
1: Cuestión, pará, ¿estará hecha de mejor calidad la italiana?
0: Sí.
1: Perfecto, 10-1. Está la pizza original porque la historia marca, perfecto. Sí. Ahora, también hay una cuestión de costumbre, que es. Si yo voy a comer,
6: pero es eso.
1: Vuelvo a la milanesa de mi mamá y me llevas al mejor restaurante del mundo que vos quieras, y a mí me va a seguir gustando más la milanesa de mi mamá, también por una cuestión de costumbre, como pero, el paladar, ya
0: ¿sabes por
1: mi
0: qué?
1: Cerebro
0: ¿sabes por qué?
1: Dice esto es lo bueno.
0: Porque no puede ser objetivo.
1: Claro, totalmente.
0: Yo puedo ser 100% objetivo.
1: Sí, está bien.
0: O sea, y no solamente yo. O sea, cuando vos hablás del producto en sí,
1: sí,
0: si vos podés poner en el segundo escalón la subjetividad de tu opinión y nos sentamos en una mesa y ponemos una grande de mozzarella de Guerrín y una grande de mozzarella de, no sé, decíamos en el forno de Palermo y comemos y hablamos,
1: sí,
0: porque eso es literalmente el aprendizaje.
1: Total.
0: O sea, si yo estoy acostumbrado a algo que en realidad está mal, pero estoy acostumbrado y eso lo tomo como bueno... Y después alguien me dice que lo contrario es lo mejor y me enseña. Eso es literalmente enseñarle algo a alguien en cualquier aspecto. Y después el otro dice, ah, no, pero... Porque en realidad tiene que ver con eso. O sea, no tiene que ver con el gusto adquirido. Tiene que ver con el mejor gusto que vos podés adquirir. Porque eso es la evolución.
1: Pero yo no lo tengo adquirido.
0: No, no, por eso.
1: Vamos de vuelta.
0: Y está re bien.
1: Vamos a un recital de La Renga.
0: Sí.
1: A mí me gusta La Renga, vamos a Renga. Sí. Y viene uno y me dice, escúchame, vamos a ver a esta banda de jazz, que es un escándalo.
0: Súper.
1: Ok, vamos a ver el escándalo. ¿La Renga son los mejores músicos de la Argentina?
0: No.
1: No.
0: Pero comparar a La Renga con jazz es un... Yo te diría, comparar a La Renga, por ejemplo, con... No sé, te voy a dar un ejemplo que no importa, porque el rock es lo que sea, no sé, con Led Zeppelin.
1: Ajá. ¿Entendés?
0: Que estamos como en el mismo nivel de, no sé, rock and roll, ¿sabes? Como que la misma gente, generalmente que le gusta La Renga, más o menos le gusta Led Zeppelin. Y después podemos decir, che, ¿quién es mejor baterista? ¿El Tanque o el otro? ¿Entendés?
1: Sí, ahora, ¿sabes qué? Cuando yo vaya a La Renga, me voy a divertir más.
0: Ah, okay, está
1: y
0: bien.
1: La voy a pasar mejor.
0: Está bien.
1: Porque conozco todos
0: por lo que
1: temas,
0: vas a sentir.
1: Voy a estar con mis amigos,
0: por lo que vas a sentir.
2: Sí. Otra cosa
0: por lo que vas a sentir.
6: Ahí mejor el Tanque porque el otro partido ya hace mucho.
2: Va a ser peor divertido.
0: Yo soy. El Tanque al lado de Bonham, decís vos.
6: Bohan partió hace mucho. Por
0: bueno,
6: eso.
0: No, comparar esas dos cosas.
2: Mandale un beso.
0: Peor que comparar la pizza.
6: Se tragó su propio vómito.
0: Pero.
1: No sé por qué.
2: Claro.
0: Yo lo que. A mí lo que más me gustaría en el mundo es que la gente le siga gustando la pizza argentina.
1: Ajá.
0: Porque, y escuchá esto. Está pasando en Argentina, como está pasando con las medialunas, con el café, que están empezando a peligrar las grandes cadenas de pizzerías de calle corriente.
1: ¿Ah, sí?
0: Porque la gente está
1: lleno de gente.
0: En Guerrín, por turismo. Además, están empezando a perder y están abriendo muchas.
6: No hay solamente turismo.
0: Te hago una pregunta. ¿Cuántas pizzerías argentinas abrieron en el último año? ¿Qué conoces vos?
1: No,
6: no sé, eso no lo sé.
0: Saquemos las 10 clases.
6: Yo las veces que voy a Corrientes, a la avenida Corrientes,
0: ¿vos la
6: no hay lugar en ninguna pizzería para comer?
0: Si vas un martes a la tarde, hay, ¿eh?
6: Bueno.
0: Baja, chame, las horas tampoco. Lo que estoy diciendo es que está viniendo
6: un viernes, un sábado a la noche.
0: Bueno, le pasó a las panaderías, a las confiterías.
2: La calle Corrientes me parece que es otra cosa.
6: Bueno, pero
2: él habla más de las pizzerías en los barrios.
5: Porque siempre vas a tener la afluente.
0: Y aparte, otra cosa que le quiero decir a la gente. La mejor pizza que podés hacer en tu casa, por el equipamiento que tiene una casa normal argentina, es la pizza argentina. Porque la otra no la podés hacer. O sea que, si vamos a... Porque ahí por ahí ganás vos. Es tipo, ¿cuál es la mejor que podés hacer? La napolitana en tu casa no la puedes hacer porque necesitas un horno que tiene que llevar una temperatura que tu horno no llega. Entonces podés hacer una pizza al molde argentina en tu casa con los ingredientes que compras en el supermercado que está cerca de tu casa y te va a salir, casi te diría, mejor que la comprada.
1: Uh-huh.
0: Ahí yo banco y a mí también me gusta, pero me gusta hacerla a mí. Yo doy curso de pizza argentina y le pongo un montón de salsa y un montón de queso, pero la masa la cuido. Yo hablo de que el problema que tienen ellos es que camuflan la deficiencia de talento en la masa y en que a vos te caiga mal.
1: Chorreándole.
0: Poniéndole un montón de cosas arriba. Entonces, en un punto, por eso tampoco la defiendo tanto, porque no hay ahí un talento, sino es como mucho de lo mismo. Uh-huh. Como un jugador de fútbol que la quiere, se la quiere pasar siempre de caño. O sea, en un punto es como que ya termina.
3: Pasa que es imposible, ¿entendés? Para que le salga bien la masa, o que sea buenísima, a una pizzería como Guerrín, tendría que tener, no sé, 30 no hornos más.
0: Claro, es un problema de eso, loco.
3: Ya sé, o sea, ¿cuántas
0: pizzas? Si no, son las cosas bien cierran.
3: Viernes, sábado a la noche, ¿cuántas pizzas despacha? 800.
6: Entonces, piso,
3: bueno, no podés.
0: Bueno, por eso la venden duda.
3: Claro, por eso no podés jamás tener ni
6: es
3: la probable
6: que sea partidas que no salen bien.
0: Yo te digo una cosa. La mayoría de la gente que va a Guerrín va porque es conocida. Es así,
1: sí,
0: ¿eh?
1: Porque estamos hablando nosotros acá.
0: Y, escuchen, no digo yo, entren ahora mismo al Google y entren a Guerrín y vean los comentarios. No estoy inventando nada, ¿eh? Yo fui a comer a Guerrín y me pasaron por el tacho de basura pegándome la cabeza 10 veces.
6: Pero si vas un martes a la tarde, como decís vos, y está el tipo tranquilo que te hace la pizza, seguramente sale.
0: Yo no puedo ir a comer cuando el tipo esté tranquilo.
6: No, vos me dijiste que los martes
0: no había nadie. Le pregunto, ¿estás tranquilo, Rubén, hoy? Y voy.
1: Bueno.
6: Y si no está el Palacio, que está bueno y hay menos gente.
1: Ok.
0: A mí me gusta el Fortín.
6: Sí. El Fortín.
2: Bueno. Okay. Al Fortín también.
6: No. Se come bien el Fortín.
0: El Fortín, sí, sí. Siempre me fue bien. Yo
6: le agarré
0: antes. Te está atendiendo hace 6 meses, pero.
6: Todos los días.
0: Sabroso. O sea, nunca
6: días.
0: Ganaste.
6: No, todos los
0: impresionante.
6: Días.
0: Impresionante.
1: Qué hija de puta. Es una bicha. Es la peor de todas. Ya, cuando, ya, yo sé cuál es la peor. Ya, es esta. Bueno, Marco, súper interesante. ¿Algo más, chico, que nos quede?
0: No, nada más. Estamos bien.
1: Nada más.
0: Muy bien. ¿Cómo hace todo esto? Guerrín,
1: vamos con una pisita ahora.
0: Vamos cuando quieras.
3: La obra de teatro.
2: Ah, auspicia este momento, Guerrín.
1: ¿Qué tiene su obra de teatro? Contanos.
0: Bueno, en realidad no lo podíamos decir, pero...
1: Sí, mismo lo sacó.
0: Hoy a las 8 de la noche salen las entradas para un show que estamos haciendo en Calle Corrientes.
6: Y después vamos a comer a Guerrín.
3: Y después
6: vamos
3: a comer a Guerrín.
2: ¿Cuándo es?
0: El 26 de noviembre.
1: ¿26 de noviembre, sí, obra de teatro?
0: En el Ateneo.
6: ¿Vamos pero a ir?
1: ¿Quién? Pero
6: ¿estamos
1: yo
6: invitados?
1: Voy,
6: estamos ahí.
0: No pueden comprar la entrada porque no saben nada, pero sí, vamos a sí.
1: ¿Pero quién está? ¿Quién está? ¿Usted quién más?
0: Yo tengo un canal que se llama La Chanchi y los 20, que hacíamos, sí, un contenido bastante polémico gastronómico, sí, y se cumplen 10 años este año, entonces vamos a hacer una reunión ahí.
1: Vamos. ¿A qué hora es eso? A ver si podemos.
0: A la noche, creo que es a las 7.
1: ¿Pero 8. Qué día cae?
0: Jueves.
1: Jueves a la
6: vamos a hacer un esfuerzo. Por ahí hay partido.
0: Igual, teóricamente, si va todo bien, va a haber más.
6: Más espectáculos. Sí.
1: Vamos a estar ahí, ¿eh?
6: ¿El señor Noel va a estar?
1: ¿No? ¿Algo para comer?
0: No sé.
1: ¿Algo para picar?
0: Sí, ¿no? Siempre. Seguramente Ritz va.
1: ¿Unos sanguchitos de hockey?
0: Sí, siempre. Sí, algo le tenemos que pedir.
1: Bueno, redes sociales donde la gente le pregunta, donde la gente ve esos videos fantásticos donde usted sube y
6: caga. O lo putea.
1: Sí, o putea a alguien.
0: Estoy muy acostumbrado. En YouTube, Marcos Di Cesare, y en Instagram, Marcos-Di Cesare.
1: Marcos Di Cesare pasó con nosotros, siempre el número uno, el mejor chef del mundo mundial, Florencia.
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1: Bueno, en un ratito hablamos de River. Ayer empató 1-1 en Junín con Sarmiento. Parece quedar afuera ya de las posibilidades en la tabla general. Ya estaba bastante alejado, no obstante. Y está fuera de los 8 por ahora. Está en un momento complicado. Se habla mucho de Ramón Díaz como el sucesor. Que la dirigencia ya estaba muy cerca de sellarlo para el próximo año, por lo menos. Y vamos a estar hablando con el Ancho Áncora de ese y otros temas. Vamos a hablar de Flamengo, que va a jugar hoy visitando a Estudiantes. ¿Qué pasa con Rojo? No está habilitado Rojo. Vamos a estar charlando de la transmisión. Sí, muy bien. Va a estar jugando en nuestra radio hoy a partir de las 21:30 el partido en La Plata. Y atención, alejado de las redes, va a estar Juan Carlos, ya estuvo subrayando bastante, estuvo morfando, por lo que veo ahí también dejó ahí un tomuar, que no se lo va a lastrar eso. ¿Le gustó ese o no? ¿Qué se morfó? No, muy bien, le
2: se
1: gustó.
2: Se llenó
1: mucho.
2: Rápido.
1: Se llenó rápido.
2: Mucha empanada.
1: Y se lo quiere, ahora vuelve, siguen atacando. Déjenme los de ananá, los de ananá son míos. Sí.
2: Te lo dejan todos, Dani, no te preocupes.
1: No, se comieron dos, Había, vi a dos comiendo de ananá, se hacen los giles, pero a Vicky Jiménez le vi comiendo de ananá.
3: Te tiro el dato que nadie tiene. Hoy empieza la fecha 13 del torneo local, con Huracán Gimnasia a las 20 horas. Sí. ¿No sabía que hay fútbol local?
1: ¿Hoy quién juega, perdón?
3: Hoy empieza la fecha 13.
1: Ah, mirá, no sabía eso.
3: 20 horas, Huracán Gimnasia, no lo sabe nadie.
1: Huracán Gimnasia. Bueno, en un ratito esto y muchas cosas más. El francotirador que no para en todos lados. 11-36-31-103-1, nuestro teléfono. Un poco de música.
3: Babasónicos.
1: Cuando ya pasaron 39 minutos de las 4 de la tarde, suenan los Babasónicos. Esto es de Eléctrico. Subí el volumen.

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13: Bueno, 45 minutos ya pasaron de las 4 de la tarde. Juntos hacemos Más de una Copa hasta las 18. Ya pasó Marcos Di Cesare por la mesa de Más de una Copa. Ya vamos a hablar algo de River ayer. ¿Cómo está usted con Alejado? ¿Viene bien o más o menos?
14: No, muy bien, muy bien.
13: ¿Usted se mojó el pelo? ¿Se fue a duchar?
14: Sí, pues estaba la...
15: En el baño como los boliches. En el baño como los boliches.
16: Medio duro. Dijo que tenía medio duro el pelo.
13: Ah, bueno, bien, se fue a pegar un...
14: Claro, estaba desacomodado, no duro.
16: Muy, ah, bueno.
13: Muy bien.
17: ¿Vio algo de camino al baño, profe?
13: ¿Qué vio?
14: Sí, vi algo.
16: Y no, siempre sí. Estás atento a ver
14: hay
16: si
14: hay visitas
16: algún
14: hoy, muchas visitas.
13: Hoy tenemos mucha gente, hay mucha, mucho personal de...
14: Se visita y está tan...
13: Están tiroteando.
14: El hombre del rifle de buena serie era, ¿no?
13: Ah, pero está muy, hay un montón de gente acá, porque está toda la gente de torneo, Teis Sport.
16: Ah, sí, ¿ya vinieron todos?
13: Sí, mucha gente. Sí.
18: Más que visitas, son nuevos compañeros, pues,
14: claro,
18: ¿no?
14: Algunos nuevos vecinos.
13: Tenemos nuevos vecinos por todos lados.
14: Sí, bueno. Planes está, ojo.
13: Sí, muy bien. Ok.
16: ¿Cómo?
13: Bueno, vamos a hablar un poco de River. Ayer River que no tuvo un buen partido. Acá está el Martín Rubio. Sí, a ver, aquí ahí está Planes. Mirá,
14: Planes.
13: Sí, está Planes, muy bien. No sé qué planes tendrá.
16: Estamos medio como en un
14: ojo,
16: zoológico.
14: Ojo, cuando Planes tiene planes,
16: ¿qué pasa? Sí. ¿Viste? Falta que
14: son
16: nos
14: planes bravos, ¿eh?
13: Excelente. Ojalá que tenga un plan con usted, ¿no? Ojalá en algún momento tome una determinación.
17: Yo tengo un plan.
13: Muy bueno, buenísimo. Bueno, hablamos un poco de River. River ayer que no dejó una buena imagen. Claro, en definitiva, River mereció más de lo que fue el empate con Sarmiento. Lo que pasa cuando uno pone en evaluación presupuestos, jerarquías, responsabilidades, obligaciones, lo de River termina siendo bastante pobre. Se empieza a poner más en duda. Había arrancado bien Poncio con un equipo que estaba siendo más lógico, con un equipo que empezaba a tomar un poco de vuelo. Y ayer incluso con algunas determinaciones del propio entrenador, empiezan incluso, además, con unas informaciones, barra, algunos hablan de operaciones. Yo no sé si son tanto operaciones, porque una operación es cuando vos querés generar algo que no es tan real. Pero acá me da la impresión que tiene mucho más de información que de otra cosa, porque sale de los propios periodistas que están muy cerca de la vida del equipo millonario, y no hay ningún dirigente de River que salga a desmentir, que hay olor a Ramón Díaz. Que Ramón Díaz tarde o temprano se va a hacer cargo de este equipo y que lo de Poncio tendrá un final a más tardar en diciembre.
14: Sí, pero hay no operación, pero hay como un ajite, digamos, un ajite interno que sale desde
18: sí,
14: River.
18: Sí, fue de 0 a 100, no es claro. Que se venía hablando, porque de hecho hasta hace dos meses...
14: Mientras Poncio ganó 4 partidos seguidos, ¿vos escuchaste algo? Al contrario, escuchábamos que Ramón Díaz no.
13: Lo que pasa que...
14: ¿Perdió un partido?
13: ¿De dónde nace el ajite? La primera piedra la tira el propio Emiliano Díaz... con un tuit que pone, con la foto del papá, diciendo bueno, que voy a cumplir el... Y la segunda piedra...
14: Ahí empieza.
13: La más fuerte, ¿no? Hay algo posterior.
14: Ahí empieza.
13: Pero no toma la potencia hasta que Donofrio le pone like.
14: Claro.
13: Si Donofrio, que no es ningún gil, no le pone like, no toma el poder que terminó teniendo después. Yo entiendo que en River no gustó mucho ese like.
14: El mismo Donofrio.
13: Donofrio, que
14: 10 días antes había dicho, sí. No, Ramón Díaz, imposible.
13: Entonces, ¿para qué le pone like? Entonces, a partir de ahí, y sin la desmentida de ningún... Está bien que, ¿por qué voy a salir a desmentir un rumor? Siendo yo un dirigente importante de River. Pero si los... si hay periodistas confiables de River que te dicen, mirá, Ramón es imposible. Y después, al otro día te dicen, y mirá que Ramón parece que ahora empieza a ser posible, es porque hay acercamientos.
14: El Pellegrini sí, no, hay acercamientos confiar, y hay,
13: claro.
14: Y hay algo que observaron en el alrededor de Poncio que no convenció para que él asuma el año que viene el compromiso.
13: Yo creo que tiene que ver con que el equipo no está jugando bien y determinaciones como, por ejemplo, lo que pasa con el Chico Pereira, que no juega y se impone como titular. Yo creo que tarda en los cambios. Ayer tardó en los cambios.
16: Sí, ayer sí. Quizás en los primeros partidos no, y era algo que se destacaba comparándolo sobre todo con Coudet, que era una de las cosas que se le reclamaba, pero ayer tardó.
13: Y otra, no sé, River necesita hacer un gol, lo saca a Driussi y lo pone a Beltrán, por ahí era para dejar los 2-9.
15: Yo veo errores ayer en particular, si vamos a ver, hay errores tácticos
13: sí.
15: En el equipo, ¿eh? Hay feos
13: también.
15: Errores tácticos. Ayer, por ejemplo, un error táctico básico ayer que cometió, que creo que un entrenador más avesado quizás no le pasa. Cada vez que River tenía una pelota a favor, un tiro libre, un córner cerca del área que iba a ser un centro, que subían todos sus centrales, tenía una seria deficiencia en el perímetro a armar para la segunda jugada. Si la pelota no era cabeceada por un jugador de River, era salida automática de Sarmiento porque no había ningún jugador de River preparado 100%. Para la segunda jugada.
17: Y lateral lo mismo.
15: Claro, bueno, eso es un error táctico.
17: Sí, pero eso, por eso para mí ahí no le podés caer a Poncio, porque vos no lo vas a buscar a Poncio porque tiene un...
15: Armar un equipo es el entrenador, no, sea pero interino
14: si,
15: o...
14: Pero si Poncio no era ni técnico.
17: Por eso te estoy diciendo, bueno, para mí es el único responsable.
14: Bueno, entonces partamos, que hoy le van a pedir a Poncio lo que Poncio no es.
17: Eso es lo que estoy diciendo.
18: Bueno, pero por eso entonces, se entiende
15: si no
18: quizás...
15: un equipo en la cancha no te puedes acercar.
18: Por eso se entiende quizás...
17: La culpa la tiene quien elige.
18: Ese acercamiento con Ramón. Ahora, yo creo que si nos quedamos únicamente con el análisis del lado del técnico, nos estamos olvidando... Grandes responsables. Yo pensaba, olvídense por un momento de la Almada, campeón del mundo, el Almada que jugó en Europa. Vos lo ves Almada en River. Ayer no hacía una jugada bien. No quería alargar la pelota. En los tiempos tardaba siempre. Hay niveles de River preocupantes. Martínez Cuarta hace rato que no tiene nivel para jugar en River. Y lo siguen poniendo. Poncio que confía en Martínez Cuarta. Basta en Martínez Cuarta.
14: Bueno, pero para, confiaba a Poncio, confiaba a Gallardo, confiaba a Coudet,
18: se equivoca con todos los técnicos. Pero, o sea,
15: perdón, suponete que no te gusta Martínez Cuarta. ¿Cuál es la otra opción que tenés? Es ponerlo a Otamendi 2 y a Rivero de 6. ¿Qué otra opción hay a Martínez Cuarta?
18: Ahora ya lo tenés a Tobias Ramírez.
14: Tampoco es pasarela cuando volvió. Tampoco confundamos. Otamendi no es pasarela cuando volvió.
15: No dije pasarela. Digo, ¿cuáles son las opciones que vos tenés? No te gusta un central. ¿Cuáles son las opciones dentro del plantel que tenés hacer ese reemplazo?
13: Ahí tendrían que explicar qué pasó con Tobias Ramírez.
15: Claro.
13: ¿Por qué lo compraron? ¿Por qué jugó 45 minutos? ¿Por qué lo compraron con el problema? ¿Por qué tarda tanto en jugar? Hay muchos errores en River dirigenciales que yo creo que entonces explica más la llegada de Ramón como un paraguas político que como una decisión de convicción pura.
14: Totalmente, claro.
13: Es decir, este es el técnico. Porque si no, porque lo hubieran llamado antes. ¿Por qué no lo llamaron después de Gallardo? Porque lo trajeron primero a Coudet.
14: No, después de Coudet.
13: Pero era sin ninguna duda el primero que tendrían que haber llamado, y ahora evidentemente lo necesitan más que lo quieren, porque empiezan a venir las críticas, en realidad ya están hace tiempo,
14: para ellos,
13: para Stefano Di Carlo y compañía, porque las decisiones son una mala tras de otra. Hay una mala relación con puntualmente Enzo Francescoli. Yo no sé ya qué hace Enzo Francescoli, no sé qué, de qué juega en River ya hace tiempo.
18: Hace rato, claro.
13: No sé,
14: Longoria está en España.
13: Longoria, bueno, no sé para qué. Bueno, lleva, igual caerle a Longoria, no sé.
14: No, no, bueno, pero ¿a qué viene? No, es un sueldo, supe, no es barato, ¿eh?
13: Nunca supe para qué estaba Longoria, pero la verdad, lo de River ayer empezó a despedirse, ya creo definitivamente, de la tabla anual, no solamente por la distancia en los puntos, sino por la cantidad de equipos que hay en el medio entre River e Independiente Rivadavia, que hoy es el puntero. Y está fuera de los ocho, tiene que clasificar. ¿Cómo no va a clasificar River a la Copa Libertadores el próximo año? Yo creo que lo va a hacer. Ahora juega de visitante con Belgrano, es un partido difícil.
14: ¿Entra? ¿Libertadores entra?
13: Yo creo que tendría que entrar.
18: Bueno, bueno, tendría.
14: Tendría, es una
18: todos
14: cosa.
18: Años,
17: perdió una
18: pero
17: chance terrible ayer. Belgrano, Racing, Boca. Y Aldo
13: Sí. Sí, es, ¿no?
15: A ver. Bueno, yo le voy a jugar a River contra Estudiante de Río Cuarto, que ya estaba descendido y fue igual de tibio e intrascendente. Así que pónganme el rival que quieran de los otros 29 equipos de primera división y te digo que para River es complicado.
14: Ayer estuvo muy bien en la conferencia de prensa del señor Pablo Sájer, que preguntó lo que tenía que preguntar, porque el
18: siempre,
14: tema Poncio...
18: Siempre.
14: Sí, bueno, en esta oportunidad, el tema Poncio, a los que...
17: La esperaba Poncio también.
14: Poncio la estaba esperando, sí, por el tema contestó de Ramón Díaz Poncio, la estaba esperando contestó y contestó bien. Muy bien las dos.
18: Contestó bien.
14: La última pregunta, que también fue brava, las contestó bien las dos, muy maduro con sus tiempos, pero también él la esperaba, él sabía que iba a venir,
18: bueno,
14: esa pregunta.
18: Sí, no.
14: Es lógica, ¿no? Montiel, suena Ramón Díaz. ¿De dónde sale? De adentro.
13: Montiel sigue siendo el mejor de River, no solamente el mejor jugador, sino también con Correa. A mí me gustó el primer tiempo, especialmente de Correa.
14: Si alguien va a explicar, va.
13: Con este, incluso siendo el mejor atacante, es el goleador de la era.
17: Eso ya te marca un montón.
13: Que sea el goleador un 4.
17: Que te levante, te terminan cambiando los partidos.
14: Era el 9, ayer llegaba siempre en la posición de goleador.
13: Enlazado a eso, está muy bajo Driussi. Driussi sí, se lo ve con una marcha menos físicamente, técnicamente. Solo anticipó bien una que pegó en el travesaño, pero después casi que no tiene participación. Se espera más de Thiago Almada. Y después hay un momento donde Otamendi lo reta a al arquero, a Beltrán, y le dice, salí en una. Sí. En una que no tenía que salir. Porque era...
14: Pasa que amagó,
13: amagó a salir. Amagó y volvió. No tenía que amagar, pero bueno, de última tomó una buena decisión en no salir. Y lo expuso, me parece, al pibe, que no está teniendo...
14: Un buen momento.
13: Tampoco malo. No, pero está
14: inseguro,
13: teniendo...
14: No saca inseguro. Las imposibles.
13: No tiene los superpoderes que tenía en el primer semestre, y entonces por ahí lo deja un poco puesto. Pero me parece que... Fue como exponerlo un poco también. Sí.
17: La responsabilidad.
13: La chapa que tiene a un chico. No sé, de última ponete la mano en la boca, no te van a echar por eso. Es cuando es un
17: total
13: rival. Ponete, yo creo también, con la experiencia que tiene, le puede decir lo mismo al oído o se lo puede decir con la mano en la boca y no lo expone a un chico que mirá que lo salvó a River, ¿eh? Mirá que
17: cuando
13: si
17: Acuña no se acercó a patear el octavo penal fue porque apareció justamente Beltrán.
13: Por eso, digo, hay que cuidarlo más a Beltrán, que es... Gracias a Beltrán, mirá que no fue un escándalo antes River, ¿eh? Mirá que lo salvó. Y Otamendi está alternando buenas con malas, ¿sí? Otamendi no es que tampoco...
14: Para mí más malas que buenas.
13: Entonces digo, no sé si fue de buen capitán eso de...
15: Ayer el gol de Sarmiento es una falla en una salida de Otamendi.
17: Sí, mirando la pelota.
18: Sí, queda en la foto Martínez Cuarta, pero también hay...
14: Otamendi y Martínez Cuarta. No, decía que esto le corresponde más al entrenador de la selección argentina, pero... Por ahí aparece en la próxima convocatoria, pero es llamativa la ausencia de Montiel, porque ya Montiel en la fecha FIFA anterior...
18: Bueno, profe, hay cosas que no se explican solo desde el nivel futbolístico, vos la sabés.
14: Dice que hay otras cosas, por el saludo a ese, ¿usted dice que por eso?
18: Bueno, no sé.
14: El no saludo a Tapia.
18: No sabemos, no lo tenemos seguro, ni un lado ni el otro. Uno
14: yo creo que, vamos a suponer que si fue una... entre comillas, penitencia, si se quiere, en la próxima convocatoria tiene que estar Montiel.
17: Sí, igual.
14: Última a pelear el puesto con Giai, ¿no?
17: Para mí ya está igual.
13: Eso debe ser una pavada.
14: No, ya está.
13: Se habla también
14: Montiel
13: de que...
14: Montiel tiene 27 años.
13: Se
14: 28.
13: Habla de que pidió el cambio en la final, eso también había circulado. Y después tengo entendido yo que no, por lo que sé que no pidió. A mí me parece, se lo preguntaron a él, se armó revuelo por eso.
14: Dijo eso en la conferencia.
13: Sí, pero después, tengo entendido que no fue así.
14: Yo creo que son cosas que se arreglan, digo, para mí... no coincido con Cata, sigue estando en nivel convocable. Okay,
17: pero igual. Para mí ya hay que hacer un recambio de los cuatro que estaban en la selección.
14: Para mí tiene, pero ¿tiene Simón o Montiel?
17: No, tanto Molina como Montiel para
14: mí. Pero Montiel tiene 28 años.
17: No, está bien, será un proyecto GI, pero bueno, para mí, está bien que ahora tenga ese nivel en River, lo entiendo. En la selección para mí no estaba rindiendo así.
14: Para mí es un jugador.
13: Para mí es Montiel, tiene que estar.
14: Para mí, no digo intocable, pero
13: vos pensás que el
14: respaldo. Partió un penal.
13: Hoy el.
15: Yo hasta que me des uno mejor, tiene que estar.
14: Claro.
15: Dame hoy uno mejor que Montiel.
13: Simón hizo el cuatro suplente.
14: No, si hay. Si hay
13: el suplente.
14: Me parece que Simón hicieron una prueba, ¿no?
13: ¿Y quién
14: no, hay que ver Molina la suspensión, porque Molina estaba suspendido.
13: ¿Quién fue la última convocatoria?
14: No, Simón, pero no estaba ni Molina ni Montiel.
13: Bueno, ¿y por qué no estaban a Montiel?
18: Estamos hablando todos. Él
17: está disponible Montiel.
14: Estando todos, Simón. Perdón. Cuenta los corners.
13: No, no. Pero no, Ángel.
15: Hay un error en lo que mandaste. Montiel pero, sí estaba. El que no estaba para ser convocado era Molina por la suspensión. Montiel
14: no fueron
15: estaba.
14: Convocados.
15: Ah, sí, bueno, pero
14: uno por suspensión y el otro. Y si estamos hablando de eso, Lucas, ¿por qué no fue convocado? No, pero, ¿me está cargando?
13: No, vos no estás entendiendo.
14: No. A ver, ¿qué no entendí? Yo pongo
13: hoy tienes el cuatro suplente.
15: De Simón.
14: ¿Pero hoy de cuándo? ¿De la convocatoria del otro día? El cuatro suplente Simón, claro. Pero no va a ser Simón.
17: Claro, pero él dice que en lo común no tendría que ser Simón.
14: Pero pará, yo estoy arranco mi postura diciendo que es llamativo que no haya sido convocado Montiel. Después aclaramos que Molina le queda una fecha más, digo, en el hecho de competir. Yo no veo un puesto que sea decir, che, encontramos este y
17: está
14: este
17: clarísimo.
14: Juega. Shai es una gran alternativa para jugar.
15: Shai, sí.
14: Pero Montiel, con el roce, con la experiencia, con el penal, con un montón de cosas que pasaron, ¿cómo lo voy a descartar?
17: No, para mí Jay es buenísimo, eso no lo discuto, pero yo creo que ya se hizo como un recambio en esta convocatoria al dejar
14: a la próxima. Molina y Montiel. Vamos a la próxima, que creo que es ahora.
15: Para mí no tenés, lo que vos pretendés no lo tenés, que es tener 2-4 de nivel para reemplazar a Montiel y Molina, no lo tenés. Entonces, Jay, si querés, ¿tenés otro 4?
14: Podés convocar
17: a
14: Jay
17: y a Montiel. Antes que a Molina, hoy.
14: No me convocás a Montiel,
15: sí, pero no me están entendiendo.
18: Como segundo
15: no
18: cuatro.
14: Nadie se entiende a nadie acá.
15: Vos para armar un plantel no tenés un solo cuatro. Tenés que tener un titular y un suplente. Entonces vos en este momento tenés a Jay, a Molina y a Montiel. ¿Vos tenés a alguien mejor que ellos tres?
17: No.
15: Por eso, entonces es Jay y Molina o Montiel, si es que Jay es el que más te gusta. Uno de los dos tiene que quedarse.
14: No tenés para hoy un día de discusiones fue.
13: Bueno,
15: a eso me refiero.
13: Y no después está, para cerrar, está el tema de la polémica. Yo creo que estaba bien. No sé por qué tardaron tanto en llamarlo a Zunino. No sé por
17: ese
13: qué tardaron
17: tanto.
13: Que
17: se tarde tanto.
13: Tardaron un montón. La pelota le pega en la mano a Vera. Yo creo que es discutible. Para mí, yo estoy más cerca de cobrarla que no de cobrarla.
14: Tardaron por eso, justamente.
13: ¿Por qué?
14: Porque no se yo ve creo que una situación muy compleja para Zunino. Que hoy dirige muy bien. Está en el nivel de los dos.
13: Pero
14: tres
13: ¿para qué es lo complejo para determinar?
18: No está claro el contacto.
13: No, el contacto está clarísimo.
14: No, la mano existe.
18: Sí.
14: Pero ahora, no modifica en nada. O sea, no es que Vera acomodó o le quedó la pelota porque por la mano. ¿Se entiende? Hay un espíritu del reglamento.
13: Sí, pero amortigua la cosa. Pues es interpretativo.
14: Para mí yo coincido con lo que hizo el árbitro, pero no hubiese sido una locura lo otro.
13: No, está bien, pero el tema es por qué tardan tanto.
14: Por eso, porque era muy difícil.
13: Bueno, te pones de acuerdo, vos trabajás de eso. Escuchame, ¿le toca la mano? Sí, para vos.
14: ¿Te parece una situación sencilla la de ese?
13: Pero tampoco tardaron 8 minutos.
14: Tardan
17: por y después no la adicionaron encima.
13: No. 8 minutos. No.
17: La adicionaron 7, creo.
13: Escuchame, ¿toca la mano 8, Roberto? Sí, toca la mano. Para está vos, bien. Eso no es. No, 8 minutos para eso.
14: Bueno, pero
13: trabajas de eso.
14: Mucho, pero repito,
13: no era un plomero que estaba
14: ahí. Vamos a suponer que 8 es mucho, pero hay jugadas de menor discusión que han tardado también.
13: Y bueno, está mal tiempo también.
14: Lo que a mí me pareció, poniéndome en la piel de Zunino, muy jodida para determinar.
13: Y bueno, él habla de este movimiento antinatural. Yo no sé si es tan antinatural cuando saltás levantar los brazos.
17: No.
13: Lo que pasa que influye en la jugada. Para mí amortigua y acomoda un poco la pelota. Lo que pasa que ahora también, como River está enfrentado a la AFA,
15: eso te iba a decir.
13: Todo se acomoda. Como decía, bueno, como en los grises vamos en contra de River. Y un poco
15: y le ha
13: así
15: pasado en este torneo, los grises han ido en contra
13: y ahí
15: de River,
13: con la dirigencia de River. Yo si fuera eso, si fuese
15: River, si quiere ganar tiene que ganar por 2 o 3 goles.
13: Pero yo si fuese Stefano Di Carlo,
15: por nocaut ya no gana.
13: No me sacaría la foto con Verón ahora.
15: No
13: es el mejor momento. Escúchame, no estoy por jugar la semifinal de la Copa Libertadores. Entonces, y ahora abrís otro frente, muchos frentes abiertos, ¿no? El presidente de River como para decir, ahora sé que vení que nos sacamos una foto. Total, tengo todo arreglado en mi club.
15: No sé si tiene tan claro que hacer un mensaje político de esa magnitud. Decreta. Lo putean los suyos. Porque decreta. River ahora tiene. Esto que estoy diciendo no puede sorprender a nadie porque basta con ver todos los partidos o los propios protagonistas admitiéndolo como de Felipe. River tiene que ganar por 2 goles de diferencia. Si no gana por 2 goles de diferencia, mano de nocaut no se la van a dar.
13: Bueno, Vamos a meternos ahora en Alejato de las redes. Sigue la manifestación, la quinta marcha federal universitaria.
14: Parece no está que llueve más ahí, ¿no? Al menos.
13: Lo que llueven son casi lacrimógenos, porque ahí cayó uno.
14: Sí, por eso.
13: Siguen los incidentes. Está Mario Masachesi ahí. Tremendo. Sigue Mario. Bueno, esperemos que esté todo.
14: Bazán. Masachesi no. Bazán. No, es Bazán. Bazán. Más joven Masachesi.
13: No, Masachesi tuvo quilombo ahora con.
15: Está haciendo el documental de Videla.
13: El tema de Videla. Se metió la pata el hombre.
14: Estuvo también alejado de las redes.
16: O dijo lo que piensa, no sé.
13: No, porque después dijo que no.
15: Después
13: Y bueno, no, que lo puede sostener. ¿Qué te piensa que hay gente que no lo sostiene?
15: Hay muchas acusaciones de infiltrados en la manifestación. Estaba viendo en las redes sociales.
14: Bueno,
15: de gente
14: lo que pasa siempre.
13: Bueno, ¿está listo usted, viejo?
14: Yo estoy más listo que un bombero.
13: Bueno, los bomberos a veces no están listos.
14: Siempre tienen la manguera preparada.
13: ¿Usted también?
14: No, los bomberos, dije. ¿No?
13: ¿Y usted?
14: No, yo no.
13: Ah, muy bien. Florencia.
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13: Bueno, vamos con la apertura oficial de Juan Carlos, por favor. A ver, métale.
11: 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Alejado de las redes.
19: ¡Profe Pellegrini!
20: Bueno. Hola, Juan Carlos.
13: A ver.
17: ¿Qué es lo que gritó?
15: ¡Déjalo morir!
14: ¿Qué gritó?
17: ¡Chanta! Gatero, gritó Facu.
13: ¿Gatero? No. Yo cuando empiezan con estas cosas...
15: Es dueño de dos gatitos chiquititos hermosos.
13: No me gusta.
15: ¿Cómo está?
13: No, basta. En serio.
14: Bueno, Julieta Ortega estuvo en el programa de uno de los tantos programas que tiene Ángel de Brito.
16: ¿Cómo labura,
14: En Bondi. Esta vez en Bondi.
18: Igual, el Rocky... Pero... ¿Protagonista?
15: ¿Cómo? Perdón.
18: No, de Ángel de Brito. Del cronista,
14: Es el número

0: profesional. Bueno, allí Julieta no habló tanto de Manuel. Sí, habló de Manuel, pero vamos a hablar de otros temas. Habló de los romances que le adjudicaron y que no tuvo. Uno hace muy reciente con un importante presidente de un club.
1: Sí.
0: Otro con un actor muy importante ya que no está entre nosotros.
2: Ay, un beso.
0: Y también habla... Esa, para después, vamos primero con esto.
2: Dale. A ver,
3: yo no tuve romances complicados.
4: Bueno, Iván nos acordamos todos, obvio. Pero
3: Iván nos acordamos todos.
4: Habrás tenido. ¿Saliste con famosos?
3: Sí, obvio. ¿Que se haya sabido?
4: No, los otros.
3: No. No, porque también he tenido como cositas. Claro, que no llegaron a la relación.
4: ¿No murió?
3: Ay, Dios mío. No.
1: Necesitamos cruces escarseo, profe.
3: Creyeron que yo salí con Carlín Calvo y no salí con Carlín Calvo.
4: Ah, ¿ves? Nito siempre ahí.
3: Y yo entré a ser hermana de Pablo Rago en Amigos son los Amigos, 2 meses, y ahí como que empezaron a decir que ellos que salíamos.
4: ¿Con Rago saliste?
3: Tampoco. Yo no soy de salir con actores, ¿eh? No, soy más de los músicos. El varón actor me...
4: En un momento se inventó un romance con Riquelme.
3: No, eso no es verdad. Mirá. Tampoco.
4: Sí, ¿se te inventó?
0: Mira.
3: No, se me...
4: ¿Te llamó? ¿Te escribió? Sí, seguro. Se tiró los perros, seguro. Julieta, no me...
3: No, y eso sí que igual no lo contaría. Si fue, no lo contaría.
2: Confirmo. Ah, entonces...
0: Así le
3: Pará. Con Peter Lanzani salió, yo los vi. Mentira. ¿Cómo voy a salir con Peter Lanzani? Igual Peter Lanzani hubiera salido.
0: Si hubiera salido.
2: No se entendió nada.
0: No, ahí en el final dice sí, que lo adjudicaron con Peter y dijo con Peter sí. Con Riquelme quedó la neurona, ¿no?
1: Y estaba claro hasta lo de Riquelme.
5: Dijo con Peter hubiera salido.
0: Sí, con Peter hubiera salido.
5: No salió.
0: No.
2: ¿Y con Riquelme?
0: Y con Riquelme dijo que no y después dijo tampoco lo contaría.
2: Confusa para responder, parece alguien que.
0: Y debe tener mucho.
2: Bueno, medio confuso siempre.
5: Pero también, está bien, pero me gusta, porque está bien. Yo tampoco no contás con quién salís porque comprometés a la otra persona. Está bien,
2: ¿por qué comprometés?
5: Pues bueno, podés contar con otra persona. Está diciendo
4: si
5: a otra
4: si
5: persona.
4: No lo dicen los dos.
5: Claro, ¿qué? ¿Vos contarías que si salieras con otra persona?
2: ¿Y por qué no?
5: Que saliste con otra persona y, si por... Otra, y por otra persona
0: y la otra no quiere que se, claro.
5: Que se sepa.
2: Bueno, que no lo hubiera hecho.
0: Eso tenés que hablar con... No,
5: que vigilante. Ve que sos vigilante.
0: No, no se hace eso.
5: Está mal lo que estás haciendo.
0: Más si es Riquelme.
2: Por eso Dani nunca cuenta.
3: Pero si no está en pareja la persona...
5: Yo no cuento con quién salí.
3: ¿Por qué?
5: ¿Cómo por qué, Catalina?
3: ¿Pero está en pareja?
0: Arrancó barro.
5: No, aunque estemos... Aunque
3: ¿y no puedes contar?
5: No, obvio que no. ¿Cómo ¿Qué sabes si la otra persona quiere que se sepa?
2: No, mira, las mejores salidas no se cuentan.
3: Pero pará, es obvio que vos a alguien le vas a contar.
1: Es que, Cata, vos no estás entendiendo la magnitud de una megaestrella como Dani.
5: No tiene que ver con eso.
3: Pero es obvio que la persona, el día uno que acepta estar con vos, sabe que vos lo podés contar a cualquier persona.
5: Pero no al aire.
0: No, pero hay un... Si es un escarceo sin compromiso, tiene que haber un consentimiento de los dos.
2: Sí, míralo al profe, bien, ¿eh?
5: Muy
2: bien,
5: pero
0: ¿cómo va a contar? Conmigo? Sí, ¿cómo vas a contarlo?
5: No, mirá, o sea, ojo a lo que...
0: Más si pasó, más si ya pasó.
5: Claro, no podés contar.
0: Mira, si yo dice, sí, me volteé.
5: Vos lo contaría. Vos, o sea, el día de mañana, vos estás soltera.
1: Tampoco dijo que no.
5: Vos estás soltera el día de mañana. Salís con alguien conocido, un jugador de fútbol, ponele, y venís a, cualquiera, lo que sea. Y vos venís acá y lo contás.
3: Y sí, estoy soltera, sí. ¿Por qué no lo
5: contaría? Porque lo comprometes a la otra persona.
3: ¿Por qué? No, ¿por qué lo comprometo?
0: Porque no trascendió.
6: Estás hablando de la vida privada también de la otra persona. Cuando vos salís con alguien, ya no es solo tuyo esa vida
3: tu
6: privada.
3: Tu vida deja de ser privada cuando salís conmigo.
5: Pero ¿qué es, Susana?
0: Hoy es un día, que no nos ponemos de acuerdo. No. Okay. No nos ponemos de acuerdo.
3: Bueno, pará, son elecciones, no, a mí no me parece vigilante contar con quién estuviste.
5: Bueno, estoy.
6: La cosa es contárselo a amigas. Estamos hablando de dar una nota pública.
0: Bueno, pero lo más fuerte de este reportaje es cuando Julieta Ortega le preguntaron si era verdad.
5: Ajá. Verdad.
0: Verdad. Que su ex.
5: ¿Mi ex?
0: Iván Noble. Hablamos, Iván Noble, el padre de su hijo, salió con la mejor amiga de ella.
5: No.
3: Pobre Iván, ya pasó, ya lo perdoné, pero salió con una muy amiga mía.
5: Esa no se hace.
3: Le duró, ya separado, obvio, pero era muy amiga. A ella no la vi, le dije, no te quiero nunca más en mi vida. Ella dice que fue mi culpa porque ella hacía chistes, me decía todo el tiempo qué fuerte está Iván, y yo que ya estaba re separada.
4: ¿Nunca se recomienda al ex?
3: Es que yo no lo hice, en serio, yo le habré dicho sí.
2: ¿Encima te culpó?
3: Me dijo, vos me dijiste que estaba bien y yo le dije, no, perdón.
0: Lo
3: y
0: probable,
3: si le pasa, me arrepentí, le olvidate, sería familia. Rarísimo, no lo hagas y ya lo había hecho. Y le dije de todo y a él también. Más doloroso no, es que si me decís, se casaron y tuvieron hijos, digo, tenía que ser. Un mes de duro.
4: ¿Era muy infiel?
3: Nunca le descubrí nada.
4: ¿Y por qué se separaron? ¿Se terminó?
0: No, le pregunto, ¿por qué se separaron?
3: Imagínate que no voy a hablar de eso, pero por nada grave tampoco.
2: ¿Le sacó buenas cosas, Ángel?
0: Sí, Ángel.
2: Aprovechó que había confianza ahí.
0: Menos la ropa, lo que quiera, le sacó a Julieta.
1: No, bueno.
6: Vos, para vos, es ahora qué pasó, que ya lo soltaste. Ahora, con el análisis del después, ¿te pareció necesario o no el comentario de Colmelo la ropa?
0: Un chiste, un chascarrillo.
2: Podía pasar como tantos otros.
0: Pero no, lo que hizo Iván también no corresponde. No,
6: no.
0: Que
6: no,
0: se
6: no,
0: no, no, no,

0: Eso es para la mejor amiga de tu ex, no.
1: Está bien que el hombre habrá derrapado todo lo que había, pero ahí podía haber dicho.
0: Pero con
1: no.
0: la mejor. ¿Y la amiga? Ni hablar la amiga.
2: Los dos.
0: No sé qué es peor.
3: La misma vara para mí.
2: Porcentaje
0: de duele más, para mí duele más de una amiga que tipo, el otro ya es tu ex. Porque, claro, duele más de una amiga.
3: Igual, es el papá de tus hijos.
1: Pero ella le decía, qué bueno que está y ella quiso probar.
3: No, malísimo.
1: Bueno, ¿qué va a hacer? Janina Sili. También está aprovechando este momento.
4: Me imagino como a Janina Latorre con el cuerpo del Coco Sili.
2: Coco Sili. Un poco raro.
4: La voz de Janina Latorre con el cuerpo del
1: Janina
4: Coco Sili.
1: Janina de joven era una bomba. Era una bomba. Una bomba tranquilo, sexual Leo. De los 90.
2: ¿Usted confirma, profesor, como lo hizo ayer con Graciela Hola, Alfano? Que
1: no, bien. Porque ella era más grande. No, no tanto.
4: ¿Cómo
1: no
4: te gusta hablar de Janina Sili? Es una locura. Sí,
0: pero él la reconoce.
5: ¿Quién dijo, pero con quién dijo que estuvo hace poco que nos llamó la atención?
2: No,
4: con Rulo.
1: Con Bochini.
5: Con Bochini.
1: No, no, que lo.
2: El Bocha jugó ahí.
1: Lo oficializó.
2: Bochini jugó ahí.
1: Bochini, tú eras novio.
5: El Bocha quería volver y ella le dijo, basta.
2: Sí, sí. Bocha. Mirá el Bocha.
1: El Bocha.
0: Bochini, pibe.
6: Tranquilo, Leo.
1: Bueno, Janina cuenta el porqué de arranque a ella le pedían
5: además,
1: salga.
5: El Bocha la cagó y ella le decía, Bocha, sos pelado, peste. Y encima me cagás.
1: Encima me cagás, date.
2: ¿Eso dijo ella?
5: Sí.
1: Ya, ¿qué programa está usted? Si lo pusimos hace unos días. Bueno, Janina habla.
2: De que vos me digas a mí que yo no aprieta, es verdad.
5: Daniel, si no prestas atención, no puedes
2: decir. ¿Por qué no?
5: Fíjate como yo
2: no
5: me acuerdo todo. Atento. Pues yo te presto
2: porque
5: atención.
2: No estaba, qué sé yo.
5: Yo te presto atención.
1: Sí, es probable que no estaba, ¿verdad? Puede, antes de la serie.
0: Qué vergüenza.
1: Bueno, Janina, cuando hablaba de que su imagen era su cuerpo con poca ropa y que después se acostumbró, de a poquito se fue acostumbrando. Bueno, también tuvo un romance.
4: ¿Con quién?
1: Oculto con un goleador.
2: Ah, pero ella lo contó acá.
1: ¿Lo contó también?
4: ¿Acá?
1: Con MP.
2: ¡Arte! No. Yo pensé que hablaba de esa aventura con el Sol de México.
4: Ah, o sea,
2: no.
4: Salió con todo.
1: Iba. Dale.
7: Yo quería ser actriz. Pero bueno, no, nada, me hacían sacar la ropa siempre. O sea, decía dos palabras y me hacían sacar la ropa. Y yo, ay, no. Y un día me lo encontré a Migré en la 9 de julio. Me
1: Alberto
7: dijo,
1: Migré.
7: Pues empezar, no importa que te conozcan, lo claro. importante es hacerte conocida. Después girar la carrera, nunca más la pude girar.
1: Sí. No la giró.
7: Y después terminé con Las Plumas.
1: Claro,
7: que no. La verdad, te soy sincera, no era lo que me gustaba.
4: Ay, pobre.
7: Pero bueno, lo
1: pero
7: hacía porque
1: estaba.
7: Era pobre, lo que había.
4: No, me pongo el
7: digo, fluyo. Sí, era lo que había. Y después me gustó
0: pero
7: más
0: llegaste cuando como a padecerlo, como a realmente
7: no,
0: decirlo.
7: No, tampoco padecerlo, eso. Pero por ejemplo.
0: No, pero para no te sentís cómodo, ¿entendés? Por más que tengas un lomazo, no te sentías cómodo.
7: Yo en un momento dije, si Dios me dio este cuerpo, debe ser que lo tengo que mostrar. Claro, entonces ya no me decían, ay, Janina Sili, empecé, ya me empezaron a conocer, me decían, ay, es la de la cola esa. Claro, todavía no sabía.
4: Como a vos te decían
7: no
4: hasta que te la sacaste.
7: Era la de la cola. La de la
0: cola. ¿Te acordás cuando tenías esa colita de pelo?
1: Qué bueno
0: que te
1: la
0: sacaste.
1: La coleta era.
0: Era otro look, ¿eh?
1: Era otra coleta.
0: No, te
1: claro.
0: quedas
1: no,
0: mucho
1: era la
0: mejor.
1: De Janina, ¿no?
0: No.
4: Era otra cosa, ¿eh?
1: Bueno.
5: El pelo así mojado, la camperita nueva, esta sí. barba de tres días, el pelo prolijo así, está en su mejor momento.
0: No, pero sí. ¿Te parece que una colita
5: yo sé
0: de
5: que le incomoda el elogio.
4: Escribile a Chechu, invítala hoy a salir, a hacer algo distinto este
1: y, pero
4: jueves.
1: Pero hoy es una jornada de mucho trabajo, terminamos tarde. Oh. Los otros días de semana es como retamoso, trabajo. Tiene que ser tarde y todavía no están los días apetecibles para, ¿no?
4: Sí, eso es verdad.
1: Salir.
4: Pero bueno, decirle que necesitas un poco de color para estos sí. días grises.
1: Ahí está. La Nera Bernacchi. Habló de su pasión, ¿sabe qué le gustan a la Bernacchi?
4: ¿Qué?
1: Los caballos.
4: Mira.
1: Y escúchala.
8: Igual a mí me encanta el olor del caballo. Mm. Me vuelve loca. Andar a caballo y sentir el que te
4: potro.
8: Va viniendo el olor del
9: caballo,
8: sudor del caballo. Sí. Mm, qué rico. Bueno. Medio que te bajás caliente del caballo. Estás todo el tiempo sí. el clítoris ¿cómo? Haciendo de acá para acá.
4: Claro, eso puede
1: rosa,
4: ser.
8: Con
1: eso
8: la muerte, la caballar. Con ese olor animal que te va viniendo.
9: Y ahí es cuando
8: y el
9: instructor...
8: clítoris que va y que viene, y que va, que va, que va y que viene.
9: En Amor en Custodio, otra que hicieron. En una escena hacen el amor arriba de un caballo, los dos desnudos.
8: ¡Wow! Arriba... Qué, no, qué lindo
1: hay que
8: cuando
1: había novelas. Caballo, ¿no? Sí. Y no te caes,
8: Alberto.
9: Y ahí te
1: cabalgando.
9: Coger ahí arriba.
1: Ah,
8: no se los vio mal a ellos.
4: Vos ayer
8: no parecía que estuvieran pasándola mal.
9: Porque hay mucho plano y contraplano. Para
8: ¿qué tuviste? ¿Qué estás pensando? Últimamente te veo con pensamientos raros, nene.
9: Está chanchito, estás pensando, nene.
8: Está
9: no, al contrario. Nene. Me parece malísimo coger arriba un caballo. Esas cosas que parecen
8: pobre
9: una buena
8: caballo,
9: idea.
8: Aparte diciendo, ¿por qué estoy en esta situación?
1: Bueno, fuerte, che.
0: ¿Cómo cuenta la gente?
1: ¿Cómo cuenta todo?
0: Sí, sí.
1: Ahora, que no se entusiasme, Bernacchi, con el caballo que se calienta arriba, porque el caballo...
4: ¿Qué?
2: ¿Qué cosa?
0: ¿Qué?
4: Ah, pensé que era burro.
1: ¿Nunca vio un caballo cuando está desperezándose? Tremendo.
4: No.
2: No lo vi. ¿Qué,
4: ¿Vos sí? ¿Por qué desperezándose?
1: Yo tuve muchos días en la rural y me quedaba.
2: Por eso, contanos, profe.
1: Con razón. Curioso. Se empieza a desperezar el caballo.
4: Algunos miran más yeguas.
1: Exactamente. Y otros miran, y los Rocky miran mucho caballo. Bueno, Peque Schuarman, contamos que va a ser papá junto a su mujer, la modelo Eugenia De Martino.
5: Sí, eso dijiste.
1: Y en el programa donde él participa, Perros de la Calle con Andy, contó el momento de la gestación.
0: ¿Cómo saben cuándo fue?
4: Se fue fuerte, un poquito de
1: Se fue al fleje, diría, ¿no?
2: Sí.
1: Vamos.
6: ¿Le contás un poco cómo lo buscaste?
10: Todavía no puedo, pero un día lo voy a contar. Yo sé el día.
4: ¿Vos sabés?
10: Cortea. Yo estoy convencido. Fue un día épico. 6, 2, 6, es bastante fácil si volvés para atrás en el tiempo. Tenés que volver 3 meses para atrás.
2: ¿Y lo haces en inglés?
4: ¡Ah!
6: ¡El woke up!
10: Una situación atípica. Nosotros veníamos buscando hacía un par de meses. Las mujeres, hay un momento, se pueden hacer un test de ovulación. Sí. Entonces, ese día, a la mañana, da positivo. ¿Quién jugaba a la tarde?
6: Argentina e Inglaterra.
10: Argentina e Inglaterra.
2: No te puedo creer.
10: Pues hizo el tema, mandó un mensaje, dio positivo, es hoy, mañana, pasado. Sí. Sí,
2: o sea, el pibe es un poco denso, un poco de Lautaro.
6: Claro. Hacé un poco de memoria. ¿Dónde viste Argentina e Inglaterra?
10: No, lo tengo. Para mí fue ese día. En el departamento.
6: ¿Solos o con alguien?
10: Ahí empieza lo bueno de la historia.
6: A ver,
10: claro. Venían todos, venía mi hermana, venía mi sobrina, venía mi papá. Éramos 8 o 10 personas. Llega un momento que le digo, che, son las 4 de la tarde. 4:15 llegan todos. Y de repente tocan el timbre. Primer invitado. Y yo la miro a Euge y antes de atenderle digo, escúchame, si viene gente ahora y Argentina gana, seguramente pues vayamos a festejar. Bajo a abrirle a mi hermana, la recibimos, qué sé yo. Nos volvimos a mirar con Euge. Le mando un mensaje y le digo, escúchame, vamos a la habitación antes que llegue el resto.
6: No.
10: ¿Y tu hermana? Mi hermana en el living.
6: Sí. No, decime que no. Decime que no.
2: Increíble, ¿no?
10: Yo estoy convencido que fue ese día.
5: Tenía que ser ahí.
1: Y rapidito.
4: Menos mal que no iba a contar, ¿no?
1: Se lo contó largo, ¿no?
2: O sea que la tía, con lujo de detalles.
5: La tía estaba ahí. Estaba presente.
4: La mujer me imagino muy contenta también de que se sepa todo cómo fue.
2: Sí.
5: Pero está bien, no está grave. ¿Vos te acordás cuáles fueron las gestaciones de tus hijos? No, yo sí me acuerdo. ¿Vos te acordás las gestaciones?
2: Más o menos. ¿Cómo fue, Dani? ¿Cómo fueron?
5: Yo que soy una máquina.
1: ¿Las tuyas cómo fueron?
5: No.
1: ¿Cabalgó?
5: Raro.
1: ¿Había gente en el departamento?
5: No,
1: ¿sí?
5: Estábamos...
1: No, pues por ahí estaba su hermana, no, o hermano.
5: Mira, no tengo hermana.
1: ¿Hermano?
5: Tengo, pero no estaba. No, pero igual no pasó nada. O sea,
1: no, qué sé yo, como él estaba. No,
2: pero fue una noche fogosa, no hubo mucha acción.
5: Pero sí me acuerdo el momento, o sea. Sí, bien, para mí es no es difícil darse cuenta.
1: Puede ser,
5: está buscando.
1: Puede haber. Si lo está buscando, puede...
5: Está buscando. ¿Usted lo está buscando?
1: Sí, claro.
5: Y bueno, está bien.
1: El Peque. ¿Será Peque también en su miembro o no?
5: No sé ni me interesa. Veo que usted está
1: fuera. Me vine ahora.
5: No, pero fuera de broma. Sí, fuera.
1: Es una buena pregunta.
5: ¿Cómo no? Claro, pero ¿cómo sale esa curiosidad?
4: Está justo conectado. Pregúntale, profe.
1: Hola,
4: pregúntale.
5: ¿Cómo sale esa curiosidad? Esa mente loca.
2: Bueno, continúe.
1: Bueno, Wanda Nara, esto es muy fuerte, recibió un Martín Fierro de la música.
5: Ah, se entregaron, sí.
1: Se entregaron.
5: ¿Se entregó Wanda Nara o los Martín Fierro?
1: No. ¿Sabe quiénes fueron los conductores?
5: No.
1: Su amigo Hernán Drago.
4: Sí.
1: No el de la pelea.
2: Iván.
4: Hernán Drago y Edith Hermida, porque lo transmitió Canal 9.
1: Es gran producto de nuestro amigo Santa María, ¿no? Uh-huh. Exactamente, con los porteros y los encargados de edificio. Bueno, estaba toda la gente de MasterChef.
4: ¿Qué club es ese?
1: Y escuché el discurso de Wanda Nara, que es fuerte, ¿eh? Fuerte para...
4: Estaba elegante también.
1: Estaba elegante, premio. Estaba elegante. Ahí está.
2: Wanda, a ver qué dijo.
11: Wow, buenas noches a todos. Hago tantas cosas que me había olvidado que en un momento también canté.
2: Mira,
11: y por suerte lo hizo también. Hice feliz a mucha gente.
2: ¿A quién?
4: Porque soy una Barbie.
11: Es un himno acá y en otros países. Agradezco a mis colegas músicos
2: un himno,
11: que están,
2: ¿no?,
11: esta noche.
2: Mis colegas músicos.
1: ¿Qué habrán hecho los Beatles, no? Si ese es un himno.
11: Lali, Casu, la Joaquín, tantas mujeres unidas.
2: ¿Por qué dicen mis colegas?
11: María Becerra.
1: Es increíble.
4: Es una locura.
11: Badwich, la verdad que bueno, ya veo a mi equipo también. Maxi, gracias por animarme a hacer esto.
5: Mucho valor a todos.
11: Una canción hecha con amor.
4: Apreta bien.
11: Inspira a las mujeres.
1: ¿Estuvo sola en la terna? Ahí me aporta Ochoa, que estuvo sola en la terna.
10: Entonces no es una terna.
1: Claro, no es terna, es un individual.
10: Yo fue nominado ya solo en esa
1: categoría. Pero ya estaba
10: basta.
1: Bueno, pero salió a hablar a propósito porque la nombró.
4: Dale,
5: una cosa. Yo de verdad que no tengo ni idea, no la conozco. Pero
1: no, es malísima.
5: No, pero no.
1: Cantando malísima.
5: Déjame que termine, no sé lo que voy a decir. Para mí lo dice a propósito. Dice a mis colegas, los músicos.
1: Para calentarlos.
5: Claro, es provocadora.
1: Bueno, a ver qué dice María Becerra, porque habló María Becerra.
5: Perdón,
1: porque la
5: y todos aquellos que hayan ganado un premio, sepan que después de eso vale nada el premio de ganar.
1: Claro. A ver qué dice María Becerra.
12: Sobre los premios, el que se llevó Wanda Nara, sorprendió un poquito, ¿no?
13: La amo, qué persona más icónica, la adoro. Y cuando dijo, Bad Beat, que es un himno acá y en otros países. ¡Claro que sí!
14: ¿Se lo merece para vos el premio?
13: Sí, es una regia. Ella es vecina mía. Me la cruzo todo el tiempo caminando por el barrio. Sale con las tetas así divinas que tiene, la amo. Es un ícono.
1: Para mí es joda.
3: Pensé que le iba a matar.
5: Para mí es joda. Estuvo bien. La fueron a buscar para que la destroce y...
1: ¿No es irónico?
2: No. Es que quizás es muy admirada. Yo creo que acá se confundía.
1: Pero está hablando de cantar.
2: No, por eso se confundía.
1: De conductora y de las tetas.
2: María Becerra. María
4: igualmente hay mucha gente que también critica, claro, a María Becerra, a la Joaquín.
1: Sí, también son, o sea, la misma,
4: hay mucha gente
1: misma,
4: que
1: claro,
4: dice que eso no es música también. Sí,
3: sí, sí, bueno, sí, continuamos.
1: 5 millones. 5 millones. Bueno, hablando de toda esta gente que estamos hablando.
5: No hay mucha diferencia entre esto y la Joaquín. Voy a ser honesto.
1: Lucra habló de sus inconvenientes que tuvo con la Joaquín.
4: Costó esto, ¿no?
1: Infidelidades. Sí, sí. Sí, pausa.
0: La Joaquín. La Joaquín Mati.
1: Un problema que tuvo con la mamá. No sé, el tipo tenía
5: ganas. Una vez que chocó con la bici.
1: De hacer psicoanálisis gratis y lo hizo.
15: ¿Facu?
16: A mí me tocó.
15: Ay, no.
4: Pero esto es Masterchef.
16: Bueno, Master obviamente Chef. Yo vivo acá, es desde Córdoba. Yo no la veo hace mucho y bueno, también del lado del hijo. Me encantaría sentir en algún momento que
1: lloró,
16: que mi mamá,
1: y lloró también el hombre,
16: orgullosa de mí,
1: el hombre.
16: Y yo sé que
4: yo te la pasé
16: como
1: no lo vi, se lo pasé, lo filtra otra vez, censura y... no
16: y
1: acá.
16: Es como abandonado a lo mejor.
2: Te pasamos más sábado,
16: como mi sueño, viste, entonces como que sí me pasa que con todo esto quilombo que me han pasado también fue muy duro explicarle a mi mamá, che, te juro que no soy nada de toda esta cosa que andaban diciendo y me dolía más por ella que por mí también.
15: Papu, como mamá te voy a decir algo. Las mamás sabemos muy bien quiénes son nuestros hijos porque los criamos, los educamos y yo estoy segura como mamá que tu mamá está muy orgullosa de vos.
16: Ojalá
4: ¿Este
16: que
4: es
16: sí.
4: el momento de Wanda Nara?
1: Este es el momento, claro, el momento que ella se emocionara a los... vamos a poner el último porque... Veo que hay información censurada. Te no censuran, sé por qué ahora me doy cuenta.
2: Y siempre con los mismos protagonistas.
1: Siempre con los mismos protagonistas.
0: No, te quieren dar vuelta.
1: Falta el de Canosa con Tuca también. Ahora estoy reaccionando.
2: Eso te lo parece, te lo pasé yo, claro. ¿Viste?
1: Pero, che.
2: Profe.
1: ¿Vamos con cuál? ¿Con este?
2: ¿Cuál es? No,
1: el que te pase recién quiero.
2: Canosa,
1: no Carrosa.
2: El de PG, el
4: yo
2: primero
4: entendí
2: para
4: Canosa.
2: Leernos de Masterchef.
1: También se nos emocionó nuestro amigo Pablito Giral.
3: ¿Qué le pasó a Pablo?
4: ¿Otra vez?
1: Y recordó a una abuela justo.
4: No es vieja esta noticia. Por eso se emociona seguido.
1: Dale.
3: ¿Qué le pasó a Pablo? A ver.
1: Se emocionó por le pone una foto de la abuela. La abuela falleció, yo también me pongo a llorar. ¿Cómo no?
3: Pero con la abuela suya, no con la de Giral.
0: No, lo emocionó
4: la tuya, profe.
3: A ver. Ah, todavía no. Pero perdón, ¿esto cuándo fue ayer?
0: Esto es censura.
5: Llevo muchas lágrimas ayer en Masterchef.
3: Masterchef.
1: Porque es hacer ese
0: contamina
1: momento de emocionar.
3: Pero lo hacen medio a propósito.
1: No, te ponen una foto o algo.
3: Para que vos llores. Sí. ¿A usted qué le emocionaría para que usted llore? ¿Qué foto
0: gatito,
3: le tendríamos que poner?
0: Gatito.
5: El turuflo.
3: ¿Qué foto?
1: No, te pones una foto de tu viejo que se murió hace de mucho. Del mío, te podés emocionar.
3: Está bien, entonces.
5: Sí,
3: y
5: familiar.
1: Pero no estoy criticando, estoy diciendo.
5: El tema es que si te emocionan hasta las lágrimas mientras estás cocinando, corres el riesgo de que quede muy salada la comida.
1: Claro. Este es un espacio en el que nosotros ponemos cosas, no todas criticables.
0: No, es información.
4: El profe pasa información, cada uno en su casa.
3: ¿Y usted por qué le llamó la atención esto?
1: Porque es un protagonista
4: se emocionó.
1: También no se quebraron todos.
4: Había
1: así
4: otra noticia del
1: también,
4: colega.
1: Sí.
3: ¿Qué pasó? ¿Cuál?
4: Que está en pareja.
3: ¿Pablo?
1: No, pero sí. el otro es.
4: ¿Qué? Lo confundí.
3: ¿Qué pasó? Estoy
1: perdido. El otro es. No, eso dejamos para mañana. El compañero de fórmula. No, este no. Barqui.
3: Claro.
1: Pareja. Barqui se lo vio así.
4: Con Manuela.
1: Con Manuela.
3: ¿Quién es Manuela?
5: La pareja de Barqui.
1: Manuela.
3: Es conocida.
0: ¿Abrís
3: el
0: grupo vos de WhatsApp que tenemos?
2: No.
1: Si podrías abrirlo.
5: Sí, muy bien, Catalina.
3: Le voy a decir una cosa.
5: Catalina, muy bien. Catalina.
3: Estoy pensando que el grupo nuestro de WhatsApp se transformó en.
4: Alejado de las redes.
3: Sí, demasiado.
1: Y todos colaboran.
3: Y no voy a ver.
4: Es una columna comunitaria.
1: No trabajás todo el día, no tenés un ratito para chumbear.
3: No dije eso. No abro todos los links de
4: los mejores grupos no se leen.
3: Mandan 18 links.
1: Perdón, y todo el resto lo ve y usted no, es el único.
3: Porque yo vengo y me sorprendo acá al aire con esta noticia.
5: El de presión alta. El de presión alta lo mira, no le
3: no,
5: falla.
3: El de presión alta no lo miro tampoco. Por eso así me va que me entero al aire los horarios de los programas.
1: ¿Lo quiere escuchar a Giral o no?
3: Sí, obvio. A ver.
17: Una foto que para mí tiene un valor muy especial. Es la foto del día en que me casé. Ella estaba siempre hermosa.
15: ¿Qué significaba tu abuela para vos?
17: Mi abuelo se murió delante mío, tuvo un infarto.
3: Ah, duro.
17: Yo le estaba contando las noticias del fin de semana, del fútbol. Yo tenía 13 años. Y
3: muy duro.
17: Mi abuelo tenía un rol muy paternal. Mi abuela asumió eso. Fuerte, y no. Me siguió cuidando. Pero me pasó una cosa que yo nunca conté en mi vida. Que a mi abuela le agarró demencia senil. Y yo en los últimos tiempos no las podía ver más a mi abuela. Porque no era mi abuela. Entonces siento un profundo dolor por no haber estado cerca de ella.
18: Eve. Eve es el nombre de mi abuela.
15: Hoy seguro también te están acompañando, Pablo. Tengo una historia muy parecida a la tuya. También mi abuelo murió conmigo y adelante mío. Y mi abuela al poco
1: bueno,
15: tiempo
1: este es
15: internaron.
1: Un momento fuerte. ¿Cómo bueno, no te vas a
0: emocionar? Medio psicóloga Wanda, ¿no?
1: Sí, pero sí. ¿Cómo no te vas a emocionar
0: no, pero con
1: esto?
0: Todo Wanda fácil.
1: Lo, y esta voy en serio. Cuando lo critican a Giral, que llora o que se emociona, o sea, no lo pueden criticar por esto.
0: No,
1: porque está diciendo
0: no.
1: cosas
0: no,
1: que son
0: no.
1: pesadas. Por eso digo, en una le podés si querés hacer una crítica. En esta,
0: no, en esta
1: te ponen
0: no.
1: la foto de tu abuela. Se murió delante tuyo tu abuela y una enfermedad como esa para la abuela es una locura absoluta.
0: Bien,
1: no,
0: profe, así
1: lo
0: se habla.
1: Lo puse porque hubo críticas, por eso lo pedí. Yo leí algunos
2: mirá,
1: que
2: en
1: se
2: redes. Querían censurar un buen acto, un acto noble.
0: En redes lo criticaban.
1: Y vamos a cerrar con un tema más liviano.
3: No hay nadie
1: que
3: más.
1: Es una discusión entre Duca Tenseiler y Viviana Canosa.
0: ¿Qué pasó?
2: Escuchá, ¿en dónde? ¿En dónde hablaron?
1: Aquí, en Carnaval, toda la vida.
0: ¡Pero claro!
1: Carnaval, toda la vida.
19: Pará, pará. ¿No tenés un chongo que te garche?
0: No.
19: La verdad,
0: no.
19: Mirá mis ojos.
20: Nunca estuve tan bien en mi vida personal, no, sola. Bueno. Entonces, pienso, ¿para qué me
1: a
20: meter
1: ver,
20: un kilo?
1: Si esta
20: tipo
1: muchacha
20: no me la canción, este tipo,
19: con ocho no, con ocho
20: me
19: quedo sin as.
20: Me parece sí. que están más pelotudos.
19: Ganó
20: la estupidez. Ni siquiera la estupidez.
19: Vos pensás que yo un día dije, en vez de hacer 40 horas de esto, ¿por qué no los ponen a coger en casa? No, pero así sabemos de qué están hablando. Nunca entendí la
1: al
19: historia.
1: Al lado mío, un
19: de
1: poroto,
19: cuántos
1: ¿no?
19: hijos sí, tiene cada verdad. Cual, de Maxi, del otro. ¿Por qué no se agarchar? Y van a tener 50 puntos de rating y terminamos claro. con la boludez.
2: Es bueno el truco del profe de poner estos
19: tipo las debe muchachos
2: al aire para él parecer mejor.
19: Tarada, escuchemos. Como diría Luca Prodan, entra en esa que está permitido. Pero a mí no me da nada eso. A la sociedad no le da nada.
3: ¿Y cuál es la discusión?
1: No, que él, no, discusión no, las cosas que dijeron, la pregunta que le hizo de que
2: está
1: ella,
2: esperando que se peleen.
1: No, no, era un acalorado las cosas que decían. ¿Cómo le va a decir no tenés un chongo que te garche? Y ella dijo que
3: pero
1: no.
3: Pero pará. Vos trajiste esto porque él habla mal, digamos.
1: No, sí, claro, sí, sí.
0: Para mostrar que siempre
3: debe. O sea, para peor. Poner malas palabras al aire.
1: Para mostrar que lo mío al lado de esto es. No, el, profesor, el profesor Jiménez.
2: Lo presentaste como. Hoy día de que era.
3: Lavarse las manos. Pero perdón, vos trajiste. No entiendo, yo estaba esperando que sea. Yo
1: no, era fuerte, una aparte discusión. Lo había. No, yo igual pregunté porque el audio estaba, pero no estaba acá registrado. Entonces dije, ¿está el audio?
3: Vos pedís, para,
1: no, no, yo lo vi, pero lo pasé yo.
3: ¿Me dejás hablar?
1: Lo pasé yo. Yo sabía que
3: lo
1: era.
3: Lo presentaste como una discusión.
1: No dije entre... discusión, no era discusión. Pero para, venía de una discusión. Nosotros pasamos
2: claro,
1: la parte
2: que no discutían.
1: Pero venía de una discusión.
3: O sea, la idea era solo poner las malas palabras de Duca Tenseiler.
1: Y lo más fuerte, ¿no te parece?
3: Y pero entonces, ¿por qué reproducimos a alguien que insulta? A las 5 de la tarde en la radio.
1: Porque es fuerte que le haya preguntado a una mujer.
3: Sí, ¿y por qué lo reproducimos si es fuerte? No entiendo.
1: Porque acá se pasa todo, pasamos de la emoción
0: no hay censura.
1: A...
0: Claro.
2: No.
3: O sea, si mañana cualquiera
2: la
3: dice
2: cruda
3: la
2: cruda verdad.
3: A todo, che, mirá es que no, mirá qué animal
1: pero que
3: habla.
1: Cada uno se haga responsable de lo que dice.
3: No, lo que pone,
1: bastante tengo con lo mío, ¿no?
3: No entendí.
1: Y dije chota ayer y fue un lío bárbaro. Y acá dice garchar 5 veces.
2: Eso fue lo menos grave de las últimas semanas.
5: También hay mucha culpa de Axel que llega tarde siempre con
3: sí,
5: el sonido.
3: Sí, no, sí. Vos no metés un pipe, boludo, tampoco.
1: Qué momento. Hoy que alejado fue.
0: La verdad que impecable, profe. Lo tuyo cada día mejor.
1: Fuerte, ¿eh?
3: Buah. Florencia.
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3: Bueno, está confirmado esto que Marcos Rojo no va a poder jugar. La Conmebol Libertadores hoy, esta noche, transmisión de Dispor Radio, semifinal de Copa Libertadores contra Flamengo.
1: ¿Jugará el domingo con San Lorenzo?
3: Sí, para eso sí está habilitado. Por esto eso. Es información también de Doble Amarilla, donde están todos los detalles para... un traspaso que fue más conflictivo que otra cosa. Mirá todo lo que tuvo que luchar Estudiantes, Rojo, se fue peleado con la gente de Racing, con Milito, y ahora no termina habilitado para el partido de hoy, que cuánto lo necesita. Va a jugar Funes Mori, supongo, y Funes Mori no viene en muy buena forma. Habrá dupla central con Núñez, imaginamos. Y bueno, hoy vamos a estar prestando la atención a lo que va a ser el partido de Estudiantes. Pero qué problema, ¿eh? Después de todos los líos que dice, hizo Estudiantes y especialmente Rojo para jugar, no va a poder estar en la noche hoy. 21:30 arranca el partido. Este iba a ser transmisión de nuestra radio. ¿Quién relata? ¿Quién comenta, Alejo?
2: La dupla del Mundial. Juan Furlanich, el ángel del gol, y el comisario Leandro Gonzante, previa que empiece a las 21, partido 21:30.
3: Bueno, 29 minutos ya pasaron de las 5 de la tarde. Juntos hacemos más de una copa hasta las 18. En un ratito hablamos con el Ancho Áncora para ver qué pasa, si llega Ramón o no llega. Escribe Néstor Parisi, estoy con mi sobrino. Le voy a pedir al profesor que me modere el lenguaje. Sí, dame un poquito. Mi sobrino me pregunta dos cosas que el profesor repite y no sé qué decirle. Rosca floja y empanadaza. Explícale empanadaza, explícale.
4: Y bueno, cuando vea las partes del cuerpo.
3: Sí, ahí las va a poder explicar.
1: Hoy se comió dos de las de atún que trajo.
3: Se come, y el otro día te comió la banana. Mirá, y ahora
1: come,
3: te come
1: todo, ¿verdad?
7: Sí. A mí me manda Maxi García. Llueve y escuchar al profe con las lagrinotas. Corchado en la autopista volviendo a casa.
1: Viste, Maxi también apoya.
3: Un abrazo para Maxi. 11-36-31-1031 nuestro teléfono. Un poco de música. Esto es The Joker. Fat Boy Slim. Subí el volumen. 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
1: Bueno, estamos en contacto con el Ancho Áncora. Faltan 22 minutos para las 6 de la tarde. Hora que llega puede pasar. ¡Ancho! Pero antes de presentarlo al Ancho, vamos a escuchar el momento en el que ayer en plena conferencia de prensa nuestro amigo Pablo Sájer le preguntaba la pregunta que había que hacerle a Poncio.
2: ¿Qué sentís vos cuando se habla o se instala que Ramón Díaz va a dirigir a partir del año que viene, que quiere dirigir a River? No se sabe si vos vas a seguir, si no, ¿cuál es tu visión de esto?
3: Bueno, la verdad que respeto tu pregunta porque podía llegar. Nada, vivo el hoy. River es hoy, para proyectar lo que viene el año que viene hay que ganar acá, lo que queda, y más no puedo decir. La sensación y lo que conozco de este club, que si no vivís el hoy, después es tarde.
1: Bueno, ahí respondía Poncio, y bueno, después obviamente el run run en River, los partidos que vienen, la previa... de Belgrano en la antesala del partido con Boca, generan todavía más incertidumbre, ¿no? Señor Áncora, ¿cómo le va?
4: Sí, profe, ¿cómo te va? Abrazo grande para vos, buenas tardes para todos. Sí, incertidumbre, porque está claro que este equipo no convence, que este equipo por ahora no está a la altura de lo que se espera. Es un presente complicado para el millonario, hoy fuera de los ocho. Difícil el tema que pueda llegar el anual. No ha clasificado todavía a la próxima Copa Libertadores, y bueno, se juega, me parece que Poncio en estos cuatro partidos la continuidad para el 2027, porque la verdad es que por ahora, eso que River estuvo 21 días sin jugar, no se ve un gran cambio entre lo que fue el equipo con Coudet y ahora la llegada de Poncio. Sí, obviamente que este equipo pierde menos. Solamente ha perdido un partido con Huracán, ayer empató y después ganó tres de manera consecutiva. Pero en cuanto al desarrollo de los partidos, en cuanto al juego, no se ve una gran mejora, me parece.
1: Bueno, y esta este tema que algunos, a ver, es información, no es operación. ¿Se instala el tema porque sale de los dirigentes la llegada de Ramón Díaz?
4: Sí, sí, está claro. Se instala de adentro y de afuera, de los dos lados. Por el lado de algunos directivos de River, por una cuestión popular, de hoy un alto porcentaje de los hinchas millonarios piden por la vuelta de Ramón, lado de Ramón, con la famosa historia de Emiliano, pero bueno, está arriba de la mesa el nombre de Ramón Díaz, que hasta aquí volvió dos veces a River y es el único técnico que fue campeón en los tres ciclos, porque Ramón estuvo dirigiendo a River en tres etapas y en las tres fue campeón. Ahora, hay muchas preguntas que nos tenemos que hacer o que tenemos que pensar, y quizá, profe, lo sumo a todos ustedes. ¿Por qué ahora sí Ramón o en diciembre sí Ramón y no cuando se fue Coudet, que también estaba libre Ramón?
1: Sí, yo observo que hay algo que evidentemente, hay algo de Poncio que no cerró, que no era lo que ellos pretendían, porque si Poncio hubiese ganado los seis partidos...
5: Pero pará, yo lo que quiero
1: hubiese
5: saber...
1: convencido,
0: pero tampoco
1: sí,
0: perdió tanto.
1: No, no, bueno, pero algo, profe, vieron, algo vieron.
4: Pero Poncio no era el técnico de la reserva, por ejemplo.
1: No.
4: Era una...
1: A ver, era... Pero era un paraguas protector.
0: No, pero perdón, planteo lo mismo que dice Rodri. Poncio no venía haciendo algo en la reserva que vislumbraba, que uno decía, no, wow. No, lo llamaron y tienen que hacerse responsable. Claro.
5: Eso es verdad, pero ¿sabes? Con la pregunta que te voy a hacer ahora, Rodri, me parece que va a dejar en evidencia la postura de los dirigentes. A ver si dice o hacen, quieren hacer lo que verdaderamente piensan o no. Si no es Ramón, ¿igual piensan los dirigentes en diciembre buscar otro nombre o es me quedo con Poncio o Ramón?
4: No, yo creo que se puede buscar otro nombre en diciembre, sí, sí, pero... A ver, hoy parece difícil que Poncio realmente pueda continuar en el 2027, porque parece difícil que este equipo, con los cuatro partidos que le quedan por delante...
1: Espere, no vaya hasta el 2027. Vamos a suponer, si River pierde en Córdoba con Belgrano, bueno, ¿quién dirige el partido contra Boca?
4: Sí.
1: Bueno, sí, no entonces, en no, teoría, vayamos, en teoría, no nos en vayamos teoría, al 2027.
4: Y bueno, en teoría sería Poncio, pero la verdad, yo ya ante este panorama no estoy tan seguro, no lo puedo ratificar o confirmar. La lógica sería que lo dirija Poncio, porque antes de la Bombonera tiene que jugar el Monumental con Racing. Es cierto que Racing tiene que encontrar Torino y que, bueno, River, con el tema de la paternidad, habitualmente le gana a Racing. Pero no, yo no lo puedo asegurar, sinceramente, ante este panorama y ante este presente no lo puedo asegurar.
5: Los dirigentes, Rodri, porque yo ya no sé en el mundo River qué cosas son reales o uno las imagina. ¿No habían anunciado hace, qué habrá sido, 3 semanas la renovación de Poncio por un año?
4: No, lo que se anunció en comisión directiva, Alejo, fue el tema siguiente. Es que se le firmó un contrato por un año a Poncio como técnico de River, porque claro, Poncio al no estar dirigiendo... se le tuvo que firmar un contrato.
0: Es reglamentario, ¿no, Ancho? Claro, es una cuestión reglamentaria que un interino no puede estar más de cierta cantidad de partidos.
4: Claro, porque aparte ustedes no se olviden que Poncio era empleado de River, pero no era un empleado como técnico de la reserva. Era, insisto, un ayudante de Francesco, un integrante de la Secretaría Técnica. No tenía contrato de entrenador.
5: No, eso es cierto, pero entonces ese contrato de un año... No invalida la decisión si quieren cesar o del cargo.
4: Ese contrato se firmó por una cuestión reglamentaria, prácticamente por una obligación, por un tema legal, pero no, eso no invalida que se tome otra decisión de acá a fin de año, porque la verdad es que esta apuesta por ahora no ha salido, no, a ver, insisto, yo lo que dije hace minutos, no se ve un gran cambio. Me parece que hasta tarda mucho en meter variantes el técnico. Ayer Pereira entró en el minuto 72.
0: Y ayer tardó mucho con los cambios.
4: Claro, tardó mucho.
0: Era algo que se le cuestionaba a Coudet también.
4: Y sí, aparte era lógico y hasta evidente que el único que le podía dar algo distinto ayer al equipo era Pereira en el segundo tiempo. Y tardó mucho en ponerlo. Lo puso, insisto, faltando 18 minutos. El pibe entró bien, se metió rápido en el partido. Bueno, ante este panorama ya se cuestiona todo. Se cuestiona que tarda con los cambios, que no se ve una mejora en el equipo. Y bueno, este panorama es complejo, porque ahora River va a Córdoba con Belgrano, después tiene Racing adentro, Boca la Bombonera y Aldo Civi en Mar del Plata para cerrar el año.
1: Claro, hay que pasar este partido de Córdoba, me parece, ¿no?
4: Yo creo que es un partido bisagra, que es un partido determinante ante un muy buen equipo, que tiene, la verdad, jugadores importantes. Y bueno, por lo menos no perder para llegar un poco mejor al partido con Racing, pero insisto, River no está clasificado a la próxima Copa Libertadores, está fuera de los 8. Hay pocas cosas hasta ahora positivas de este año, ¿no?
1: Le hago una consulta.
4: De todo el 2026.
1: No es un tema relevante, ni mucho menos, pero ¿Longoria qué fue a hacer España?
4: Temas personales. Ya a esta altura el tema de Longoria...
1: ¿Qué sería el tema personal? Digo, ¿fue a renovar el registro?
4: No, bueno, pero en su momento también había estado el tema de... El tema de... que se había casado y un viaje que tenía previsto.
1: Se casó, cierto. O sea que en cualquier momento se va y nadie se da cuenta, ¿no?
4: Y yo creo que ante este
1: un día falta, falta Longoria. Alguien pregunta, che, ¿dónde está Longoria? Ahora nada.
4: No, y encima como no es una etapa de mercado de pases, no es una ventana donde vos traes y vendés jugadores... Quizás pasa de largo, pero bueno, es una realidad. Veremos también qué pasa con él en el corto plazo, si sigue o no al frente de este... para lo que se lo trajo, ¿no? Que para medianamente organizar el tema del fútbol. La pretemporada que se organizó no fue buena, está claro. La decisión del container tampoco, por eso, insisto, este año... Es prácticamente todo negativo desde lo futbolístico.
1: TN. ¿No? ¿Cómo? Todo negativo. TN.
0: Ah. ¿Es nueva esa?
4: Pero, profe, a ver, decime...
0: ¿Para cuándo un TP,
4: de
0: no?
4: ...positiva claro. De este equipo.
1: No, es verdad, es un chiste.
0: No, lo positivo son los refuerzos. Lo claro. Que pasa es que no están funcionando. Eso es claro. Positivo, obviamente. Es
1: positiva la gente. La gente positiva que sigue acompañando al equipo, ¿no? positiva la gente que acompaña a todos los
6: campeones.
0: Y no dice nada.
1: Ayer fue un descontrol,
0: ya no se escucha nada.
1: Sí, ayer fue. Entraron todos, se abrieron las compuertas, ¿no?
4: Y lo ayer fue lamentable, profe.
1: Y bueno, parecía un partido de otra época. Cuando entraba más gente lo permitido en las tribunas, ¿no?
0: Sí. Hoy, pero no, puede, no te pueden pegar así.
4: Muy mal.
1: No, claro.
4: Se abrieron los portones a la fuerza, la gente que entraba, hubo represión por parte de la policía, había más gente de la que tendría que haber estado. Bueno, en Banfield me parece que pasó algo parecido también, ¿eh? Sí. Yo estuve en Banfield, la verdad, tremendo. Había demasiada gente de River, prácticamente las bocas de salida estaban colmadas, pero bueno, en definitiva, ayer la gente no la pasó bien.
1: ¿Cómo estaba Junín?
4: Excelente, profe, como siempre, y soleado, a diferencia
0: ahí salió el sol.
1: Sí, exactamente. Bueno,
0: ¿aprovechaste para tomar sol, Ancho?
4: Poquito.
0: ¿Cómo venís de color? Del 1 al 10, ¿cómo venís?
4: Sí, pero si llueve todos los días.
6: Habla Blancuzzi, ¿eh?
0: Y, pero vos metés la cosa solar, dale.
1: Pero él mete fichita.
4: No,
0: fuiste a ver a Jessy.
1: Escúchame, igual que a Miconi, mete cama solar.
4: No, a Miconi, profe, es el Lunati de esta camada, ¿no?
1: Es verdad. Tostado y
4: cómo gesticula, cómo se mueve.
1: Y el físico pareció al suyo.
4: Sí, ¿no? Sí, pero sí. No sé si parecido, pero bueno.
1: Ese estilo. Le mando un abrazo, que tenemos a Fernando Cis.
4: Saludos para todos.
0: Mira cómo te envió, Anchito.
1: Ah, porque gracias. Desde hace rato ayer Fernando Cis.
5: Al hombre de oro.
1: Escúchame,
0: ¿cómo lo citaste así?
1: Me hizo quedar bien ayer, porque ustedes se reían.
0: No nos reíamos. Es la primera vez que citás una fuente.
1: Y Cis había dicho, yo lo venía escuchando, que Uruguay y Costa Rica iban a ser los amistosos de la fecha FIFA de noviembre.
0: Sí.
1: Y esto está confirmado, sí. ¿Cómo le va?
0: ¿Pero en la Bombonera?
7: ¿Qué tal? No solo podemos decir ya que son confirmados los rivales, sino también sedes y fechas, profe.
1: Ah, mira vos.
7: Argentina enfrentará a Uruguay el 13 en la Bombonera.
1: El 13 de noviembre, 17, sí.
7: Y el 17 de noviembre, cuatro días después, a Costa Rica en Córdoba. En el Kempes.
1: O sea, viene la factura de River, ¿no?
7: Bueno,
1: está bien, no puede ser.
0: Me giro, Leo.
1: Puede ser.
7: Habíamos dicho que no iba a jugar más en River por este año. Surgieron estas dos fechas para poder jugar en Argentina. Se suspendió, obviamente, la posibilidad de la gira asiática y a raíz de eso podemos ratificar, repito, 13 en la Bombonera contra Uruguay, clásico río platense, y el 17...
1: Con Costa Rica en Córdoba.
7: Estadio Kempes de Córdoba.
1: A lo que veníamos las últimas es como jugar casi con Alemania y Francia, ¿no? ¿Se entiende?
5: Sí,
1: ¿no?
5: Sí.
1: Son Uruguay es un amistoso.
5: Va a ser, hablando del nivel.
1: Y Costa Rica, no está bien hoy, pero es un equipo respetable.
5: De nivel, creo que va a ser la mejor serie de amistosos de Argentina de los últimos, ¿cuántos? 5 o 6 años. De nivel, ¿eh?
7: No, yo creo, Alejo, que en realidad Argentina viene jugando. En fechas de eliminatoria el tema es que no se jugaba con Sudamérica o había un pacto de no jugar con sudamericanos porque se jugaba las eliminatorias.
1: Claro.
7: Por eso no se jugaba entre equipos sudamericanos. Pero bueno, ahora se puede elegir primero un rival centroamericano, de esos que generalmente juegan mundial, y después se sacó ese tabú. Se puede jugar frente a equipos sudamericanos teniendo en cuenta que para el cruce de eventual eliminatorias y o Liga de Naciones falta todavía un año.
1: Perfecto. ¿Se lesionó Lautaro Martínez?
0: Sí.
1: ¿Confirmado?
7: Se lesionó Lautaro Martínez un mes, me parece que no llega porque estaría justo para el 13. Así que atención porque se abre la posibilidad de un delantero centro. Más allá de José Manuel López, del Flaco.
1: ¿Y quién puede
7: más
1: ser?
7: Más allá de Santi Castro. Bueno, por lo menos agitizadamente, me parece que hay algunos que tiene anotados el cuerpo técnico. Yo no tengo los nombres.
1: ¿Afuera
7: pero,
1: o acá? Afuera.
7: Me parece, según me dijeron, uno afuera y dos acá. Bueno, voy a averiguar porque no tengo nombres, la verdad.
1: Vamos a jugar.
0: Dale.
1: Vamos a jugar.
0: A jugar con uno.
1: Es difícil,
5: Boca,
1: ¿eh?
5: Boca no es porque son extranjeros. Merentiel y Valencia no son argentinos.
1: River tampoco.
5: Correa. No sé, ¿eh?
1: No, pero no me parece, no es. 9.
5: Bueno, pero.
1: Drusi.
5: No, Drusi no.
0: Módica.
5: Después, en San Lorenzo, claramente no. En Independiente, no. En Racing, lejísimos.
1: Ronaldo Martínez, paraguayo.
5: Sí, difícil,
1: Módica.
5: Porque.
1: ¿Módica? No.
5: No creo.
1: Ah, che, dos jugadores acá de 9.
5: Marabel tampoco. Carrillo ya está grande.
1: ¿Quién me dice uno? A ver.
5: ¿Quién puede ser? en Lanús son extranjeros.
1: Pero Europa Baluao, no, dijo dos de acá.
0: Tresoldi. Ulk.
1: Dijo dos de acá, de Europa, sí, qué sé yo.
0: Tresoldi.
1: Boyé me dice, Boyé de afuera, nada, Boyé.
7: Tresoldi debería primero decidirse para Argentina.
1: Claro, ¿no? Claro.
7: Bueno. Recién decía Cata. Bueno, no es tan fácil, Cata. Si te llama Jürgen Klopp y te llama Roberto Mancini.
0: Llámalo vos,
7: dice
0: que, Cata. Que llámalo vos. Si lo
7: claro,
0: llama Cata.
7: Llámalo vos, Cata, y decirle que juegue en el bar. Claro.
1: Le hago una pregunta. Cata. ¿Cuándo sale la lista?
7: La lista sale después de la fecha del 25. O sea, el fin de semana este no, el
1: otro.
7: El que viene.
1: ¿Va a estar Montiel?
7: Sí.
0: Buena pregunta, profe.
7: Dice que sí, pero no se lo puedo garantizar.
1: Usted cree que sí, pero no lo puede garantizar.
7: Correcto.
1: ¿Y alguna sorpresata de esas que usted tira?
7: Mirá, a mí me dijeron que hay un juvenil al estilo Troilo, que cuando salió sí. Fue una gran sorpresa.
1: Sí.
7: Un jugador de Belgrano que tenía los papeles.
0: Mariano.
7: Algo así. No, la verdad no.
1: Algún jugador joven con poco recorrido, ¿no? Así.
7: Eso, está muy hermético el cuerpo técnico de la selección, ¿eh? Muy hermético.
1: ¿Te quiere preguntar algo, Cata?
5: ¿Del fútbol argentino, Fer? ¿Ese juvenil?
1: Sí, claro.
7: Sí. Me dijeron, este juvenil es el fútbol argentino, que puede coincidir con el delantero, ¿no?
1: Puede ser Escobar, el chico de Vélez Escobar, que se lo tuvo de sparring.
7: Sí, es verdad. Franco Escobar.
1: No, tiene un nombre, digo, puede ser. Me está diciendo un tipo joven, tiro.
7: Puede ser.
1: Tiro.
7: Sí, puede ser.
1: ¿Qué dice Cata? ¿Quién?
0: No, me había quedado con eso de quién era el delantero acá, argentino.
1: Y es muy difícil, acá argentino.
0: No,
1: pero
0: había que adivinar.
5: Dos argentinos.
0: Ah.
1: Que están ahí en la pelea, pero lo veo difícil.
5: Claro.
1: No veo nombres, sí. ¿Es usted quién se le ocurre?
7: No. No, la
0: decís.
7: Verdad, esto, porque no lo sé, Cata.
0: Ah, es un pues chiste con el nombre.
7: Sí, ya lo sé.
1: No, pero estamos buscando en el fútbol argentino.
0: Nunca se lo dijeron, además.
7: Me lo dijeron hoy al mediodía. Estábamos al aire en ¿Cómo te va? Y la verdad que todavía no tuve tiempo de averiguar. Lo que sí salió
1: acá
7: es,
1: me dice Hernán Sisto.
0: A ver. Decís a Sisto.
1: Lo nombro a Sisto y nombro que Kufner tiró el otro día que Rulo Romero, el ex Tigre que está en Italia.
0: Hola.
7: Claro, pero está afuera.
1: También Rulo es afuera,
5: Romero.
1: Bueno.
5: Sí, Rulo. Se propuso en realidad el Rulo Romero. Dijo que en esta selección encajaría bien. Fue más una autopropuesta de él que...
7: Mirá, Gustavo, siempre
1: acá me dicen Nacho Russo. Que... Nacho Russo no, ¿no? Fútbol local.
7: Ah, Nacho Russo puede ser, ¿eh? Fútbol local, ¿eh? Ojo, ¿eh?
0: Puede ser.
7: Es mala.
1: Aumendi no está en el
0: Y Módica que tiene mala prensa porque juega en Gimnasia de Mendoza, no entiendo. Hacele la prensa a vos. Pregunto, Cata. No, claro.
1: Si querés a Módica, metemos a Módica.
0: Pregunto, porque no sé qué hace falta.
1: Es que no lo sabe si...
0: ¿Por qué Nacho Russo llega?
7: No lo sé. Si lo supiera, jugaríamos a la intriga, pero no lo sé.
0: Ya sé, Fer, bueno, que si vos lo sabés, vos venís y lo decís.
1: La diferencia entre Russo y Módica es que Russo viene más sostenido en el tiempo el rendimiento, ¿no? ¿Cuánto hace que está jugando bien Russo?
5: Bueno,
1: un año, un año y pico.
5: Te diría este semestre de Russo.
1: No fue tan bueno, pero viene de atrás.
0: Viene, se gana una
1: bomba. Y Módica es esta racha, que es buena, pero es una racha.
6: Sí, es verdad.
1: ¿Dónde está usted? Que sale medio en plato volador, parece que está, ¿no?
7: No, acá estamos. Bueno. Lo que pasa es que está lloviendo.
1: Sí, está feo, ¿no?
0: Está horrible.
7: Está feo. Si van a salir
0: ahora... ¿Cuándo para de llover, sí?
1: Pues sí,
0: averigua eso
1: no
0: también.
1: Es confesor,
7: ¿eh? No, tengo un dato de eso, Flor.
1: A ver, también.
0: Mira cómo sabe. Ahí toma, dale.
7: Te voy a contar. El Día de la Madre,
0: sí.
7: Soleado. El único día
0: ¡vamos!
7: Soleado.
1: ¡Vamos!
0: Por la mamá.
7: Exactamente. Así que el
0: igual
7: domingo,
0: te si digo algo, Fer. Habría que bajarle la edad de imputabilidad del niño para poder ponerlo preso.
7: Ah, la mierda.
0: Costó más que la primera vez que lo dijiste.
1: Pero buena esa, ¿eh?
7: Pero no es la primera vez que la tira. No, está bien.
0: No. La no, practicó y la dijo dos veces.
1: Sí,
0: mal. Quería sumar la palabra edad.
1: Medio trabada,
0: que
1: no había dicho, ¿no?
0: Habría que bajar la edad de imputabilidad para meterlo preso.
7: Ahí está. La tercera salió. Bueno, profe.
0: Gracias, Fer, por todo y
1: lo
0: por la buena onda.
1: Esperamos en doble amarilla
0: todo.
1: Hoy, ¿no?
7: ¿Cómo?
1: No está más ahí, claro, no. Me equivoqué, perdón.
7: Claro, no.
1: Hoy ya tiene el día libre. Yo escuché que hoy tiene el día libre ya.
7: Correcto.
1: ¿Y qué va a hacer? ¿Y qué va a hacer?
7: Voy a ver estudiantes. ¿Qué voy a hacer? Claro.
0: Bueno, está con sus hijos, claro. Vivir un poco, ¿no?
1: Ah, está con sus hijos.
0: Y otro está todo el día de la
8: tiene cara de boludo, pero así como lo ven, se clava 5 pajas por día.
1: Qué locura.
5: No.
1: Pero por favor, sí. Le mando un abrazo.
0: Gracias.
7: Abrazo grande.
1: Bueno, ya estamos en el final.
5: Sí.
1: Hubo Europa League hoy, ¿o no, Alejo? Vamos a repasar los resultados más importantes. El Olimpija no juega más, ¿no?
0: ¿Cómo?
5: No, su equipo
1: el equipo
5: no.
1: Que juega a Bombergar.
5: No, claro, de Eslovenia. Hace rato que no aparece. El Olimpija,
1: no aparece.
5: Esloveno. Sí, por ejemplo, goleó.
1: Tiene muchos hinchas acá, yo le aclaro que sí, tiene una barra.
5: Casi como el Leche, ¿no? También. Claro. Goleó.
1: Juega mañana. Liga novena, por la Liga novena juega mañana. Pero... Vení. ¿Con quién juega?
0: Vení, chiquito.
1: No, vení, léelo. ¿Con quién juega?
9: Con el Alumni.
1: ¿Alumni? ¿Y a qué hora? ¿De local?
9: 12:30 al mediodía.
1: Horario
5: nuevo. Es un torneo
0: amateur. A prepararse, entonces.
5: Es un torneo amateur de Núñez.
9: Está
5: eso.
9: Sexto en la Liga Eslovena.
1: ¿De Olimpija? Bueno.
0: Mira.
1: Sexto de 10.
5: Bueno, rápido, que aquí quedan 2 minutos y les tenemos que entregar en horario, como siempre, a nuestros compañeros que puede pasar. En Polonia, el Bayer Leverkusen, el ex equipo del Tucu Palacios, goleó 4-0 al Lech Poznan. Fue titular X Fernández, el ex Boca, e ingresó a los 62 minutos Facundo Medina. Triunfazo del Olympique de Lyon en Francia, 3-2 ante el Crystal Palace.
0: Sin Tagliafico
5: y atajó Walter Benítez para el equipo inglés. Sufrió 3 goles, uno de los arqueros de la selección argentina. Otros resultados destacados: la goleada en Austria del Milan 4-0 ante el Red Bull Salzburgo. El Marsella, el Olympique Marsella, perdió en Francia 1-0 contra el Olympiacos. El gol de los griegos de Santiago Getze,
1: el ex Huracán,
5: figura en su equipo. Partido cerrado en Vigo, en Galicia. La Juventus venció 2-1 al Celta.
0: La Juventus,
5: la Vecchia Signora, fue suplente, ingresó en el segundo tiempo Nico González para el equipo italiano. El Benfica de los argentinos en Portugal goleó 4-1 al Celtic de Escocia. En el Benfica fue titular Gianluca Prestiani, jugó los 90 minutos.
1: Ingresa el señor Rubio al estudio. ¿Qué más le gusta? ¿Un alfajorcito? ¿Quedaron algunas cosas? ¿Quedaron sándwich?
0: Recomendale algo, profe, de todo lo que probaste.
1: No, de lo que quedó ya no. De lo que quedó y no probé nada.
0: ¿El conito?
1: Así que...
0: ¿No probaste el conito?
5: Conito es riquísimo, una bomba.
1: Comí el conito, pero el blanco.
0: ¿Está?
1: Está rico. No lo veo de acá, está rico.
0: Sí. Ahí va.
1: Participe. ¿Qué día hoy de visitas, Rubio? Entonces, Nuevos vecinos que se incorporan, ¿no? Señor Rubio, está haciendo el lugar. Está haciendo lugar porque acá se suma gente. Hoy vamos a caras nuevas importantes, ¿eh?
5: Había espacio para que nos sumemos todos.
0: Cada vez seremos más, profesor.
1: Y usted rasquese tranquila nomás, ¿eh?
10: Qué interesante de esto.
1: Betuli y Ochoa tuvieron la producción. Betuli, ¿al final qué pasó? ¿No contestó?
0: ¿Bloqueado? ¿Agregado? ¿Aceptado?
1: ¡Aceptado! Mañana contesta. Ya se viene... Puede pasar con Kufner y compañía. Hasta mañana. Se lleva de todo.

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0: hola, ¿cómo les va? ¿Cómo andan? Bienvenidos, muy buenas tardes para todos. Aquí estamos en nuestra edición de jueves de Puede Pasar, el último día de los juegos de ida de Copa Libertadores y de Copa Sudamericana. Bueno, será el día de Estudiantes de La Plata frente a Flamengo, un jueves lluvioso. Mucha lluvia, esto que no para, días grises que se repiten, esperando nosotros la tan ansiada primavera. Bueno, mucho tránsito también, estoy camino de la radio del canal, de la tele a la radio, para encontrarnos así con todo nuestro equipo como siempre. Hay muchas cosas para ir analizando. Entiendo que mientras más van pasando los días, más va a tomar importancia por los resultados que se están dando, por el empate de River con Sarmiento de Junín ayer en la cancha del Verde, por el empate de Boca también frente a Instituto hace algunos días. Habrá que ver qué pasa mañana con Boca en la Bombonera frente a Talleres, con ese partido enquistado en medio de ida y vuelta de semifinales de Copa Sudamericana. Pero les decía, estoy convencido que está tomando cada día más fuerza lo que será el primero de noviembre, el superclásico del fútbol argentino, ¿sí? Se está transformando en un partido determinante, ya por el peso en sí del superclásico, naturalmente, pero también, ¿sí?, por sobre todas las cosas, porque puede definir algunas cuestiones importantes. Para River será la posibilidad o no de meterse por tabla anual a una copa, de terminar dentro de los 8 clasificados a ronda de playoff, y para Boca también la cercanía o no de poder ser campeón por tabla anual. Está cerca, pero ha dejado muchos puntos. Es cierto que en eso ha sido de ayuda también los puntos que perdió principalmente Independiente Rivadavia, pero también Argentinos Juniors y el propio Vélez Sarsfield. Pero bueno, ya el día de ese partido Boca va a saber si va a jugar o no la final de la Copa Sudamericana. En caso de no ser así, ya quedarán solo 3 títulos posibles, Copa Argentina, el clausura y esa tabla anual que, bueno, se puede definir para Boca al menos en el partido superclásico frente a River del primero de noviembre. Usted dirá, falta mucho, faltan más de 15 días. Es cierto, no es tanto. La verdad, en el fútbol argentino, con lo efímero de todo, con la velocidad de los juegos, con todo lo que va pasando semana a semana, lo pone allí a la vuelta de la esquina. Y repito, me parece que va a transformarse, al margen del peso de siempre que tiene un superclásico, en un partido de un nivel determinante para los dos equipos. Tenemos títulos para empezar, tenemos muchas novedades. Semana previa, el clásico de Avellaneda, ya estamos a nada del domingo, 14:45, será transmisión de la radio. Allí estaremos para Racing frente a Independiente. Títulos, dale, y así empezamos.
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2: Boca. Boca comienza a pensar en el compromiso del próximo martes frente al Vasco da Gama, pero antes tendrá que jugar mañana frente a Talleres. ¿Rotación o titulares? Acá en Puede Pasar te contamos qué tiene en mente el Vasco Arruarrena.
3: River. Belgrano en Córdoba, Racing en el Monumental, Boca en la Bombonera y Aldo Civi en Mar del Plata son las 4 finales que tienen River y Poncio para salvar este 2026.
4: Independiente. El equipo de Jadson Viera piensa en el clásico. Habló Marcone, lo vamos a escuchar. Hay 2 dudas a esta hora. Puede haber una sorpresa, eso y mucho más se puede pasar.
5: Racing. La Academia Central de Avellaneda de cara a lo que será el encuentro ante Independiente del próximo domingo, para el cual Sebastián Chirola Romero todavía mantiene una duda de cuál se trata. Le vamos a contar acá. ¿Cuál puede ser el probable equipo ante el Rojo? ¿Qué dijo Facundo Cameses en la conferencia previa al clásico de Avellaneda? Todo eso y mucho más lo vas a tener acá. ¿Qué puede pasar?
6: San Lorenzo. Rubén Darío Insúa prepara el equipo de cara al duelo del próximo domingo ante Estudiantes de La Plata. Aún mantiene dudas tanto en posiciones como en reemplazos de determinados futbolistas. ¿Qué va a pasar con Insaurralde, que ya puede volver tras su expulsión ante Boca? ¿Vuelve a jugar? Porque por ahora no renueva su contrato con el club. El mismo termina el próximo 31 de diciembre. Quédate en Puede Pasar, que te contamos todos los detalles.
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0: Una preocupante estadística se cierne sobre el presente de River Plate. Desde su vibrante triunfo por 3-2 ante Instituto el 6 de noviembre de 2024, el equipo de Núñez arrastra una sequía alarmante. En los 31 partidos siguientes en los que comenzó perdiendo, no logró conseguir la victoria y así lo sufrió el pasado miércoles por la noche, cuando igualó 1-1 ante Sarmiento en el Eva Perón de Junín.
1: La regala, la recupera, va Thiago, encara Thiago Almada, viste el freno, juega filtrado, está el empate y está, ¡gol! Ahora sí Montiel, ahora sí Montiel. ¡Gol! ¡De River!
0: Aquel encuentro ante la gloria por la fecha 21 de la Liga Profesional 2024 representa el último registro donde River exhibió su mística de remontada. En esa ocasión, tras comenzar perdiendo, lo dio vuelta con goles de Pablo Solari y Paulo Díaz. Pese al empate transitorio del rival, Facundo Colidio puso cifras definitivas para sellar el que sería, hasta hoy, el último partido ganado tras estar 1-0 abajo en el marcador.
1: Busca la pelota para River, atención, va Colidio, se metió, viene, viene, viene Colidio.
0: Desde aquella noche en Córdoba en 2024, los 31 partidos en los que River se vio en desventaja inicial terminaron sistemáticamente sin triunfos. 19 con Gallardo, 1 con Escudero, 9 con Coudet y 2 con Poncio. El desglose de la racha es lapidario, 22 derrotas y 9 empates. La estadística refleja no solo una merma en la solidez defensiva, sino una alarmante fragilidad mental para gestionar los momentos de adversidad. Según indica Silvio Maverino, de los últimos 23 casos, perdió 19 y solo pudo llegar al empate ante Independiente Rivadavia durante el interinato de Marcelo Escudero, dos veces con el Chacho ante San Lorenzo y Bragantino y este miércoles frente a Sarmiento en Junín. La racha del millonario se extendió luego del empate ante Sarmiento y vos, como siempre, lo viviste por el 103.1 del dial.
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0: aquí estamos, 6 y 12 minutos de una tarde caótica en el tránsito, con las diferentes manifestaciones en la Plaza de los Dos Congresos, bueno, con la lluvia también, obviamente, con el horario habitual y sumado con algunas de estas cuestiones, y muchísimo tránsito, al menos para las salidas de Capital Federal al sur y principalmente al norte. Estamos con nuestro equipo completo, vamos a empezar a presentar el programa, por supuesto, mi querido Dani Arcucci. ¿Cómo andas, Dani? Buen jueves.
1: ¿Cómo estás, Gustavo? Te lo voy a confesar. Estoy comiéndome el segundo sándwich de miga. Yo sé que no debo, yo sé que no corresponde, pero bueno, este día de lluvia acompaña un poco, y como para arrancar un programa muy especial, porque vamos a hacer previa de un partido de Copa realmente importante. Exacto. Y que tiene condimentos también especiales, y el día después de River. Yo tengo una idea, claro, de lo que está pasando en River y de lo que puede llegar a pasar, pero es para charlarlo largo y tendido, seguramente.
0: Sí, totalmente. Me parece que es un buen foco el de River para también abarcar algunas cuestiones que está atravesando hoy el fútbol argentino. Juli Fernández, ¿cómo andas, Juli?
2: ¿Qué haces, Gus? ¿Cómo estás? Me gusto siempre.
0: Bien, acá en el auto hace una hora y media, pero
2: tremendo.
0: Todo bien.
2: No sé, algo pasa, no sé qué pasa. Yo vine de la zona de La Plata, así, pero toda la tarde,
0: ¿Ah, sí?
2: Toda la tarde, sí, Yo hace rato llegué, pero porque vengo de lejos y está realmente complicado el tránsito, pero no solo en zona norte. Te digo que en zona sur está igual o peor.
0: Bueno, paciencia. Yo ya un ratito estoy por ahí, pero más que nada a los que están volviendo a casa y sintonizándonos, Juli, escuchándonos hasta las 9.
2: Sí, señor. Es algo de los jueves. Me parece que el jueves es el nuevo viernes.
0: Mira.
2: Me parece que los viernes no labura nadie. Puede ser,
0: Está mi querido Esteban Sassi por ahí. ¿Cómo andas, Esteban?
3: Hola, Gus. ¿Cómo va todo? Todo muy bien.
0: Bien, ¿vos?
3: Arrancando en un rato ya con Estudiantes de Flamengo y en un rato con la fecha número 13, porque van a jugar Huracán y Gimnasia, y el Globo quizás puede quedar puntero si gana.
0: Sí, es un partido importante para el anual, para los dos, ¿no? Porque están los dos ahí parejitos cerca de River, ¿no?
3: Está claro, Huracán está abajo de River, está fuera de la zona de copas, y Gimnasia puede pasarlo, hablando de puede pasar, que tiene 45 puntos, lo puede dejar en el penúltimo lugar de zona de copas, River.
0: Bueno, el señor Germán Trucci con nosotros, el hombre que debe tener todas las respuestas del porqué de este tránsito.
3: Sí.
0: A esta hora, este jueves, 6 y cuarto. ¿Cómo te va, Ger?
4: Abrazo grande, Gustavo, para vos y para todos. Naturalmente, una temperatura que nos encuentra en 16 grados, 13 de sensación térmica. Una lluvia que arrancó a la mañana y que va a continuar en la jornada de hoy. No así mañana, por lo menos por ahora no está anunciado lluvia. Mañana, día viernes, mínima de 11, máxima de 15. Tenemos en este momento la quinta marcha federal universitaria, con algunos incidentes en el Congreso. La oposición, Gustavo, que no llegó al quórum para derogar el DNU, bueno, con gobernadores aliados aportando algunas ausencias importantes, y eso, por supuesto, que también complica el tránsito. A esta hora continúa cerrada zona Congreso, sigue el operativo policial e incidentes entre manifestantes y policías. SubTV, Gustavo, circula con servicio limitado entre Juan Manuel de Rosas y Carlos Pellegrini, y esto, por supuesto, que también tiene para alguna manifestación en Plaza de Mayo y algún problema más que deriva en ingresos y egresos de la ciudad de Buenos Aires. Complicadísimo a esta hora el tránsito.
0: ¿Y el tema lluvia sigue todo el día hasta mañana? ¿Cómo es?
4: Hoy llueve, mañana en teoría no, digo en teoría porque no ha marcado lluvia en algunos días y luego ha llovido. Hoy el servicio meteorológico marca mañana mínima de 11, máxima de 15, sin lluvia, pero muy cubierto el cielo y parcialmente nublado. Ya para el sábado y domingo, por lo menos por ahora, no se manifiesta lluvia. Veremos en el correr de la tarde.
0: Bueno, ¿ya tenemos el privilegio de tener a Rancito en nuestra mesa o todavía no?
3: Sí,
0: ha llegado.
3: Galán.
5: Hola, Gustavo.
0: ¿Cómo te va, Hernán?
5: Qué difícil todo llegar, ¿no? Qué día, ¿eh? Pero estamos, sí, estamos.
0: Y salías un ratito antes, ¿no? Tampoco es tan difícil.
5: Sí, bueno, está bien. Mucho más temprano lo que salgo no puedo, ¿no? Pero bueno, sí.
0: Dios mío. Bueno, tenemos muchas cosas para ir hablando, para ir analizando, para ir contándoles a todos ustedes. Yo decía un poco recién los títulos, por esto que decía recién Esteban, ¿no? La tabla anual de River que no gana, bueno, de Boca también, ¿no? Obviamente con la mirada puesta más en la Copa Sudamericana, era más que nunca después de la derrota. El valor que va a tener el Superclásico, yo creo que va a ir creciendo día a día. Para mí va a ser un superclásico que, al margen de la potencia en sí, que tiene un superclásico para todos los argentinos, yo creo que va a tener mucho que ver con las posibilidades, al menos la tabla anual, ¿no? Después le van a quedar los playoffs, a Boca le va a quedar la Copa Argentina, quizás también le quede la Copa Sudamericana, porque a ese partido llegará ya sabiendo que juega la final o que se quedó fuera. Pero va a ser un partido en el cual yo no sé si es empate, ¿viste? El empate, bueno, yo no sé si no haber uno de los dos o los dos muy necesitados de ganarlo, ¿eh?
1: En principio uno de los dos te diría que seguro. O sea, la campaña de River ya es muy mala, ya es muy mala. Para mejorar el año, River tiene que salir campeón, es insólito. Sí. O sea, en cambio Boca, bueno,
4: tiene que traer un técnico, ¿eh? Para mejorar River, en la Bombonera tiene que dirigir un entrenador. Basta de Poncio. En la Bombonera tiene que dirigir.
5: Ya lo están desgastando.
4: Pero si a Ramos lo vas a traer en diciembre, está libre ahora, tráelo ahora.
5: Ya lo están desgastando de adentro un poquito a Poncio, ya de a poquito lo van.
4: Que vuelva a su rol, si es parte de la estructura, no se va a quedar sin trabajo. No sé bien qué hacía, pero.
5: Lo van desgastando. El tema es que, como dice Dani, es que River se juega, lo dijimos el otro día, levantar la copa de champán y brindar por fin de año. O seguir definitivamente jugando por todo en la Bombonera, ni más ni menos. A ver, ya para empezar está mal que River llegue con esto de jugarse todo ante Sarmiento. Desde ya que lo que habrá que evaluar también es qué pasó, ¿no? Y qué fue pasando para que River llegue a este partido con Sarmiento, siendo un partido trascendental.
2: No, es una cuestión de calendario.
0: Un segundito ahí. Porque digo, ¿es eso culpa de Poncio?
5: No.
0: La verdad, digo, a mí me parece, si agarramos la etapa Poncio, hoy repasaron la estadística, son 18 puntos y la Poncio, ¿sí? Digo, voy a hacer así, son 18, ¿no?
3: 18, perfecto.
0: 18. De esos 18 puntos, el único equipo que sacó más puntos de River es Boca. Boca sacó 14 y River sacó 13. O sea, yo no sé si es tan malo lo de Poncio, en realidad fue muy malo lo anterior. Yo no sé si está bien cargarle a Poncio todo el mal de River.
4: Fue muy malo lo anterior. Coincido, River arrancó el campeonato perdiendo los primeros 4 partidos del torneo.
5: A River acá lo pone Poblete igual,
4: ¿eh? Que a nadie le sorprende.
0: Lo pone Chacho, entonces, Hernán. No estuvo Poncio.
4: No, pero la forma se pone. Tuvo una pretemporada de 20 días y no se dan dos pases seguidos.
2: ¿Puedo hacer una pregunta bien factual? Porque estamos nombrando técnicos, ¿no? El tercero del año, Poncio. ¿Cuánto hace? No vale decir más tanto uno. ¿Cuánto hace que no ven a un jugador de River romperla? Pues no la rompe nadie en River. El último fue más tanto uno.
1: Claro. A ver, yo creo que. Primero, por lo menos en mi opinión.
2: Porque van cambiando
1: de jugadores. Una parte de opinión, una parte de.
2: Y de técnico, y sigue siendo un desastre, ¿eh?
1: A ver, yo creo que no hay que analizar a Poncio como entrenador ni como posible futuro entrenador. Poncio es alguien que forma parte de la mesa directiva, dentro de la mesa directiva de la parte futbolística.
4: Es un boibod.
1: Ni siquiera.
4: Es un técnico institucional de la dirigencia.
1: Bueno, no es exactamente lo mismo. No, por eso no estoy defendiendo nada, ¿eh? Es al contrario. A ver, para más que boiboda, ¿sabes qué es?
2: Es un interino.
1: Es Errón. Es un integrante del Consejo de Fútbol. Es como si Chelo Delgado, en el momento que estaba Cassini, Delgado, hubiera tomado la dirección.
2: Sí, o Guillermo Franco, San Lorenzo.
1: Se sientan en una mesa, pasó esa noche después de la derrota, después de la eliminación, se sentaron y dicen, che, uno tiene que poner el cuerpo. ¿Hasta cuándo? Es poner el cuerpo, con un nombre pesado en la historia, pero no que no quiere ser director técnico ni nada por el estilo, hasta el momento en que esto se encarrile un poco y tengamos tiempo para elegir.
2: Pero Dani,
1: en el medio lo que ha pasado es que se les impone Ramón Díaz. Entonces, lo único que se está haciendo es ganar tiempo para ver cómo se tragan el sapo de traer Ramón Díaz.
2: Sí, a ver qué gusto tiene el sapo.
1: Y de hecho ya ha habido acercamiento.
2: Pero Dani, en los números no es malo lo de Poncio. Si fuese otro club. Si Chirola Romero hace los números de Poncio.
1: Bueno, pero
2: ganar 4, perder 1, empatar 1. Chirola Romero es el técnico de Racing.
4: Pero en River las formas importan. ¿Por qué? Importan porque han importado históricamente. Y aparte porque gastaste no sé cuántos millones de dólares porque tenés jugadores. Y River tiene que jugar mejor.
2: Lo dijo el Chacho. Armados en un año y medio. Los tres mejores planteles en nombre del fútbol argentino de los últimos 3 años.
4: No habrá estado bien elegido Coudet y no está bien elegido Poncio.
3: Hay un tema que es fundamental que me parece que se vio el último River Estudiante de Río Cuarto y es absolutamente esto. La gente fue con mucha expectativa, más allá de que River siempre llena la cancha, porque como hacía 20 días que no veía nada nuevo del equipo, dijo, nos toca el peor del campeonato. Nos toca un equipo que seguramente se va al descenso y es la chance de mejorar futbolísticamente. Y River terminó sufriendo 2 córners de Estudiantes de Río Cuarto en el último minuto. Gente se fue con la sensación de 20 días para no hacer nada. Esto puertas adentro, ¿qué significa? A Ramón no lo queremos porque ya pasó, decían. no lo vamos a ir a llamar. Entonces, como ahora ven que la solución, la solución era un parche, porque el desbarajuste viene de Coudet, vamos a buscar al superhéroe.
4: Pero si, pero perdón, si la solución es Ramón Díaz, tiene que llamarlo mañana a Di Carlo, ¿eh?
3: No importa,
4: porque está libre.
3: Pero cuando sea, Germán, pero
4: siempre va a estar libre.
3: Pero yo voy a eso.
4: Pero ¿para qué vas a esperar?
3: Pero Germán, pero yo voy a esto. Pero los mismos que quieren ahora ir a buscarlo mañana o cuando sea, son los que primero te dijeron, no, Ramón, no, mientras nosotros estemos acá, no va a venir Ramón Díaz.
0: Pero pará, pará, hay un punto ahí, ¿no? Digo, son los mismos que se comieron a Gallardo, se comieron al Chacho.
3: Eso también.
0: Claro. Se van a comer a Poncio y ahora se van a comer a Ramón Díaz.
2: ¿Por qué no se comerían a Ramón Díaz? Es la pregunta.
5: Y hay algo peor.
0: Claro.
5: Hay algo peor. Esta dirigencia, que se rasgó la vestidura sentado en un escritorio diciendo que ellos apostaban a los proyectos, que no echaban entrenadores. Si viene Ramón, es el cuarto entrenador en un año.
3: Claro.
5: Cuatro entrenadores en un año. Pues, demos vuelta a la tortilla. Si esto lo hace Riquelme, lo están matando.
6: Cuando pasó, se dijo. Ahora está pasando.
5: Pero no,
6: y se está diciendo.
4: Se está diciendo en este momento.
6: A ver, Ernie. Para. No, yo lo dije antes. Yo sí lo dije. Nadie dijo
4: que
6: nadie
4: eso,
6: es el nombre de un programa de radio.
4: Pero no, el nadie dijo nada.
6: El nadie dijo nada es un programa de radio que yo no escucho. Pues llama Nadie Dijo Nada.
5: No, de radio no,
6: de streaming. Bueno, yo no lo escucho. No lo escucho, pero no lo sé.
4: Hay una
6: Nadie dijo nada, no. De que la dirigencia de River viene haciendo esa. Es más, te voy a decir cuándo lo dije y cuándo lo empecé a decir. Que era la dirigencia, es la misma, porque es todo oficialismo y está bien, tiene una línea.
5: Yo no hablé de vos, Dani.
6: Pero esperá, no, porque hay que decirlo, porque si no.
5: Pero yo no
6: si no queda eso, si fuera Riquelme, yo voy a hablar como. Están haciendo lo mismo que Riquelme, y es más,
5: Gustavo,
6: tomaron una decisión.
5: Enojado, ¿eh?
6: Dije el ejemplo del Consejo de Fútbol. O sea, Poncio es como si dirigiera Chelo Delgado, es lo mismo.
5: Es cierto.
6: O como en su momento Ibarra, o como en su momento.
5: Pero si acaso ofendieron, porque yo dije el otro día que Saja tiene que renunciar.
6: Espera, no nos metamos atrás, que ya tenemos bastante con Boca. Y con River. Ya tenemos bastante con Boca y con River. En todo caso, esta dirigencia va a tener que hacer lo mismo que hizo la dirigencia de Brito, que fue bancarse a Gallardo cuando no lo querían, que fue cuando explotó lo de De Michelis, se tuvieron que bancar a Gallardo porque no lo querían. Esto también tenían otro proyecto y el proyecto se les cayó. Entonces lo que están haciendo es ganando tiempo para ver cómo salen de Ramón Díaz con nosotros nunca más a Ramón Díaz sí. Lo que me parece raro sería, porque sería gastarlo a Ramón Díaz, hacerlo debutar en el Superclásico, donde dijo yo no. No lo haría debutar en el Superclásico.
5: Es inevitable, inevitable.
4: Te quedas sin copa el año que viene, dale.
5: Es inevitable.
6: ¿Ramón la vas a tener?
5: No sé. El entrenador de River terminó el partido ayer, se sentó y dijo que estaba. Primero dijo que estaba conforme. Y después dijo la tabla general, bueno, vamos viendo.
2: Después una pregunta.
5: River es un vamos viendo constante.
4: Una de la dupla técnica, porque, perdón, me tocó hacer el informe, somos familia para Libero en Teis Sport.
5: Sí, claro.
4: Y tenemos la posibilidad de ver distintas cámaras. La cámara de Poncio es todo el tiempo Escudero, dándole la indicación a Poncio y Poncio a los jugadores. ¿Qué dirige Escudero para eso? Está parado al lado.
2: Muchachos, ¿en serio creemos que Ramón, fehacientemente tenemos la información real que Ramón va a ser el técnico de River? A mí me cuesta creer. Yo creo que no lo creo.
5: No hay nada. Nada más en el horizonte que no sea.
2: Porque no podés tapar el sol con la mano, Dani. Porque
4: pierden Córdoba.
2: Porque está muy presa la dirigencia. El oficialismo River está muy preso de sus palabras.
3: Por eso yo marcaba como antes Ramón no, por una cuestión ideológica, si querés. Y ahora sí. ¿Por qué? Porque como la desprolijidad viene ya desde la designación de Coudet, paréntesis, nunca viene mal recordar aquella conferencia.
2: Esteban, si había consenso general por Coudet.
3: Fue todo de prolijo.
2: 80% consenso.
3: Porque a Coudet lo hicieron salir de un equipo de segunda línea de España y Coudet salió a decir
2: públicamente...
3: ¿Cómo no va a salir
2: si es mucho mejor dirigir River que la Lalea?
3: Salió a decir públicamente, juro por mis hijos que con River no hablé, y a las 48 horas Coudet estaba aterrizando en el Ezeiza.
2: Es una cuestión legal.
3: Primera desprolijidad. Segunda desprolijidad, el tema de Poncio... Che, ¿quién se hace cargo de este quilombo? Vení, Leo, sentate.
0: Ver,
3: no, pero yo no quería ser técnico.
0: Un segundito, muchachos. Lo importante en esto. Primero, porque recién hablaban lo de plantear esto de River y Boca y la comparación. Hay un detalle no menor, ¿eh? Ojo que Riquelme, porque digo, y no es lo mismo. Riquelme cuando pone a romper el técnico campeón con la reserva, ¿eh?
5: Claro.
0: Bueno, un tipo que estaba trabajando en el club y dirigiendo la segunda línea...
3: Ibarra.
0: No estoy diciendo que este vino está mal. Alguno me puede decir que está mal. Boca necesita un Bianchi. Boca necesita un Russo. Lo acepto. Pero entre la decisión de Ron y la decisión de Poncio hay un abismo, ¿eh?
3: No.
0: Poncio era un técnico. No era un técnico. Poncio era un tipo de fútbol querido por el plantel que nunca quiso ser director técnico.
3: Correcto.
0: Y que lo tiraron ahí. ¿Sabes qué le pasa a River ahora? Juli, muchachos, ¿sabes qué le pasa a River ahora? River está buscando. ¿quién lo salve? River está buscando uno, ¿viste ese paraguas protector y demás? Está buscando, y por eso cayó, por eso se tapa la nariz, como el ejemplo que uso siempre, se tapa la nariz y va a buscar a Ramón Díaz. Y lo va a aceptar o no Ramón Díaz. ¿Por qué? Porque alguien tiene que salvar este lío. Y lo más probable es que se lo coma Ramón Díaz también, porque cuando las cosas vienen así, salvo un milagro. Digo, las segundas etapas no fueron nunca buenas, la de Bianchi, la de Gallardo. Cuando Boca va a buscar a Bianchi, era porque se prendía fuego Boca y lo tuvo que ir a buscar. Esta de Gallardo, más o menos lo mismo.
1: Lo mismo.
0: Y esta de Ramón es igual, esta de Ramón es igual.
1: Pero por eso digo, Gustavo, que esto por lo menos de River lo venimos marcando desde hace rato, no desde ahora. Y hemos dicho ya, va buscando el fondo de esta definición. Es el peor momento de River desde el descenso para acá. Va buscando el fondo cada vez más.
5: Es un eterno va moviendo.
1: Es un eterno va moviendo, 200 palos.
5: Si no sale bien, gastaron 70 millones de dólares y ayer no le pudo ganar uno de los equipos con menor presupuesto.
4: Es un equipo que juega bien y el local es muy difícil ganar.
5: Perfecto.
4: Por eso, no, porque es parte de la liga que vos decís que es muy pareja y es cierto. Entonces tampoco le saquemos el mérito.
5: No.
4: Fue a jugar
5: con el yo no le saco mérito a Sarmiento, al contrario.
4: El equipo más goleador.
0: Está bien, pero ahora, ¿quién es el que importa? Ahora, porque Poncio era el tipo que llegaba para ser técnico de River, porque era el que tenía relación con los del container, el que conocía la manera de sentir de los jugadores, el que tenía el espíritu de River en el pecho y River llevar a la cancha. ¿Y ahora quién planteó ahora que Poncio no sabe plantear un partido tácticamente?
1: Es que no llegó por eso, Gustavo. Para mí no llegó por eso. Para mí...
0: ¿Y por qué llegó?
1: Porque llegó porque es un integrante de la comisión directiva. Mirá, alguien tiene que poner el cuerpo hasta que encontremos una solución a esto.
4: Sí.
1: Podría haber sido Francescoli, que no quiere ser entrenador.
0: Claro, pero no, eso no lo iba a hacer nunca, Dani. Pero no, era para tapar la fogata que ahora se transformó en incendio.
5: ¿Pero por qué estamos hablando de esto? ¿Porque empató River o porque se instaló lo de Ramón Díaz?
1: Por las dos cosas, porque aparte no juega bien River.
4: Porque ganó, perdón la palabra y la expresión.
5: Perdió uno, empató
4: ganó,
5: uno.
4: Perdón la expresión, ganó de pedo en Banfield, ganó de pedo en Tucumán en la última, porque como tuvo que hacer cambios contra Huracán para ir a ganarlo, los primeros que entran son Arambarri y Borré, después no entran más. Porque ayer no da ninguna indicación y porque sigue sosteniendo Martínez Cuarta, que ha demostrado que no está al nivel de la primera de River. Y en la conferencia de prensa tiene el tupé de decir: no, al chino lo crié yo. Al chino lo crié. Son momentos, un jugador de selección. Yo entro al campo si lo criaste. No puedes jugar de Don River, muchacho.
1: No, y aparte,
4: pero hay una lista de errores que te las puedo decir a todas, ¿eh?
1: Entró como esto. ¿Quieres
4: ser amigo
1: para técnico? Para mí es un dirigente. Un dirigente técnico, digamos. Pero dirigente al fin. Puesto en el rol de técnico que... querían que funcionara como paraguas por su rol de ídolo.
0: Dani, pero estoy totalmente de acuerdo con esto que decís. Por eso planteo que es mucho más grave que lo que le pasó a Boca en su momento, es mucho más grave que lo de Riquelme esto. Es mucho más grave porque, digo, podemos debatir, poner a Ron, vuelvo al mismo ejemplo, poner a Ron, pero ahí había la idea de trasladar Boca previo a la primera división. Acá no hay ningún plan, muchachos.
5: No hay.
0: No,
5: ganar tiempo. Es un eterno, vamos viendo.
1: Era ganar tiempo, exactamente.
5: Y no hay más nombre.
0: Al tipo que pusieron, lo están favorecitando. Yo creo que en eso sí estoy de acuerdo con Germán, que River juega a casi nada, con un plantel millonario, con un plantel que, como decían ayer los jugadores de Sarmiento, cuando terminó el partido, los mirás y sentís que estás jugando contra una selección del mundo, porque las dos son todas figuras. Y quizás son los mismos que plantean esto o que debaten que no se están armando los planteos necesarios para llevar adelante buenos partidos de lo táctico y lo estratégico. Pero digo, los mismos que los asumieron a Poncio son los que hoy están planteando esta posibilidad de la vuelta de Ramón Díaz cuando dos meses Ramón Díaz era mala palabra.
1: Bueno, esto te iba a decir. Esos mismos dirigentes en este momento se están tapando la nariz y viendo en qué momento lo llaman a Ramón. No
4: buscando
1: tienen otra.
4: El mal menor.
5: Cuatro no entrenadores no en un otra. Año para River es una vergüenza.
1: No sé, es algo que no le pasaba a River.
5: Es vergonzoso. Y...
0: Pero aparte, ¿qué entrenadores aparte? Man, digo, es Gallardo. El técnico más importante de la historia. Chacho Codré, un técnico reconocido. ¿Sí?
5: Sí, que lo creían todos. Un consenso.
0: Exacto. ¿Qué problema rapa? Dio muchos escalones de consideración después. De dirigir mal a River por los errores que tuvo y demás. Poncio es un ídolo, ¿sí?
5: Sí.
0: Poncio, no, yo no lo pongo en el lote de técnico, pero no tengo duda que es un ídolo de River, ¿o no?
4: Sí. ¿Y se me permite una postilla?
5: ¿Y la balita que te queda?
2: La balita que te queda,
0: vos es.
2: Claro, la balita. Exacto. Es el segundo más importante de la historia de River, ¿no?
0: O, claro, o no sé, que lo dirija Francesco, digo, que el equipo de Alonso, muchacho.
1: No, es que no hay otro candidato también, digamos esto, porque ninguno ahora con esta presión, porque ya el paraguas se agujereó. Entonces, bueno, podés, ¿a quién llamás? ¿Quién, ¿cuál es el otro entrenador que puede calmar?
0: Ahí no coincido, ¿por qué no coincido, Dani? Porque este mismo planteo nos lo hacíamos tres entrenadores antes y eran los Crespo, los Ubeldía, y ahora Ramón Díaz, porque se les prendió fuego todo.
1: No, pero es que en el medio se comieron...
0: No es que no piensen en Crespo y en Ubeldía, porque no crean que deba ser Crespo y Ubeldía.
1: Pero no, pará.
0: No es que piensen en Ramón Díaz, sí, porque se les prendió fuego Rancho, Dani.
1: Bueno, totalmente de acuerdo, pero en el medio, no te olvides, y esto agrava la situación, lejos de ser un atenuante, ¿eh? Se comieron a Marcelo Gallardo en el medio. Uh-huh. En el medio, o sea... no te olvides que Gallardo se fue también, o sea, por eso te digo, no queda nadie a quien recurrir. ¿Quién sino Ramón? ¿Quién? Vos decís que Luis Ubeldía pararía esto.
4: Técnico ganador con personalidad.
1: No,
0: finalmente sabe que juega. No. En la decisión técnica inicial estaban antes todos esos que Ramón.
1: Claro. Bueno,
0: hoy Ramón, hoy, a ver, ¿a dónde voy? Y rebobino a lo inicial. Hoy van a buscar a Ramón, pidiéndole, no porque crean que Ramón para bien los equipos, tiene conocimiento táctico, tiene un plan superador, es el mejor técnico argentino del momento. No, lo van a buscar a Ramón Díaz para salvarse.
1: Desde sí, absolutamente.
0: De ir a buscar un tipo que le dé un poco de oxígeno, nada más.
4: Se me permite un paréntesis. Hay tiros que hay que dejar de tirar, me parece, ¿eh?
1: ¿Por ejemplo?
4: Y River se está jugando demasiadas cosas para el año que viene, para seguir en algunas peleas, que a lo mejor no es el momento o no es la forma... Y hay que pensarla para más adelante. Porque hoy el costo-beneficio para River, hay un costo muy grande y un beneficio muy menor.
2: Ah, pero está bueno lo que decían, porque es posible que a River le vaya mucho mejor con un Subelía, con un Eduardo Domínguez, pero sin embargo tiene que contratar a Ramón Díaz. O sea, para el plantel que tiene, no, capaz que encaja
1: no
2: mejor ese
1: otro
2: estilo de entrenador.
1: No tiene margen para otra apuesta, ese es el punto. No hay margen para una apuesta
4: del nombre que solucione.
1: De convicción, claro, tal cual.
4: En busca del nombre.
1: Se te rompió el paraguas, una carpa. Ramón Díaz es una carpa. Ahora, perdón. Pensando también en Ramón Díaz, porque Ramón Díaz yo creo que pone el cuerpo en cualquier situación. Pero ponerlo justo para jugar el Superclásico, yo te digo, no me parece lo más oportuno. La casa ya se está incendiando, no incendies también a Ramón Díaz. Listo, ya viene
4: no
1: después, no queda otra.
4: No lo va a hacer. Sí, no.
3: Por lo menos va a ser diferente el clima si el hincha, más allá de la locura que sería, pero a Ramón no le importa porque tiene chapa y eso es lo que lo sostiene y hace que lo vayan a buscar aunque no estén convencidos.
2: Pero
3: que el hincha de River lo ve salir por el túnel de la Bombonera y bueno, por lo menos es Ramón Díaz.
2: Pero alguien llega me puede eso, explicar, pero pará, pero los números...
0: ¿Cuánto dura?
3: Llega
0: ¿cuánto
3: eso,
0: dura eso?
3: Y a eso voy.
1: 90 minutos.
3: Pero a eso voy, Gus. River ha llegado a eso. A tratar de tener la espalda de un tipo que se asoma por el túnel. Pará, no putees que Ramón. Ah, bueno, y se sienta.
2: Sí, igual, River llegó a eso. Se tuvo que ir Gallardo hace 20 minutos.
3: Pero por eso te digo, River llegó a eso.
4: Después de un año y medio malísimo.
3: Después de un año y medio malo, pero con todo lo que tenía.
2: Era invencible, era irreemplazable.
5: Sigan sacándose fotos que River se prende fuego, muchachos. Sigan en la pavada.
4: Es lo que acabo de decir. En la lucha,
5: en la lucha
4: que hay que dejar de tirar.
5: En la lucha política donde no es el momento.
3: Acá lo peor de todo.
0: ¿Cómo dijiste, Ramón? ¿Cómo?
5: Que dan una lucha política cuando no es el momento. Erran hasta en eso, porque Verón de última es semifinalista de Copa Libertadores. River no le gana a Sarmiento de Junín. O sea,
4: y después te
5: sigan sacándose fotos.
1: Pero espera, ¿entendés? Eso es otra cosa. No, antes de agregar otra cosa.
2: Igual es
5: Igual es mal. Igual es una jugada fina.
1: No hay discusión, pero es mal.
4: Para mí es debatible.
5: Es debatible, pero no es un.
2: Es debatible, no. Cámara 3.
1: Ustedes saben que soy crítico sobre eso. No tiene nada.
4: Cuatro veces en cámara.
1: Esta jugada no tiene nada. Se ve en la primera. Se ve en la primera. Para mí está bien sancionado.
5: Pero digo, sigan sacándose fotos y sigan en la pavada de querer arreglar algo que en teoría para ustedes no funciona. Evidentemente el club le funciona muy
1: a
5: bien.
1: A ver, si es demagógico, película, no sé. Si es demagógico llamar a Ramón Díaz tapándose la nariz, también puede ser que frente a su socio, el socio no le va a decir, che, en vez de pelearse, traiga un entrenador. Le va a decir, bueno, qué bueno que se pelean, porque el socio le está pidiendo eso.
5: Exactamente.
1: Entonces, bueno, es igualmente demagógico.
5: Es para la tribuna, Dani.
1: Y bueno. El otro también es para
5: pero la mientras ellos siguen haciendo cosas para la tribuna, River se desangra y no le gana a nadie.
1: Pero esto era lo mismo cuando decía, no hagan nada, en vez de arreglar el Monumental, hagan un equipo. Bueno, si podés hacer las dos cosas. En este caso, hacen las dos cosas, sí, aunque sean demagogos.
5: Hermoso el Monumental. Mirá, no le gana a nadie a River, no da tres pases en el pero tiene una cancha pintada de gris.
3: En el dato.
1: No lo estoy criticando, no quita lo otro.
3: O sea, en el dato estadístico,
1: perdón, frío, Dani. Espera. Hay los jugadores que compraron en 20 millones de dólares, 25 millones de dólares, no se lo discute nadie. Lo que pasa es que no gambetearon a nadie. Thiago Almada, un campeón del mundo, no podía gambetear a un jugador de Sarmiento de Junín. Uh-huh. Entonces, digo, que hicieron cosas para... lo hicieron mal, lo hicieron
5: Es más grave que un jugador no gambetee, es más grave. Entonces, colectivamente es un desastre.
1: A lo que voy es... Te están pidiendo, bueno, hacer cosas futbolísticamente a los ponchazos, gastando fortuna, ya se gastaron la de Mastantuono y demás, lo hicieron, este es el punto. Digo, no es que por arreglar el Monumental no compraste a Thiago Almada. Esto
5: no, está bien. ¿Longoria dónde está? ¿Longoria? ¿Está de nupcias? ¿Sigue de nupcias?
1: No trabaja en River, se lo dije acá, en este programa hace tres meses. No me escuchan a mí lo que digo.
5: Sí te escucho, pero pará, pero ellos lo anunciaron.
1: Si le pasara a Riquelme, me falta. Lo único que me digan otra vez es si le pasara a Riquelme.
5: Pero pará, Daniel, porque
1: hace
5: vos,
1: tres meses que Longoria no trabaja
5: está
1: en River.
5: A la defensiva y yo no estoy hablando de vos. No estoy hablando de vos. ¿Dónde está Longoria? Porque ellos anunciaron que Longoria trabajaba en River. ¿O yo estoy loco?
4: Pero como no lo, yo creo que es, como no lo presentaron y no le conocimos la voz, así como llegó, se fue. Creo que hay solamente, ni siquiera hay un tweet. Creo que hay un posteo en la página oficial.
5: Yo no desconfío de vos, Dani, lo que digo es... No lo anunciaron, tampoco anunciaron que se iba.
1: No.
2: Igual estamos en esa era, no sabemos qué lesión tiene, por ejemplo, Paredes. Y, sin embargo,
4: no puede ser desgarrado dos.
2: No sabemos, sí, por eso. No sabemos, porque no nos dijeron sí o no. Y en esto lo mismo, no nos dijeron si la Longoria trabaja o no trabaja.
5: Perdón, Esteban, me acordé de Longo. Digo, Longo, no sé dónde está Longo.
3: En el dato estadístico frío de la tabla de posiciones. Hoy ahora van a decir, bueno, pero es un partido. River el domingo lunes, se puede quedar afuera. No de las de los ocho, de la zona de copas.
1: Sí, claro.
3: Perdiendo en Córdoba.
2: Es lo más lógico.
3: Perdiendo en Córdoba, ganando y Gimnasia.
0: Esteban, sí. Esteban, sumale también a eso, que Boca lo puede dejar afuera de todo, ¿no?
3: Además de
0: como
3: todo.
0: Hacemos el juego estadístico que Boca puede salir campeón con River, que ahora es casi imposible, pero también Boca puede ser el que le gane a River y lo deje afuera de todo una fecha antes,
3: ¿no? Es la mancha que le falta al Tigre, Gustavo, pero ¿sabés a lo que voy? Con River afuera, porque el resultado del domingo en Córdoba es absolutamente lógico que River pierda otra vez con Belgrano de Córdoba. Pero este River afuera, psicológicamente, ojo, ¿cómo hace para luchar después sabiendo que depende de los demás, sí, aunque vos ganes todos los partidos?
0: Igual, yo entiendo que el error más grosero de todo esto puede llegar a Mondías, puede llegar a dirigir contra Boca, puede levantar a River en el partido frente a Boca, todo lo que quieras, pero sí es verdad, y eso es muy difícil de mejorar, de cambiar. Esta dirigencia metió a un River tremendamente competitivo, lo metió en un lugar en el cual hoy se están debatiendo las banderas en River, muchachos. Se fue Gallardo, viene Ramón. Sí. Hay que ver, a fin de año River puede llegar a comerse a Gallardo y a Ramón Díaz si las cosas siguen así.
2: Y aparte en un año y medio.
0: ¿Alguno de ustedes están seguros? Díganme la verdad, porque yo no, tampoco que soy yo el equivocado. ¿Alguno de ustedes está seguro que si viene Ramón River va a ganar?
3: No. De ninguna forma.
4: Solo le sirve la estadística de que es el único que en tres ciclos salió campeón en todos. No,
2: pero Ramón te hace una conferencia de prensa simpática, con el respeto que me merece Ramón, y nosotros ya estábamos hablando de lo simpático que es Ramón, y por ahí...
4: a Caudet le duró dos meses.
2: Por
4: eso,
2: ahí, y no la miramos conferencia tanto de Caudet, el quilombo. Acá el principal problema es que en un año y medio cambiaste de plantel tres veces, de técnico dos veces y de presidente una vez, y el quilombo sigue estando. Sí. Entonces, Ramón, evidentemente hay una cuestión de rumbo también institucional.
3: Un Ramón que cuando tomó River por primera vez había dejado hacía poquito tiempo el fútbol, el segundo ciclo había pasado poco tiempo, ahora ya pasó demasiada agua bajo el puente para la personalidad de muchos jugadores en la guerra de egos.
0: Y otra cosa porque... Y eso está bien que pase, ¿eh? No voy a caerle al hincha de River, porque está bien que pase. El hincha de River se quedó con la imagen del último Ramón Díaz de River, la gran mayoría. Quienes por trabajo, tareas y demás, y nosotros por dedicarnos a esto, vimos a los nuevos equipos de Ramón Díaz. No, el Ramón Díaz aquel ya no dirige así, ¿eh? No es el Ramón Díaz. El Ramón Díaz verborrágico, ese que metió la pata en tres conferencias de prensa, que tuvo que pagar una multa millonaria en Brasil. Sí. Y que tuvo que salir a pedir perdón,
3: sí, claro,
0: porque confundió los tiempos en los cuales vivimos, ¿no? Digo, realmente, y yo esto lo digo porque a mí me da emoción en Colindias, me pareció muy bueno, pero digo, hoy la presencia de Emiliano es mucho más potente que la de Ramón, a la hora no de armar un equipo, a la hora de dar indicaciones. Ramón está casi siempre sentado en el banco y el que sale disparado es Emiliano a marcar cuestiones tácticas.
3: El día a día lo lleva Emiliano.
0: No vuelve arriba, no vuelve el Ramón Díaz campeón de la década del 90,
3: Sí.
0: Es lógico que pase.
1: Ahora, esto que estás diciendo, Gustavo, ¿es bueno o es malo para River? Para mí es bueno, ¿eh? Para mí es bueno, no, porque parte...
0: Pero puede ser que sea bueno, pero Dani, Dios, lo que yo estoy tratando de plasmar acá en esto, de mostrar, es que este River, que nos había vendido, porque es lo mismo que yo planteé en algún momento de Diego Milito en Racing, sí. que vendía un plan revolucionario, que venía con ideas de modificar un montón de cuestiones, que trajo un secretario deportivo europeo, muchachos, trajo un tipo que no conoce a los jugadores de fútbol argentino. El mayor logro que tuvo fue ir a buscar al Chico Andrada, que lo trae mi hijo Tomás, que vio 20 partidos de Vélez el año pasado.
5: Pero claro, digo, pero sí.
0: ¿A qué jugador fue? El secretario deportivo, ¿a quién va a buscar? ¿A quién va a buscar? ¿A un pibe que, bueno, que nosotros no conocemos? No, va a buscar la figura de Vélez y pagó millones de dólares. Eso lo hago yo, muchachos. Sí. Perdón, eso lo hace cualquiera. ¿Sí? A eso voy, y vuelvo a lo que te decía Ramón para no irme. Y ya estoy llegando y estaciono y me meto en la mesa. ¿A dónde iba principalmente? ¿A qué River no trae? Acá no hay un dirigente que trae a Ramón por la gloria, se lo trae a la gente. No, acá están trayendo desde el pragmatismo más puro un paraguas protector porque la fogata se transformó en incendio.
2: ¿Y no estamos diciendo algo que salió al aire en esta radio? Y que es muy fuerte, coincido primero en todo lo que dijiste, pero con todo el otro día Germán Balcarce acá a la mañana, que les gusta Abel Ferreira. ¿En serio? Uh-huh. Pero yo le creo a Germán.
5: A mí me gustan los BMW. Sí, sí.
2: Pero esperá, ¿sabes lo que puede durar Abel Ferreira acá? En el fútbol argentino primero y en River después. 20 minutos, muchacho. Abel Ferreira, ¿en serio?
5: BMW me encanta. Aparte,
4: ¿cómo lo vas a buscar? No parece.
5: Dale, si fueron a buscar un director deportivo español.
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1: Con las semifinales de las Copas Internacionales al rojo vivo, la 13ª jornada del torneo de clausura en la Liga Profesional está a la vuelta de la esquina. Y es por esto que ahora puede pasar. Vamos a repasar cuáles y cómo serán las próximas transmisiones en el sonido del deporte. Todo comenzará este viernes en la Bombonera, ya que el Xeneize del Vasco Arroa Arena estará recibiendo a Talleres luego de la caída frente a Vasco da Gama y a muy pocos días de viajar a Brasil. Con los relatos de Juan Furlanich, comentarios de Narela Senra, Fafi Pérez y Leo Orieta al ras del verde césped, Boca enfrentará al elenco cordobés desde las 9:30 de la noche, con el claro objetivo de obtener el liderazgo de la tabla anual. Del barrio de La Boca, nos vamos al Florencio Solar de Banfield, porque el sábado a partir de las 3 de la tarde, el taladro de Pedro Troglio y compañía se medirá ante el bicho de la Paternal. Con los relatos de Juan Maviera, comentarios de Leandro Bonsante y la información de Leandro Paz pegadito a los bancos de suplentes, los del sur buscarán acercarse a los playoffs, mientras que los comandados por Nico Díez quieren alcanzar la punta de la tabla anual. A su término, juega el líder en Mendoza. Con los relatos de Pablo Sager, comentarios de Hernán Sisto e Ignacio Raposo, con toda la información de ambas entidades, Independiente Rivadavia jugará frente al Matador de Victoria a las 5:30 de la tarde. A la misma hora, Ezequiel Hoefner relatará el minuto a minuto entre Platense y Lanús desde Vicente López. Para finalizar la jornada de sábado, partidazo en el José Amalfitani. Con los relatos de Juan Furlanich, comentarios de Rodrigo Áncora y Juan Cruz Altamirano al ras del verde césped, el Fortín de los Mellizos, Barros Esqueloto, recibirán a Gimnasia de Mendoza a partir de las 8 de la noche. En simultáneo, Ezequiel Hoefner relatará el minuto a minuto entre Atlético Tucumán y Rosario Central en el Monumental José Fierro. Yo te recomiendo que salgas, pero no vuelvas muy tarde, porque el domingo lo comenzaremos bien tempranito desde el Presidente Perón. Tras un programón de fútbol con escalas, Racing e Independiente protagonizarán un nuevo clásico de Avellaneda desde las 3:45 de la tarde. Con los relatos de Gustavo Kufner, comentarios de Pablo Lamédica, Achita Ludueña y Facundo Sánchez, con la información a pie de campo, Académicos y Rojos darán que hablar en la capital nacional del fútbol. A su término, juegan el Pincha Rata del Cacique y el Cuervo del Gallego en 1:57. Con los relatos de Juan Maviera, comentarios de Alejo García Cao y Gonzalo Orellano pegadito a los bancos de suplentes, Estudiantes recibirá el siempre complicado San Lorenzo a las 6 de la tarde. Cerrando un fin de semana apasionante por el 103.1 del dial, juega el Millonario de Leo Poncio en Córdoba. Con los relatos de Hernán Feller, comentarios de Joaquín Bruno, Rodrigo Áncora y Leo Orieta al ras del verde césped, River visitará al Pirata del Ruso Zielinski a partir de las 8:15 de la noche. Futboleros y futboleras, se viene un fin de semana deluxe en el sonido del deporte y ustedes no se podrán despegar del 103.1 del dial.
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1: 7:07 p.m. Bueno, ya estoy acá. Pensé que no llegaba más, ¿eh?
0: Bravo.
1: ¿Cómo está el tránsito?
0: El tránsito complicadísimo, Gustavo. Recordamos, marcha federal universitaria, la quinta. Esto es en la zona del Congreso, en Plaza de Mayo también. Una multitud, y entonces empieza a complicar las arterias para el norte y para el sur. Aparte de que la lluvia, sabemos que incrementa la cantidad de vehículos. Uh-huh. Bueno, un tránsito complicado.
1: Sí, para cerrar lo que veníamos charlando, debatiendo recién sobre el tema River, Ramón Díaz, Poncio. ¿Ustedes esto lo...? Al margen de la información que tenemos, ¿lo toman como algo inminente? ¿O tiene que ver con que River pierda el próximo partido?
0: Si River pierde el domingo, yo no sé si dirige con Racing.
1: ¿Sí?
2: Yo casi que te confirmo lo que está diciendo Germán.
3: Estoy seguro que...
2: No lo quiero confirmar porque, bueno, después pasan cuestiones, pero hoy la idea...
1: O sea, River pierde el partido del fin de semana.
0: Con Belgrano en Córdoba. Que
1: pierde con Belgrano y no dirige ya con Racing.
3: Y va para el superclásico.
2: Es un disparate.
1: Tiene Racing en superclásico.
2: Y va por su cuarto entrenador en el año.
3: Es un disparate igual, ¿eh?
0: Tres y Ponce.
3: Es un disparate. Es un disparate, muchachos. Sí. Porque con esos números, pierde Córdoba River y se va a Ponce, dicen ustedes. Entonces tendría.
2: No, se va.
3: Ok. Pierde y se va. Entonces tendría 2 perdidos, 1 empatado y 4 ganados. Con esos números, Chirola Romero dirige Racing 3 años.
0: Pero por eso River es River y Racing es Racing.
4: No, pero bien. Por eso también Chirola Romero no es.
3: No, pero no puede ser. Que sea tan
0: compara el plantel de Racing y compara el plantel de River.
3: Pero eso puede ser tan disparate el criterio.
2: El primer tiempo ayer no le pasó.
3: Tiraron el nombre de Ramón Díaz para taparse, para cuidarse la espalda, por no decir otra cosa, y ahora se les viene encima la coyuntura. La mentira se convierte en verdad y lo tenés que ir a buscar, pedirle por favor que te dirija.
4: Para mí el nombre de Ramón Díaz se empieza a instalar para ir acomodando el discurso. Para ver cómo, lo dijiste vos, yo no lo dije, cómo sabe el sapo, cómo se tragan ese sapo. Ya está, Ramón Díaz va a llegar en algún momento. Este es el punto. El tema es si es inminente, porque no es lo mismo que Chirola Romero, claramente, pero no porque Racing sea Racing y River.
1: Vos lo planteás como es cuestión de para vos, es cuestión de tiempo. O sea, cuando trastabille
4: Poncio. Cuanto más tiempo puedan ganar, mejor. Pero digo, exponer a Ramón Díaz a que asuma ahora... Antes de fin de año es doble.
1: O sea, si no es ahora, es 2027.
4: Sí, claro, que arranque una nueva.
0: Para mí, para los dirigentes, incluso es mejor eso, porque si ellos no lo quieren tanto, es ponerlo ahora en la bombonera, el Monumental, te hacen el hall, hoy. Bueno, vení, ¿querés dirigir? Es ahora, ¿eh? ¿Querés? La oportunidad es ahora.
4: Ese razonamiento.
3: Mira que el último que hizo eso le fue muy bien, ¿eh? Se llama Víctor Blanco y el técnico se llamaba Costas.
4: No poner al club por delante, ¿eh?
3: El último que hizo eso le salió bárbaro.
2: Aparte, no tiene más opción, ya tienen que llamar al que quiera la gente.
4: No, eso sí.
2: Porque hicieron todo tan mal que digamos que ahora lo que tienen que hacer es seguir la corriente.
4: Dicho con otras palabras, pero simplificando. El tema es cuestión de tiempo, pero el hombre es Ramón Díaz. No hay otro nombre.
2: En mi barrio le llaman, te tenés que bajar los pantalones y tenés que...
4: Cagarte el sapo, si querés.
1: Sí. Bueno, minutos para las 7 de la tarde. En un rato tenemos consigna. Tenemos una linda consigna para el programa del día de hoy. En un ratito después de las 7 vamos a estar con este tema. Vamos a volver a River con Rodrigo Áncora. Dame fútbol internacional, mi querido Sassi.
5: Bueno, hoy lo más importante fue la victoria del Bayer Leverkusen con X Fernández, que jugó de titular, ganó en Polonia 4-0. La goleada del Milan en Austria 4-0 al Salzburgo. Y la victoria de la Juve con el segundo tiempo de Nico González, que ganó en Balaídos, en Vigo 2-1 frente al Celta de Vigo.
1: Bueno, en 1:05 arranca la fecha, ¿eh?
5: Acá en Gimnasia, que gana, es otro puntero en la zona B.
1: Mañana juega Boca.
5: Mañana juega Boca frente a Talleres de Córdoba. Que viene, ahí estuve hablando con algunos colegas de Córdoba, entre 4 y 6 cambios mete de Felipe.
3: Me dejás un datito adicional, sí, que ayer no hubo programa, tiene que ver con la Champions. Trabajo en conjunto con Sio Maverino. Pues se me ocurrió la idea y Maverino confirmó absolutamente todo.
1: ¿Qué se te ocurrió, Julián?
3: Ayer fue en la fecha con más goles de la historia de la Champions. 4.3 de promedio por partido. Mirá 78 vos. Goles.
1: Ah, ese dato es bueno. Porque
3: 78 goles.
1: Si es por cantidad, tenés mucho más partidos.
0: Exacto.
1: Que en otras fechas.
3: 4.3.
0: Anótalo, Bernie, que vos no podías dormir anoche.
1: Qué bueno.
0: A ver si dar.
3: No,
2: como
3: no
2: hay más equipos, hay más goles, Gustavo, claro.
0: Por ejemplo,
3: yo traje un dato, Gustavo.
1: Aparte, a mí me parece muy interesante.
2: Como hay más equipos, hay más goles.
4: Muy bueno. Aparte, una intuición, una percepción.
2: Como en la Champions, sueño húmedo. Como a veces fue en Argentina, tiene 30 equipos,
0: no sirve. La Champions tampoco sirve.
4: 7 en Madrid.
1: ¿Comentando, no? ¿Y ustedes dos? Esta tiene razón un poco lo que dijo. En esta tiene razón.
0: Somos maravillosos.
1: Me gustó el dato de Julio Barra, me pareció muy interesante.
3: Todo vuelve.
5: 16 en 2 partidos hubo ayer. Entre Madrid y Roma hubo 7 y 9 con el Liverpool y el Lens.
2: Defiende muy bien, los equipos europeos defienden muy bien, el Manchester City.
0: ¿Te gustó el City ayer, no?
2: Sí, muy bien, sobre todo defensivamente.
1: Pero para el Real Madrid hicieron 3 goles.
5: Perdía 3-1.
1: ¿Que el Real Madrid tiene malos defensores?
2: se comió tres pepas enseguida.
1: Estoy al límite de preguntarle cuáles son los cuatro, pero no te voy a poner.
2: Y al City, los cuatro defensores del Real.
1: No,
2: tengo idea quién juega.
3: La verdad, porque
2: vi el partido.
4: Konaté, Rüdiger.
2: Vi el partido del PSG. Muy mal defiende el Manchester City. Cada vez que la atacaban hacían un gol.
4: Ya no está Pep.
2: El arquero, ¿no?
4: Ya no está Pep, te aviso.
2: Ya no está Pep. Ahora entendí por qué Italia no va al Mundial.
3: Igual, me gusta.
5: Es bueno que te hayas dado cuenta.
3: Me gusta Maresca.
2: Donnarumma, ¿no?
5: Es bueno que te hayas dado cuenta, Hernán.
3: El termismo es de carácter transitivo.
4: No le gustan los pelados de barba.
3: No le gustan los pelados con barba.
2: ¿De Maresca?
3: El termismo tiene carácter transitivo.
2: Pero si no me gustaba Guardiola, imagínate Maresca. Vos lo viste como... Por favor.
4: No le gusta Maresca, no le gusta Guardiola, no le gusta...
3: No le gusta Arcucci.
2: Arcucci, Arcucci a veces.
1: Cuando así no. Hay noticias esperándonos, ¿eh? Tenemos muchas cosas para seguir compartiendo junto a todos ustedes. 21:30, Estudiante de La Plata, sin Marcos Rojo, ¿eh?
5: Sin Marcos Rojo.
1: Dame en un rato amplio, dame detalles del porqué. Dame detalles, sé que tenés información de primera mano, Ernie.
2: Bueno, a ver, obviamente esto tiene que ver con algo reglamentario de FIFA. Quiero buscar bien los puntos.
1: Después porque... me vas a explicar por qué en Argentina sí y en Conmebol no.
2: Claro, por eso.
1: Después de las 7 me lo explicás.
2: Dale.
1: Dame un adelanto ahora de qué pasó.
2: Lo voy a explicar en criollo y después lo ampliamos. Dale. Reglamentariamente. La excepción de Marcos Rojo
1: sí.
2: Es por torneo local. Es decir, lo que le dice AFA es seleccionó a Thiago Neves. Sí, perfecto, podés inscribir a Marcos Rojo.
1: Torneo local.
2: AFA lo inscribe.
1: Copa Argentina, lo que sea.
2: Exactamente. AFA lo inscribe y le avisa a Conmebol. Estudiantes inscribió a Marcos Rojo. ¿Qué hace Conmebol? Toma eso, va al reglamento FIFA, que es por el que se rige, y lo que dice el reglamento FIFA claramente es que las ventanas se abren dos veces al año y las excepciones son solamente por dos casos puntuales, que después los vamos a ampliar en cuanto a lo reglamentario para ser bien específicos. Entonces lo que dice es, mirá, no puede jugar, porque ninguno de estos dos casos específicos se está dando en este caso.
1: ¿Y en Conmebol no hay ningún ejemplo similar a Marcos Rojo? Ahora después me lo das. Dame noticias y enseguida volvemos con este tema, con mucho más. Tenemos una linda nota también, para después de las 7, esperando para compartir junto a todos ustedes. 7 de la tarde, llueve en Capital Federal alrededores. Noticias, puede pasar hasta las 21.
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0: Siete de la tarde en la República Argentina, 15 la temperatura en la Ciudad de Buenos Aires, 15 la sensación térmica, 93% la humedad. Javier Milei retoma su agenda federal y planea visitar dos provincias antes de finales del mes de octubre. Tras la fallida sesión en diputados, la oposición expone en minoría porque busca derogar el decreto 70. Subió el uso de la capacidad instalada en agosto, pero 5 sectores industriales trabajaron por debajo del 50%. El dólar operó estable y se alejó del techo de las bandas cambiarias. Al público continuó a 1.535 pesos para la venta en el Banco Nación. Ecuador impondrá nuevo toque de queda en 5 provincias en el feriado de noviembre para combatir al crimen. La medida regirá del 1 al 10 de noviembre. Tránsito Buenos Aires, alrededor de 7 de la tarde con un minuto en la República Argentina. Tenemos en este momento cerrada todavía la zona del Congreso por la quinta marcha federal universitaria. Se empieza a liberar Avenida de Mayo y Tacuarí. Se mantiene el corte total de Avenida de Mayo, altura Lima y las inmediaciones del Congreso. Ahora subte a los trenes, no se detienen en Congreso y Sáenz Peña. Por operativo policial liberado el desvío de Cerrito y 9 de julio a la altura de Corrientes. Se va normalizando también el servicio del subte B. Se reporta alguna demora en la línea D. Temperatura hemos dicho 15 grados o pronóstico para lo que será la jornada de mañana, mínima de 10, máxima de 16. El sábado vuelve el frío, mínima de 6 y máxima de 14. En Mendoza nos escuchás en 105.3 y la temperatura es 16 grados.
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7: En medio de un aceptable andar en el torneo local y con la ilusión a flor de piel, hoy a partir de las 9:30 de la noche, Estudiantes recibirá a Flamengo en 1:57 por la ida de las semifinales de la Copa Libertadores de América. Con los relatos de Juan Furlanich, comentarios de Leandro Buonsante y Leandro Paz al ras del verde césped, el elenco platense buscará meter un pie entre los dos mejores equipos de América. Estudiantes llega con la ilusión de volver a una final continental. En los cuartos de final eliminó a Corinthians ganándole 1-0 en San Pablo con gol de Alexis Castro, mientras que en la Liga empató 2-2 con Central Córdoba en Santiago del Estero, en un partido en el que Alexander Medina fue expulsado y que sirvió para resguardar a varios titulares. Marcos Rojo, Guido Carrillo y Joaquín Correa se quedaron en Citibel con el objetivo de llegar en óptimas condiciones a la semifinal. Además de estar entre los cuatro mejores equipos de América, el Pincha también atraviesa una buena realidad en el certamen doméstico. A pesar de que no están metidos en puestos de playoff en la zona A, los presididos por Juan Sebastián Verón se ubican entre los 9 mejores equipos de la tabla anual y a esta hora jugarían la Copa Sudamericana 2027. La noticia de último momento que ha surgido en el mundo pincha rata es que Marcos Rojo se perderá el encuentro ante Flamengo. Conmebol rechazó su inscripción y finalmente no estará a disposición para el duelo con el Mengao esta noche en 1 por la ida de las semifinales de la Copa Libertadores. El club informó oficialmente que irá al TAS para revertir la resolución y que el ex defensor de Racing pueda estar en Brasil para jugar la vuelta. En las horas previas al duelo, Guido Carrillo dialogó con la transmisión oficial y destacó que cambiaría todo por obtener la Copa Libertadores.
8: Cambio todo porque sé lo que todos queremos, ¿no? La verdad que es un lindo mérito, pero lo importante ya sabemos qué es y bueno, el jueves es el comienzo de una nueva etapa. Lo estamos buscando, es la realidad. El año pasado estuvo muy cerca, bueno, el anterior pero sí el querer clasificar, el querer estar. Creo que el camino es ese, como te decía antes, el foco es apuntar a lo máximo. Lo que este club siente con la Copa es diferente, se nota en las noches de partido, se nota que el equipo da más, que todos están como más metidos, que siempre un poco más se entrega, y creo que es un poco eso.
7: A su vez, hizo hincapié en la importancia que hubiera tenido la presencia de Marcos Rojo en las semifinales.
8: Marco también, además de los problemas que tenemos con los sancionados, que es necesario en la posición, desde la parte futbolística y profesional, sabemos la clase de jugador que es, la jerarquía que tiene, los partidos importantes que ha jugado, y después el bonus de haber hecho lo que hizo para estar acá. Creo que eso es muy meritorio, es un plus y está comprometido y quiere estar. Y bueno, yo he hablado con él y él daba la vida por estar acá. Y bueno, eso también creo que aporta al grupo y aporta a él mismo.
7: Por su parte, Flamengo, vigente campeón, eliminó a Independiente del Valle en los cuartos de final ganándole 2-0 en la ida y empatando 1-1 en la vuelta. Además, es líder del Brasileirão tras vencer 1-0 a Fluminense con gol de Jorge Carrascal, quien está atravesando muy probablemente el mejor momento de su carrera. El ex River, completamente asentado dentro de un 11 plagado de nombres de peso, lleva 6 gritos y 8 asistencias dentro del Brasileirão y es uno de los puntos más altos del club. En cuanto a nombres particulares, el equipo de Leonardo Jardim está muy golpeado. Georgian de Arrascaeta tiene una fractura en la muñeca izquierda. Jorginho está suspendido por su expulsión en la vuelta de los cuartos. Danilo sufrió una doble fractura de mandíbula. Y Ayrton Lucas también está lesionado, por lo que serán bajas importantes de cara a un duelo trascendental. La última vez que se vieron las caras entre ambas entidades fue el pasado 20 de mayo en el Estadio Maracaná de Río de Janeiro por la quinta jornada de la fase de grupos. Con el arbitraje del uruguayo Esteban Ostojic y gracias al aporte goleador de Pedro, a los 20 minutos del segundo tiempo, los brasileños vencieron 1-0 al pincha rata del Cacique y compañía. El juez principal del encuentro será el paraguayo Juan Gabriel Benítez, el cual estará acompañado por sus compatriotas Eduardo Cardoso y Milciades Saldívar, como primer y segundo asistente respectivamente, mientras que Blas Romero ocupará el puesto del cuarto árbitro. A su vez, en el VAR trabajará el paraguayo Ulises Mereles junto a Eduardo Britos y Carlos Benítez en el VAR. Futboleros y futboleras, estamos a minutos de vivir un partido extraordinario en La Plata y ustedes lo van a poder disfrutar por el sonido del deporte.
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0: 7 y 8 minutos en toda la República Argentina. Seguimos en Puede Pasar, día lluvioso, pero aquí estamos para acompañarte en la vuelta a casa como todas las tardes, con Dani Arcucci, con Juli Fernández, Hernán Sisto, Germán Trucci, Esteban Sassi. Voy a saludar a Claudio Úbeda. Vamos a charlar un rato con Claudio. ¿Cómo andás, Claudio querido? Acá Gustavo Kufner, todo el equipo, te saludamos. ¿Cómo andás? Buenas tardes.
1: Hola, Gustavo, ¿qué tal? ¿Cómo están? Hola a todos. Bien, acá estamos.
0: Bueno, ¿cómo
1: todo bien, por suerte?
0: Vos no sabés cuándo para de llover, Claudio, ¿no?
1: No. está complicado el clima.
0: Sí, ¿no? Está bravo. Sí, bueno, está bravo. ¿Cómo andás? ¿En qué momento te agarramos? Me imagino que siempre mirando fútbol, sos un tipo de fútbol, pero digo, ¿en qué etapa te agarramos? Digo, viste, siempre los técnicos te dicen... nos gusta esa etapa posterior a trabajar porque hacemos un trabajo de introspección, vemos lo que estuvimos bien, lo que estuvimos mal. Digo, ¿sos de esas personas que se toman ese tiempo también para quizás, sin la vorágine del día a día, poder analizar el trabajo hecho?
1: Sí, lógico. Bueno, ahora, por ejemplo, estoy mirando el partido de reserva de Ferro y Boca.
0: Mirá.
1: Que están jugando en este momento.
0: Excelente.
1: Y sí, estamos permanentemente mirando todo. Miré muy la Champions hoy, que jugaron varios partidos y no podemos desconectarnos de lo que más nos apasiona. Uh-huh. Pero sí, somos de tener autocrítica, de juntarnos, de hablar mucho de lo que hicimos, de lo que pensamos que hicimos bien, de lo que pensamos que tenemos que corregir, mejorar. Siempre se puede seguir evolucionando y mejorando dentro de una estructura de trabajo que sí tenemos nosotros bien armada, pero que en el camino uno sigue aprendiendo, sigue corrigiendo, siguen apareciendo cosas nuevas para evolucionar y lo vamos haciendo en la medida que se puede.
0: Uh-huh. Solo porque me generó curiosidad, cuando mirás el Ferro Boca de reserva ahora, ¿Qué mirás? ¿En qué detalles te detenés?
1: No, me gusta mirar a los chicos que tienen posibilidades de proyección. Me gusta mirar y como hasta no hace poco tiempo hemos estado ahí, también hay varios chicos de la reserva, claro, de Boca que los conocemos, así como fueron subiendo Aranda, como fueron subiendo Herrera, como fue subiendo Flores. Sigue habiendo jugadores que tienen a lo mejor posibilidad de seguir creciendo. Y bueno, ahí, nos gusta el fútbol y miramos permanentemente lo que estén dando.
0: ¿Cuán difícil es dirigir Boca, Claudio?
1: Yo creo que obviamente que es uno de los equipos más grandes del mundo y la exposición mediática que tiene hace que eso sea aún más complejo. Lo que yo creo y sostengo que para mí lo más importante en equipos como Boca es aprender a gestionar todo lo que pasa por fuera de la cancha. Porque después el trabajo que uno hace por dentro y la relación con el plantel la tenemos mucho más mecanizada, mucho más aceitada. Saber cómo convivir con jugadores de jerarquía, con plantel de jerarquía. Eso la verdad que lo hemos sabido llevar bien porque no hemos tenido ningún tipo de conflicto con los jugadores y eso es un punto importante en un plantel de jerarquía como tiene Boca. Pero sí lo que es gestión de todo lo que va pasando alrededor, en los clubes grandes pasa mucho más que en otros lados. Entonces, muchas veces dispersa un poco la atención todo lo que pasa por fuera o la atención que uno le tiene que poner a las cosas que pasan por fuera y en eso hay que tratar de mejorarlo.
2: En ese sentido, Claudio, te lo pregunto, vos llegaste a Boca con Miguel Russo, que era alguien que si bien no nació en Boca, ya había tenido una experiencia anterior muy grande y muy, muy exitosa. Pero te pregunto, como ahora viéndolo desde afuera, ¿es un punto a favor haber crecido en Boca? Por ejemplo, lo que le toca al Vasco Arruebarrena, que es de las inferiores, creció en Boca. ¿Es un punto a favor? ¿Pensás que en ese manejo, no solo de lo que pasa adentro, sino de lo que pasa afuera, es un punto a favor?

0: Y yo creo que, lógicamente, primero que es un punto a favor desde el punto de vista, desde la apreciación del hincha de Boca para con el entrenador.
1: Sí.
0: Ya de por sí, cuando hay un jugador de Boca que sale de las inferiores, el hincha de Boca lo mira con mucho más cariño que cuando viene un jugador que recién viene de otro lado. Es lógico eso que pase. Y lo mismo pasa con los entrenadores. Y lógicamente, el Vasco, primero que más allá de la capacidad que tenga como entrenador, es buena gente, tiene un grupo de trabajo que son buena gente y que merece todo lo mejor, merece que le vaya bien. Y es de los tipos que son sanos, que son simples, que son no buscan la parte mediática. Entonces, se le hace más simple poder llevar el día a día también.
2: Claudio, te pregunto por un jugador que no pongo en duda sus características, ni como futbolista, ni su entrega. Pero te escuché, y justo ahora que le tocó salir, por eso te quiero preguntar por él. Te escuché hace un tiempo ser muy elogioso de lo que significaba a nivel grupal Miguel Merentiel.
0: Sí, Miguel es un tipo, la verdad que es imposible no encariñarse y no quererlo. Es un tipo simpático de los que alimentan la alegría dentro de los grupos. Tiene muy muy buena relación con Leandro, también con Paredes, y eso hace que cuando hay algún tipo de conflicto o de sensación mala dentro del plantel, son los jugadores que enseguida te sacan una sonrisa y cambia el estado de ánimo. Y eso es el estado de ánimo que transmite él, es lo que después transmite dentro de la cancha, porque él es un tipo de saber que se equivoca y vuelve a intentar y vuelve a intentar y la vuelve a pedir y está permanentemente ambicioso de poder marcar gol. Su personalidad lo hace ser un jugador excelente que le calza perfectamente la camiseta de Boca para seguir haciéndolo.
3: En algún momento, y sumo a esto que te preguntaba recién Julián, Paredes fue muy elogioso de vos, con un respaldo importante, ¿no? Obviamente por lo que significa como futbolista, pero también habló muy bien de tu manera de manejar el grupo, de llevar adelante el día a día. Yo lo que te quiero preguntar es, ¿vos qué lugar le das a los líderes, o en ese caso a Paredes en esta última etapa en Boca? Y no voy al tema del armado del equipo, no armado del equipo, ¿no? Pero digo, ¿cómo es ese intercambio? Que yo entiendo que en muchos casos hasta es saludable, ¿no? Porque estamos hablando de jugadores de categoría mundial.
0: Sí, yo con Leandro también tuve una relación muy buena a nivel entrenador-jugador. La verdad que la empecé a formar cuando todavía estaba Miguel y se terminó de consolidar cuando yo estuve dirigiendo. Primero que Leandro es un muy buen líder, es buena gente, buena persona, entonces todo se hace más simple. Creo que a mí me tocó, en el rol que yo tenía como jugador durante mucho tiempo, también ser capitán y ser líder, y yo creo que es necesario tener buena relación con el entrenador y poder hablar, que el entrenador te escuche, que vos lo puedas escuchar al jugador, con las cosas que puede pensar como equipo, que hay cosas que se perciben dentro del grupo a nivel jugadores y que es positivo que cuando hay una comunicación más fluida con el entrenador, ayuda a que todo fluya mejor, ayuda a que los jugadores confíen mucho más en el entrenador, que el entrenador confíe mucho más en los jugadores. Se genera un ida y vuelta muy bueno. Y ahí es donde hay que medir, no pasarse para el otro lado.
3: Claro.
0: Que el jugador no se tome demasiada confianza y eso provoque excederse para el otro lado. Ahí es donde tiene que aparecer el entrenador y empezar a poner los límites. Pero la verdad que en el caso nuestro en particular, ahí en Boca no hizo falta porque Leandro llevó muy bien la cinta desde el primer día que llegó al club.
1: Claudio, esta pregunta amerita un contexto bastante rápido. El otro día analizábamos el presente de Racing y hablábamos de que quizás los nombres más identificados no estaban disponibles. Y surgió tu nombre. Entonces te pregunto, y te lo puedo preguntar porque no tiene entrenador hoy Racing más allá del interinato. ¿A vos te gustaría dirigir a Racing?
0: ¿Cómo te voy a decir que no? Es imposible que te diga que no. Pero como yo hoy acepto esta entrevista también por el hecho de que mientras había entrenador es muy difícil ponerse a hablar de un equipo en el cual uno estuvo mucho tiempo, jugó mucho tiempo, me tocó dirigir. Entonces hay que ser inteligente en ese punto y saber cuándo hablar y cuándo no. Uh-huh. Hoy Racing está ante una necesidad imperiosa de evolucionar, de mejorar, de crecer, de enriquecer su plantel y parece seguir en una caída que es difícil para los equipos grandes porque cada vez que no se logran resultados la situación empeora.
1: La verdad no te lo pregunto como para que sientas que te candidateas o que te candidateo, sino por el simple hecho de que a muchos de los hombres y la gente del fútbol, cuando los clubes quizá no pasan un buen momento, es cuando más les gusta estar. Por eso te lo preguntaba, si te da expectativa esto de quizás estar en carpeta para dirigirlo a futuro.
0: Sí, la expectativa la tenemos, lógicamente. Como grupo de trabajo siempre estamos, lamentablemente, en el fútbol, como en cualquier otro deporte, los entrenadores, para volver al ruedo y volver a trabajar, dependemos que el equipo en el que te llamen tenga malos resultados y el entrenador no le vaya bien. Y lamentablemente es así, pero es una realidad. No hay con qué darle con eso.
2: Claudio, pequeño paréntesis, porque los muchachos te querían seguir preguntando. Se lo preguntamos a Juvenal hace un par de meses acá. En caso que te llame Racing o el que sea, ¿el cuerpo técnico sigue siendo el que tuviste en Boca?
0: Sí, perfecto. Sí, sí, sigue siendo
2: la misma composición.
0: El mismo, y agregamos al cuerpo técnico de segundo asistente a Gastón Pesuti, que fue compañero mío en Racing, y él se va a agregar al grupo de trabajo, sí.
3: Para no cerrar el tema Racing, pero digo, ¿te llamaron para preguntarte si tuviste alguna charla ahora?
0: No, para nada, para nada.
4: Con esto de los entrenadores, citando a Miguel, son momentos y son decisiones. ¿Te arrepentís de alguna decisión en tu paso por Boca, Claudio?
0: Y seguramente hay algunas cosas que nos habremos equivocado, pero lo que sí tengo en claro que todas las decisiones que hemos tomado las hemos tomado con la mejor de las intenciones de que la cosa funcione y que nos salga bien. Yo lo que más me aferro y es parte de la personalidad de los jugadores y de los entrenadores, creo que hay que aprender a ponerse la camiseta en el lugar en donde uno está trabajando. Querer lo mejor, querer ganar todos los días, querer que cada entrenamiento salga bien, y es eso lo que te hace ser mejor entrenador o mejor jugador. Entonces, en la mente de cada uno de los jugadores y de los entrenadores siempre va a estar querer lo mejor para el lugar donde uno está trabajando.
5: Claudio, hace un rato hablabas, al comienzo estabas mirando los pibes de Ferro Boca, hablabas de Flores, sí. Hablabas de Herrera, hablabas de Aranda. ¿Qué sentiste el otro día cuando lo viste a Flores jugar con Messi en la selección?
0: Flores es un jugador que tiene muchas condiciones y que cada jugador necesita su tiempo de evolución, su tiempo de decisión. Pensemos que antes de que debutara Flores con nosotros estaba Ceballos, que hoy no está en el club. Entonces la evolución de los delanteros va empujando de abajo hacia arriba, van pidiendo cancha, así como Herrera hoy está ganándose un lugar en la defensa de Boca. También está Satas, que hoy está jugando en reserva y también tiene proyección para seguir jugando, como lo hizo Tommy Aranda cuando le tocó empezar a jugar y demostró. El jugador de Boca que viene de inferiores no le pesa ponerse la camiseta y jugar en primera. Eso es algo que hay que rescatar de manera importante dentro de lo que es el trabajo en divisiones formativas en Boca, porque realmente cualquiera de los jugadores que vos ves que debutan y juegan lo hacen con una naturalidad que pareciera que estuviese más tiempo desde que hayan jugado en primera división.
1: Claudio, ahora que lo nombraste, y como vos bien dijiste hace un rato, hay momentos para la entrevista, creo que es un buen momento para tocar el tema después de que ya pasó. Nombraste a Ceballos. ¿Te puedo preguntar qué sentiste en el momento en el que hiciste el famoso cambio y el estadio silbó?
0: ¿Qué sentí yo? Sabía que Ezequiel estaba cansado y que ya habíamos intercambiado un par de frases con él en relación a cómo se sentía y te puedo asegurar con esto, con lo que te venía diciendo antes, yo era el primero que quería ganar ese partido como sea. No entra en la cabeza de ningún ser racional que yo quiera cualquier otro tipo de, uh-huh, de situación. Uh-huh. Es ilógico pensarlo, pero bueno, fútbol argentino. Claro. Es así y uno tiene que estar preparado para lo que sea. En ese momento entendí que era lo mejor para el equipo.
4: Uh-huh. Te pregunto, Claudio, porque en una entrevista que diste hace poco hablaste...
0: No se olviden que fui yo quien lo empezó a poner así.
4: Sí, es cierto. ¿Verdad? Después del Mundial de Clubes, sí, señor.
0: Sí,
4: sí, señor. No, yo te quería preguntar por la frase tuya luego de aquella polémica en el Monumental, el empujón de Blanco Martínez Cuarte, el árbitro no cobra penal, y en una entrevista dijiste, no, bueno, me pareció falta, pero después era a lo mejor también porque al hincha de River le molestaba más que sea falta y no la cobren. ¿Cómo fue la situación, para aclararla, Claudio?
0: Es que no hay que aclarar nada. Uh-huh. Si hay una situación que puede haber sido infracción, el árbitro no la cobró. Pero lo que yo quiero decir con esto es que para nosotros es mucho mejor que no haya, que hayan hecho una infracción en un lugar donde podía haber terminado en penal y no nos cobraron el penal. Qué mejor para nosotros que no lo cobren.
4: Era penal entonces.
0: Para mí es un empujón que puede ser cobrado como falta, pero gracias a Dios que no la cobraron. Es lógico y por eso dije lo mismo. Para nosotros... y para el hincha de Boca es mejor que no lo haya cobrado. Uh-huh. Porque se disfruta más, porque si puta no le cobraron un penal, mejor todavía.
3: Claro.
0: Porque es así, el hincha lo disfruta más cuando no te cobran algo que posiblemente pueda haber sido.
3: Claudio,
0: ¿Se entiende el concepto de lo que quería decir?
3: No solo se entiende, sino que estoy de acuerdo. Porque me parece, el tema que...
2: futbolero no hay.
3: No te lo voy a explicar a vos porque digo, vivís en el mundo del fútbol y has hecho una maestría en trabajar con Miguel, en trabajar solo en Boca. Digo, o sea, no soy quien para explicártelo, pero digo, esas conjeturas existen lamentablemente en el día a día. Por eso te decía que estaba de acuerdo con lo que decías. Pero un poco uniéndolo a esto último que te planteo yo, ¿cuánto te hizo crecer como técnico el tiempo que pasaste en Boca? En todos los aspectos, ¿eh? En todos los aspectos.
0: Muchísimo, muchísimo. Como te dije al principio, que uno siempre vive aprendiendo, lo sigo sosteniendo con lo que me estás preguntando. Atravesar como entrenador un equipo como Boca te prepara para cualquier otro lado donde te toque estar. A nivel exposición, a nivel presión, a nivel exigencia, a nivel manejo de grupo... De 30 futbolistas que todos quieren jugar y tenés que aprender a saber hacerlos competitivos a todos para que el esfuerzo de cada uno haga que el equipo mejore. La exposición del día a día cuando estás en la calle y sabés que sos el entrenador de Boca, desde el lugar que lo mires es todo crecimiento. Uh-huh. Todo crecimiento.
3: Claudio, ¿cómo fue la situación con Cavani? Digo que era una lesión tan brava, Digo, porque debe ser difícil tener una figura tan importante y que no pueda jugar.
0: Sí, sí, lamentablemente no pudo prácticamente participar con nosotros, Eddie. Lo primero que digo, lo he dicho siempre, me han preguntado en varias entrevistas, y lo que yo digo que Cavani es un jugador 100% profesional, muy profesional. Quiso siempre estar, se esforzó para poder estar. El problema de la columna lo condicionó muchísimo, lo infiltraron dos veces, se pensó en la cirugía, y él quería estar, pero bueno, el cuerpo no le daba. Y eso le demandaba tiempo, y todo ese tiempo que él estaba intentando recuperarse solo, lo iba manteniendo al margen del día a día de lo que pasaba en el grupo. Entonces, como estuvo mucho tiempo entrenando solo él, y eso lo apartó del día a día, ¿se entiende? Estaba con nosotros ahí, pero no es lo mismo, porque él estaba entrenando solo con el kinesio, con el médico, y para el jugador no es lo mismo. Se siente más relegado cuando está lesionado y sabe que le falta tiempo para poder volver. Y después, cada vez que probaba y le volvía a molestar, era como retroceder en el tiempo. Entonces, él hizo lo humanamente posible para poder estar al 100% y lamentablemente no pudo.
6: Claudio, voy al otro extremo en cuanto a carrera. Y al comienzo de esta charla dijiste de no desconectar del todo, de ser muy pendiente, por ejemplo, de los chicos viendo un partido de reserva. Y te quería preguntar por Tommy Aranda, que justo cuando con tu dirección técnica, bueno, apareció, explotó y se mantuvo hasta la lesión. En ese no desconectar, ¿te has comunicado con él en los últimos tiempos, desde que está lesionado? ¿Has tenido algún tipo de charla?
0: Le escribí cuando me enteré de la lesión, para saludarlo y nada más que eso, para desearle una pronta recuperación. La verdad que lamentablemente le tocó en un momento de su carrera que venía en una evolución permanente. Es un gran chico, es un buen chico, jugador extraordinario, con muchísimas condiciones, que no tengo duda que se va a reponer y es otro de los que se pone la camiseta y juega, y la pide, y no tiene miedo, y no le quema la pelota en los pies, en una posición en la que permanentemente está tomando decisiones y asistiendo a sus compañeros. La verdad que Boca lo extraña mucho hoy a él.
2: Claudio, ¿cómo calificarías tu relación con Román dentro de la estadía en Boca?
0: Mi relación con Román, buena. Nunca hemos tenido discusiones, no hemos hablado muchas veces, sí hemos hablado, pero no muchas veces, porque mi punto de contacto siempre era el Chelo Delgado, con el que nos une una relación de muchísimos años. Jugamos juntos en Central, jugamos juntos en Racing, y nuestro punto de contacto era él. Pero no he tenido discusiones con Román. Uh-huh. La verdad, no he tenido discusiones con él.
3: Muy bien. Claudio, la verdad, un placer charlar con vos, tener estos minutos para poder escucharte, y sinceramente ojalá que te podamos ver dirigiendo pronto, otra vez en el fútbol argentino. Se viene, bueno, te iba a decir, se viene un fin de campeonato, pero bueno, falta la parte más brava, ¿no?
0: Sí, sí, estos finales de temporada donde empiezan los playoffs y las clasificaciones a Copa, el descenso, viene todo junto, entonces es donde se empieza a mover mucho más la presión de los equipos. Pero bueno, hay que estar tranquilo a la expectativa, no solamente lo que pueda pasar acá, sino en algún otro lado. Que no sea Argentina, también ahí puede haber alguna posibilidad también.
3: Muy bien.
0: Así que ahí estaremos a la expectativa.
6: Mientras tanto, un cafecito y un alfajor no se le niegan a nada.
1: Mira que estamos cerca, ¿eh? Mira que estamos cerca, ¿eh? 25 de mayo.
0: No, para nada, para nada. Hay que seguir consumiendo.
3: Muy bien. Claudio, querido, es lo mejor de nuevo. Y repito, ojalá, bueno, acá donde sea, que pronto te veamos en ese lugar que tanto te gusta, que es ahora dirigiendo un equipo. Así que un abrazo grande y gracias por este ratito.
0: Bueno, gracias a ustedes. Sí, la verdad que sí, porque si no, en cualquier momento me echan de mi casa.
3: Abrazo enorme.
0: Es que estamos tan acostumbrados al día a día que...
3: Nos pasa a nosotros, imagina usted.
0: Ya empezamos a caminar por las paredes, pero bueno, es así, hay que saber disfrutar de los momentos que tenemos libres.
3: Total, abrazo enorme.
0: Abrazo para ustedes.
3: Saludos a la familia, gracias. Claudio Úbeda charlando con nosotros, 7:33 minutos aquí en la mesa de Puede Pasar. Hasta las 9, camino vamos, Estudiantes de la Plata, Flamengo.
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3: 7:34 minutos. Persona capaz de guiar, influenciar y motivar a un grupo de personas para alcanzar metas o objetivos en común, basándose en la colaboración, el respeto, siempre desde el respeto, y el ejemplo en lugar de la imposición. Esa es la definición de la Real Academia Española de líder.
4: Mira.
3: ¿Era Sosa en el vestuario de Vasco da Gama? Escuchen, ¿cuántos partidos tiene Sosa en Vasco? Ya me decís así.
4: Menos de 10.
3: Escucha, esto es un líder, ¿no? Escúchalo.
8: Es un juego para disfrutar, ¿eh? Para disfrutar mucho, ¿eh? Ya vieron la cancha, el estadio, vieron todo, gente, ¿eh? Disfruten mucho, momento único en la vida, gente, ¿eh? Semifinales de Copa, no se vive todos los días. Semifinales de Copa. Personalidad, gente. Personalidad hoy para jugar, ¿eh? Mucha personalidad.
3: Mamita. Mami, en español, en argentino, como dice un amigo, entre comillas, le habla a los brasileños en su vestuario.
6: Eso también me gusta, ¿eh? No intenta un yogo, nada. Llegó hace un tiempo, le van a entender. Lo van a entender hablando en castellano. Me gusta eso también. Habla del liderazgo también.
3: Ajá. ¿Hay líderes en el fútbol argentino hoy? Yo recién lo escuchaba a Úbeda. Habló de Merentiel, cuando le preguntaban. Habló de Paredes, obviamente.
2: Lo trajo él a Paredes a la charla de Merentiel.
3: Y del rol que tienen, digo, si bien ese límite, que a veces se hace difícil de sostener, pero hay que plantearlo, pero de permitir escucharle, de darle lugar dentro de un plantel, un líder.
6: Políticamente incorrecto,
3: por supuesto.
6: Pero muy incorrecto.
3: Decir,
6: para
3: acá,
6: estos tiempos.
3: Acá vos, Daniel, podés decir lo que quieras.
6: No, porque ayer hubo una escena... Vos, no, ayer no, para, ¿cuándo jugó River? Ayer.
2: Ayer.
6: Bueno. Ayer hubo una escena. No, en serio.
3: Si no sabes cuándo son los partidos, ayer es muy difícil.
6: Bueno, ahora para hablar en serio. Ayer hubo una escena que para mí no fue de buen líder. Que es lo de Otamendi con Beltrán.
3: Coincido. A mí no me gustó.
6: No me gustó. Arrepentido. Primero que era un error técnico de Otamendi. Porque hizo bien.
3: Le tiró el quilombo al pibe.
4: Viene de es una vigilanteada innecesaria.
2: Pues si se lo dice Martínez Cuarta, no pasa nada.
3: No pasa nada.
2: Y yo creo que Otamendi, al verse en la tele, tiene que estar arrepentido. Así coincidimos todos.
1: Hay que separar. La manera no está buena.
6: No quiere decir que
1: creo que Otamendi se equivocó. También creo que tiene razón. Beltrán no sale.
6: Bueno, pero en este caso.
1: No era esa jugada la que había que reclamarle. Venías de otras. Donde Beltrán no sale.
6: Salía,
1: ¿no?
6: Raúl Ibarra.
2: Pero hablando de líder, estamos hablando de
1: líderes. No, ahí no tenía que salir.
2: Pero estamos hablando de líderes. No es lo mismo en cuanto al peso específico que te lo diga en cadena nacional Otamendi que te lo diga Martínez Cuarta o no sé.
4: El aplauso es público, el reto ese es en privado. El aplauso es bien, Santi, bien, Santi.
1: Yo estoy de acuerdo.
4: Es a la cámara.
1: Pero te estoy diciendo que la forma no está buena.
4: Salió una vez.
1: Fue lo primero que te dije. Ahora, volviendo al tema.
3: ¿Vos lo escuchaste a Sosa? ¿Escuchaste recién? ¿Cuántos partidos tienen bajo de gama Sosa?
4: 13.
1: Habla mal de los demás.
2: Yo conocí un arquero suplente que era líder, Gustavo. Y no jugaba nunca.
3: ¿En serio?
2: Sí, le mando un beso a Negro Ibáñez. En todos los equipos donde jugó.
3: ¿Mira?
2: En Racing, en Patronato, líder. En Olimpo.
4: Bueno, pasa. Becel en la selección argentina era líder de
3: Becel. ¿Sabés quién es líder? ¿Quién es uno de los que habló con Dabov en Tigre para que se quede? ¿Sabés quién es? Unos rusos, unos Lazo.
6: Piti.
3: Otros Zenobio, otros Piti. ¿Sabés quién es otro?
4: ¿Quién?
3: Cachil Arias.
4: Mirá, juega poco.
2: No parece.
3: Juega.
2: No
3: juega. Está lesionado, no juega casi nunca.
6: Mira.
3: Hay líderes a veces líderes. Que bueno, no tienen Boca que ver con
1: en Boca tenemos a Javier García.
6: Yo creo que por ejemplo, mira, justo Poncio, que ha sido noticia en estos días, pero por otra cosa, el Poncio jugador para mí terminó de ratificarse como líder cuando fue suplente.
4: Sí.
6: Porque fue un
2: entendió líder, el rol.
1: Entendió el rol. Bueno, ¿qué es lo que no entendió en su Pérez?
6: Exactamente.
4: Y está la
6: gran,
4: anécdota.
6: Gran diferencia.
4: La anécdota muy buena de Gallardo, que lo pone en la final de la Recopa con Paranaense, dice, no jugaba nunca Ponzi en ese momento. Dice, no, salió, lo vi salir de la ducha y le dije, ¿sabes qué? ¿Cómo van a poner de mañana? Mañana te voy a poner. ¿Querés jugar? Te voy a poner mañana. Era un Gallardo cancherísimo. En la época que le salía todo. Y la soberbia.
1: Lo ponía Poncio y se transformaba en Kevin De Bruyne, ¿no?
6: La estatua.
2: Dice que te enterabas un metro y medio antes que llegue, que llegaba. Sí.
4: Pero bueno, Poncio entendía, no jugaba nunca. Ese día jugó bien, River ganó.
1: Sí, pero asumió su rol. Y después hay otro tipo de... después la consigna para mí también está buena porque dispara, y creo que lo hemos tocado en la selección argentina, que después están los otros líderes, ¿no? Los que quizás no lo son en esto de hablar como Sosa, pero que a la hora de agarrar la pelota y hacerse cargo, ajá, son líderes también.
3: Sí, hay muchos de ellos, ¿no? Hay muchos. ¿Hay muchos o no hay tantos hoy en el fútbol argentino?
6: Yo creo que hay equipos que no tienen
3: no
6: líder.
3: No hay tantos.
6: Hay equipos Racing que no, no tiene líder.
4: Se le fue Sosa.
6: Racing no tiene líder.
3: ¿Quién es Maravilla? No, Cambeses,
1: el líder Cambeses. Lo dejaron ir, que era Costas.
6: Claro. No, bueno. Para mí era el que estaba hablando, no hablaba en portugués, claro, en un vestuario brasileño.
5: Hay algunos que tienen líderes afuera y otros adentro.
6: Ese era el líder.
5: Campo.
6: Ese era el líder.
1: Y bueno, sí. Y
6: igual, pará. Así como digo, habló maravillas de Costas, uh-huh. Sosa. Y ajá, lo que dijo
1: capaz que lo
6: fue
1: aprendió
6: intencionado,
1: de Costas también,
6: Fue intencionado.
1: Y capaz que lo aprendió de Costas también,
3: 7:38 minutos en toda la República Argentina. 11:36:31-103-1. ¿Cuál fue el gran líder de tu equipo? ¿Cuál fue el gran líder de tu equipo? 11:36:31-103-1. ¿Cuál fue ese gran líder de tu equipo? Pensá y sigo con la consigna, pero...
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3: Bueno, llamó y pide aire inmediatamente Germán Balcarce, junto a Rodrigo Báncora, hombre River, aquí en 10 por Radio. ¿Cómo te va, Germán?
9: ¿Cómo te va, Gustavo? Un saludo para todo el equipo. Sí, pedí aire en una situación excepcional porque hay un tema que está tomando cada vez más...
3: Pero para, Germán, River. Para, es una bomba lo que nos vas a decir. Yo ya sé lo que es.
9: Sí, atención.
3: A lo 7:39 minutos. Atención, es una noticia de trascendencia mensual, Es el título del mes. No sé si del año, Germán, todo tuyo. Faltan 20 para los 20.
9: Bueno, no sé de qué manera va a ser el desenlace, no lo tengo del todo claro. No creo que se extienda demasiado en el tiempo. En River no hay convencimiento a nivel dirigencial ni tampoco del plantel sobre la metodología de trabajo que tiene Leonardo Poncio, que recordemos asumió en principio interinamente el jueves 27 de agosto, horas después de la renuncia de Eduardo Cobet tras la eliminación por penales en los octavos de final de la Copa Sudamericana ante Independiente Santa Fe. Y la decisión tomada que tiene la dirigencia de River, y no sé de qué manera se va a ejecutar, aunque me parece que va a ser inminente de acá a una semana, a lo sumo se extenderá dos o tres, me parece que es un callejón sin salida. Es que Ramón Díaz, este mismo año, y puede ser la semana que viene incluso, asuma por cuarta vez como técnico de River, luego de 12 años ausente del club.
3: Bien, Ramón Díaz va a ser este año, titula Germán Balcarce, técnico de River. Voy por sí o por no, Germán. Si Poncio pierde en Córdoba, ¿se va?
9: Si Poncio pierde en Córdoba, el martes, miércoles estará asumiendo Ramón Díaz. Eso es información.
3: Este es el título. Si Poncio pierde este fin de semana... Ramón Díaz será inexorablemente el técnico de River. Agarro algo y le tomo el brazo a Daniel Arcucci, que dijo Dani cuando me senté a la mesa un ratito después de las 6, ¿sí? Que Dani decía, va a ser Ramón, pase lo que pase, ahora, 2027, voy a la información de Balcarce, ¿sí? Y es lo mismo. Vuelvo al tema perder, digo, en este juego de ganar-perder, Germán. ¿Cuánto dependen las formas del River de Córdoba? Digo, ¿es perder y ya? O lo que decía recién Trucci, si empata, si gana, pero cómo juega, si gana, pero es el mismo River que con Río Cuarto. Digo, ¿cómo tamizamos ese término medio entre ganar o perder?
9: A la hora de pedir la palabra aquí en la radio, Gustavo, yo mastiqué de qué manera comunicarlo. Porque, como te dije en la introducción, no tengo en claro de qué manera va a ser el desenlace. Pero por H, por B, por C, de una manera u otra, este año, y creo que va a ser en breve, Ramón Díaz estará asumiendo como técnico de River. Eso es lo que tengo en claro, de acuerdo a los diálogos que pude tener hace instantes con diferentes actores del mundo River. Por supuesto, la dirigencia, o una parte de la dirigencia, lo va a desmentir, y es lógico, pero también es cierto que cuando el río suena, y no el de La Plata, aunque esté cerca del Estadio Monumental, es porque generalmente ocurre algo. Y yo tengo la confirmación, muy lejos de cualquier tipo de operación y todo este tipo de cuestiones a las que uno no se sube, de que la decisión está tomada.
3: Si Poncio pierde el próximo partido, Ramón Díaz será el técnico de River. El título, el adelanto de Germán Balcarce, ¿a quién puede pasar? Germán, te mando un abrazo grande, gracias.
9: Abrazo grande, Gustavo, un placer. Saludos a todos.
3: 17 minutos para las 20, ¿eh?
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1: 7:43, nos queda un rato largo de programa todavía. ¿Cuál es el gran líder de tu equipo? Es la consigna, 11-36-31-103-1. Dame Sosa en el vestuario de Vasco da Gama de nuevo. Dame Sosa, esto es un...
2: ¿Cuántos partidos jugó Sosa en Vasco? No lo escuchó nunca todavía,
1: Lo pongo. Perdón, quiero en este momento me voy a poner de pie con el micrófono en la mano.
3: Sí. No, no le pegue, Gustavo,
1: le quiero pedir perdón a todos nuestros oyentes, okay. Julián, de todos los días. Porque voy a poner un audio de nuevo.
2: Por
1: pero no
2: vez.
1: Para vos, que estás en el auto y ya lo escuchaste.
4: Para
1: sino para Sisto, que no presta atención.
4: Ah, bueno. Tampoco lo
1: escuchalo.
2: Tampoco habló.
5: Para disfrutar, Para disfrutar mucho, Ya vieron la cancha, el estadio, vieron todo, gente. Disfruten mucho. Momento único en la vida, gente. Semifinales de Copa, no se vive todos los días. Personalidad, gente. Personalidad hoy para jugar,
1: Mucha personalidad. En un vestuario brasileño, en un vestuario carioca, en un vestuario lleno de figuras.
4: Siempre los argentinos.
1: Hablando portugués, en español, como dice un amigo mío, en el argentino.
2: Argentino.
1: Habla Sosa. Y con 13 partidos, me dijo.
2: 13
1: partidos. Yo pensé que eran menos. 13 partidos.
2: Así.
1: El tipo es líder, Daniel.
2: Sí, sí, absolutamente.
1: Hay gente que nace así.
2: No, totalmente. Bueno, ayer jugó en Junín, uno de los grandes líderes del fútbol argentino. Sí. El Chaco Insaurralde, 42 años, otro, líder absoluto, sí, claro, de su equipo.
1: ¿Qué me ibas a decir, Daniel? Por favor. No lo mires, déjalo.
6: No, hoy el programa tiene mucha información de River. Y debe haber mucha gente de River escuchando y se va a enojar mucho conmigo. Pero vos hablabas de últimos líderes y demás. Un extraordinario líder que tuvo River durante muchos años fue Daniel Alberto Passarella.
1: ¿Es verdad?
6: Como jugador fue un líder infernal. Daniel Passarella,
2: totalmente,
6: saliendo, la tapa del gráfico, saliendo después de la eliminación argentina al Mundial 82, el único que tiene la camiseta argentina puesta es Daniel Passarella.
2: Totalmente. De ahí líder salió el apodo de Kaiser.
6: Infernal, pero infernal, ¿eh?
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2: Ángel Di María. En Rosario Central. Opa. Líder futbolístico y líder de vestuario.
6: Sí, sí.
2: Claramente. Se fue Fatura, no quedan tantos en Central.
1: Estuviste bien, ¿eh?
2: Es bueno. Una vez cada tanto, Gustavo.
1: Estuviste bien, Germán.
6: Alguien que se convirtió en un líder total fue Messi. Messi era solo un líder futbolístico. Messi. Después se convirtió en un líder total.
1: Me quedé pensando en algo. Vos me dijiste que hay muchos clubes hoy que no tienen líderes. Yo no sé.
6: Racing.
1: Vélez todo. ¿Tiene líderes?
6: Vélez.
4: Marchiori. Está repartido. Alguno te dice Marchiori, otro Aliendo, otro Lanzini.
1: Pero si Marchiori se hace los goles solo.
4: Sí, no depende de un mal técnico, eso tiene un mal presente. Depende mucho también del cuerpo. Hay veces que viste que el cuerpo técnico asume y trae.
1: Lanzini no es líder. Pasa y que cuando es un técnico muy fuerte, también asuma un poco.
2: Se lleva la parece que en Vélez es eso.
1: Viste cómo estaba allá.
2: Claro, que en Vélez es eso.
1: Exactamente.
2: Absorben.
4: Son
2: técnicos que absorben.
4: Pero también hay entrenadores que llegan y traen a su líder. Muchas veces.
1: ¿Sí?
4: Sí, sí.
1: Lanús
4: claro.
1: Tiene varios, ¿no? Cali es un líder.
4: Cali es el líder, Salvio también. Hoy son.
6: A ver, Carlos Bianchi llevó a Trota a la Roma.
2: Tal cual.
6: Le fue mal.
2: Sí, tal.
6: Pero
2: tal
6: quería
2: cual.
6: Llevar un líder. Mucho. A ver, cuando vos vas a un equipo.
4: Sabela llevaba
6: que
4: mucho.
6: No sabes. Claro. Sabela llevó a la selección a sus líderes.
4: Al Chavo Abraña lo llevó automáticamente.
2: Bueno, tenés en Estudiantes a Guido Carrillo. No solamente por los goles que hace, sino porque es un líder referente.
4: Para mí un gran líder
2: de Estudiantes. Compartían la capitanía con Escacíbar. Bueno, no sé.
1: Yo siempre me pregunto lo mismo. Para mí debe ser fácil, no debe ser difícil, Pero cuando... vamos a esto.
6: Sí.
1: Sentar un líder en el banco de suplente, ¿es fácil o es difícil?
2: Depende de la personalidad del líder y cómo lo entienda. Poncio lo entendió, Enzo Pérez no.
1: Yo a veces me pongo en ese papel y digo, debe ser difícil.
4: No, es difícil igual. Para mí siempre es difícil. Por más que vos sepas que el líder lo va a entender, porque es fuerte.
1: El tema es que algunos te lo hacen fácil, ¿viste?
2: Sí,
1: que lo sientan,
2: bueno, le pasó, en su época de jugador, le pasó al último Poncio en River. En su época de jugador.
1: También. Sí. A Enzo, bueno, Enzo Pérez no pudo convivir con eso, ¿no?
2: No tanto.
1: No se fue.
2: No.
1: Pasa que también ahí hubo un temita con los
2: ojos. Lo que pasa,
1: ¿no?
2: Gustavo, que me parece
4: El ego juega también.
2: Si el, claro, pero si los resultados acompañan
1: pero
2: la decisión.
1: Sos líder, sos capitán, ¿cómo te van a sacar?
2: Independiente, bueno, hay que ver si por ahí vos ese líder no viene con algún tema futbolístico. Y claro. Los resultados acompañan la decisión. Después es difícil, porque vos tenés que pensar en el líder, pero también en el funcionamiento del equipo.
4: No es fácil. No importa, para mí entiendo lo que dice Ger de las personalidades, porque hay líderes que pueden aceptar sentarse en el banco.
2: Porque se reconoce.
4: Ahora, para
2: que
4: vos
2: no
4: como entrenador,
2: nivel.
4: No es fácil agarrar a tu líder y decirle, che, mirá que estoy viendo que no estás bien, te voy a sacar.
2: ¿Líder y referente es lo mismo? Lo pregunto. ¿Líder y referente en un plantel es lo mismo?
6: No.
2: ¿Cuál es la diferencia?
4: Messi era referente y no era líder en algún momento de Argentina.
2: Claro, vale.
1: No, para mí el referente va más para el lado también de estar referenciado con ese club.
4: O con la hinchada.
1: Claro.
2: Okay.
1: O sea, yo creo que todos los jugadores son referentes de algunos clubes. Tienen referencia con algún club. okay, con algunos clubes. Si vos decís referente para el grupo, bueno, ahí sí, empezamos a estar cerca del liderazgo.
4: Ahí sí.
1: Pero el líder es el que puede llevar o no la cinta de capitán, el que tira al vestuario.
6: Estoy pensando en algún ejemplo de referente, pero no líder.
1: También.
6: Estoy pensando en algo.
2: Porque hay eso.
6: Porque, por ejemplo, Paredes es líder y referente. Sí. Claramente.
0: Tevez. Tevez jugador, tal vez era referente, pero no líder.
1: Bueno, puede ser,
6: sí, puede ser, no puede ser. Y aparte le costaba mucho.
2: Riquelme era líder.
1: Sí, sí.
2: Más que referente. Y bueno, y en ese Boca tenés Guillermo.
4: Bueno, pero
2: en
4: Palermo. Después hay líderes que no son referentes, al revés.
2: Ahí tenés referentes.
4: Marcone Independiente es líder y no es referente del hincha.
0: Claro. De hecho, siempre lo putean primero.
2: Rodrigo Rey posiblemente similar.
4: Rey, referente. Muy similar. Líder, no referente de la gente ahora. En algún momento lo fue.
0: Pero el plantel sí.
1: Para ser referente tenés que ser de inferiores, tenés que estar muy. O ser hincha.
4: Para mí tenés un plus.
6: Sí, hay un plus.
4: Si sos del club.
6: A vos te sorprendía cuando yo decía que hay muchos clubes que no tienen líder.
1: Claro.
6: San Lorenzo tiene líder.
2: Oh. No, Tripico y Cuello son los
6: campeones.
2: No, si ninguno es líder, por eso. Pero digo, ninguno es líder.
0: Se te puede dar por personalidad o por edad.
1: Sin Suba.
0: Hoy es Sin Suba. Pero se te puede dar por personalidad o por edad. Es como la cinta de capitán. El Cuti Romero, muy joven para ser capitán de la selección argentina. Pero por ahí recién nombraste a Insaurralde, que creo que le llegó de grande.
6: Tengo entendido que Romaña tenía algo de eso. Romaña era medio algo de líder y... Pero también el líder es el que ve de afuera, y estamos preguntando básicamente por eso también. Decir, yo me referencio en este me va a llevar a...
4: Es que pero seguramente el hincha se referencia a veces con alguien que no es líder capaz, ¿eh?
0: Pero es que en seguramente en tu grupo de amigos tenés un líder. Que no es que él se autoproclamó, sino que tal vez es
4: el líder no se impone.
0: Exacto.
4: Se va dando.
1: Es como el respeto, se gana o se impone.
4: Se gana. Yo creo que el líder que se impone es el que termina mal.
1: Ajá.
4: Cuando viene alguien y dice, este va a ser nuestro líder.
1: Ernie,
4: chao.
1: Ernie. ¿Me dejás escuchar oyentes, líder? Escucha.
4: No vamos
1: oyentes,
4: a pensar, oyentes, Gustavo.
1: Oyentes.
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7: Buen día, la banda. Mis líderes: Hernán Galíndez, líder número uno, jefe total. Terrible líder. Martín Nervo, el Payo Pereira y Nacho Puceto. Esos son líderes.
8: Hola, buenas noches, Kufner, Arcuchi, Mesa Periodística, puede pasar a hablar Miancito Casano en Chaboca. Bueno, líder, sin duda, en el Club Genesis es Lean Paredes. Merentiel para mí es líder. Y en la selección, bueno, destaco a Diego Martínez. Les mando un fuerte abrazo, chau.
9: Walter de Villa del Parque, pero sin ningún tipo de duda, el último gran líder del fútbol argentino y de Racing es Lisandro Licha López. El mejor de los últimos 50 años.
10: Hola gente, Fabián de Olivos, hincha de Huracán. Un líder positivo, y no tiene que ser guapo para ser líder. Es Hernán Galíndez, el arquero de Huracán.
11: Buena muchacho. Tarde, pasada por lluvia. Ojalá me lo puedan pasar al mensaje. Yo creo que en Racing, líder, después de la famosa frase y antes también, el último gran líder, Lisandro López. Licha, líder total. Cuando dijo en la conferencia de prensa, el que se quiere ir, se tiene que ir, ahí se transformó en líder, fuera y dentro del vestuario. Tremendo jugador y buena persona.
12: Hola, radio, buenas noches. Para mí un líder de vestuario y callado era Caña en el Boca de Bianchi. Era capitán. Pero nunca lo veías estar en quilombo.
13: Líder de mi equipo era Santiago Sosa, el de Racing. Gracias, Milito. Diego de Florida.
14: Buenas tardes, mesa. ¿Cómo andan? Yo no los vi jugar, pero lo que cuentan las leyendas es que de mi equipo Boca Juniors, los líderes eran el Chapa Sumier y, bueno, más también atrás del tiempo, Martín Pouso.
15: Hola, buenas tardes, mesa, Gustavo. Soy Manuel de los Chamos. De Boca. Para mí el líder, lo vi jugar, el Blas Yunta. Muy buena la radio.
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1: Cinco minutos para las 8, me voy al arranque de la fecha. Arranca la fecha, mañana sigue, Sassi. ¿Qué partido mañana?
2: Mañana tenés más de la presentación de Boca a las 7 de la tarde. Muy buen partido en Florencio Varela. Defensa y Justicia, segundo con 24, frente a Instituto, puntero con 26.
1: Muy bien, y Huracán Gimnasia ahora mismo. Y está lo que llueve en el Ducó. Está Ezequiel Huefner allí. Cuídate del agua, querido. ¿Cómo te va, Ezequiel?
17: ¿Qué tal, Gustavo, compañeros? Buenas tardes, noches. Sí, el placer de saludarlos. Así es, estamos aquí en una de las cabinas que tiene la cancha de Huracán, con una intensa lluvia que de a poquito va aflojando, pero que seguramente en instantes volverá a ser muy, pero muy intensa. Un Huracán que viene de caer 2-0 ante Barraca Central, y un Gimnasia Esgrima La Plata que viene de igualar 1-1 con Atlético Tucumán. En la zona B, Gimnasia sexto con 19, Barraca séptimo con 18. Si nos vamos a la tabla anual, Gimnasia está con la misma cantidad de puntos que Estudiantes. Estudiantes noveno, siendo el último equipo en jugar Copa Sudamericana el próximo año. Gimnasia quiere ganar para meterse. Por su parte, el Globo con 41, décimo cuarto. Está allí, quiere ganar para poder acercarse a la zona de Defensa y del Granate. 11 confirmados para ambos lados.
1: Así forma el Globo, así forma el Tripero.
17: El Globo de Diego Martínez, con Hernán Galíndez en el arco, Lucas Blondel, Fabio Pereira, Máximo Palazzo, César Ibáñez, Rodrigo Fernández Cedrés y Facundo Waller en el doble 5. Oscar Cortés, Leonardo El Colo Gil, Facundo Callinger y Jordi Caicedo. Es el 11 de Huracán. Por su parte, Gimnasia, con Harlen Castillo en el arco, Alexis Steinbach, Germán Conti, Enzo Martínez, Pedro Silva Torrejón, Ignacio Miramón, Nacho Fernández, Lucas Hanson, Mateo Sebañi, Marcelo El Chelo Torres y Agustino Guzmendi. Es el 11 del Pata Pereira, dirige Nicolás Ramírez.
1: Bien, ¿en cuánto empieza ese?
17: Arrancan 6 minutos, aún los protagonistas no están dentro del campo de juego, se va sumando la terna arbitral.
1: Ya vuelvo con vos, 11-36-31-103-1. 11-36-31-103-1. El líder de tu equipo, ese que te acordás, el de siempre, el de toda la vida. Ya te escucho.
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1: ¿Qué pasa en Boca? Nos llama urgente Facundo Pérez. Hola, Fafi.
18: ¿Qué haces, Gus? Abrazo grande para todos. Llamo porque es cierto que Boca tiene la mirada puesta en mañana, en el partido frente a Talleres. Pero estoy en condiciones de decirles que el domingo al mediodía, rumbo a Brasil, tanto Paredes como Velasco viajan con el equipo.
1: Viaja Velasco, viaja Paredes. ¿Juega Velasco, juega Paredes?
18: Yo creo que uno de los dos, y si me apuraste digo que es el capitán, que es Paredes, que está haciendo todo para estar el día martes.
0: Está haciendo lo del plasma, ¿no?
18: Va a ser una alternativa, sí. Plasma y plaqueta.
0: Es lo que le hicieron antes del Mundial.
1: Lo hizo antes del Mundial, exactamente, claro. Para llegar en mejores condiciones.
6: Sí, igual al Mundial no llegó en condiciones.
1: No, mejoró los últimos partidos. Sí,
6: llegó mucho tiempo.
1: Físicamente.
0: Está bien que en el Mundial había algunas opciones.
18: De
0: reemplazo, acá en Boca no hay otro Paredes.
6: No, pero me refiero a en qué estado estaba. Yo me acuerdo las palabras de Scaloni, que decía que era más oscuro, me acuerdo, lo dijo en una conferencia, cuando ya había avanzado el Mundial, dijo... ¿Cómo estaba la situación? Era más oscura de la que ustedes decían e imaginaban.
2: Sí. ¿Hubo parte médico oficial de la lesión esta última, Fafi?
18: No hubo parte médico. Por eso, quizás con esto quedamos expuestos.

0: nosotros, digo, los que hacemos el día a día, porque sí, uno trata de informarse y saber qué era, y desgarro grado 2, y si en 11 días está para jugar, igual está claro que no va a estar al 100%, y que como dice Gus, si juega es por la importancia que tiene el partido del martes.
1: Anota la Truchi, voy contestando sí. con Fafi, pero no voy tanto a esto, sino a una segunda parte. Montero. Sí, Lozano Di Lolo. Herrera Blanco.
2: Herrera va con H.
1: Sí.
3: Di Lolo bien. Sigue, mirá.
2: Blanco.
1: Paredes. Sí.
2: Paredes.
1: Delgado. Titular. Sí.
2: Bien.
1: Delgado, Vascasíbar.
2: Delgado, el Chelo.
1: Por favor, te lo pido, bien. Seamos serios. Una vez, seamos serios.
2: Un rato.
1: Flores. Villa, uno de cada lado, y Merentiel.
2: Que me gusta.
1: Sí. ¿Puede ser por ahí, Fafi?
0: Yo creo que son los 11 tranquilamente que tiene en mente el Vasco, que así todo de ese 11 que diste para el martes, mañana se repetirían bastantes nombres, ¿eh?
1: Epa, no es un... vino cargadísimo. Voy a la segunda de ese grupo. Villa, para el martes, que ahí lo pongo de titular y vos me decís que sí. ¿De 0 a 100 cómo llega? Para el martes, ¿eh?
0: Hoy te digo que está el 60. Vamos a ver cómo está hasta el martes, por eso ni siquiera concentra, no va a ser ni suplente mañana, tiene un pequeño esguince de tobillo, en el tobillo derecho, y va a llegar con lo justo el martes.
1: Bueno, lo único, ahora sí te pido, Hernán, ahora hacete cargo, porque acá lo dijiste 20 veces, hacete cargo una vez de una, cuando hablaste que Boca tenía un plantelazo, ¿dónde está ahora? Tiene que jugar un jugador al 50 y un jugador al 60 sí, juega. Tiene... Hacete cargo, porque venía a decir, no, el plantel de Boca, que tiene plantel, que no sé qué. ¿Y ahora qué haces?
4: Tiene jugadores que el Vasco levantó.
1: Excusas.
4: Tiene jugadores que el Vasco levantó. Tiene muchos.
5: ¿Pero sos el jefe de prensa de Boca?
4: Pero pará.
1: Excusas, Juan. Hacete cargo de lo que decís una vez.
4: Tiene mucho.
1: Solo eso te pido. Una vez.
4: Estoy respondiendo.
5: Qué tibio.
4: ¿Pero me van a dejar responder o van a seguir hablando ustedes?
5: Te vemos tibio, por
4: perfecto.
5: Eso.
4: Aranda está lesionado. Villa está lesionado. Paredes está lesionado.
1: Todo lo que Velasco dijiste lo sabemos
4: lesionado.
1: todos
4: lo bueno, sabemos. Pero plantel tiene, pero si están todos lesionados. Palacio que está, sigue con la beca en Boca.
6: Entonces ahí no lo levantó.
4: No, Palacio.
6: Un partido.
4: Palacio no lo levantó.
6: Valencia.
4: ¿Sabe qué?
6: Valencia y Palacio levantaron un partido.
4: Palacio
6: y bajaron de nuevo.
4: Levanta cuando sale.
6: Bueno, pero eso es tremendo.
4: Pero Palacio no lo levantaba nunca más. Palacios, Alarcón, son jugadores que ya pasaron el cuarto.
1: Bueno, mañana a Boca Talleres, desde las 20:30, gran previa aquí en 10 por Radio 103.1, 20:30, mañana Boca Talleres de Córdoba. Así forma Boca, Fafi.
0: Bueno, para mañana, Gus, Montero, Gorosito, para mí, Figal, Herrera y Blanco.
1: No, pará, ya tres titulares diste.
6: Sí.
1: Tres titulares. Montero, sí. Blanco y Herrera.
0: Sí, y yo creo que va a ir por ahí.
6: ¿No está Pellegrino para jugar mañana?
0: Está Pellegrino, está Costa, pero
1: no quiere.
6: Pero porque el pibe. Anda y pega
1: la reunión a Robert
6: Renan. No, si Pellegrino
4: después lo
6: que
4: hizo en Córdoba, pero ¿qué quiere que sea titular?
5: Armate un cuerpo técnico.
4: Sí, pero vos viste el partido con Instituto.
6: Sí, claro que lo vi.
1: Podemos dejar que termine el equipo Fafi, en serio. Tiene un equipo de futsal hasta acá.
0: Gracias,
1: el arquero, empecemos de nuevo. Vas a acordar a Farsi,
4: bueno,
1: que
4: digo,
1: los 11 de Urucuy.
6: Sí.
1: ¿Me decís el resto?
6: Empecemos de nuevo.
0: Es muy difícil con Hernán. En la mitad de la cancha, no, seguro.
4: De nuevo, no se entendió.
0: Ascasíbar y Delgado.
1: ¿Ascasíbar y Delgado?
0: Yo tengo una duda. Yo no sé si va de arranque Bataglia. Ajá. O se mantiene Alarcón, que eso indicaría que se repetiría también con el equipo que salió a jugar el martes. Palacios, Flores y Merentiel.
1: Es un equipo recontra titular.
6: O sea, Valencia la apuesta para jugar titular con Vasco da Gama, no juega mañana ni
1: siquiera. ¿7 titulares?
4: Sí. Bueno,
5: lo cuida por ahí, es bueno, titular y con Vasco.
4: Es una parada importante para Boca.
1: 7 titulares, ¿qué te pasa? ¿Por qué me preguntás que hay un jugador que no conoces?
4: Bataglia, Sebastián.
6: No, Rodrigo Bataglia.
4: Perdón, yo pensé que ya no seguía. Estaba lesionado. Es como no tenía, me dijeron Portillo, Enriquín.
6: ¿Por qué se te acordás?
1: Che, es un equipazo el que pone Boca, ¿eh? Si es ese equipo, es un equipo. Salud, mamá. Es un equipazo, no, es increíble. Lo que está pasando acá es impresionante. Es increíble. Increíble.
0: Hay que empezar a transmitir el programa, Gustavo.
4: Este Ronaldo Hulk.
1: Para. Es increíble. No, voló el espejo, ¿eh? Llamen a Martín Rubio. No, el vidrio.
6: Está pidiendo pañuelito.
1: La pecera no va a pecera.
6: Pañuelito.
1: No, voló la puerta.
4: Luca voló 4 metros.
1: Sí, increíble. ¿Qué es eso ahí? ¿Una piedra, Luca? ¿Qué tiró? ¿Qué es? Ah. Bueno, cerremos la información de Boca. La verdad, Fafi, completísimo, ¿eh? No te faltó nada, Fafi.
0: Yo creo que me falta sacar quién es el otro volante. Si Alarcón o Bataglia, pero lo vamos a saber mañana en la charla técnica.
6: Bataglia, qué buena, ¿eh?
1: Uh-huh.
0: no quiere regalar nada a Rodríguez, ningún campeonato.
6: Perdón, papi, perdón.
1: No, perdonarlo porque Daniel.
6: No, pero no, digo.
3: Si soy yo, me mata. Ah, Daniel, perdonémoslo.
1: Hiciste el jueguito de qué Bataglia.
3: Sí, no, pero en serio, no se puede. Hice el juego, hice un chiste, Daniel.
6: Yo lo dije como sorpresa. Digo, ah, Bataglia, qué buena, porque ayer.
3: Sí, en serio, como es Daniel, hay que perdonarlo, ¿no?
6: Antes de ayer.
3: Si fuese cito, al rincón.
6: Antes de ayer, en esta, dije eso. Roja. Dije, porque antes de ayer ustedes no me escucharon porque estaban todos distraídos con sus teléfonos. Dije en esta mesa que si la rehabilitación, la recuperación de Bataglia hubiera sido una semana antes, era titular.
3: Sí, a Daniel no le decís nada, ¿no, Fafi? No, sí, qué difícil con Daniel, ahí no. No, claro, no, perfecto.
6: Si tiene un cuadro mío en el predio.
2: Es Rodrigo Bataglia, Dani, ¿eh?
1: ¿Ah? Sí, Fafi, sí. Te mando un abrazo fraternal, gracias por todo.
0: Sea leve la hora que falta.
1: Gracias. Vamos a hacer todo lo posible. Bueno, me escribe Nacho Genovar, que está camino a la radio, porque en un ratito se viene, imagino, doble amarilla.
6: No,
1: me dice que el estornudo de Bomarito se escuchó en La Plata. Dice que el sismo, viste, el del gol, te agarró el día. Dice que ahora también se.
3: Dijo que hay gente en Berizo que agarró la palabra.
6: No está escuchando a Bomarito porque ni se ríe.
4: Soy un gil.
3: Me
1: voy rápidamente al comienzo del partido en Parque de los Patricios, Huracán y Gimnasia. Preséntamelo a Hoeffner.
4: Este martes no es un partido más. Boca va por la final de la Sudamericana y se vive en Disport.
7: ¿Ese? Tres del primer tiempo, acompaña a Blondel, sí señor, que se meta dentro del área, quiere tirar el centro. El ex Boca la buscaba allí, pero finalmente va hacia atrás, intenta salir del fondo del globo, que está mejor que Gimnasia en este arranque del duelo. Tres tenemos del primer tiempo, el ataque Huracán, quiere tirar el centro para Jordi Caicedo, impacta allí en Enzo Martínez, la manda al córner. Ahora tiro de esquina para el globo.
1: Me quedo con ese córner.
7: Córner entonces del sector izquierdo que vendrá para Huracán, ya lo veo, yendo a Palazzo, metro 83, ya lo veo también el Payo Pereira con su metro 85 para luchar allí, también metro 85 para Jordi Caicedo, que ya la quiere ir a buscar al área. Tenemos 3 y medio este primer tiempo, 0 para Huracán, 0 para Gimnasia. Córner que vendrá del sector izquierdo, el árbitro que ya empieza a advertir a las parejitas que se van formando dentro del área, el Colo Gil que acomoda ese balón, veremos si le pega o no el Colo, si toca rápidamente para su compañero. Lo cierto es que habrá córner para Huracán, sector izquierdo, 3 y medio del primer tiempo. Levanta su brazo el Colo Gil, tira al centro, primer palo, el cabezazo, la despeja allí Steinbach, sale Gimnasia, sector derecho, 0-0, 4 del primer tiempo.
1: Aquí me escribe Martín Rubio que por suerte, me dice, la pecera de radio se aprueba el tornado, dice. Vamos a ver lo que estornudó Martín Bomarito. Yo creo que mañana hay que revisarlo, por las dudas que...
3: Menos mal que no es más COVID.
1: 8 y 5 minutos, 11-36-31-103-1. El líder de tu equipo, líderes históricos. Líderes históricos, 2 puntos. Daniel dijo uno que es recontra líder, que es Pasarela. ¿Sí? Enzo Francescoli.
6: Sí, ¿no? Claro.
1: En River. En Boca Riquelme, en Boca Palermo.
3: ¿Bermúdez no?
1: Sí. Sí, yo creo
3: porque
1: que
3: en esa época había varios, pero Bermúdez para
6: grupo,
3: mí es un
6: ese
3: líder.
6: Ese grupo tenía muchos líderes. Jonathan Maidana, el líder absoluto.
3: Sí, mirá, en River bueno. Sí.
1: ¿Y Nola?
6: Para mí, más referente de plantel.
1: ¿Cuál es
6: no
1: el
6: sé
1: último
6: si
1: gran líder, el último gran líder, Ger, muchachos, de Independiente?
3: Ahí me escribió un amigo de Independiente, un abrazo a Ricky. Gabriel Alejandro Milito me puso.
1: Sí, sí.
3: El
1: ese
3: último es, gran líder.
6: Sí,
3: el último, o sea, gran completo, líder. Completo.
1: Tagliafico me dice Cabo Marito.
3: Bueno, acá también, Ricky me dice Milito.
5: Fue a jugar a la B.
6: Más reciente, ¿no?
1: El último de Racing, ese es Sosa.
6: Sosa,
1: el último.
6: El más reciente es Sosa.
1: Arias.
6: Sí, Arias también. Gran líder Arias. ¿Se acuerdan las declaraciones de Arias?
3: Arias es un
6: después
3: líder.
6: De una derrota. Sí, sí. Tremendo. Arias es un gran
1: líder. Este es el caso todavía. De un arquero que fue perdiendo su lugar deportivo, sí. Pero mantuvo el liderazgo, ¿no?
6: Más allá de una situación muy particular con Costa, ¿se acuerdan del día de los penales?
3: Sí. Bueno, Poncio jugador, lo hablamos recién. Poncio jugador y pasó eso.
6: Sí,
3: y terminó
6: Poncio,
3: siendo líder suplente.
1: Che, el último gran líder de San Lorenzo, ¿cuál fue? ¿Gatoni?
3: Pipi.
1: ¿Gatoni?
3: Pipi.
6: Ah, Romagnoli.
1: Pará, bueno, me mirás así. No, como Gatoni, claro. Nombré un jugador de fútbol, pensé que era un jugador de bocha, nombre Gatoni.
3: Pasó un poquito. Para mí Romagnoli.
6: Batalla, Augusto Batalla, pienso en el buen San Lorenzo de
1: sí, Insúa. Claro. Entre Pipi, bueno. Ese es bueno, entre Pipi y hoy tiene que haber algún líder.
6: Por eso.
3: Con todo respeto a Augusto Batalla, que para mí es un arquerazo, entre Romagnoli y Batalla como líder de San Lorenzo.
6: Estoy diciendo en el último tramo.
3: Pero él dijo el último gran líder. Gran líder para mí Romagnoli.
6: No confunda referencia.
4: A referentes
6: ídolo.
4: De banderas.
6: Claro, no confunda referente ídolo con.
3: No, Batalla fue líder. Fue el líder
6: para mí,
3: claro.
6: Para mí, Batalla fue
4: Tom
6: más líder que Romagnoli.
4: Antes de la
6: líder. Sí.
1: Tom Hernández. Bueno, tengo Batalla noticias. Igual, pero no sé si cómo nos enganchamos en esto. Pastoriza jugador, me dice un amigo acá. Se fue
6: Coco Basile en Racing. Coco Basile en Racing era gran líder en Racing como jugador.
1: Dame noticias y sigo, dale. Noticias 8 y 5, ya. Che, pasó volando,
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8 de la noche con 6 minutos en la República Argentina, 15 la temperatura en la Ciudad de Buenos Aires, 15 la sensación térmica, 92% la humedad. La justicia suspendió las multas al gobierno nacional por la actualización de los salarios docentes. Los salarios representaron el 42,9% del valor agregado bruto en el segundo trimestre

0: 1% en el mes de septiembre y suma 10 meses consecutivos en baja. El cardenal Parolin aseguró que el viaje del Papa a Latinoamérica dependerá de cómo se desarrollen los acontecimientos. No puede, por ahora, asegurar que se lleve a cabo. Temperatura en Buenos Aires, hemos dicho 16 grados. Vamos camino a los 11 en esta noche fría de jueves. Mañana día viernes, mínima de 10, máxima de 16. No está pronosticado por ahora lluvia para la ciudad de Buenos Aires. Sí, un cielo mayormente cubierto, parcialmente nublado, sin vísperas de que salga el sol. El fin de semana tampoco, porque el sábado tenemos una mínima pronosticada en 6, una máxima en 14. Y el domingo, Día de la Madre en la República Argentina, mínima de 7, máxima de 14. En Corrientes, 88.5 el dial, 23 la temperatura.
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0: 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Y arrancó la fecha número 13, juegan en el Palacio Huracán Gimnasia, así que el Kuefner.
1: Avanza el Lobo ahora, banda derecha, lo cortaba Colo justo de lateral izquierdo, sale Huracán. Tenemos 9 de primer tiempo aquí en el Palacio de Cola, tuvo el globo cuando se fue mano a mano Facundo Waller, la quiso pinchar ante la salida del arquero del Lobo, ante la salida de Harlen Castillo, la tuvo Huracán. Recién también con Oscar Cortés avanzando por el sector izquierdo, domina el elenco de Diego Martínez en 10 del primer tiempo, 0-0.
0: Todos apretaditos en esta zona donde Central, Belgrano y Argentinos mandan con 22. Con este parcial empate, Sarmiento, Huracán, Gimnasia 20. Barraca Central, Independiente, Rivadavia 18. River, afuera de los 8 por ahora, con 17 unidades. 14 Atlético Tucumán, 13 Banfield, 12 Tigre, 11 Racing, 8 Aldo Civi, 6 Estudiantes de Río Cuarto, que ya descendió. Mañana sigue la fecha número 13 con 2 partidos, 7 de la tarde, Defensa y Justicia, Instituto de Córdoba, dirige Andrés Merlos con Brian Ferreira en el VAR. 9 y media de la noche, decía Fafi hace un ratito, mayoría de titulares, Boca en la Bombonera frente a Talleres, 21-30, dirige Lobo Medina con José Carreras en el VAR. Instituto 26, Defensa 24, Boca Vélez 21, Lanús Gimnasia de Mendoza 20, Independiente 18, Newell's 17, pugnando por entrar, Estudiantes y San Lorenzo 14, Unión 13, Riestra Platense 11, Central Córdoba 10, Talleres con 9. Sábado 3 de la tarde, Banfield Argentino, Sebastián Zunino y público visitante, 5 y media, Platense Lanús, Rey Hilfer, 5 y media, Independiente Rivadavia de Mendoza Tigre, Nazareno Araza, 8 de la noche, Vélez Gimnasia de Mendoza Herrera, Atlético Tucumán Central con público canalla, Álvaro Carranza, domingo 14:45 el clásico de Avellaneda, Racing Independiente, Facundo Tello, 6 de la tarde, Estudiantes San Lorenzo, Sebastián Martínez, Estudiantes de Río Cuarto, Aldo Civi, Andrés Cariano, 20:15, Belgrano River. Lunes 7 de la tarde, Newell Central Córdoba, Hernán Mastrangelo, Sarmiento Barracas, Daniel Zamora, lunes 21:15, Riestra Unión, Pablo Echavarría. ¿Qué pasó en el Palacio, Ezequiel?
1: 11 del primer tiempo, Nacho Fernández que pedía un penal, pero para mí no había absolutamente nada. Se trastabillaba Alexis River entre los defensores centrales del Globo. Está como loco Nacho Fernández, ¿eh? Pidiendo esa infracción. Para mí no había absolutamente nada. Lo mismo vio Nicolás Ramírez, que le dijo siga, siga. Y ahora en 11 y medio del primer tiempo, 0-0 entre Huracán y Gimnasia. Habrá balón detenido para el Globo, sector izquierdo.
0: Lautaro Martínez sufrió una distensión muscular durante el partido contra el Brujas en la Champions, en derrota 4-3 con un doblete suyo. En plazos normales, la lesión le llevará una recuperación de 4-6 semanas, con lo cual se va a perder la ventana internacional de noviembre con el seleccionado argentino, que se extenderá entre el 9 y el 17 de ese mes. El parte médico oficial del Inter especifica que se trata de una distensión muscular en los flexores del músculo.

0: muslo izquierdo tras los estudios que se realizó en esta jornada. En Copa Libertadores de América, en un ratito 21:30, en uno se juega la primera semifinal entre Estudiantes y Flamengo. Arbitraje del paraguayo Juan Gabriel Benítez, con la noticia que ya se manifestó durante la jornada: no fue habilitado por Conmebol Marcos Rojo para jugar la Copa Libertadores. Por lo tanto, esperamos la confirmación, pero seguramente Muslera, Mancuso, Núñez, Palacios, Benedetti, Piovi, Castro, Baltasar Rodríguez, Thiago Palacios, Carrillo y Joaquín Correa podría ser el equipo del cacique. Flamengo, por su parte, no va a contar con el volante uruguayo Georgian de Arrascaeta, lesionado, que ni siquiera viajó para este partido semifinal, aunque está confirmado con Samulino, con Bruno Enrique y con el ex volante de River, Jorge Carrascal. A eso se le suma Lucas Paquetá en el cuadrado de ataque del conjunto carioca. Segunda jornada de la Conference League. Lo más importante de esta jornada: la victoria del Bayer Leverkusen como visitante del Lech Poznan de Polonia, 4-0, con Ezequiel Fernández de titular. Cállate vos, Facundo Medina en el segundo tiempo. El Lyon, sin Nicolás Tagliafico, que se recupera de su lesión, le ganó 3-2 al Crystal Palace de el arquero Walter Benítez. El Milan como visitante goleó al Salzburgo, 4-0. El Benfica, con Gianluca Prestiani de titular y minutos, finalmente minutos, del Diablito Echeverri, le ganó al Celtic 3-0. Aporte de Nico González en el segundo tiempo en Vigo para el triunfo de la Juve frente al Celta por 2-1. Ezequiel Benítez con una en la cancha de Huracán.
1: 14 del primer tiempo, bochazo largo para Jordi Caicedo, la baja para Oscar Cortés, va el número 7, avanza al sector izquierdo, se quiere meter al área, tira al centro el número 7, va Jordi, la bajó, le pegó el arquero Castillo, que salva Gimnasia de Grima La Plata. Gran conexión de izquierda a derecha por parte del Globo entre Cortés y Caicedo. La tuvo Huracán, 14:30, 0-0.
0: Mañana comienza una fecha determinante del Nacional, será la número 34. Con esta quedarán 3 para el cierre del torneo. Recordamos que mañana hay 2 partidos desde las 9 de la noche. Atlético Rafael, allá sin Fernando Quiroz, con Franco Mendoza como técnico interino hasta el final de la temporada, recibe a Quilmes. Arbitraje de Maximiliano Manduca. 10 de la noche en Salta, Gimnasia y Tiro frente a Atlanta, con arbitraje de Fernando Echenique. Recordamos, en esta zona, Atlanta, si gana, podrá llegar al sábado como líder. Tiene 58, un punto menos que Suárez y que Temperley. Quilmes, en tanto, con 39, necesita un punto de los que le faltan para asegurar su permanencia en la categoría. Lo más importante en cuanto justamente a la lucha por la permanencia, el sábado en San Martín, 14:30, Chacarita recibe a Maipú de Mendoza. El domingo, Chicago frente a Gimnasia de Jujuy. En lo que es la búsqueda de los finalistas, Ferro recibe a Racing de Córdoba. Con una combinación de resultados, podría ganar la zona y ya asegurarse la final 2 fechas antes del cierre de la fase regular. La Supercopa Argentina se va a jugar el 13 de noviembre. La organización ya confirmó la fecha para el partido entre Estudiantes de La Plata, ganador del último trofeo de campeones, e Independiente Rivadavia de Mendoza, ganador de la última edición de la Copa Argentina. Horario y sede a definir, pero esta será la definición válida por la edición 2025. Recordamos, el último ganador de esta Supercopa fue Vélez en 2024, tras ganarle la final a Central Córdoba de Santiago en Rosario. La Supercopa se va a definir entonces tras la culminación de la fase regular del campeonato de la Liga y aprovechando la fecha FIFA. Es aquí el Kuefner, Huracán Gimnasia.
1: 16:30 del primer tiempo, ataca el Globo nuevamente, banda izquierda, recupera Gimnasia ahora, quiere salir jugando allí el Chelo Torres, que tocaba banda derecha, vuelve a recuperar Lucas Hansen, el sector izquierdo, el pecho por parte del ex Boca y avanza, ahora con Nacho se viene Ignacio Fernández, banda derecha, toca para Steinmach, quiere el número 24, tirada al centro, aparece el Chelo Torres, viene el centro, ataca Nacho, recibe dentro del área, le queda el Chelo, prueba el arco, la tuvo Lucas Hansen, sale del fondo Huracán, partido de ida y vuelta, está mejor el Globo, 17 del primer tiempo, 0-0 Huracán y Gimnasia.
0: 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En un rato nos vamos a La Plata. Este muchacho va a estar el sábado en Platense Lanús.
2: ¡Sasi!
0: Tenés que aprovechar, Lucas. No voy a hablar de la final de los penales del 77.
1: ¡Gol de Gimnasia!
0: ¡Dale, Ezequiel!
1: ¡Gol! ¡De Nacho! Entró Palomita Fernández. Claro, solo estaba unos pasos por delante del punto penal. Se tiró de Palomita, centro que vino del sector izquierdo. Y Nacho, de cabeza, dice que en 18 el primer tiempo, Gimnasia da el batacazo. Gimnasia, que estaba peor, le gana 1-0 Huracán.
0: Y con este resultado, Gimnasia se trepa allí de lo más alto en la zona B, junto con Central, junto con Belgrano, junto con Argentinos. Y en la tabla anual, es otro que supera a River. ¿Volverá Ramón? 20:19 en 10 por Radio 103.1, el sonido del deporte. 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
2: Dani, querido, ¿cómo estás? Abrazo grande.
3: Mi abrazo grande, Gus. Aquí estamos. Bueno, por suerte el domingo termina la gira por Asia. Se hace eterna y encima a los argentinos no les fue para nada bien. Se está jugando el Master 1000 de Shanghái. Se completa esta próxima madrugada los cuartos de final. Daniil Medvedev va contra Tommy Paul. Y Casper Ruud, que confirmó va a estar jugando el Argentina Open el año que viene. Recordamos que Casper Ruud ganó dos veces el torneo y bueno, finalmente arregló para jugar la próxima temporada la gira latinoamericana, tanto en Buenos Aires como en Río, además de Flavio Cobolli, Lorenzo Musetti, Fran Cerúndolo, Joao Fonseca, te digo, un line-up infernal. Esperemos que después no aparezcan, viste, las lesiones.
2: Claro, che, pero qué lindo, que, en serio, ¿eh? Qué lindos nombres, sí, atentamente, muy bueno.
3: Pobre Fran, que tiene que defender el título con estas bestias, va a estar y Cobolli fue finalista de Roland Garros, y tenés cinco razón, del mundo.
2: Tenés razón, claro, terrible. Claro, fue finalista en Francia. Muy bueno.
3: Así
2: muy
3: que
2: bueno.
3: Muy buen cuadro. Bueno, Casper Ruud va a jugar con Rafa Jodar. Ya son semifinalistas Alejandro Davidovich Fokina, que esta madrugada le ganó a Artur Guie 4-1 y abandono. ¿Cuántos retiros, cuántos abandonos de los tenistas? Te estoy hablando de partidos importantes.
2: Tendrá que ver con la etapa del año. Ya del tema calendario venimos hablando hace rato, ¿no, Dani?
3: Y un poco eso y un poco medio generación cristalina, viste, medio de cristal, ¿eh? Antes a Djokovic, a Federer, a Nadal, había que sacarlo en camilla para
2: yo creo
3: en
2: que
3: un partido, en un máster.
2: Recordemos esas generaciones, digo, primero se va a recordar todo lo que ganaron, lo que han logrado, lo que jugaban, pero me parece que esa parte física también va a formar parte, ¿no? Porque digo, sinceramente eran extraterrestres jugando, ¿no?
3: Sí, y el compromiso con el deporte.
2: Exacto.
3: Hoy esta generación dice, bueno, ando con una molestia en la rodilla, no voy a arriesgar, ¿para qué? Y se bajan del, no digo que lo tiran el partido, pero no prefieren no arriesgar.
2: Exacto.
3: No está ni bien ni mal, son distintos conceptos y tiene que ver con la generación. Pero bueno, Davidovich Fokina le va a jugar la otra semifinal contra el futuro número uno del mundo, que es Sasha Zverev. La verdad que lo de Zverev es maravilloso. Nadie daba un peso. El año pasado tuvo muchas chances de ser número uno del mundo, con Jannik Sinner suspendido, con Carlitos Alcaraz lesionado. Vino a jugar la gira por Sudamérica, se lo vio nervioso, fastidioso, no jugó bien en Buenos Aires, perdió con Cerúndolo, fue a Río, perdió enseguida, fue a Acapulco, perdió enseguida, le fue mal en Indian Wells y Miami, y no pudo ganar, no solamente el número uno, ni tampoco ninguno de los Grand Slam. Dije, bueno, se acabó la historia. A los 29 años, es cierto, Roland Garros tuvo algo de suerte, no jugó Alcaraz, Sinner perdió un partido increíble con Juanma Cerúndolo, pero más allá de esto, el tipo se bancó bien la presión, se sacó encima el peso de ganar su primer título de Grand Slam, Roland Garros, repitió en el US Open, y ahora, muy merecidamente, más allá que te van a decir, bueno, porque no jugó Alcaraz, no, porque no jugó Sinner, bueno, no importa, el tipo va a ser número uno del mundo, no va a ser el próximo lunes, aunque gane el Master 1000 de Shanghái, va a ser entre el torneo de Viena y el Master 1000 de París, cuando Sinner, que ya no compite más este año por la lesión a rodilla, devuelva esos 1500 puntos producto del título que consiguió en ese ATP 500 y en el Master 1000 el año pasado.
2: Dani, te mando un abrazo grande y siempre un placer charlar con vos.
3: Igualmente, chavos.
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5: Ahí justo están hablando de San Lorenzo. ¿Charlie de Floresta? Leandro Attilio Romagnoli, el último gran líder, que todos los jugadores iban atrás de él. Te miraba y no te decía nada y nada, y era como Messi. El último gran líder que tuvo San Lorenzo, el Pipi, sin duda.
6: Hola muchachos, muy buen programa. Acá Hernández Seiza, voy por la consigna. Yo soy hincha de River. En el último tiempo a River se le caían los líderes del placar. Abrías el placar y se caían. Todos positivos. Te voy desde el 2000, desde la época mala hasta hace poco tiempo. Cabenagui, Enzo Pérez, Maidana, en silencio, pero Maidana era un líder de la puta madre dentro de la cancha. Marcaba cómo había que hacer las cosas y cómo plantarse. Poncio, ni hablar. Y de golpe y porrazo, River se quedó sin ningún líder. Ninguno tomó esa posta. Así que así estamos. Así estamos. Y otra cosa, no entiendo, todavía no puedo entender cómo Sosa no juega en River. No lo puedo entender. No lo voy a entender. Abrazo, gente.
7: Muchachos, muchachos, líder. Líder, líder. Jonathan Maidana, muchacho. Jonathan Maidana. Y potenció a todos los que le pusieron al lado. A todos los potenció. No hay más como ese.
8: Hola chicos, buenas tardes. ¿Cómo andan? Acá Pablo de Miami haciendo reparto. Los escucho todos los días, chicos. Bermúdez. Bermúdez era un gran capitán y una presencia en la cancha. Bermúdez decía salimos y salía hasta Córdoba salía. Eso demostraba autoridad, presencia. Y aparte cuidaba a los pibes. Un abrazo, chicos. Cuídense.
9: Muchachos, ¿cómo están? Buenas tardes. Líder, yo soy hincha de Boca, pero líder como Zuculini, como Bruno Zuculini en Racing, esos dos tipos que unificaban el plantel, que todo el tiempo estaba pendiente del otro, cómo estaba el otro, que calmaba los quilombos, ese era Zuculini, me parece que era muy buen líder.
10: Hola muchachos, Eduardo de Recoleta, hincha de Racing. Me cuesta encontrar un líder en el equipo, pero yo creo que Maravilla es un gran líder por las declaraciones que hace, por siempre autocrítico y nunca se esconde. Y en mi segundo equipo, mi querido Chipoletti de Río Negro, hay un líder indiscutido que hoy está en el banco de suplentes sin ningún tipo de problema, sumando para el equipo, y es Fernando Petiranovi.
11: Hola, ¿qué tal? Buenas noches, soy Carlos Bettina Cina. Bueno, hincha de Racing. Lamentablemente fue Milito en su momento como jugador. Y después, bueno, tuvimos a Lisandro López, un fenómeno, y Santiago Sosa y Costa fuera de la cancha. Cuatro ídolos. Cuatro líderes.
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2: 8:32 en toda la República Argentina. Información muy importante. Tribunal de Disciplina.
15: Tribunal de Disciplina. Atención, resuelve sancionar al presidente del Club Estudiantes de La Plata, el señor Juan Sebastián Verón, con 3 meses de suspensión por su ingreso no autorizado al campo de juego y conducta incorrecta hacia la autoridad arbitral al finalizar el encuentro. Resuelve el Tribunal de Disciplina sancionar al vicepresidente segundo del Club Estudiantes de La Plata, señor Pascual Cayela, y sancionar al director deportivo de Estudiantes, señor Marcos Angeleri, con 3 meses de suspensión y además una multa equivalente, Gustavo, a 500 entradas vendidas en razón de las infracciones acreditadas respecto de las autoridades.
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2: 8:35 casi. Bueno, en la radio, como en Diez Sports, en la tele también, hemos seguido muy de cerca lo que han sido los Juegos Suramericanos, ¿sí? en Santa Fe. Y la verdad nos parecía acorde, lo hablábamos hoy con la producción, digo, de empezar también nosotros desde este lugar, que es un programa bien futbolero, pero bueno, ustedes ya nos conocen, no solamente nos quedamos con el fútbol en sí, seguir el recorrido de nuestros deportistas. Se vienen muy prontito los Juegos Olímpicos de la Juventud en Dakar, en Senegal, el año que viene los Panamericanos en Perú, y bueno, ya después llegarán el próximo año par los Juegos Olímpicos. Así que la idea es charlar con nuestros deportistas para saber en qué momento están ahora, está bien, en qué etapa están, para qué se están preparando. Y vamos a empezar hablando con Cecilia Dieleque. Cecilia fue ganadora de 7 medallas en los Juegos Suramericanos. Jovencita, acaba de cumplir 17 años. Y bueno, un poco por ahí va esta historia y este momento nos lo puede pasar. ¿Cómo estás, Cecilia? Acá Gustavo Kufner y todo el equipo te saludamos. ¿Cómo andás? Buenas tardes.
12: Hola, buenas noches. Muchas gracias primero por dejarme el espacio. Bien, bien.
2: Bueno, digo, tu voz lo marca, sos muy joven. Acabás de cumplir 17 años, ¿hace cuánto? ¿2 días? ¿Una semana?
12: Sí, el 8 de octubre cumplí los 17.
2: Hace exactamente una semana. Bueno, Cecilia, ¿en qué momento te encontramos de la preparación? Porque digo, se vienen los Juegos Olímpicos de la Juventud, entiendo ya pronto a viajar porque arrancan a fin de mes, ¿no?
12: Sí, ya ahora estamos entrenando, la verdad que bastante fuerte, y ya el 19 de octubre nos vamos a España para hacer como la preparación, y ya después del 27 ya vamos para Dakar.
2: Bueno, sos de San Martín, empezaste a nadar en Sociedad Alemana, en Villa Ballester. ¿A los 6 años empezaste a nadar?
12: Sí, a los 6 años en Sage, sí.
2: Ajá. ¿Y en qué momento, digo, porque de esos 6 años pasaron 11, no pasaron muchos, claro. ¿En qué momento dijiste, estoy para competir, quizás te lo encontraste de casualidad?
12: La verdad que me lo encontré de casualidad, yo empecé a competir como a los 7 años en torneos municipales, después cuando era grande en metropolitanos y después en nacionales, y ya a los 13 recién me incorporé a la selección nacional.
17: Ceci, ¿cómo fue el complementar esa tarea ya más competitiva, ese deporte más competitivo que recreativo, con, por ejemplo, el colegio?
12: Y con el colegio me tuve que adaptar. Yo primero iba a un colegio acá en Ballester, pero después me tuve que cambiar. Hace 2 años me cambié a un colegio en Belgrano para poder hacer doble turno y ir a la mañana al CENAR, ir al colegio a la tarde y volver a la tarde de vuelta al CENAR.
17: ¿Qué es lo más difícil de ser atleta de alto rendimiento, Ceci? ¿Qué es lo más complicado?
12: Y yo creo que por ahí lo más complicado son las juntadas, por ahí va, en mi caso, o sea, lo que más me complica por ahí es juntarme con amigos, tener tiempo para eso, pero todo lo otro, o sea, a mí no me parece complicado porque es algo que disfruto y elijo porque me hace feliz, entonces como que es muy lindo el proceso y yo no lo veo como complicado. Uh-huh.
2: Cecilia, ¿cómo mantenés tu carrera? Digo, sos muy joven todavía, pero tenés becas, tenés alguna beca municipal también, porque digo, también hoy por hoy algunas municipalidades que también están apoyando. ¿Cómo es tu apoyo económico?
12: Yo ahora estoy en el programa TARC, sí, que es el de transición de alto rendimiento, y cobro una beca por parte del ENARD, y antes la cobraba por secretaría.
2: Bien, y eso depende mucho de los resultados obtenidos, digo, ¿ha mejorado con las 7 medallas de los suramericanos o no cambia?
12: La verdad que no cambia, pero porque yo vivo con mis papás, no tengo algo en qué usar ese dinero que me dan, entonces yo más que nada lo guardo por si algún día tengo que pagar algún torneo o algo que no lo pueda cubrir todo el costo, el ENAD. Así que, nada, es como que esa parte es ahorro para lo que viene.
15: Ceci, ¿cuál es tu sueño en el deporte?
12: Llegar a un juego olímpico de mayores.
17: Es notable porque uno habla con los participantes de lo de Sur, uh-huh. del deporte olímpico, lo que llamamos el deporte olímpico, y justamente los Juegos Olímpicos son un sueño. ¿Cuán lejos lo ves? Se da la precocidad en el deporte que elegiste vos, se da mucho la precocidad, de muy jovencito ya competir. ¿Cuán lejos lo ves de acuerdo a los resultados que vas teniendo?
12: Y yo no lo veo muy lejos. Yo sé que va a ser difícil y que tengo que seguir entrenando como lo vengo haciendo hasta ahora, pero yo sé que se va a cumplir por todo lo que vengo haciendo y todo lo que voy a hacer y los objetivos que tengo, así que no lo veo tan lejos.
2: Uh-huh. Contale a la gente que nos está escuchando, que conoce el deporte pero quizás no conoce tanto cómo se prepara una competencia de alto rendimiento y demás, ¿cómo es un día tuyo de entrenamiento desde que te levantás hasta que te acostás en una etapa fuerte de entrenamiento? ¿Cómo es un día?
12: Y un día conmigo es que me despierto a las 5:15, 5:30 de la mañana más o menos. Uh-huh. Desayuno y voy directo al cenar, al gimnasio, que a las 6:40 empiezo a hacer movilidad y a las 7 ya arranco con la rutina. Y a las 8:30 ya voy para la pileta. Y me meto al agua hasta las 11:30, por ahí. Y como ahí en el cenar. Y me voy al colegio. Después salgo como a las 5:45 del colegio. Y vuelvo a nadar a la tarde hasta las 8:30, 8.
17: Me cuesta decir trabajás, porque no quiero repetir la palabra, pero ¿trabajás con tu propio entrenador? ¿Trabajás con un entrenador nacional? Cuando sos integrante del seleccionado nacional, ¿cómo se maneja eso?
12: Por mi parte, el entrenador de la selección nacional está en mi club, entonces tipo trabajo con él y él hace muchos años que estoy entrenando con él.
2: Uh-huh. Ceci, ¿tenés referentes de acá o de afuera?
12: Sí, mis referentes, siempre lo dije y siempre lo voy a decir, son Maca Ceballos y Andrea Berrino, que las veo todos ahora, los días.
2: ¿No? Están ahí en el límite, ¿no?
12: Andrés ya se retiró uh-huh. de la selección nacional y este es su último año compitiendo. Y Maca me parece que quiere seguir un poco más.
17: ¿Cuánto te ha cambiado la vida, el éxito en los Odesur? Digo, desde la repercusión, desde los apoyos, desde las posibilidades, ¿cuánto te cambió?
12: Y yo creo que, lo que más cambió fueron las visualizaciones por ahí. Mm. Pero creo que, en sí no cambió mucho por ahí, más que en la visualización, y eso fue en cómo viví el torneo y en el disfrute que tuve y de escuchar toda esa hinchada. La verdad que yo creo que eso por ahí cambió la forma de ver las competencias o cosas así.
2: Sí, bueno, es un placer obviamente conocerte un poco más, que puedas también contarnos aquí en una radio muy futbolera lo que pasa en el resto de nuestra actividad deportiva. Es un poco la idea de estas notas y queríamos empezar con vos, porque bueno, te estás yendo a los Juegos Olímpicos de la Juventud. ¿Vas a ser abanderada o no? ¿Sabés algo?
12: La verdad que no sabemos todavía. Según están eligiendo, y no sé si la semana que viene ya van a decidir entre todos los deportistas, pero ojalá ser la afortunada de llevar la bandera.
2: Bueno, ojalá que así sea. Beso grande, y lo mejor en Dakar.
12: Muchísimas gracias.
2: Cecilia Dieleke, charlando con nosotros, 17 años tiene, 7 medallas en Juegos Suramericanos en natación. Y bueno, es lo que teníamos ganas. Una vez cada tanto lo vamos a hacer seguramente todas las semanas, porque entendemos que no es solo ese ratito de los Juegos Suramericanos, Dani, muchachos, sino también seguir ese camino, ¿no? Juegos Olímpicos de Juventud, Panamericanos, Juegos Olímpicos, es el deporte argentino.
17: Uno de los pecados que se cometían y que se cometen desde los medios muchas veces con los deportes olímpicos es que se les presta atención únicamente cuando están compitiendo. Entonces, claro. Uy, no ganaron ninguna medalla. Uy, ganaron. Y bueno, ha habido casos muy complicados, sí, claro. Casi un hostigamiento desde las redes sociales. Pienso mucho en Delfi Peñatielo, sí, yo sí, siempre, sí, que era un gran proyecto. Uh-huh. Y las redes sociales la retiraron de una manera absolutamente cruel. Sí. Hoy una gran fotógrafa, por cierto, se ha reinventado, pero a mí me dolió mucho aquello porque es un desconocimiento absoluto del sacrificio que hacen estos deportistas.
2: Nunca mejor dicho.
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2: Me voy al final del primer tiempo en Parque de los Patricios. Relata Ezequiel Huefner.
19: 44, se mete a Osmendi, quiere pasar el área. Pedía una mano que para mí no había nada. Está mejor Gimnasia, que le gana 1-0. Gol de Palomita de Nacho Fernández. Centro, sector izquierdo de Steinbach. 44 y medio del primer tiempo. Ha caído el globo, che. Que en los primeros 15 estaba mejor. Gana Gimnasia 1-0.
2: Dame tu relato hasta, no sé si está al final del primer tiempo, pero un ratito más. Vamos a ver cuánto se agregue.
19: Saliendo del fondo, ahora Gimnasia tocando con Nacho. Nacho que juega hacia atrás para rápidamente Martínez. Sale el uruguayo, vuelve a tocar con su compañero. Vuelve todo hacia atrás para Castillo. Sale del arco Gimnasia de Grima de la Plata, que gana 1-0. Puchazo largo para Osmendi. La iba a buscar él de cabeza, pero vuelve al arquero del elenco visitante. Gana Gimnasia 1-0. Gol de Nacho. Casi 45 del primer tiempo, a la espera de lo que adicione Nicolás Ramírez.
2: Nos quedan 15 minutos de programa. Vamos a ir a una tanda. Enseguida no nos olvidamos, como siempre lo hacemos aquí, del juicio por la muerte de Diego Maradona. Día muy importante. Alegatos de la fiscalía. Alegatos de la querella. Enseguida. Tanda, dale, y ya venimos con esto.
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28: Hola, habla Edgardo de Avellaneda, hincha de Racing, líder. Hace poquito, Santi Sosa, Zuculini, gente que se notaba que era líder dentro de la cancha. No hacía falta que lo marquen, nada. Afuera de la cancha, líder, figura, referente, sentido de pertenencia, envidia de los demás equipos, Gustavo Adolfo Costa.
29: Buenas noches, muchachos. Hincha de Racing, el último gran líder fue Lisandro López, pero el mejor líder de la historia del fútbol fue Diego Armando Maradona. Bueno, Bully para el Chacabuco, un abrazo, muy buen programa.
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12: Novedades, noticias, alegatos. Un día en el juicio por la muerte de Diego Maradona y aquí siempre Puede Pasar te contamos lo que fue aconteciendo. ¿Y por dónde empezamos, Dani?
18: Mira, Gustavo, ya terminaron los alegatos justamente de todas las partes de la querella, digamos, y hay que partir de las coincidencias y las diferencias. Básicamente las coincidencias, sí. Luque es el principal acusado. Va desde el pedido de 16 años que hizo Mario Baudry, que es el abogado de Diego Fernando, y de Félix Linfante, abogado de Hanna Maradona, 15 años burlando y Améndola, que son los abogados de Dalme y Giannina. Te decía, desde 16 años a 8 años, pero figura en todos entre los pedidos máximos. La segunda era de esperar también la psiquiatra Kosachov, que va desde los 14 años hasta los 8 años. Y acá empiezan algunas de las diferencias. La más notable, que nos dimos cuenta el primer día cuando la fiscalía lo pidió, fue la acusación a Nancy Forlini, que es la coordinadora de la prepaga.
12: Sí.
18: Los que figuraban como, los tres que figuraban como principales, el tercero era Carlos Díaz, en realidad.
12: Claro.
18: Pero sin embargo, aparece allí, ¿no? El psicólogo. Y acá es donde aparece la otra de las diferencias. Y es muy sorprendente, porque una parte de la querella, en este caso Félix Linfante, representante de Hanna Maradona, pidió la absolución de Carlos Díaz.
12: Eso llamó muchísimo.
18: Muchísimo la atención, porque provocó el enojo, por ejemplo, de Dalme de Giannina. De hecho, burlando, buena parte de su alegato tuvo que ver con el pedido de 5 años para Carlos Díaz, diciendo que era parte responsable muy importante. La otra coincidencia es para Pedro de España, el médico, que todos pidieron la absolución. Uh-huh. Absolutamente todos. Hubo coincidencia, así que se supone ese caso no habrá problema.
12: Como que no existe un delito atribuido a él tampoco por parte del alegato de la querella.
18: Exactamente, ¿no? Exactamente. Burlando, además, agregó a Mariano Perroni, el jefe de enfermeros, y a Ricardo Almirón, con 4 años y 6 meses de prisión, con lo cual se fue perfilando todo. Lo más llamativo, entonces, fue esa diferenciación de parte de la querella del rol de Carlos Díaz, porque, a ver, el argumento de defensa de Carlos Díaz es que él se tenía que ocupar de las adicciones de Diego y que en tanto las autopsias como los últimos informes no se detectó problemas de adicción. Claro. De todos modos, queda abierto porque la mayoría, salvo ese caso, sí piden su condena. Así que ahora es cuestión de esperar la sentencia. Hemos ido recorriendo esto, fueron 45 días de juicio esta semana y la semana pasada de alegatos. La defensa, obviamente, de los acusados habla de algo descabellado, pero la sensación es que hay una coincidencia en el pedido de penas, aunque la mayoría estima que en algunos casos, sobre todo los principales acusados,
0: son cortas, son escasas.
12: Sí, sí, sí, sí. El golpe fuerte o efectivo también en la búsqueda de esto, al margen de los años, que es en definitiva lo más importante, también es ver si terminan o no en prisión, ¿no?
0: Exactamente, exactamente. Una diferencia también más, perdón, que era importante, la Defensoría Diego Maradona Jr., para los principales acusados, no solo pidió la pena, sino la detención, inmediata.
12: La detención inmediata.
0: Algo que se adelanta que no será así.
12: No, al estar siempre a derecho y a presentarse en tiempo y forma a cada requisitoria del juzgado, quedan casi librados.
0: Exactamente, exactamente.
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12: Llegando a las 9 de la noche, ya se viene desde La Plata Juan Furlanich y Leandro Bonsante para Estudiantes.
18: Sí.
12: Qué partido, máquina.
18: Qué partidito para llegar a casa ahora y verlo, escuchar la radio a Furla Bonsan.
12: Yo me voy escuchando la radio a full y quiero que Leandro Paz me dé las formaciones. ¿Qué haces, Leandrito? ¿Cómo está La Plata?
4: Hola, Gustavo, querido compañero, ¿cómo andan? ¿Cómo están? Buenas noches. Primero que nada, contar que está llovinando intensamente. Ya en La Plata se largó una lluvia gruesa que empieza casi a convertirse ya en tormenta, ¿eh? Así que vamos a tener un campo de juego bastante rápido. La voz del estadio en este momento presentando a los 11 locales. Escuchen este aplauso. No es para Carrillo, Epa. No es para Castro, no es para Mulera. El aplauso que escuchaban recién es para Ramiro Funes Mori, el titular, claro, el central, claro, que juega ya. En lugar...
12: Hay que bancar,
18: todo
12: hay que
18: lo
12: bancar.
18: Que hizo para que no juegue Estudiante Funes Mori, ahora lo tiene que bancar, ¿no?
4: Sí, sí, sí, es así. Bueno, confirmado el pincha, mientras lo presenta la voz del estadio, Fernando Mulera será el arquero, Eros Mancuso, Santiago Núñez, Ramiro Funes Mori, Gastón Benedetti en el fondo, Ezequiel Piovi, Alexis Castro, Baltasar Rodríguez, Thiago Palacios, que vuelve a jugar de titular, Guido Carrillo y Joaquín Pobio Burgo, los 11 de Cacique Medina, para tratar de ganar el primer chico, de irse con algo hacia Brasil la semana que viene.
12: Muy bien. ¿Y Flamengo cómo forma? ¿Tiene un equipazo Flamengo, Lean?
4: Sí, recién lo silbaron cuando la voz del estadio presentó a los 11 del conjunto visitante que están en este momento haciendo la entrada en calor. Agustín Rossi es el arquero. Emerson Roya, lateral derecho, Leo Pereira y Leo Ortiz, los centrales. Alexandro, lateral izquierdo. Eric Pulgar, que jugará como titular. Saúl Guíez, Lucas Paquetá, Jorge Carrascal, Samuel Lino y Bruno Enrique. Gustavo, los 11 del conjunto visitante.
12: Tremendo.
18: Se guarda Pedro, tremendo. Se guarda Plata, se guarda Varela, Luis Araujo, Nico de la Cruz, Freitas.
0: Impresionante. Ahí está, que no viajó por lesión.
18: Jorginho, que está expulsado.
12: Abrazo,
18: Lucas.
12: Leandro. Danilo. La seguimos, te escuchamos enseguida con Furla, con Ponsante. Abrazo grande.
4: Abrazo grande, Gustavo.
12: Cinco. Nos vamos.
18: Cinco, claro.
12: Vos quédate. El viento y la velocidad. Mañana volvemos, para cerrar la semana. Mañana 6 de la tarde, ¿qué más puede pasar? Muchas gracias, Dani Arcucci.
0: Pero un placer, Gustavo. Ya me puse la campera y la mochila.
12: Muy bien, muy bien. Muchas gracias, mi querido Esteban Sassi. Se quedan en Estudios Centrales.
0: Nos quedamos en un rato porque es noche de copa. Noche de estudiantes, estudiantes era Miguel.
18: Miguel decía, tenemos copa.
12: Ajá. Bueno, ya se fue Johnny Gramugle, un placer tenerlo con nosotros. Muchas gracias. Germán Chuga de Truchi, ¿cómo terminamos? Truchi, ¿cómo claro. Amanecemos?
18: Trucho, con un poco de lluvia, Gustavo, terminamos la jornada. Mañana no está anunciado, pero puede pasar, Gustavo. ¿Ah?
12: Siempre. Lucas Suárez en la operación técnica. Pablo Marito en la producción, con Johnny Gramuglia, con ese Juan en la conexión hoy del Parque de los Patricios y con Pocho Raposo. Quédate, mañana volvemos. Quédate porque se viene el fútbol. Lo veo muy abrigado a Walter Vers. Bueno, es costumbre. Abrazo grande, chau.